0: al juego, a la sociedad que genera muchas veces la ofensiva, pero no sé qué puesto a reforzar crees tú que tiene que ir en la Católica para el segundo semestre.
1: Bueno, tú decías lo de Rosell, 4-5, yo diría 6-7 partidos ya van que ha marcado la diferencia. Rosell es un activo del club, yo le daría la posibilidad de seguir fogueándose, de seguir madurando y de seguir demostrando que está en condiciones de ser una alternativa para San Pedri. No le traería un delantero más a San Pedri, no creo. Creo que San Pedri es demasiado titular y traer un delantero hoy día es muy difícil, traer un goleador que te asegure 15 o 10 goles por temporada o en un semestre. Y traer uno bueno te costaría una fortuna, así que hoy día no creo que la Católica esté en condiciones de invertir tanto dinero para traer un delantero. Creo que yo seguiría fogueando a Rosell. Sí me gustaría quizá un volante más para darle el sostén a Zucchi y a Valencia, más allá de que hoy día está para Vecino, está Jimmy Martínez, hay varios jugadores que hoy día Canal está también con un gol, así que quizás se puede ir metiendo a poquito. Creo que la Católica tiene que sumar un poquito de plantel. Yo le traería a un defensor y un volante. Y quizá un arquero.
2: Oiga, Martín.
0: Claro, puede ser importante esto por lo de Berneo, para meterle también competencia, ¿no? Entendiendo el rol que cumple Darío Melo como un suplente. Farías.
2: Y esto es información, ¿ah? En la semana, quien rechazó una oferta de la Católica fue Pablo Díaz.
0: Sí.
2: Sí, le dijo que no a la Católica. Y él, por lo menos en una primera instancia. Y el otro, esto yo lo conté hace bastante tiempo, ¿no? Quien está la Católica muy interesado a una posible oportunidad de mercado es a una sesión de Williams Alarcón por parte de Boca Juniors. Así que, como bien lo pedía Mauro, un defensor y un volante. Por ahí está mirando la Católica.
0: Yo creo que va a ser importante también quizás la posición de lateral derecho, porque claro, está Seba Arancibia.
2: Es que iba a volver Guillermo Soto, es lo más probable, sí, Martín.
0: Está en Argentina, ¿no?
2: Sí, eso es lo más probable. Eso es lo más probable. Entonces, por ahí es una cosa, y bueno, hay que ver lo que pase con Eugenio Mena. Esperemos que no sea de gravedad la lesión.
0: Sí, tal cual. Bueno, nos vamos a una pequeña pausa nosotros acá en la 92.1. Regresamos con resultados de fútbol internacional. Perdió Chile la selección La Roja de Córdoba ante Portugal. Juega en unos minutitos más Argentina ante Honduras. Todo eso y mucho más lo revisamos acá en la 92.1. Usted no se vaya, que todavía queda Deportes en Agricultura, en Radio Agricultura.
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0: Estamos de vuelta ya para cerrar lo que va a ser, lo que fue esta transmisión, esta goleada de la Católica 5-1 ante Cobresal. Sebastián Faría, revisemos la programación de mañana de la Copa de la Liga. ¿Qué partidos tiene la cartelera?
2: Mañana, la Copa de la Liga, a las 12:30, la Universidad de Chile enfrenta al Audax Club Esportivo Italiano. 15 horas para Huachipato Colo Colo. Recordemos que el cacique está numéricamente eliminado de esta Copa de la Liga. La U todavía tiene las esperanzas para aquello. Tiene que vencer al Audax Italiano y la Serena debe hacer lo propio ante la Calera.
0: Ahí están esos partidos, vamos a ver si logra dar la sorpresa la Universidad de Chile el día de mañana. 12:30, si ese partido va a estar Pepe Ormazábal, Farías, ¿no?
2: ¿Y quién más? Si no es el Pepe, la garganta Pini, más azul del FM, usted bien lo sabe, ¿no?
1: Sí, espectacular, don Pepe Ormazábal ahí en los relatos del partido. Vamos a ver qué pasa con la U mañana, pues. Vamos a ver si se le... Si tiene una suerte diferente a lo que tuvo Católica, la tiene más complicada que Católica. La tiene más difícil.
2: Tal sí, cual, bueno, porque... De todas las combinaciones era la más fácil, era la comilla fácil, ¿no? Era la de hoy de Católica, y en algún momento estuvo un gol de suceder.
1: Sí, estuvieron 1-1 y la U de Conce atacando un montón. Hasta que vino la arremetida de Ñublense, clava el 2-1 al minuto 86, casi en 85.
2: Y sí, al final.
1: Se va todo.
2: Después de la expulsión de la U de Conce.
1: Sí, después se va toda la ilusión ya de Católica. Pero bueno, hizo un partidazo Católica. Nos divirtió, nos hizo vibrar a sus hinchas. Y bueno, deja una actuación más en el registro para lo que va del año.
2: Lo que no nos divirtió fue la actuación de la selección chilena, por lo menos en el primer tiempo, casi. Solamente yo conté ahí una aproximación, un lanzamiento, una especie de centro que hizo la selección chilena ya en el segundo tiempo ante Portugal. La cosa anduvo mejor, pero en todo caso perdió 2-1 ante el equipo de Portugal, ahí con Bruno Fernández y Pablo y Gonzalo, casi, y Gonzalo Viedes, autores de los goles para Portugal. El descuento de Lucas Cepeda. Otros amistosos hasta ahora. Acaba de terminar. Brasil venció 2-1 a Egipto. Estados Unidos perdió 1-2 ante Alemania.
1: Buen resultado de Estados Unidos. Ojo, jugando con Alemania. Y Pochettino dijo que estaba para cuartos de final o semifinal. Algo así dijo.
2: Vamos a ver, ya falta poco, Mauro. El jueves comienza el Mundial.
1: Es increíble la evolución que ha tenido el fútbol norteamericano y el canadiense. Ni hablar del japonés, de Corea.
2: México ganó bien el otro día. Le ganó bien a Serbia no jugaron en la Azteca.
1: Pero jugaron en la altura, también los tiraron a la parrilla. Así que los serbios han estado con...
2: No, y
0: ¿A qué hora Farías es el inicio del Mundial?
2: A las 3 de la tarde, me parece. Te lo voy a ratificar, ¿eh? Porque aquí tengo otros resultados. A esta hora están jugando... ya 3 minutos de juego, Argentina y Honduras.
1: ¿Con equipo mixto Argentina?
2: Sí, estábamos debatiendo, ¿eh? si era o no equipo mixto. Bueno, Messi está en la banca, está Musso en portería, pero está Julián, Palacio, está Lautaro Martínez.
1: No está Paredes.
2: Está el hijo de Simeone, ahí está Gabriel Simeone.
0: 15 horas, el debut, el debut de México ante Sudáfrica.
2: Casi me lo sabía de memoria, a las 3 de la tarde.
0: Casi. Bueno, Mauricio Ricardo, muchas gracias. Tremenda transmisión. Que estés bien.
1: Un abrazo grande, Martín. Un abrazo a nuestros oyentes y felicitaciones por el gran partido católico. Ojalá siga mejorando para que llegue bien preparada a lo que es la Copa Libertadores de agosto. Un abrazo.

0: y que tengan una linda noche.
1: Mañana tempranito, ¿ah? Porque es Zverev con Coboli a las 8, ¿no?
2: A las 9.
0: Va a partir a las 9 y media. Como hoy día el femenino partía a las 9, también partió a las 9:27 más o menos, lo vi entero. Y debería partir 9:30 el partido entre Coboli y Zverev. Así que.
3: Ya, si yo me quiero jugar unos morlacos.
0: Yo la verdad que como soy amigo de Flavio y hablo siempre con él, le voy a Coboli, pero creo que Zverev se merece un gran slam, así que ya,
3: unos 500 pesos.
0: El ganador no me va a poner triste. Ojalá que Flavio lo logre, pero Zverev me daría muchísima pena si no lo consigue, porque si no es esta, ¿cuándo será?
1: Vamos a ver la gran posibilidad de Alexander Zverev para quedarse con su primer Grand Slam. Nos vemos, Pinilla, gracias Farías, gracias a la Javi García, Germán Muñoz también. Chau. Un saludo para el nieto de Germancito Martín, que está en sintonía siempre, hincha de Colo Colo, le mandamos un abrazo grande, y a todos ustedes quienes estuvieron conectados, le mandamos un tremendo abrazo. Esto fue Católica 5, Cobresal 1, en la jornada 6 del Grupo B de la Copa de la Liga. Que estén bien, abrazo grande, lo esperamos mañana.
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3: ¿Qué tal, amigos? ¿Cómo están? Bienvenidos a un nuevo episodio de Ideas y Sociedad, este programa de Radio Agricultura que busca hablar de aquellos grandes temas que han marcado el pasado, que están marcando el presente y que marcarán el futuro de Chile. Y para eso hoy día me acompaña una invitada internacional directa desde Madrid, una conocida en redes sociales con ya un par de millones de seguidores en multiplataforma. Me acompaña Angie Corín. ¿Cómo estás?
7: Pues muy bien, muy contenta de estar aquí, muy agradecida contigo por la invitación, y es todo un placer, tanto este programa como en general vuestra tierra. He tenido un gran recibimiento, un gran apoyo, y estoy planteándome seriamente si quedarme aquí a vivir, porque me encanta Chile.
3: Es similar a lo que nos pasa a los chilenos cuando vamos a Madrid.
7: Sí, ¿verdad?
3: Hemos tenido la fortuna de poder irse.
7: Es bastante parecido, ¿eh? Me parece que, sí. Que Chile, o sea, que Santiago y Madrid tienen mucha similitud.
3: El formato de ciudad es similar, digamos, el aire, la rapidez de la ciudad.
7: Sí.
3: Yo digo que Madrid, lo que les decía en off, Madrid funciona un poco mejor.
7: Ya.
3: Angie, bueno. Si tuviéramos que explicarle a la gente que nos está escuchando que no te conoce, ¿quién es Angie Corín?
7: Pues yo soy artista musical urbana, creadora de contenido en redes sociales y últimamente, no sé si decir activista política, bueno. Siento que es una palabra demasiado grande para lo que yo estoy haciendo. Yo definiría lo que hago actualmente, pues música y simplemente la novedad que he implementado la política en mis letras, en mis canciones, y desde que empecé a interesarme, formar mi propio criterio, pues decidí dar mi opinión y, aparte de posicionarme públicamente, hacerlo de una manera que creo que es como mejor me expreso, que en mi caso es la música, y así lo hice.
3: En este programa en general buscamos hablar con quienes han marcado parte del pasado, quienes están marcando hoy día el presente y quienes además van a incidir o probablemente incidan en el futuro. Tú hoy día estás incidiendo, has tenido una repercusión muy grande con tu música, esa canción de Vida Comunismo, que no sé ahí si Luchito la puede buscar o la podríamos poner.
7: Yo la estoy escuchando aquí.
3: Ah, la estamos escuchando ya. Yo sigo con lo porfiado no ponerme los audífonos.
7: Sí.
3: Bueno, ahí la estamos. Esta es una canción que tiene millones de repercusiones. tiene millones de visitas a nivel mundial. Es una canción que desde Chile, digamos, al otro lado del charco, llegó, ayer revisaba, y hay muchas personas que yo sigo que compartieron la canción, es decir, gente de acá, que compartió una canción que abarca una temática generalizada de las izquierdas, pero con una realidad más centrada en lo español. ¿Cómo nace esta canción? Tú te dedicabas a la música, no necesariamente política, y hay un punto de quiebra en el que tú dices, ya basta, tengo que hacer esto.
7: Efectivamente, yo hacía música normal, con una temática totalmente neutral, sin posicionarme políticamente, hasta que un día empecé a sentir interés por la política a raíz de ver lo que ocurría, en este caso en mi país, en la actualidad, y ciertos problemas sociales, económicos, que yo veía que iban aumentando y no veía ninguna solución. No. Entonces me empecé a frustrar y, por ende, a investigar y a leer y a interesarme cada vez más y más. Y ya cuando formé mi propio criterio, decidí posicionarme políticamente de manera pública, lo cual fue un poco locura, porque hoy en día ahí, cuando sí, haces algo así, es kamikaze total, o sea, lo arriesgas todo.
3: Más aún hacia la derecha, digamos.
7: Exacto, claro, porque no es lo más común en el mundo artístico. Sí. Y bueno, entonces saqué una primera canción que se llama España. Ahí tampoco era una canción tan directa, o sea, sí que tenía, se entendía que tenía un enfoque a la derecha, pero era una canción más, más divertida, más personal. Y ya esta segunda canción, que es Viva el Comunismo, sí que tuvo un enfoque político más directo. Bueno, ya se llama Viva el Comunismo, sí, con eso creo que ya se entiende, obviamente es de una manera irónica. Pero para
3: después
7: nada.
3: Después dice, jaja, te imaginas.
7: Claro, sí, jaja, te imaginas que entro en mi casa y tengo un ocupa en la cocina.
3: Sí, que es parte de la realidad española hoy día con la ocupación de las casas y que.
7: Exacto, sí, o sea, al final es una crítica social desde el rap y desde el ingenio y el humor y la sátira, que creo que, por lo menos yo no la había visto en artistas musicales, sí, en España, en algún rapero chico sí, pero en artistas femeninas.
3: Y menos en la derecha, que ese es otro tema. Esto va de la mano con muchas críticas, me imagino que tan, como diríamos en Chile, hecho bolsa, te han hecho pedazo, digamos, te han hecho muchas críticas. También tienes mucho de lo positivo, pero a veces las críticas duelen más, se quedan más que lo positivo, y en general las críticas son más violentas. A mí, les contaba en off, me dedico a algo similar en redes, no canto, digamos, pero sí, desde el punto de vista de la comunicación política, y eso va de la mano con mucho odio. Nos tocó alguna vez que nos atacaron en la calle, en alguna campaña. ¿Cómo has llevado esto? Porque además tú tenías una carrera musical previa, que hoy día, digamos, ha dado un vuelco en 120 grados, no son 180, pero ha dado un gran vuelco, digamos, hacia la política.
7: Ha sido un gran cambio para mí profesionalmente en mi carrera, y he tenido tanto cosas positivas como negativas. He tenido cancelaciones de conciertos únicamente por mi ideología. Tenía un concierto cerrado que, cuando subí una foto con Santiago Abascal, en su momento se me canceló ese concierto, cuando ya lo tenía cerrado de hace meses. Más adelante me volvió a pasar lo mismo con varios conciertos que incluso ya estábamos a punto de firmar, y o se echaban para atrás o me cancelaban cuando ya estaba todo apalabrado, ya sea por no respetar mi ideología a ellos o por el miedo a cómo pueda reaccionar el público. Y bueno, he tenido pues críticas, ataques, burlas.
3: ¿Tú decidiste militar? ¿Estás militando en Vox?
7: No, simplemente simpatizo con
3: perfecto,
7: ellos. Exacto.
3: Que Vox, si le tuviéramos que explicar a la audiencia que nos escucha, en España hay dos partidos grandes de derecha. Uno es el Partido Popular, que es ese gran partido que gobierna más de 3.000 municipios, que es lo que acá sería un equivalente a Chile Vamos, que es un partido de centro-derecha, allá con mucha más presencia territorial. Y después está Vox, que es una alternativa que nace a la derecha, digamos, una posición más conservadora, lo que sería acá un Partido Republicano o un Partido Nacional Libertario.
7: Eso es. Sí, es más conservador. Aparte, últimamente el PP, el Partido Popular, a mí, por lo menos, no me convence, porque tiene muchas similitudes con el PSOE y muchos votantes del PP o simplemente personas de derechas ven al Partido Popular, pues las cosas que dicen o las decisiones que toman, y no simpatizas tanto con ellos. O sea, siento que no representan tanto a la derecha realmente, y cada vez como que tienden más a la izquierda, o sea, son, pues muchos dicen que son como la derecha blanda, sí. Claro, y yo personalmente me siento identificada con el discurso y los valores de Vox, y sobre todo lo que creo es que ellos al fin y al cabo no han tenido oportunidad de demostrar, y creo que esto es muy importante, porque cuando un país está yendo mal, es muy importante que se le dé la oportunidad a alguien para demostrar que cuando necesitamos un cambio, pues si tiene las capacidades para hacer que el país mejore o no.
3: Sí, bueno, Vox ha sorprendido en las últimas elecciones, ha sacado muy buenos resultados y además hay algo que es bien interesante, que es la captación de jóvenes, digamos, es decir, a los jóvenes españoles les está haciendo mucho sentido el discurso de Vox, un discurso más conservador, que atienda esas prioridades a la vivienda, por ejemplo, que hoy día es una realidad el déficit de vivienda en España.
7: Sí, o sea, Vox propone soluciones a todos los problemas sociales que estamos teniendo de muchísimo peso en la actualidad. Tanto el tema de los impuestos, los autónomos, ellos lo que proponen es reducir los impuestos.
3: Claro, que el autónomo vendría siendo la cuota del impuesto que ellos, que les cobran a quienes emprenden en España, que es
7: altísimo.
3: Exacto,
7: exacto, es muy alto, sí. Y se dificulta demasiado.
3: Llega a la mitad del ingreso,
7: cuando,
3: no estamos
7: exactamente,
3: alto.
7: Cuando tú generas ya una cantidad de dinero grande, literalmente es el 48%, o sea, es la mitad.
3: Una locura.
7: Es una locura y es extremadamente injusto. Luego también hay un problema de vivienda, sin embargo, el gobierno actual dificulta la creación de vivienda a los inversores, a los propietarios. Es extremadamente complicado este proceso y llevarlo a cabo. En la ocupación no proporciona ninguna ayuda por parte del Estado, la inmigración ilegal masiva tampoco ayuda a nada, todos los abusos a las mujeres van aumentando, cada vez hay más paro, el poder adquisitivo de los jóvenes simplemente es cada vez más bajo y por ende no se pueden permitir cosas de necesidad básica. Y bueno, es una infinidad de problemas que estamos viviendo, que por lo menos a mí lo que me gusta de Vox es que ofrece soluciones directas y claras, que para muchos puede ser algo extremo, pero yo creo que es necesario, porque sí. Si una persona hace algo mal, hay que ponerle un castigo, porque si no, no aprende. Es que por lo menos a mí en mi casa me enseñaron que hay que ser estrictos para que uno aprenda a no cometer el mismo error una y otra vez.
3: Así es. Bueno, en Chile hemos vivido procesos similares, les contaba, en el auto tuvimos procesos constitucionales acá, uh-huh. Uno de ellos que nos trató de llevar hacia una constitución de extrema izquierda, una constitución que nos buscaba dividir en 11 naciones distintas, con una suerte de manual que utiliza esta izquierda muy similar a la de Pedro Sánchez en España, una izquierda socialista, una izquierda con ánimo refundacional de destruir todo. Pedro Sánchez lleva, entiendo, varias legislaturas sin presupuesto de la nación, uh-huh. Hay un descontento de la población de España con el gobierno de España, ha habido como una destrucción de las instituciones. ¿Cómo es la realidad que están viviendo ya desde este punto de vista? Estoy pensando en cómo lo ve un joven que está empezando a trabajar, que quiere salir adelante, al punto de que alguien como tú, digamos, que eres artista, alejada de la política, dice, mira, esto ya no puedo seguir aguantando, tengo que involucrarme, es un deber hoy día.
7: Es frustrante y yo creo que, aunque no te interese como tal la política, porque a mí hace años no era uno de los temas que más me llamaba la atención en ese momento, es algo inevitable, porque cuando las cosas van tan mal y ves tantos problemas y ninguna solución, es que es inevitable empezar a investigar y a decir, pero ¿por qué está pasando esto? ¿Pero a dónde está yendo el dinero que estamos pagando? ¿Pero por qué si estamos pagando estos impuestos y lo que viene siendo todo cubriendo lo público, que por supuesto, yo no tengo ningún problema con eso, pero luego vas a la sanidad pública y tienes una urgencia y está todo súper saturado, te atienden en horas y no funciona bien, o sea, no funcionan las infraestructuras.
3: Los trenes,
7: todo
3: y,
7: es
3: y,
7: que...
3: Y se sabe, a mí me tocó justo estar allá cuando pasó esto, que fue un escándalo, se descarrilan dos trenes en España y el ministro de Transporte se filtra que había gastado dinero en prostitutas, digamos, dinero público.
7: Eso es lo que más duele realmente. O sea, yo creo que esa es la cosa que más nos duele a los que vivimos en España, a los españoles, a los jóvenes, al final a los que colaboramos y bueno, pues vemos a dónde va ese dinero y es doloroso porque dices, sí. Pero todas esas personas que se esfuerzan y trabajan día a día para que el país vaya mejor, para que puedan tener un poder adquisitivo más alto, tanto ellos como sus hijos, y no colaboran, es que no ayuda para nada, y ves que el dinero se lo gastan, como tú has dicho, en prostitutas, en drogas, en enchufes, viajes, y hay una red de corrupción alrededor de nuestro presidente que ya no hay por dónde cogerlo, que dices, es que yo no entiendo cómo hay gente que todavía sigue apoyando y defendiendo, es insostenible.
3: Bueno, en España los partidos políticos son como los equipos de fútbol. Hay una suerte de fanatismo, digamos, al PSOE, al PP, y la gente tiene un arraigo muy, muy fuerte en estos partidos más institucionales.
7: Yo también creo que es así, efectivamente, al final, muchas veces cuando la gente vota a ciertos partidos, no sabe ni por qué lo hace, y cuando te llaman facha, no saben ni por qué, ni lo que significa, claro, o sea, simplemente lo hacen porque es lo que les han enseñado en sus casas, y son socialistas o comunistas porque su madre lo era, su abuela lo era, su tatarabuela, y así. Sí, y es una cadena, pero creo que hay que ser valientes, y cuando toca, no pasa nada por romper esa cadena. Sí. A lo mejor un formato funcionaba anteriormente o no había ciertos problemas, pero si en la actualidad tú ves que el sistema no funciona, creo que hay que atreverse a dar el paso y a escuchar otras propuestas y decir, vale, no está funcionando, no tenemos poder adquisitivo, los jóvenes no nos podemos independizar, la gente no llega a fin de mes, hay mucha delincuencia, mucho paro, todo problemas. Entonces, ¿cuáles son las propuestas que tenemos? La actual no funciona, fuera. Vamos a probar contigo, te damos una oportunidad. Es lo único que pedimos, o por lo menos que a mí me encantaría, que den una oportunidad y que lo demuestren. Luego a lo mejor lo hacen mal, pues perfecto, fuera y el siguiente. Pero hay que arriesgar, porque si no, vamos a vivir encerrados y limitados toda la vida.
3: Angie, nos tenemos que ir a pausa, pero antes de ir a pausa, quiero pedirle a Luchito que nos ponga la canción y hacerte una pregunta. Vamos a ver a una Angie Corín parlamentaria, diputada o con alguna participación más activa en algún cargo público.
7: Por ahora no creo, porque prefiero dejárselo a los profesionales, y a mí no me gusta como esa intrusión laboral, como lo pueden llamar algunos. O sea, yo doy mi opinión política a través de la música, y al final soy cantante y es a lo que me dedico. Me interesa la política, puede que en un futuro acabe
3: claro, profesionalizándote a ti misma y dedicándote profesionalmente.
7: Sí, pero ahora mismo no es mi idea. Yo prefiero la música y tampoco creo que esté suficientemente cualificada para ello.
3: Nos dicen desde fuera, ¿cómo que no? Y desde producción nos dicen que nos tenemos que ir a una pequeña pausa comercial. No se despeguen de la sintonía de agricultura, que sigue la conversación.
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2: Y no hablo de mecheros, pero se entiende. Hablo cuatro idiomas, para ser exactos, español, inglés, polaco y el idioma
3: de vuelta
2: de
3: en Ideas y Sociedad. Están escuchando una canción de fondo que atiende a nuestra invitada Angie Corín, artista musical, como nos decía y conversábamos en el primer bloque, que la rompió con su música internacionalmente, a propósito de una canción irónica al respecto del comunismo y del daño que ha hecho no solo en España, sino que a lo largo del mundo. Se nos suma al panel Mariano Ibáñez, es inversor inmobiliario, manager, ayudante, novio
9: por encima de todo,
3: representante de Angie Green.
9: ¿Cómo estás? Un placer, Fernando, muchas gracias. Es un placer estar aquí invitado en la Radio Agricultura. Y nada, normalmente suelo estar detrás de la cámara, pero si me invitan es un placer participar de la charla.
3: Oye, y Mariano se suma no solo por ser novio de Angie, sino porque además lo conversamos, ¿no? Tú tienes mucho interés también en los temas políticos, conoces mucho al respecto de la realidad inmobiliaria de España. temas económicos. Eres muy seguidor de la escuela austriaca.
9: Exacto. Yo creo que al final es importante que rememos todos en la misma dirección. Angie para mí hace un gran trabajo como artista tocando estos temas en que al final conciencian a mucha gente y sobre todo hay una parte muy importante ahí que es a mucha gente que no está puesta en estos temas y al final yo creo que el gran daño de la izquierda, que bajo mi punto de vista es el enemigo de todos nosotros, es la capacidad de comunicación y de información que tienen al prójimo que no hemos tenido nosotros por centrarnos en otros temas como el sector privado, por ejemplo. Entonces, Angie es una puerta que abre un camino de información a mucha gente que no investigaba sobre estos temas y por eso la izquierda nos ha ganado a lo largo de la historia muchas batallas y luego pues gente como tú que tenemos programas de comunicación y demás. A mí es que me encanta, yo soy muy fan, yo no soy capaz de escuchar un podcast como, o sea, un programa de radio como el tuyo y entender que pueda haber un socialista, entonces me encanta estar aquí.
3: Y de eso quiero que hablemos, de la cultura. Angie, en general, el rapero nace como la voz del que no tiene voz, en general se asocia a una corriente más de izquierda. Hay mucho de comidillo, hay mucho de ambiente de izquierdas en el rap. Tú no te identificas literalmente con una rapera, pero sí, al menos acá en Chile, el mundo de las artes está absolutamente dominado por las izquierdas. Acá quien es actor, actriz o quien tiene alguna participación en las artes y se declara de derechas, sufre, como decimos acá, las penas del infierno. Es decir, le cae, como dirían en España, la de Dios. Hay un problema grande con quien sale del closet políticamente y dice, mira, yo soy de derecha en las artes. Tú vienes a representar hoy día también culturalmente la voz de los que efectivamente no tenían voz, porque los medios tradicionales muchas veces por este mismo trabajo que han hecho las izquierdas en las culturas, que podrían tener dueños de derecha, como pasa en Chile con varios medios, los periodistas en general tienen una corriente de izquierdas y lo que comunican es de izquierda. ¿Cómo llegaste tú lo conversamos en el primer bloque, pero a enfrentar todo esto con el propósito cultural, digamos, de transgredir fronteras respecto a lo que existía hasta antes de
7: Bueno, pues como ya te comenté, fue simplemente fruto de ver lo que estaba pasando, que al final dices, tenemos que actuar, yo voy a dar mi opinión y voy a luchar, y al final esa marginación es real. O sea, yo la he sufrido porque he estado en ese tipo de ambientes a lo largo de toda mi vida. He estudiado arte dramático, entonces desde pequeña he estado rodeada de actores, profesores de teatro, de interpretación, el mundo de las cámaras, el cine. Luego estuve muchísimos años también, dando clases de danza. Entonces los bailarines tienen esa inclinación también. Y por último, una vez que me adentré más en el mundo de la música, tuve una gran inclinación hacia el rap y hacia lo urbano. Iba a batallas de gallos, incluso. Mira. Sí, o sea, muy urbano, muy calle.
3: En España hay de los mejores raperos.
7: Los hay.
3: Sí, a mí me gusta mucho Arcano.
7: Sí, Arcano es muy bueno, sí. Y bueno, y al final, pues, sientes que eres tú contra el mundo, porque cuando tu vida se ha basado en rodearte de personas con una ideología muy concreta y de repente sales del armario, porque yo lo sentí así, yo sentí que era salir del armario. De repente subí una foto con Abascal y era, o sea, mensajes de personas diciendo, estoy decepcionado, ¿qué has hecho? Bueno, me han dado la espalda muchísimo.
3: Me da lo mismo tu música, si piensas distinto a mí, te dejo de seguir.
7: Total, y he perdido amistades para mí muy importantes que me han dolido mucho personalmente por la ideología, por simplemente por dar mi opinión. Entonces, a mí me duele, pero también me hace pensar, porque tanto que se nos tacha a los que somos de derechas de no respetar a los demás, yo he vivido lo contrario. Honestamente, en mi propia piel, yo he vivido como no se ha respetado mi opinión y cómo se me ha dado la espalda únicamente por no compartir ideología. Entonces creo que es un claro ejemplo y una clara representación de lo que estamos viviendo en la sociedad actualmente con este tema.
3: Bueno, acá pasa lo mismo, digamos, en campaña lo veíamos cotidianamente, pero a la derecha en general se le tilda intolerante, se le tilda de que no acepta, digamos, a quien piensa distinto, cuando la realidad es que nosotros jamás hemos agredido verbalmente, digamos, a un candidato cuando entra a una actividad en una universidad. Sí, la izquierda con el presidente Kast, con las ministras de Estado, hoy del presidente Kast, y sistemáticamente esto, la candidata a Kast de izquierda se jactaba de que ella podía andar en metro, en transporte público. Bueno, yo decía en redes, esto es mérito nuestro, digamos, porque si nosotros la vemos, y me tocó encontrarme en un aeropuerto. O sea, yo no le grito, yo no atento contra su integridad, digamos, sino que la puedo saludar, me puedo acercar a tomarme una foto, porque es una candidata presidencial parte de la historia, digamos. No hay ahí un odio, digamos, no. Porque piensa distinto. Tú también eres cantante, te toca relacionarte mucho con un mundo de izquierda. ¿Cómo es enfrentar todo esto también con una posición distinta, no sé si tan declarada públicamente como la de Angie, pero sí con una posición distinta en un mundo que piensa muy distinto?
9: No, sí, declarada absolutamente. Ya. Lo que pasa es que sin...

0: sin tanto ruido ante masas como el caso de Angie. Pero es que, o sea, si tú te fijas, pasa un argumento muy típico del rapero de izquierdas que defiende los valores del rap como un género que no puede moverse de la izquierda, porque así es como surgió, alegando que es un género que empezó como medio de rebelión por los que lo hacían ante un sistema injusto. Pues yo ahí lo que pienso es, joder, pues es exactamente lo mismo que ahora, porque ahora el sistema es de izquierdas, por lo menos en España. Entonces, si el gobierno es socialista y el que está haciendo música se está quejando y está haciendo una rebelión social contra las injusticias del gobierno, entonces, ¿qué tienes tú que decir en contra de eso? Porque fuera un gobierno de derechas el que estaba cuando el rap empezó, se está haciendo el mismo uso. Además, que es un género musical, o sea, no tiene que utilizarse para enfrentar ningún tema social, pero bueno, haciéndose, en este caso, pues estás enfrentando al que gobierna, con lo cual es igual de válido y lícito. Yo, para mí, siempre he sido claro y no tengo ningún problema en que a alguien le parezca mal. Hombre, te cierran puertas, pero vamos, también te abren muchas otras, ¿sabes? Y lo importante es el mensaje que tú das. Yo no, o sea, voy
1: la,
0: buscando
1: la valentía salir del closet, digamos.
0: Claro, yo no voy buscando nada de ahí fuera de la escena musical, ¿sabes? O sea, no me voy a callar nada, porque más importante para mí es permanecer firmes en la lucha, sí, por lo que importa, ¿sabes?
1: Angie, tú no eres el estereotipo de alguien de derecha, digamos, que probablemente más, al menos acá, la chaqueta, la camisa...
2: En España también.
1: Tú rompes el estereotipo de alguien de derecha, pero eso también le da mucho sentido a tu mensaje. Es decir, no es el típico personaje, no es la habitualidad de alguien de derecha, pero sí hay un mensaje muy potente que quiere transmitir que hay un descontento que muchas veces amplía el cerco, digamos, de lo posible en cuanto a cómo entendemos a alguien de derecha. ¿Cómo ha sido relacionarte en un mundo además muy conservador? Tú, el perfil de rapera es más de rebeldía, pero en tu pensamiento probablemente es algo más conservador. ¿Cómo ha sido relacionarte en partidos de derecha, en Vox, que es un partido bastante conservador de España, un partido conservador más bien, siendo disidente en el arquetipo, digamos?
2: Pues honestamente creo que es el ambiente donde más respetada me he sentido, donde más me han acogido, mejor recibimiento me han dado, más me han apoyado y no me han juzgado, cosa que siento que la izquierda sí que ha hecho muchísimo. Y es curioso porque, claro, como tú bien has dicho, al final mi estética es lo opuesto, tanto mi estética como mi música, o sea, todo mi mundo es la antítesis de lo que podría ser una persona, exacto, de lo tradicional. Pero hay una cosa que nos une y al final es el pensamiento, los valores y los principios que tenemos. Y creo que eso tiene mucho más peso que tengas tatuajes o que no tengas tatuajes, sí, que tengas el pelo de colores o que te guste llevar un estilo de ropa u otro. Hay una cosa que está por encima de eso. Y yo, en el momento en el que empecé a relacionarme con personas más clásicas, más tradicionales y más conservadoras, en lo estético y en los planes, en todo, en el ambiente en general, es que fue increíble porque sentí un respeto y una educación que lo agradecí muchísimo. Y luego, eso, la izquierda es al revés. La izquierda sí que critica y se ríe mucho y se burla de las personas con traje, de los que llevan camisa, por lo menos en España. Y simplemente...
1: Sí, acá también.
2: Aquí también, ¿no? Claro, pues sí. Simplemente muestra una vez más... Las cosas se demuestran con hechos, no con palabras. Ellos pueden decir mucho de la libertad y del respeto, pero yo lo que es... Y te hablo de haber estado en los dos mundos, he visto cosas muy diferentes, muy diferente, y he podido comprobarlo como en una parte sí que hay respeto y en la otra no lo hay.
1: Sí. Mariano, todas estas malas ideas que hemos conversado tienen repercusiones en la vida de las personas. Tú eres inversor inmobiliario, conoces mucho de la realidad de la vivienda, del inmueble en España, y hoy día hay una crisis importante, hay un déficit de vivienda. Me imagino que hay, acá en Chile le llamamos permisología, es decir, hay una burocracia que hace que cueste mucho construir una vivienda, comprar una vivienda, los impuestos son agobiantes. ¿Cómo se está viviendo eso desde allá?
0: O sea, el problema de la vivienda en España, bajo el punto de vista de un inversor inmobiliario, te digo que es una pena, porque es una herramienta que está utilizando el gobierno para poner a las personas de su lado y a los inversores en contra. Entonces, efectivamente hay un problema de vivienda. Ahora

0: hagamos nosotros, ni sacando nuevas viviendas al mercado ellos con fondos públicos, claro, que es de lo que nosotros nos quejamos. Entonces, no están haciendo eso,
1: es el decir, problema. No hay terreno, y además los terrenos que son parte del Estado no está él construyendo vivienda,
0: que es lo que nosotros decimos, porque nosotros encima estamos sufriendo un ataque de que somos especuladores porque estamos ganando dinero con un bien de primera necesidad. Pero eso es un argumento que, si sabes un mínimo de economía, es una locura, porque entonces cualquier persona que se dedica al sector alimenticio, que también especula, o sea, la especulación no es mala para empezar, eso, pero bueno, eso es otro tema. Han pintado la especulación como si fuera una actuación digna del demonio. Entonces, los que simplemente invertimos bajo las leyes de nuestro país, yo no veo que se le puede criticar ahí, con todos los riesgos que eso conlleva, porque tienes que apalancarte financieramente con dinero que no es tuyo, pagar ese interés, aplicar tus conocimientos para hacer la reforma y salir al mercado, todo legalmente, y además contribuyendo. Entonces, somos contribuyentes que actuamos legalmente. Entonces, para que eso lo entienda la audiencia de la agricultura, que se sepa que en España se está criticando a todo aquel que está invirtiendo en inmueble con todas las dificultades que eso conlleva, y no se está criticando a otros sectores, cuando el problema real de la vivienda es causado por el gobierno, primero por no legalizar suelo y no construir, y segundo porque es el culpable de que veamos las personas, y yo el primero, tan inaccesibles los precios en los que están, pero los precios los fija la ley de la oferta y la demanda. Entonces, hay, como falta tanta oferta y hay tanta demanda, siempre hay uno dispuesto a pagar un precio más alto que la mayoría. Entonces, la culpa no la tiene el inversor, porque el precio simplemente lo pone el que primero llega queriéndotelo pagar. Entonces, el país va mal, nosotros lo vemos como inaccesible. En Suiza los precios son más caros y nadie habla de precios. El precio es relativo, no es alto ni bajo, es como lo percibe la sociedad. Entonces, se ha hecho un movimiento perfecto de corrupción en el que el gobierno culpa a los inversores y dicen que hay que expropiar casas al propietario que tiene más de una vivienda, cuando la culpa la tiene, por lo que os acabo de explicar, el 100% el gobierno.
1: Bueno, y hay otra cosa. En España, una crítica que todavía no llega acá, se habla mucho de la especulación como algo malo, es decir, de invertir inmobiliariamente. Yo compro un departamento, para los auditores de agricultura, imaginémonos, yo compro un departamento en la Florida, en Santiago Centro, algún departamento de inversión en comunas de la región metropolitana. Yo arriendo ese departamento, mientras ese departamento sube de precio, se va a ir pagando solo con el arriendo, digamos, o yo voy a tener que pagar un extra. Bueno, eso en España es muy criticado. Se habla de que no puede alguien tener varias viviendas porque eso es un atentado contra quienes no tienen viviendas. Es decir, ya se está cuestionando el derecho de propiedad.
0: Se está atentando el derecho de propiedad, que es el pilar fundamental contra el que no se tiene que atentar para que una sociedad funcione. Es lo que acabas de explicar tú, eso es algo positivo, porque estás contribuyendo. Mira, tú cuando compras un inmueble, me imagino que quisiera igual, estás pagando, para empezar, nosotros pagamos el 21% del impuesto de valor añadido, no sé cuánto pagáis vosotros.
1: Acá es 19%.
0: El 19%, nosotros pagamos el 21%, primer impuesto que estás pagando. Luego, cuando tú compras, estás pagando, si compras como persona física, el 6%, bueno, depende de la provincia, en Madrid, que es el más bajo, el 6% de impuesto de transmisiones patrimoniales. Otro impuesto es que estás pagando, como la casa sea de 1 millón, estás pagando 60.000 euros al gobierno. Y si lo haces por como sociedad, pues pagas el AJD, que es el 2%. Pero es que luego, cuando vendes, ahí ya, por supuesto, tienes que pagar el impuesto ya según lo que te afecte a ti como persona física, tu tramo del IRPF, y lo que le va a aportar a tu sociedad ese beneficio, que luego vas a tener que pagar el 21, nosotros, creo que vosotros es el 25, ¿no?
1: Sí.
0: Nosotros el 21. Entonces, tú fíjate todo lo que estás contribuyendo al Estado solo con hacer una operación de compraventa para que te llamen especulador, y luego encima estás haciendo algo legal. Y simplemente estás sacando al mercado una nueva vivienda porque la has reformado. Y no conozco nunca un inversor que haya hecho una operación y no le haya dado las gracias a su inquilino o su comprador, porque si no la quieres comprar, no la compras, se la venderías a otro. Entonces, te están dando las gracias los clientes y estás contribuyendo al Estado en varios tramos de ese proceso. Y encima es legal. Entonces, ¿qué hay de malo? O sea, es que eso es como funcionan las economías, como crecen, ¿sabes? De forma circular. Entonces, no lo puedo entender. O sea, en cualquier otro sector es algo de agradecer. Sí. Porque es que encima no estamos teniendo en cuenta el riesgo. Porque el riesgo es altísimo. Yo te hablo de mi caso particular. A mí, si una operación no me sale, me arruino. Porque yo tengo que que pagar el 80% de lo que me ha costado la operación a la financiación bancaria que me han dado, pagando además el precio del dinero, que se llama tipo de interés, al que lo hayas cerrado con el banco. Entonces, a mí me está costando todo, el 80% de la operación me está costando ese 80% más un 5% de precio del dinero que le tengo que pagar

0: a mi fuente de financiación. Entonces, estás arriesgándote muchísimo. Te llega una crisis, te llega una guerra, te llega cualquier cosa y te has arruinado. Entonces, creo que se le debería dar las gracias a los especuladores en vez de demonizarlos, ¿no?
1: Sí. Y vamos a seguir conversando de eso a la vuelta de esta pausa comercial. No se despeguen de la sintonía de Radio Agricultura, que ya volvemos. 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Chao, chao.
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1: Ya estamos de vuelta en Ideas y Sociedad, conversando el día de hoy junto a Mariano Ibáñez y Angie Corín, traídos directamente desde la madre patria, desde Madrid. Lo conversábamos en off, con qué volvemos a la vuelta de la pausa comercial. Hay hoy día en España una serie de temas sociales que están afectando mucho a las personas. Por desidia del Estado, otras veces por acción del Estado, digamos. Pero hoy día, y hay situaciones que también las vemos reflejadas en nuestro país. Por ejemplo, Angie, hoy día hay una situación de inmigración descontrolada en España. Una situación que ustedes son de Madrid, que en Madrid, gracias a buenas políticas públicas que se han tomado, no es la realidad de otras ciudades como Barcelona. Pero hay hoy día un problema no solo en España, sino que en Europa, lo tenemos también nosotros acá en Chile, un problema de inmigración muy fuerte. ¿Cómo lo ves tú?
4: Pues creo que es peligroso y efectivamente es un problema real, por mucho que intenten blanquearlo, suavizarlo, incluso muchas veces la izquierda lo defiende, cosa que yo no le veo ningún tipo de sentido.
1: Bueno, acá el expresidente Boric decía, el problema de Chile es que hay muchos chilenos, bienvenidos inmigrantes ilegales.
4: En España está Irene Montero de Podemos, sí, que también tuvo una frase que dijo como, los fachas fuera... hay que barrer, claro, y
1: quería legalizar, entiendo, 500.000 sí, inmigrantes ilegales.
4: Lo que yo no entiendo aquí, y creo que el principal problema está en que ellos miran por los de fuera y no por los de dentro, y creo que es como la raíz de todo, y no le veo el sentido. O sea, creo que tu familia siempre tiene que ir por delante que el vecino, siempre. Entonces, nuestro presidente, por ejemplo, ayuda muchísimo a Marruecos. Hay muchísimo dinero destinado a ayudar a Marruecos y a países de fuera, mientras que en España los propios españoles no llegan a fin de mes. Entonces, yo no lo entiendo. Digo, pero si los jóvenes no se pueden independizar... Y tú estás optando el ayudar a los de fuera y ganar votos, y luego esas personas, obviamente no hay que generalizar, pero hay un choque cultural muy grande y...
1: Eso te quiero plantear, porque acá en Chile tenemos una inmigración principalmente venezolana, producto de la dictadura que han sufrido en Venezuela por tantos años. Pero con Venezuela tenemos menos diferencias culturales que ustedes con sus inmigrantes. Es decir, nosotros tenemos un choque en que los venezolanos son algo más caribeños, más de música fuerte, digamos, más de ruido, costumbres a las que no estábamos, valga la redundancia, acostumbrados. Pero culturalmente no somos tan distintos.
0: Hombre, perdón la interrupción. Adelante. Es mismo idioma y misma religión.
1: Misma religión.
0: Son los dos temas culturales que más diferencian a una sociedad.
1: Ahí quiero ir. Ustedes, en general, en Francia, en Alemania... En Turquía y en una serie de países tienen migración que no es la de un país vecino. Es decir, no es que a España lleguen los portugueses. Llegan en general países de África o de Medio Oriente que tienen una religión y un idioma muy distinto.
4: Exacto.
1: Y un ánimo por su religión que es de conquista cultural frente a España.
0: Sí.
1: Y los países a los que migran.
4: Y que al final es una religión que ellos llegan e intentan implementarla, cuando creo que lo que hay que hacer, y te lo dice una persona que es extranjera y yo misma soy inmigrante, a mí me han enseñado que cuando tú llegas a una casa ajena respetas las normas y te adaptas. Y es lo que hice yo, lo que hicieron mis padres y lo que creo que hay que hacer. Y por lo menos en España hay muchos que sí que la respetan, y obviamente hay muchísimos inmigrantes que cumplen toda la normativa y todo el proceso para... pues llegar al país de forma legal, y están ahí para contribuir, para generar riqueza, para aportar, para trabajar, y me parece estupendo. Pero luego hay una gran parte que ya empieza mal, porque empiezas incumpliendo desde el principio lo que es la entrada. Y luego Ellos al final, bueno, es lo que llamamos una invasión islámica. Es una religión muy diferente a la nuestra y yo creo que hay que respetar todo tipo de religiones, pero tú no estás respetando la mía y tú estás entrando en un país que es cristiano, sí. ¿Sabes? Y luego también es bastante contradictorio porque justamente la izquierda lo que hace es defender a todos estos inmigrantes que son, pues, se basan en el Islam y que viven el Islam, pero su pensamiento y su religión ataca contra los derechos de
1: las mujeres,
4: de las mujeres, de los homosexuales, por ejemplo, y al mismo tiempo la izquierda también defiende y se supone que representa a estos colectivos vulnerables como pueden ser las mujeres o los homosexuales. Entonces no tiene sentido porque estás como defendiendo dos grupos diferentes y dando la cara por dos grupos diferentes, pero uno está actuando mal. Pues al otro, o sea, los marroquíes, los magrebíes son los que más delitos cometen contra las mujeres, son los que menos respetan a la mujer en su propia religión, en su cultura, y directamente no puede ser homosexual siendo marroquí.
0: Y encima es una injusticia también para los magrebíes legales, porque estás dando una mala imagen a un colectivo que no se lo merece.
1: Es lo que pasa acá con los venezolanos legales, que lamentablemente han exportado, digamos, crimen organizado, los ilegales y una serie de cuestiones por los que hoy día se les estigmatiza a los legales. ¿Cómo lo ves tú, Mariana, este tema de la inmigración? Además, en lo que tú, digamos, en tu expertise, que es el tema inmobiliario, que por cierto causa un daño enorme a la crisis inmobiliaria que ya hay, que haya una inmigración tan descontrolada, porque aumenta la necesidad de vivienda.
0: Desde luego.
1: Y sumándole lo que tienen ustedes, que acá todavía no llega con tanta fuerza, que es el tema de los ocupas.
0: La ocupación, al sector inmobiliario es como le ha afectado, sobre todo, el tema de la ocupación, porque la gente que viene sin nada que perder, porque cuando no tienes papeles y la alternativa es irte... El problema de España es que es la entrada a Europa desde todo un continente africano, que es enorme. Entonces, claro, vayas a donde vayas de Europa, vas a pasar por España. Entonces, claro, hay mucha gente que no tiene la intención de hacer las cosas bien, entonces llega sin nada que perder, cosa que ya es muy peligroso. Luego voy a darle un toque cómico al asunto. Yo creo que hay mucho que no ha cerrado la etapa histórica de la conquista islámica del Andaluz, parece ser. Entonces quieren volver a reconquistar tierra perdida.
1: No bastó con 600 años, digamos.
0: Sí, hay mucho que ha nacido y se acuerda todavía. Sí. Entonces quieren volver a Guadalete, empezar por Asturias la reconquista. Entonces, claro, es un peligro y es una pena. A mí me da muchísima rabia y odio que haya personas que consigan meter en la cabeza de otras que somos malas personas, porque yo es cuando escucho el típico mensaje de que es que no lo puedo soportar, de pero es que pobrecito, yo tengo un amigo que es inmigrante ilegal y no sabes lo buena persona que es, y yo también, joder, volvemos siempre a lo mismo, y tú en tu casa la abres para el mendigo de ahí abajo, no, porque entonces es un pozo sin fondo. O sea, tú imagínate el riesgo que tiene abrir fronteras en España estando a tan pocos kilómetros del estrecho, de la entrada en África. Tú tienes las fronteras abiertas y ya se está liando ahora en España, pero tú imagínate si explota una guerra de repente ahora en Marruecos. O sea, es que te entran en España, millones. Entonces hay que ordenar, como bien diría Santiago Abascal, hay que ordenar, y es que es una realidad, porque lamentablemente hay que intentar de la mejor forma posible, que como no todo va a ser perfecto, que sea de la mejor forma y gestionar un país de la mejor forma. Entonces las fronteras hay que tratarlas con muchísimo rigor, porque es algo que las consecuencias son garrafales, ¿sabes?
1: Angie, tú tocaste un tema clave, que es el de los derechos de la mujer. Me imagino que a ti se te critica mucho desde las mismas mujeres, es decir, se te pide que seas feminista cuando hoy día el feminismo no exige que tú busques la igualdad de derechos entre el hombre y la mujer, una igualdad de oportunidades, sino que busca que haya o una supremacía, digamos, de la mujer, o simplemente que seas una persona de izquierda que no solamente crea en la igualdad de derechos entre el hombre y la mujer, sino que crea una serie de cosas que no van de la mano de defender esos derechos de la mujer. ¿Cómo lo has vivido tú y qué piensas al respecto, más aún cuando están estas incongruencias, por ejemplo, las que mencionabas tú, de apoyar el Islam cuando el Islam no cuida los derechos de la mujer?
4: Correcto, yo no apoyo el feminismo, lo que viene siendo el feminismo actual. Es verdad, y hay una realidad, que el feminismo ha hecho muchísimo por las mujeres a lo largo de la historia, pero en lo que se ha convertido el movimiento feminista actualmente, yo no me siento identificada como mujer. Conozco a muchísimas feministas y la realidad es que siento que es un discurso vacío, contradictorio, y a mí me duele mucho, porque todas las mujeres que yo he conocido que se autodenominan feministas y que llevan por bandera frases y discursos y pensamientos como hay que respetar a las mujeres, la sororidad, todas somos como hermanas, son las que más me han atacado, son las que más daño me han hecho en todos los sentidos, tanto amigas, como artistas musicales, como personajes públicos, personas que ni conozco, pero me han atacado y me han pisado de una manera simplemente por no compartir ese feminismo con ellas, que automáticamente hace que tu discurso caiga por completo, porque entonces te estás contradiciendo. O sea, es mentira lo que piensas. Sí. Esa sororidad y ese respeto entre las mujeres no lo estás cumpliendo, porque simplemente yo, por pensar diferente, me estás atacando más que cualquier hombre. Yo saqué una canción el 8 de marzo que se llama 8 Meme.
1: 8 de marzo, Día de la Mujer, acá en España, en todas partes.
0: En todas partes.
4: Exacto.
0: Y Angie ese día decidió que quería que le tiren huevos a su ventana.
1: Y un 8M, me acuerdo que sería con una camisa morada, también con mucho miedo de que atente contra mi integridad.
4: Pues saqué esa canción y fue una crítica social a este movimiento. Y bueno, creo que sin duda fue la mayor funa que he recibido en mi vida, hasta más grande que cuando dije que era de derechas, hasta cuando salí del closet. O sea, el feminismo es un tema que yo ahí me di cuenta y dije, vale, esto es un tema extremadamente delicado y sobre todo las consecuencias que tiene a nivel de las respuestas de las personas que sí que lo viven son muy agresivas. Y a mí me dolió mucho, y es que siento que es todo una mentira, tanto las personas que lo promueven, como Irene Montero, que no tiene ningún tipo de sentido nada de lo que dice, como las mujeres que van de feministas que luego incumplen lo que dicen. Siento que crean un odio hacia el hombre que a mí no me identifica, y al final llevan como el discurso por delante de la igualdad, pero la igualdad no existe, es que no hay que buscar la igualdad. Lo dijo Magdalena el otro día en el programa que hice con ella, que me encantó, que dijo, la igualdad es injusta. Y es que tiene toda la razón. Creo que no hay que buscar la igualdad, hay que buscar la justicia y que cada uno tenga lo que merece. Y que nadie esté por encima de nadie, y si lo estás porque merece estarlo y porque ha trabajado más, se ha esforzado más o por lo que sea. Pero ese enfrentamiento constante contra los hombres y esa humillación que yo veo por parte de artistas musicales urbanas, que sus letras se basan en menospreciar al hombre, como el empoderamiento femenino siempre va ligado de hacer burla y crítica al hombre. Siento que es innecesario, siento que puedes brillar sin tener que pisar al hombre y... Y bueno, ya está, es un tema que simplemente me frustra mucho.
1: Bueno, ha llegado a extremo, quizás Mariano puede, nos quedan unos pocos minutos, pero puede dar fe de ello. A mí me tocó, como les comentaba, estar allá durante enero y febrero, con un joven veinteañero, digamos, a alguna disco fui, y me decían los españoles, bueno, constaté dos cosas. Uno, nadie saca a bailar a las mujeres, y me decían los españoles que era por el miedo a la cancelación, a la funa, es decir, hay un constructo de miedo frente a cuestiones que son absolutamente naturales,
0: total.
1: La cancelación que existe, este principio de terminar con la presunción de inocencia a los hombres y una serie de cuestiones. ¿Cómo?
0: Es una locura. Yo no sé cómo lo percibiste tú, pero yo me acerco a la barra, miro a una tía y me pone cara de asco. Digo, si no te, o sea, no tengo novia desde hace 4 años y además, como la veas, te aseguro que no vas a pensar que estaba intentando ligar contigo. O sea, es increíble. Mira, te respondo apuntando una cosa que ha dicho antes Angie. Tú piensas, no sé si esto lo sabes, pero la famosa frase esa de que hay que barrer a los fachas y bienvenidos inmigrantes, eso lo dice la ministra de Igualdad en España, la ministra de Igualdad. O sea, tú imagínate si no hay igualdad. Y efectivamente la igualdad es injusta, porque recibir en igualdad cuando has trabajado en desigualdad de condiciones no es igualdad.
1: ¿Es Ministerio de la Igualdad y Agenda 2030 o son dos distintos?
0: No sé si la Agenda 2030 es un ministerio, pero vamos...
4: No, no es un ministerio,
0: no lo es.
4: Es una propuesta, pero creo que no es un ministerio.
0: No, ya. Pero vamos, que la Agenda 2030 está... Son los estatutos del Ministerio de Igualdad en España, vamos.
1: A ver, acá estamos buscando... Claro, los ministerios tienen secretarías de... El Ministerio de la Igualdad tiene secretarías de Agenda 2030.
0: De Agenda 2030, claro. total.
1: Bueno,
0: total.
1: Nos pilla el tiempo, seguiría conversando, una muy entretenida conversación. Mariano, Angie, quiero agradecerles por habernos acompañado este sábado en Ideas y Sociedad. Y ustedes no se despeguen de la sintonía de Radio Agricultura, que continúa la programación, y nosotros nos vemos el próximo sábado.
0: Gracias, chao, chao.
4: Gracias, un placer.
0: Muchas gracias, y viva Ideas y Sociedad.
4: ¡Viva España!
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1: Agricultura indica la hora. 9:01.
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2: ¿Qué tal? Muy buenas noches. Es hora de noticias en Agricultura. El gobierno solicitó este sábado por pérdida de confianza la renuncia de Manaji Pakarati, embajadora de Chile en Nueva Zelanda, a su cargo. La diplomática se mantenía en una situación compleja desde que a principios del año, aún bajo el gobierno del ahora expresidente Gabriel Boric, respaldara un potencial autogobierno de la isla de Rapa Nui, de donde es oriunda. Pese a que su destitución a raíz de esos dichos mantuvo el rango de embajadora, motivo por el cual ahora la administración de José Antonio Kast pidió su renuncia en una misiva fechada el recién pasado 3 de julio. Seguimos con información política. Esta jornada, Renovación Nacional informó el sensible fallecimiento de uno de sus fundadores, el abogado Miguel Amunátegui Monkeberg. En su trayectoria profesional, asumió como uno de los consejeros de la histórica Comisión Nacional sobre Prisión Política y Tortura, conocida también como Comisión Balech 1, contribuyendo a las políticas de Estado en materia de derechos humanos en nuestro país. Expresamos nuestras más sinceras condolencias a su familia, amigos y seres queridos. Su aporte al país trascenderá en el tiempo y seguirá siendo reconocido por su compromiso con los derechos humanos y el fortalecimiento de las instituciones democráticas de Chile, fue lo que expresaron desde el conglomerado Renovación Nacional. Sobre su velorio señalaron que este será de carácter privado, sin embargo, para quienes quieran acompañar a su familia, se realizará una misa este sábado a las 19 horas en la parroquia de San Francisco de Sales, en Santa María, 5600 en Vitacura, y sus funerales se realizarán durante este domingo 7 de junio en la parroquia San Juan de Vitacura. Vamos ahora con información internacional. La votación de la segunda vuelta de las elecciones presidenciales en Perú, que disputan la derechista Keiko Fujimori y el izquierdista Roberto Sánchez, comenzó entre los peruanos en el exterior con la apertura de mesas en Nueva Zelanda. Los comicios comenzaron hacia las 14 horas de Perú, cuando en Nueva Zelanda eran las 7 de la mañana del domingo. Tras el inicio del sufragio en Wellington y Auckland, la jornada continúa en Australia, donde las ciudades Canberra y Sydney se esperan para recibir a más de 7.000 electores, mientras que en Asia los comicios comenzaron a eso de las 5 de la tarde de este sábado en Perú, con la instalación de mesas en Japón y también en Corea del Sur. Más de 27 millones de ciudadanos están convocados a las urnas para elegir al próximo presidente de Perú para el periodo 2026-2031, tras un periodo de severa inestabilidad política que ha llevado al país a tener 8 presidentes en la última década. Hasta acá dejamos las noticias de esta jornada. Les recordamos que pueden seguir informándose con nosotros en el sitio web www.radioagricultura.cl y también pueden leernos y comentarnos en todas nuestras redes sociales. Los dejamos invitados a seguir en sintonía de Radio Agricultura.
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1: Muy buenas tardes, queridos auditores de Radio Agricultura y Agricultura TV. Soy Mauro Nova. En un nuevo capítulo de Promin, Minería, Tecnología e Innovación, se reúne este sábado a la tarde con un nuevo invitado de altísimo nivel, un invitado que nos viene a hablar sobre el litio, tema que hemos pasado muy por encima en los últimos programas, y hoy día vamos a profundizar sobre el escenario del litio nacional, lo que está ocurriendo también con nuestros países vecinos que están en proyección a esa explotación. Y a mi lado se encuentra el señor Álvaro Videla, director de la Escuela de Ingeniería de Minería de la Universidad Católica. ¿Lo dije bien?
2: Del departamento.
1: Del departamento. Del departamento de Ingeniería y Minería de la Universidad Católica. Sí. Bienvenido, Álvaro, ¿cómo estás?
2: Oye, muchas gracias, Mauro, por la invitación. Para mí un gusto estar acá y poder hablar de los temas en los que usualmente trabajo.
1: Perfecto. Comencemos por quién es Álvaro Videla. ¿Qué es lo que haces tú? Sabemos que eres director de ese departamento que ve el tema de ingeniería en minería, pero ¿qué es lo que desarrollas tú ahí?
2: Ya, perfecto. Yo, bueno, soy un ingeniero ya con más de 30 años de experiencia, que trabajé algún tiempo en la industria minera, pero después yo me hice un doctorado en Estados Unidos hace más de 20 años atrás. En área de ciencia de materiales.
1: Perfecto.
2: Y después volví a Chile, después de haber trabajado afuera en extranjero, y hoy día estoy desarrollando investigación en los ámbitos de interés, que son en este caso extracción de metales. Perfecto. Acá en Chile, tanto en el litio como en el cobre, digamos.
1: Ok, te hago una pregunta, Álvaro. La Universidad Católica, ¿este departamento tiene más o menos qué data?
2: Oh, no, esto es un departamento bastante joven. Nosotros tenemos unos 12 años
1: de haberse inaugurado. Por eso te lo preguntaba, porque no me sonaba como algo, como uno escucha otras escuelas,
2: Este departamento nace como un endowment hecho por la Fundación Luksic.
1: Ah, ok.
2: Por el antiguo patriarca Luksic, que él hizo una donación para construir el departamento dentro de la Escuela de Ingeniería. Y cuando se inaugura, después de un año de inauguración, yo volví al país y tomé una posición, una plaza dentro del departamento.
1: Sí, genial. Sí. Y ahí están haciendo desarrollo, investigación, laboratorio.
2: Hacemos mucha investigación. Hoy estamos rankeados en el top mundial, digamos, dentro del área de investigación de minería. Somos personas que somos muy apasionadas. Yo además tengo una afiliación en Berkeley, en un centro de investigación en Estados Unidos, donde voy 3 meses al año a trabajar. Entonces, somos muy apasionados de lo que hacemos y lo hacemos de manera seria.
1: Perfecto. Oye, Álvaro, bueno, y para ir metiéndonos en la conversación que teníamos designada para el día, porque te queremos aprovechar, sabemos que tú tienes una alta experticia en lo que vamos a conversar hoy día, que es el tema del litio. Y hoy día hay un escenario puntual que se está dando a nivel de exploración de este mineral y todo, y hay también situaciones que están ocurriendo en los países vecinos con respecto al litio. ¿Cuál es el escenario actual del litio en Chile, en el hoy?
2: Bueno, la producción chilena de litio está tratando de recobrar la actividad, el nivel de desarrollo que tenía hace unos 5 o 6 años atrás.
1: Okay.
2: La verdad es que se ralentizó producto de diferentes tensiones respecto de la renovación de los permisos de extracción que tenían en esa oportunidad las dos operaciones que estaban funcionando en el país, una de Soquimich y otra de una empresa norteamericana llamada Albemarle. Y después de que se ha solucionado eso, han empezado etapas de crecimiento, pero estamos bastante retrasados con lo que ha ocurrido en el mundo.
1: Okay.
2: Para que tú tengas una idea, hace unos 10 años atrás Chile producía el 50% del litio en el mundo y hoy producimos el 24%.
1: Ya.
2: O sea, caímos proporción de lo que significábamos para el mundo.
1: Claro, la participación de la...
2: Claro, porque hay una demanda que crece y hay alguien que tiene que satisfacer esa demanda, ¿cierto? Entonces, quienes satisfacen esa demanda es quienes pueden instalar capacidades de producción rápidamente, ¿cierto? Y si bien nosotros tenemos los recursos más aptos, con mayores ventajas para extraer litio, no tuvimos la capacidad de crecer a la velocidad que se necesitaba para satisfacer esa demanda. Ese lugar lo tomó con distancia hoy día Australia, está muy lejos de nosotros, más del 50% de la
1: producción. Avanzaron.
2: Sí, ellos facilitaron mucho el desarrollo de esta industria. China ha crecido mucho porque obviamente para ellos es un elemento estratégico en su desarrollo. Y además Argentina.
1: Argentina
2: lo tomó.
1: Rankeando.
2: Sí, yo creo que, bueno, los especialistas dicen que el mercado espera que Argentina no supere el 2035.
1: Wow. O sea, tenemos que ponerle pata al acelerador.
2: Yo creo que sí, creo que nosotros tenemos todas las capacidades, tanto de recursos disponibles como de ingeniería, como de acceso al financiamiento, como para poder hacerlo. Pero obviamente que nadie puede quedar feliz después de ver y observar lo que está ocurriendo en este minuto. Tiene que haber una cierta convicción de hacerlo.
1: Claro. ¿Cómo está el desarrollo ahí de la permisología? Porque todo esto tiene que ver también con quórum políticos, con varios quórums sociales también.
2: Mira, hay un problema fundamental que tiene la industria del litio en Chile que está retrasando y que no se ha solucionado, digamos. Que es lo que provoca que aparezcan soluciones casi inventadas por nosotros como las que existen hoy en día. Que es que el litio es un elemento mineral no concesible en Chile. Uh-huh. Y eso es constitucional. Pero eso data de una época en donde el litio era considerado un potencial uso de un elemento para utilizarlo como combustible nuclear, digamos.
1: Ah, ok. Esa era como su fase inicial, digamos, ¿cierto?
2: En la década del 70, uno de los isótopos de litio era considerado como una fuente para poder producir combustible nuclear.
1: Okay.
2: Y por lo tanto hubo una presión internacional muy fuerte para que fuese controlada su extracción.
1: Perfecto, ¿ya? Me imagino que sí. Y más entonces, bien como con uso militar, más bien.
2: Claro. Y bueno, Chile lo puso en su constitución como un elemento no concedible, que es diferente al tratamiento que se le dan a los otros minerales que tenemos en el país, claro. Como por ejemplo el cobre, que sí es concedible. O sea, si tú quieres invertir en el negocio del cobre y eres un inversor extranjero o nacional, tú puedes pedir permisos de exploración, tomar el riesgo de explorar, y si llegas a encontrar ese yacimiento, pedir el permiso de explotación y es tuyo.
1: Okay.
2: ¿Te fijas? En cambio, en el caso del litio, no, es siempre del Estado.
1: Ya, el Estado siempre va a estar ahí.
2: El Estado es el dueño. Entonces, cómo tú transfieres propiedad lo hace difícil. Lo que tú pides es un permiso de operación.
1: Okay. ¿Mm?
2: Y ese permiso de operación es por ciertos años. Y eso fue lo que se le caducó a Sokimich y al Vermale hace unos años atrás, y tenían que renovarlo. Eso. Y al renovarlo se creó toda una tensión en torno al litio. Y eso ha provocado que hemos ralentizado nuestro desarrollo y hemos perdido una oportunidad única, digamos.
1: Te agradezco muchísimo esto que nos estás diciendo, porque este programa está dirigido no solamente al público que viene del mundo de la minería y que conoce estos temas. Está pensado para que lo escuche todas las personas que están en la radio agricultura, están conectados en el canal YouTube, y siempre está como esa duda sobre este producto nuevo que durante algunos años se le dio fuerza, énfasis comunicacionalmente, que iba a ser como este nuevo cobre, ¿eh? Y vamos a tener como un bolsillo nuevo, ¿cierto? Y en un minuto se da lo que tú estás hablando ahora al inicio de este bloque, que como que bajó, se fue un poquito desinflando y fueron otros actores fueron tomando protagonismo, el caso de Australia y Argentina. Nosotros con el litio, ¿hay como producto estratégico chileno? ¿Tiene algún uso directo en la industria chilena o está más bien pensado como un producto que se extrae para afuera, digamos, para exportación?
2: Sí, nosotros exportamos la mayoría del litio que producimos. Okay. Lo producimos en distintas formas, ¿ya? Sales, ¿ya? Está el carbonato de litio y el hidróxido de litio. Ambos se utilizan mucho como componentes primarios para fabricar baterías de litio. ¿Verdad? Y esa es la demanda que genera tanta expectativa de crecimiento.
1: Yo creo que la demanda más global, ¿no?
2: Claro, porque tú tienes que imaginarte, Mauro, que en el mundo hoy en día hay 2.000 millones de autos convencionales.
1: ¿2.000 millones
2: de autos convencionales en este mundo, ¿verdad? Y hay una fuerte tendencia a cambiarse la electromovilidad.
1: Al eléctrico, claro.
2: ¿Cierto?
1: Sí, sí.
2: Hay solo 20 millones de autos eléctricos.
1: Cuando lleguemos al otro número.
2: O sea, imagínate, claro, todo el espacio que hay para la escala que hay para crecer. Claro, entonces,
1: exponencial a cada rato.
2: Y tú tienes que entender que en la medida que yo voy haciendo esta conversión, voy demandando. Uh-huh, ¿cierto? Y entonces las empresas, los fabricantes de vehículos, no instalan plantas de 1 millón de autos al año.
1: Claro.
2: Instalan plantas de 50.000 autos al año. Por lo tanto, el espacio para crecer aquí es gigantesco.
1: Exacto.
2: Y el mayor mercado está en China. en este minuto. Ellos son los que más demandan.

0: mandan, porque ellos ya tienen decidido estratégicamente que el auto promedio de su ciudadano es un auto eléctrico.
1: Exacto.
0: Y por lo tanto la mayor demanda está ahí. Entonces hay una tendencia de ellos de tratar de asegurar el abastecimiento de las materias primas. Yo creo que había una gran discusión y larga discusión, no tan racional, respecto de cuáles son las capacidades que tiene Chile para integrarse verticalmente en la industria de la manufactura.
1: Sino que más bien extraer el producto primario y enviarlo.
0: O sea, yo creo que hay mucho de valor en extraerlo bien,
1: claro,
0: eficientemente, o sea, con muy bajo costo y de una manera muy pura. Quiero decirte que la gente tiene una visión equivocada de lo que hacemos con respecto al litio acá.
1: A ver.
0: Australia genera un concentrado de litio que tiene cerca de 20% de litio en él. El otro 80% es cualquier otra cosa.
1: Ok.
0: Ya, eso tú no lo puedes utilizar en una batería. Tú, para utilizar el litio en la batería, necesitas 99.9999%
1: de litio, puro y duro.
0: Carbonato de litio.
1: Claro.
0: Ahí, perfecto, limpio. Eso lo hace China. China compra todo este concentrado y lo purifica en China.
1: Ok.
0: ¿Verdad? Fuera de China, el único país occidental que tiene la capacidad de hacerlo es Chile.
1: Ah, ahí está nuestra ventaja competitiva.
0: Claro, y la gente cree que nosotros molemos roca y roca.
1: Claro, ¿no? Eso es como
0: no, el... Yo voy a Estados Unidos a ver qué somos nosotros los especialistas en esto.
1: Siempre hemos hablado en este programa de eso, porque han venido varios especialistas como tú en otras áreas, y siempre llegamos a lo mismo, que muchas veces van a buscar la verdad fuera y la verdad está acá. En el fondo, la especialización, la técnica,
0: claro, porque la forma de hacerlo bien. Aquí tiene el volumen, aquí enfrenta los problemas, aquí los va resolviendo. Eso tiene mucho valor para el mundo occidental.
1: Total.
0: Imagínate que si tú quieres tener garantía de tener litio puro para poder hacer tus baterías, tienes que venir a Chile.
1: Sí.
0: Tienes que hablar con la empresa chilena. Ahora, claro, hay gente que dice, oye, pero integrémonos verticalmente y hagamos, claro, batería. Entonces yo te tengo que explicar, mira, para hacer batería, el litio es una componente pequeñita de la batería. La batería tiene cátodos, uh-huh, y tienen ánodos, y tienen electrolitos, y tienen además un sistema que controla todo este sistema. Tú conoces la batería de tu auto.
1: Claro.
0: Entonces, hagamos una analogía. El ánodo de una batería de litio está hecho de grafito. Y Chile no produce grafito. Tendría que importar grafito. El cátodo de la batería está hecho de un metal, de un óxido metálico de litio. Por ejemplo, voy a dar un ejemplo: níquel, manganeso, litio.
1: Ok.
0: No tenemos ni níquel ni manganeso. O sea, tendríamos que importar en qué manganeso.
1: Claro, para ponernos a fabricar esa pieza.
0: Para hacer el cátodo. Claro. Entonces, tenéis que importar material para hacer el ánodo, tenéis que importar material para hacer el cátodo. Y el electrolito está hecho de moléculas sintéticas avanzadas, orgánicas. Nosotros no tenemos planta de fabricación de electrolitos en Chile, no hay, no existe. Entonces tendríais que traerte a alguien que,
1: claro,
0: que fabricar esta,
1: una vuelta muy
0: esta molécula. Y después de eso, para hacerlo productivamente competitivo contra China o Estados Unidos, tendríamos que instalar una planta completamente automatizada. Tú dime cuántas fábricas automatizadas hay en
1: muy
0: Chile.
1: Muy poquita,
0: ya, por no entonces, decir ninguna. Por favor, yo llamo a la gente
1: a aterrizar.
0: Aterrizar las cosas,
1: claro,
0: ¿cierto?
1: Claro.
0: Porque yo no me voy a traer todo eso para acá para poderlo lograr,
1: claro,
0: y después...
1: Sí, quizá el competidor de allá incluso es más eficiente.
0: Claro, o sea, puedo invitar, mira, claro, Chile, el gobierno chileno ha hecho cosas que yo a veces me pregunto si es que la gente que está ahí realmente las reflexiona. No, las reflexiona. Si el problema es la razón, es utilizar la razón para tomar medidas. Si yo voy a China y le invitaron a BYD, ya, y BYD dice, ya, vamos a instalar una planta. ¿Qué hizo? La desechó. ¿Cierto?
1: Sí.
0: Pues ese chavo dijo que no iba a instalar la planta. Invitaron antes a 8 oferentes internacionales, ¿sí? Que hicieron todos esos oferentes internacionales, las desecharon. ¿Por qué? Porque estáis fuera del mercado, estáis súper lejos del mercado.
1: Claro.
0: Yo te armo las baterías aquí y tengo que después meterlas en un barco y mandarlas para allá.
1: Claro, y estamos al otro lado.
0: Pero además, si te instala una planta de automatización, ¿cuál es la ventaja de este ecosistema para mantener esa planta actualizada? Fíjate, si la instalo en Corea, en Japón, en China, están en un ecosistema en donde cualquier cualquier ventaja que se hace en un brazo robótico, en una planta de manufactura, de inmediato la tienen.
1: Y la pieza está ahí,
0: y la pieza y está ahí, y los técnicos.

0: están ahí. O sea, yo te la instalo aquí y después tenés que andar mandando todos para acá para que lo hagan. Claro. Entonces, yo creo que tenemos una ventaja, que hay que aprovecharla, hay que ponerse bien. O sea, yo preferiría que Chile fuese el productor del 60% del litio del mundo a seguir discutiendo si vamos a tener una planta.
1: Exacto, buen punto. Estamos con Álvaro Videla, un tremendo invitado el día de hoy. Él es director de la, Departamento de Ingeniería y Minería de la Universidad Católica. Vamos a una pequeña pausa comercial cortita y volvemos con Álvaro en esta entretenida conversación sobre el litio y mucho más.
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6: En el programa del TV Cable hice un especial casi, porque hablé casi todo el programa, de las obras que existen realmente impresionantes en China. Puentes de 45 kilómetros de largo, uno de 165 kilómetros por un tren que va y viene, o sea, dos carriles, que van sobre ríos navegables, que pasan los barcos por abajo, y si no es muy profundo, entonces la misma autopista se sumerge bajo el río navegable para que pasen los barcos por arriba. Entonces yo le pregunté a la inteligencia artificial, porque ella es la que explicaba en el programa todas estas obras realmente espectaculares, yo decía, ¿por qué le hicieron en 4 años fue terminada, 165 kilómetros, con olas, con sismos, con todo, ¿ya? Y aquí el canal de Chacao, yo creo que todavía le faltó un buen rato. Entonces la inteligencia artificial me dijo algo muy simple. La respuesta es una sola, me dijo, por la permisología que existe en Chile. Y no lo dije yo, lo dijo la inteligencia artificial. Por eso en China hacen en 4 años con 10.000 personas, obviando si el 996, que trabajan de 9 de la mañana a 9 de la noche y 6 días de la semana, y 10.000 personas, pero hicieron uno de 165 kilómetros sobre el mar, con barcos pasando y toda la cosa, con pilotos, haciendo islas, haciendo túneles subterráneos, etcétera, etcétera, etcétera. Y aquí todavía no tenemos canal de Chacao. Cualquier consulta en mis redes sociales, Lucho Undurraga. Soy Luis Undurraga, Pura Tecnología en Agricultura FM.
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1: Y estamos de vuelta en el segundo bloque de Promin, minería, tecnología e innovación, junto a un tremendo invitado que tenemos el día de hoy, que estamos conversando en el primer bloque sobre el litio, sobre los componentes, la importancia que tiene también lo que está ocurriendo en nuestra plaza nacional respecto a lo que está ocurriendo en geopolíticamente también en otros lados con el mismo producto. Cuéntame, Álvaro, ¿existen calidades de litio?
0: Claro, existen, ¿sí? O sea, el litio metálico no se vende como tal, se vende como una sal.
1: Entonces, como una sal, perfecto.
0: Como una sal. Entonces tú lo vendes en la forma de un carbonato de litio o de un hidróxido de litio. o de cloruro de litio. Esos son tres tipos ya que tienes diferenciados, que tienen distintas industrias de demanda, ¿ya? Ahora, el carbonato de litio y el hidróxido de litio, que es lo que más se demanda hoy en día y que es lo que más se espera vaya a crecer en los próximos años, es producto de la industria, es la demanda de la industria de la batería. Y ellos demandan un producto que se llama estándar batería o calidad batería de litio, que significa que tiene más de un 99.5% o más arriba de litio, de carbonato de litio en él, digamos. Y que el resto son pequeñas trazas de los elementos que podrían estar junto con el litio en la fuente. Entonces, pequeñas trazas de sodio, por ejemplo, menos de 300 ppm, o sea, menos de 300 partes por millón de sodio en él, menos de 100 partes por millón de calcio, menos de 100 partes por millón de magnesio. Ese es un requerimiento y tiene un valor especial, porque llegar ahí no es fácil. Y después vienen los grados técnicos, que son productos en donde tú no eres tan bueno en hacer tu proceso y por lo tanto lo vendes un poquito contaminado, digamos 99% carbonato de litio, y ya no te pones estas restricciones del sodio, el calcio, el magnesio, y lo entregas con 1000, 2000 ppm de estas cosas, pero es para otro uso, no es para algo high tech, de alta tecnología. Esos son como los grados. Y los clientes en sí, algunos de los clientes además imponen sus propios estándares. Le dicen al fabricante, oye, ¿sabes qué?
9: Necesito esto.
0: Yo necesito esto.
9: Claro.
0: ¿Te fijas? Yo, Panasonic, que fabrico baterías de litio, esto es lo que necesito. Tú te salís de este estándar y está fuera de grado. Tú no, está fuera de grado. Y eso no te lo puedo comprar.
9: Ok.
0: ¿Te fijas? Esa es la restricción que enfrentan los productores.
9: Y hoy día Chile entrega.
0: Nosotros somos alta calidad.
9: Alta calidad.
0: Alta calidad porque la fuente del litio en Chile, yo creo que, bueno, tenemos el salar que tiene la mayor concentración de litio y la menor concentración de impurezas.
9: O sea, es muy puro.
0: Es un recurso extraordinario,
9: ¿ya? ¿Y esto es por acumulación?
0: ¿Cómo se formó? ¿Dice esto salar o qué ocurrió?
9: Claro, porque en el fondo te hago la pregunta por lo siguiente. ¿El litio se viene en Chile explotando hace cuánto?
0: No, esto se trata del año 60.
9: Ya, pero hay otros países quizás que vienen anteriormente con 100 años quizás de explotación,
0: claro,
9: ¿no?
0: Claro.
9: En ese sentido, ¿cuánto se demora el proceso en que se conforma? Porque el salar tú extraes de ahí.
0: El salar se formó hace millones de años atrás, ¿cierto? Existen teorías, diversas teorías, pero se cree que era fondo marino, ¿cierto? En donde se produjo un enriquecimiento primario y después un enriquecimiento secundario, que quiere decir que aguas de las montañas arrastraron los iones y los concentraron en el salar. Y quedan concentrados en ese lugar. Quiero hacerte ver que el salar no es que sea agua, son rocas que tienen poros, y dentro de esos poros hay minerales y agua con el litio.
9: Perfecto.
0: ¿Sí? Eso. Ya. Entonces, la mayoría de esos poros está enriquecido con agua que tiene concentraciones de litio en torno al 0,1% de litio, por ejemplo. O sea, imagínate, 0,1% sería, imagínate, 1000 gramos de arroz, uno pinta lo rojo, es el litio.
9: Perfecto.
0: Eso es 0,1%. Entonces, eso se da muy raro, esas concentraciones es muy raro. El litio no es escaso en el mundo, está hasta en el mar.
9: Eso es lo que pasa. La pregunta,
0: claro.
9: Si en el fondo es porque hemos explotado poco, que hay mucho, o somos muy ricos en litio.
0: Somos muy ricos y la cantidad acumulada de explotación del litio es muy poca comparado al recurso.
9: Ok.
0: ¿Ya? Entonces, para muchos años más, para 300 años más. Pero hay que hacerlo de una manera que sea sustentable.
9: Claro.
0: Porque ¿qué le pasa a un lago si tú sacas toda la solución? Se seca.
9: Se seca, por supuesto.
0: Y tú necesitas ir regulando cuánto sacas de líquido, necesitas dejar que se recargue, y eso requiere entonces un alto conocimiento de la hidrología del lugar. Y esa es la ventaja que tiene ese comité y Alvar Marley. Tienen equipos trabajando en ese salar por décadas. Entonces, han hecho estudios de hidrología que además han incorporado nuevas tecnologías y tienen un conocimiento mucho más avanzado que cualquier otro respecto de un recurso que es obviamente muy rico.
9: Claro.
0: Entonces, pueden ir ajustando bien sus proyecciones como para poder ir produciendo de una manera sustentable. Ahora, eso no implica que el Estado no deba saber de él. Tiene que saber de él.
9: Claro.
0: Porque tiene que haber alguien que esté monitoreando que esto se haga bien.
9: ¿Y el Estado, cuánto interviene hoy día en el tema del litio con la empresa operadora?
0: Bueno, ahora mucho más que antes.
9: Mucho más que antes.
0: Claro, porque vos, digamos, estrategia del litio, ocurrió entonces con fuerza este empuje hacia el emprendimiento público-privado, claro. ¿No? ¿Cierto?
9: Que es este acuerdo que lo tengo acá.
0: El acuerdo de
9: Soquimichi. SQM Innovandino.
0: Claro, SQM, Codelco.
9: Codelco, SQM Innovandino.
0: Forman esta empresa Innovandino el año pasado, ¿cierto? En 2025. Y bueno, ahí ya la intervención es directa porque, si bien no opera el Estado, sí es propietario directo. Es propietario en un 50%, más un poquito, 50,1%.
9: 50%, ahí lo hace propietario.
0: Lo hace propietario mayoritario.
9: Y puede tomar las decisiones.
0: Del mayor productor del Salar de Atacama. Perfecto. Pero además esa empresa paga arriendo. O sea, no es dueña del salar. Sí, ¿cierto? Sí. Ellos le pagan un arriendo a Corfo. Entonces, ellos no son dueños del salar, la empresa privada, en este caso no es dueño del salar,
9: claro,
0: ni tampoco es completamente dueño de la operación.
9: Okay.
0: Entonces es muy importante ahora la participación estatal.
9: O sea, ¿impacta este acuerdo va a generar
0: va a generar una cantidad de ingresos significativos para el Estado, pues ese fue el objetivo. Ahora hay que esperar ver,
9: ya,
0: ¿cierto? Si esto era mejor que pedirle al privado que duplicara la capacidad de producción solo.
9: ¿Te fijas? ¿Y en tu criterio? Así, si te lo pregunto a ti como persona, ¿cuál habría sido la racionalidad desde tu punto de vista? ¿Haber hecho este convenio?
0: Bueno, yo creo que arrastramos con unas historias que no hemos dejado atrás en este
9: momento. Ya.
0: Esa es mi opinión. Y se pierde la racionalidad. Yo habría hecho lo que hizo Australia. Australia no invirtió como Estado ni un peso.
9: El Estado no ha puesto ni uno ahí.
0: No. Es todo inversión privada.
9: Todo inversión privada.
0: Ya hoy día producen, ¿cuánto te dije? Casi 60% de la producción de litio. Y todas esas empresas pagan impuestos y un royalty. Pagan 3% de royalty.
9: Wow.
0: Y además pagan un impuesto.
9: Es un ingreso brutal la.
0: Ya, pero además lo hicieron con una rapidez gigantesca porque el privado tiene la capacidad de hacerlo a esa velocidad. Entonces, yo creo que la solución ad hoc que encontró Chile es una solución ad hoc a su historia. ¿Ya? Porque esta empresa, Soquimich, cargaba una historia política, cultural muy fuerte con el país. Pero si yo dejaba la emoción al lado, yo sería racional, que es lo que yo intento hacer. Y hago lo mejor que para el país, ¿no?
9: Perfecto. Te quiero llevar al plano de lo que está ocurriendo con nuestros países vecinos, principalmente Argentina. Argentina hoy día está en carrera también, como hablábamos en el primer bloque, respecto a la exploración y a la explotación del litio. ¿En qué posición versus Chile está hoy día la zona de
0: Argentina? A ver, el orden de producción hoy día es primero Australia, segundo China, tercero Chile, cuarto Argentina.
9: Ya.
0: Eso es más o menos.
9: O sea, se está avanzando.
0: Sí, está avanzando.
9: Está avanzando arte.
0: Está avanzando rápido.
9: Y respecto como a las políticas argentinas, no sé si las manejará.
0: Sí, yo hice un estudio comparativo para la comunidad europea el año pasado. Mi especialidad no son las leyes, debo aclarar.
9: No, por supuesto.
0: Por eso me lo pidieron desde el punto de vista de un especialista en el mercado, en la producción, en las tecnologías. ¿Qué es lo que pasa con Argentina? Argentina vio esto como una oportunidad de crecimiento muy fuerte y con convicción utilizó un modelo que Chile tenía.
9: Ah, mira, ya.
0: Nosotros teníamos el modelo que tenía Argentina. Ese modelo se llama Decreto de Ley 600. Y ese Decreto de Ley 600, lo que hacía en Chile en la década del 90, era atraer inversiones extranjeras, facilitando, ciertas seguridades, y entre esas seguridades estaba la invariabilidad tributaria. Entonces eso permite que tú puedas proyectar tus flujos de caja y hacer evaluaciones comerciales de un emprendimiento con una cierta garantía de que se van a cumplir las reglas.
9: Okay.
0: Eso Chile ya no lo tiene, lo tenía Chile, pero ya no lo tiene.
9: ¿Cuándo se desajó ese tema de que ya no lo tiene?
0: Ya no lo tiene desde no me atrevería a decirte exactamente lo mismo, pero me parece que el segundo gobierno de Bachelet.
9: Segundo gobierno de Bachelet. Ahí cambiaron la regla del juego, en el fondo.
0: No, simplemente que el decreto de ley 600 no, se modificó.
9: Se modificó, no es que desapareció.
0: Claro, claro. Y. Pero más allá del tema político, el tema estratégico de hoy del inversionista, ¿cierto? El inversionista ve que en Argentina puede tener acceso a una tributación que está garantizada, digamos, pero además los impuestos son más bajos.
9: Ya, se tiene beneficio tributario y paga menos.
0: Claro, y paga menos. Entonces, si bien los recursos no son mejores,
9: ya,
0: lo que sí que en la evaluación del proyecto se vuelve más atractivo, ¿cierto?
9: Claro, claro. Para el que quiere invertir, para el que quiere.
0: Para que quiere invertir. Pero y además hicieron algo que es bastante inteligente. Le traspasaron la responsabilidad de decisión si el proyecto se aprueba o no a la región a donde se hace el proyecto.
9: Ah, tienen como el gobierno regional detrás solamente, no está el estado completo.
0: Claro.
9: Claro, y eso lo hace bastante más rápido.
0: Sí, claro.
9: Decisiones,
0: sí.
9: Le da más eficiencia.
0: O sea, lo que hace es que si tú vas a hacer el proyecto y tú logras convencer a las comunidades que es importante para tu región, están todas las autoridades locales convencidas, la gente convencida que es importante para tu región, eso se considera. La aceptación y aprobación de ese proyecto se considera que está aceptado y no hay nada en el gobierno central que pueda evitar que te den el permiso.
9: Perfecto.
0: En Chile, en cambio, hay un. Yo no quiero hablar tanto de la política porque no es mi tema,
9: no, claro.
0: Pero voy a decir que racionalmente ya suena como que poco racional que tengamos acción política sobre los permisos de los proyectos. Porque imagínate que tú hiciste un tremendo trabajo por convencer a las comunidades, a los gobernadores regionales, y de repente acá en el comité de ministros te dice que no.
9: Claro.
0: Es que no lo entiendo racionalmente.
9: Claro, si hay especialistas de antes que están diciendo que es viable.
0: No, pero si te dice la comunidad.
9: Claro,
0: sí.
9: La comunidad te está probando.
0: Los especialistas te dijeron que sí.
9: Sí, pues está todo diciendo
0: hiciste,
9: que sí.
0: Hiciste todo el trabajo para que el proyecto estuviese súper bueno. Y después llega así, y unos tipos que se sienten en un mesón, que no se leen los archivadores, porque te quiero decir que los archivadores de los proyectos son 400, 600 páginas, más bien le piden opinión a alguien, tengan la potestad de decir no.
9: Claro.
0: O sea, yo encuentro que
9: baja
0: es un
9: abuso. Telón.
0: Yo encuentro que es un abuso.
9: Sí, es un abuso de la autoridad. Ahí se está provocando eso. Y en base un poco a lo que estábamos tocando recién, el tema de las comunidades, aprobaciones, rechazar, ¿cómo ves tú la aprobación comunitaria de esta nueva fase minera de Chile con respecto al litio? ¿Ves que la gente lo quiere esto? Porque uno lo escucha en las noticias, en el día a día, y lo plantean comunicacionalmente
0: como una
9: muy buena oportunidad.
0: Yo te llamo, Mauro, a ti como comunicador, a que uses como la misma lógica que usas cuando tú comunicas. Gente es muy amplio. Habla de grupos de interés. Hay distintos grupos de interés. Está la gente que trabaja en el proyecto. Está la comunidad que vive al lado, están los indígenas, ¿cierto? Están los reguladores, están los gobernadores, están los alcaldes. Cada grupo de interés tiene sus propias necesidades y expectativas. Entonces, para mí es muy difícil decirte cómo se siente la gente.
9: No, me refiero a la comunidad donde se está
0: desarrollando
9: el proyecto.
0: Ya, pues, entonces, ahí es la comunidad, dividamos la comunidad. Están aquellas, parte de esa comunidad que trabajan los proyectos. Felices están, pues. Los que trabajan en el proyecto están felices. Las comunidades que tienen poca gente que trabaja en el proyecto, pero que están cercanas y sienten que
9: están quedando un poquito fuera
0: y no están felices, pero ahora están, a partir de la reforma última de impuestos, están recibiendo aportes directos para mejorar su calidad de vida. Yo creo que en pocos años más van a estar muy felices de recibir ese aporte directo. Y también hay otra gente que, a pesar de recibir apoyo económico, puede ser que esté muy en contra del proyecto por otros motivos. Puede ser que ellos lo consideren una zona que hay que proteger, que hay que conservar, o tengan creencias que hay que respetar. Todo me parece muy bien. La gracia de tener un sistema, que yo creo que es un lujo, el sistema de evaluación de impacto ambiental en Chile, que tiene que ser fortalecido y tienen que ser estas cosas políticas eliminadas, es que incorpora todas esas dimensiones y que finalmente en cualquier cosa que tú hagas en la vida no es dejar a todos felices.
9: Claro.
0: Tienes que tomar

0: recibir compensaciones. La gracia de poner todo eso en la juguera es que al final tú quieres que el sistema lo que promueva es que la decisión sea para el, de lo mejor posible para el bien común.
1: Para el bien común.
0: Y
1: para
0: alguien.
1: Para la gran mayoría.
0: Para la gran mayoría. Y alguien va a tener que ser compensado.
1: Claro.
0: Pero no existe forma
1: de tenerlo a todos contentos.
0: De tenerlo a todos contentos.
1: No, eso no ocurre ni siquiera en un hogar.
0: No, ni siquiera, grupo, ni siquiera en tu casa.
1: Claro, ni siquiera en mi casa.
0: Y eso es que mucho menos gente.
1: Claro, son poquitos, de hecho.
0: Entonces yo lo llamo la racionalidad. La racionalidad, todos tienen que tener algo, todos tienen que poner algo de su parte para poder sacar estos proyectos adelante. Todo.
1: Y de la voluntad y sobre temas de geopolítica vamos a hablar en el siguiente bloque. Estamos con Álvaro Videla, director del Departamento de Ingeniería en Minería de la Universidad Católica, que nos acompaña hoy día para conversar de este tremendo tema, interesantísimo tema sobre la exploración y exploración del litio como recurso nacional. Vamos a un pequeño corte y volvemos con Álvaro Videla acá en Promina.
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3: ¿Es bueno o es malo entrenar en ayunas? Veamos. Beneficios. Favorece la utilización de las reservas de grasa como fuente de energía. Mejora la sensibilidad a la insulina. Aumenta la capacidad aeróbica. Ideal para deportes de resistencia. A muchas personas no les sienta bien entrenar con el estómago lleno. Pero las contraindicaciones son pérdida de la masa muscular, especialmente si el entrenamiento es de alta intensidad. También existe el riesgo de hipoglucemia, causando tal vez mareos, fatiga y o debilidad. Para algunas personas, entrenar en ayunas podría aumentar los niveles de cortisol, la hormona asociada al estrés. Entonces, ¿qué hacemos, Karin? ¿Entrenamos o no en ayunas? Bueno, escucha tu cuerpo, eso te digo yo. Averigua cuáles son tus prioridades, tus objetivos y anda probando. Ambas serán efectivas para un buen y completo entrenamiento.
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1: Estamos de vuelta, tercer y último bloque de Promin, día sábado, y estamos acá junto a Álvaro Videla, que nos está interiorizando sobre un tema que hasta el minuto todos manejamos algo de información, pero muy por encima, un océano bajito de profundidad sobre lo que es el tema del litio. Te quiero hacer un par de, más que preguntas, que conversemos sobre la geopolítica del litio, ¿ya? ¿Qué es lo que está ocurriendo geopolíticamente con el litio hoy día a nivel sudamericano? ¿Cuál es tu idea respecto a este famoso como triángulo virtuoso que se habla sobre...
0: El triángulo del litio.
1: El triángulo del litio.
0: Bueno, el triángulo del litio representa el 60% de los recursos conocidos de litio en el mundo. Así que es estratégico.
1: Súper estratégico.
0: Estratégico, ¿cierto? Entonces, aquí está incluido los salares del sur de Bolivia, donde destaca el Uyuni, ¿cierto? Los salares del hombre muerto en el norte de Argentina y nuestro salar de Atacama y Maricunga, digamos, en esta zona del norte de Chile. Y lo que ocurre es que la expectativa es que esta zona, esta región, pueda contribuir a sostener una demanda fuerte de litio para fabricar las baterías, para facilitar la transición energética en los países desarrollados. Ese es como...
1: Es el foco.
0: Es el foco. Entonces tenemos muchas comisiones y comitivas de la Comunidad Europea, de Estados Unidos, de China, interesados en cómo se desarrolla esto aquí. Pero son tres países que están desarrollando estrategias separadas, ¿te fijas? Y que están compitiendo a su vez. Bolivia, por ejemplo, tiene una limitación muy fuerte porque el desarrollo de proyectos mineros constitucionalmente en Bolivia

0: debe ser estatal. No puede ser por un privado. ¿Eh? Entonces,
1: o sea, por constitución es del Estado.
0: Es del Estado. Y eso significa que producen cero.
1: Claro.
0: No han producido nada porque el Estado no tiene plata para desarrollar los proyectos. Mm. No producen nada. Pero además tienen una dificultad, que el salar que ellos tienen tiene mucha menos cantidad de litio y mucho más contaminantes. O sea,
1: ya,
0: el esfuerzo claro. de sacar la misma tonelada de carbonato de litio en Argentina o Chile, para Bolivia le va a costar mucho más. Entonces, tienen todavía un largo camino claro, por recorrer.
1: Claro.
0: Entonces, es muy probable que en los próximos 10 años no vea grandes avances ahí. Con Argentina, en cambio, como hablábamos en la sección anterior, ellos tomaron una estrategia distinta. Copiaron lo bueno de lo que tenía Chile, lo implementaron en su sistema y van aceleradísimo. Y bueno, y hay una cierta, hay un cierto consenso que no superan el 2035.
1: ¿Mm? Ok.
0: Y Chile, bueno, Chile está tratando de fomentar el desarrollo del litio en otros salares, aparte de el salar de Atacama, ¿cierto? Pero dado a la estructura de cómo lo estamos haciendo, esto va lento. ¿Te fijas? O sea, la estructura es que tiene que ser asociado a NAMI, tiene que ser asociado a Codelco.
1: Siempre hay la mano con
0: alguien.
1: Con alguien.
0: Mm. Con alguien. Hay un sinnúmero de pasos y regulaciones que hay que cumplir. Pero además está este riesgo que el Comité de Ministros al final te puede decir que no. Entonces. Claro. Al menos hemos avanzado en algunas cosas en que hemos clarificado en cuáles salares aceptamos y cuáles salares no aceptamos que alguien se imagine un proyecto.
1: Okay.
0: Y eso fue algo que ocurrió recientemente, en donde se declararon algunos salares protegidos. ¿Mm?
1: Te quiero llevar a tu plano de dominio, bueno, dominio en varios temas de los que hemos hablado hoy día, que hemos, como programa cortito que somos, tenemos que tocar varios puntos. Pero hay un punto por el cual también te invitamos a este programa, que tiene que ver con el área de la tecnología.
0: Gracias.
1: Y la
0: Ahora volvemos a todo este bloque para ti.
1: Yeah. ¿Cómo están implementando tecnologías nuevas, avances?
0: Esto es la parte fundamental donde yo creo que nosotros debiésemos acelerar el tranco, que es desarrollar tecnologías que viabilicen de una manera avanzada la extracción de litio en nuestros salares. Ahora, respondiendo a los desafíos que nos ponen las comunidades, uh-huh. el Estado, la sociedad en general. O sea, ¿qué queremos? Queremos sacar el litio, queremos poder retornar el agua, queremos hacerlo sin dejar con el mínimo impacto en el salar. Ya, y entonces, en el mundo apareció un concepto que se llama la extracción directa de litio, que es una familia de tecnologías que intentan responder a esto.
1: Okay.
0: No es una tecnología, son muchas tecnologías avanzadas que están tratando de responder ese desafío. ¿Cómo yo saco el litio desde la salmuera, que es un líquido, ¿cierto? Forma directa, dejando todo lo demás atrás
1: sin
0: marca.
1: Claro.
0: Y poder eso volverlo al salar. Mira el concepto.
1: Es un eterno retorno.
0: ¿Ah?
1: Sacas y queda con el eterno retorno.
0: Yo vuelvo todo lo demás del líquido con sus iones, sin contaminantes los puedo devolver al salar. Entonces, no estoy afectando el equilibrio hidrológico al salar. Claro. Pero tengo que ser inteligente para tener una tecnología que saca de manera directa el litio. ¿Te fijas? Eso no existe, esa no es la manera como lo hacen actualmente las empresas en el mundo.
1: Okay.
0: Estas son tecnologías que están en una etapa de desarrollo, hay algunas que están más avanzadas que otras. Por ejemplo, en Argentina hay una prueba piloto de una empresa francesa que se llama Eramet, que ha ido funcionando relativamente bien. También hay el caso en mismo Argentina.
1: ¿Es como la osmosis inversa?
0: El de Eramet.
1: Ajá.
0: Sí, esa es una tecnología, pero el Eramet no es osmosis inversa. Eramet se llaman procesos de absorción.
1: Absorción, perfecto.
0: Claro, tú haces unos materiales, en este caso óxidos de aluminio, así como pellets.
1: Ajá.
0: ¿Ya? Pasas el líquido con los iones de litio en él, más otros iones, calcio, magnesio, estroncio, todo ahí. ¿Cierto? Las salmueras tú las has tocado, que están llenas de sales. Entonces, pasan estos iones por este material y este material selectivamente toma el litio. ¿Ya?
1: Wow.
0: Y lo deja absorbido en la superficie. ¿Sí? y después de pasar y que ha absorbido el litio en la superficie, entonces yo después lavo ese material con otra agua.
1: Okay.
0: Y esa agua retira el litio y ahora la salmuera que pasó no tiene el litio,
1: claro,
0: y yo con otro
1: un separador.
0: Y con el otro flujo obtengo el litio en una solución enriquecida. Esa es absorción, eso es lo que utiliza Aramet. Pero existen alternativas, existen las columnas de intercambio iónico, que es básicamente algo similar, pero en ese caso tengo que utilizar un ácido para hacer la transferencia iónica. Existe el, tú hablas de la osmosis reversa, que son membranas. Uh-huh. Existen las membranas especializadas para esto, ¿ya?
1: Son un conjunto de...
0: Son muchas tecnologías. Y hoy en el mundo, quiero hacerte, hoy en el mundo están todas peleando para ver cuál es la que va a primar.
1: La que más sirve.
0: Claro. Y en el mundo desarrollado, que tiene más acceso a capitales de riesgo e inversión, apuestan más.
1: Claro.
0: De hecho, Jeff Bezos, que es el dueño de Amazon, invirtió cientos de millones de dólares en una empresa en California, que es la que hoy día está haciendo la prueba en Salt Lake City, en Utah, para ver si funciona su resina, ¿ya? Pero acá estamos esperando que alguien nos llegue con la solución.
1: Claro.
0: ¿Te fijas? En vez de habernos puesto de acuerdo de que aquí está. Aquí está la oportunidad.
1: Aquí está la sala de clase,
0: si nosotros hacemos nuestra tecnología, entonces la podemos salir a vender al mundo.
1: Sí, pues.
0: Entonces, hay que nos perdimos esa oportunidad y la seguimos perdiendo porque no hay una visión de largo plazo, no hay una racionalidad respecto a las decisiones.
1: Eso te iba a preguntar, ¿qué falta? ¿Falta gente que venga con inversión para laboratorio, para desarrollo? ¿Falta cambiar el switch de las voluntades académicos, políticos? ¿Qué es lo que falta para que se conjugue el escenario de que empiecen a haber tecnologías made in Chile?
0: Sí, es difícil. Primero, tiene que haber ganas de hacerlo, ¿verdad? Yo creo que los jóvenes juegan un rol en esto. O sea, ellos quieren querer realmente cambiar el país, pero siendo la parte difícil,
1: claro,
0: que es el trabajo, el de educarse, es creativamente transformar la realidad. ¿Te fijas? Eso no es fácil.
1: No, no es fácil. Eso es un cambio de mentalidad.
0: O sea, ¿por qué pasa en California? Bueno, porque todos la quieren romper.
1: Sí, pues todos quieren ser líderes mundiales.
0: Todos quieren tener su empresa unicornio.
1: Y global.
0: Y global, tecnológica.
1: Claro.
0: Y ¿cachai?
1: Claro.
0: Y que transforma. Y todos quieren el Uber. Todos quieren hacer. Entonces tenía un montón de miles de cabros jóvenes intentando hacerla.
1: Sí, aquí le hacen el quite, fíjate.
0: Aquí no quieren ni estudiar. No,
1: quieren comprar en China y vender.
0: Claro.
1: Comprar y vender.
0: Porque es fácil.
1: Claro.
0: Oye, sí, es fácil. Hacer eso. Lo difícil es crearlo. Y eso es la cultura del desarrollo de conocimiento. Y eso es lo que nos falta, tener una cultura de desarrollo de conocimiento. Fíjate que acá cuando alguien inventa algo y es relativamente bueno, se lo copian y lo destruyen.
1: Sí.
0: ¿Cierto? Cuando lo debería cuidar. Oye,
1: claro,
0: qué lindo que nació acá.
1: Y ensalzarlo.
0: Oye, ensalzarlo. Y comprarle.
1: Él fue el que creó esto, claro.
0: Y qué bueno que te fue bien. Y hazte otro. Y si no, ayuda a otro a hacerlo.
1: Cierto, falta mucho.
0: Falta
1: eso.
0: La cultura del desarrollo de conocimiento, que es cuidarlo, en nutrirlo. Y una vez que tú logras que se desarrolle el conocimiento, también tiene que haber gente dispuesta a aceptar ese conocimiento y tomar el riesgo de probarlo, ¿no?
1: Claro.
0: Ya, entonces aquí tenéis varios problemas. Ya me estáis pidiendo los problemas. Uno, primero, necesitáis una cultura de desarrollo de conocimiento como un gran motor para que la gente sienta que si yo invierto esfuerzo y desarrollo conocimiento, oye, me puede ir mucho mejor que teniendo un trabajo en el banco o en una empresa.
1: Sí.
0: ¿Cierto?
1: Sí, pues.
0: O sea, una vez que lográis eso, los mejores talentos van a estar ahí. Porque es la gente la que cambia y transforma la realidad. Después, lo segundo es que tú necesitáis, por el otro lado, un cliente que esté dispuesto a aceptarte,
1: claro,
0: probarlo. ¿Cierto?
1: Así, voy a probar con esta tecnología, voy a probar con este producto. Claro.
0: Yo estoy dispuesto a incorporar esa nueva tecnología y mejorar mis procesos.
1: Claro, asegurar un espacio, en el fondo.
0: ¿Ya? Eso es muy muy difícil en Chile porque lamentablemente no tienen esa cultura.
1: Sí, pues.
0: La mayoría de las personas de toma de decisión en el país todavía pertenecen al siglo XX.
1: Es verdad.
0: Y no al siglo XXI. ¿Ya? Y eso es un problema estructural. la mayoría de los ejecutivos que toman decisiones en este país pertenecen al siglo pasado,
1: sí,
0: no al nuevo. Entonces necesitáis hacer un recambio del mindset, de al menos quienes toman las decisiones importantes de probar tecnología. Eso se tiene que haber un puente. Y lo tercero es que para que la tecnología desde el conocimiento llegue hasta acá en una forma madura, necesita capitales que la van nutriendo para ir creciendo, ir mejorando, ¿cierto? Capitales de riesgo.
1: Perfecto.
0: Y Chile invierte muy poco en esto.
1: Muy poco.
0: Muy poco. O sea, somos el país que menos invierte en eso de todos los países de la
1: región.
0: De la región. O sea, no de la región, de los desarrollados.
1: Desarrollado, claro.
0: ¿Cómo se llama? La OTEC.
1: De la OCDE.
0: De la OCDE, eso. Claro. De la OCDE creo que nosotros invertimos 0,6% del PIB. Y cuando me mostraron a mí el gráfico era como que, todos están acá arriba y nosotros acá.
1: Claro. Cuando deberíamos estar por lo menos en una etapa ya un poquito más avanzada.
0: O sea, y eso es lo que te dice, es que Chile como cultura, como ciudadano, no valoramos eso.
1: Se puede.
0: ¿Y cómo podía aspirar a ser desarrollado entonces?
1: Hay que hacer un cambio, como dices tú, del mindset.
0: Sí.
1: Ahí está todo. Estuvimos hoy día con Álvaro Videla. Álvaro, muchas gracias por haber venido a este programa, que tratamos de darle información en simple a toda la gente, a la gente que está en el metro, que va en la micro, que somos gente, las comunidades son nichos.
0: Muy bien.
1: Pero a todos les queremos mostrar de qué se trata el litio, el cobre, las empresas que están haciendo innovación, lo que están hoy día moviendo la tecnología para la explotación de este mineral. Te agradezco que hayas venido y te dejo convidado para cuando quieras a profundizar más temas sobre tecnología.
0: Primero te agradezco en la. Probablemente la primera vez en mi vida que estoy en algo como esto, me encantó el formato y te tomo tu invitación.
1: De todas maneras.
0: Tratemos de coordinar algún otro tema.
1: Así va a ser. Estoy hoy día con Álvaro Videla, los dejo convidados para un próximo capítulo de Promín. Soy Mauro Nova y nos vemos la próxima semana. Que estén muy bien, descansen. Chau, chau.
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4: Agricultura indica la hora. 10 de la noche.
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0: Sí. Bueno, antes de partir trabajando en el charqui con mi abuelo, hacía videos con mi hermano, para el charqui. Por ese tiempo no tenía trabajo. Llegué a España sin trabajo por la pandemia y mi abuelo tenía esta empresa de charqui y yo no tenía pega. Y dije, a ver, yo creo que puedo ayudar. Partí vendiendo charqui a los conocidos y dije, ya, sabes que estoy vendiendo hartas cajas, hágame un contrato, po. Y cuando viví solo por primera vez, bueno, no daba para los muebles. No había escritorio, no había mesa, nada. Llené de plantas. Le robaba a mi mamá, me compré un par por ahí y llené plantas en todos lados. Y yo todos los domingos, o sea, religiosamente agarraba todas las plantas, la tiraba a la terraza, tenía una terracita bien bonita, y me ponía a regarla, y como que me daba una paz impresionante. Decirle a la gente es que nunca crean lo que ven en las redes sociales.
1: Ya, importante.
0: La mayoría de las veces, a ver, hay gente que sí es real, obviamente, pero mucha gente que solo muestra lo bonito. Y si de ahí a un gallo que solo sube lo bonito, uno dice, uy, chucha, la acabó su vida, impresionante, pura felicidad, uy, puros viajes, no sé qué, no sé qué. Pero todos tienen problemas, grandes, pequeños, de todo.
1: Bienvenidos a Yo Me Atrevo, el programa juvenil del momento, y hoy tenemos a un invitado especial. Es artista, influencer, yo lo conozco más por el hueón de las plantas. Tal cual, así, el hueón de las plantas, porque he visto contenido de él subiendo plantas con su abuelo. Lucas Pérez, bienvenido a Yo Me Atrevo.
0: Puta, y el invitado especial, Juan Lucas Piraino.
1: ¿Pirayo?
0: Piraino, man.
1: No, sí, no, verdad.
0: Si nos conocemos,
1: Lucas, bienvenido. ¿Cómo estáis?
0: Bien, pues, contento de estar acá. Yo vine a una entrevista aquí hace harto años, hace 4 años, cuando me dedicaba a la música.
1: ¿Ya? ¿Y ahora qué te dedicas?
0: Yo ahora me dedico a hacer videitos. Hago TikToks, hago reel, grabo a mi familia, grabo las plantas. De hecho, te tengo que grabar a vos. Ah, ya no.
1: Oye, Lucas, la gente hoy en día te conoce por las redes sociales, ¿ya?
0: Sí.
1: ¿Pero cómo fue tu adolescencia? Cuenta un poco.
0: Bueno, yo soy de campo, al igual entiendo que tú.
1: Mi familia, sí.
0: Tú eres de Curicó, yo soy de San Fernando. Era un colegio de campo. De hecho, mi colegio quedaba en la mitad de un campo. Yo miraba fuera de la sala y habían vacas, y habían caballos a 5 metros.
1: ¿Ya?
0: Ahí están...
1: Era como Hayday.
0: ¿Sí? ¿Cachai
1: el juego Hayday?
0: No.
1: Ah, ya. Juégalo.
0: La voy a jugar. Pero fue una infancia súper de campo, en realidad. Muy nice. Yo no conocía ni Santiago, man.
1: ¿Había wifi?
0: Todavía no llegaba.
1: Oye, ya, pero espera. O sea, estamos en el campo, sí, todo en el campo. El colegio, sí. ¿Cómo era tu vida en el colegio?
0: Puta, llegaba al colegio en la mañana, siempre tarde. Siempre llego tarde a todo.
1: ¿A qué hora entraba?
0: Es terrible eso. Llegaba, no me acuerdo, creo que era a las 8.
1: Temprano.
0: Era temprano, a las 8:30. La verdad, una infancia muy tranquila, weón. Tenía mis clases, era de los porros del curso. Nunca, ni muy muy ni tan tan. Yo era del promedio 5.9, por ahí. Bueno, para el hueveo.
1: Uno de los míos.
0: Uno se huele. Uno se huele. Puta, no, una infancia súper normal. La verdad. Ni bueno para el deporte tampoco, no, sino. Era una infancia muy normal.
1: Oye, ¿sí? Tengo entendido que tú cantas y cantas súper bien.
0: Sí, canto desde chico.
1: Sí, ¿en qué momento te diste cuenta que esto de pasar a ser un hobby podía en verdad dedicarte a la música?
0: Mira, es divertido porque yo estudiaba agronomía, agricultura, para lo de la radio. Estudié agronomía, estudié 2 años. Siempre había sido mi sueño de chico trabajar del campo porque toda mi familia es agricultora.
1: ¿Ya?
0: ¿Cachai? Mi papá, mi abuelo, mi otro abuelo, mis tíos, todo el mundo que me rodea. Entonces dije, va, yo creo que esto tiene que ser, es la única opción. Y cuando estaba en la universidad, me acuerdo que cada vez me empezó a importar menos los ramos, menos botánica. Botánica era lo más entretenido. Sí, siempre me han encantado las plantas. Pero me gustaba más la música. Componía, tocaba guitarra todo el día, lo pasaba a la raja. Y de repente dije, bueno, sabes que en verdad me apasiona más esto. La cosa es que en verdad me echaron de la carrera después. Porque no estudiaba tanto. No me gustaba mucho. Y dije, ¿qué hago? Filo, dar la PSU de nuevo y quería estudiar psicología. Imagínate, vos, venía a la cacha. Hubiera cagado más a los hueones que hubiera tenido que atender, weón. Y entre eso apareció el programa de The Voice, puta, del 2015 esta weá, weón. Y dije, a ver, ya, ¿qué tengo que perder? Pues mandé el video, fui, me llamaron. Mi papá me decía, ¿Cómo chucha quedaste, weón? Ah, de Valeria afinada, pero así como quedar. Y llegué a la final, po, weón.
1: Sí, po, fue bien.
0: Me dijeron, weón, lo siento mucho, no te teníamos ni una fe, weón. Mi misma papá y mi mamá me decían, hay un weón que cantaba mejor que vos, weón. ¿Ah? Pero bueno, ahí la verdad dije, chucha, lo voy a intentar. Lo intenté, saqué una canción, fue viral la canción. Me fui a vivir a España. Bueno, te estoy dando el... contando todo, pero terminé dedicando a la música.
1: Ya.
0: El final.
1: Bien. Oye, sí. ¿Y cuánta presión hay en estos programas de televisión de talento? Yo estuve en Got Talent y se sentía mucha presión.
0: ¿Me estáis weando?
1: Sí, pero hizo un homenaje.
0: ¿A quién?
1: A mi abuelo, que es animador.
0: ¿En serio?
1: Pero no fui a participar, porque mi abuelo era jurado. Entonces le hizo un homenaje en vivo y bla, era sorpresa.
0: Ya fuiste como una, sí. Como un especial.
1: Exacto. Pero igual se sentía presión. En tu contexto, cantar.
0: Puta, o sea, perdón, soy garabatero,
1: ¿no? Yo también.
0: De nuevo ya. yo no sentía, a ver, era la vergüenza el momento que tenías que cantar frente a harta gente y saber que te iban a grabar y que te iban a agarrar para el hueveo y todo. Pero en sí, en el programa, el día a día, lo pasábamos increíble. La gente era muy chora, aprendíamos harto. Los coaches eran súper simpáticos. Había gente que te enseñaba de canto, hasta de baile. No aprendí nada, pero sí.
1: ¿Quién era el jurado en ese momento?
0: Era Fonsi, que era el mío, Ana Torroja, que es la única que me sigue en Instagram de los cuatro que habían.
1: Y Fonsi
0: se me cayeron los otros tres.
1: ¿Y Fonsi era tu manager?
0: Él sí, él fue.
1: ¿Y no te seguía?
0: No, nunca me siguió, parece, no sé. Pero bueno, ¿qué le vamos a hacer? Te me caíste, Fonsi. Sé que estás viendo esto. ¡Ah! No está ni ahí. ¿Ah?
1: No lo ve. Oye, te voy a decir.
0: Estaba la Nicole y yeah. El de los Bunker. El Álvaro.
1: Ya.
0: Yeah. Ahí está.
1: Oye, te voy a decir unos nombres, ¿ya? Adam yeah. Levine, James Blunt, Blake Shelton. Tu artista favorito, ¿no?
0: Adam Levine, ¿cuál más?
1: James Blunt.
0: Adam Levine, man. Sí.
1: Yeah.
0: Sé no. que Chile lo odia.
1: A mí me encanta.
0: Y yo también le dije una receta, man.
1: ¿Qué te trae?
0: Después me sentí mal. Le dije una receta igual a Adam Levine.
1: ¿Qué te trae de su música?
0: O sea, las composiciones que tiene son de otro nivel. De las mejores canciones del mundo, yo creo que una de esas las tiene ellos.
1: ¿Cuál sería?
0: She Will Be Loved. A mí me encanta. Yeah. Pero tiene una cantidad de canciones que son increíbles y muchos hitazos, o sea, es de los grupos de la historia que tiene más canciones sobre el billón, ¿cachai? De reproducciones. La voz del tipo, puta, es única. La música es única. O sea, tú, ¿cachai? El tiro ya está por la música que es Maroon 5.
1: Sí, el estilo, claro.
0: El estilo, pues, son únicos.
1: Bueno, son odiados en Chile, pero amados por ti.
0: Sí, a mí me encanta. Yo si ellos vinieran a Chile, yo iría a verlo. Me ha encantado.
1: Bien.
0: Da lo mismo.
1: ¿Oye?
0: Receta en vivo. Receta sobre pilla. Yaco.
1: Oye, piensa que Luis Fonsi no te seguía, no te sigue.
0: No.
1: ¿Qué aprendiste a trabajar con él? Porque me imagino.
0: No,
1: que...
0: aprendí harto. Man. Yo en ese tiempo, y ahora ya me refiné un poco más, pero en ese tiempo igual era más cabro de campo, que me pasaba todo por, no me importaba nada. Me da lo mismo todo, como que podía llegar con una mecha parada y me da lo mismo y qué tanto. Así, y él me enseñó que la imagen es importante.
1: Yeah.
0: Es lo que más me decía.
1: La primera puta,
0: me dio hartos tips de canto, harto. Bueno, y uno también lo sigue viendo como artista y uno dice, oye, puta, un tipo increíble, llegó en un momento la raja, el weón estuvo siempre ahí haciendo música, siempre la rompió. Desapareció un tiempo, apareció de nuevo. Él hizo algo que muy pocas personas han hecho. O sea, pasó a hacer una música que ya no existía, o sea, que ya estaba muerta, y luego se reinventó y sacó un hitazo.
1: Puede ser que es el primer artista en YouTube alcanzar 1,000,000,000 en una canción con Despacito. No,
0: no fue el primero. El primero fue Opa Gangsta Style.
1: Ah, este.
0: Y ya. También fue el de. Baby Chak tu
1: las weas que se hacen viral.
0: Claro. También hay de Justin Bieber, hay varias, bueno.
1: Ya,
0: hay
1: perfecto. Varias. Oye, te voy a citar, ¿ya?
0: Ya.
1: Uno se hace la suerte. Hace 10 años dijiste eso en una entrevista.
0: ¿Yo?
1: Sí, lo dijiste. ¿Lo dijiste?
0: Ay, bueno,
1: te lo juro, hace 10 años. ¿Sigues pensando lo mismo?
0: ¿Cómo era?
1: ¿Qué uno se hace la suerte.
0: Sí, igual es verdad, pues.
1: Sí, es verdad. ¿Qué opinas,
0: o sea, de eso? A ver, está la típica frase y cliché que uno tiene que estar preparado para el momento de la suerte, po. Pero es verdad, sí, a ver, uno puede ser muy bueno en lo que sea, pero si eres flojo, no llegáis a ningún lado, po. Si tienes que trabajar y de repente justo va a aparecer, no sé, po, el momento indicado que te va a levantar, po. Si yo, a ver, yo hace 4 años no tenía ni pega, ¿cachai? Y dije, a ver, ¿qué hago? Y dije, ya voy a empezar a hacer videos, po. Y empecé a hacer videos y la cuestión funcionó, ¿cachai? Pero porque ya hartos años llevaba ya en las redes sociales, quizá no haciendo videos, pero tratando de buscarme por otro lado. Y justo salió y bueno, me funcionó lo de las redes sociales, al menos.
1: Bien.
0: Sí.
1: ¿Y ahora con la música? Porque
0: no, con la música ya no estoy dedicado. Quiero volver, estoy viendo... Es que, ¿sabéis qué? Las frases de campo siempre son reales, weón. El que mucho abarca, poco aprieta. Y estoy tratando de abarcar muchas cosas. Y si abarco la vez en la música, no voy a apretar, po, weón.
1: ¿En qué estás enfocado?
0: En este momento, en seguir con mis videos, tantos personales como los de mi familia, los Reginatos. Bueno, los de mi abuelo ya los tengo medio botados, pero quiero volver. Lo que era el charqui, las cardas. De hecho, estoy preparando algo. A ver, aquí podemos hacer otro. Chiquillo, ¿se acuerdan de la canción de mi abuelo Charqui, las cardas? Bueno, puede que venga el remake. Así que atento a esto. Atento a la red.
1: Ya viene una sorpresa.
0: A la historia, se viene una sorpresa. Mi abuelo puede que se ponga medio urbano. Solo voy a decir eso.
1: Oye, ¿a ti te gusta que te hablen suavecito?
0: Sí, me encanta.
1: Porque
0: me encanta.
1: Hablemos suavecito, se está pegando, ¿eh? Está
0: bueno, se pegó en su momento.
1: Seguimos, pero he escuchado. Bueno,
0: antes era súper escuchada, le fue súper bien esa canción.
1: ¿Y qué mensaje tiene esa canción? ¿Cómo nace la producción de esa canción?
0: Mira, cacha, que es de las pocas canciones que me acuerdo cómo la compuse. Me acuerdo que estaba en mi casa, pegado al radiador, weón. Era verano. Y creo que, weón, había tenido un carrete hace poco y había tenido por ahí una cosita. Y como que me estaba acordando y estaba justo así, tun, tun, tun, tun, está como con la guitarra con 4 acordes. Y dije, ¿qué te parece? Si te apetece. Y como que dije, oh, está buena. Y seguí. Tenemos a bailar TV, C13. Y ahí empezó a salir sola, weón. Si uno cuando uno tiene una canción buena, sale sola, weón. Así pasa. Y creo que es la mejor canción que he hecho hasta el momento, creo.
1: Ya, bien.
0: Y sí. Sí, fue...
1: ¿Es tu favorita?
0: No es mi favorita, yo creo. No, porque no es la más personal.
1: Claro.
0: Es la más buena, quizás, pero sí. No es la más personal.
1: Es verdad.
0: Sí.
1: Oye, y aquí siempre hablamos, Lucas, de la importancia de la familia. ¿Qué tan importante ha sido la familia en tu caso?
0: Todo.
1: Todo.
0: Para mí la familia lo es todo. O sea, para mí lo ha pasado en familia, estar con mis primos, estar con mi mamá, estar con mi papá. Lo es todo, weón, lo es todo. Y por eso, por alguna razón, que no lo sé, siempre me ha gustado trabajar con ellos. O sea, partí trabajando con mi abuelo.
1: Sí.
0: Bueno, antes de partir trabajando en el charqui con mi abuelo, hacía videos con mi hermano, para el charqui. Por ese tiempo no tenía trabajo, po. Llegué a España sin trabajo por la pandemia y mi abuelo tenía esta empresa de charqui y yo no tenía pega. Y dije, a ver, yo creo que puedo ayudar. Y partí vendiendo charqui a los conocidos y dije, ya, ¿sabes que estoy vendiendo hartas cajas? Hagamos un contrato, po. Y dije, oye, ¿sabéis que faltan redes sociales? Que algo cachaba, muy poco. Y empiezo a hacer videos con mi hermano hueveando,
1: ¿ya?
0: Con el charqui. Y a ver, igual teníamos, no sé, 40.000, 50.000 seguidores, la tontera. Y un día dije, con mi abuelo, ya, grabemos algo con mi abuelo. Se hizo viral al tiro. Y no sé, me di cuenta que la familia se esfuerza. Ahora trabajo con mi familia, hago videos. Puta, del momento, video uno también, virales. Trabajar con la familia tiene una unión que no lo va a tener ni un otro equipo.
1: Exacto.
0: ¿Cachai? Es un contenido único, si es que lo sabes manejar.
1: Oye, ¿y te gusta el charqui?
0: Me encanta, weón. A ver, yo hice la canción.
1: No,
0: tiene
1: sí,
0: proteína y cero grasa, me encanta.
1: El charqui.
0: Le gusta los guasos y las guasas. Charqui, las cardas.
1: ¿Cómo se te ocurrió eso?
0: Estaba con mi abuelo, weón, y dije, ya, bueno, haga una canción. Cómetelo ya. Charqui, empezamos a wear. Agarra el computador, armamos la canción y chao.
1: Oh, qué bueno.
0: Sí, bueno.
1: Oye, también siempre preguntamos, porque tú tienes una comunidad muy grande, te sigue mucha gente, ¿no?
0: Sí.
1: ¿Cómo es mantener la presión? Porque me imagino que constantemente te piden cosas nuevas, ¿no?
0: Fíjate que todos los años cambio contenido.
1: Ya, a ver, eso. Entremos en ese tema.
0: Yo partí, valga la redundancia, bueno, partí haciendo música, pero ahí no hacía mucho contenido, pero partí con eso. Luego dije, vale, chucha, ¿qué hago? La cuestión filó. Se creó el nuevo contenido con mi abuelo.
1: Ya.
0: Que estoy hablando de los contenidos virales que funcionaron, que estuve a lo largo del tiempo. Eso funcionó increíble. Le dije, chao, ya, igual necesito otro contenido más mío, más personal. El de las plantas, que era lo más que me apasionaba en ese momento. Después dije, chucha, igual me falta un cambio más. Ahí agarré a mi familia y le dije, oye, son todos divertidos, hagamos contenido. Y ellos también hacían un poco de contenido por su parte. O sea, hacían muy buen contenido, de hecho.
1: ¿Sí?
0: Eran bastante conocidos por su parte. Dije, hagamos una unión familiar. Y empezamos a hacer contenido. Y ahí funcionó. Y ahora dije, porque pensé en hacer un contenido nuevo. Pero dije, ¿y si en vez de crear un contenido nuevo, hacemos un proyecto nuevo?
1: Ya.
0: Y así nació el primer stand-up comedy de Los Reginatos. Siempre terraza, nunca sótano. Que es el primer show de comedia que vamos a hacer.
1: ¿Y?
0: Que va a ser una gira por Chile.
1: ¿Estás nervioso?
0: Mira, estaba nervioso porque tenía susto de que no hubiera sido lo suficientemente bueno. Porque yo nunca había hecho un guión. Y no sabía cómo iba a funcionar. Lo ensayamos, pero la cosa es ensayarlo y hacerlo bien.
1: Sí,
0: todo lo leíamos, no lo hacíamos bien. Y hace ya varios días lo ensayamos, ya con más o menos aprendido, y ahí todos con más gracia, y dije, oye, está bueno. Nos juntamos con mi equipo a armar toda la parte multimedia, la diapositiva, las fotos, las imágenes que van a ver, la entrada, la salida, los juegos, cómo interactuamos con la gente, y ¿sabéis qué? Está más bueno que la chucha, weón. Está bueno, entonces
1: está bueno.
0: Estoy...
1: ¡Compren entrada!
0: Sí, vayan a comprar su entrada, está en el link del TikTok y del Instagram del original.
1: Bien, lo dejamos invitado a que compren, ¿eh?
0: Sí, va a estar buenísimo, la verdad, va a ser un show único. Me atrevo a decir que va a ser un show distinto. Es una nueva propuesta
1: nunca
0: de
1: vista.
0: Comedia. A ver, tampoco es no nos hagamos los muy ni los tan, queremos ver cómo nos va. Pero la verdad es que está súper distinto. ¿Cuándo he visto a cuatro hueones familiares, dos mamás y dos hijos haciendo contenido?
1: Ah, pero es real familia.
0: Es mi mamá y la
1: otra
0: es mi madrina,
1: buenísimo.
0: Es mi tía y la mamá de mi primo.
1: Ya, qué bueno.
0: ¿Cachai?
1: Sí, po. Entonces, mucha confianza también.
0: Está mucha confianza. Somos una familia. Y si peleamos, peleamos. Y si nos reímos, nos reímos. Y si lloramos, lloramos todo. Y pero al final hacemos contenido juntos, trabajamos juntos y nos encanta. Es real todo el show. ¿Qué hacemos?
1: Qué bien, ¿ah?
0: ¿Eh? Sí, es maravilloso.
1: Oye, nos vamos a una pequeña pausa. Lucas Pérez. No, ah. Lucas.
0: Piraino,
1: muy bien. Oye, lo dejamos invitado, volvemos al tiro. Vamos a tomar un poquito de agüita y seguimos con esta entrevista. Nos vemos.
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1: Oye, estamos de vuelta en Yo Me Atrevo. Lucas, es de verdad un honor tenerte acá.
0: No, y a mí un honor que me entrecí. Oye, ¿se ve mino este weón en cámara o no? Mira, muéstrenlo.
1: No, yo...
0: ¡Ah, la media fecha! Ay. ¿Y tenéis pelo en el pecho, no?
1: Dos pelitos ahí, dos.
0: Cabrón, tenéis más que yo,
1: dos pelitos.
0: Yo tengo tres y del lado izquierdo nomás. ¿Ah? Nunca me salió, weón.
1: No.
0: Nunca me salió.
1: A puro implante.
0: Weón, nos vemos en Turquía. Llegamos los dos con el pelo hasta aquí, weón, hasta la ceja y así el
1: pasado piola.
0: Así el mapache, weón.
1: Pasados piola ya.
0: Literal.
1: Oye, Luca, la pandemia para ti fue un momento de explosión.
0: No.
1: A ver, ¿por
0: pasado
1: qué?
0: La pandemia. Yo no la chunté, weón. Yo estoy tan arrepentido, cabro. Estoy arrepentido, weón. Estoy arrepentido. Yo de ayer he empezado a hacer videos en la pandemia. O sea, por ejemplo, tú hacías un video en la pandemia y hacías un video hoy en día. Si lo subí en la pandemia, pensando que iba a haber gente en el celular 10 veces más que ahora? O sea, tú subías un video y se te hacía ultra viral. No se te hacía viral, se te hacía ultra viral. Y de repente, video malo. Hoy en día, hacía un video muy bueno, se te va a hacer muy viral, obviamente. Pero es más difícil. Y si es viral, no va a ser tan viral y no te van a seguir tanto. Antes te seguían. Juan, hola chicos, me voy a tomar un café y un baile. Oh, qué buena, seguir. Ahora es como más loco.
1: Te voy a contar una historia. Yo en pandemia subí un video.
0: ¿Ya?
1: Se me hizo viral, no sé, millones de seguidores. Miles de visitas, perdón.
0: ¿Ya?
1: En 2 semanas, 160 mil seguidores.
0: No.
1: Borré la cuenta, weón.
0: Puta que la cagaste. La cagaste.
1: Imagínate cuánta. Y hoy en día.
0: Tenía ahí tu...
1: tenía. Era 18, pandemia.
0: Tenía 18.
1: Sí.
0: ¿Tú qué edad tenías ahora?
1: 22.
0: 22.
1: 23, perdón.
0: ¿Fue hace 5 años la pandemia?
1: Sí. O 6.
0: ¿Qué crees que te diga?
1: La cagué.
0: La cagaste.
1: Oye.
0: Nada, no, pero da lo mismo.
1: Sí, sea, no. No estamos.
0: Aquí estáis, aquí estáis.
1: Acá estamos.
0: Te fue bien.
1: Oye, ¿cómo nace esta cuestión de hablar de las plantas? ¿Cómo nace esa idea? Aunque. ¿Te gusta esta planta?
0: Es falsa.
1: Acachaste el tiro.
0: Vos,
1: no te iba a cagar.
0: Obvio, pues. Ya más, de hecho, no es una planta. No es real tampoco, aunque claro. Fuera falsa, porque es una monstera Adasoni, pero en miniatura. Y no son así, po, está como rara, pero ya, no lo mismo. Miniatura, está linda.
1: ¿Cómo nace la idea de las plantas?
0: Bueno, como les conté, yo igual estudié agronomía, me encantaban las plantas, solo que no me gustaba la carrera en sí, a lo que iba después. Yo no me veía trabajando en el campo. No me hubiera gustado. Pero me gustaban las plantas, siempre me llamaron mucho la atención los lugares con plantas, las ciudades con plantas. Me encantaba, no sé, po. No sé, iba ya a Perú, a lo que sea, o el trópico y de ahí estoy lleno de plantas, yo me excitaba. Ah, no, ya. No, me daba mucha ilusión verlo. Y cuando viví solo por primera vez, bueno, no daba para los muebles. No había escritorio, no había mesa, nada. Llené de plantas. Le robé a mi mamá, me compré un par por ahí y llené de plantas en todos lados. Y yo todos los domingos, o sea, religiosamente agarraba todas las plantas, la tiraba a la terraza, tenía una terracita bien bonita, y me ponía a regarla, y como que me daba una paz impresionante. Y de a poco le fui agarrando el gusto. De ahí tenía otras plantas, me las fumaba. Y ¡ah, no, es broma! ¡Corten eso! ¡Ah, es broma! ¡Suban! Y como que me gustaron, y un día dije, cuando quería hacer un contenido para mí, dije, oye, ¿de qué chucha puedo hablar? ¿Qué puedo hacer? Te vi haciendo humor, Lucas, no me veo haciendo humor. No era mi beta esa. Y dije, a ver, hablemos sobre plantas, po. Y yo en ese tiempo, yo salía al campo, en San Fernando, yo iba a los campos, suena feo esto, pero yo iba a los canales, a los campos entre medio y todo, y en los canales metidos, yo me robaba plantas. Iba y sacaba mantos de ajo que estaban metidos, de repente nada, no sé, habían casa entre medio, pero eran los canales al frente. Obviamente pedía permiso, uy chiquillo, esto, de repente había uno solito por ahí, ya la hacía aquí. Sacaba los rizomas grandes, había rizomas botados de repente, los rizomas de manto de Eva, los cortaba en no sé cuántos pedazos y sacaba 20 manto de Eva. Y ahí nació, me obsesioné con los mantos de Eva, esa es la verdad, con la oreja de elefante, y ahí la fui reproduciendo.
1: O sea, no eres la vieja roba choclo.
0: Sí.
1: Eres la vieja roba planta.
0: 100%, 100%.
1: Bien. Sí. Oye, en las redes sociales siempre se muestra mucho éxito, ¿ya? Como las cosas buenas. Sí. Me imagino, Lucas, que también he vivido momentos complejos.
0: Uf.
1: ¿Me podéis contar algún momento complejo que...?
0: O sea, lo primero que puedo decirle a la gente es que nunca crean lo que ven en las redes sociales.
1: Ya, importante.
0: La mayoría de las veces, a ver, hay gente que sí es real, obviamente, pero mucha gente que solo muestra lo bonito. Y si vi a un gallo que solo sube lo bonito, uno dice, uy, chucha, la cagó su vida, impresionante, pura felicidad, uy, puros viajes, no sé qué, no sé qué. Pero todos tienen problemas, grandes, pequeños, de todo. Y esa persona, créeme que tiene problemas. Y eso no lo muestra, po.
1: Sí, po.
0: Quizás ese está peleado con los papás. Quizás a esa persona se le murió un familiar muy cercano y está para la cagada. O tiene depresión. Todo puede ser, pues, ¿cachai?
1: Sí. Aquí siempre ponemos mucho énfasis en la salud mental.
0: Ya.
1: Porque hoy en día la sociedad está mal. La persona está mal.
0: Todo muy down.
1: Claro. ¿Cómo tú manejas la salud mental?
0: Mira, yo tengo ansiedad.
1: No, yo también.
0: Juro que así mal, ¿eres ansioso?
1: Sí, ansioso.
0: Tú me imagino que cachai que uno está todo el día así.
1: Y haciendo cosas.
0: Y te cuesta disfrutar el proceso.
1: Pues. Exacto.
0: Algunos toman Rice, toman Neuroval.
5: Ah, ya. Estoy como dando los ratitos, claro. Más que el tratamiento. Pero en realidad, ¿qué hacer? ¿Cómo lo he tratado yo? He tomado esas pastillas muy pocas veces en mi vida.
1: Ya.
0: Y la verdad no quiero caer en eso, aunque me he tentado. Pero siento que la forma de luchar contra eso, a ver, todos lo saben, pero nadie lo quiere hacer porque es complicado, es al final levantarte muy, muy temprano, que es la mano, en verdad. Yo me levanto tarde y me sube por 20 la ansiedad. Levantarse temprano, hacer deporte. Sé que hay gente que no tiene tiempo para hacer deporte, pero hay que hacer deporte para estar tranquilo. Po. Lamentablemente, eso te gasta, sí. te ayuda. Comer sano. Respetar tus tiempos de descanso.
1: Todo.
0: Interactuar, es que son muchas cosas, pero es muy difícil lograrlo. Si la vida es complicada.
1: Es muy rápida.
0: Es complicada.
1: Y quiero también saber, porque tu abuelo es súper importante para ti.
0: Sí.
1: ¿Cómo es esa conexión con él?
0: Mira, antes en su momento siempre fuimos muy cercanos. Siempre era ir mucho a su casa, pero no teníamos esa conexión tan fuerte. O sea, siempre tenía una conexión muy fuerte. Pero él, lo que nos acercó a nosotros fue hacer contenido juntos. Y ambos lo hicimos al final para levantar el charqui. La fábrica de charqui de mi familia, de mi abuelo, charqui, las cartas. Y nos unió al final a hacer este contenido y ahí obviamente... prácticamente nos veíamos casi todos los días, grabábamos, nos reíamos, creamos esta comunidad enorme. Mi abuelo no podía salir a la calle sin que le pidieran fotos. Me acuerdo una vez.
1: Tu abuelo friqueando.
0: Me acuerdo una vez que tuvimos que grabar algo en Santiago, que lo llevé una vez nomás porque no me gustaba moverlo tanto. Llegamos al lugar, nos bajamos el auto y llega una persona a pedirle fotos. Otra persona, de nuevo, alguien de lejos. Había una fila de 3 personas esperando para pedirle fotos. Y de repente yo estaba aquí y me acuerdo que uno me miró. Oye, si yo también te cacho, pero en verdad no interesa a él. El viejo era
1: pero
0: un ídolo, era una sensación, o sea, mal. La gente, mi viejo hubiera tenido 20 años menos, ponte tú, 10 años menos, y bueno, estaría en Miami. Yo le digo, viejo, tú eres 10 años más joven, estaría ahí en Miami ahora, bueno. ¿Estaría en Miami?
1: Al Pacino.
0: O sea, ya estaría casi que actuando en películas.
1: Oye, o sea, la canción del charqui cambió tu vida de alguna forma.
0: La canción del charqui no, pero el contenido con mi abuelo sí fue un antes y después, sí o sí. Piensa que habían veces que teníamos, no sé, 2 o 3 videos seguidos con más de 1 millón de likes.
1: Caleta.
0: Su récord son 5 millones de likes en un video, pero varios con 3 millones, 2 millones, 1 millón.
1: Locura. No, y 5 millones de likes vendrían siendo casi unos 20 y tantos millones de visitas.
0: 45, 46 millones de visitas.
1: Harto. Friqueando a tu abuelo.
0: Sí, o sea, mi abuelo no cacha de las redes sociales, no lo entiende.
1: Y no cacha el impacto.
0: No cacha el impacto, de repente. Ahora ya le cuesta más cachar todas las cuestiones. Y de repente él no entiende porque todo el mundo lo huevea y le dice, ¿y quién soy vos? Y mi abuelo de repente se enoja. La otra es divertido. Mi abuelo está en una misa.
1: ¿Ya?
0: Va todos los domingos a misa, religiosamente. Y después el cura se le acerca y le dice, ¿y quién soy vos? Mi abuelo como que se enojaba y miraba a mi abuela como diciendo, ¿qué se cree este buen? El cura. Claro, no entiende que el cura es fan de él. Claro. Y ve la abuela, ¿quién chucha soy vos?
1: Claro. No, o sea, tu abuelo está viendo la fama máxima en este momento.
0: Sí, ídolo.
1: Ídolo.
0: Ídolo total.
1: Ídolo total.
0: Ídolo total.
1: Saludo a tu abuelo, aparte, ¿eh? Saludo. Sí, oye, Luca, ¿vamos con la pecera? ¿Sabes lo que es la pecera?
0: No.
1: Son preguntas random que hace la gente y producción, ¿eh?
0: Ya.
1: Yo te las voy a leer a ti, así ya. Que son... Yo no tengo ni idea de las preguntas que hay.
0: Ay, qué entretenido.
1: ¿Qué miembro de los Reginato tiene más posibilidad de meterse en problemas?
0: La
1: verdad.
0: Está peludo. Está peludo. Mira, por un lado, mi mamá y mi tía. Me sonó la alarma, perdón.
1: ¿Tu mamá y tu tía serían el problema?
0: No, no sé, estoy analizando. Mi mamá y mi tía pueden decir algo sin filtro
5: y cagarla. Y Carlito puede decir algo de repente, cualquier tontería, y cagarla. La verdad es que los tres se podrían meter.
1: ¿Y tú la cagáis?
0: Cuando más chico de la poder cagado fácilmente, pero ya estoy un poquito más curtido. Ya he hablado tontera y no subió mucho. Ay, miren, me funaron, po.
1: ¿De qué?
0: Porque un tiempo me dio por pintar. ¿Ya? Quería pintar por paz mental, andaba con ansiedad, po.
1: ¿Ya?
0: Y yo estaba viendo un tic-tic-tic-toc-tic-tic, y de repente veo una imagen preciosa de una pintura. Y yo le saqué screenshot porque me encantó. Y un día dije, uy, voy a pintar esa foto. La pinté, la tontera, la pinté el cuadro, me quedó precioso. Y un amigo me dijo, oye, qué bonito el cuadro que hiciste. Y dije, sí, qué bonito. Y lo subí a Instagram, como, mira el cuadro que hice.
1: Copyright.
0: Y no, y de repente la gente me empezó a ofrecer plata. Te lo compro. Y dije, ¿por qué no, po? Ya, pues lo vendo. Ya, y ahí me pegué el show, es muy personal, primero que pinto. Claro, sin pescar nada, ya el primero que pinto, pues, ¿cachai? No pensé más allá.
1: Van Gogh eres tú.
0: No, y de repente ya lo vendí la tontera. Y yo le dije al gallo, oye, por si acaso, esa la cuestión lo encontré en TikTok, ni idea de que él lo habrá pintado. Yo hice lo mismo. Me dijo, da lo mismo la tontera. Al otro día despierto con una funa en Twitter. Tres funas en Twitter. La misma galla me funó tres veces, se le hicieron viral, po. Nunca me voy a olvidar. Cuico influencer. Plagia cuadro de la feminista no sé cuánto, que ahora ella, no me acuerdo el nombre de ella, pero es mi artista favorita, es una máquina, es una seca, hace cuadros de un gatito, filo, da lo mismo. Y me funaron después en Instagram, me funaron todos lados, y yo con ansiedad, pues dije, me están funando, primera vez en mi vida, po.
1: O sea, la que te funó ahora es tu artista favorita.
0: No, me funó una galla X. Suerte en tu vida, pero es a la pintora es una australiana que sí.
1: Ah, ya.
0: Sí.
1: Vamos con otra pregunta.
0: Vamos, sí. Me fui en bola.
1: No, está bueno. ¿Qué famoso chileno te ha sorprendido siguiendo tu contenido?
0: Chucha. Oh, no sé.
1: ¿Alguno que te diga ahí?
0: No sé, me sigue harta gente de Chile. Como que está metida en las cuestiones, pero no sé. El Pancho Saavedra.
1: Ah, bien.
0: Pancho Saavedra.
1: Muy simpático, Pancho.
0: Es muy simpático.
1: Vamos con otra. Si pudieras borrar un video antiguo de internet para siempre, ¿cuál sería?
0: Oh.
1: Uno bien viral así. Charky.
0: No, esos son todos buenos. Uf, ¿cuál puede ser? Puta. Con un antiguo novio que tuve, hice un video en la playa echándonos limón en la cabeza porque te aclaraba el pelo, en teoría.
1: No sirve.
0: Y yo no tenía idea. Me funaron igual en eso, o sea, en los comentarios, de que te causaba quemadura de tercer grado si es que te ponía ahí al sol. Nunca lo borré, weón, pero ahí está. Me gusta que me wearon con ese
1: video. Obvio. Tío Nacho, cómprate, po.
0: Sí, no, había forma más fácil. ¿Por qué un limón? Se hizo viral lo del limón y dije, ya, si está todo el mundo con la tontera, no creo que haga mal, po.
1: Oye, ¿cuál ha sido el peor y el mejor consejo que te dieron cuando empezaste con la música?
0: El peor consejo es gástate mucha plata en videos. No gasten plata en los videos, menos si no tienen. Yo quedé en deuda con un video porque tuve un antiguo manager que me cae muy bien, pero que te hacía gastar mucha plata en video.
1: Ya.
0: Y que no servían para nada porque le iban a ver muy pocas personas.
1: Claro.
0: ¿Cachai? Lo que importa es la música. El video es un extra. Lo importante es la canción y qué haces con eso. No el video. Entonces, ¿qué sacáis con gastarte 3 millones en un video si lo van a ver 20.000 personas? En cambio, gástate esos 3 millones en hacer 5 canciones más y tener más oportunidades de alguna manera de entrar en playlist, ¿cachai? De hacer TikToks viral. Un TikTok bien hecho, que funcione un poco, vale más que un videoclip. El videoclip sí, te da un poco de formalidad, de querer más profesional, sí. Pero no es lo más importante, ni de lejos. Y el mejor consejo es, haz una música que te guste, que te apasione y que no te importe lo que diga el resto. Porque siempre va a ser crecimiento, ¿cachai? Que va, ay, no, haz urbano. Vaya a ser pésimo urbano si no seguís de a poquito, escalando lo que te gusta y ir viendo. Y obviamente yo ahora quiero volver a la música y estoy realmente pensando, si hacer, aquí me voy en bola, me contraigo. Si hacer música que en realidad me gusta mucho cantar, o tirarme algo urbano, obviamente dándole una vuelta, que sea distinto, y de ahí escalar para después hacer la música que más te gusta.
1: Más comercial.
0: Más comercial, claro. Esto es un tema.
1: ¿Recomendación?
0: Pero no gastes mucha plata en videoclip, esa es la recomendación.
1: A lo que te gusta.
0: Y a lo que te gusta.
1: Esta es buena,
0: ¿eh? A ver.
1: ¿Qué harías si mañana desapareciera Instagram y TikTok?
0: Hoy te juro que no tendría trabajo, pero sería tan feliz.
1: ¿Por qué? A ver, bueno.
0: Porque, a ver, tener redes sociales igual es una presión constante. O sea. A ver, yo por mí viviría en la época de piedra y viviría en la selva, weón. Unga, unga, unga, weón. Y tenís tu ganado y tenís tu chacra atrás de la casa. Bueno, puede que se te mueran un par de hijos de gangrena, weón, sí. Pero allá era distinto, no sé, no. ¿Qué haría? Probablemente me dedicaría al campo. Me dedicaría al campo. OnlyFans. Ah, ya, no, bro. No, ya, no, campo. Me dedicaría al campo.
1: Ya.
0: Sí.
1: ¿Qué te veía haciendo en el campo?
0: O sea, me gustaría plantar.
1: 100% con las plantas.
0: Sí, me gustaría plantar.
1: Ya, vamos con otra pregunta, sí. Me gustó. No me hubiera imaginado en el dicho de campo.
0: Es que es lo otro que conozco, po. Claro. Si bien no fue mi primera opción en su momento, sí sería mi segunda.
1: Esta pregunta es para los...
0: A cantar, weón, nada que ver, cantaría, po.
1: Claro, yo decía...
0: O actuaría, yo, después el campo.
1: Yo decía campo, weón. Oh. Ya. ¿Qué red flag no toleras en otra persona? Está fuerte, ¿ah? ¿Eh?
0: Está es fuerte y fácil.
1: ¿Estás en pareja?
0: Sí, ahí está.
1: Ah, ya.
0: Al otro lado de la cámara está ahí. O sea, no en su casa, sino que atrás de la cámara real. Ahí, grábenlo.
1: A ver, ¿qué red flag?
0: Échale una grabada.
1: ¿Qué red flag?
0: Que no me escuche. Ah, no. gente infantil. Ya. Me carga la gente infantil. Ya. Como que no habla en serio.
1: Ya. Tú eres una persona
0: así. Probablemente. Uno como que siempre odia lo que tiene, po, pero no. Yo puedo hablar en serio, obviamente, pero me carga la gente infantil, que no puede tener un tema de conversación. Yeah. Fluido y culto.
1: Ya. Yeah. Que no sea infantil.
0: Sí. Yeah. Y que no sea familiar.
1: Aprende.
0: Ah, no.
1: Vamos con la última. Luca.
0: A ver.
1: Sácala tú, random. Vamos. Última pregunta de la pecera. Para ti.
0: ¿Por qué eres tan weón? Ah, de cachai, no. ¿Hiciste alguna compra más inútil que hiciste apenas empezaste a ganar dinero? Hoy sí.
1: ¿Cuál?
0: Estoy tan arrepentido. Estoy muy arrepentido, weón. Me compré un auto que no debía haberme comprado.
1: ¿Qué auto te compraste?
0: Ay, no lo mismo. Un auto muy bajo, medio deportivo, muy bajo, que me topa en todos lados. Me topa en todos lados. Yo soy de campo. ¿Por qué me compré un auto bajo?
1: Claro.
0: Cada vez que paso suena... Nada, en verdad no tanto, pero tengo que pasar muy despacio, como tengo que andar como pisando huevos, ¿cachai? Tengo que andar muy despacio en todos lados. Lo cuido mucho de todas formas, pero claro, tengo que andar muy despacio.
1: Ya, porque abajo se te hace
0: bolsa. No tanto, pero tengo que andar muy despacio en todos lados porque puede topar, ¿cachai?
1: Y está lleno de hoyo en el
0: Ahora
1: campo.
0: Claramente me compraría un Jeep, ¿cachai? Sí. Un Jeep más alto. Y derrapo en todos lados y más lo mismo, pero en este auto tengo que tener mucho cuidado. Yeah. Y yo no soy de tener cuidado.
1: No. Ya, yeah, perfecto. Esto ha sido la pecera, ¿te gustó?
0: Me encantó la pecera.
1: Bien, porque tiene preguntas de todo.
0: Sí,
1: de todo, me encantó. Un poco, de todo un poco.
0: De hecho, voy a hacer algo así en el show.
1: Sí.
0: En vivo. Yeah. Va a haber unos papelitos y vamos a leer.
1: Oye, nos vamos a una pequeña pausa. Luca, de nuevo, gracias por estar acá.
0: No, me encanta. Estoy contento.
1: Vamos al último bloque a hablar un poco del futuro. Y ya. Vamos a hacer una dinámica muy entretenida para todos ustedes que nos están escuchando. Así que nos vemos en unos minutos.
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1: Bueno, Si siguen acá, estamos llegando ya al final del programa. Lucas Piraino, tremendo actor, cantante,
5: tremendo actor.
1: Influencer.
5: Estuve en una teleserie nomás, claro.
1: Vieja Roba Flores también, como nos contabas.
5: Sí, total.
1: Y mejor que eso, una buena persona, Lucas. Y eso es lo importante en esta vida, ¿no?
5: Totalmente.
1: Oye, cuéntame un poco esto de los Reginatos. ¿Qué se viene?
5: Ya, esto es muy interesante.
1: Ya, vamos.
5: Este proyecto nació como hace un año en que dije, ¿qué familia más divertida tengo? Hay que unir fuerza. Y empezamos a armar video, todo el tema, funcionó increíble. La gente conectó mucho con este tipo de humor familiar porque claramente se ven aludidos, pues ven a su familia, al final es mi familia, pues.
1: Claro.
5: Todos tenemos la tía Chucheta, la mamá que te planta un cachuchazo, el primo que, bueno, que es de su propia onda, todos se ven en eso, ¿cachai? Y bueno, ahora se nos viene un proyecto muy interesante.

0: cagarse la risa. Iba a ser este 12 de junio en el Enjoy de los Andes. Enjoy Santiago se llama, pero que es Los Andes. Va a ser el próximo viernes. Este viernes, el próximo viernes, el 12. Va a estar bueno.
1: Y oye, podríamos sortear una entrada, ¿o no? Digo yo.
0: Sí.
1: Ahí lo hablamos. Ahí lo hablamos.
0: Eso.
1: No. Oye, entretener gente es muy difícil, compadre. Es muy difícil. Yo empecé a los 15 años a entretener gente.
0: Ah, ¿en serio? Sí,
1: pues, animando.
0: ¿Desde chico?
1: Sí, pues animando en los escenarios. Y como consejo, disfruta.
0: Créeme que nos vamos a reír. Nos vamos a reír mucho.
1: Disfruta.
0: Yo digo el tiro, a uno se le va a olvidar su guión, le voy a tener que recordar, ya, te toca a ti, y nos vamos a reír y todo.
1: Y a mí me interesa mucho también saber por qué los Reginatos conecta con personas de todas las edades, ¿cachai? Como que...
0: Bueno, hay de todas las edades.
1: Sí,
0: a partir, po. No sé, siento que un humor distinto, somos una familia súper distinta, pero que al final somos igual a cualquier familia. O sea, todos ven en mi mamá a alguien de su familia, o a mi tía, o a mi primo, o claro, a mí mismo, ¿cachai? Entonces es fácil conectar, creo yo. Y además que somos muy ligeritos. Nada nos importa, nos reímos de cualquier tontera. Nos mostramos tal como somos y eso se nota. El mostrarse tal como eres, en cualquier ámbito, funciona. Qué rico es cuando veis a alguien y cachai que esa persona es tal como es.
1: Sí,
0: y no veis que es una fachada. Uno sabe cuando una persona
1: mucho,
0: es tal como sí. Uno dice, puta, esa persona es de verdad.
1: Sí.
0: ¿Cachai? Uno sabe, uno lo ve.
1: Oye, ¿y el público? ¿Qué va a encontrar con este show? ¿Qué tiene que esperar el público, Luca? Ya, dime la firma, ya.
0: No quiero adelantar nada, pero va a haber bailes, va a haber mucho humor, va a haber música, van a haber mensajes, vamos a interactuar mucho con el público. Hasta vamos a funcionar de Tinder. Realmente.
1: Sí.
0: Sí.
1: Bueno, este programa también sirve para hacer match.
0: ¿Ah, sí?
1: Sí.
0: Ah, mira.
1: Sí. Pero estás pololeando, ya.
0: No, yo no.
1: Sí, es verdad. Oye.
0: Sáquenlo de la salud.
1: Oye, Luca, yo te quiero pedir ahora, ya estamos cerrando el programa.
0: Sí.
1: Hay mucha gente que se inspira contigo. Que te mira.
0: ¿Sí?
1: Sí, que te mira. A este programa lo ven muchos niños, niñas, jóvenes.
0: Ah, qué bueno.
1: Entonces, quiero que le des un consejo de vida a ellos. Para lograr su sueño complicado. Relacionado a atreverse.
0: Bueno, para pa todos los jóvenes que en verdad son que chicos y que aún no tienen idea qué sigue en su vida, porque lo normal, bueno, yo quería ser agrónomo. Miren, no tengo nada que ver con agronomía hoy en día. Bueno, sí, hablo de plantas. Pero realmente es atreverse a indagar más en las cosas que te gustan, porque uno sabe las cosas que te gustan de chico. Tenés que indagar harto nomás, sentarse a escribir qué me gusta y empezar a atreverse a hacer cosas. Antes siento que los jóvenes, al menos de mi edad, no se atrevían a hacer cosas que pudieran cambiar su vida, ¿cachai? En el colegio no recuerdo ni un compañero que se atreviera a hacer cosas distintas. Hoy en día tú veías en las redes sociales, porque las redes sociales te muestran más y te ayudan en eso. Pero veo cabros chicos, no sé, hay un cabro como de 13 que corta el pelo en redes sociales. Hay otro que se atrevió desde chico que se puso a cantar, que hace canciones. Y le ayudó también, que ha hecho canciones con argentinos. Como que tomar de ejemplo más que a los grandes, a los mismos de su edad, que están haciendo cosas que sí, romper los esquemas. Romper los esquemas a través de las cosas que te gustan.
1: Es verdad.
0: Y luchar por ello, porque es difícil, pues mucho trabajo.
1: Y atreverse siempre.
0: Y atreverse.
1: Oye, Luca, esto ha sido Yo Me Atrevo.
0: Me encantó. ¿Viste? Pero, yo me atrevo. A
1: atreverse. Bien. Oye, antes de que te vayas, te tengo una pequeña sorpresa.
0: A ver, ¿qué?
1: A ti te conocen porque cantas muy bien.
0: Quiero evaluarte. A ver, ya.
1: ¿Cantemos? Vamos, a ver, vamos
0: cantar?
1: Con una
0: pista. Cantar?
1: Una canción que creo que toca en tu corazón.
0: A ver, veamos.
1: A ver, te voy a sorprender.
0: Yo la canté esta. Vamos, ver, ¿me paro o no me paro?
1: Sentado.
0: 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Ahora empieza.
1: A ver.

0: Un gustazo, me encantó venir acá.
1: Yo digo yo y tú me atrevo, ¿ya?
0: Yo me atrevo, dale. Sí.
1: Este ha sido el capítulo número 28 de Yo
0: Me Atrevo.
1: ¡Bravo!
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6: Agricultura indica la hora. 11 de la noche. 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
8: Hola, queridos amigos y amigas de Radio Agricultura, ¿cómo están? Aquí estamos, como siempre, sintonizados en la 92.1 para hablar de emprendimiento. Mi nombre es Daniela Lorca, conductora de Empréndete, y les voy a hacer la siguiente pregunta. ¿Cuántos productos de skincare tienes en tu baño que prometían todo y no hicieron nada? El problema no es tu piel. El problema es que el mercado te vende lo mismo a ti que a todos. Antonia Schlesinger lo vivió en carne propia. Fue donde su dermatóloga buscando una solución y lo que escuchó cambió todo. Te voy a hacer una crema solo para ti. De esa conversación nació Skinology, la startup chilena que literalmente codificó el cerebro de una dermatóloga en inteligencia artificial para crear fórmulas únicas, como una huella dactilar para cada piel. Bienvenida Antonia Schlesinger, CEO y cofundadora de Skinology. ¿Cómo estamos?
9: Bien, ¿y tú, Dani? ¡Qué buena descripción!
8: ¡Te gustó!
9: Amén.
8: Es que eso es, Panto. Y la Antonia aquí con la piel perfecta. Ustedes nos están cachando y yo como necesito mis cremas ahora ya. Así que saliendo de acá voy a completar el formulario para que me lleguen esas cremas increíbles para mi propia piel. Pero necesito entender qué significa esto de mi propia piel, cómo logran llegar a armar las cremas personalizadas para cada tipo de piel, para cada persona, pero primero nos tenemos que ir a los orígenes de esta historia para entender de dónde nace esa necesidad de resolver este dolor. Tú eres ingeniera comercial, trabajaste 8 años en LATAM Airlines, manejando programas de fidelización con millones de datos. ¿En qué momento exacto dijiste, voy a dejar eso para hacer crema? Como para meterme en el mundo de la dermatología, para meterme en el mundo de la cosmética, para meterme en el mundo del bienestar femenino principalmente.
10: Mira, yo vivía en Estados Unidos, trabajaba en LATAM, y en un momento me miré al espejo y dije, chuta, como que parece que necesito una cremita. Yo no usaba nada, creo que usaba protector solar con suerte. Y me fui a Sephora, vivía al frente de Sephora, me fui a Sephora y llegué a preguntar qué crema me tenía que comprar. Y me pusieron 10 cremas al frente y me dijeron, todas te sirven. Una valía $7.99 y había una que valía $200+. Y dije, no, ¿cómo que todas me sirven? Todas te sirven. Entonces, nada, me fui con las manos vacías de Sephora, lo cual es realmente imposible. Yo entro y dije, no, parece que como que tengo que investigar un poquitito más. Así que me metí a ver blogs, le pregunté a mis amigas expertas en skincare y al final dije, chuta, ¿sabes qué? Hay demasiada información y muy poca claridad. Yo, en verdad, no quiero ser una experta en skincare, no quiero. Quiero solamente cuidar mi piel bien. Y terminé yendo a la dermatóloga y le dije como, oye, ¿qué tengo que hacer? ¿Qué me compro? Hay demasiadas marcas, demasiados ingredientes, promesas. En verdad, porfa, guíame. Me dijo, no, ¿para qué te vayas a gastar esa plata en esa cantidad de cremas y cosas que en verdad están hechas para pieles promedio? Mejor yo te hago una para ti para tratar todos tus síntomas al mismo tiempo. Yo en ese tiempo no tenía la piel que tengo ahora, era harto más joven, pero nada, ahí me hizo mis cremas personalizadas y desde ahí yo empecé a cuidar mi piel de esa forma. Y ahí me di cuenta lo complejo que era cuidar mi piel de esa forma, como lo había resuelto el mercado, que en realidad no lo había resuelto, que era yendo a la dermatóloga cada 3 meses que te duraban las cremas para que te hiciera una nueva fórmula y para mandarla a hacer, para ir a la farmacia, para que la farmacia te dijera, no tengo este ingrediente, ir a la otra farmacia, y después que te dijeran, bueno, vuelven 7-10 días a buscar tu crema. Y todo para una crema. Entonces yo en ese momento dije, pucha, esto es bacán porque no tengo que pensar, no tengo que decidir, no tengo que tomar yo la decisión de qué crema comprarme, sino que aquí una experta me está diciendo qué tengo que usar, pero realmente es súper complicado. Y ahí fue como nace Skinology.
8: Quiero entender, Antonia, ¿con qué herramientas diferentes vienen las personas? Porque acá se han sentado en esta misma silla emprendedores que salen de la universidad, personas que salen incluso del colegio, que se ponen a trabajar y que tienen esa hambre de emprender versus una persona que pasó por el mundo corporativo. ¿Qué crees tú que la pasada por el mundo corporativo, principalmente por LATAM, ¿qué herramientas te entregó que tú actualmente estás usando en esta empresa, en Skinology? ¿Encuentras que es mejor haber pasado como por una empresa, haber vivido esto de trabajar demasiadas horas, de entrenarse, de tener un ojo crítico, de saber contratar? ¿Cuáles son las cosas que tú dirías como fueron súper importantes y por eso creo, apuesto, y estoy segura que le va a ir bien a Skinology?
10: Pucha, yo encuentro que la pasada por el mundo corporativo fue muy importante para mí. Al menos yo estuve 8 años en LATAM y después estuve 4 años de gerente general en un estudio de abogados, que era en el fondo un poco como llevar esta industria que es un poco más arcaica a profesionalizarla. Y en ese sentido, esos dos trabajos que yo tuve me ayudaron mucho a la emprendedora que soy hoy. Creo que el hecho de trabajar en el mundo corporativo te enseña a trabajar. Creo que cuando uno sale de la universidad, o sea, ni siquiera, bueno, ahora está todo el mundo la inteligencia artificial que te podría ayudar, pero yo me acuerdo perfecto de haber llegado y que me hayan dicho, oye, manda este mail, y yo haber dicho, ¿cómo redacto un mail? O sea, ¿qué escribo? Desde eso, como estimado, hola, ¿cómo es la forma? Desde eso hasta el cómo contactarte con la gente que tú estás alrededor. O sea, cómo lograr cosas, cuáles son tus stakeholders. O sea, de verdad que el mundo corporativo para mí fue clave. De verdad que yo creo que la profesional que soy hoy no sería si es que yo no hubiera tenido, no sé, los 12 años de experiencia antes.
8: Te da una buena base, te enseña a negociar un montón de cosas que finalmente después uno sin como que lo usa en el día a día siendo emprendedora, y es impresionante porque al final como que lo aprendiste haciendo y no hay mejor práctica.
10: O sea, desde hacer una presentación, cómo presentarla, que te critiquen, que te evalúen, que en una evaluación de desempeño te vaya mal, cómo seguir adelante de eso. O sea, hay muchas cosas
8: que en el fondo
10: forman a esta emprendedora que ya viene con esta experiencia y que con todo eso, más un dolor detectado, una oportunidad y una increíble capacidad de ejecución, finalmente termina en la empresa que es hoy día. Sí. El mercado skincare es brutal igual. Total. O sea, marcas como L'Oreal, Neutrogena, hay tantas, y Dini, hay marcas como podemos estar los 40 minutos de programa diciendo todas las marcas que hay.
8: Totalmente.
10: Con presupuestos enormes. ¿Cómo compites con eso siendo una startup chilena que está partiendo, que lleva pocos años? ¿Cuál es tu ventaja real que ellos no pueden copiar

0: Mañana. Bueno, nosotros el hecho de tener cremas personalizadas y que podemos tratar todos los síntomas de la piel al mismo tiempo es algo que no han logrado. Y si bien han intentado lograr la personalización, siguen haciendo la misma crema para una mujer en Santiago de Chile que en el Caribe. Cuando en verdad, o sea, uno va al Caribe o a, no sé, yo que vivía en Miami, mi piel era completamente diferente al aterrizar en Santiago y que se te descama, porque, o sea, de verdad la sequedad es terrible. Entonces, han tratado de personalizar, pero lo tratan de personalizar con un algoritmo recomendador. Claro, no te hacen la crema para ti. Y lo otro que nosotros tenemos, que es bien difícil que ellos lo logren, es que va pasando de etapa en Skinology. Yo parto de una etapa 1 contigo, dependiendo cómo es tu piel, y a medida que tú vas avanzando en el tratamiento y se te van acabando las cremas, tus fórmulas van progresando contigo y con tus cambios. Por ejemplo, si tú quedas embarazada en una etapa 2, tenemos que reformular porque hay ingredientes que tú no puedes usar en el embarazo. Y a ese nivel podemos llegar en la personalización. Y también ellos tienen un inventario. O sea, todas las marcas de skincare lo que hacen es: este es mi producto y después te convenzo de que te lo tienes que comprar. Te convenzo de que es mágico. Claro. Yo, al revés, parto de tu piel y según tu piel yo defino qué es lo que tú necesitas. Claro. Y eso hoy en día no existe.
1: ¿Cómo funciona entonces? Ya eres una cliente. ¿Esto está orientado para mujeres y hombres o solamente para mujeres?
0: Mujeres y hombres, aunque el 90% de nuestros clientes son mujeres.
1: Ok, entonces.
0: Y para todas las edades. También tenemos adolescentes, tenemos, no sé, tenemos una niña que partió como en los 4 años, cuando recién partimos, que tenía como piel súper, súper, súper sensible y le empezamos a hacer sus cremitas. Así que hay
1: para evitarle un problema a futuro. Después.
0: Adultos de más de 80 años, o sea, somos agnósticos a edad y género.
1: Maravilloso. Entonces, una persona, ya sea una niña, adulto, hombre, mujer, llega a algún anuncio que vio por ahí de Skinology. ¿Qué es lo primero que tiene que hacer?
0: Tiene que ir a la página web skinology.cl y va a contestar un quiz. En general, casi todos los botones te van a llevar a contestar el quiz. Ahí te vamos a contar un poco qué es lo que hace Skinology y vamos a presentar a mi socia, que es la otra cofundadora, que es Lia Hochman, que es dermatóloga y PhD, y es una genia en el skincare. Y ahí te vamos a pedir que contestes un quiz. Y en ese quiz te vamos a pedir toda la información que la Lia necesitaría para definir tus fórmulas personalizadas.
1: Perfecto.
0: Y una cosa que agregamos en febrero es un skin scanner que te sacas una foto y te dice todo lo que tiene tu piel y qué es lo que tendríamos que tratar. Hay gente que no lo hace en ese camino, aunque el 85% se va por el camino del skin scanner y dice qué es lo que quiere tratar. Pero obviamente uno de repente quiere ayuda porque está como indecisa o no está muy segura de su respuesta. Así que terminas el quiz, que yo creo que te demora como 5 minutos en contestarlo, y llegas a la parte de productos. Pero en verdad los productos, y esto ha sido como una de las cosas más complejas de Skinology, es explicar que nosotros no tenemos productos, no tenemos un stock. Lo que tú estás viendo ahí, lo que te estamos mostrando, son maquetas de envases vacíos, porque en verdad necesitamos hacer tu crema.
1: Okay.
0: Entonces tú vas a decidir qué productos vas a querer que elaboremos para ti.
1: Okay.
0: En general, la gente elige la rutina completa, que trae contorno de ojos, serum, crema de día y crema de noche.
1: Yeah.
0: Y en cada uno de esos productos, la Lia, la dermatóloga, va a definir los ingredientes que va a necesitar tú. Entonces, vaya a comprar tus productos, digamos la rutina completa, y en 3-4 días hábiles te deberían llegar a tu casa, en la región metropolitana.
1: Perfecto.
0: Entonces, por atrás, ¿qué es lo que pasa? Recibimos la orden, y ahí nosotros tenemos un modelo de IA que, como tú bien dijiste al principio, optimiza qué es lo que necesita tu piel. Y entre millones de posibles combinaciones, que es real, millones de posibles combinaciones, vamos a definir cuáles son los ingredientes y en las concentraciones óptimas que vamos a necesitar ponerle a cada uno de los productos que compraste. Perfecto. Y después la Lia va a revisar y a aprobar que estas fórmulas sean las correctas. Por ejemplo, hay gente que de repente nos pone, hay como un espacio en el quiz que dice, déjale un mensaje a la dermatóloga, que dice, por ejemplo, me dio alergia el no sé qué de no sé qué marca. Entonces la Lia también tiene esa información para, ¿sabéis qué? En esta fórmula le voy a ajustar este ingrediente o le voy a bajar esta concentración.
1: Y puedo poner, por ejemplo, en esta época se me pone rojo alrededor de la nariz y me queda todo rojo. Sí. O sea, como lo que queráis, le podéis escribir ahí.
0: Sí, ella siempre lo va a leer.
1: Eso te iba justamente a preguntar, como para las personas que se preocupan mucho de su piel y que salen de las cremas famosas de farmacia o de lugares de crema, que van a la dermatóloga porque tienen algún grado de algo, porque tuvieron acné cuando chicas, porque tienen rosácea, porque tienen la piel demasiado seca, porque tienen alguna condición diferente. ¿Cómo logra Skinology convencer a esas personas que están como acostumbradas a tratar con una dermatóloga de carne y hueso hacer esto?
0: Tenemos

0: varias, porque pasaban por el mismo dolor que yo pasaba, de que se te acababa la crema y te quedabas sin crema porque no había hora con la dermatóloga.
1: Clásico.
0: Es una solución. Hay muchas que no, que prefieren seguir yendo a su dermatóloga, y eso está bien.
1: Okay.
0: Pero por el lado del dermatólogo, también les pasa a los dermatólogos que les encanta ser dermatólogos, que les gusta ver los lunares, que les gusta que lleguen, no sé si les gusta o no, pero ayudar a las personas que, no sé, que llegan con algún cáncer.
1: Claro.
0: Y en verdad, las personas que llegan con la piel relativamente sana, les topan esa hora, y que era un poco lo que me pasaba a mí. A mí me daba como dolor de guata estar pidiendo hora con la dermatóloga cuando yo tengo la piel relativamente sana para poder pedirle una crema, si al final es una crema. Entonces, al final, es una forma también como de desindexar el skincare del mundo dermatológico. No, y esto es real lo que nos ha pasado. Hay veces en que la Lía ve un caso y dice, yo no le puedo hacer una crema.
1: Okay.
0: Porque necesita ir al dermatólogo.
1: Okay.
0: Por ejemplo, no sé, gente con vitiligo.
1: Claro.
0: Que tiene que confirmar que tenga algún vitiligo, o personas que tengan estos acnés de adolescentes que de repente necesitan un medicamento.
1: Sí.
0: La crema no va a ser suficiente.
1: Total.
0: Hay cosas que sí se pueden tratar con las cremas, pero hay otras que no. Y en esos casos le escribimos a la persona, le decimos, oye, honestamente te voy a devolver la plata porque acá creemos que necesitas ir al dermatólogo. Y eso lo hemos hecho.
1: ¿Cuánto dura estas cremas en promedio?
0: Te duran 2 a 3 meses el tratamiento.
1: Y después de esos 2 a 3 meses, ¿qué pasa?
0: Ya, se te están acabando las cremas, tú vas a volver a skinology.cl y te vas a ir a clientes. Y ahí en clientes te vamos a pedir contestar otro quiz.
1: Okay.
0: Porque ahí necesitamos saber cómo te fue con las cremas. Queremos saber si es que tuviste alguna irritación, si te gustaron las texturas, si es que estás embarazada, en planes de embarazo, cualquier cosa que nos queráis contar, para que nosotros tengamos como la mayor información para saber cómo progresar tus fórmulas y llevarte a una siguiente etapa.
1: Perfecto. ¿Cuánto cuesta esto? Porque son varias cremas. Serum, contorno de ojos, crema de día, crema de noche. ¿Yo no necesito nada más que eso porque la crema de día contiene algo de factor, o necesito factor igual?
0: Por regulación del ISP, el protector solar no puede ser incluido. Entonces, lo que nosotros pedimos es que complementen con limpieza, que puede ser con un jabón suave, un Sindet o agua micelar para limpiarte la cara, y complementar en el día con protector solar, idealmente 3 veces al día.
1: ¿3 veces al día?
0: Sí, aunque llueve, truene, estés adentro de la casa. Sí. Y cuando te llega el pack, te llega un tarjetoncito que viene como con las indicaciones, viene con un videito que te muestra las cantidades que tenés que usar, los pasos, etcétera. Viene todo súper bien explicado, y siempre igual estamos atentos a cualquier pregunta.
1: A cualquier pregunta. ¿Y cómo ha sido el feedback de los clientes hasta el momento? ¿Y cuál es como tu público objetivo? Si bien cubres niñas, adultos, viejos, de todas las edades, tipos, no sé qué, ¿cuál es como ese mercado objetivo que el que tú decís como, este es el que vale oro, el que me va a comprar, el que se va a quedar conmigo todo el rato y que no me va a abandonar? ¿Cómo podría de repente una niña, si es que le funciona la crema, quizá ya le funcionó, o un abuelito después vuelve a su Nivea, famosa, o la crema lechuga, que están acostumbradas? Pero ¿cuál es como ese mercado fino que tú tienes identificado? Y el feedback que te han dado hasta el momento.
0: Mira, tenemos un público que es muy bacán, que a mí como que me enorgullece mucho, que son médicos.
1: Ah.
0: Mucho médico.
1: ¿En verdad?
0: De verdad.
1: Claro.
0: Mucho.
1: Porque ellos saben.
0: Entienden.
1: Exactamente. Sí. Ellos saben, oye, si la crema que uno necesita es la de tu tipo de piel, pues no me venga.
0: Sí. Tenemos mucho médico. Ya, eso es uno. Después tenemos a todas las mujeres que, en verdad, como uno de los feedback más maravillosos que nosotros hemos recibido como de las clientas así súper fieles,
1: sí,
0: es como el alivio y la paz mental de no tener que preocuparme por qué crema comprar la próxima vez. ¿Cachai? Entonces son mujeres que en general son entre 30 y 50 años, como que trabajan, que tienen niños, que en verdad tienen una vida súper activa, y que en verdad, por favor, gracias de no tener que dedicarme a investigar de qué crema comprarme, y que hoy que salió la nueva crema, que el nuevo ingrediente, que la nueva promesa. Entonces, ese alivio de liberación de carga mental que te puede producir el skincare, eso ha sido como, en verdad, encuentro que es maravilloso ese feedback que nos han dado. Como que
1: sí, porque ahorráis tiempo con una fórmula para ti,
0: te llegó a la casa.
1: Que te llega a la casa, sí. Como, sí. En verdad, espectacular. ¿Cuánto cuesta esta maravilla?
0: Ya, las cuatro cremas valen $129,990. Okay. Las cuatro cremas, estas para ti. El diagnóstico no tiene precio, las personas pueden contestar el quiz sin ningún problema. Y tenemos un descuento de primera compra que es del 10% de descuento.
1: Ya, o sea,
0: te cuesta como 116,000 pesos las cuatro cremas, que te duran 2 a 3 meses.
1: Claro, que es básicamente como 30 lucas por crema, si lo llevamos así. Y

0: cremas que cuestan harto más que 30 lucas, el puro serum cuesta como 50, la pura crema de día, y estoy hablando de una crema buena, cremas de día buena, yo he visto hasta de ciento y tanto. Hay, bueno, hay marcas que se dedican a cobrar y cobrar.
1: Y ahí, ahí pagáis mucho por la marca.
0: Pagáis por la marca, claro, más que por la caléndula que viene adentro.
1: Tal cual, son las caléndulas, caléndulas.
0: Sí, pues, exactamente. Oye, entonces si al final uno suma, y este yo creo que es como el ejercicio que tiene que hacer la gente en la casa, es que estamos hablando de cuatro cremas, y si uno suma lo que se gasta en la crema convencional que está acostumbrada a comprar, donde sea que la compres, probablemente estáis gastando más que estas 120 lucas con una crema que ni siquiera es para tu piel.
1: No, y lo que en general le pasa a las personas es que compran por prueba y error.
0: Sí,
1: como que compráis, o sea, a mí me encanta poner la comparación de los anteojos.
0: Ya.
1: En los años 1800, cuando tú necesitabas ver bien, ibas a las ópticas y te ibas probando anteojo por anteojo hasta que vierais bien. Ahora, en verdad, tú vas a las ópticas y te dicen, esta es tu fórmula y te la mando a hacer. En el skincare no hemos logrado eso, seguimos en los años 1800, pero es peor aún, porque por último que fuera ya a la tienda a probar qué crema te funcionaba, pero acá te tenés que comprar la crema, la tenés que usar, te vaya a equivocar, nadie te devuelve nada. Entonces te ahorras esa prueba y error. Y de hecho lo que hicimos en Skinology, no me acuerdo cuando lo lanzamos, que es la garantía Skinology, es si tu piel no está feliz, nosotros tampoco, y te reformulamos tu crema o te devolvemos la plata.
0: ¿En verdad?
1: Sí.
0: O sea que si no me gustó, es muy grasienta, me quedó la piel rara, se me puso rosada, verde, amarilla, cualquier color, me la devolví.
1: Sí, te la vuelvo a hacer. En general a la gente le gusta mucho, entonces como que dices, ¿sabes qué? Vuelve a hacérmela, como, pucha, no sé, me irrité o no sé, la persona, hay gente que llega a Skinology porque es como, nunca había podido usar una crema y ahora por fin como logré usar una, ¿cachai?
0: Y hay pieles complicadas.
1: Hay pieles muy complicadas, pero en general no nos pasa. Y una cosa más en comparación con el mercado, la recompra, o sea, como que la gente se quede con una marca, en general en el mundo del skincare es súper baja, es como 20-25%, es bajo, porque al final la gente como no ve cambios, es como muy promiscua a las marcas, ¿cachai? Va probando, hoy salió este nuevo ingrediente, viste que esta marca ha sacado esta nueva crema y queréis probar todo. Sí. En Skinology tenemos 3 veces más retención que el resto de las marcas. Y por lo mismo, porque al final es un sistema de tratamiento dermatológico 100% personalizado. Entonces, esa es la gracia.
0: Espectacular. Oye, increíble estas cremas personalizadas, hechas para ti. Hola, dice, estoy 100% formulada para ti, estamos viendo la cajita preciosa, además donde vienen estas 4 cremas, ya saben, contorno de ojos, serum, crema de día, crema de noche, básicamente todo, el 90% de lo que uno realmente necesita en su cuidado de la piel, principalmente de la cara, ¿cierto? Oye, y después me quedé pensando con una cosa, pero no la puedo hacer ahora, sino que la tengo que hacer a la vuelta de la pausa, porque nos tenemos que ir a este corte. 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Vamos al corte y ya volvemos.
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9: Ya estamos de vuelta, estamos conversando con Antonia Schlesinger, ella es la cofundadora y CEO de Skinology, para que vayan por mientras a buscar de qué se trata Skinology.cl. Que lo que te iba a preguntar al cierre del primer bloque era como que en el fondo es la cara el problema, porque el resto del cuerpo da un poco lo mismo, o también el resto del cuerpo uno necesitaría una crema personalizada. Me quedo dando vuelta también.
10: Sí,
9: el
10: lo hemos pensado. Lo que pasa es que hacer cremas personalizadas de cuerpo sería como súper, súper caro. Como que tendría que pagar 100 lucas la crema de cuerpo. Claro. Y en general andan bien porque tú no tienes, no sé, o sea, podría llegar a tener como múltiples síntomas en el cuerpo. En la cara es cuando tú tenés manchas, arrugas, rosácea, espinilla, punto negro, querés tener la piel más glowy, que la flacidez, que no sé qué. O sea, en general nuestro público tiene entre 8 y 20 temas que tratar al mismo tiempo. En el cuerpo es menos.
9: Perfecto. Ustedes son tres fundadores muy distintos. Tú con el perfil de negocio, la ingeniera comercial, gestión, la administradora del negocio, Lía, que es dermatóloga, experta en skincare, y Pablo, el especialista en inteligencia artificial. ¿Cómo logran meter tecnología a un negocio que uno pensaría como que qué tiene que ver la tecnología como con dermatología, con el tipo de piel, con la crema? ¿Cómo logran incorporar tecnología en Skinology?
10: Pablo ha sido clave para esto. De hecho, las que partimos en Skinology fuimos la Lía y yo, que en verdad como que congeniamos mucho en el sentido de que yo tenía este dolor de la parte de usuario y la Lía tenía el dolor como de la parte dermatóloga, de que en verdad ella dice el 95% de mis pacientes llegan y están usando algo que no deberían estar usando. Entonces echan a perder su barrera cutánea, etcétera. Entonces como que fue un match muy bacán, como de ella desde el lado más dermatológico y yo desde el dolor del usuario. Y al principio siempre dijimos que esto tenía que tener inteligencia artificial cuando se empezó a hablar el tema de inteligencia artificial. Y como que nosotras empezamos como a tratar de meter tecnología y ahí en algún momento como que empezamos a vender más y se nos empezó a quedar corta nuestra tecnología. Y ahí yo dije, no, tenemos que traer a Pablo, que yo con él había trabajado en Latam, trabajábamos súper bien juntos y él es ingeniero y venía llegando también de un máster de tecnología e inteligencia artificial de Carnegie Mellon en Estados Unidos. Y le dije, Pablo, ¿sabes qué? Te tenés que venir porque te necesito acá. Como que necesitamos poder codificar el cerebro de la Lía. Y la Lía también es súper innovadora y emprendedora y ella decía, en verdad, esto sí se puede codificar de alguna forma. Sí puedo codificar un poco como mi forma de pensar. Entonces Pablo hizo a Liam, que nosotros cuando partió tratamos de hacer como el cerebro de la Lía nosotras y le pusimos L-IA. Ese era nuestro modelo de tecnología. Como llegó Pablo, que es Pablo Marín, le pusimos la M de Marín al final y es Liam. Entonces Liam es el que genera las formulaciones optimizadas. Okay. Y al final lo que hizo Pablo fue codificar todo el conocimiento científico de la Lía en nuestro modelo y lo que hace es agarrar el quiz de cada persona y entre, en verdad, millones de posibles combinaciones de todos los ingredientes disponibles, va a optimizar qué es lo que necesita tu piel para poder tratar todos los síntomas al mismo tiempo en simultáneo. Y define las formulaciones.
9: Genial.
10: Eso hace Liam. Y Liam también ha ido como progresando. Ahora tú te metís a Liam y podés ver todos los analytics, sacamos los mails personalizados que te llegan, cuáles serían las fórmulas que vamos a usar para ti. O sea, como que Liam, en verdad, está increíble. Como que yo veo a Liam y estoy tan orgullosa. Es como tener un hijo. Como que digo, en verdad, es tan grande. Así que nada, lo que hace, al final, la Lía en un principio hacía cada una de las

0: fórmulas hechas casi que a mano para cada persona cuando teníamos poquitas ventas, y ahora la lía, la gracia es que se demora muy poquitos segundos en revisar cada caso para ver si es que hay que hacer algún ajuste o no. Como que ella dice, en verdad Liam me ha aportado a mí como dermatóloga, yo cambié la forma de recetar en mi consulta médica gracias a este señor.
1: A la perfección de sí. Liam, que va aprendiendo con, los, va aprendiendo datos, con los datos finalmente. Sí. Impresionante. Sí. Oye, y Liam, claro, o sea, Liam actúa como este dermatólogo expertísima, en donde tú tenés como toda la información de todos tus clientes y todas las cosas.
0: Así mismo.
1: ¿Cómo toman decisiones los tres? ¿Cómo están organizados en el equipo? Porque tienen la parte de tecnología cubierta, la parte de como del core del negocio, que es la parte de dermatóloga, y en el fondo la parte como de gestión y administración del negocio. ¿Han tenido que tomar alguna decisión de más o menos hacia dónde vamos? ¿Cuánto vamos a invertir en marketing? ¿Levantamos plata o no levantamos plata? ¿Contratamos gente o no contratamos gente? Como esas decisiones que en el fondo son de repente un poco como tensas, que tienen que estar súper alineadas con los propósitos y hacia dónde quieren los tres que vaya la empresa. ¿Cómo ha sido ese proceso? ¿Lo han sabido surfear bien?
0: Yo te diría que sí, somos tan distintos que te diría que como que ayuda, ¿cachai? Agradezco mucho como el que delegan harto en como en mis decisiones, aunque siempre son súper en conjunto. Ajá. Nos ha tocado tomar decisión de si queremos levantar capital o no, y hasta ahora ha sido muy, ¿sabéis que vamos bien con el bootstrapping? Sí, nos ganamos Startup Chile el año pasado, sí, en el 2025, y que fue bacán haber pasado por el programa y todo, pero siempre ha sido como desde, ¿sabéis que vamos bien creciendo solos y sigamos así? Y también agradezco mucho como a mis socios que han dicho, ¿sabéis que como que esto lo estáis liderando tú, y dale? Además que yo soy la única que está full time.
1: Perfecto.
0: Entonces también eso creo que ha sido importante, pero ellos son muy valiosos en el sentido que yo necesito como este como brainstorming y pimponeo de ideas, y creo que los dos han sido como muy buenos partners para eso, como para ir definiendo el camino, como oye, tengo este tema, conversémoslo y veamos cómo seguimos adelante.
1: ¿Cómo es la relación con los laboratorios? ¿Tienen algún laboratorio en especial con el que trabajan, o lo tienen diversificado para no depender solamente de uno? ¿Tienen que hacer alguna prueba de calidad, o esto, o uno confía plenamente a ciegas en el laboratorio? ¿Se demora mucho en la preparación de la crema? ¿Cómo es ese mundo?
0: Hasta ahora tenemos un laboratorio súper favorito, pero en realidad porque ha sido como un súper buen partner.
1: Okay.
0: Hemos trabajado increíble desde que empezamos a trabajar con ellos. Han sido de verdad que como siento que es como son unos más dentro de la empresa. Nos sentimos que trabajamos increíble con ellos, así que súper bien en ese sentido. Y lo bueno de la relación con los laboratorios es que ellos están regulados por el ISP. Entonces, okay, como que un poco no te tenés que preocupar de las certificaciones o que si funciona bien o mal, ellos tienen que cumplir. Entonces, la verdad es que hemos funcionado súper con ellos y hasta el momento ningún problema. Como que se han hecho cargo, no sé, si en algún momento una de las cremas quedó, no sé, se cortó, por ejemplo, y la clienta dijo como, oye, me llegó esta crema no sé cómo, uh-huh, la hacen de nuevo. Entonces, hemos tenido una relación súper buena, y con estos que te decía que tenemos una relación más cercana, tenemos unos SLA súper buenos también. Hemos llegado, okay, a unos acuerdos que nos han funcionado súper bien.
1: ¿Qué ha sido lo más difícil, Antonia, de emprender en este mercado? Entre la educación del cliente de eliminar la presencialidad con un dermatólogo cuando no es estrictamente necesario y cuando se puede confiar en Liam, o es la extrema competencia de las marcas que ya existen y cómo luchar en el fondo David contra Goliat constantemente y tratar de sostener esto. ¿Por dónde tú dirías que van estos principales desafíos que has tenido hasta ahora? ¿O tiene que ver con crecer en el equipo, con un crecimiento de repente un poco más acelerado que te gustaría tener como para poder crecer en el equipo y no que no dependan tantas cosas de ti?
0: Mira, yo creo que lo más difícil que nos ha tocado y que nos sigue tocando es la educación, en el sentido de que Skinology es una nueva categoría en el skincare. Entonces, cuando la gente escucha Skinology, como los leads, la gente que llega a preguntar como por Skinology, te pregunta dónde tomo una hora con la dermatóloga.
1: Claro.
0: O no me recomiendan ningún producto. Entonces, tienden a catalogarte en algo que ellos ya conocen. ¿Y qué conocen? La atención dermatológica o un algoritmo que te recomienda un producto. Entonces, poder explicarle a la gente que entiendo que no entiendas porque esto es completamente nuevo, entonces te lo trato de explicar de una forma diferente, es lo que más nos ha costado durante estos 2 años y medio que llevamos vivos. O sea, de verdad que el hecho de poder comunicar que esto es, a ver, olvídate de todo lo que sabes del skincare y esto es algo nuevo, eso ha sido lo más difícil a nivel como más marketero, como cómo te explico correctamente para que no te confundas con lo que tú ya tienes en tu cabeza.
1: Igual es heavy pensar que eventualmente con todo esto como de los avances de inteligencia artificial, eventualmente todo será personalizado. Uh-huh. O sea, todos vamos a tener nuestros propios agentes, todos vamos a tener como lo que realmente necesitamos cada persona, finalmente. No es, incluso pensaba como que cada uno va a tener como su propia página web en donde tú tenés tus cosas, como.
0: Y si tú lo pensáis, la medicina en general se ha ido personalizando. Como que,
1: 100%.
0: O sea, tu tratamiento, podemos tener lo mismo, pero tu tratamiento es completamente diferente al tuyo y quizás van a partir haciendo algo y no te funcionó y lo van a cambiar y lo van a ir adaptando según cómo vas tú. Claro. Y lo mismo a nosotros en el skincare. O sea, puede que en una primera etapa, pucha, no te funcionó como tú creías, entonces vamos a ajustar las formulaciones para que te funcione. Mm. Y vamos a ir aprendiendo de ti hasta que, como que tú estés contenta también, ¿cachai?
1: De todas maneras, y esto da para mucho finalmente también, da para el pelo.
0: El pelo también, o sea, te pones todas nuestras clientas fieles como, por favor, saquen el champú. Sí. Es como, ya, pero espérate, déjame terminar de afinar el bien como y de lograr crecer como necesitamos crecer para poder hacer los champús.
1: Para poder meterse en otras, sí, pues en otras categorías.
0: Sí.
1: Y acaban de ir a Miami con Scale W de BCI. Están mirando Colombia, Brasil, México. ¿Qué aprendiste en ese viaje que no esperabas?
0: Mira, tuvimos hartas conversaciones con Venture Capital en general. Fuimos a Miami porque fuimos los ganadores del programa de Scale W, que es el de BCI con mujeres empresarias.
1: Sí.
0: Y ahí tuvimos estas conversaciones con los Venture Capital y al final, como que, claro, uno como emprendedora, tú empezás a escuchar las historias de éxito de los del lado y que abren países y no sé qué. Y en verdad, como que en ese viaje yo dije, espérate, yo como que necesito poder afinar bien, necesito entender bien cómo crezco y como lograr bien como este wheel de crecimiento en Chile para poder después como hacer un poco copy-paste en el resto de los países. Así que estamos en eso. Te diría que desde marzo que venimos súper bien, venimos como logrando buenas tasas de crecimiento como hubiéramos esperado en un principio, pero que nos costó partir por esto mismo del marketing.
1: Sí, sí.
0: Pero ahora como que encontramos la forma de poder explicarlo mejor y también cambiamos algunas cosas en la página web que nos han ayudado a que la gente entienda qué es Skinology. Así que creo que sí, podría ser que el otro año pensemos en abrir nuevos países.
1: Es importante eso que decía Antonia, porque en el fondo como no hay un momento exacto en donde una startup sabe que tiene que dejar su mercado de origen para poder expandirse. Y hay una mezcla entre como tratar de lograr la, no sé si perfección, pero por lo menos como algo que uno con lo que se sienta cómoda para poder hacer el copy paste. Y hay un grado también como de ese sobre riesgo de un mercado como medio desconocido, que si uno, okay, Latinoamérica y todo lo que queráis, pero igual es desconocido, igual es como medio partir de cero, igual uno se puede equivocar. Entonces, en eso las mujeres somos mucho más cautelosas.
0: Sí, también creo.
1: Que los hombres, que llegan y se tiran y allá, no importa.
0: Y como que hay cosas que tenés que como ir pasando y equivocándote y aprendiendo para que después sea un camino más fácil. Cuando tú ahora nos pasó que en abril crecimos muchísimo. Y en mayo también. Y nos pasó algo que nunca habíamos pensado que nos iba a pasar. Nos quedamos sin envases.
1: No te puedo creer.
0: Nos quedamos sin envases. O sea, te juro, hoy en la mañana estaba peleando como, ¿qué hago? Que no hay envases en Chile para poder hacer las cremas, ¿cachai?
1: Claro.
0: Agotamos todos los recursos para poder encontrar envases. Como, ¿qué hago? Como crecí tanto.
1: Sí, o sea,
0: qué increíble el happy problem. Pero ¿cómo resuelvo? ¿Cómo hago para no poner como agotado en la página web? ¿Me cachai? Entonces, como son cosas que... Qué bacán que te pasen cuando eres, entre comillas, chico, para ver cómo solucionáis y cómo aprender para adelante. Y son cosas que te tienen que ir pasando y que son problemas, entre comillas, de crecer rápido. Pero que si en el fondo, no sé, yo estuviera abriendo México ahora, como que no sé que no hubiera podido resolverlo en los envases, ¿cachai? Yo hubiera tenido que poner agotado en la página web.
1: Claro.
0: o sea, son detalles, ¿sabes? Son cosas que van a ser anécdotas. Yo sé que van a ser anécdotas, pero...
1: Y que marcan la diferencia, sí. Y que marcan también como tu salud mental, poca, ya sea como hasta dónde uno estira, o sea, hasta dónde finalmente uno maneja ese nivel de estrés que es entretenido, que te mantiene arriba, obviamente, uh-huh. Pero cuando ya son problemas que empiezan a ser tan desagradables, que te empiezas a enfermar, básicamente. Es demasiado el nivel de estrés.
0: Sí.
1: Sí. Tú misma dijiste que querías... que querías el skincare ideal sin tener que convertirte en experta. Hoy eres la CEO de una skin tech. Uh-huh. ¿Te convertiste en experta de piel sin querer o todavía eres la usuaria que solo quiere que le funcione la crema?
0: Yo te diría que es un intermedio. No soy experta. Todavía no soy experta, estoy lejos. O sea, cuando tenemos a alguna clienta que llega diciendo algo, yo no le contesto. O sea, siempre le voy a ir a preguntar a la Lía y siempre digo como, ay, ya, obvio que la Lía sabía mucho más que yo y yo no hubiera podido contestar esto. Y sigo sin saber bien la cuestión de la mezcla de los ingredientes. La mezcla de los ingredientes es heavy. O sea, al final, un ingrediente con diciendo, no, pero es que no me pusieron retinol en la crema. Sí, no te pusimos retinol en la crema porque pediste tratar otras 80 cosas en tu piel y el retinol es inestable y necesitábamos combinar con otros ingredientes y la combinación de ingredientes es lo que te va a ayudar para esto. Entonces, al final, como que yo digo, chicas, no son expertas en skincare. Y voy a ir a una anécdota que me pasó cuando te dije que yo había ido a investigar la primera vez que salí de Sephora con las manos vacías. Me acuerdo haberle preguntado a mi amiga, que era como la máquina del skincare, y ella me dijo, no, ya, tenés que ir a The Ordinary, tenés que comprarte el retinol, pero al 0,0 no sé qué, partir por ahí porque después tu piel se te va a ir acostumbrando. Yo estaba embarazada. Yo no podía usar retinol, claro. ¿Me cachai? Entonces, como que no, vayan donde los expertos reales, no donde la amiga que se cree seca en el skincare
1: especialista.
0: Sí. Así que yo, después de 2 años y medio siendo la CEO de Skinology, todavía me considero que no soy una experta y que estoy cuidando mi piel como una experta, sí. Porque la Lía está detrás de eso, porque ella es la experta.
1: Es que eso es, ¿no? ¿Para qué hay que...? Ya tenemos demasiadas preocupaciones en nuestra vida, para más encima empezar a volvernos expertas en skincare. Dejemos a Liam que haga la pega por nosotros y que nos mantenga nuestra cara perfecta. Página web e Instagram, por favor.
0: www.skinology.cl y el Instagram es skinology.cl.
1: Ya saben, entonces, si quieren tener la piel que tiene aquí mi invitada, para las que la estaban viendo en YouTube, ya saben, Skinology, déjense deliciar con las cremas que les prometen tantas cosas, váyanse a su fórmula personalizada.
0: A la segura. Pero ojo, que yo estoy en la etapa como 14, ¿ya?
1: O sea, sí, hay 14 pruebas.
0: Llevo 14 de estas cajitas, ¿cachai? Entonces voy súper avanzada en la fórmula, entonces no crean que van a tener mi glass skin en un segundo. No, tampoco. No, la Lía hace lo que puede también.
1: No, está perfecto. Yo tengo que partir ahora ya, antes que sea demasiado tarde. No me hagáis suma mi luchito, ya. Nos vamos a un corte. Muchas gracias, Antonio.
0: Gracias. Increíble. A ti, estuvo muy entretenido. Muchas gracias.
1: Increíble esta personalización, entonces, ya saben, para el cuidado de nuestra cara, skincare, como se dice ahora, todo el skincare. Y todos estos especialistas que nos dicen qué hacer. Escuchen a Liam y se acabó. Punto final. Nos vamos al corte. Gracias a ti. 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Al corte y ya volvemos.
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3: Ya estamos de vuelta, como siempre, en nuestro tercer y último bloque, pero tan importante, cargado de información relevante para todo nuestro país de manera transversal. Estoy con Janet Escudero, ella es directora de Talento Digital para Chile, y nos viene a contar de esta, ¿cómo lo podemos decir?, de esta propuesta, de este lanzamiento entre Google y Talento Digital, donde juntos lanzan 15.000 becas en habilidades digitales EIA. Impresionante esta convocatoria en el 2026, que se lanza en el marco de los 15 años de Google en Chile, ofrecerá acceso gratuito a 9 certificados profesionales y 3 cursos especializados en habilidades digitales EIA. Y esto es online, y bueno, mucha información que Janet nos va a contar. Bienvenida a Empréndete. ¿Cómo estás, Janet?
4: Súper bien y súper contenta con esta iniciativa de Becas Crece con Google 2026. La verdad, estamos muy contentos. Esta es la cuarta versión del programa. Entonces, estamos muy contentos. Esta iniciativa busca ampliar, ¿cierto?, el acceso a formación en habilidades digitales a las personas, ¿cierto? Y también se desarrolla en otros países. Así que somos un programa de la región, digamos.
3: ¿En qué otros países se desarrolla, Janet?
4: En Argentina, en México, en Colombia.
3: Wow. ¿Cómo funciona esta alianza entre Talento Digital y Google?
4: Mira, este año, la verdad que esta convocatoria es inédita, porque, como tú decías, vamos a entregar 15.000 becas, la verdad que es wow, en el contexto del cumpleaños quinceañero de Google, sí, ¿no? De sus 15 años, y estamos muy contentos porque triplicamos los cupos, ¿no? El año pasado teníamos 5.000 cupos y hoy día tenemos 15.000 cupos, ¿no? El objetivo de esta iniciativa es que las personas puedan adquirir habilidades prácticas, ¿no? En áreas de tecnología altamente demandadas. Entonces, solo hay que atreverse, ¿no? Hay que potenciar la empleabilidad, prepararse para los desafíos de la economía digital. Entonces, yo siempre digo, atrévanse. Es llegar a iterarse. Muchas dicen, no, es que no sé, es que yo no sirvo. Sobre todo las mujeres, y después están sorprendidas lo que aprenden, la verdad, y cómo son sus habilidades. Así que están muy buenos.
3: Muy buenos.
4: Ahora, para postular, que yo creo que me vas a hacer esa pregunta.
3: Te la voy a hacer, y también quiero saber quiénes pueden postular, porque tú dijiste, hay que atreverse nomás, pero hay que tener alguna edad, hay que contar con alguna enseñanza media completa, tengo que solamente querer aprender estas habilidades en IA, tengo que rendir alguna prueba. Cuéntame, ¿cuáles son los requisitos para poder postular y las fechas de postulación?
4: Ser mayor de 18 años. Okay. Y ser chileno o extranjero con carnet de identidad chilena vigente. ¿Ya? Así que perfecto. No tenemos ningún requisito más. Así que por eso yo digo que se atrevan. Y las fechas del 28 de mayo hasta el 10 de junio. Pero te paso un dato. Por ahí podría ser un par de días más. Pero no olviden postular.
3: No pueden olvidarse postular, de todas maneras. ¿Y hay que rendir alguna prueba?
4: Sí, hay que rendir una prueba. Son 12 minutos. No es de conocimiento, es lógico-matemática. Okay. Así que solo rendirla.
3: Solo rendirla. Maravilloso. ¿Y cuánto dura más o menos esa evaluación online?
4: 12 minutos.
3: 12 minutos.
4: 12 minutos.
3: Ya, y en el fondo tengo que hacer como una prueba cortita, fácil, al menos 18 años, contar con un RUT chileno, enseñanza media completa.
4: Cuarto medio.
3: Y ahí puedo acceder entonces a 9 certificados profesionales y 3 cursos especializados en habilidades digitales EIA. ¿Me puedes contar un poco más o menos cómo, qué cosas es lo que van a hacer? Porque curso digital en IA es como un poco amplio. Me van a enseñar a usar algunas herramientas puntuales, voy a aprender a ser agente. O ¿cuál es el alcance finalmente de estas becas que lanza Google y Talento Digital en nuestro país?
4: Mira, en el caso de la formación del certificado profesional en IA, es formación de fundamentos de inteligencia artificial y aplicaciones prácticas. Nada terrible, ¿eh? Y yo creo que te aproxima al mundo de la IA en forma muy simple, ¿no? Y eso es lo valioso. Ahora, tienes otros certificados más sofisticados, como análisis de datos avanzados, ¿cierto? Que también lo usa la IA. Ciberseguridad, que hoy día también es un elemento súper importante. Marketing digital, que también es muy interesante. Y muy necesario, ¿cierto? Análisis de datos, gestión de proyectos, diseño UX UI, además hay algunos cursos.

0: gracia de esta beca, tú puedes hacerlos todos. Esto dura 6 meses. Tú puedes hacer todos los certificados.
1: Ah,
0: ¿ya?
1: Wow.
0: No es que es uno.
1: No es uno, ok.
0: En particular.
1: Perfecto.
0: Pues todos.
1: Perfecto.
0: ¿Ya? Lo más importante, cómo postular. Yo creo que eso no se nos puede olvidar, ¿no? Esto de las personas interesadas deben registrarse en el portal de Talento Digital para Chile, esto es www.talentodigitalparachile.cl, postulan a la beca Google y luego ahí deben rendir la prueba, el ARP, como le decimos nosotros.
1: Listo. ¿Ya? Y puros beneficios, imagínense, esta tremenda iniciativa que Google y Talento Digital lanzan, 15.000 becas en habilidades digitales e inteligencia artificial. Hay que solo atreverse a hacerlo, al final uno no pierde nada. Es súper importante subirse en este mundo de la IA. Si ya no estás usándolo, estáis súper atrasado, te voy a decir, inmediatamente. Así que la idea es aprender a usarlo para cosas que realmente sean útiles, que nos ahorren tiempo, que nos ayuden a ser más eficientes, sin ánimo de reemplazar seres humanos, sino que en el fondo de potenciar lo que nosotros como humanos sabemos hacer mejor, asistido básicamente por la inteligencia artificial. Genial. Entonces, hasta el 10 de junio están abiertas las inscripciones. Recuérdanos, por favor, Janet, la página web para que la gente se inscriba, y con eso cerramos.
0: www.talentodigitalparachile.cl. Atrévanse y postulen.
1: Eso, atrévanse y postulen. Y con eso nos vamos entonces. Muchas gracias, Janet, que sea un éxito esta cuarta versión, y nos encontramos la próxima, como siempre, a esta misma hora. Que tengan un increíble fin de semana. Disfruten el programa, disfruten lo que quieran, escuchen las noticias de Chile y el mundo para estar enterados de lo que está pasando. Y nada, pues nos vemos el próximo sábado. Que estén bien. Chao.
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10: Agricultura indica la hora. 0 horas. 1 minuto.

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2: ¿Cómo están, queridos amigos? Comenzando ya aquí Tendencias en Agricultura. Espero que estén todos muy bien. ¿Cómo estamos, equipo? ¿Cómo están esas manitos? ¿Por qué digo cómo están esas manitos? Porque resulta que cuando uno trabaja en radio, ustedes me ven acá en un estudio, pero imagínense que más allá, a mi derecha, para los que no me están viendo, me están escuchando en la radio, es como que hubiera un ventanal, así como cuando muestran en las películas de investigaciones, y está la policía detrás de esto mirando al delincuente. Acá no hay ni delincuente ni nada, pero está ese mismo vidrio transparente y está mi equipo, donde están viendo todo lo que pasa con el sonido, con la imagen, y mi superproductora y la Catita también, que me ayuda con los invitados, y ahí nos ingeniamos quién va a ser nuestra víctima del programa de hoy. Bueno, estoy muy contenta porque de verdad, ustedes saben que yo siempre que parto el programa cuento un poquito de una reflexión o lo que yo sienta, y creo que es muy, muy, muy importante lo que les quiero comentar. Uno en la vida tiene muchos trabajos, uno en la vida hay muchos trabajos que tiene que tomar porque hay que pagar cuentas, hay que sobrevivir, hay que salir adelante, hay que sacar una familia, nuestros hijos. Pero la vida también, hay momentos en que en tus trabajos te regala familia, te regala afectos, te regala personas que van a estar toda tu vida a tu lado, y te lo regala en momentos claves, y uno a veces no lo ve porque vivimos tiempos muy rápidos, estamos envueltos en una vorágine y vivimos en una sociedad donde nos invita a ver los números y nos invita solamente a quedarnos en el rendimiento. Y no avanzamos más allá de eso, nos quedamos en eso tan práctico. Y nos pasamos de largo de personas hermosas que nos tocan en la vida y que uno debiese detenerse y observarlas. Y es algo que me pasó a mí personalmente y es un testimonio. Tuve la bendición, la verdad, que me llamaran para participar en Monólogos de la Vagina, una obra maravillosa de 1995, donde han pasado muchísimas talentosas actrices. Y en este proyecto estoy, de hecho, de la mano del director, productor, gestor, Cristian Villarreal, quien me senté con él la primera vez a tomar un cafecito, a conversar de la obra, y me cautivó con su pasión, con su honestidad, con su verdad, con su simpleza, y con ser una persona tan genuina. Creo que cada vez nos cuesta más encontrar esas personas, así que lo agradezco, lo valoro muchísimo. Tengo una tremenda gratitud al equipo que he podido compartir, nuestra gran Cecilia Cugurella, la Florence Faith, que la adoro, Nelson, todos los que han sido parte, Oscar también, que ha estado presente, y los agradezco. Y parte de lo que quería comentarles en este inicio de programa es la gratitud. Cuando uno se despierta y cuando uno se duerme y agradece y mira alrededor y mira hacia adentro y se da cuenta de los afectos que tiene y de los regalos que nos regala la vida en momentos complejos, es cuando uno tiene siempre un mejor día. Y bueno, vamos ahora con nuestro invitado de hoy, nuestro querido Cristian Villarreal, con más de 25 años en el mundo de las artes, las tablas, con obras de teatro, produciendo, dirigiendo y mucho más. Mi reflexión es larga, pero siempre parto con una reflexión con un tema. Este es un tema personal, entonces me alargué más. ¿Cómo estamos, Cris?
3: Súper bien. Tú también eres un regalo para nosotros, para el teatro, y haberte capturado para esta pega nos hace muy felices también.
2: Lindo, muchas gracias. Es mutuo.
3: Sí.
2: Y ustedes son cuando digo de verdad, cuando uno se imagina la gente que nos está viendo, no, los directores, además la cortan con cincel y llegan, llegan al set, llegan al teatro, ya listo, tú, como en las películas, pero la pasión realmente que hay acá detrás, este amor, ¿de dónde nace? Cristian, lleva más de 25 años, lleva 30 años y en obras tan importantes, has trabajado con todos los grandes actores y talentos de nuestro país y de otros países también. Sí. ¿Cómo nace esta pasión? Porque lo tuyo es una pasión de verdad de tu alma realmente.
3: Sí, fíjate que venía para acá y me preguntaba ¿en qué momento fue esta cuestión? Pero fue desde siempre, porque, bueno, yo vivía en provincia, hice el típico taller de teatro, pero nunca más dejé de estar en los talleres de teatro, nunca más dejé de ser el motor de las actividades culturales, nunca más dejé de sacar eso adelante que me gustaba tanto. Y después nos vinimos a Santiago, hasta que vi una obra en el Teatro del Conventillo, el desaparecido Teatro del Conventillo de Tomás Vidiella, que se llamaba La Muerte de un Vendedor Viajero. Y decidí, dije, con ellos quiero trabajar, ahí quiero llegar, ahí quiero estar. Y bueno, fue premonitorio. Y de hecho, la primera vez que trabajé como productor, trabajé en una obra que dirigía Tomás Vidiella.
2: Qué lindo.
3: Así que,
2: Tomás, ser humano.
3: Por eso te digo, ha sido puras bendiciones. Esto es una pasión y que lo entendemos los que estamos en esto.
2: Sí, claro.
3: Y es siempre, es tu vida, es lo que te mueve, es tu motor. Somos un poco lateros también, porque siempre estamos pensando en torno a esto.
2: Claro.
3: Y mi vida es esto, pues. Así que han pasado, pensaba exactamente 33 años en esto, sí.
2: Y en la cantidad de obras, es difícil uno poder decir cuál te marcó más, porque es casi imposible, porque además que tú eres tan apasionado que me consta que en cada obra, este hombre, para que ustedes sepan, estamos hablando que a veces estás en 5 obras en paralelo, que yo le digo, pero ¿cómo lo haces? Y lo haces y lo logras y lo consigues.
3: Sí.
2: Pero si quisiéramos quizás mencionar un par de obras con toda libertad, o 3 obras que tú quisieras decir, ¿y por qué te marcaron quizás de alguna forma o de alguna manera en particular, que puede ser en tus inicios, puede ser con el tiempo, porque hayas trabajado con alguien en particular? Siempre hay proyectos que a uno los marcan profundamente.
3: Sí, yo creo que la mía, bueno, el monólogo Shirley Valentine, que fue la primera obra que cuando yo dije voy a hacer una compañía mía, con la gran actriz Alicia Quiroga, que también fallecía. Aprendí mucho, aprendí que
2: soy Aldonza.
3: Sí, ella. Ella era un motor, pues, y yo me conocía desde cabro chico, y fui a hablar con ella y le dije, ¿usted trabajaría conmigo? ¿Por qué no? Pues me dijo.
2: Imagínate.
3: Y claro, pero yo en esa época como que lo tomaba como sí, va a trabajar conmigo, pero ahora uno piensa y dice, pucha, la escuela que uno ha recibido, ese es un proyecto. Después, escena de la vida conyugal.
2: ¿Con quiénes trabajaste?
3: Con Cecilia Cucurella.
2: Tremenda.
3: Y Osvaldo Silva, que también de eso yo sentí que venía haciendo mucha comedia, y dije, quiero un vuelco y quiero dirigir algo difícil. Y lo busqué hasta que pude tener los derechos y los compré. Y fue placer, así, porque la obra, la problemática, amante del cine Berman, claro, me llenó el alma, y ese fue otro proyecto. Otra cosa que me gustó hacer fue Nosotras que nos queremos tanto.
2: Ah, mira.
3: Que también tuve la noción de que iba a ser un éxito, con la Shlomi Weitzman, la Mima Cucurella, la Mónica Carrasco, la Norma.
2: Tremenda actriz.
3: Puro filete ahí en el escenario. Yo era súper jovencito, era como mi segunda dirección, y aposté un proyecto que fue terrible para la prensa, que este niñito que era productor ahora era director. Y bueno, me atreví, lo hice, fue un éxito rotundo. La gente Yo me ponía en la esquina del teatro el día jueves a mirar y la gente corría a comprar entradas. Eso era lo más lindo. Que me llevaban del teatro a las 12 del día.
2: Qué maravilla.
3: Oiga, Cristian, no hay más entradas, está agotado.
2: Ay, qué
3: bendición. Eso es una maravilla. Hicimos función en todo Chile, fueron muchos años. Y fuera de mis proyectos, haber trabajado en el Teatro Ictus con Don Isin Charim, una de las cosas más hermosas que me pasó en la vida. Haber estado su última obra, haber trabajado con él, haberle producido la obra que fue Einstein, que lo dirigió la Paula Charim. Trabajar con él fue como ir a la universidad todos los días.
2: Claro.
3: Trabajé en dos obras con él. Muy bendecido, porque te digo, he conocido muy grandes actores, he trabajado con gente que yo de todo rescato algo y siempre trato de ser positivo, porque en esta pega es más pega que cualquier otra cosa.
2: Sí.
3: Pero uno lo hace tan feliz, yo lo hago feliz.
2: Sí, ahora me llama la atención también y destaco.
3: Y perdón, y lo último que los monólogos de la vagina, que creo que te conté en algún momento, era una obra que la vi cuando la dirigió la Liliana, y es una obra que como que en algún minuto dije, sí, podría hacerla yo, pero como que me costó mucho entenderla. Y cuando la hice, así como entender tantas cosas de la mujer, sí, tanta bien. Problemática, y la emoción del público. Uf. Es lo que me cautivó a mí de monólogo de la vagina. Te hice un repaso de 33 años.
2: Imagínate.
3: Rápido, pero eso es.
2: Es increíble, sí, monólogo de la vagina, hay que decirlo, ¿eh? Para los que no la han visto, estén atentos, porque estamos la seguimos haciendo en distintos lugares y en regiones también hemos recorrido varias ciudades de nuestro país, y yo creo que lo que tú dices es lo más impresionante, que la gente va un poco como, ay, me voy a ir a reír.
3: Claro.
2: Y es una montaña rusa de emociones.
3: Sí.
2: y es muy honesta.
3: Es honesta.
2: Es deslenguada, es... creo que es lo que todos queremos decir, pero no nos atrevemos.
3: Sí.
2: Y eso me encanta, que también el actor tenemos esa bendición de poder estar detrás de un personaje. Entonces, no lo estoy diciendo yo.
3: Claro.
2: Estoy diciendo el personaje, igual es rico eso.
3: Es la suerte.
2: Pero ¿cómo se logra esa emocionalidad, que a mí me llama mucho la atención? Y te lo tengo que preguntar en el hombre. ¿Y por qué te lo digo? Porque sobre todo en sociedades como la nuestra...
3: Sí.
2: Nos enseñan tantas cosas, nos enseñan tantas asignaturas, pero no nos enseñan a sentir.
3: No.
2: Y no solo no nos enseñan a sentir, no nos permiten sentir.
3: Claro.
2: Y fíjate que cuando una mujer llora, una niña llora, lo natural es, no llore, mijita, va a estar todo bien. Eso es lo que uno hace.
3: Sí.
2: Y un hombre ni pensarlo, porque por años fue, si eres hombre, los hombres no lloran.
3: No llora, claro.
2: El hombre no puede mostrar esta debilidad.
3: Sí.
2: O el llorar es gay, ni que gay fuera un pecado, al revés, ¿no?
3: Sí.
2: Entonces, ¿qué pasa aquí? Porque a mí lo que te tengo que confesar como actriz y como ser humano también, una de las cosas que más me ha llamado la atención, porque yo he hecho bastante obra de teatro, pero fuera de Chile,
3: sí,
2: pero también he hecho drama, es el hombre, lo que pasa con el hombre en monólogos de la vagina.
3: Sí.
2: Porque a mí, terminando la obra, fíjate que se me han acercado más hombres que en ningún otro proyecto que yo he hecho.
3: Claro.
2: Diciéndome, Angélica, o sea, todavía estoy emocionado. O se me llenaron los ojos de lágrimas. O sea, de verdad que no, mi señora me abrazaba y como que va a estar todo bien, como que no sabía que yo lloraba. ¿Qué pasa? ¿Por qué tú que estás ahí tan a flor de piel y lo estás palpando también desde otra vereda?
3: Sí. Yo siento que la gracia que ha tenido nuestro montaje es que ha sido honesto, simple, sin mayor transición que la emoción. O agarráis viaje, no agarráis. Y yo te digo que a mí me pasa cuando la dirigí, el último monólogo que haces tú, el del parto, ay, para mí es como el inicio de la obra, está terminando, pero para mí es el inicio, porque de ahí parte todo, de entender cómo se genera la vida. Que ya, entonces van a decir, oye, qué fácil. No es tan fácil, porque fíjate que hay una cosa de... Yo me asombro y me gusta asombrarme. Me gusta asombrarme con la creación, con lo que te puede enseñar hasta un animal, con que un paisaje, un color, un niño. Por eso digo, nuestro montaje es honesto y es directo. y conecta con las emociones, porque te ríes mucho y al final, de alguna manera, te tiene que tocar. O sea, yo que la he visto muchas veces, sí, todavía me emociona.
2: Y en distintos momentos, que sí, eso es lo más interesante.
3: Sí, porque hay
2: cosas. Nunca en el mismo momento.
3: Hay cositas que te van tocando, cómo las sientes, cómo las opinas tú. Y yo siempre también cuando trabajo pienso mucho en el público, que siempre te lo digo, el público tiene que estar presente porque trabajamos para el público, no sacamos nada con elaborar toda una teoría, claro, que a la larga la gente va a decir, sí, buena, pero una hora más. No, esta cuestión es todo o nada. Sí. Yo creo que el teatro, ya pasé la época de querer hacerlo lindo y bonito.
2: Claro.
3: Ahora quiero, yo cuento, tú ves de dónde agarráis, cómo te la contáis, cómo te la armáis.
2: Claro.
3: Y eso es lo más importante.
2: Y el momento que estás dirigiendo, estás con una obra, ¿qué es lo que buscas en el público? Yo soy una convencida que estamos bastante dormidos. Creo, sí, que estamos en una sociedad difícil, y lo digo siempre, porque es una sociedad donde estamos adormecidos.
3: Sí.
2: Donde la invitación, fíjate, es al tómate la pastillita, para que no sufra tanto. Tómese la pastillita para que pueda dormir.
3: Sí.
2: Tómese la pastillita. Y eso te adormece. Sí. Eso es como ir al dentista. Y no es que ya no te duele la muela. Sí. Es que la adormeciste. Disfrazaste,
3: sí,
2: el dolor.
3: Sí.
2: Entonces, ¿qué pasa aquí con el teatro? Que es toda una experiencia. Porque la gente llega, se sienta en el teatro y no sabe ni a lo que va. Entonces esto es como, no es que voy al supermercado y sé lo que voy a comprar aquí.
3: Fíjate que cito una frase que dijo un actor que se acaba de morir en Argentina, que es Brandoni, que dice que el teatro es uno de los pocos oficios artesanales que van quedando en el mundo. Que el teatro es un contrato de confidencialidad entre el actor y el espectador. Porque el público paga, se sienta y confía en que se va a entretener y le va a gustar. Si no le gusta, se tiene que quedar. Y ahí está, pues, la entrega. Y yo siento que siempre hay que tratar de ser buen público. Uno que ha visto muchas obras, yo siempre voy con la esperanza de que sea buena, que me guste.
2: Claro, que me pase algo.
3: Que me pase algo, sí. Voy porque algo me dijo. El sábado, fíjate que fui al Teatro de Bolsillo a ver una obra de unas chiquillas jóvenes, que me pareció bonita la propaganda. Fui. Y claro, había un trabajo. Las conocí, la forma como lo contaron, y yo soy re buen público, soy súper imaginativo, entonces, ¿sí? Incluso le dije al director, estaba bien solucionado esto, lo otro, ay, mi hijo, te fijaste los detalles, claro, porque uno se fija.
2: Por supuesto.
3: Entonces, bueno, para mí el teatro hay que entregarse y tratar de emocionarse, no siempre te va a hacer reír, no siempre te va a llegar, pero hay que valorar lo que de repente, cuando me da la hueva, lo digo. La cultura en este país se mantiene gracias a los artistas independientes. Mm. Se ensaya gratis.
2: Sí.
3: Se arma con las cosas de todos. Estamos ahí sábado, domingo, lunes, la noche, la mañana temprano, ensayando y dándole, hasta que esta cuestión salga. Entonces, hay un trabajo, bueno o malo, como decían los viejos, para una obra mala, una obra buena, se trabaja lo mismo.
2: Totalmente.
3: Entonces, hay un trabajo y eso hay que valorarlo. Yo primero digo ya, el esfuerzo de instalarse, de repente, poca gente y uno ahí, espectador, mirando, claro, la obra, y digo, puta, y cuando una obra no me gusta, lo que pienso siempre, ¿cómo ensayaron esta cuestión?
2: Claro, claro.
3: Ah, yo digo, ¿vendría ensayo yo? No, ni cagando, no. Claro.
2: Es verdad, hoy tenemos que ir a una pequeña pausa comercial, vamos a esta pausa y ya volvemos con mucho más. Cristian Villarreal aquí con nosotros en Tendencia, ya volvemos.
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2: Ya estamos de vuelta acá en Tendencia. No le digo a Cristian, espérame, porque uno en comerciales siempre habla lo que... Bueno, nosotros hablamos en realidad en comerciales lo que hablamos también en el programa, que eso me gusta, así que entretenido. Estamos de regreso aquí en Tendencia. 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

0: 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Y también quería saludar al doctor Rodrigo Odar, que el Instagram es Odar con H.ortodoncia, y al doctor Nadine Gosen, que es dr.nadim con M, Gosen, está escrito en pantalla para los que nos están viendo en YouTube o Instagram o en televisión, pero para los que no, se los estoy contando. Estamos acá con Cristian Villarreal hablando del teatro. Qué importante lo que decías delante, es que es lo que pasa, porque yo, por ejemplo, ¿y en qué estará? Y te lo voy a preguntar. Sí. Yo, por ejemplo, soy una persona muy sensible.
1: Ya.
0: Y soy bien a flor de piel.
1: Ya.
0: No me rijo mucho por mi cabeza, me rijo mucho por mis emociones. Bueno. Por eso me rodeo siempre de la gente, trato de estar bien con la gente que quiero estar, porque como soy tan emocional, pero me ha pasado de ir de repente a obra de teatro donde no me pasa nada. Y te juro que a mí no me pase nada es muy raro, porque siempre me pasa algo. O me indigno, o me da pena, o me da rabia, o me frustro, me duele. Como soy emocional, me pasan cosas aquí. Sí. Y yo cuando voy a una obra de teatro voy súper abierta. No soy de las que voy cerrada ni bloqueada, viste que hay gente que no cae. Sí. No, yo estoy abierta y es más, quiero que me pasen cosas, sí, porque obvio. Yo quiero que me pasen cosas en la vida. ¿Por qué una vez se va al teatro y no te pasa nada?
1: Por miles de razones, po. No hay tenido un buen día, no estás en un buen momento, o de repente la obra es una problemática que a ti no te toca ni te llega, claro. o uno no entiende la obra, o de repente está fuera de la experiencia. Fíjate que una vez me pasó que fui a ver una obra que eran 4 funciones en una sala. Y bueno, amiga actriz, tenés que ir a verle, hasta que conseguí una entrada porque no había. Y bueno, y fui. Y estaban actuando y realmente paraban la obra y hacían preguntas a la gente.
0: ¿Ya?
1: Y empezaron. Yo era el mayor de todos.
0: ¿Ya?
1: Entonces, claro, las preguntas que hacían, como que. Yo decía, chuta. ¿Y quién va a levantar la mano para esto? Y todos levantaban la mano con una normalidad. Entonces, claro, ahí yo dije, estoy fuera de la experiencia.
0: Claro.
1: Y también dije, déjate de categorizar y déjate de hacer juicio. Vive esta cuestión, claro. Y de ahí procésalo y de ahí y aprende. Yo voy mucho al teatro y de repente hay gente que no la conoce a nadie, cabros que están empezando, hay que ir a verlo, algo vaya a aprender. Una buena experiencia, una mala experiencia, lo que no hay que hacer. También de repente hay gente que tiene muchos años de carrete y se queda pegado en la cuestión. Entonces uno tiene que tratar de siempre estar el día, siempre la tendencia ahora dice cuenta la historia y que el público resuelva.
0: Eso me encanta. Me
1: claro, sí, tú cuenta la historia. Ahora lo que te pasa a ti, yo también no hago ninguna obra que no me mueva algo,
0: eso.
1: Porque si no, ¿cómo la haces? ¿Cómo la vendes? ¿Cómo llama a los actores?
0: Eso te quería preguntar en el tema de los actores.
1: Sí.
0: Porque tú tienes acceso, evidentemente, y por tu trayectoria, a todos los actores de un país. Porque realmente, obviamente, que cuando un actor recibe un llamado telefónico, lo primero que uno ve es quién me está llamando. Sí. Y si es alguien con experiencia, evidentemente que vas a contestar el teléfono y te vas a sentar a conversar. Pero, ¿cómo de tanto actor? Porque evidentemente que hay mucho, y muy talentoso en nuestro país, y hay que decirlo.
1: Sí.
0: ¿Cómo defines quién para un personaje? O me imagino así como que uno piensa como en, ya voy a pensar 3 nombres para cada personaje, pero ¿cómo llegas a eso? Porque debe ser muy difícil pensar en quién para personaje.
1: Mira, tú sabes que al comienzo, años haciendo esta cuestión, yo leía y ya me ponía obsesivo que ya, esta lo va a hacer este.
0: ¿Ya?
1: Y empezaba como a armarlo.
0: Claro.
1: Y elegía una y cuando me decían que no, me frustraba y era terrible.
0: Me imagino.
1: Y ahora siempre pienso, digo, la primera lectura, ya estoy empezando a imaginarme que el color y lo digo, calma, eres público. Y la leo. La leo y ya cuando digo, ya, me gusta, vamos. Empiezo a pensar y empiezo a pensar de repente en la gente que más conozco, que se ha ido topando, que puede ser que es bueno para ser tal personaje característico, personaje más dramático, muy buenas actrices que dan todas las gamas, que tú decís, bota con esto a la segura. Y también gente que tiene mucho talento, que los que dan muchas

0: para que tú decís, ya con esto sostengo la obra,
1: claro.
0: Este es el divertido, este es el característico, y ahí ya está ahí. Y con la gente que uno va conociendo ya como que va a ir armando equipo. Me cuesta un poco variar, creo que he ido aceptando más variar. Cuando lo he hecho, me ha resultado muy bien. También me ha tocado gente que no va ni una.
1: ¿Te ha pasado así que llegue una actriz, lea, ya listo, ya conversaron y de repente llega como la primera lectura y se siente, empieza a leer y tú, oh, no, y saber que no da, no da nomás?
0: Sí, me ha pasado.
1: Ah, ¿te ha pasado? Sí. Es difícil de hacer eso.
0: Sí, mira, la vez que me pasó en un proyecto que eran hartos, el proyecto no se hizo, no me pregunté, pero tuvo muchos problemas. Y dos de los papeles que eran los más importantes, uno, no sé de qué escuela salió, porque en la lectura no pasaba nada. Y decía, lo único que pensaba todo el rato, ¿cómo voy a hacer con este?
1: Claro.
0: Para hacerlo. Ahora, claro, eran épocas menos certeras que ahora. Ahora uno ya, como que, claro, quería arriesgarte lo menos posible.
1: No, y la crítica hoy en día es muy dura, o sea, hay que decirlo, porque yo siempre lo he pensado. Una cosa es estar arriba de ese escenario, y otra cosa es verlo desde un ojo crítico, sentado en una butaca, mirándolo. O sea, porque como bien dices tú, son meses, semanas, muchísimas horas de ensayo, fines de semana, que no son pagados, como bien lo explicas tú, con la pasión, el cariño, el vestuario, todo eso lo arman los mismos actores, viajando de repente a regiones con la pasión. Y claro, para que alguien de repente se siente abajo, mire y diga, no me gusta, y haga una crítica horrible que te destruye la obra o te destruye a los actores. Es duro eso, es súper complejo. Yo creo que.
0: Bueno, Gustavo Mesa, que es un señor, un gran director de teatro, Premio Nacional de Arte, dice: este no es un juego de niños, es un juego de grandes. ¿Qué? Uno sabe en lo que se metió. Claro, porque te dicen de todo y tú tenés que saber cuáles eran las reglas. Totalmente. Es un nivel de exposición, en el caso de uno, que uno dice dirección que es real. Claro, me podrán decir cualquier cosa, pero los actores son los que dan la cara.
1: Claro, pero igual le da al director, o sea, igual porque tú tienes una obra, la presentas y te pueden destruir una obra por un actor. O sea, imagínate
0: cómo. Sí.
1: Porque
0: sea,
1: entraron en esa sintonía y te la rompieron.
0: Todo eso.
1: Claro, es que es muy complejo.
0: He vivido todo eso. Pero ¿sabéis qué? Yo siempre pensé que mi destino iba a ser seguir. ¿No? O sea, aún cuando me dieron por distintas cosas mal. Claro, yo no pasé por la escuela, yo me hice, yo tuve oportunidades, la luché, la perseguí, la busqué. Pero había puro trabajo.
1: Sí, claro.
0: Y yo creo que.
1: Y pasión.
0: Y es la falta de objetividad. La gente dice: te vas a sacar la cresta, aprendido, tiene un camino. Lo que me llena de orgullo a mí es que el público de provincia y mucha gente me dice, me escribe, cuando vamos a regiones, gente que me dice, mismo que la dirige a usted, vinimos, la obra suya, no, siempre tienen su sello. La otra vez me quedé pensando, ¿cuál será mi sello? Pero cosas que le llegan al público. Claro. O sea,
1: con esto.
0: Hicimos Magnolias de Acero, una obra súper linda, la película es preciosa y todo. Y un caballero X un día me subo un taxi y me dice, su cara no se me olvidó, usted es Villarreal.
1: Ah.
0: Y le digo, sí, ¿por qué? Porque vimos Magnolia de Acero, me dijo, qué obra más bella con mi señora, qué que lindo. Fuimos a ver. Sí, esa también es una obra que me gustó hacer, súper emocional, súper difícil de dirigir, porque tenía a seis actrices súper potentes, claro. y todas querían decirme cómo lo tenía que hacer.
1: Claro.
0: Y era yo el que tenía que decir cómo, que incluso estaba la Violeta Vidaur, estaba la Gabriela Medina, estaba la Cecilia Cucurella también, y la Violeta decía, ¿quién dirige aquí? ¿Quién dirige acá? Claro. Porque era buscar no el teatro de fuerte, gritar, sino que vivir una situación que era una mujer que iba a una peluquería el día que se casaba la más joven. Y cada cuadro terminaba con el peinado terminado de cada una de ellas. Madre, fíjense que le cresta hacer eso. Pero yo también pensé que era un desafío para mí, un desafío de producción. Olvídate la producción que hicimos, era hermosa, hermosa, hermosa, con secadores sonando, con la pinza, con la capita, con la toalla. Una producción independiente. Claro. Nosotros yo nunca me he ganado un fondo de nada. Claro. Y hemos hecho teatro, las buenas, las malas, hemos tenido éxito, hemos tenido obras que han sido un fracaso.
1: Oye, y es caro, hay que pagar bencina, no, hay que ver el teatro, hay que pagar los derechos.
0: Es
1: una locura. Es
0: una locura.
1: Nadie se imagina,
0: vos dices, sí. ¿Cómo hay que comprarla?
1: Claro, la musicalización, o sea, sí. Todo el trabajo. Ahora... A mí me encanta también porque tú eres una persona que das oportunidades, pese a que evidentemente has trabajado con los más grandes,
0: sí.
1: Y que sigues trabajando con los más grandes,
0: sí.
1: Pero también siempre das esa oportunidad, el poder demostrar, el podérsela jugar. En el caso mío personal, y lo digo abiertamente acá, públicamente en el fondo, que también para mí fue súper lindo, porque pese a que yo había hecho teatro en Nueva York y en Miami, en fin, con obras muy lindas, con tremendos directores y compañeras muy talentosas, pero en Chile yo no había hecho teatro, y una cosa de repente hacer una teleserie, pero el teatro, y además yo respeto a los actores de sobremanera, y el teatro para mí es un templo,
0: sí,
1: entonces creo que son espacios en que hay que entrar con mucha humildad y con mucha responsabilidad. Entonces cuando de hecho nos sentamos y dije, qué orgullo, como que me sentí muy bien, como de alma, de corazón, de simplemente que me haya llamado, sin saber qué iba a pasar. Y como yo soy arriesgada y me gustan los precipicios, yo me tiro nomás. Entonces, pero ¿qué pasó ahí también contigo en este caso puntual de monólogo? Que está la Fran Sfeir, que yo sé que habías trabajado con ella, con Cecilia Cucurella, ni hablarlo. Al momento de igual de jugártela, porque igual son riesgos, son jugadas.
0: Sí,
1: así
0: claro.
1: Como hablábamos anteriormente, hay un riesgo. Podría haber sido totalmente distinto, a que le damos gracias a todos a la prensa y a la crítica que nos ha tratado súper bien, sí, y al público,
0: sí,
1: pero podría haber sido distinto también, y eso es una realidad. Entonces, ¿qué pasa ahí contigo en que te la jugaste y fuiste nomás con esto?
0: Sí, bueno, además que lo consulté con mi almohada.
1: ¡La almohada, no!
0: No, tú sabes que cuando he tenido esos así como... bolazos, chispazos que yo digo, siempre casi el 99% ha salido bien.
1: Mira.
0: Y dije, ya necesito, si la voy a hacer, la leí y dije, no, hacerla de nuevo con la misma estructura, ¿cómo la hago? Y me puse a trabajar, porque para mí es fundamental el texto. Si no hay un texto bueno, no se puede hacer nada. No, aunque tengáis el mejor gallo que improvise todo.
1: Imposible.
0: Imposible. No, imposible, el texto, si no hay una historia base, no lo vaya a poder hacer. Y necesitaba la tercera persona que pensaba, hasta que te escuché decir una entrevista no sé dónde, y ahí me puse a buscarte, y cuando te conocí, para mí la gente que respeta el teatro tiene mi corazón.
1: Claro.
0: Porque
1: ¿Cómo no
0: llegaste dando cátedra y te sometiste a lo que es el teatro, pues sí, todo lo que hemos hablado es verdad, sí, sí. Lo demás sí, se basa bien, es una búsqueda, uno le encanta, lo hace con cariño, es su pasión, pero hay mucha pega, o sea, me meto en tu tiempo, el tiempo de la Fran, el tiempo de la Chichi, y lo logramos hacer.
1: Sí.
0: Y sí, yo y me pareció bien, así como que tú decís, ya, vamos.
1: Te la jugaste.
0: Sí, no, pero por lo que estabas hablando tú, vos, con mi guata o mi cabeza. Para mí, es mi guata. Yo he ido terminando los pensamientos, el razonamiento con mi cabeza, porque, claro, es concreto, es frío, pero la guata es la sensación. Sensación y la sensación. ¿Vamos a cuajar o no vamos a cuajar? Y a esta altura, uno no es eterno y quiere pasarlo bien. Yo quiero pasarlo puro bien, no más.
1: A mí me encanta de repente que ha pasado muchas veces, como, te juro, Angélica, es que yo te sigo toda la vida, pero se me olvidó que eras tú. Y yo digo, ¿cómo se dice? Divertido, porque se me olvidó que eras tú.
0: Bueno, pero ¿te acordás de los primeros ensayos que yo te dije, hay que hacerte una Angélica distinta.
1: Claro, son los personajes que sí. todos tienen, por supuesto.
0: No, y te sometiste y te transformaste.
1: Es verdad.
0: Y lo trabajaste y preguntaste y lo buscaste. Eso es muy importante.
1: Sí, o sea, se encuentra.

0: tenés el ánimo para jugar. Si hay que, esto, nada más que hay que jugar y hay que lanzarse. Uno no puede estar, que también te pasa de repente que, ay, déjame verlo, lo voy a ver, después lo voy a soltar. Si tú no vas dándole armas al director,
1: no, claro.
0: Uno hace lo que puede.
1: Totalmente.
0: Pero un actor arrojado, pucha, pay. Sí. Ahora trabaja idealmente con gente con mucho carrete, que tiene sus mañas, sus defensas.
1: Natural, claro.
0: Y tenés que ir sacándole,
1: claro, claro,
0: lo bueno, lo malo de ahí y encauzar el objetivo final, que sí, es el personaje.
1: Bueno, yo siempre digo, el teatro realmente uno se desnuda.
0: Totalmente.
1: Uno queda desnudo en ese escenario, dándole vida a ese personaje, a ese texto también, pero desde me encanta trabajar contigo porque es desde una parte muy visceral.
0: ¿Sí?
1: De hecho, lo hemos comentado, sí, en sí, camarín, sí. Que a mí me encanta esa sensación de que yo no tengo idea de lo que va a pasar. O sea, yo nunca sé lo que va a pasar y me, o sea, encanta el no saber qué va a pasar. Es como que de repente me emociono en parte que termino, obviamente uno después procesa y dice, ¿y por qué me emocioné ahí? Sí, como, ¿qué cosa más? Claro.
0: Es que nunca va a ser igual.
1: Y nunca va a ser igual.
0: Nunca
1: esa
0: va a ser
1: es
0: igual.
1: La magia del teatro.
0: O sea, además, mira, deja tu casa, vaya a un lugar que no se transforma en tu hogar, te viste con la ropa de otra cosa.
1: Claro.
0: Y llega el momento y no te podías ir, no podías arrancar. Y llega un momento que momento más terrible para mí del teatro es cuando uno dice, ya vamos, va a empezar.
1: Se prendió la luz.
0: Y uno se sentó, se prendió la luz y todos están ahí como,
1: ya,
0: ¿qué va a hacer? ¿Qué nos va a entregar?
1: Qué cierto.
0: Sí.
1: Oye, tenemos que ir a una última pausa comercial y ya volvemos con mucho más. Está muy entretenido este tema. Es que el teatro pasional. Quiero saber también del teatro televisión, que estuviste ahí dirigiendo varias horas. Vamos, volvemos en un minutito más acá, Cristian Villarreal, en Tendencia de Agricultura.
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1: Y ya estamos acá de regreso en Tendencia. Estamos con Cristian Villarreal, director, productor, gestor cultural, que está con nosotros acompañándonos este programa tan bonito. 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Bueno, entonces, a lo que vinimos. Te estaba preguntando por lo de teatro y televisión, que... Sí. Si bien tú eres un hombre de tablas y estás, esa es tu pasión, lo que te mueve,
0: sí.
1: Me acuerdo que estábamos en plena etapa en monólogo y estabas como con 3 o 4 horas más,
0: sí.
1: Y de repente dices, oye, no voy a estar hoy en yo típico que estoy más perdida porque vivo en mi planeta y no voy a estar el sábado o un viernes, no me, yo digo, ¿por qué no va a estar si él está siempre con nosotros? No, pues que ahora está de director aquí en el teatro en Chilevisión. ¿Cómo fue esto de la televisión, que es tan distinto a...
0: Muy distinto.
1: A lo que es el teatro, a que vivimos, sí, en... Como es como hay una cámara de día hermosa, es como que yo siento como de gitano, así como, sí, subámonos al auto, tiramos la gallina, vámonos, sí, no sé dónde. ¿Cómo se vive?
0: Bueno, llegué al Teatro de Televisión por Rolando Valenzuela, que
1: tremendo, el
0: director del Teatro de Televisión, el dueño del proyecto, y me dijo, ¿querí ser mi asistente y colaborarme en todo lo que es dirección de actores? Ya, pues, feliz.
1: Claro.
0: Y bueno, fue porque se terminó el proyecto, intenso, fuerte. Todo lo que hacía en un mes se hacía en 3 días. Montar una obra en 3 días, producir y todo, y grabar o en vivo, lo que fuera. Sí, fue fuerte porque claro, no fue como uno está acostumbrado.
1: Claro, son otros tiempos.
0: Son otros tiempos y otra forma de hacerlo, que no tenéis tiempo ni de pensar.

0: toda mi vida profesional la he hecho en el teatro. Yo estudié relaciones públicas, saqué mención en comunicación y marketing, fui productor mucho rato, he hecho producciones de obras de teatro, he hecho producciones de feria, de eventos, de muchas cosas, y el teatro es mi vida. Claro. O sea,
1: y le has dado trabajo también a muchos actores.
0: Mucha gente, sí.
1: Importante.
0: Entonces,
1: eso.
0: Como te digo, claro, la televisión entró, pasó, claro. Y se fue. Y no te puedo decir que la alcancé a disfrutar nada, porque era todo intenso.
1: Muy rápido.
0: Era semana a semana una obra distinta, gente distinta. Algunos amigos fueron allá y siempre un placer. Rico poder hacer teatro. Rico que ojalá se diera en un futuro próximo. Gente que se la juegue por el teatro en televisión, de entender que el teatro necesita un tiempo de posicionamiento, que se necesitan elencos apropiados, que se necesitan manos apropiadas para que sea cuidado y llevado, porque el teatro es tan perecible que necesita que tú lo cuides, que tú lo alimentes, que tú lo quieras. Porque es como la amante,
1: claro. No, es
0: te pide todo, te exige todo y te da una cosa muy gratificante, claro. Que tú puedes enseñarle a la gente, puedes dar entretención a la gente que no va a tener la posibilidad de ir a una sala de teatro a pagar 15 mil pesos una entrada, y a no ser que llegue a su municipalidad a la obra, pero es importante que se diera eso. Hay mucha gente que me ha hablado que se hacían muchos tipos de obras de teatro en antaño, y que la gente los recibía muy bien, que se hacían teleteatro, que se hacían miniseries más cortas con temáticas más contingentes. Eso es lo que me gustaría hacer, pero me di cuenta que tengo una capacidad, me di cuenta que lo puedo hacer, trabajando con Rolando, que es un exquisito, gran compañero del teatro, y que aprendo siempre porque él tiene un manejo escénico increíble.
1: Muchos años.
0: Y bueno,
1: pero las puertas están abiertas,
0: sí,
1: y creo que eso es súper importante,
0: sí.
1: Y también quedarse con la experiencia, con que
0: la
1: lo
0: experiencia.
1: Viviste, y dices algo muy cierto, que importante también, así como decíamos antes, en una obra o en una película también, el guión es tan clave. En el caso del teatro, qué importantes son los actores, qué importante no es solo el guión, porque aquí hay emoción, hay verdad, y eso no lo podemos fingir, por muy encantadora que sea, por muy conocido que sea, si realmente no das para el personaje. A mí siempre me decían en Los Ángeles, no es que lo hiciste mal, no eras realmente la persona indicada para este personaje, porque uno no da necesariamente para todos los personajes. Entonces también ahí hay un punto importante que hay que respetar, de repente hay una edad, de repente hay un físico, hay una parte de emocionalidad que no va con un personaje, no lo podemos meter a presión porque el público lo resiente.
0: Claro, pero también hay una cosa que si de repente se da que el actor te dice, dámelo a mí, yo lo voy a hacer, me
1: la
0: voy a jugar,
1: claro.
0: Me voy a cortar el pelo como tú quieres que...
1: Me encanta.
0: Sí, o sea, una vez me pasó en una obra que la protagonista no daba, y había una actriz que hacía un papel chiquitito, y ella habló conmigo y me dijo, no te va a dar ese papel, la que era la protagónica. Se fue a los 2 días y entró esta otra, y era como que todo lo que yo había hablado en los ensayos estaba ahí.
1: No, así que claro.
0: Entonces, son cosas que se van dando, ¿cachai?
1: Es verdad.
0: ¿Sí?
1: Hay que estar abierta a esa magia que la tiene definitivamente el teatro. Ahora, ¿qué nos falta en Chile con tu experiencia para poder levantar realmente el teatro como corresponde?
0: Ay, porque, me estás haciendo una pregunta.
1: Francamente,
0: bueno,
1: uno viaja a Argentina y yo no puedo entender cómo la gente compra y reserva sus tickets para un mes más para ir a ver las obras de teatro argentina, cuando en Chile tenemos unas obras y un talento que de verdad me saco los zapatos, porque
0: muy
1: es
0: bueno.
1: Impactante.
0: El teatro chileno,
1: ¿qué pasa?
0: Donde vas es reconocido.
1: ¿Cómo lo podemos lograr?
0: ¿Qué es lo que pasa? Yo siento que la gente que está encargada del teatro a nivel sindical, a nivel de Estado, no ha puesto el teatro en el lugar que necesariamente tiene que estar. Lo importante es la labor curativa, entretención, de mucha
1: salud mental.
0: Sí. O sea, de los colegios se anotaría un tremendo poroto. Siento por un lado, por otro lado siento que no hay políticas de Estado que obliguen a las empresas a contribuir a las compañías de teatro, a las compañías de danza, a los circos,

0: porque el arte
1: es cultura,
0: es lo que va a ayudar que la gente sea mejor.
1: Totalmente. O sea, las municipalidades podrían tener mucho más teatro, pero, los colegios, las universidades.
0: Pero a nivel de Estado.
1: A nivel de Estado.
0: Tiene que partir
1: estoy
0: de ahí.
1: Estoy de acuerdo.
0: Ahí, a partir
1: estoy
0: de ahí.
1: De acuerdo. Otra pregunta que te tengo.
0: Sí, dime.
1: Ya, yo, por ejemplo, como el teatro lo he hecho o en Nueva York o en Miami, para mí lo normal era estar 6 meses, un año completo en cartelera. Era de verdad que una cosa que para mí era súper normal.
0: Sí.
1: Y me acuerdo que estuvimos un mes en el Teatro María Recoleta y estábamos muy contentos, pero era como, ¡qué maravilla, vamos a estar un mes! Y yo al principio dije como, ¿pero por qué están tan emocionados? Porque vamos a estar un mes. En el fondo, es como lo mínimo estar un mes en cartelera.
0: Claro.
1: Y ahí es ahí cuando uno empieza a observar y decir, claro, de repente hay obras que están un fin de semana, 2 fines de semana, claro, 3, y resulta que nosotros lo vivimos en carne propia, que realmente es imposible porque el teatro va de boca en boca. Entonces, el primer mes es como una marcha blanca, sí, ¿eh? La gente se va avisando, vieron el aviso, alguien lo escuchó, uno le contó al otro. Entonces, mínimo, pero el desde es un mes, el desde como para partir.
0: Sí.
1: ¿Qué pasa ahí?
0: Bueno, yo creo que pasa un poco que se está privilegiando dar cabida a todo y se está programando de mala manera. Siento que antiguamente, yo cuando partí en el teatro, yo hacía de martes a domingo, y cuando una obra tenía éxito eran todos los viernes, todos los sábados y a veces todos los domingos.
1: Imagínate.
0: Y había más, no había tanto peligro el salir en la noche. Mm. Yo también hacía funciones, un tiempo hacíamos a las 22 horas.
1: Claro.
0: O sea, en verano hacer a las 22 horas era lo normal.
1: Por supuesto.
0: Entonces ahora, ¿qué teatro hace a las 22 horas? Nadie.
1: No, entonces, no iría nadie.
0: No, claro, la gente no sale, frío. Y por otro lado se ha ido perdiendo la continuidad. Mm. La continuidad, o sea, uno estaba, yo hice obra 1 año y medio, 2 años en cartelera.
1: Imagínate.
0: Y era como, ya, nos vemos hasta el miércoles, hasta el martes, el domingo. Veía a tu compañero 1 año, 2 años seguidos.
1: Claro.
0: Y de hecho muchas de las obras que te nombré fueron de esa época. Y ahora.
1: Pero pucha, ¿qué cambió? Cambió la seguridad,
0: yo creo que cambió la seguridad, cambió los hábitos de la gente entre ir al teatro y comer, la gente prefiere salir a comer.
1: Pero eso quizás si lo inculcáramos desde que fuéramos más niños, que fuera porque éramos desde pequeños.
0: O sea, fíjate que se recorta plata en muchas huevadas.
1: Sí,
0: y se está recortando en muchas huevadas. Y la cultura, los artistas, claro. Los artistas, o sea, este trabajo, antiguamente el municipio de Santiago compraba entradas y los regalaba, y había teatro en el centro. Ahora han de instalar un teatro en el centro.
1: Claro.
0: Entonces la gente no va al centro, no, por ejemplo, Huérfano, que era el paseo de los teatros.
1: Claro.
0: Estaba el Teatro Moneda, estaba el Teatro Maru, el Teatro del Ángel, todo iluminado, saliendo de un teatro a otro.
1: Mm.
0: Nunca fuimos a Buenos Aires, pero había mucho público.
1: Ay, ojalá.
0: Y no se ha educado. Entonces ahora, ¿qué es lo que hace uno? Una función aquí, una función allá. Lo que tú estás hablando, estuvimos un mes, Mori Recoleta, y era un placer para nosotros.
1: Pero tú te ibas dando cuenta cómo de un fin de semana a otro, cada vez más,
0: claro,
1: y más público.
0: Claro, ¿no? Y además, haber podido seguir, era lo ideal. Pues, claro. Y además es una obra que, el monólogo de la vagina es una obra para estar 2 años,
1: claro,
0: tranquilamente en una sala.
1: Y me encanta también que monólogo de la vagina es una obra de teatro, para todos los que nos están escuchando, que es una obra de teatro transversal.
0: Sí.
1: Fíjate que no es para todos. No tiene, yo siento que no tiene estrato social, no tiene edad, no tiene, o sea, porque han ido generaciones. Me ha tocado una obra de teatro la hija, la madre y la abuela.
0: Claro.
1: Qué cosa más linda. Y va el padre con la hija.
0: Sí.
1: Y te dice, yo no puedo creer, que te juro que qué maravilla que pudimos estar en una obra tocándose estos temas con tanta naturalidad.
0: Sí.
1: Que al final del día, igual, cuando hay naturalidad también hay respeto a nuestro cuerpo. Nosotros no es que somos mente por acá, emocionalidad por acá y cuerpo para allá. Somos uno, somos un ser íntegro. Entonces, ¿cómo no lo vamos a entender? Tenemos que entenderlo
0: tal.
1: Y de todas las edades, fíjate. Yo creo que eso también es bien rico con Monólogo de la Vagina, que pasa eso.
0: Bueno, pero hay una entrega sincera y honesta. Si no pretendemos contar la película.
1: Es poco pretenciosa la obra, eso me encanta.
0: Sí, es pura emoción y dice verdades. A veces no ha tocado
1: una te gusta.

0: otra cosa.
1: Hay funciones que, claro, que de repente la gente como que agacha la vista, pone mala cara, pero siempre hay un respeto.
0: Por supuesto.
1: Y está hecho súper profesional. Una obra hermosa y encuentro que lo hacen súper bien las tres y funciona.
0: Sí, y ya nos hemos convertido en una familia acá ahí con la Cecilia y la Fran. Nos queda un minutito de programa, me gustaría que tú mismo invites al público a que esté atentos a Monólogos de la Vagina. ¿Por qué no se lo deben perder cuando aparezca ahí o en cartelera o estemos contando dónde vamos a estar presentes? O las empresas también para su gente.
1: Sí, mira, ¿por qué no se la pueden perder? Porque bueno, está la Angélica Castro. O sea, la pueden ver en vivo. Es una obra hermosa, una obra sin mayores pretensiones, humana, tierna, divertida, una obra que creo que han sido pocos los directores hombres que la han dirigido en el mundo. Creo que no somos más de tres.
0: Mira, no
1: sí,
0: sabía.
1: Lo estuve estudiando, fíjate. Y hay una visión, encuentro, súper humana de nuestro cuerpo, de la sexualidad, de todo lo que te carga, de todo lo bueno y lo malo.
0: Sí.
1: Está bien hecha, es muy entretenida y es un panorama, fíjate que lo que ha dicho harta gente, es para quedarse conversando.
0: Sí, claro.
1: Así que, Monólogo de la Vagina, bueno, vamos a estar en Santiago, ya le vamos a tener una primicia súper, súper, súper, súper buena, que vamos a estar en un teatro que se va a abrir, así que...
0: ¡Ay, qué entretenido! Bueno, ahí les vamos a estar contando, se nos acabó el tiempo, pero siempre la cartita me quita el tiempo. Bueno, darte las gracias, Cris, como siempre eres lo máximo como ser humano, como director, como compañero, como amigo, y la verdad, gracias por permitirme ser parte de esta familia que hemos conseguido en Monólogos de la Vagina, porque de verdad yo, aparte de estar viviendo una experiencia hermosa profesional y que respeto mucho, me regalaste una familia, me regalaste personas tan de verdad, personas que sé que voy a contar con ustedes para toda la vida, y sí, eso bueno, al final es lo único que nos llevamos de esta pasada de esta pasadita a esta tierra, ¿no?
1: Sí,
0: o sea,
1: pues,
0: no nos llevamos nada más, aunque lo creamos, no. Es lo único que uno se lleva de la experiencia.
1: Wow.
0: Así que gracias por eso y gracias a todo el público de corazón que nos ha ido a ver, que se han entregado, que han permitido viajar con todas estas emociones, que nos han esperado a la salida del teatro para conversar, para contarnos lo que sienten, que nos han escrito. Me escriben muchísimo en las redes hasta el día de hoy, que cuándo vamos a estar, que dónde vamos a ir. Vamos a intentar estar en todos los rincones de Chile, si Dios quiere, y les vamos a ir avisando a través de nuestras redes y de nuestro Instagram y mucho más.
1: Sí,
0: así
1: bueno,
0: que gracias, Cris. Gracias, equipo. A disfrutar este fin de semana. Nos vemos el próximo sábado aquí mismo, en el mismo lugar, en Agricultura Tendencias. Se les quiere y de gratis. Chao, chao.
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3: ¿Cómo están? Muy bienvenidos a otro sábado acá de Mujer 360 en Agricultura TV y también nos pueden escuchar a través de Radio Agricultura. Un gusto saludarlos y estar con ustedes. Espero que la semana haya estado muy, muy buena. Como todos los sábados, queremos conversar temas que a esta comunidad de mujeres nos importan, nos parecen relevantes y obviamente que queremos conversarlo con mujeres expertas en la temática. Muchas veces hemos hablado acá en el programa de la mujer modo pulpo, porque está metida en todo, que todo lo hace. Y eso puede ser obviamente una gran cualidad, pero también muchas veces ahoga y lleva una carga mental que obviamente no se ve, pero que puede hacer mucho daño. Para conversar de esto y muchos más temas sobre salud mental, nos acompaña Fiorella Mauriciano, psicóloga del grupo CETEP.
4: Hola,
3: ¿cómo estás, Fiorella?
4: Bien, ¿y tú?
3: Muy bien. Gracias por estar acá, colega, ¿ves? Vamos a hablar de psicóloga a psicóloga. Se ha estado hablando mucho, sobre todo el

0: en los últimos años, de este síndrome de la mujer que puede con todo, o esta supermujer. De hecho, durante las primeras semanas de marzo tuve la posibilidad de ir al WEF, que es es un foro de mujeres, y ahí se habló en una de las masterclass de la supermujer. Y fuimos derribando bastantes mitos respecto de ello. ¿Qué hay de este fenómeno? ¿Es así? ¿Se está estudiando desde la psicología? ¿Hay literatura? ¿Ustedes ya tienen pacientes que un poco están abordando esta temática?
1: Sí, absolutamente. Antes que todo es importante diferenciar. O sea, hablamos de síndrome, pero todavía no está en la definición clínica. Pero sí seguimos hablando de síndrome porque es un fenómeno social muy grande. Uh-huh. Que, por ejemplo, en CETEP, donde hago clínica, se ve mucho en las mujeres que llegan a pedir consulta, que no tienen claridad en el fondo de qué es lo que les está pasando, porque normalizan mucho esta conducta de la supermujer. Uh-huh. Que en el fondo está súper asociada a tener hiperresponsabilidades, muy perfeccionista y autoexigente. Uh-huh. En los distintos roles de su vida. Tenemos que pensar que durante mucho tiempo, ciclos, la mujer luchó en el fondo con ser más autónoma, poder trabajar libremente, tener educación, que hoy en día todo eso se consigue, pero no hay redistribución de roles en la mujer, sino que solamente una suma de roles. Por ejemplo, todo esto desde lo laboral y educacional, y muchas veces la independencia absoluta, acompañado del cuidado y de la contención emocional, que puede ser la familia, los hijos, la casa en general, o esta mujer que no tiene familia aún, es la que organiza y estructura muchas veces los hermanos, los papás.
0: Como los ámbitos más domésticos.
1: Exacto. Y eso al final pasa a la cuenta porque lo hemos normalizado en el tiempo.
0: Obviamente, me imagino que muchas nos sentimos identificadas, o tú también, en el hecho de que abarcamos distintas esferas como roles, y acá de verdad se me viene a la mente este taller que tuvimos, esta masterclass, que era como todas las esferas alrededor nuestro, la mujer al centro, y todos esos roles que cada una tenía que llenar, de mamá, de profesional, de pareja, de hija, de amiga, de cuidadora, de sostenedora. Hay muchas mujeres hoy que son jefas de hogar, uh-huh, que sostienen sus hogares, no solamente desde el punto de vista económico, sino que la crianza de esos hijos, y lo hacen de forma sola. ¿Cuánto hay también de que uno no suelte? Porque eso fue algo que conversamos bastante.
1: Sí, eso es muy común, porque posiblemente uno diseña estas esferas de roles con la mujer en el centro, y es muy poco probable que dentro de estas, o sea, fuera de estas esferas, esté uno misma.
0: Bueno, de hecho no estaban.
1: No está. No. Porque no contemplamos el autocuidado y el espacio. Esto, el no considerarnos a nosotras mismas, nuestras necesidades, reconectar mucho con nuestro cuerpo, nuestra mente, nuestras emociones, hace que normalicemos, como te decía antes, el rol y la posición de estar para los otros. Uh-huh. Porque empieza a costar, en el fondo, el soltar. Porque yo ya llevo toda mi vida aprendiendo a que mi sentido de vida, entre comillas, y lo vemos como muy profundamente, es para el otro. Uh-huh. Y por eso pasa que cuando yo me dedico o empiezo a soltar, me empiezo a encontrar con esta mujer que no conozco mucho, que tiene harto vacío, y en consulta lo que vemos harto es cuando uno habla del síndrome del nido vacío. Uh-huh. Que a veces como que uno lo tira así para la broma, pero realmente pasa. Estas mujeres que durante mucho tiempo, independiente o no tuvieran su trabajo, se dedicaron a la crianza sin corresponsabilidad, digámoslo así, y cuando se van estos hijos, hay mucho tiempo, no saben qué hacer con ellas. Y eso al final empieza a dar esta vuelta a la cabeza de ¿y quién soy yo? ¿Qué hago con mi vida? Entonces, cuando empiezan estos espacios y empiezan esos cuestionamientos, da más miedo soltar todavía.
0: Tú hablabas mucho de la autoexigencia, de una característica que está tal vez muy arraigada en nosotras, y que por eso también sentimos este tal vez ahogo, una sobreexigencia, un creer que si no lo hago yo, nadie lo hace, o peor aún, si no lo hago yo, no se hace bien. Uh-huh. Lo hemos conversado también mucho. Por eso me atrevo como a planteártelo desde este punto de vista. ¿Te encuentras con eso? ¿Con una desconfianza en el delegar?
1: Absolutamente. O sea, y es miedo al delegar y pedir ayuda. Pasa en un principio como que esta autoexigencia va evolucionando un poco el porqué. Parte por lo general, siempre esta subjetividad cuando hablamos de ser humano.
0: Estamos hablando como en el promedio.
1: Sí. Esta autoexigencia en el fondo parte por esto de, pucha, yo como mujer, si no me las puedo todas o no abarco todo, desde mi casa, la contención emocional y lo laboral, me van a valorar poco. Entonces, esta valoración parte de cumplir absolutamente transversalmente, de manera muy perfecta en todo. Y cuando ya agarro ese ritmo, esta autoexigencia y este perfeccionismo hacen que yo tenga mi manera. Y esta autoexigencia, perdón, viene acompañado, muy arraigado, del miedo a no fallar. Entonces, cuando yo delego, está la posibilidad de que eso falle. Y si eso falla, también fallo yo, porque esa tarea estaba dentro de mí. Entonces, esa imposibilidad de poder delegar o pedir ayuda cada vez es más potente, y ahí cae el error inconsciente, digámoslo así, del entorno. Porque como existe esta mujer que no pide ayuda o no delega y no se muestra vulnerable o con
0: cansada,
1: dificultad,
0: agotada,
1: exacto,
0: claro,
1: porque no se puede, no se lo permite, hay un entorno que dice, pucha, ella se lo puede. Ella, ¿por qué le vamos a ofrecer ayuda? ¿O por qué le vamos a pedir que no lo haga? Porque ven que está dentro de su vida. Y eso mismo hace que la mujer lo refuerce, porque hay un entorno que al no pedir ayuda ni nada, también se lo celebra. Como, pucha, tú eres una mujer muy power, podís con todo, qué gana de poder hacer todo como lo haces tú. Exacto, entonces el valor que yo estoy buscando se ve reforzado por ese discurso de afuera, y menos ganas hay de soltar todavía.
0: Te escucho y, bueno, obviamente se me vienen muchas preguntas, ejemplos, me siento reflejada. Y lo primero es como, esto es como una condición bien nuestra, porque nuestra familia podrían ser puras mujeres. Y igual va a haber una mujer, no sé si la hermana mayor, la mamá, pero una que va a asumir este rol como de liderar el clan. No se trata necesariamente como de servir o de estar a cargo de espacios donde hay un otro, un adulto que es un hombre. También podría ser, o sea, hay muchos hogares donde las hijas son solo mujeres, donde a lo mejor también vive la mamá, donde cuidas a tus hermanas. O sea, esto no necesariamente es una forma de vincularse con, o de cómo nos vinculamos con los hombres. Es una cosa también como muy propia de las mujeres y de ciertas mujeres, ¿o no?
1: Sí, eso es lo que dices tú, es súper importante, porque en el momento en el que hay que como destruir, por así decirlo, este patrón, dentro de lo que hay que hacer, lo primero es ver cuál es el motivo que hay detrás de este rol. Si es que es porque durante mucho tiempo me vieron como esa persona que no se la podía, y empecé de a poquito a tomar este poder de mí, de mi entorno, o porque familiarmente existe esta creencia y este discurso que yo lo voy haciendo mío, o me empecé a dar cuenta que todos se apoyaban en mí. Y también cuando pasa esto, que a lo mejor ya, pura hija mujeres, hay una que se hace cargo, como dices tú, que siempre va a pasar, queramos o no, el entorno, como te decía antes, también se empieza a ajustar a esta persona que se hace cargo.
0: Claro.
1: Entonces nos empezamos a acomodar con respecto a lo que ella hace o no hace. Y ahí va a ser más difícil todavía romper ese patrón, porque, como lo mismo que te decía antes, o sea, el entorno lo empieza a reforzar.
0: ¿Cuánto hay de no saber, no poder, no querer hablar las cosas con las tal vez oscuridades que pueda tener? Pienso en la maternidad, en cómo pienso en obviamente en mí, en mis amigas con quienes hemos conversado esto, y nos cuesta verbalizar y conversar de aquellas cosas que o no nos gustan de la maternidad, o nos han costado de la maternidad, o nos duele de la maternidad, no significando que no seamos felices como mamá, o incluso a veces podemos no serlo, uh-huh, por un periodo, y no significa que no queramos a nuestros hijos, pero como que no hablamos de lo difícil que puede ser criar, trabajar, desarrollarse profesionalmente, no sé, pasar crisis de los 40, de los 30, lo mismo. Sí, y además con las redes sociales, que solo te muestran lo bonito. También hay algo de eso, ¿no? Que culturalmente no hablamos de lo que cuesta.
1: Absolutamente. Me pasó mucho en CETEP que un tiempo, no sé por qué, me llegó un boom de mamás con depresión postparto. Y me empecé a dar cuenta que el factor común de muchas de ellas era el tener miedo a decir que estaban incómodas en este proceso de la maternidad porque el entorno o a nivel social...
0: Lo podían sancionar.
1: Sí, porque la maternidad en el fondo es algo maravilloso. Entonces, ¿cómo yo voy a poder decirle al mundo, estoy cansada, no aguanto más que mi guagua llore, no le quiero dar más pechuga porque me duele, quiero dormir, quiero poder dejar mi guagua un día con quien sea y yo poder mandarme a cambiar para poder, no sé, ir a hacerme las manos, ir a caminar, ir a tomarme un café.
0: Dormir.
1: Exacto.
0: Leer,
1: entonces,
0: hacer deporte.
1: Y darte cuenta que a pesar de ser mamá, y aquí es lo que tocábamos al principio, a pesar de ser mamá, el rol de mujer sigue existiendo. Y todas tenían este miedo, en el fondo como, ¿cómo yo voy a decir que esto me está costando? O hay momentos en que de frentón no me gusta, porque la maternidad es algo lindo. Y que daba mucho también, que daba incluso miedo o vergüenza a decírselo a la propia pareja.
0: Claro.
1: Porque no, ¿cómo le voy a decir yo, mientras él está trabajando y yo estoy acá con la guagua, que lo estoy pasando pésimo y estoy cansada? ¿De qué voy a estar cansada si estoy en la casa?
0: Mira, es interesante, obviamente, saber cuáles pueden ser las variables que explican en la situación, el fenómeno, ciertas características que se dan de forma más común o transversal a las mujeres que están viviendo esta situación. Pero también es súper interesante lo que tú decías. Cuesta mucho romper este ciclo. Y yo creo que queremos saber cómo se rompe, porque muchas mujeres que nos están escuchando, sin duda, se han sentido identificadas de alguna manera con lo que estamos conversando. Pero las quiero dejar ahí con algún suspenso. Nos vamos a la primera pausa de este sábado acá en Mujer 360. Sigan conectados.
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0: Seguimos conversando acá con nuestra invitada Fiorella Mauriciano, psicóloga del grupo CETEP. Estamos hablando de este síndrome de la mujer que lo puede todo, que es como una super mujer, pero que en el fondo obviamente hay agotamiento, pueden haber dolores, pueden haber temores, pero también somos nosotros responsables de esta caracterización que no soltamos, que no delegamos y un poco que perpetuamos también a través de la crianza. Fiorella, tú decías que era difícil poder romper esto, porque está como bien arraigado. Para que nos están escuchando, primero, ¿cómo te das cuenta que estás viviendo una situación que no te está haciendo bien y es importante pedir la ayuda de un profesional?
1: Primero, y no solamente para el síndrome, para este síndrome de la supermujer, sino que en general, cualquier problema que podemos tener, es importante que nos hagamos un checklist, como un autoanálisis.
0: A ver,
1: hagámoslo. Respondiendo ciertas preguntas. Lo primero, más importante, ¿cuánto tiempo estoy destinando yo para mí al día, a la semana? Uh-huh. Y saber, a ver, puede ser que de frente no me esté diagnosticando, o sea, no me esté dejando ningún tiempo, uh-huh, pero si es que existe o no. Después, si es que cuando digo que sí a las peticiones del resto, ¿es sí por obligación? Porque quiero, por responsabilidad. Después, ser consciente de cuánto yo estoy pidiendo ayuda. Uh-huh. Ya, eso es súper importante. Tanto el pedir ayuda como el delegar. Después, esencial. ¿Estoy descansando realmente o estoy durmiendo porque estoy agotada? Que son cosas distintas. Uh-huh. Cuando uno cierra los ojos pero te das cuenta que no descansaste nada. Ya, eso es, esa diferenciación hay que hacerla. Y después sobre el tiempo, ¿cuánto estoy gestionando yo mi tiempo? Porque esto no se trata de, ya no, solo me voy a dedicar a mí, no voy a hacer nada más. No, es totalmente aceptable, que una mujer quiera seguir a lo mejor con todas las tareas y roles que ha llevado siempre. Pero ¿cómo estoy ordenando ese tiempo? Y si es que durante ese orden me estoy poniendo, aunque sean minutos, para mí va a ser esencial.
0: Y en términos de salud mental en general, porque tú lo mencionabas, deben haber también otras sintomatologías que son luces de alerta, y bien lo decías tú, no solamente asociadas a este síndrome, puede ser que uno como mamá también las vean sus hijos, adolescentes o más chicos. Hablabas tú de la falta de descanso, de no dormir bien, de que te cueste conciliar el sueño. De salud mental se está hablando harto ahora, pero estoy pensando en aquellas mujeres de 50, 60 años que no hablaron de esto antes. Uh-huh. ¿Cómo se pueden dar cuenta que están pasando por un momento en que es bueno pedir ayuda?
1: Importante es desde lo conductual, porque como dices tú, antes no se hablaba, uh-huh. y eso hace que tengamos poca conexión con lo que uno llama mente-cuerpo, como y el ponerle nombre a lo que me pasa. Sí. Entonces, en un principio no es tan necesario ponerle nombre a lo que me pasa, ni distinguir ni reconocer emociones en particular, como estoy frustrada, tengo miedo, tengo pena.
0: Yo insisto, ese libro del monstruo de los colores, que son las emociones, debería estar para adultos.
1: Absolutamente.
0: Así como a los niños hay que enseñarles que lo que sienten se llama pena, rabia, dolor, frustración, a los adultos también hay que enseñárselo.
1: Totalmente, porque es importante saber qué me está pasando con el nombre adecuado para yo poder saber cómo lo gestiono.
0: Claro.
1: Pero son varios...
0: Es un proceso.
1: Sí, y desde la sintomatología, el estrés, aparte del cansancio, irritabilidad, cuando yo me empiezo a enojar por todo, porque sí, empiezo a tener menos paciencia.
0: Cambio de ánimo.
1: Cambio de ánimo bien fluctuante.
0: Así como montaña rusa.
1: Sube y baja, igual que las emociones.
0: Estaba ahí.
1: Y la ansiedad. ¿Cómo distingo, o sea, sí, distingo
0: ¿Cómo se distingue
1: yo
0: la ansiedad de la angustia?
1: Ya, es que la ansiedad, no sé si lo hayas escuchado, yo creo que sí, cuando uno dice que la depresión es el exceso del pasado y la ansiedad el exceso de futuro. Que en el fondo es, yo empiezo
0: vivir acá, ahora.
1: Claro, y que nadie vive acá. En el aquí y el ahora es muy poco.
0: Obvio, es difícil.
1: Entonces, ¿cómo me doy cuenta yo que estoy teniendo ansiedad? Porque estoy viviendo una semana más, dos semanas más, y porque me empiezo a poner en escenarios y situaciones que siempre son de carácter catastrófico. Y por lo general, quienes sufren de ansiedad, las personas que son más autoexigentes, más perfeccionistas, porque hay miedo al error, a la incertidumbre, entonces necesito tener todo bajo control, bien planeado. Y es aquí cuando empiezan a aparecer estos pensamientos rumiantes que uno le dicen. Estos pensamientos automáticos que aparecen de la nada.
0: El hámster en la cabeza que no se
1: suelta. Absolutamente, y no para. Y que siempre es de carácter catastrófico o dramático.
0: Y donde tú eres la responsable.
1: Exactamente. Y como tú decías antes, nadie lo va a poder hacer mejor que yo, entonces soy la única que puede entrar a ordenarlo.
0: O soy la única responsable de que esto esté fallando.
1: Exacto.
0: O de que esto esté pasando.
1: En cambio, la angustia, por ejemplo, lo más fácil es poder detectarla en el cuerpo, el típico apretón de pecho, y que muchas veces no sabemos por qué es. A diferencia del estrés, que se confunde mucho con la ansiedad también, ajá, que el estrés tiene un gatillante específico. ¿Y cómo sé yo que estoy estresado a diferencia que estoy con ansiedad? Porque ese gatillante específico tiene término, y por lo general la sintomatología es mucho más física. Ponte tú, no sé, estoy en el taco.
0: Una prueba,
1: claro,
0: el examen final.
1: Que son situaciones que yo puedo estar estresado hasta que pasen, y eso va a terminar. A diferencia de la ansiedad.
0: Se puede vivir igual con el nivel de cortisol elevado harto rato.
1: Sí, y
0: meses, años.
1: Y el problema es que el cerebro no distingue lo bueno de lo malo, ni lo fantasioso de lo real. El cerebro funciona por lo que uno le enseñó, ¿no?
0: Obvio.
1: Entonces, si yo le enseñé a funcionar siempre en un pic de cortisol, incluso cuando se baja este cortisol, como que el cerebro dice como, oye,
0: está buscándolo.
1: Sí, yo siempre he vivido a tope con el cortisol, porque ahora me está diciendo que no. Y eso es muy común, y pasa a muchos pacientes que me dicen, no me ha pasado nada, pero estoy intranquila, no sé estar en esta situación de tranquilidad. Y empiezan a buscar cualquier situación que pueda generar estrés.
0: Una profecía autocumplida, como se llama.
1: Para poder agarrarla y decir, ya, esto sí, esto me lleva a lo conocido. y no necesariamente lo conocido es bueno.
0: Fiorella, ¿y cómo se rompe esto? No es que obviamente tú puedas hacer acá una

0: una terapia telemática para quizás todos quienes están pasando alguna situación así, de sobrecarga básicamente. Pero ¿cómo se empieza a destruir este patrón? Porque además es un patrón que te hace daño. Pueden haber mujeres que no les haga daño, que no les pase nada, pero hay otras que sí, y se está viendo con mayor frecuencia. Pero esa mujer que a lo mejor tiene hijos, hombres o mujeres, tiene que aprender a delegar y a criar distinto. Tiene que también aprender a decirle a su entorno que está cansada, que no puede, que no quiere, porque si no lo comunica. Y también comunicarlo bien, porque de repente uno explota y al final nadie entendió nada, salvo que tú gritaste, te enojaste, estáis de mala, pero tampoco logras el objetivo. ¿Cómo se van rompiendo esas como telitas de cebolla? Sí.
1: Lo primero es ser consciente, pero realmente consciente de que la manera de funcionar que yo estoy teniendo ahora, que a lo mejor hace 3 años funcionaba perfecto, ya no. Uh-huh. Y que algo anda mal. Y que me empieza a hacer sentido de que algo anda mal. Porque si a mí no me hace sentido el cambio, es poco probable, aunque haya mucha gente a mi alrededor que me diga, oye, para un poco, obvio, parece... Tengo que ser la primera. Entonces, cuando yo me doy cuenta que algo está fallando, hacerme la pregunta, ¿qué puede estar fallando? ¿Qué es lo que más me está estresando esto? Y de ahí tomar la decisión de ir a terapia, de ir a un psiquiatra en el fondo para que derive psicoterapia. A veces sí necesitamos farmacología.
0: De conversar con alguien.
1: Exactamente. Y no vamos a mandar a todo el mundo a terapia porque uno como psicólogo sí. Como todo el mundo tiene que ser terapiado.
0: Que si pudiera ser costeable, la psicoterapia es como ir al gimnasio.
1: Absolutamente.
0: O sea, ¿por qué nos preocupamos del músculo y no de la cabeza?
1: O sea, es que hay que entrenar la cabeza igual, pero todavía seguimos como en mucho tabú. O sea, yo tengo pacientes que todavía me dicen como, nadie en mi familia sabe que vengo al psicólogo.
0: Sí, entonces
1: sí, por lo menos no vamos a obligar a todo el mundo a ir al psicólogo, está bien, puede que a no todo el mundo le sirva. Pero sí ser capaz de encontrar red de apoyo y ya en casos más críticos, ahora si hablamos de salud mental en general, por ejemplo, los hombres son malos para conectarse emocionalmente y contar que algo les pasa. Yo les recomiendo a todos mis pacientes la escritura terapéutica. O sea,
0: ¿qué es eso?
1: Que escriban lo que les pasa, diario de vida, literal, idealmente tercera persona. Y que después cuando estén en su estado mucho más regulados, más racionales,
0: más tranquilos,
1: claro, no emocionales, vayan y lo lean. Y que lo lean desde la objetividad. Es como ya, ¿qué le aconsejaría yo a esta persona que está pasando por esto? Y muchas veces nos hemos dado cuenta con los pacientes al momento de leerlo, que me dicen como, ¿cómo yo estaba así? Y como que te lo tiran como talla, ¿cómo estaba tan depre en este momento? Como que no soy yo. Entonces, eso es súper bueno porque hace que uno vaya dejando afuera esto y así es mucho más fácil también de ir poniéndole nombre a lo que me está pasando.
0: Te iba a preguntar justamente, Fiorella, porque sin duda pueden haber mujeres que se sientan identificadas con la conversación, puedan haber hijos, parejas que digan, oye, esto le puede estar pasando a mi mamá, a mi esposa. Entonces... Claro, tú por un lado estás dando un tip que es súper bueno y concreto. Y a todos probablemente, no solamente quienes se sienten superados, les hace bien. Escriban aquello que está pasando. Cuando tengan cierta distancia, vuélvanlo a leer. Y vivan ese momento con la objetividad de la distancia del tiempo. Pero si yo quiero hacer algo para preguntarle a esa mujer, o saber si está cansada, si está abrumada, ¿qué le sugieres tú a ese familiar?
1: Y lo primero es que le pregunten si ha tenido tiempo para ella.
0: ¿Por qué es tan importante eso, el tiempo para uno?
1: Porque es el autocuidado. El autocuidado es poder tratarme bien a mí misma, poder darme cuenta de mis necesidades y ser súper consciente. ¿Me estoy tratando igual de cómo estoy tratando al otro? Y de frentón, si yo quiero ayudar al otro, yo tengo que estar bien. Y eso va a hacer que yo cada vez me conozca más, sea más consciente de lo que necesito o no necesito, porque si yo no me estoy autochequeando, por así decirlo, yo puedo empezar a ocupar estrategias de autocuidado, por ejemplo, toda la vida, y toda la vida ocupo las mismas, pero lo que me sirvió hace un tiempo atrás no me tiene por qué servir ahora.

0: y puede que me haga mal. Mm. ¿Por qué? Porque cambian mis necesidades, el mis contexto, intereses, todo. El contexto. Entonces, hacerme este análisis propio va a ser súper importante.
1: El autoconocimiento creo que es clave, finalmente para todo. Uh-huh. Uno busca cosas, quiere alcanzar distintos logros, y la variable que es permanente es uno. Todos los demás, bueno, uno también va cambiando, pero uno podría tener ese autocontrol. Nos enseñan, por ejemplo, en medicina o en la salud más física, formas de prevención, o formas más que, no sé, estoy pensando en el autotest para el cáncer mamario. Te lo enseñan. Uno no nace sabiéndolo. Es una técnica que te la enseñan. Y que hay campañas, hay plata invertida, obviamente, porque es un tema de salud pública fundamental. Pero nadie nos enseña a conocernos. Y a lo mejor nunca nos hacemos la pregunta de ¿me conozco? Como que no fuera importante.
0: Hay muchas estrategias. Y esa pregunta de ¿cuánto te conoces? Yo creo que cada vez que se la haga un paciente, te va a decir nada. O te describen físicamente, o lo que hacen. Mm. Pero desde lo que ellos son en su totalidad, muy poco. Uno de los ejercicios que, por ejemplo, les hago mucho, es que, no sé, a todos alguna vez tuvimos como clase de emprendimiento y uh-huh. tuvimos que hacer el FODA, ¿cierto? Uh-huh. Yo le digo, ya, hagamos un FODA personal. Date cuenta de cuáles son tus fortalezas, tus debilidades, tu amenaza.
1: ¿Por qué cuesta tanto hacer esa reflexión? Da de repente vergüenza. Y además hacerla con uno mismo, porque no necesariamente hay que verbalizarla con nadie.
0: Yo creo que, pueden haber muchas razones, pero un factor común es la voluntad. La voluntad de tener que hacerme cargo. Porque muchas veces cuando yo me hago este análisis,
1: aparecen cosas que no me gustan.
0: Y por lógica, si hay algo que no anda bien o algo que no me gusta, significa que yo tengo que trabajar por eso. Y ahí cuesta. Y por eso cuesta vernos. Y muchas veces a lo mejor tenemos la posibilidad, pero lo esquivamos. Porque en el fondo está él. Esto requiere mucho esfuerzo, mucha energía, prefiero funcionar como estoy. Porque pasa mucho que dentro de esta dinámica del cambio, uno asume que el cambiar, y sobre todo, por ejemplo, en terapia pasa mucho, que ese cambiar es como, ya, yo estoy en terapia porque quiero ser mejor, entonces todo lo que viene va a ser bueno. No, o sea, todo cambio necesita un desorden, reestructurarse, mover las piezas, y eso es incómodo porque te están sacando de tu zona de confort, que sí o sí vamos a pasar por incomodidad. Entonces, dentro de ese proceso, mucha gente también deserta, porque es como, pero yo lo estoy pasando mal.
1: No solamente es incómodo, es doloroso.
0: Sí, porque es darte cuenta de muchas cosas. Cosas que han estado escondidas, cosas de que no me daba cuenta, cosas que no quería ver.
1: Pero es un dolor necesario.
0: Absolutamente.
1: Es un camino que vale mucho la pena transitar, porque uno va encontrando como esas bisagras, va como encajonando. Obviamente también he estado ahí. Y yo les dije, yo soy un amante de las terapias. En este FODA, la gente que nos escucha, que nos está viendo, también lo podría hacer en sus casas.
0: Absolutamente.
1: Es como un espacio personal, súper íntimo.
0: Espacio personal que te permite, a la gente le cuesta mucho hacerlo. Entonces yo les recomiendo que, por ejemplo, ya, hagamos un cuadro por día, o hazlo todo y dos días después te sentáis a ver, oye, parece que esto lo pondría para acá, no, esto no es una fortaleza, esto es una oportunidad, ya, y así como ir armándolo. Y lo otro, que aquí se dan, se crea mucha conciencia, perdón, de cuánto tiempo me designo, hacer estos gráficos de torta,
1: sí,
0: y que pongamos al lado todos los roles que uno tiene y distribuirlo.
1: El tiempo, la carga.
0: Ya, ¿cuánto le doy a mi familia? ¿Cuánto le doy a mi trabajo? ¿Cuánto le doy a mi tiempo de ocio? Uh-huh. Y no, siempre resulta que el menor tiempo destinado es el de uno. Y trabajamos mucho el tiempo de ocio. Y la gente me dice, no, pero es que es tiempo perdido.
1: No, qué importante.
0: Yo le digo, tiempo de ocio es tiempo invertido. ¿Por qué? Porque es el momento donde tú te desenchufáis de todas estas preocupaciones, te dedicáis a ti misma o a ti mismo, y después nos energizamos y

0: reconectamos con todo lo que tenemos que hacer. Y ahí es cuando todos vienen, sí, ya, tiempo de ocio. Voy a leer, voy a estudiar, voy a... Es como tiempo de ocio. Intentemos también de que la mente no piense. No, es que ¿cómo voy a ver tele? No, ¿cómo voy a ver una serie? No, ¿cómo...? Sí, lo necesitamos. Como en ese tiempo de ocio necesitamos que tu cabeza se desenchufe, no que empiece a reflexionar. No, porque también está esto de hoy en día que llegan todos con lo mismo. La productividad e hiperproductividad, y que si no soy productivo no tengo valor, no soy útil, y eso yo creo que está bien, pero llega un punto que nos pasa la cuenta.
1: Obvio, pues obvio que nos pasa la cuenta, por eso es tan importante conocernos, y te agradezco mucho esos como consejos o tips que pueden hacer todos en sus casas. Estamos conversando con Fiorella Mauriciano, psicóloga del grupo CETEP. Nos vamos a la última pausa y volvemos también con el último bloque de este programa de Mujer 360.
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1: Estamos de vuelta acá conversando con Fiorella Mauriciano en este programa sábado Mujer 360. Esta conversación entre dos psicólogas, como que vieron ustedes lo que yo le estaba preguntando cuando estábamos en la pausa. Fiorella, después de, obviamente, pensemos en la mayoría de los pacientes, guardando siempre, obviamente, el respeto por ellos, pero ¿qué es lo que más cuesta soltar a estas mujeres que no se pueden liberar de hacerlo todo?
0: Dos cosas, principalmente. Uno, delegar, como lo hablábamos hace un rato, esto de que ellas ya tienen el manejo absoluto de cómo van a funcionar las cosas.
1: Prefiero hacerlo yo porque es más rápido.
0: Porque sé cómo se hacerlo, porque la otra persona no va a tener que experimentar. Y dos, que pasa mucho, mucho, mucho, el pedir ayuda. Que en el fondo es, si yo pido ayuda, soy vulnerable. Y muestro que las cosas andan mal y que yo no voy a estar cumpliendo con las expectativas o con lo que todo mi entorno está acostumbrado a ver de mí.
1: Y esta mujer súper poderosa, ¿sabe pedir perdón? No sé por qué vinculé, tal vez aquí ya me da miedo, porque la Fiorella con su psicología clínica va a empezar a vincular cosas mías. Porque si de repente no sé pedir ayuda y me siento o creo que solo yo lo puedo hacer bien, y eso probablemente me genera una rabia también con mi entorno, de pucha, qué patujos, o pucha, cómo no se dan cuenta. ¿Sé pedir perdón? ¿Sé darme cuenta cuando me equivoco?
0: Mira, yo creo que la respuesta a esto es muy variada, porque me ha tocado muchas mujeres, en este caso estamos hablando de las mujeres, que, claro, les cuesta más pedir perdón por el hecho de que ellas, después de haber normalizado cómo se hace todo, tienen la razón de cómo se hacen las cosas, ¿cierto? Y desde su camino es el cómo se hacen bien. Pero creo que les cuesta menos pedir perdón para afuera, a su entorno, que pedirse perdón a ellas mismas por el daño también que se han hecho durante mucho tiempo.
1: Es que cuesta ver ese daño.
0: Sí.
1: Es difícil, obviamente, darse cuenta de eso. Estoy pensando en aquellas mujeres que estamos criando, que somos mamá, pero que estamos en una etapa de criar. Ya no estamos ni en el nido vacío. Bueno, uno nunca deja de ser mamá. Pero estamos formando adolescentes en la etapa de los niños. ¿Cómo se enseña o qué se puede hacer para que finalmente las tareas no recaigan en una persona, sino que sean responsabilidades compartidas? ¿Cómo sabemos qué pedirle a un niño chico? A veces alguien te puede decir, oye, pero si es un niño, no le pide que haga la cama. Hay que partir desde temprano, ¿a qué edad? ¿Todo sirve? ¿Se corrige o no se corrige? Si yo le digo a mi hija de 5 años, 6 años que haga su cama, después la hago yo de nuevo. Ayúdanos a formar ambientes más cariñosos.
0: Ya, es un tema súper interesante. Primero, con respecto del pedir ayuda, ya sea desde en la casa o en la crianza, es importante entender el concepto de la corresponsabilidad o de la co-crianza. Como en el fondo, entender que no es que yo le pida, en el caso de alguien que esté casada, no es que yo le pida ayuda a mi pareja. Es de base entender que eso es tarea de los dos. Aunque exista una mujer que no trabaje y esté en la casa, siempre va a ser tarea de los dos. los roles o las tareas que pueda tener cada uno puede que sean distintas, porque

0: obviamente, independientemente hombre o mujer, a uno se le puede dar más fácil
1: una cosa que otra. O sea, ¿sirve de repente hacer algo tan concreto como una lista? ¿Esto es tuyo, esto es mío?
0: Sí, sobre todo para poner orden. Y también uno, pongámoslo así, se puede ir especializando también.
1: Y lo que toca.
0: Exacto, y conociendo más a tus hijos, ¿cierto? Como, ya, pucha, no lo voy a mandar a hacer la cama, pero le voy a mandar a hacer esto, todavía la cama no. Y con respecto a cómo enseñárselo a los niños, yo me acuerdo de algo que me quedó grabado en la universidad, que una profesora nos dijo, a los niños hay que enseñarles a que se frustren. Y por lo general, nunca nos quieren ver frustrados. Mm. Cuando somos niños, nos caemos y si lloramos partimos corriendo. Claro, un niño está resolviendo algún juego, no le funciona la primera, yo voy. Uno, porque no lo queremos ver sufrir, y dos, porque también debe ser súper desgastante como papás estar ahí mirando que llora, que está haciendo pataleta, pero en el fondo ese aprendizaje a la frustración y a darte cuenta de que las cosas no te pueden resultar a la primera y posiblemente nunca te funcionen. Te pueden resultar después si la haces de otra forma y que desde el rol de papá o mamá sea, a ver, yo te estoy acompañando mientras tú estás en este proceso para ver, no sé, cómo se encajan los juegos, cómo te pones los zapatos bien, y yo estoy aquí. Y si esto ya empieza a agarrar mucho vuelo y te está costando mucho, ok, voy a este andamiaje que uno le dice, como el empujoncito para que funcione. Pero siento que lo primero que se tiene que hacer es dar tareas y que se puedan frustrar y que se vayan dando cuenta que ellos mismos la pueden ir solucionando.
1: O sea, no volver a hacer la cama.
0: No.
1: Después de que le pediste las tareas que uno le quiera dar. Porque obviamente en este síndrome, donde particularmente hay una mujer que está agotada y que tiene todas estas esferas de miles de roles, también hay una familia o hay un contexto próximo, cercano a ella, que no sabe ayudar, que no quiere ayudar, que no puede ayudar. Y ahí tenemos un rol muy temprano, quienes estamos criando, los papás, abuelos también que crían tíos, de hacer a esta personita una persona empática, que sea capaz de darse cuenta que casi todas las tareas se las está llevando una sola persona, que casi todas, no sé, pues como poder distribuir también el peso de lo doméstico, que generalmente está mucho más radicado en las mujeres, igual que las labores de cuidado.
0: Sí, y yo creo que ahí es esencial, como tú lo decías antes, la comunicación. Pero el cómo lo comunico. Porque por lo general...
1: Mira, cabros.
0: Por lo general, uno es como... ¿cómo no cacha que yo estoy así?
1: Obvio. ¿Cierto? Desde la rabia, pues uno está molesto.
0: Absolutamente. Entonces, uno espera a que el marido, la pareja, los hijos asuman o se den cuenta. Y eso es muy común.
1: A eso trae puros problemas.
0: Puros problemas.
1: La expectativa no comunicada solo va a fracasar.
0: Absolutamente. Entonces, me pasa mucho con las pacientes y sobre todo mujeres, ¿sí? ¿Para qué vamos a andar con cosas? Del ¿cómo no cacha que yo estoy enojada? ¿Cómo no se da cuenta lo que yo necesito? Es porque, a ver, si tú no lo dices, el otro no tiene por qué adivinar, o el otro asume que tú estás bien, o asume que él está haciendo bien las cosas. Acá lo importante es que dentro de esa comunicación seamos lo más asertiva. ¿Qué significa eso? Lo más concreta y literal posible. Como, yo necesito esto, esto, esto, me está complicando, me está pasando la cuenta, ¿en qué me puedes ayudar?
1: Es mucho como de repente los coaches en ambientes laborales, cuando tú estás en un cargo de jefatura, si te sabes comunicar bien, si das directrices claras, si efectivamente entendieron lo que tú quisiste decir. Bueno, si al final son las relaciones humanas y la comunicación siempre es este espacio complejo donde tal vez parten muchas dificultades y muchos problemas. Qué importante eso, comunicar bien.
0: Sí, es esencial porque tenemos que pensar que de base nuestra mente, nuestro cerebro percibe distinto. Entonces lo que me puede doler a mí puede que al otro no. Lo que me moleste a mí puede que al otro no, o lo que para mí sea un problema, a lo mejor para el resto de las personas está lejos de ser un problema. Entonces el hecho de que yo pueda ser sincera conmigo, primero para
1: entender qué me pasa.
0: Exactamente, hacerme este análisis bien y después poder comunicarlo para afuera es fundamental. Y así yo bajo, como tú decís, las expectativas y la idealización de este entorno. Porque si yo me muevo mucho con la expectativa de que el otro lo va a hacer, o peor aún, dentro de mi perspectiva es peor, la idealización del otro, de no, esta persona es increíble, va a ser increíble, me va a ayudar un montón, y yo nunca digo nada, después nos caemos directo a la frustración, y es mucho más cercano a que nos enrabiemos, a que explotemos.
1: Obvio.
0: Y ahí todo ya va a ser peor.
1: A una rabia, a un dolor bien profundo. Quiero volver al tema esto de la crianza y cómo cuesta, o está costando en los tiempos actuales, frustrar a los hijos por distintas razones. Aquí no vamos a juzgar, solo estamos describiendo. Con otros psicólogos que hemos conversado, también ha salido que quizá uno de los mejores aprendizajes que uno le puede entregar a su hijo es aprender a sufrir.
0: Sí.
1: Aprender a vivir el dolor. Porque la vida va a tener momentos dolorosos, va a tener momentos de mucha frustración. Y si uno no le enseña eso, pucha, quizás le voy a enseñar matemática, otras cosas, pero así como yo creo que es importante saber discutir, que es otro tema que podríamos conversar después, otro día, que te enseñen a sufrir.
0: Es que eso es esencial, y no solamente a los niños, sino que en general nosotros los seres humanos siempre estamos buscando el placer, el bienestar, entonces nos escapamos de todo eso y muchas veces, aunque lo estemos viviendo, lo reprimimos. Y si nosotros nos ponemos a pensar, las emociones que al final nos llevan a aprender y a crecer, el sufrimiento, la rabia,
1: la pérdida.
0: Exactamente, entonces, por muy doloroso que sea, pero son esas las emociones que a mí me hacen
1: madurar,
0: pasarlo mal y desde ahí reflexionar, sacar conclusiones de lo que pasó, de lo que soy, de cómo lo enfrento y sobre todo de darme cuenta qué herramientas tengo y qué herramientas me faltan para enfrentarlo, porque cuando uno está contento, uno vive nomás, uno no se, y eso también es algo que
1: vacas digo, gordas ahí.
0: Sí, yo se lo digo mucho a mis pacientes, como tú analizas cuando estás bien, ¿cuáles son tus factores protectorios? ¿Qué cosas te ayudan a estar bien? No, solo vivo. Eso también es importante tenerlo claro, porque así en los momentos que yo estoy con bajones, simplemente bajones, puedo decir, ah, ¿sabéis qué?
1: Agarrar esto.
0: Yo cuando estoy bien, claro, me hace perfecto tomar el desayuno tranquilo, en calma, partir bien mi día, y no nos damos cuenta de eso.
1: Bueno, yo creo que obviamente no nos damos cuenta, nos cuesta, porque insisto, no estamos conectados con esa relevancia y no se nos ha enseñado, y uno aprende como en la vida.
0: Cuando se cae nomás.
1: Claro, y al menos es un tema, un rollo que yo le estoy dando harta vuelta en mi desafío de ser mamá, obviamente, de estar criando, mi hijo mayor tiene 13 años, entonces estamos atravesando por primera vez por esta adolescencia de tiempos modernos. Fiorella, pensando obviamente, y trato siempre de llevarlo al lenguaje más doméstico posible, más concreto, esos espacios de bienestar. Está difícil todo, la pega, la economía, bueno, y acá hay que ser más optimistas también. Pero no todo tiene que ver con plata.
0: No.
1: Es que, bueno, a mí me gusta salir a comer, es que a mí me gusta. También podemos encontrar belleza y agrado en cosas más simples.
0: Sí, o sea, y yo creo que el mayor bienestar es en cosas más simples, porque así no dependo nunca de ese bienestar, de
1: claro,
0: algo
1: lo
0: externo.
1: Puedo crear rápidamente.
0: Claro. Por ejemplo, hacer ejercicio. No necesariamente tengo que ir a un gimnasio, tener los elementos perfectos claro. En mi casa, pero sí salir a caminar, escuchar música.
1: Bailar.
0: Todo lo que a mí me permita botar la energía. Y a veces, por ejemplo, me pasaba mucho en cuando te comentaba que tuve como este boom de
1: mamás.
0: De mamás. A ver, ya está bien, no podéis salir, pero en tu casa. Date tu tiempo para hacerte tu skincare o lavarte bien el pelo.
1: Oye, ducharse con una guava recién nacida es un lujo.
0: Sí,
1: lujo entonces, asiático.
0: Entonces, como son cosas que uno en el día a día jamás las ve como autocuidado porque las hace en su rutina.
1: Pero, invisible.
0: Sí, pero después es como, oye, de verdad esto me hace bien y lo necesito. Entonces, son pequeñas cosas. Leer. Muchas veces. Empezar a hacer cosas que nos desafíen. Eso es súper importante. Pero que me desafíen no al nivel de frustrarme, porque ahí ya entramos en otro problema, pero aprender cosas, porque yo me empiezo a dar cuenta que empiezo a crecer.

0: para poder salir adelante, transversalmente. ¿Por qué? Porque la culpa me hace decir, oye, tú fuiste responsable de algo, y fuiste responsable de algo que falló o que podría fallar, y no te merecía estar bien. Entonces, esa culpa hace que uno se quede entrampado en esto. Y si durante mucho tiempo yo soy la encargada de, y en este encargo sé que van a salir bien las cosas, no podría ser capaz de delegar o de soltar, porque puedo vivir con la culpa, con mi responsabilidad de que algo salga mal.
1: Hay que liberarse de la culpa. No sé cómo se hace, yo la tengo, obviamente, pero hay que liberarse, porque si no, al final, como que no avanzas. Te quedas en eso que tú decías, pegado al pasado, que ya está nomás.
0: Yo creo que, a ver, hay que ser súper objetivo. Como liberarnos totalmente de la culpa es un poco utópico. Pero lo que sí es el decir, ¿cómo yo hago que esta culpa no me limite?
1: Y entender cuál es la culpa objetiva. O sea, hay una culpa que también es responsable, es aquella que te invita a crecer, a mejorar, a pedir perdón, a subsanar, pero no aquella que te castigue.
0: No, y como tú decías, hay una culpa que es objetiva y una que es subjetiva. Y por lo general, cuando hay cosas que tienen poca respuesta, claro. Por ejemplo, un duelo. El duelo, por lo general, esta persona que es cuidadora, que suele ser mujer, siente mucha culpa y se empieza a responsabilizar. Y buscar esa respuesta y dársela a uno mismo es un poco para poder responder a esta desgracia, a este sufrimiento, y encontrarle algo de sentido.
1: Bueno, puede ser más fácil sentir culpa que sentir pena.
0: Absolutamente.
1: Es como los niños que sienten más rabia que la pena. Fiorella, nos quedan poquitos minutos. Te quiero agradecer esta hora de conversación, pero me gustaría que le hablaras a todos quienes nos están siguiendo hoy día, y que cerraras tal vez con ese mensaje de bienestar, de autocuidado y de esperanza también en la salud mental, de por qué es importante ocuparse de ella.
0: Sí, yo le diría a todos los que nos escuchan, mujeres, hombres, que seamos capaces de hacer, como decía, este checklist, esta autoevaluación, de si realmente yo estoy disfrutando, de si realmente me estoy dando mi tiempo, si realmente hago las cosas porque yo quiero o porque las veo como un deber. Y dependiendo de esa respuesta también, ser consciente de que a lo mejor sí necesito ayuda, y desmitificar también el rol de ir a terapia. O sea, no porque yo vaya a terapia voy a estar loco o voy a estar mal, sino que como terapeutas, y tú muy bien lo tenés que saber, no venimos a cumplir un rol de ayuda ni resolver en los problemas, sino que es una guía, darte la posibilidad de ir donde alguien que pueda escucharte objetivamente y te ayude a poner esto sobre la mesa, y ver el abanico de opciones y escenarios que hay, y sin temor, y que no se sientan culpables por ir, y que tampoco le tienen por qué contar a la gente que van, como, pero ya es hacerse cargo de uno mismo y saber que esto es más común de lo que uno cree. Entonces, darse esa libertad para poder sentir.
1: Ocuparse de uno, de esto que obviamente nos puede estar pasando. Fiorella Mauriciano, psicóloga del grupo CETEP, te quiero agradecer por la conversación profunda que tuvimos, por esos tips también muy concretos que nos entregaste. Gracias por acompañarnos en este Mujer 360. Que tengas una buena semana. Y a ustedes, querida comunidad, nos vemos en una semana más acá en las transmisiones de Agricultura TV. Y acuérdense también que nos pueden escuchar por Radio Agricultura. Que tengan una buena semana. Un abrazo grande.
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1: Bienvenidas, amigas y amigos. Nuestro invitado del día de hoy es Mariano Larraín Hurtado. Él es un joven empresario chileno, fundador de la Cava de la Oma y parte de una familia con una profunda tradición vitivinícola a través de Viña Maquis, una de las viñas más reconocidas de nuestro país. Pero Mariano no quiso quedarse solamente con el legado familiar. Formado en Historia en la Pontificia Universidad Católica de Chile y con estudios también internacionales en Sciences Po en Francia, hace más de una década decidió mirar mucho más lejos y asumir un desafío que pocos se atreven a enfrentar, instalarse nada menos que en China y abrir camino para el vino chileno en uno de los mercados más competitivos y también fascinantes del mundo. Lo que comenzó en el año 2013 como una apuesta personal, importando vinos premium chilenos y construyendo relaciones desde cero en Beijing, hoy se ha transformado en mucho más que una cava. Desde Shanghái, la Cava de la Oma se ha consolidado como un espacio de encuentro donde conviven el vino, la cultura, el arte, la gastronomía y también una comunidad internacional que comparte una misma pasión por las buenas historias y las grandes experiencias. Y justamente hace solo unos días, aquí mismo en Shanghái, la Cava de la Oma volvió a reunir a artistas, a fotógrafos, amantes del vino y representantes de distintas culturas en una nueva muestra de que este espacio se ha transformado, sin lugar a dudas, en mucho más que una cava, en un verdadero punto de encuentro. Y de este rincón del mundo queremos conversar sobre familia, visión, emprendimiento y sobre cómo se construye un pedacito de Chile al otro lado del mundo.
2: Bienvenida, Carmencita. No. Bienvenida a la Cava de la Oma y a Shanghái.
1: Oye, la verdad que muchas gracias por recibirnos aquí. Te felicito porque es precioso el local, me ha encantado.
2: Quedó muy bonito.
1: Oye, ¿por qué la Cava de la Oma? A ver, me encanta el nombre, pero ¿por qué elegiste ese
2: nombre? El nombre viene del chino, que es la Oma de Yoyao, que significa, la Oma es mi nombre chino, okay. De Mariano, y luego Yoyao es como cellar, la cava. Entonces funciona así. Y quiere implica una selección, ¿te fijas?
1: Ya, ¿no?
2: La gente sabe que viene acá una selección hecha por mí y es mi casa y eso.
1: Bueno, además, para que ustedes sepan, habla muy bien chino. ¿Eh? Oye, qué difícil. ¿Cómo aprendiste tan bien el chino?
2: La verdad, no tengo muchas facilidades para los idiomas. Creo que es puro ñique.
1: No, te pasaste. No, te pasaste. No hablas. Yo te escuché aquí hablando con gente que trabaja contigo, pero espectacular. Por supuesto, no entendí nada, pero súper bien.
2: Súper. Está bien.
1: Mariano, hace solo unos días la Cava de la Oma, ¿no es cierto? Volvió a llenarse de arte, fotografía, amigos y amantes del vino en una nueva actividad aquí en Shanghái. Cuando miras lo que hoy ocurre en este espacio, ¿te detienes a pensar en todo el camino recorrido desde que comenzó esta aventura en China?
2: Mira, efectivamente acá hacemos un montón de eventos. Lo pasamos muy bien. Trato de llegar a círculos distintos, por tanto, con eventos de público distinto, bueno, llego a círculos distintos, expando un poquito mi network.
1: Yeah.
2: Camino recorrido lo pienso todos los días, pero no soy conformista.
1: Yeah.
2: Siempre se puede hacer mejor. Hay cosas que hacemos que se pueden mejorar. Hay cosas que nos equivocamos de frentón. El tema es cómo salvar la falta de lucas para poder hacerlo mejor. Y o cómo con las pocas lucas hacerlo lo mejor posible.
1: Yeah.
2: Y eso es súper entretenido. ¿Qué canales utilizar? ¿Qué sé yo? No, yo soy cero conformista, así que está en el rollo de la cabeza permanente y eso me mantiene súper
1: activo. No se nota que tienes un empuje increíble, sí, para haber formado todo esto, haberlo vivido. Porque una cosa es importar una botella, pero otra muy distinta es construir comunidad. Mariano, generar experiencia y lograr que personas de distintas culturas se conecten con un vino chileno. ¿Cómo ha sido esa recepción del mundo asiático con los vinos de nuestro país? Te quiero preguntar.
2: Mira, una cosa es importar

0: que la verdad es bien fácil. Otra es vender la botella. Y en eso es bastante complicado. Creo que hace 15 años los chinos eran muy curiosos respecto al vino chileno. Eran brazos abiertos, curiosos a probar, dispuestos a pagar. Pero desgraciadamente creo que últimamente la mentalidad del chino quedó esa impresión de que el vino chileno es más bien el bueno, bonito, barato. El vino que se vende a, no sé, pues Faubitre. El promedio de vino chileno que se exporta a China está en menos de $3. El vino australiano es más del doble. Entonces realmente las viñas chilenas en los últimos 15 años se han dedicado a inundar el mercado con vinos que son bueno, bonito, barato, y desgraciadamente eso queda en la
1: mente
0: del consumidor.
1: Claro.
0: Es muy terrible porque yo voy contra marea al respecto.
1: Por supuesto.
0: Trato de meter vinos más caros.
1: Claro. ¿Ah? De mejor calidad.
0: Efectivamente.
1: Ahora dime una cosa. Tú me contabas delante de que el vino chino es muy bueno, a tu juicio.
0: El vino chino ha mejorado.
1: Ya.
0: Hay proyectos más chicos. Que se están haciendo, no sé, en lugares más complicados, con suelos más interesantes, climas más challenging. Y sobre todo en Yunnan, que es al sur, en un sector cercano al Tíbet, que se llama Shangri-La, 2.500, 2.800 metros de altura, y es muy interesante lo que está pasando ahí. Hay otras zonas, por ejemplo, Xinjiang, que tienen climas parecidos a Mendoza, que también están saliendo cosas buenas.
1: ¿Ya?
0: Pero el vino chino tiene un problema, los costos son muy altos. Entonces el vino chino se vende caro. Y en eso los vinos chilenos creo que
1: son más competitivos.
0: Súper competitivos.
1: Ya.
0: Incluso los vinos finos.
1: Ahora, tú mismo, Mariano, has hablado de la cava Lovers. Sí. Vamos de nuevo con eso. ¿Qué significa para ti haber creado una comunidad en un país tan distinto al nuestro, una cultura tan diferente?
0: Mira, te digo la verdad, mucho orgullo. Porque han sido años duros. Estamos en un mercado de declive. El consumo ha caído, pero está en picada respecto a hace 10 años. En picada, te estaba hablando, caía 60%. Es salvaje. Todo se consume menos vino que hace 20 años en China. No sé si en algún momento se consumió o simplemente lo importaron y lo regalaron o está ahí en alguna bodega, pero en consumo hoy es menor que hace 20 años. La Cava Lovers es el grupo que tengo de WeChat.
1: ¿Ah? Yeah.
0: Es como, se llama así, porque uno necesita generar. Yo no solo vendo una botella de vino, yo tengo que vender una experiencia, tengo que vender una emoción. Y eso es un poco lo que nos reúne en la Cava. Eventos que la gente donde lo pasa bien, donde conoce nuevos amigos, donde el vino sí es importante, pero es más bien el hilo conductor, no es lo principal.
1: Por supuesto.
0: Entonces eso es súper entretenido.
1: Es donde también se hace el negocio, ¿no?
0: Bueno, es lo que te mantiene activo, porque allá afuera existe el Facebook, right? Es cierto, yo creo que funciona un poco así. Fíjate que nosotros salimos elegidos 3 veces el mejor wine bar de Shanghai. Y es simplemente gracias al apoyo de nuestra comunidad. Es muy increíble porque yo la verdad soy pícolo, o sea, pichintún.
1: No, pero está preciosa, me encanta el lugar.
0: Pichintún y con muy poca plata, porque acá yo compito contra los franceses, los grandes hoteles, que la verdad le meten
1: nada menos
0: mucho capital, pero pierden todo ese encanto que aquí nos dedicamos a eso, a tratar bien a la gente y que la gente lo pase bien.
1: Ahora, muy importante que hables chino, porque fíjate que yo me he dado cuenta que aquí nadie habla inglés, muy poca gente.
0: No, igual hablan inglés.
1: ¿Sí?
0: Tú no ibas afuera de Shanghai, sí que no hablan inglés.
1: Ahí no hablan nada.
0: Shanghai es considerado bilingüe.
1: Ya, aquí mucho más.
0: Sí.
1: Fíjate que igual.
0: Sobre todo los niños, son todos bilingües.
1: Ya.
0: Hay gente más adulta que quizás no, pero en general es bastante.
1: Los jóvenes están teniendo más interés por hablar inglés.
0: O sea, están obligados.
1: Ya.
0: No, esos son cabezas duras para el inglés.
1: Ya, bien. Mariano, llevas más de una década, ¿no es cierto?, aquí en China. Si vuelves a ese momento inicial, ¿cómo nace este sueño de venir a abrir camino al otro lado del mundo?
0: Mira, yo creo que no lo pensé demasiado y por eso uno lo hace al final. Hoy quizás no lo hubiera hecho, pero fue la curiosidad la que me trajo a China.
1: Valiente. Valiente.
0: Fue hace 15 años, de hecho, el 2011.
1: Ya.
0: Me acuerdo perfecto el día que llegué. Fue la curiosidad, esas ganas de conocer China de primera mano. Cuando yo estaba. Era el 2008.
1: Ya.
0: Había una crisis financiera en todo el mundo con depresión, qué sé yo.

0: y China salió al rescate del mundo. Y entonces parecía que el futuro era de China. Desde ahí viene un poco el bicho ese. Y acá estoy. Me vine a aprender chino y a conocer chino. Fíjate, yo conozco casi toda China.
1: Impresionante.
0: Conozco, yo creo, el 90% de China.
1: Qué increíble. O
0: Y en
1: sea.
0: esos años no había tren bala. Yo viajaba en tuk-tuk, bus, tren lento, todo
1: O
0: fumando
1: sea,
0: adentro.
1: un alma aventurero total.
0: Total, total.
1: ¿Cuáles han sido los lugares que más te han impactado de China?
0: Mira, como tengo tanto tiempo, he visto la evolución. Fíjate que he ido a pueblos que hace 15 años estaban todos en destrucción, lo estaban demoliendo, era puro polvo, y tú vuelves ahora y son parques, calles nuevas, Wenzhou, por
1: Sí.
0: ejemplo. Luego Beijing ha cambiado un montón, Shanghai está impecable.
1: Es
0: Yo lo he visto.
1: impresionante los rascacielos, la modernidad y al
0: Pero
1: mismo tiempo
0: lo
1: conserva lo
0: limpian. Es que tú
1: antiguo.
0: olvídate
1: Sí.
0: cómo limpian, cómo pintan. Tú sabes que aquí hay un tifón,
1: ¿Ya?
0: 150 kilómetros por hora, los vientos, y a las 2 horas la ciudad está impecable.
1: Increíble.
0: Empiezan a recoger hoja por hoja, increíble. Ciudad, o sea, el lugar que más me encanta de China es Gansu, es una provincia al interior donde conviven los Han, que es la mayoría étnica china, los Huaizhu, que es otra minoría, y hay también uno que otro tibetano. Entonces, muy entretenido, hay musulmanes, Hansu, hay tibetano, es muy bonito. Es como un pequeño Tíbet,
1: ¿Ya?
0: pero no tan remoto, es muy, muy bonito. Ahí llega hasta mis papás.
1: A tus papás, mira,
0: Hasta
1: les
0: 10
1: mandamos
0: años.
1: saludos, ¿ah? Les mandamos saludos si están viendo la entrevista.
0: Ya.
1: Bueno, ¿qué te dijeron tus papás cuando dijiste me voy para China? No es menor, ¿ah?
0: Sí, la verdad es que pasó piola, porque no había que hacer tanto énfasis, pero la conversación en realidad creo que nunca la tuvimos, ¿no? No hay
1: ¿Ah,
0: que
1: no?
0: plantearla así
1: Ah,
0: como,
1: no.
0: no,
1: Tú lo
0: no,
1: dijiste, me voy a China.
0: hecho consumado.
1: Hecho consumado, ¿ah?
0: Cada uno sabe, conoce la relación, cómo manejar a los papás. Esto es consumado en mi caso,
1: Está
0: ya
1: bien.
0: que explica tanto.
1: Está bien. Mariano, ¿recuerdas tu primera impresión al llegar a China? Un momento en que dijiste, aquí hay una oportunidad real. ¿Qué se te pasó por la
0: Mira,
1: mente en ese minuto?
0: el primer día que llegué
1: Ya.
0: fue inolvidable, 14 de febrero del 2011.
1: El día de
0: Era
1: los enamorados.
0: exactamente horroroso,
1: ¿Ya?
0: horroroso. Yo me quería morir. Que ciudad. Yo llegué a Beijing.
1: Ya.
0: Es invierno, era año nuevo chino. La ciudad estaba vacía porque la gente se va a los pueblos. Y aparte había nieve,
1: Ya.
0: gris, horrible,
1: Frío.
0: horrible, horrible, deprimente.
1: Ya.
0: Peor, yo venía de París. Había
1: Ya.
0: hecho escala en París.
1: Ya,
0: Imagínate, te
1: menos.
0: enteraste.
1: Ya.
0: No, me
1: Brutal.
0: tocó, fue salvaje. Yo 2 semanas como que, ¿qué estoy haciendo acá?
1: Ya.
0: Completamente decepcionado. Pero el bicho, la curiosidad, me animó a aprender chino, a querer ir más allá de lo, qué sé yo, del barrio, y empecé a viajar por China, a conocer gente. Le metí mucho el diente al chino.
1: Ya.
0: Y aquí estoy.
1: ¿Y
0: Y
1: empezaste a hacer vínculos, amistades con chino o
0: no,
1: con gente de todas
0: yo creo
1: partes?
0: que al principio era gente de la universidad. La
1: Ya.
0: verdad es que uno se. Es muy difícil.
1: Ya.
0: Uno no entiende nada. Sí, el
1: Sí,
0: que no
1: nada.
0: conoce China realmente no se entiende nada. Y en Beijing, en ese entonces, ahí sí que no hablaban chino. O sea, inglés. O sea, era muy, muy chino. Pero lo agradezco, fíjate, fue una muy buena escuela. Beijing, yo creo que el que pasa por Beijing puede sobrevivir en cualquier
1: De
0: ambiente.
1: cualquier otra parte.
0: Y al punto que yo prefiero Beijing a Shanghai.
1: ¿En
0: Yo para
1: serio?
0: Beijing es casa hoy.
1: Ah,
0: Porque la
1: mira.
0: gente es muy amable. La
1: Ya.
0: gente de
1: ¿Son
0: Beijing
1: más acogedores?
0: son más abiertos, más acogedores, más curiosos también. En
1: Ya.
0: Shanghai, la verdad, la gente es más cerrada, más enfocada en el trabajo, en llegar a fin de mes, qué sé yo. La gente de Beijing es más no, no mano larga, ¿cómo se dice? Es que el
1: Ya.
0: chino se dice mano.
1: Ya. Son más abiertos,
0: Invitan,
1: te invitan.
0: te introducen a sus amigos, a otros círculos, y eso es súper
1: Ya.
0: diferente de la
1: ¿De aquí
0: gente
1: te
0: de allí.
1: invitan a las casas
0: No,
1: o son más cerrados en
0: jamás.
1: eso?
0: Eso es
1: En un
0: muy.
1: lugar externo.
0: En Shanghai, muy rara vez. Muy
1: Ya.
0: rara vez. Es verdad que las casas son chicas, pero no se usa. Yo en la oficina que tengo, la gente, les pregunto qué hicieron el fin de semana, me quedé en la casa jugando videojuegos, siempre encerrado. En ese sentido,
1: Ya.
0: son un poco distintos.
1: Ahora, pues absolutamente, sobre todo que tú vienes de una familia grande y que son muy unidos, entonces, ¿esa parte también no te sentías muy solo?
0: No, por suerte tengo, me sé entretener solo, no tengo
1: Ya.
0: problema, pero también, bueno, uno va conociendo gente y uno va adaptándose y es una familia extendida la que uno tiene con las amistades y gente de todos lados, amigos de Europa, de
1: Eso es
0: África,
1: muy
0: de
1: entretenido.
0: China.
1: Eso es muy entretenido, la
0: Y al final es
1: diversidad.
0: bien increíble, ese grupo tiene mucho en común con el grupo mío en Chile, son todos medios ñoños, pero nos gusta el vino, lo pasamos bien, ¿ah? ¿Eh? Lo
1: Bien.
0: pasamos bien.
1: Ahora, porque muchos sueñan, ¿no es cierto?, con internacionalizarse, pero pocos realmente hacen las maletas y parten y se atreven, ¿no es cierto? ¿Qué hubo de intuición, de coraje, también de familia en esa decisión, Mariano?
0: Mira, yo creo que o naces con el bicho o no naces con el bicho. Y la verdad es que de chico siempre me encantaron los libros de aventura, de exploración, de viaje. Mi papá nos recomendaba leer Julio Verne, Emilio Salgari. Yo creo que hoy se arrepiente, pero ja, aquí estoy. Sí, yo creo que se nace o no se nace con el bicho. Y yo definitivamente lo tengo, me encanta.
1: Mariano, tú vienes de una familia profundamente ligada al mundo del vino a través de Viña Maquis, como lo dijimos en la presentación. ¿Qué recuerdos tienes de infancia ligados a la viña, al campo, a las cosechas?
0: Mira, más que ligado a Maquis mismo, sí tengo un recuerdo patente que mi papá me designó como sommelier a eso de los
1: ¿En
0: 10 años. Yo era el
1: serio?
0: sommelier de la casa. Entonces me pidió que organizara un espacio debajo de la escalera para meter los vinos, separarlos, seleccionarlo. Y me acuerdo perfectamente, en ese entonces había una guía de vino. Yo me la sabía de memoria. Yo sabía, conocía las viñas, qué vino la llevaban, los
1: O
0: puntajes.
1: sea, te tomaste en serio lo del sommelier.
0: Y súper entrete, y desde
1: ¿No?
0: entonces yo era el sommelier. Sí, en la casa siempre se invitaba, habían comida, y mi papá, bueno, hay esto que nos ofrece. Y yo partía corriendo, pues, abrí una botella.
1: ¿Y da el espíritu?
0: No, no, pero a veces la botella sale mala, hay que
1: Sí.
0: reconocerla, hay que saber con qué se me había que vino. Entretenido, eso me acuerdo perfecto. Eso estoy hablando hace cuando yo tenía 10 años.
1: Mira, chico.
0: Chico.
1: Ahora, ¿qué valores familiares sientes que más te acompañan hoy estando tan lejos de nuestro país?
0: Mira, es bien entrete esa pregunta. Uno, vengo de una familia numerosa. O sea, somos 12. Yo soy el noveno.
1: Nada menos.
0: Es una familia que acoge, una casa abierta. La verdad, la mamá, los papás invitaron. O sea, todos eran bienvenidos. Incluso en la casa pasó mucha gente que venía de provincia, se quedaba en Santiago por esperar una operación, qué sé yo. Y la verdad es que comíamos todos juntos, conversábamos y nos hacemos todos amigos. En ese sentido, casa abierta. Y la cava es lo mismo, casa abierta, todos bienvenidos. La casa también de los papás aprendí a ser un muy buen anfitrión. O sea, son muy
1: Además,
0: buenos.
1: una casa muy linda, muy.
0: Pero ser anfitrión no va siquiera en la calidad de la comida, que por lo demás sí, mi mamá cocina súper. Pero son los detalles, qué preguntas hacer para conectar, buscar lugares, conversaciones en común. Y eso fue, soy un gran anfitrión, creo. Y la gente lo aprecia, porque imagínate, yo tengo que hago un evento acá, viene gente de todos lados, viene gente que tiene sus problemas, su alegría, y vienen acá a conectar y tienen que pasarlo bien, y ojalá hacen nuevos amigos, y yo más o menos me encargo no solo de atenderlos bien, pero de que lo pasen bien. Eso es un anfitrión.
1: Por supuesto que
0: Y
1: sí.
0: eso, la verdad es que la casa siempre funciona así.
1: O sea, todo eso ayudó,
0: Sí, de
1: viste,
0: todos
1: esa
0: modos.
1: enseñanza de chico.
0: De todos modos.
1: Ahora, cuando hoy presentas un vino chileno acá en Shanghái, ¿qué sientes?
0: Mira, tú quizás no sabes, yo fui profesor en el Colegio Cordillera durante
1: Ah,
0: un año. Tengo
1: mira.
0: una vocación de profesor. Pero lo que más, por tanto, me siento un poco como un profesor. Me planto frente a la gente, hacemos distintos tipos de wine tasting. Por ejemplo, a veces son sentados como una clase formal, otras veces más libre. Pero yo me siento siempre enseñando algo de nuestro país a un grupo que realmente no tiene ninguna dimensión. Tú tienes no solo que hablar del vino, tú tienes que hablar que el Océano Pacífico, donde está tu casa, es frío. ¿Ah? Eso es una noción que ellos no tienen ni idea, yo creo
1: Por
0: que es
1: supuesto.
0: caliente. Después el tema de la cordillera, la influencia de los, no sé, por la tierra, tantas cosas.
1: Desconocen mucho de nuestro país,
0: O
1: ¿o
0: sea, no
1: no?
0: conocen nada.
1: Nada.
0: Nos ayuda mucho uno el cobre, saben que Chile es productor de cobre
1: Esto lo tienen
0: y
1: claro.
0: las cerezas. Las cerezas que entraron fuerte hace 10 años y la verdad es que se hicieron súper populares y todo el mundo, Chile equivale a cereza. Me alegro mucho por ella.
1: Por supuesto que sí.
0: Ojalá fuera el vino, pero no.
1: Mariano, hacemos una breve pausa con nuestros auspiciadores y ya regresamos desde Shanghái, en la cava de la OMA. Nada menos aquí conversando con un chileno que la verdad, muy aventurero, con mucho esfuerzo, con mucha garra, ha formado algo muy lindo aquí en esta increíble ciudad. Estamos con Mariano Larraín Hurtado. Ya regresamos con él. 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
1: 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Ya estamos de regreso con nuestro invitado del día de hoy. La verdad que muy entretenido conversando, nada menos que en Shanghái, en la Cava de la OMA. Ah, que si usted anda por acá, tiene que venir a conocerlo porque realmente lo va a pasar fantástico. Estamos con nuestro invitado de hoy, que es Mariano Larraín Hurtado. Mariano, tú estudiaste historia en la Católica. Pasaste por finanzas, inversión, consultoría, sourcing. Mirando hacia atrás, ¿sientes que todo te fue preparando para llegar a esto aquí?
0: La verdad es que tuve mucha suerte. Creo que la licuadora le puse muchos ingredientes y el resultado es bastante bueno. Tuve la suerte de estudiar historia porque al estudiar historia no te ata. Si yo hubiera estudiado, hubiera sido abogado, más o menos hubiera sabido dónde estaría el día de hoy. En cambio, al estudiar historia tú te aventuras un poco a lo desconocido. No necesariamente tienes que terminar de profesor ni la biblioteca y aquí estoy. Creo que tuve mucha suerte y la historia te enseña que sobre todo que habilidades blandas. Y habilidades blandas que en nuestra cultura, en Chile en general, no se toman tanto en cuenta, porque hay mucho abogado, mucho ingeniero comercial, mucho civil, pero la historia te aporta ciertas habilidades blandas que yo creo son clave, sobre todo en este mundo de la AI, donde, bueno, todo es automatizable en el fondo, sobre todo lo es la ciencia, los ingenieros, los cálculos, qué sé yo, todo eso, la AI te lo puede hacer, son las habilidades blandas lo que te hacen la diferencia. Y en eso creo que...
1: Y eso es irreemplazable, yo creo.
0: Irreemplazable.
1: Mucha tecnología que estemos avanzando.
0: Y en eso tuve suerte, pero también creo que fui visionario.
1: Ya, sí. Está bien.
0: Sí.
1: Ahora, ¿qué te enseñó a estudiar historia que hoy te siga sirviendo para hacer negocios en Asia?
0: La historia te enseña sobre todo a pensar en el largo plazo. O sea, tú no te puedes marear por ni el año ni por los 5 años. Yo creo que 10 años es un plazo razonable.
1: Yeah.
0: La gente está obsesionada por el corto plazo, por la última línea, por llegar al balance del año final. Y la verdad es que la historia te enseña o te da otra visión sobre las cosas. Y eso creo que es un aporte. Luego también la historia te enseña a ver las realidades de distintas perspectivas. Que no es tan monotemático todo, hay muchas posibilidades. Y también te enseña que en la realidad hay cosas que simplemente tú no puedes entender, y eso está bien. Está bien no entender cosas. Es normal.
1: Por supuesto.
0: Eso es súper.
1: Ahora, aquí uno siente que no vendes, como decíamos, solamente vino, vendes experiencia, conversación, cultura. ¿Eso fue intencional desde el principio, Mariano?
0: Sí. Yeah. La verdad es que la conversación en torno al vino es bastante fome. Sobre todo ya llevo 13 años vendiendo vino. Entonces yo creo en torno al vino, uso el vino como un hilo conductor. Pero la verdad es que trato de llegar a distintos círculos de gente a través de distintos eventos. arte, cosas latinas, cosas de universidad, hacemos un montón, cosas, temas financieros también acá. Y así trato de llegar a círculos distintos. Si fuera solo el vino, créeme que no llegaría ni el 10% de esa gente, porque la verdad es que el chino, el interés del chino por el vino no es tan marcado. El vino viene por extra.
1: Perfecto.
0: Y en China te voy a decir, tú sabes que vender las cosas de frentón, así como este es mi producto, cómpralo, es muy mal visto. Tú tienes que entrar como soslayado por detrás, dando vuelta, y luego presentar.
1: Primero conocerse, entonces.
0: Conocerse, ¿verdad? Presentar un paquete distinto. El vino viene por añadidura.
1: Ya. ¿Ah? Mira, interesante.
0: De lo contrario, es poco fino.
1: Ya, panofón, straight on.
0: No.
1: No, tenés que ir.
0: Si quieres entrar en las ligas del lujo, se funciona más soslayado.
1: Más
0: no,
1: sutil.
0: Sí, tiene que ser sutil. No, no puede ser de frontón.
1: Perfecto.
0: Eso no es bien visto.
1: Ahora, ¿qué ha sido, dirías tú, Mariano, lo más fascinante de vivir en China durante tantos años?
0: Mira, yo he tenido mucha suerte. La verdad es que han sido 15 años espectaculares en la historia de China. Pasé, cuando yo llegué, el modelo acá estaba un poquito en crisis.
1: Ya.
0: Había un interrogante de cómo va a sobrevivir, qué sé yo. Y la verdad es que el gobierno actual ha sido muy claro en su objetivo y dónde quiere estar y cómo lo va a lograr. Y ha sido muy entretenido ver todo este proceso de primera mano. La verdad es que yo he visto cómo China ha mejorado materialmente. También en cuanto a los sueldos, a las empresas que hay, a los servicios que se ofrecen. La ciudad, bueno, China en general ha cambiado para bien, muy rápido. Y yo creo que quizás en 3 décadas más, uno mirando para atrás, estoy casi seguro de que estos van a ser años que se van a ver como de transición y de consolidación.
1: Claro.
0: Años en donde se firmaron las bases para una China más fuerte. Y eso es muy interesante.
1: ¿Y tú te ves aquí?
0: No, 30 años más voy a tener 70 y algo, no me veo acá.
1: Ya.
0: No.
1: ¿Hay saudade de repente por Chilito, por la familia?
0: Por supuesto, sí. Por supuesto se echa de menos. Fíjate qué cosa, yo no echo de menos la comida.
1: Ya.
0: Cocino, pero no, ¿sí? Me encanta comer. Es otro tema. Pero yo cocino cosas básicas, pero no echo de menos. Echo de menos en Chile, el cielo. El cielo azul del verano en Chile, que acá no hay. ¿Te fijas que siempre es como medio foggy?
1: Sí, es foggy. Lo comenté yo cuando llegué, me llamó la atención.
0: Siempre un poquito foggy. De hecho, cuando hay...
1: Un poco lo que era Londres antiguamente. Ahora
0: hay un poquito de contaminación. Ah. También estamos en la costa, donde hay una bruma. Echo de menos el cielo azul. Eso lo echo mucho de menos. Pero también las conversaciones. En la casa se conversa mucho.
1: Mucho. Sobre todo cuando tienes una familia que es unida y que es harto.
0: La sobremesa en la casa pueden durar 6 horas.
1: Claro.
0: Ya como que no te empiezan a echar, porque tipo 7 p.m. la gente quiere hacer horas. Y eso se echa de menos. Pero acá la verdad es que no me quedo rato.
1: Tus hermanos también, porque son harto de hermanos.
0: Sí, se echa de menos también. Bueno, estamos todos más viejos, los sobrinos han crecido, yo los veo un poco en la distancia. Pero también luego vuelvo a Chile y voy un mes, y la verdad soy el super tío. Muy intensa la vida familiar.
1: Fascinado de estar contigo.
0: Y lo pasó súper. Y después, bueno, también volvé y uno como que recarga la pila y vuelve de nuevo con los 1000 chocolates. El tío de los chocolates.
1: El tío de los chocolates, sí, más cargaba chocolates.
0: Lleno, regalo.
1: Ya, de regalo.
0: Sí, por el mínimo.
1: ¿Y te vienen a ver?
0: Desgraciadamente, bueno, pasa que están todos con niños.
1: Ya.
0: Siempre tienen
1: niños
0: chicos. Es imposible. Ahora los que tienen niños mayores podrían venir, pero... Es lejos. El Chaco es grande.
1: Sí, es lejos.
0: Y con el tema de los vuelos ahora no está muy ni barato ni cómodo, ¿te fijas?
1: Sí.
0: Antes eran 28 horas, ahora son hasta 40.
1: Sí, no, sí.
0: No es fácil.
1: No es fácil.
0: No es para cualquiera.
1: No es para cualquiera.
0: Tú sabes que mis papás lo que más quieren es volver a China, porque lo pasan, vinieron a China hace 10 años y lo pasaron tan bien.
1: Ya.
0: Claro, yo estuve un mes con ellos, lo llevé a lugares remotos, fue fascinante.
1: Ya.
0: Pero yo no puedo hacer eso de nuevo. No tengo el mes.
1: Claro, pero bueno, o sea, hay otros puntos de encuentro que te puedes contar, y qué sé yo, como estábamos hablando de antes. ¿Y qué ha sido, dirías tú, en definitiva, lo más desafiante de adaptarte a este país culturalmente hablando?
0: Mira, yo creo que de partida uno no se puede siquiera adaptar. Son realmente dos civilizaciones completamente distintas. Obviamente lo que más te choca es el idioma.
1: Sí.
0: ¿Ah? Es la primera barrera.
1: No entender nada, que en tu caso, porque ya...
0: Pero la verdad, el idioma lo que refleja una cultura detrás. Y es esa cultura es donde no hay forma casi de celebrar este nuevo chino.
1: Yeah.
0: Es muy interesante, es yo creo que imposible de entenderlo, y yo creo que está bien entender que es imposible de entender, que hay diferencia. En la medida que hay diferencia, bueno, yo tengo un espacio acá, si no, no, yo no existiría, ¿te fijas? Pero la cultura china es muy, muy compleja de entender. Te pongo un caso, por ejemplo, la medicina china. La medicina china es preventiva. Tratan de prever los problemas y si tú tienes un problema en la cabeza, qué sé yo, te van a meter una aguja en el dedo chico del pie porque creen que está todo conectado.
1: Perfecto.
0: Es súper, es interesante, es distinto, es raro. Pero bueno, es lo que es nomás.
1: Pues
0: yo,
1: que...
0: yo no me adapto.
1: Ya.
0: Yo trato de entender, respeto, okay, pero yo no puedo adaptarme.
1: Si pero si tienes que ir al doctor, ¿esperas cuando vas a Chile, no, a otro lugar o aquí?
0: Yo voy al doctor internacional.
1: Ya.
0: Sí,
1: ya.
0: Porque uno se toma el ibuprofeno después de que te duela la cabeza.
1: Sí,
0: porque... Los chinos toman remedios antes del dolor de la cabeza. Es distinto el approach.
1: Mira, sí. qué diferente. Y familiarmente, ¿cómo son? ¿Son parecidos a juntarse a la familia?
0: Sí, pero menos.
1: Yeah.
0: Yo creo que los latinos, sobre todo la gente de allá del sur, son mucho más familiares. Eso es un hecho. Aquí tú sabes que las familias están reducidas al mínimo. Papá, mamá y un hijo. Ahora uno que otro tiene dos, pero tú, ese hijo, la relación con el hijo es rara, un poco distante, porque el hijo está obligado a ser el mejor. Pues si tú no eres el mejor, simplemente no puedes entrar a la universidad. Imagínate, hay 10 millones de jóvenes que están cada año aplicando a un puñado de universidades. Y entonces para llegar a la universidad tienen que ser lo mejor en el colegio y después del colegio tienen las clases particulares. Vale, piano, matemática, qué sé yo. Yeah. Entonces, la verdad, el pobre chico pasa mucho tiempo estudiando.
1: Mire.
0: En mi opinión, demasiado.
1: Yeah.
0: Tienen poca vida social. Y les falta el primo, les falta la vida de barrio.
1: Claro,
0: se les nota en la forma en que se relacionan con lo otro, desgraciadamente.
1: Por supuesto.
0: Son más solos, muy solos.
1: Tú conociste también Mariano Beijing, estuviste ahí al principio y hoy estás consolidado en Shanghái. ¿Qué diferencias ves entre ambas ciudades? Tú me decías que te gustaba mucho Beijing.
0: Sí.
1: Y también entre sus consumidores.
0: Mira, yo me considero la casa para mí en China es Beijing.
1: Ya.
0: Como dicen los peñaneses, soy un Beijinger.
1: Ya.
0: Yo soy un local de Beijing. Estuve 6 años y fueron fascinantes. Eran años en que la economía china estaba en el apogeo. Era una locura. Pero Beijing y Shanghai hay un contraste evidente. Beijing es una ciudad histórica. Mm. Beijing fue capital de 2 dinastías, o 3 dinastías, de hecho. Y después de varios otros procesos históricos, en Beijing te puedes encontrar con gente que te dice, no, mi bisabuelo trabajaba en la corte, ¿te fijas? Y el carácter de la gente de Beijing es muy distinto al carácter de la gente de Shanghai.
1: ¿Sí?
0: La gente de Beijing es mucho más relajada, es mucho más abierta, más curiosa, me parece. Yo creo que son, suena raro, pero pueden ser un poco menos trabajadores que la gente de Shanghai, son más disfrutadores. Le gusta invitar, convocar, presentarlo. La gente de Beijing siempre te va a introducir nuevos amigos, te meten a distintos círculos muy
1: entretenidos. Mira qué chile, no me lo habría imaginado, habría pensado que era al revés.
0: Fíjate. No, Shanghai, la gente más trabajadora en el sentido de que tiene que llegar a fin de mes, pagar la hipoteca.
1: Son muy trabajadores los chinos, ¿verdad? Porque uno siempre el dicho que hemos tenido toda la vida, trabajar como chino.
0: Este trabajo de como chino yo creo viene de la época antigua en donde realmente el trabajo del campo acá es agotador. Los campos de arroz donde las señoras están con los pies en el agua metiendo las plantas de arroz es un trabajo que yo no quisiera. Pero yo creo que sí son en general, la ética de trabajo es excelente. Otra pregunta es si son eficientes. Ese es otro tema, pero aquí tú ves a la gente del correo, por ejemplo, vuelan, suben las escaleras corriendo para hacer más delivery en un día. Increíble, sí son trabajadores.
1: Son trabajadores.
0: Sí, en general, sí. Pero te quería decir respecto a Shanghai y Beijing. La gente de Shanghai es más de... Es más, un pelo más materialista, un pelo más de, quiero, de la cosa.
1: Ya.
0: Y al final, en el consumo también se nota. La gente de Beijing iba por los vinos, o los más caros, o los más baratos. Nada entre medio.
1: Ah, no había un término medio.
0: Porque un público, tú sabes que en Beijing hay más millonarios que Shanghai.
1: Ya.
0: Es un público más, un pelo más aspiracional, es un público más inmaduro. El público de Shanghai, en cambio, en cuanto a vino, va siempre por el vino del medio, nunca por el más caro y nunca por el más barato, nunca. De hecho, la botella de vino barato la vendo a los extranjeros, porque un cliente mucho más sofisticado, más maduro, que sabe lo que quiere. Es bien interesante. En cuanto al vino, es así. Y fíjate, también se aplica al arte, porque sé que funciona así también. Es bien interesante.
1: Ahora, es bien increíble porque tú ves también muchas tiendas de lujo acá, en Shanghai. Ah, se ve mucho
0: pero
1: lujo.
0: Pero tú sabes que
1: está la tienda más icónica de Louis Vuitton.
0: Pues quisieron un barco. Tú sabes que el lujo acá, bueno, era una sociedad que estaba un poco cambiando, como quizás fue Chile en los 90. Y los fenómenos se repiten.
1: Okay. ¿Ah?
0: Pero el lujo hoy está de capa caída. El lujo de marcas occidentales está en picada. Y en cambio van subiendo las marcas de lujo chinas, que valen la mitad. Pero son mucho más artesanales, completamente desconocidas. Bueno, para mí yo no compro nada de lujo, pero hoy lo que la lleva son el lujo chino, más que la marca.
1: Era interesante lo que estás contándonos. Sí. Ahora, en una entrevista, Mariano, tú comentabas algo que me pareció interesante, que en Beijing se compraba mucho vino para regalar, mientras que en Shanghai se busca más para disfrutar entre amigos. ¿Eso sigue siendo así hoy?
0: Sí, mira, en Beijing me tocó justo el peak histórico de la venta de vino en el mundo. Eran los precios, los volúmenes de Locor con los precios promedio más altos de la historia. Buena parte de esa compra se iba a regalo corporativo. Los motivos son más complejos, pero eso lo que sí te puedo decir es que cambió. Eso en 2013, con el nuevo gobierno, cambió. Y ese gobierno, ese regalo corporativo empezó a ser menos importante. Y obviamente el foco tiene que ser el consumidor final. Y por suerte siempre lo entendí así. Yo siempre he buscado al consumidor final, no tanto al bling bling que quiere el regalo, porque no, yo vendo vino, yo no vendo packaging, te fijas, siempre digo eso. Hoy por hoy el vino ya no está asimilado a un buen regalo. Hay otros productos quizás que están mucho mejor.
1: Sí, mucha fruta.
0: Incluía la cereza, exactamente.
1: Sí, sí.
0: Por eso el packaging es importante.
1: Regalan.
0: Se regala mucha fruta y otras cosas, pero el vino ya no está en esa, ya no entró, porque ahora los precios son transparentes, están todos online. Hace 10 años, 15 años había mucho desconocimiento. Entonces, cuando hay ese gap, ahí había gente que se aprovechaba, que decía, bueno, te estoy regalando una botella de 50 mil pesos, cuando en verdad,
1: pero ahora tú la miras nomás y no interesa exactamente de qué
0: entonces,
1: estamos hablando.
0: El vino ya no funciona en ese sentido.
1: Tú hablas, como decíamos, muy bien chino mandarín. ¿Fue difícil aprenderlo?
0: Yo hablo, no hablo muy bien, pues acá hay distintos niveles de chino. Yo hablo a nivel calle, callejero, un pelín más elegante, pero no hablo bien.
1: Pero te vi desenvolverte muy bien con la gente que trabaja.
0: Yo solo entré del chino. Son, creo que 5.000 caracteres. Yo sabré unos 1.000, con suerte.
1: No es menor.
0: Sí, pero fíjate, el resto no se usa. Y lo otro es que el chino es muy segmentado. El chino que tú usas para una conversación coloquial, para temas de vino, para temas de la vida, es muy específico. Y otros temas, economía, política, que por lo demás no se conversa mucho, es otro vocabulario. Y es un vocabulario que no he usado mucho. Yo aprendí chino viendo teleseries chinas.
1: ¿En serio?
0: Sí. Entonces todo el drama chino lo conozco.
1: Deduciendo lo que iba pasando en la teleserie.
0: No, porque uno ya va conociendo esa base de caracteres y después los va mezclando.
1: Por supuesto.
0: Y eso te ayuda también a entonarlos bien.
1: Mira que
0: como la música del diálogo, de la conversación, y eso me ayudó mucho. Me acuerdo, caminaba o trotaba viendo las teleseries.
1: ¿Sales a trotar? ¿Practicas deportes?
0: Mucho. Trato de tener vía balanceada, si no uno se vuelve loco, como me toca tomar un poco.
1: Oye, los jardines espectaculares. Eso me ha llamado mucho la atención, aparte de los rascacielos, Qué lindo cómo cuidan los jardines. Sí. Espectacular.
0: Los chinos tratan de tener una vida urbana excelente.
1: Grata.
0: Que la gente lo disfruta, que la gente pueda salir. Tú no sé si has visto en las tardes la gente mayor bailando en los parques.
1: No lo he visto todavía.
0: La gente disfruta mucho los jardines y aquí le ponen mucho ahínco a la floración del cerezo, después vienen los duranos, después vienen las tulipas, después viene. Siempre hay algo que la gente va a ver y el gobierno se preocupa. Sí. Está siempre con flores. Yo tengo un pequeño jardín acá.
1: ¿Ya?
0: Y acá llueve y las flores desaparecen. Pero en Shanghai las flores están permanentemente. No,
1: me han llamado mucho la atención. ¿Qué jardines más lindos?
0: Gastan mucha plata en los jardines porque quieren que la ciudad sea bella, agradable a todos. Y eso es increíble. Y siempre la pregunta que me hacen los chilenos, bueno, ¿en qué barrio estamos?
1: Claro.
0: Este barrio es como El Gol, Providencia, Macul. Y te digo la verdad, no es tan así en China, en Shanghai o en China. Yo tengo un cliente que está como una hora y media de aquí, todavía se considera Shanghai, o sea, él ya se ve como maya, es Wuhan más o menos.
1: Es enorme esta.
0: Te digo, el estándar urbano, la infraestructura es la misma. O sea, no hay esa diferencia de barrio.
1: No hay un cambio. Y están integradas, totalmente.
0: Es muy interesante, pero sobre todo el estándar urbano del mismo. Los cables subterráneos, los parques, las calles pavimentadas, las veredas.
1: Cancelamos en lo moderno, impecable.
0: Eso es capital humano en el fondo. La gente lo aprecia, la gente puede ir al colegio caminando, en metro, qué sé yo. Es seguro, es limpio. Impecable.
1: Sí, funciona muy bien el sistema Didi también, lo encuentro. De los autos.
0: No, que acá funciona todo muy bien.
1: Sí, fantástico.
0: Eso es lo que yo más echo de menos cuando voy a Chile.
1: Sí.
0: El contraste.
1: No, es que. Y los autos impecables. Sí. No, eso me ha llamado también la
0: atención. No sé si habéis visto los precios.
1: Muy barato.
0: Botado.
1: Muy barato.
0: Que sobre todo porque usan mucho batería eléctrica. Son autos eléctricos. Y acá la electricidad está subsidiada. Entonces el costo del auto, o sea, del servicio, es muy bajo.
1: Sí, no, fantástico. Eso también es bueno decirle a la gente que quiera venir que.
0: No, y ojalá en Chile se la jueguen por lo eléctrico, porque vendemos cobre y litio.
1: Sí, pues.
0: Y tenemos una de las ciudades más contaminadas del mundo.
1: Sí, que es tremenda, Santiago. Yo no lo noto, ¿eh?
0: Un asco.
1: Yo que vivo fuera de Santiago, cuando voy a Santiago lo noto, totalmente distinto. Así. ¿Qué lugar ocupa hoy Chile en la mente el consumidor asiático, Mariano, cuando piensa en vino?
0: Ya te lo mencioné un poco antes. Bueno, bonito, barato.
1: Ya.
0: Desgraciadamente los chilenos se especializaron en ofrecer vino que llamamos de entry price, vino muy barato, y ofrecían el servicio de. Venían a China y le decían al chino, bueno, ¿qué cápsula quiere? ¿Qué etiqueta quiere? ¿Qué botella quiere? Y el chino más o menos armaba un paquete y el chino le metía jugo de vino y el chino feliz porque ese mismo vino lo podía vender 10 veces más caro. Desgraciadamente, eso para mí no es vino. Gran parte del mercado era eso. Pero al mismo tiempo, tú tienes las grandes viñas chilenas que tienen a las marcas más premium, pero también lo más barato. Yo no entiendo bien esa dicotomía de las viñas chilenas. Yo no puedo creer que tú puedas hacer las dos cosas bien al mismo tiempo. Ese mercado se saturó. Y desgraciadamente, como te comentaba, quedó en la cabeza del chino. El vino chileno es entry price. ¿Y tú sabes dónde lo veo? Cuando yo vendo vino en los restaurantes. Yo me junto con los managers, los sommeliers, probamos los vinos, todos me dicen, uy, estos vinos espectaculares, hay historia, hay lugar, hay tierra, hay personajes, todo, y los precios, pues los vendo súper baratos.
1: Ahora, si ese Mariano que partió a China hace más de 10 años pudiera verte hoy aquí, en esta cava, en la cava de la OMA en Shanghai, ¿qué crees que te diría?
0: Uf, ¿qué hice? ¿Qué estoy haciendo? ¿Por qué? En verdad, la verdad es que desde el punto de vista del negocio no hace mucho sentido, pero sí ha sido muy entretenido. Y como te comentaba, he aprendido mucho. Me ha ayudado a formarme, a tener unas habilidades blandas que de lo contrario no estarían. Eso creo que es valioso. Siempre considero este negocio un poco como un PhD. Es largo, son 13 años de PhD, pero una educación permanente y muy valiosa.
1: Es importante lo que estás diciendo. Está bonita esa frase, me gustó.
0: Sí. pero yo no voy a hacer ningún otro PhD. Ya, hasta aquí no más llego. Sí.
1: Eres muy joven, ¿verdad? ¿Quién sabe?
0: No estoy pasando para no estudiar. No, eso ya pasó.
1: Mariano Larraín, muchísimas gracias por habernos recibido. Te felicito por lo que has hecho, por lo que has logrado. ¿Cómo has logrado comunicarte aquí?
0: Sí.
1: Con la gente.
0: Gracias a ti de venir.
1: De verdad. De
0: ser curiosa. Porque la verdad es que a los chilenos a veces les falta un poco esa curiosidad.
1: No, la verdad.
0: Y venir a China. Sí.
1: Muy entretenido.
0: Gran oportunidad.
1: Todo lo que nos has contado, te deseamos que sigas con mucho éxito.
0: Gracias a usted.
1: Viviendo aquí a Concho, Shanghai.
0: Lo pasamos bien.
1: Muchísimas gracias.
0: No, gracias a ti.
1: Y a ustedes, amigas y amigos, muchísimas gracias por su sintonía y los invitamos para un próximo programa.
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4: Muy buenas tardes a todos y bienvenidos a un nuevo programa de Viajando en el Tiempo aquí en Radio Agricultura y Agricultura TV. Y como todos los sábados estamos listas con Bárbara Bustamante. ¿Cómo estás, Barbarita?
5: Muy bien, ¿y tú?
4: Bien, pues súper bien.
5: ¿Contenta por el último programa que vas a estar aquí conmigo?
4: Sí, porque te voy a dejar sola varias semanas, pero vas a estar siempre muy bien acompañada.
5: No, sí, siempre vamos a cambiar los temas.
4: Y además te voy a sentar acá.
5: Sí, yo me siento, no sé por qué hago eso, yo me siento allá.
4: Es para que sientas mi presencia.
5: Claro, claro.
4: Para no sentirte solita.
5: No, pero en realidad, ¿y cuando Sergio anima se sienta aquí o se sienta allá? No sé.
4: No tengo idea, pero sí sé que cuando yo no estoy, tú te sientas allá acá. Sí. En todo caso, la verdad es que los dos lados es lo mismo.
5: Exactamente lo mismo, sí.
4: Bueno, de hecho, cuando Cris Portugal hacía los programas, él se sentaba allá como conductor.
5: Claro, así que pero no él es... tenía un estudio sobre
4: el... bueno, por eso, pero no es que la conducción tenga que tener un asiento en particular. Pero ahí va a estar la Barbarita las próximas semanas con super invitados, con temas también distintos, mientras yo voy a estar en Escocia. Pero recomendarles a todos que en Instagram pretendo tratar de hacer algo un poco más pro. No soy muy pro con el tema de los videitos, pero sí prometo informes, reportes desde Escocia. De hecho, va a haber un congreso de ANSMITH, porque se celebra precisamente de aniversario de la publicación de La Riqueza de las Naciones, y que me habían invitado a participar, y yo no voy a estar, pero quedé de hacer un reporte y una mini clase desde allá mismo, desde Edimburgo. Probablemente voy a ir al Kirk.
5: Exactamente.
4: Donde está ahí, la tumba de Adam Smith.
5: Desde ahí tú haces
4: la... Desde ahí. Aquí estoy con el mismo.
5: Con él.
4: Voy a decir algo.
5: Presentas todo, mi saludo, mi respeto, toda mi admiración.
4: Por supuesto. Pero bueno, hoy día nos vamos a ir también por las Europa. Hemos estado viajando a ciudades que no son capitales. Y hoy día vamos a una de esas joyitas. Para algunos, tal vez una de las ciudades más lindas de Europa. Particularmente porque es una ciudad muy especial en el sentido de que no tiene modernidad. O sea, es precisamente una ciudad, un casco completo medieval que permaneció así y que quedó como si el tiempo se hubiese detenido.
5: Así es, esa es la mayor gracia, lo que más distingue a la ciudad de Brujas, en Bélgica.
4: ¿No tiene que ver con las escobas?
5: No, no tiene que ver con las escobas, tiene que ver con el origen de la palabra, que es la palabra Bruges, ¿ya? Que significa puente, en el fondo. Es una ciudad que además hay que entender que también se la conoce como la Venecia del Norte. Hay varias que se conocen como la Venecia del Norte.
4: Ámsterdam.
5: Ámsterdam, claro, por el hecho de que está una ciudad que está llena de canales, de agüita, sí. Entonces hay muchísimos puentes. Y entonces el origen, el fondo del nombre viene desde ahí. Si uno piensa, venía pensando, fíjate que ahora cuando venía camino por acá, por ejemplo, la palabra bridge.
4: Sí, po.
5: En la misma raíz.
4: Sí, po.
5: Pero me puse a pensar, y no sé la respuesta, en qué momento de esa palabra bruge o bruge pasamos a bruja en
4: castellano.
5: En castellano.
4: Sí, po.
5: Sí, eso vamos a tener que ver igual.
4: Eso es un tema no menor, porque debería haber sido la traducción puente.
5: Puente, claro, o la ciudad puente.
4: La ciudad puente.
5: Puentes, claro.
4: Puentes. Sí.
5: Bueno, pero lo vamos a averiguar.
4: Sí, bueno, alguien, yo creo que alguien hizo esa traducción y ahí quedó.
5: Sí, po, claro.
4: Y efectivamente, cuando uno dice voy a ir a Brujas, suena como aquelarre.
5: Sí, pues claro, claro.

0: hay restos de algunos barcos que indican la presencia del mundo romano, que habrían tenido ahí algo, pero lo que interesante en el fondo es considerar que, claro, esa ciudad de origen celta, después en el fondo una combinación con el mundo germano, e incorporada en el fondo a Roma, a los dominios de Roma, como la provincia de la Galia Bélgica. O sea, era parte de la Galia, y entonces, claro, una vez que el Imperio Romano cae, en este lugar va a venir todo el dominio del mundo franco, primero Clodoveo, después que ha incorporado el territorio en lo que era el Imperio Carolingio. Y hay que entender que la ciudad está ubicada en un lugar, bueno, muchas de las ciudades que están en esa costa, lo mismo pasa con San Petersburgo, por ejemplo, son lugares...
1: Ventanas al mar.
0: Exactamente, con ventanas al mar, terrenos así medios pantanosos, como marismas, que tienen en el fondo estas especies de riachuelos que la terminan conectando con el Mar del Norte, y esa va a ser el lugar estratégico que va a permitir que esta ciudad finalmente florezca. El tema es que cuando se muere Carlomagno y se divide en el fondo este asunto, este territorio queda en la Lotaringia. Y posteriormente a eso, cuando los hermanos de Lotario en el fondo hacen la pega y lo eliminan de la herencia de Carlomagno, el territorio queda bajo el dominio francés. Y ahí poco a poco va a comenzar a florecer.
1: Claro, aquí hay que entender que es una ciudad que está vinculada, lo mismo, por su ubicación estratégica hacia el mar, al comercio. Y el comercio es lo que va a permitir que esta ciudad, de alguna manera, comience a aparecer como tal. Ya hay un lugar fortificado para, digamos, comienzo, sobre todo para el siglo IX, porque desde finales del siglo VIII y comienzo del siglo IX es la época de los ataques vikingos, y no se va a salvar nadie, y todos los ríos y todas las entradas van a, digamos, servir a los vikingos, y de hecho París va a ser atacada en múltiples ocasiones. Y aquí ya hay un enclave que es un enclave seguro, porque tenemos fuentes que hablan, porque hay que comprender que entre, podríamos decir, la caída del Imperio Romano y el siglo VIII, hay súper pocas fuentes. Claro. Y por lo tanto es una época oscura en cuanto a la claridad de poder contar la historia. No tenemos cómo reconstituir esa historia. No quiere decir que no pasó nada, algo debe haber pasado.
0: Claro, porque lógico.
1: Si nos encontramos para el siglo VIII con este enclave, que además resultó ser un lugar, seguro, porque tenemos la información de que monjes que venían de Gante se habrían refugiado en este lugar, ¿ya? Y llevando sus cosas más preciadas, por supuesto, había que salvarlo, y los monjes eran son la cuna de la civilización occidental, porque inventaron, yo siempre digo, hay que ser tan agradecido de ellos, porque inventaron todas las cosas,
0: tantas
1: que nos
0: cosas
1: gustan.
0: Buenas. O sea, ¿no podría uno hacer aperitivo?
1: No hay aperitivo, sí, sin monje. Es verdad, no hay queso
0: todos los días,
1: no hay vino,
0: hoy día
1: no
0: que
1: hay cerveza, claro, no hay whisky,
0: no hay nada. Pero no, por eso, pues, hoy día no, que fin de semana, hay que entender, cuando recuérdenlo siempre, cuando empiecen a preparar el aperitivo de fin de semana, agradezcan siempre a los monjes de la Edad Media.
1: Bueno, de hecho, tú te ríes, pero cuando yo hacía clase en pregrado, había uno trata de darle lectura, yo siempre busqué libros que fuesen entretenidos, por supuesto correctos historiográficamente, pero que tuviesen un dinamismo, porque cuando tú entras en primer año, de repente te dan un ladrillo y, o sea, es decir, los alumnos quedan vacunados.
0: Yo te doy un ejemplo, La Paz Larraín, que le mandamos cariño si es que en alguna oportunidad nos escucha, que cuando nos hizo leer, creo que fue ella, gobierno chileno y salir en inglés, de sí. Harold Blakemore, o sea, un ladrillazo.
1: Bueno, pero hay un libro que yo tengo una historia con ese libro, y por eso lo menciono en relación a los monjes, pero un libro que tenía una portada muy bonita y que en inglés se llama How the Catholic Church Built the Western Civilization, de un señor, Thomas E. Woods. Y tenía una tapa linda, lo tomé, vi, y era un americano, y lo dejé.
0: Bueno, americana, viste que soy mal.
1: Después me tocó ir a Estados Unidos otra vez, Barnes & Noble, era esa época donde uno todavía iba a las librerías, ahí estaba de nuevo. Y a la tercera vez que apareció me lo compré. Y en el avión no me lo leí, me lo comí. Y entonces le escribí, hola, me encantó tu libro. Bueno, lo trajimos a Chile, un tipo brillante de el von Mises. Pero resulta que es un libro que explica muy bien los aportes de la iglesia a la cultura occidental. Y hay un capítulo específico, porque hay capítulos de economía, pero en general todo cruza los monjes, pero hay uno específico que es los monjes. Y me acuerdo que mis alumnos me decían así cuando terminaban, que había,

0: había encantado el libro, pero además me decían, los monjes son bacanes, porque hicieron todo. Entonces, yo pienso hoy día en estos monjes de Gante, llevando algo, que básicamente cuando uno piensa en los monjes, en los monasterios, hay que pensar que son reductos de cultura, y por lo tanto lo que va a llegar a Brujas y se va a instalar en ese primer minuto es cultura. Cultura, comercio, la mejor de las ecuaciones.
1: Y los monjes tienen que haber llegado, sin lugar a dudas, entre las cosas que llevaban era la receta para hacer cerveza.
0: Pero por supuesto.
1: Porque si hay algo que se caracteriza a Bélgica.
0: Sí, pues tiene una cerveza muy distinta, bastante más fuerte en general, hay cervezas también, porque hay que entender que cervezas de cebada, cervezas de trigo,
1: que claro, hay algunas que tienen casi los mismos grados alcohólicos que el vino.
0: Sí, el vino tiene 12, pero hay cervezas de 9 grados.
1: Que es, es que hay una de esas, la que tiene 9, que hay una que
0: la F.
1: Esa, yo lo estuve mirando y hay una de esas, pues, hay como tres tipos. Hay una que tiene como hasta 11 grados alcohólicos.
0: Sí, ¿no? ¿Son menores?
1: Nunca la he probado, pero pues
0: son fuertes. Sí. Porque además son bien amargas, entonces, pero tiene muy buena cerveza el mundo belga. El mundo belga tiene buena cerveza,
1: chocolate,
0: muy buenos chocolate, muy buenos moules marinés,
1: chorrito rico, sí,
0: así con vino, y las mejores papas fritas.
1: Sí, pues, claro.
0: Del mundo. O sea, por lejos. Y la clave es que las frían dos veces.
1: Mira.
0: ¿Ves? Pero bueno, esta ciudad comienza
1: a... Me dio hambre surgir. Ahora, ¿viste?
0: ¿Viste?
1: Claro.
0: Sí, bueno, es que esta hora da hambre.
1: Sí, pues, pinito blanco con los choritos con vino.
0: Choritos con vino. Bueno, vamos a preparar unos choritos con vino. Pero esta ciudad empieza a surgir, pero todavía no podríamos hablar de una ciudad propiamente tal, porque la ciudad va a surgir con una historia, sí, de romance.
1: Claro, claro, porque va a ser una tal Judith, que va a ser hija de este Carlos el Calvo, la que va a terminar finalmente casándose con un personaje que va a ser fundamental, que es Balduino Brazo de Hierro, que se va a convertir en el primer conde de Flandes. Y Flandes es lo que va a incorporar todos estos territorios. Va a ser un territorio bastante más amplio que solo la ciudad de Brujas. Hay que imaginen ustedes más o menos Bélgica, los Países Bajos, todo eso, Flandes. Pero para convertirse en ese conde de Flandes, bueno, hay una historia detrás que es sabrosísima, porque esa mujer, Judith, o sea, tiene... va a ser una película sobre Judith.
0: O sea, Judith era una niña
1: de como 12
0: tan solo 12 años cuando su padre la va a casar con el rey de Wessex, que era Eteulfo, que es, bueno, todos los anglosajones tienen unos nombres que yo siempre insisto que son, voy a poner la lista de los anglosajones para elegir el próximo nombre de mi perro.
1: Sí,
0: ¿no? Definitivamente son geniales. Pero este hombre era bastante mayor y va a ser usurpado por un hijo. Y posteriormente ese hombre va a morir. Y entonces, este hijo, que era aún mayor que la niña, pero más cercano en edad, se va a casar con Judith.
1: Pero ahí se casa con el padre, y después que se casa con el padre, se casa con, en el fondo, su hijastro.
0: Sí, exactamente. Pero el Papa va a declarar que ese matrimonio no es válido. Por...
1: precisamente el parentesco.
0: Por el parentesco sanguíneo. Y eso va a implicar que Judith sea sacada de Wessex y llevada a Francia y encerrada literalmente en un convento. Y ahí quedó Judith, encerrada en un convento, sin su culpa, porque la verdad que una víctima, podríamos decir, de la situación, en este mundo intelectual que era el mundo de los conventos. Y no sabemos cómo, porque eso no hay información, de en qué minuto aparece Balduino. Pero Balduino va a llegar al convento, va a conocer a Judith, no solo va a conocer a Judith, sino que se va a raptar a Judith y van a salir juntos y se van a ir directo a Roma. O sea, esta gente haciéndola bien al tiro. Y en Roma van a pedirle al Papa, en el fondo, una dispensa que interceda, porque además ella, en rigor, era viuda de su primer matrimonio y había sido anulado el segundo matrimonio, por lo tanto ya era soltera. Y el Papa va a autorizar que se case.
1: La llamada es que para interceda con el perdón de Carlos el Calvo, pues bueno, piensa el padre y rey
0: supuesto,
1: de Francia,
0: pero,
1: tiene que estar.
0: Pero no, con esta dispensa papal y esta autorización del Papa van a ir donde Carlos el Calvo, y Carlos el Calvo, bueno, no va a poder contradecir al pontífice y va a autorizar el matrimonio, pero no le va a gustar nada y va a decidir regalarle a su yerno Flandes, como diciendo, bueno,
1: vaya,
0: pero ándate bien,
1: sea conde de Flandes y vaya al mando. Pero ese es finalmente el origen de este condado de Flandes y el fondo también el origen de lo que va a ser la ciudad de Brujas. Que, como tú decías, va a comenzar a vivir del comercio, se va a comenzar a desarrollar en torno a esas relaciones comerciales y la ciudad se va a vincular a lo que se conoce como la Liga Hanseática, que son toda una serie de ciudades que están ubicadas en el fondo ahí en la orilla del Mar del Norte, son ciudades...
0: Del Mar del Norte, el Mar Báltico y con carreteras hacia
1: adentro, o sea, al interior de... Pero vinculado...
0: Pero como el primer acuerdo de libre comercio.
1: Exactamente, vinculado al comercio. Y entonces ahí la ciudad se comienza a desarrollar y obviamente que comienzan a estar las primeras construcciones. Las construcciones emblemáticas, o sea, la ciudad tiene una plaza central que evidentemente va a tener una serie de edificios que se van a hacer modificados en el tiempo y también van a comenzar a surgir algunas iglesias que va a ser, y la catedral que va a ser importante y que se va a convertir en un lugar de peregrinación.
0: Porque además va a traer las reliquias de uno de los tantos mártires de la época de Diocleciano, es decir, del Imperio Tardío, que además las reliquias a su vez tienen toda una historia, porque este había sido martirizado, se había lanzado al río su cuerpo y el cuerpo se perdió.
1: Donaciano.
0: Claro. Pero posteriormente, digamos, el obispo siguiente, porque este había sido obispo de Reims.
1: El tercero, claro.
0: Entonces el obispo posterior, bueno, varios obispos posteriores, va a decidir salir a la búsqueda de los restos de San Donaciano. Y va a tirar una rueda que tiene unos cirios prendidos, que uno dice los tira al río y los cirios...
1: Sigue prendido, pero es un milagro.
0: Apaga, ¿no? Bueno, pero no, estos están prendidos. Y encuentran el cuerpo. Y ese cuerpo que se encuentra después es trasladado a la ciudad de Brujas, lo cual es muy importante porque hay que comprender que la Edad Media es un periodo de, digamos, donde la mentalidad considera que Dios es lo más importante. Y la Edad Media además es móvil, independiente de que esa gente no tenía ferrocarril, no tenía auto, automóvil, ya se desplazaba en los territorios, tanto a caballo, podríamos decir, en carreta, a distancia o a pie. ¿Ya? Y lo que movía a la cristiandad era precisamente el culto de las reliquias. Y por lo tanto, la ciudad, al adquirir una reliquia así de importante, va a hacer que más gente llegue. Posteriormente, porque esa va a ser la primera reliquia, la catedral, una catedral enorme que se va a construir para esto, de lo cual incluso van a posteriormente en la historia a figuras emblemáticas de la ciudad de Brujas, como Van Eyck, va a ser, digamos, un retablo fabuloso para esa catedral, que es una catedral que no existe hoy día, porque para después de la Revolución Francesa, Los jacobinos van a entrar con todo y van a destruir, solo van a quedar los cimientos.
1: Claro. Y hay que pensar que Jan Van Eyck estaba enterrado precisamente en esa misma iglesia y eso es lo que hace que hoy día no exista un lugar para ir a presentar los respetos a un hombre que, o sea, podríamos decir, un hito dentro del arte occidental.
0: Sí, bueno, Van Eyck no tiene tumba y Velázquez tampoco.
1: Sí.
0: Terrible.
1: Velázquez por culpa de Pepe Botella.
0: Exacto.
1: De Bonaparte que decidió...
0: Que hizo plazas.
1: Plazas.
0: Sí. ¿Qué?
1: Está la Pero plaza, bueno. No está la iglesia donde estaba Velázquez.
0: Vamos a comerciales y volvemos.
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0: Y estamos de vuelta aquí en Viajando en el Tiempo, hablando de cómo la catedral de Brujas fue destruida y hoy día hay cimiento y eso se puede visitar, que están por debajo, que es lo único que quedó, o sea, no quedó nada.
1: Claro.
0: Pero posteriormente, porque esa es la primera reliquia y posteriormente se va a adquirir una otra reliquia, que es la Preciosa Sangre, que también tiene un edificio particular que, si bien es gótico tardío, originalmente, es tremendamente arreglado, sobre todo en el siglo XIX, pero ahí está este cilindro que tiene la Preciosa Sangre de Cristo, lo que no es menor. O sea,
1: sí, pues imagínate,
0: tú comprenderás
1: José de Arimatea habría llegado... La había llevado hasta la ciudad de Brujas.
0: Claro, o sea, pero es que esto es súper importante porque estamos hablando de una ciudad comercial. Y sí, estas dos cosas atraen a la gente.
1: Sí, pues lógico. Lógico. Y además que comienza a destacarse la ciudad precisamente por las telas, o sea, los tapices.

0: O sea, los Tapinía desde Inglaterra y que en el territorio iba a ser primero en la ciudad de Brujas, donde se comienza a desarrollar toda esta industria, los telares, los teñidos, y poco a poco se comienza a desarrollar en el tiempo lo que van a ser exactamente los gobelinos. Pero, claro, va a haber un momento en la historia donde, claro, los franceses van a tener los ojos puestos y va a ser fundamentalmente en el periodo del reinado de Felipe el Bello, el que va a intentar, en el fondo, tomar el control de la ciudad, algo que no les va a gustar a los habitantes, y levantados, podríamos decir, por dos hombres que se van a convertir como los primeros héroes de la ciudad, bueno, los flamencos, en el fondo, se van a enfrentar en contra de los franceses en algo que se conoce, en una batalla fundamental que se conoce como los maitines de Brujas, donde los flamencos van a arrasar contra los franceses.
1: Contra los franceses, que además hay que decir que eso es más complejo, porque los franceses en el fondo tenían de enemigo a Inglaterra, y por lo tanto los belgas habían pedido ayuda a Inglaterra. Inglaterra había ofrecido la ayuda, pero finalmente Inglaterra va a acordar con Francia, o sea, ahí se ve claro. La política en acción. Son dos figuras bien nefastas. Por una parte, Philippe le Bel, que es un personaje realmente maquiavélico, es decir, el fin justifica los medios, va a ser su nombre lo más inmoral que puede existir en política. ¿Ya? Bello, no sé si habrá sido buen mozo, pero el resto de Bello nada. Y el otro era Eduardo I de Plantagenet, el Sanqui Largo, que había conquistado Gales por una parte y que después se va a convertir en el martillo de los escoceses.
0: William Wallace.
1: Con William Wallace, exactamente. Y el traidor de los belgas, o sea, pero.
0: Sí, pues, claro. Un exactamente. Desastre. Y claro, en ese momento el conde de Flandes era Guido de Dampierre, ya, que va a ser tomado preso. Sí. Y entonces ahí se levanta el pueblo flamenco, incluso van a ser obligados los habitantes de Brujas a dejar sus casas para entregárselas a los franceses. Y entonces ahí es que aparecen estos dos personajes que de hecho están en la plaza de Brujas como estos dos grandes héroes que levantan al pueblo y se van en contra de los franceses. Se cuenta la leyenda que los hacían pronunciar una palabra, ¿no?
1: Que una frase, claro.
0: Una frase que para los franceses era imposible decir, porque si hay un idioma endemoniado,
1: sí.
0: Es lo que habla el flamenco. O sea, es realmente espantoso, dificilísimo.
1: De hecho, hay una parte que se habla francés, pero tampoco es francés,
0: claro,
1: como tal.
0: Así que bueno, después, dentro de uno de los puntos importantes va a ser cuando dentro de esta familia, bueno, recuperan el poder estos condes de Flandes, y dentro de esa familia de Dampierre, ¿ya? Va a llegar un minuto donde la heredera, la hija del conde, se va a casar, ¿ya? Con el duque de Borgoña, ¿ya? Y entonces aquí comienza el siglo de oro, podríamos decir, para la ciudad de Brujas, en el momento en el que pasa a estar bajo el dominio de los duques de Borgoña, con primero la figura de un Felipe el Atrevido, ¿ya? Y posteriormente a eso el nieto de ese Felipe el Atrevido, que es Felipe el Bueno. ¿Ya? Y ahí
1: ya está Carlos el Temerario.
0: Exactamente, ya está Carlos el Temerario. Van a ser en el fondo los duques de Borgoña.
1: La verdad es que Borgoña la gente no lo tiene mucho en la retina, pero por Dios que fue un ducado importante.
0: Sí, importantísimo.
1: Importantísimo. Y muy sofisticado.
0: Claro, muy sofisticado. Entonces, cuando son los duques de Borgoña los que toman el control de la ciudad de Brujas, les gusta la ciudad de Brujas, establecen su residencia, sí. El Prinzenhof, que hoy día es un hotel espectacular, y contratan a distintos artistas, en el fondo, para ser los pintores de cámara, sí. Y, o sea, comienza esta época de oro, no solo centrada en el comercio, que sí va a ser importante, pero como en un foco de cultura. Importantísimo, que claro, irradia el resto de Europa.
1: En la época de Van Eyck, es la época de Hans Memling, es la época de Roger van de Weyden. Es un periodo que además ese arte, el arte flamenco, es el arte que va a cambiar el arte occidental para siempre, porque es el primer arte con un sentido realismo de expresiones, o sea, podríamos decir con gente real. O sea, voy a dar un ejemplo específico y concreto, pero por ejemplo el descenso de la cruz de Van de Weyden, que es una de las joyas del Prado, porque efectivamente a Felipe II le va a encantar el arte flamenco y va a comprar muchísimo. La mayoría de estas obras están repartidas por el mundo. En Brujas hay, y en Gante, en Amberes hay, de hecho, no sé, en Lovaina uno entra a la catedral y hay un Van de Weyden espectacular. Pero claro, en el descenso de la cruz está...

0: la Pietà, en el fondo están bajando a Cristo, y uno ve los rostros y no solo la aflicción del dolor, sino que además la lágrima perfecta, porque son de un nivel de detalles donde el terciopelo es terciopelo,
1: donde las alfombras son alfombras,
0: claro, y el metal es metal, o sea, de una
1: las telas están bordadas,
0: no, fabuloso.
1: O sea, es un dominio del óleo que, o sea, de un virtuosismo que no tiene
0: parangón. No. Bueno, de hecho, es importante decir que justamente también en este periodo va a surgir, podríamos decir, por una parte, el concepto de la bolsa que se va a transar, y de la bolsa viene porque la casa donde se hacía la tranza de, digamos, de dinero y acciones, tenían del blosón tres bolsitas.
1: Claro, era la familia Van der Beurse. Y de ahí viene el concepto de Beurs, y de ahí bolsa.
0: Hasta el día de hoy. Bueno, pero al lado de la bolsa estaba, porque van a llegar muchos, debido al comercio y a este esplendor, genoveses, venecianos. Los genoveses y los venecianos siempre tenían un radar donde había comercio, donde había una oportunidad, y se van a instalar. Y ahí es interesante porque estos pintores, que eran famosos, que lo que el arte florece cuando hay dinero. O sea, que había dinero y va a florecer. Van a llegar comerciantes con platas nuevas que quieren ser parte de esto y se van a hacer pintar. Y probablemente ahí está el cuadro más famoso de Van Eyck, que es el highlight de la National Gallery de Londres, que es Los Arnolfini.
1: Los Arnolfini, claro, que es un cuadro realmente espectacular, que por lo que se dice era absolutamente todo mentira, porque ellos se presentan como que son un matrimonio, están como tomados de la mano. Hay algunos que presentan, que dicen que el vestido sería parte de la moda de aquella época, y otros dicen que no, que ella se la representa como que hubiera estado embarazada, como para demostrar que son una familia. Búsquenlo, porque realmente es, si no lo tienen en mente, no, es espectacular.
0: El sombrero de él.
1: El sombrero, la lámpara. O sea, esa lámpara yo la quiero.
0: El espejo atrás, que si uno lo amplía, es precisamente el reflejo de la escena misma, pero de una. O sea, yo creo que no hay un cuadro más extraordinario.
1: No, es extraordinario. Y está, y tiene una firma además de ahí.
0: No, o sea, no, porque es
1: la pura firma.
0: Yo siempre me río porque en el fondo esta era gente de platas nuevas que quería representarse como alguien respetable.
1: Importante,
0: y por lo tanto,
1: lógico,
0: el artista le pregunta, bueno, ¿usted cómo quiere? No, yo quiero verme como importante, quiero verme respetable. Los puso casado de la manito, qué sé yo, hizo toda la
1: un
0: ropa.
1: Perrito.
0: Ya que todo hablara de que era muy respetable. Pero luego se manda una firma, pero que es lejos, o sea, lo que destaca en el cuadro, una firma importantísima.
1: Una caligrafía.
0: Con una caligrafía, claro, que termina diciendo, ustedes son importantes, pero yo soy mucho más importante que ustedes.
1: Evidente, sí, po.
0: Fabuloso.
1: Sí, la única imagen que yo conozco de Van Eyck, que está mal, él está con un turbante, una cosa, pero espectacular.
0: Sí.
1: Sí, no, realmente fantástico. Es una época, además, otra de las cosas que llaman la atención, de todo este auge, de todos los recursos, porque en Bruja estaba uno de los hospitales más importantes, sí, de la época medieval, y que hoy día está convertido en museo, y por lo tanto uno lo puede visitar, uno puede ver ahí cómo eran los hospitales, además con las camitas, una al lado de la otra.
0: Ay, los instrumentos quirúrgicos.
1: Los instrumentos, o sea, sierra.
0: La sierra para el corte.
1: Sí, impresionante. Pero al interior del hospital, o sea, hay obras de Memling que son, o sea, espectaculares.
0: No, el relicario de Santa Úrsula, porque además tú sabes que yo estaba en la Ursulina, y Santa Úrsula es una de las santas que va a ser tomada en particular. Es una santa medieval importante, que eran en el fondo doncellas vírgenes que iban
1: como
0: a un trayecto,
1: vírgenes,
0: claro. Y que van a ser raptadas y violadas todas y muertas, pero que va a ser tomada por Santa Ángela de Medici posteriormente como un ejemplo para su concepto de educación de mujer. Y por lo tanto, de ahí vienen las Ursulinas, digámoslo así. Pero claro, este relicario es una maravilla. Y además tiene como el matrimonio místico de Santa Catalina, que es también porque, a ver, en estos hospitales era bastante común, igual que en el hospicio de Pem, de poner trípticos para que los enfermos vieran, porque el enfermo pierde un poco esa confianza, le viene la angustia y la desesperación.
1: De
0: y
1: que para lo que poder enfrenta calmar, la muerte, pues,
0: claro, la desesperación es necesario tener esa esperanza y la contemplación de la belleza, porque es parte de la contemplación de la verdad.
1: Claro, hoy día en los hospitales, en las clínicas,
0: hay una tele.
1: Una tele, claro, y te ponen sí. El matinal. Ah, antes de, o sea, realmente la decadencia del mundo occidental. No, pero claro, vale la pena visitar el igual que el hospicio de Bem. Yo creo que son los lugares donde los mejores, donde uno puede imaginar cómo era la vida, cómo eran los hospitales, cómo era el mundo de, cómo, y además en el hospicio de Bem también se ve cómo iban pasando a la sala, o sea, como sí. Si uno pasara a la UTI.
0: Sí, ¿sí?
1: Y entonces ya en la UTI las representaciones eran como las representaciones del paraíso, como para que estuviera ahí esperanzado, que ya estaba ahí casi al otro lado.
0: Exactamente.
1: Sí, no, impactante. Así que bueno, la ciudad de Brujas tiene todo eso. Y como tú decías, claro, van a ser parte de estos, de este ducado de Borgoña hasta la muerte de Carlos el Temerario, que muere precisamente en los enfrentamientos con los franceses, con los duques de Lorena, porque claro que existía todo el interés de hacerse cargo, o sea, de tomar el control de este ducado de Flandes, de la ciudad de Brujas, claro. Y entonces se van a enfrentar en la batalla de Nancy, y en esa batalla Carlos el Temerario muere y queda de heredera su hija María de Borgoña, que probablemente era la
0: mujer. Sí, pero hay un capítulo importante que contarte antes de que me lo mates y que te vayas, porque ya nos vamos a ir por ese lado, que es muy importante. Pero en la época de Carlos el Temerario, y Carlos el Temerario se casa en segundas nupcias con la princesa británica.
1: Claro.
0: Y esa princesa británica, que es Margarita de York, en la época de la Guerra de las Dos Rosas, los Lancaster se pelean con los York, y por lo tanto, cuando gobiernan los Lancaster, los York se van a la zona de Flandes, y ahí Margarita se casa con el duque de Borgoña. Y ella va a favorecer a un, digamos, emprendedor que se le va a ocurrir poner una imprenta en Brujas, pero una imprenta para imprimir libros para Inglaterra, en inglés. O sea, los primeros libros en inglés fueron publicados, y impresos en Flandes, porque Flandes va a ser independiente y se va a autorizar poner esta imprenta, y además va a tener el beneplácito de ella, mientras que Inglaterra va a tener imprenta muy tarde, porque todos los reinos que tenían un estado central van a ser tremendamente apretados con las licencias de las imprentas. Entonces, ¿dónde va a florecer la imprenta? En Italia,
1: claro,
0: donde cada ciudad compite.
1: Alemania,
0: en Alemania,
1: no existía,
0: donde cada
1: en Italia,
0: ciudad compite. Y en este caso va a ser ahí el lugar para los primeros libros.
1: Exactamente, y va a imprimir, el libro que va a imprimir es uno de las historias de la Guerra de Troya, claro, que había sido publicado en francés y que la había traducido al inglés y que se había convertido en un bestseller, pero claro, en ese momento, para poder, porque se le ocurre, como tú decías, es un emprendedor, ya los emprendedores tienen visión de dónde puede estar el negocio, y dice que bueno sería poder vender este libro, para venderlo, o copiarlo a mano era demasiado lento, además imagínate lo costoso, y entonces había conocido a la imprenta de Gutenberg, y entonces viaja a Colonia y se trae la imprenta, la pone en Bruja y vamos imprimiendo.
0: Así que
1: es un granito para la historia de los libros en inglés.
0: Un granito. Pero ahora vamos a hablar de vuelta de la muerte de Carlos el Temerario y lo que se viene para Brujas. Vamos y volvemos.
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0: Estamos de vuelta aquí en Viajando en el Tiempo, hablando de la ciudad de Bruja, y muere Carlos el Temerario, se acaba el periodo borgoñón.
1: Se acaba el periodo borgoñón porque, claro, María de Borgoña, que era la hija de Carlos el Temerario, que era, en el fondo, hereda todo.
0: Tenía buena dote.
1: Una buenísima dote, entonces va a tener muchísimos candidatos.
0: Pretendientes
1: para
0: más que Penélope.
1: Claro, para casarse, obvio, todos querían casarse con ella. Y ella va a buscar al mejor candidato porque sabe perfectamente bien que lo que tiene que hacer es defenderse de los franceses. Y entonces va a elegir a Maximiliano de Habsburgo. Ahí Maximiliano de Habsburgo en ese momento era el hijo del emperador del Sacro Imperio Romano Germánico, archiduque de Austria, y posteriormente, bueno, se convierte él en emperador y se casan. Y entonces es el momento en que ya deja de estar bajo el dominio borgoñón, porque en el fondo son los Habsburgo los que toman el control del Ducado de Flandes y de el Ducado de Borgoña, ¿no? Y entonces, mediante ese matrimonio, entran los Habsburgo en esta historia. Y de ese matrimonio de Maximiliano y María nacen dos hijos, Margarita de Austria y Felipe el Hermoso. Felipe el Hermoso, de hecho, nace en la ciudad de Brujas. Sí. Y

0: este matrimonio va a decidir, ¿ya?, casar a sus dos hijos con los hijos de dos reyes que eran importantísimos en aquella época, que eran Isabel de Castilla y Fernando de Aragón.
1: Los reyes católicos. Ahí de acá lo casan con Juana la Loca.
0: Con Juana la Loca, claro, efectivamente, y entonces se unen ahora los Habsburgo con los Trastámara, y entonces cuando se produzca la muerte de Maximiliano y todo lo que pasa con Juana la Loca, la muerte de Felipe el Hermoso, bueno, toda esa herencia cae en Carlos V.
1: En el nieto de los reyes católicos.
0: Y nieto
1: de, y por lo tanto queda la historia de Brujas ligada a los austriacos.
0: Y se comienza a hablar, claro, se comienza a hablar de los Países Bajos españoles a partir de ese momento. Pero el problema va a ser que a Carlos V se le produce la reforma.
1: 1520, Lutero rompe con la iglesia y por lo tanto él va a luchar con mucho dolor el quiebre de la cristiandad, y la lucha también le va a tocar contra los turcos, que es un periodo bastante complejo, y por lo tanto cuando él decide abdicar en favor de su hijo Felipe II, él decide dividir, porque dice, tuve muchos problemas con Alemania, se lo voy a dejar a mi hermano Fernando, y le voy a dejar España, América, a mi hijo Felipe II, y obviamente los Países Bajos, porque son tan queridos, ahí nací yo.
0: Claro,
1: se los deja pensando que no le hereda un problema. Y el tema es que sí va a heredar un problema, porque la reforma va a implicar guerras de religión en Alemania entre 1525 y 1555, la primera oleada, la segunda oleada de 1618 a 1648, y podríamos decir que esa guerra, que es la guerra de los 30 años, se va a extrapolar y va a gatillar lo que se denomina la guerra los 80 años en los territorios de Flandes, que van a cruzar Felipe, digamos, todos los Austria españoles, es decir, los Austria mayores y menores, o sea, Felipe II, Felipe III, Felipe IV, le va a tocar todavía las guerras en Flandes, y obviamente que se va a desgastar, o sea, las guerras de Flandes van a ser un tema tremendo, que va a ir demostrando poco a poco que el norte, liderado por la Casa de Orange, va a tornarse protestante, y eso da origen a lo que era Holanda entonces, pero que hoy día se llama Países Bajos, ¿ya?, y Bélgica, que permanece católica.
0: Piensa tú que la última batalla donde los españoles tienen éxito es la rendición de Breda,
1: sí,
0: ¿ya?, y esa la pinta
1: Velázquez. La pinta Velázquez.
0: Y ese, sí, es el tiempo de Felipe IV.
1: Exactamente.
0: Bueno, así que claro, va a ser un periodo convulso donde se dividen, en el fondo, estas dos zonas de lo que era Flandes, comienzan a tener estas historias distintas.
1: No, y ahí es importante porque la parte norte, la parte protestante, va a comenzar, sí, a surgir económicamente, posterior a la guerra de los 80 años, que va a desplazar comercialmente a Brujas, y Brujas va a empezar a perder oportunidad, claro, en relación a Ámsterdam.
0: Claro, y Brujas ya había empezado a perder en el fondo todo ese auge comercial desde el momento en el que, cuando muere María de Borgoña, Maximiliano de Habsburgo entra como en cierto conflicto con la ciudad, y él, claro, Amberes, y entonces comienza a desarrollar, él establece su corte en Amberes y comienza a desarrollarse el comercio ahí, y posteriormente a eso ya como que queda catapultado en el momento en el que Ámsterdam comienza a vivir su edad de oro, a pesar de que, bueno, no se puede, los holandeses no les gusta hablar de la época dorada, pero es la época de oro de Ámsterdam.
1: Es la época de oro.
0: Claro, pero no solo va a quedar ahí, porque va a comenzar a surgir poco a poco el sentimiento de que ellos no se gobiernan a sí mismos, porque, claro, son parte de estos países bajos españoles, pero el tema va a ser que posteriormente a eso, en el fondo, van a pasar a ser parte de los Países Bajos austríacos, ¿ya? Y entonces
1: y eso particularmente cuando se extingue la dinastía de los Habsburgo,
0: muere Carlos II,
1: entran,
0: claro,
1: los Borbones, se acepta que haya un Borbón en España distinto del Borbón en Francia, y en el acuerdo con Austria los Países Bajos quedan bajo Austria.
0: Claro, los españoles tienen que ceder territorio, y entonces tienen que los Países Bajos quedan para los Habsburgo austríacos, bueno, y Gibraltar queda para los ingleses. Sí, pues si los ingleses en todas, pues sacan un... Bueno, y entonces, claro, en tiempos del emperador José II, intenta hacer reformar desde la iglesia, toda una serie de cosas. Pero claro, el sentimiento es que las decisiones se tomaban desde Viena. Y entonces la situación, incluso va a haber un momento justo cuando está estallando la Revolución Francesa, que
1: por el mismo año, 1789,
0: claro, se levantan en contra del dominio de los austríacos, van a declarar los Estados Unidos de Bélgica, y van a lograr tener esa independencia prácticamente como por un año, pero los austríacos van a recuperar el control, ¿ya?, de Bélgica, de la ciudad de Brujas, pero
1: Los franceses
0: finalmente en 1795 toman el control, y Brujas pasa a ser parte.
1: Eso es bastante fácil porque

0: Y hay que entender que en la parte norte, en la parte de Holanda, se declara la República de Batavia, que era una república jacobina, y por lo tanto todo esto por termina tomando, y ahí es donde votan la catedral. Ya, pero claramente luego viene Napoleón, y a la caída de Napoleón, bueno, se reorganiza toda la situación, pero vamos a decir que básicamente va a volver en la época de las revoluciones burguesas, y en la, específicamente en la revolución de 1830 va a haber una revuelta en, digamos,
1: claro,
0: en
1: Bélgica. Porque en 1815, cuando después de Napoleón se reúnen en el Congreso de Viena, el Congreso de Viena lo que decide es unir nuevamente a toda esta zona, y entonces en el fondo unir a los Países Bajos, Holanda, con Bélgica.
0: En
1: el Reino de las Provincias Unidas. Y como decíamos, ya habían tenido dos historias separadas, uno era protestante, el otro era católico. Entonces, finalmente en 1830 es que se produce esa revuelta, que finaliza en 1831 con la independencia de Bélgica, la proclamación de una monarquía de corte constitucional, con un personaje de la familia de los Saxo-Coburgo-Gotha, Leopoldo.
0: Exactamente. El tío Leopoldo, que era tío de la reina Victoria y tío también de Alberto de Saxo-Coburgo-Gotha, que él se lo presenta a la reina Victoria, un poco era el tío. Y claro, este va a ser un periodo de una monarquía constitucional, probablemente la monarquía con mayores libertades individuales, y podríamos decir más de corte liberal que existía en Europa. Ya, y claro, bueno, la mayoría va a estar concentrado en Bruselas, la ciudad de Brujas va a quedar como olvidada porque había decaído, ya no tenía una importancia comercial, ya nadie la miraba, había intentado reinventarse particularmente desde antes haciendo bordados, principalmente encaje, ya, o sea, los encajes, los gobelinos, pero todo esto se había trasladado a las otras ciudades y la ciudad va a permanecer olvidada, lo cual la va a salvar en cierta manera. Va a haber, sí, algunos cambios que vienen incluso antes, porque, por ejemplo, el mercado de la lonja que estaba, porque la ciudad tenía mar, entrada al mar, y ese mar se va a ir al, debido a que hay terrenos arenosos, va a perder la salida
1: Al
0: mar.
1: Va a haber mayor sedimentación, ya. Los barcos dejan de entrar.
0: Claro. Y por eso va a ir quedando atrás. Pero esto que queda atrás va a ser lo que la va a salvar, porque para el siglo XIX la ciudad estaba muy olvidada, y si no fuese porque los ingleses van a empezar a viajar a Waterloo, que era el campo donde habían ganado Napoleón. Claro. Y cuando iban a Waterloo, alojaban
1: la noche.
0: Pasaban la noche en Bruja. Entonces, le van a encontrar que esta ciudad es linda, que es como viajar en el tiempo, y por lo tanto va a venir todo ese Gothic Revival.
1: Claro, un barrio, van a establecer un barrio inglés.
0: Exacto, y el Gothic Revival que florece en el Reino Unido se va a manifestar ahí. Ahí es el momento en que se arregla la iglesia de la Preciosa Sangre, en fin. Pero la ciudad está olvidada.
1: Claro, porque hay que pensar que mientras, o sea, se ha producido la revolución industrial. De hecho, en Bélgica es el primer país del continente donde se produce también una primera revolución industrial que es bien favorable. Los ferrocarriles, bueno, a Brujas llega ese ferrocarril, que es lo que permite que comiencen a llegar los ingleses. Pero claro, la ciudad se había quedado ahí como olvidada, muchas ciudades habían botado el casco histórico para toda la modernidad. En Brujas no había pasado, y entonces va a ser muy beneficioso también cuando se publique una novela.
0: Sí.
1: Esta novela que se llama Bruges la Mort, o sea, y que habla de esta ciudad como ciudad melancólica, esta ciudad olvidada. Es una novela que tiene ilustración, en el fondo dibujo, que mostraban a la ciudad así. De hecho, hay una mujer así muy como romántica, que está casi muerta, y entonces la gente comienza a sentir interés por ir a conocer, justo en el momento donde, podríamos decir, en Brujas se va a formar la primera oficina de turismo, para favorecer el turismo de los ingleses, posteriormente de los franceses, junto a la idea de que era necesario volver a tener una salida al mar. Y de esto se va a conformar toda una asociación que finalmente va a lograr hacer nuevamente esa salida hacia el mar y construir un puerto, ya, sí, que se conoce como el Sea Bruges, que hoy día es uno de los puertos más importantes de Europa, de hecho.
0: No, bueno, y eso es lo que va a permitir el resurgir nuevamente, la llegada de gente, el comercio, porque el comercio había, es el motor de la historia y había sido el motor de la creación de esta ciudad, y esta ciudad había caído en el olvido debido a la falta de tal cual, de mercado, de digamos, de gente de demanda. Y hoy día es una ciudad pujante, una ciudad

0: fue nombrada el año, bueno, 2000, como Patrimonio de la Humanidad, porque además hay que entender que es una ciudad que tuvo suerte, no solo por quedar olvidada, sino que porque tuvo suerte porque tanto en la Primera como en la Segunda Guerra Mundial no fue tocada. No. Bélgica fue muy afectada, sobre todo en la Primera Guerra Mundial, pero Brujas, no. Y en la Segunda Guerra Mundial también van a ser ocupados, pero Brujas no va a ser tocada. Y por lo tanto, van a pasar las tropas por ahí, pero claro, el casco histórico estaba bastante deteriorado, pero estaba intacto. Y en la década del 70, para promocionar esta ciudad como la ciudad del turismo, se va a hacer todo un plan para reconstituir y remozar.
1: Sanear los canales.
0: Sanear los canales y remozar las fachadas, poner áreas verdes. Y eso hace que la ciudad hoy día sea una de las ciudades más bellas y de mejor vivir dentro de Bélgica. O sea, es un lugar maravilloso porque además se decreta, entre otras cosas, que gran parte de lo que es el casco histórico, que es todo, porque no tuvo esa, no tiene esos spots, sino que es una ciudad armónica, pero que sea peatonal, ¿ya? Y eso también le da una cosa espectacular.
2: Claro. Así que bueno, nuestro próximo viaje vamos a tener que ir para Brujas.
0: Sí, y además hay una trienal.
2: Sí, una trienal
0: de arte contemporáneo,
2: que ponen esas
0: instalaciones curiosas. Y cosas.
2: Claro, pero sí, eso, bueno, y una ciudad que recibe una cantidad de turistas impresionante.
0: Impactante, los restaurantes fabulosos, tiendecitas, o sea, chocolate. Sigue existiendo, chocolate, por supuesto, pero sigue existiendo las tiendas de Gobelino, uno puede ir a ver, obviamente que hoy día la mayoría se hace industrial, pero uno puede ir a ver talleres también, y los encajes también siguen siendo algo que, claro, probablemente hoy día nosotros no lo usamos, pero por Dios, que si tú te compras un cuellito y se lo pones a algo, queda
2: lo levantas,
0: lo lindo, siempre lindo.
2: Levantas el look inmediatamente,
0: o sea, inmediatamente,
2: sí, totalmente.
0: Así que fabuloso,
2: una maravilla de ciudad.
0: Contarles a todos, porque bueno, yo no voy a estar, pero Barbarita sí, ya lo habíamos mencionado al comienzo del programa. Pero contarles que tenemos nuestro viaje a Escandinavia. Nos vamos a finales de agosto, comienzos de septiembre. Vamos a estar en Dinamarca, en Noruega y obviamente que Estocolmo. No solamente vamos a hablar del mundo vikingo, porque esas son las tierras vikingas, por supuesto. O sea, vamos a hablar de eso. Vamos a visitar el Drakkar, de los grandes hallazgos, porque mucho de lo vikingo hoy no sobrevive porque construían en madera. Pero también vamos a hablar de el gran periodo, estábamos hablando del comercio, del periodo del comercio, que una vez que este mundo vikingo se integra a la cristiandad, cómo se va a integrar al mundo comercial y cómo, por ejemplo, Suecia, Estocolmo es una ciudad magnífica, en la cual además hay grandes tesoros de muchos lugares, porque los suecos se van a convertir en una amenaza, sobre todo después de la reforma, y van a terminar invadiendo, pero gran parte de Europa. O sea, la marea de sueca es un tema fundamental, y por lo tanto, vamos a ver esas historias posteriores. Mucho barroco extraordinario en Dinamarca, también hablar por supuesto de figuras magníficas, y vamos a visitar su casa de Hans Christian Andersen, y obviamente en Noruega nos vamos a enfocar en los fiordos y más en la historia vikinga. Así que por lo tanto un viaje que tiene cultura, que tiene en el fondo visita parte urbana, castillos espectaculares, pero también naturaleza. Así que los que estén interesados nos escriben magdalena@redcultural.cl,
2: bárbara@redcultural.cl.
0: Así que no

0: en el fondo visita parte urbana, castillos espectaculares, pero también naturaleza. Así que los que estén interesados nos escriben magdalena@redcultural.cl,
1: bárbara@redcultural.cl.
0: Así que no

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1: Hola, ¿cómo están? Soy Alejandro San Francisco y tenemos hoy un nuevo programa Historia, Libros y Banderas aquí en Radio Agricultura y Agricultura TV. Nuestro invitado, José Díaz Nieva, a quien hemos tenido posibilidad de tenerlo antes en estas pantallas, en esta radio, y es un gran amigo español de nacimiento, pero chileno por adopción. Y se ha dedicado a los temas del nacionalismo, el conservantismo, la falange y otros afines en su trayectoria académica. Hoy es profesor titular de la Universidad Santo Tomás y lo hemos invitado porque apareció hace muy poco, en marzo de este año, Jorge Prat, el último estanquero, nacionalismo y anticomunismo, que es una biografía política del líder del movimiento estanquero, líder nacionalista, de mediados del siglo XX y de los años anteriores. Y Pepe tuvo la gentileza de pedirme que yo hiciera el prólogo a esta hora. Pepe, qué alegría tenerte aquí en Historia, Libro y Bandera.
2: Un placer, como siempre, Alejandro.
1: Primero, yo quería partir por el principio, por los objetos de estudio que tú has tenido, porque este libro corona otro, que era una colección de documentos de Jorge Prat Chaur. Pero tú escribiste Patria y Libertad, el nacionalismo chileno bajo Pinochet, otros textos sobre nacionalismo en Chile, la falange. ¿Cómo se inserta esto dentro de tu obra?
2: Bien, a ver, esto tiene una explicación que es, primero, el interés por el mundo hispanoamericano y el interés por Chile. El interés por el mundo hispanoamericano surge un viaje que realicé hace ya
1: algunos
2: mucho
1: años.
2: Tiempo, 40 años, porque el primer país que yo conocí de América fue México. Después, durante mis años universitarios, me vinculé a dos personajes, a dos chilenos que vivían en España. Uno que era el cónsul de cultura en España, Mario Correa, y otro que era un exiliado democristiano, Alberto Sepúlveda. Y con los dos hablaba de política, de Chile, de la situación política chilena. Y cuando surgió la hora de hacer la tesis doctoral, con mi profesor guía, barajamos varios países y al final nos quedamos con Chile. Y de Chile decidimos hacer el trabajo sobre la falange nacional. Pues a partir de ahí comenzaron a surgir otros trabajos, como bien has dicho.
1: Por ahí te conocí yo, ¿eh?
2: Sí, ahí me conociste. De ahí surgen otros trabajos, sobre todo en nacionalismo chileno, pero no únicamente en nacionalismo chileno. Recuerda que también entre mis últimos trabajos está centrado también el tema de la unidad popular en Concepción y
1: así
2: el Biobío.
1: Así es. Pepe, Jorge Prat, ahora, ¿desde cuándo te ha interesado la figura de Jorge Prat? Tú tenías este libro que yo anuncié de documentos, que tiene una pequeña biografía sobre el líder estanquero. ¿Cómo te acercaste a él y cómo has llegado a este trabajo de biografía?
2: Pues, a ver, si no recuerdo mal, todo surgió porque llegó a mis manos algún boletín de algún grupo nacionalista de los años 80 donde se insertaba una pequeña biografía de Jorge Prat. Y dentro de esa biografía había como una nota muy breve que me llamó la atención, que era, digamos, que Jorge Prat había viajado a Egipto cuando Nasser nacionaliza el canal. Creo que de eso hablaremos más tarde, muy, muy probablemente. Pero a partir de ahí eso me llamó la atención, o sea, me llamó la atención de cómo en los años 50 un líder nacionalista chileno se interesara por lo que estaba sucediendo en este caso en Egipto y en el mundo árabe. Y a partir de ahí me llamó la atención y comencé, digamos, a estudiar o a acercarme a la figura. También es cierto que había un personaje también en España, Alfredo Sánchez Bella, que había sido el delegado de la revista Estanquero en España. y con el cual tenía una, no una cierta amistad, pero coincidía con él de vez en cuando en algunas comidas, y por lo tanto también a través de él, digamos, me acerqué a la figura de Jorge Prat. De hecho, cuando intenté hacer

0: estábamos hablando de hacer la tesis doctoral, mi primera idea era hacerla sobre Jorge Prat.
1: Ah, perfecto.
0: Lo que pasa es que Sánchez Bella me dijo que no había materia o que no era lo suficientemente relevante, lo cual evidentemente se equivocó o no sé por qué me lo dijo, y terminé haciéndolo sobre la Falange Nacional.
1: Cuando uno mira a Jorge Prat, yo los primeros conocimientos que tengo de él son por Gonzalo Vial, que ponía en una de sus tomos de la historia de Chile a Jorge Prat Echaurren, en quien muchos aprendimos el amor a la patria. Vial decía que Jorge Prat tenía como dos pasiones dominantes o dos ideas de fondo. Una era esta marca hereditaria de ser heredero, descendiente del héroe Arturo Prat Chacón. Y el otro era la pasión por Chile, el amor a Chile. ¿Tú, después de estudiarlo durante años, llegaste a una conclusión similar? ¿Crees que hay otro elemento aparte de eso? ¿Cómo lo ves?
0: A ver, si ves el libro, el primer capítulo se llama Nobleza obliga. Y pronto, evidentemente, que siendo nieto de quien era, es decir, del héroe de la batalla naval de Iquique, el amor o el cariño que tenía por su abuela, doña Carmela, pues evidentemente hace que la figura del héroe nacional por excelencia en Chile esté impregnada. Eso no le implica también relacionarse con los descendientes de Grau o la familia Pras, relacionarse con la familia de Grau. Y no obstante, no olvidemos que hay otro personaje en la biografía o los antecedentes de Jorge Prat, que es un personaje curioso, porque lo podemos relacionar también con presidentes y con ministros, evidentemente, no entre Prat, sino Echaurren, otros apellidos hacen que se vincule con esa aristocracia vasco-navarra, ¿no? Pero hay un personaje que es curioso, que pocos conocen, ¿no? Porque recuerdo la autobiografía, el primer volumen o la primera aproximación a la autobiografía de William Tyler, que se llama Desde la Segunda Fila. Pero hay personajes que están en la tercera o la cuarta fila. Y uno de esos personajes es Pedro Chacón, que muchos no conocen, pero justamente en las tierras o donde está ubicado este edificio, estaba cercano o eran parte de las tierras que tenía don Pedro Chacón. Y si alguien atraviesa o pasea por las calles de Santiago de Centro o por Huérfanos con Bandera, verá una pequeña placa que hace referencia a Pedro Chacón. Y Pedro Chacón era un personaje que durante la guerra de la independencia, cada vez que las tropas patriotas vencían a los realistas, pondría la bandera patria en el local que tenía, en el local comercial que tenía. Por lo tanto, evidentemente la pasión por Chile y por la patria chilena le venía de familia, y eso es evidente.
1: Es una marca. Vamos a la biografía de Jorge Prat, José. Cuando uno mira los años 30, él ya tiene un pequeño despertar político, vinculado al Partido Conservador, a la Federación de Estudiantes, a la dirigencia estudiantil. ¿Cómo fue esa etapa de su vida?
0: A ver, es curioso porque se sucede tanto en Jorge Prat como en Francisco Bulnes. Los dos procedían de familias liberales, digamos, del Partido Liberal Francisco Bulnes, del Partido Nacional Bombarista, ya integrado en el Partido Liberal, digamos, Jorge Prat, porque al fin y al cabo su padre había sido incluso ministro justamente de Hacienda por el Partido Nacional Bombarista en su última etapa. Y por lo tanto, lo lógico es que Jorge Prat hubiera militado en el Partido Liberal. Bien, es cierto que su madre era católica, era más conservadora, él se educó en los Sagrados Corazones y por lo tanto terminó en el Partido Conservador siendo muy joven, y por lo tanto ingresa a las juventudes del Partido Conservador en un momento en que además las juventudes del Partido Conservador no eran muy numerosas, eran bastante reducidas en ese momento.
1: Cuando estamos conversando con José Díaz Nieva, Jorge Prat, el último estanquero, nacionalismo y anticomunismo. Si uno ve este libro, José, que ya está en librerías, por supuesto, tú pones en el título nacionalismo y anticomunismo. Lo de nacionalismo, voy a decirlo así, es comilla obvio, porque él es el gran líder nacionalista de mediados de siglo, como va a ser Pablo Rodríguez después. Pero el anticomunismo, ¿por qué lo llega a poner en el título y qué tan dominante o influyente fue en su pensamiento y acción política?
0: Es difícil, o no te puedo contestar el por qué es anticomunismo, pero alguien podía ser, haberse, o sea, tenía una gran vocación social y podía haber optado por otras vías políticas, como puede ser el socialismo. Pero el anticomunismo está marcado en Jorge Prat desde muy joven. De hecho, uno de sus primeros textos, no sé si políticos, pero donde sí hay un trasfondo político, donde sí se puede arrastrar un fondo político, es justamente uno de esos textos que están reproducidos en el libro previo a este, que recopilaba algunos textos. Y es un artículo publicado en la revista escolar de los Sagrados Corazones, donde habla de una visita suya a la sede de la milicia republicana. Y por lo tanto, ya desde muy joven, con 14, 15 años, ya estaba muy marcado el tema del anticomunismo.
1: Perfecto. Y después lo intelectualiza más porque sigue presente en los años de Estanquero, ciertamente.
0: Aparece 45-46 con el gobierno de González Videla y claro, la presencia de tres ministros comunistas en el gobierno de González Videla.
1: Y él lo considera eso, que es un país que va en mala línea.
0: Bueno, hay que tener en cuenta los problemas internos y externos. El problema interno era la presencia comunista, además presencia comunista que fue bastante, bastante polémica, porque había una pugna por los sindicatos entre el Partido Comunista y el Partido Socialista, que incluso provocó más de un muerto, y por lo tanto no era muy estable o no daba mucha seguridad, ¿no?, la presencia de los comunistas en ese momento en el gobierno. Y por otro lado, evidentemente, la política internacional, porque estamos en plena Guerra Fría.
1: Hay un par de temas que me llamaron la atención, que no los conocía y que indudablemente tienen algún valor. Te los pregunto juntos, pero los vemos de a uno. Uno es el nacionalismo árabe y la Unión Latinoamericana es el otro. Cuéntanos un poco del nacionalismo árabe, porque es un tema como para dedicarle tiempo a Jorge Prat y ese tema.
0: Sí, pero antes de meternos en eso,
1: dime.
0: Me gustaría aclarar algunas cosas previas del anticomunismo en
1: Perfecto,
0: Prat.
1: Adelante.
0: Porque aunque Prat, digamos, estaba en contra de la, o sea, a favor de la ilegalización del Partido Comunista, recordemos que estaba la Ley de Defensa de la Democracia, que prohibió el Partido Comunista y que dividió incluso a casi todos los partidos, ¿no?, de salvo el Comunista, la Falange Nacional. Todos los demás partidos se vieron
1: a favor y en contra.
0: A favor y en contra. Y Jorge Prat estaba a favor. Pero este estar a favor, hay que matizarlo, porque coincidía en gran medida con la posición de la Falange Nacional, que era su primera militancia, no tanto como partido político, pero sí cuando estaba dentro del Partido Conservador. Claro, Jorge Prat decía, bueno, pero el problema no es solamente el Partido Comunista, porque si se priva el Partido Comunista, digamos, no se avanza mucho. Es decir, el problema es las causas que provocan la existencia del Partido Comunista. Y por lo tanto hay que atacar la presencia del Partido Comunista.
1: Pero ¿cuáles serían esas causas?
0: El capitalismo. Ya. O el capitalismo desmedido. O sea, no es que fuera anticapitalista, pero sí estaba en contra de algunas de las propuestas o de las desajustes que puede provocar, digamos, un capitalismo desmedido.
1: ¿Esa fue una postura tradicional del pensamiento nacionalista chileno?
0: Sí, el Partido Nacional Chileno siempre ha sido contrario, digamos, a ciertas posiciones liberal manchesterianas o una economía capitalista muy exagerada.
1: Perfecto. Ahora sí vamos al nacionalismo árabe.
0: A ver, el nacionalismo árabe, muy posiblemente porque como defensor del nacionalismo chileno, se interesaba por otros nacionalismos. Y a partir del año 45-46, digamos, hay un resurgir del nacionalismo, digamos, en algunos lugares, ¿no? En la India, en Irán, en Palestina, en el norte de África. Y por lo tanto, digamos, era un interés por otros movimientos nacionalistas, que además tiene su plasmación en el caso de Nasser, por, digamos, la relevancia que tiene Nasser y lo que significó la nacionalización del canal de Suez. De hecho, digamos, fue invitado, ¿no?, a inaugurar o una primera travesía

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1: Volvemos con José Díaz Nieva, Jorge Prat, el último estanquero. Y habíamos quedado pendiente con
2: el nacionalismo,
1: con el nacionalismo o la unidad latinoamericana.
2: Sí. A ver, son dos cosas diferentes. Una cosa es el interés por algunos movimientos nacionalistas o como queremos llamarlos, iberoamericanos. Sobre todo el peronismo y sobre todo el movimiento nacional revolucionario en Bolivia. Año 52, año 48, 49 con 47 con el tema del peronismo. Tenemos también presente que en esos tiempos también Jorge Prat va a apoyar, como lo veremos después supongo, la figura de Ibáñez, por lo tanto está enmarcado en ese nacionalpopulismo de la época. Y otra cosa diferente es el tema del nacional, de la unidad o cooperación iberoamericana, que se desarrolla sobre todo con la presencia de Jorge Prat en la conferencia panamericana del año 54 en Caracas, donde Jorge Prat, digamos, habla de la necesidad de crear, podemos decir, un mercado común hispanoamericano con un banco que aúne esfuerzos y ayuda al desarrollo y sobre todo establecer políticas de desarrollo económico, partiendo de la base que él decía que los países iberoamericanos eran monoproductores, es decir, Chile produce cobre, Argentina produce carne y en este caso trigo, el otro produce, no sé, lo que usted quiera, pero digamos, no se desarrolla muchas veces el propio producto en zona nacional y no hay una interrelación entre ellos para afrontar juntos los problemas económicos del continente.
1: Y José, cuando tú titulas este libro, pones Jorge Prat, el último estanquero. ¿Qué fue el proyecto estanquero? ¿Por qué se llama estanquero? Hay una afiliación ahí con Portales. Uh-huh. Cuéntanos un poco al respecto.
2: A ver, los estanqueros era el grupo portaliano, ¿no? Durante la primera anarquía, ¿no? De 1823 a 1833, ¿no? En ese primer periodo de la historia de Chile, y en ese grupo, en los grupos que existían, estaban los partidarios de Portales, que tenían el nombre de los estanqueros por el tema del famoso estanco, y por lo tanto hablar de estanqueros y hablar de portalianos es un sinónimo. Es hablar de lo mismo, y por lo tanto la figura de Portales es una figura relevante, importante en el pensamiento conservador, nacionalista o conservador, no me gusta emplear la palabra, pero vamos, ahí lo veremos después, supongo. Pero sí, de momento nacionalista. Y pronto, cuando él crea una revista en el año 46, digamos, la bautiza como estanquero.
1: ¿Qué fue esa revista? Porque no es una revista cualquiera, una revista con un sello doctrinal.
2: Es una revista que
1: convoca gente, por parte de un proyecto político.
2: Uh-huh. Es una revista que surge en torno a ese año 46, cuando los comunistas llegan al poder de la mano de González Videla, y hay un sector de la política chilena que está en contra de eso, y que no aúna únicamente a nacionalistas, porque en esa revista, o los inicios de esa revista, o paralelamente a esa revista, está la acción chilena anticomunista, donde nos encontramos con gente de todos los colores. De hecho, en la revista, los primeros números, había una sección de por qué soy anticomunista, donde desfilan socialistas, radicales, liberales, conservadores, independientes, y pronto hay un sinfín de personajes que no todos ascriben al nacionalismo o chileno o a la derecha chilena en general,
1: sino que hay... si uno lo mira cronológicamente, después de González Videla del 46 al 52, viene Carlos Ibáñez del Campo en su segunda administración. Sí. ¿Cuál fue la vinculación de Jorge Prat con esta segunda administración de Ibáñez? Y en alguna medida del grupo estanquero, aquí tuvimos sentado a Mario Ornelo en su minuto, y él trabajó en el gobierno de Carlos Ibáñez del Campo.
2: A ver, la candidatura de Carlos Ibáñez del Campo en gran medida se debe a la revista Estanquero, o la revista Estanquero jugó un papel importante en el lanzamiento de su candidatura presidencial. Recordemos que había otros personajes como Jaime García.

0: el rey García Moreno, que era, que era laborista y que era, hubiera sido el candidato ideal, ¿no?, del partido agrolaborista. En cambio, aunque Carlos Chávez del Campo haya sido elegido senador independiente, pero con el respaldo del partido agrolaborista, los estanqueros deciden de alguna forma lanzar su candidatura o proponer su candidatura, que agrupa a gente muy diversa, a los laboristas, a una fracción socialista y a otras formaciones menores, ¿no? Y por lo tanto, digamos, el ibañismo es un mare magnum de agrupaciones e individualidades que va a tener después sus problemas internos, ¿no?
1: Pues, ¿Cómo evalúas tú la etapa o la participación de Prat y de los estanqueros en el gobierno? Porque podríamos decir que tiene una fase ascendente y después una fase declinante.
0: Sí, pero forma parte de eso que te decía, ¿no? Porque realmente si uno ve los gobiernos de Ibáñez, Ibáñez tuvo prácticamente cambio de gabinete cada 100 meses. Por tanto, subían los estanqueros, bajaban los estanqueros, subían los laboristas, bajaban, subían los socialistas populares, bajaban.
1: Pero podríamos decir de alguna manera que este fue un proyecto que tuvo una irrupción más rápida que otro y una declinación también más rápida.
0: A ver, sí.
1: La democracia cristiana sigue existiendo de alguna manera, la derecha de Alessandri sigue existiendo y se demoró más en llegar al poder. En cambio, Ibáñez como que emergió el 49 en su candidatura senatorial, el 52 con la escoba. Y el 53, el Parlamento Maribaye, y el 57 ya prácticamente no hay ibañismo.
0: Bueno, eso lo podemos hablar después, del post-ibañismo. Estamos hablando del periodo de Ibáñez. Entonces, claro, ¿qué es lo que hace Ibáñez? ¿Qué es lo que aportan los estanqueros al gobierno de Ibáñez? Porque más que hablar de la importancia o la relevancia que tuvieron, habría que hablar más bien de lo que aportaron o dejaron de o qué hicieron, ¿no? Y yo siempre digo lo mismo, es decir, antes hablaba de Bandera con Huérfano, pues bueno, pues Bandera con Alameda, hay un edificio enorme, todo el mundo pasamos por él, es el Banco del Estado, obra de que va a fusionar varias cajas, como a partir de la caja de ahorros preexistente, donde fue, digamos, presidente y aúna o agrupa varias cajas y crea el Banco de Estado.
1: Ahora, cuando Prat crea eso, Prat era un hombre práctico así, porque creó estanquero, creó el Banco del Estado, políticamente creó Acción Nacional. ¿Cómo definirías tú? Porque tenía un elemento doctrinal claro, también un elemento práctico bastante visible, podríamos decir. ¿Cómo definirías a Prat en su acción política?
0: Ahí es donde tengo discrepancia.
1: ¿Tenía pensamiento o no tenía acción?
0: No, yo creo que tenía visión. De hecho, la creación del Banco del Estado, ahí está. La creación o impulsar, más bien, porque no lo creó, pero sí lo impulsó, lo propuso, la creación del Banco Interamericano de Desarrollo.
1: Sí.
0: Ahí está. Pero como...
1: Estanquero también está ahí.
0: Sí, pero estanquero es una cosa, digamos, en el tiempo. O sea, hoy en día no hay una revista estanquero y
1: claro.
0: Pero el Banco del Estado sigue estando ahí, el BID sigue estando ahí. Pero, digamos, como persona, como político de acción, como político de gestar proyectos, yo creo que ahí es donde fallaba un poco la figura de Prat.
1: ¿Cuál era su falla? Porque Jorge Alessandri en algún minuto podría haber pensado que su sucesor ideal era Jorge Prat.
0: Pero tenía pero no tenía el apoyo de, digamos,
1: conservadores y liberales.
0: Conservadores y liberales.
1: Claro. Pero lo que te quiero decir es que era una persona... que era candidateable, era una persona que estaba bastante entre lo más alto.
0: De hecho, en el año 65, cuando se presenta, no en la 64, no en la presidencia del 64, sino cuando se presenta como candidato al Senado en el 65 por Santiago, Jorge Prat fue el candidato no de izquierdas y no de Unidad Cristiana más votado. Sacó 44.000 votos, que era la primera fuerza, digamos, no de izquierda sino de centro, digamos, en número de votos. Lo que pasa es que evidentemente en esa elección en Santiago la derecha, incluyendo en este caso a Prat, no sacó ningún senador. Los otros se llevaron a la izquierda y la Unidad Cristiana.
1: Ahora, entre medio, entre una cosa, el gobierno de Ibáñez, y dos, lo que sería la campaña del 64-65, que ya te voy a preguntar, Jorge Prat es

0: un estudio muy importante sobre el sistema de pensiones chilenas. ¿Por qué llegó a hacer eso y qué valor le asigna en la biografía de Jorge Prat y en la vida política nacional incluso?
1: A ver, en el año, o sea, cuando llega al poder Jorge Alessandri, piensa nombrar nuevamente ministro, no sé si de Hacienda o de Economía, a Jorge Prat, y digamos los partidos liberal y conservador se oponen. O sea, hay una gran reticencia a que Prat ocupe un cargo ministerial, y se le encarga, no sé si como compensación o como cosa alternativa, digamos, el estudio de la situación de la de las previsiones de la seguridad social en Chile, y Jorge Prat elabora un gran informe al respecto. En ese gran informe lo que dice es que hay una mala gestión de las fondos de pensión, que son oligárquicos, que son desiguales, que no aseguran, digamos, una continuidad, y por lo tanto se plantea una reforma de la previsión. Aquí ya podemos entrar a valorar qué tipo de reforma plantea. Desde mi punto de vista, Jorge Prat es un partidario del sistema de reparto, no del sistema actual que existe. Lo que pasa es que había que ordenarlo. O sea, no podía ser el desbarajuste que había, porque él considera que la previsión es algo que la comunidad debe garantizar. Y por tanto, si la comunidad debe garantizar, estamos hablando que no es uno, que es el grupo de un colectivo, bien de todos los ciudadanos o bien muy probablemente por sectores, que sean los propios gremios o los propios agrupaciones laborales quienes creen fondos o cajas propias. Pero evidentemente lo que no puede haber es que un señor con 10 años se jubile y otro con 30 años se jubile. Es decir, no esa desmedida de los...
0: Esa simetría era una injusticia para Jorge.
1: Eso no es injusticia. Es decir, no puede ser que un cajero de, no sé, de un supermercado tuviera que trabajar 30 años y el señor que trabajaba de cajero en el hipódromo con 15 años jubilase. Eso no tenía ningún sentido.
0: José, tú has dicho ya dos veces que iba a pasar A, pero los liberales y conservadores le tenían mal; iba a pasar B, los liberales y conservadores se oponían. ¿Por qué le tenían mal a liberales y conservadores? Porque esto tiene una relevancia después.
1: A ver, porque no era un hombre de partido, y mucho menos de afiliación con la derecha clásica. Aquí nos podemos plantear, digamos, lo que es la derecha o qué es la derecha, o qué tipos de derecha existe, ¿no? Entonces, claro, hoy en día, por ejemplo, estamos acostumbrados a una derecha y que no cree el Estado, que cree más sociedad, menos Estado, en un sentido liberal del término, no tradicionalista del término, que sería otra cosa, y un sistema capitalista liberal. Y claro, y Jorge Prat era un estatista y no era precisamente, digamos, un procapitalista, y por lo tanto hay, evidentemente, hay principios doctrinales que chocan, aparte de que debía ser un hombre bastante independiente y bastante, digamos, autónomo. Por lo tanto, tampoco estaría muy a gusto dentro de una fila partidista. De hecho, en los dos partidos que militó realmente, si dejamos al margen el Partido de Acción Nacional, en el Partido Conservador y en el Partido Nacional, la presencia de Jorge Prat fue bastante...
0: Efímera. Por decirlo de alguna manera. Y cuando tú estudiaste a Jorge Prat, vamos a llegar ahora a la candidatura presidencial del año 63-64, y ¿Jorge Prat se planteaba como posible presidente de la República o fue una patriada solamente?
1: No te puedo contestar a esa pregunta. Yo supongo que si lanza una candidatura es porque pensaba que podía tener alguna posibilidad. Lo que pasa es que no tuvo o no consiguió las firmas suficientes, no consiguió dinero suficiente como para hacer la campaña. Y independientemente de lo que sucedió con el Naranjazo, pues la candidatura de Prat muy probablemente no hubiera llegado a buen término.
0: Te vamos a preguntar a la vuelta que nos cuente un poco qué fue esa candidatura, y vamos a decir un par de señales claras que tiene ese proyecto político de Jorge Prat Echaurren. Pues estamos conversando con José de Aneva, Jorge Prat, el último estanquero.

0: Volvemos de inmediato.
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0: Volvemos con José Díaz Nieva, autor de este libro publicado por el Centro de Estudios Bicentenario. Jorge Prat, El Último Estanquero, Nacionalismo y Anticomunismo, con una portada muy notable. ¿Esa foto de dónde es, Pepe? ¿O es...?
3: A ver, esa foto apareció, como foto, apareció en la revista Estanquero, no, en la revista Portada. En la revista Portada, justamente, si no recuerdo mal, en diciembre del 61, cuando murió. Y después está reproducido también como cuadro en el Museo del Banco del Estado.
0: Perfecto. Te preguntaba por la elección de 1964, y este es un libro clave, ¿eh? Proceso a una democracia, Pensamiento político de Jorge Prat, de Mario Agnello, quien mencionaba hace un momento, estuvo sentado ahí. ¿Qué nos puedes decir de esa campaña y de la llamada rebelión del hombre libre?
3: Bien, a ver, esa campaña surge como una candidatura independiente, en el fondo. Recordemos que Ibáñez había sido independiente, recordemos que Alessandri había sido independiente, independientemente de los apoyos partidistas, y por lo tanto, digamos, Jorge Alessandri plantea que existe una gran masa de población, digamos, que es independiente, y más allá de la existencia de partidos políticos, sí, no, o no. Existe una mayoría silenciosa de chilenos, o de españoles, o de cualquier país que no participa en ninguna formación política, que no adscriba ninguna ideología política determinada, ningún partido político determinado, y que simplemente, digamos, consideran que tiene que haber un gobierno saludable, sano, eficaz, y por lo tanto, digamos, Jorge Prat, el discurso de Jorge Prat va hacia esa gente, a esa mayoría silenciosa de gente que no está afiliada o adscrita a ninguna corriente política, digamos, o partidista, más bien, resistente, ¿no? Y pronto eso es lo que y claro, y no obstante tenemos los antecedentes de dos candidatos independientes que han sido elegidos con una mayoría más o menos relevante de población, ¿no? En torno al 30%, 33-35%.
0: Cuando tú mencionaste hace un momento las candidaturas, la presidencial del 64, la senatorial del 65, todo eso ocurre en un momento de declinación de la derecha política que termina en ese derrumbe el postpartido liberal y conservador del 65.
3: No lo tengo tan claro.
0: ¿Qué no tienes claro?
3: Eso.
0: ¿Que no triunfaron? ¿Que no perdieron?
3: No, es decir, lo que no entiendo, o sea, la historiografía oficial, que es lo que se puede observar, es que hay una elección, digamos, parlamentaria complementaria en el año 64,
0: ¿sí?
3: Con
0: Naranjazo.
3: En Naranjazo, donde un señor llamado Óscar Naranjo, de Curicó, fallece, es socialista, por tanto, partimos de la base que es un diputado socialista el que fallece.
0: Sí.
3: Y por lo tanto, quiere decir que en Curicó había una masa socialista que votaba.
0: Que al menos podía elegir un diputado.
3: Y además se presenta como candidato al hijo del fallecido, que se llama Óscar Naranjo. Por lo tanto,
0: tiene mucho avanzado.
3: El hecho de que Óscar Naranjo, hijo, pudiera sustituir como diputado a su padre fallecido, llamado Óscar Naranjo, pues evidentemente era previsible.
0: ¿Pero eso qué tiene que ver con lo que dije yo?
3: No. Viene a decir que no entiendo por qué la derecha entra en pánico.
0: Ah, no, yo tampoco lo entiendo, pero lo que sí es verdad, o sea, es independiente de eso, yo lo que digo es que declina la derecha al punto que la campaña del 64 prácticamente no hay candidato a derecha, y el 65 se derrumban los partidos históricos de la derecha.
3: Pero la derecha parte de una base electoral del Partido Liberal, del Partido Conservador y de los radicales, cercana al 40%. Lo que no se entiende es...
0: Sí, claro, pero el 65...
3: Sí.
0: La derecha histórica obtiene 6 diputados del Partido Liberal y 3 del Partido Conservador,
3: y ningún
0: de
3: senador.
0: 150.
3: Y ningún senador.
0: es un mal resultado, por decirlo de alguna manera.
3: Sí, eso es evidente.
0: Eso es lo que estoy diciendo yo.
3: Pero lo que estoy diciendo es que no entiendo el por qué, digamos, ese trasvase, o sea, por qué entra en pánico a través del naranjazo, el por qué no continúan con la candidatura de Julio Durán y por qué después, digamos, apoyan en masa a las candidatos de la Demócrata Cristiana, ese parlamento para Frei, y no respaldan las candidaturas.
0: Porque habían sobreapostado en Curicó. O sea, hay muchas explicaciones, pero lo que es claro es que la derecha se derrumbó históricamente.
3: Ahí sí. Lo que tienes es que no entiendo el por qué. O sea, que la explicación de que entran en pánico está muy bien, pero decir, bueno, pero había una masa importante que si no hubieran entrado en pánico hubieran mantenido una posición más o menos.
0: Pero entró en pánico.
3: Entró en pánico.
0: El 66 se reorganiza la derecha en el Partido Nacional.
3: Sí.
0: Y uno de los grupos que forma el Partido Nacional es Acción Nacional, el partido de Jorge Prat. Uh-huh. Jorge Prat, ¿qué vinculación tuvo con el Partido Nacional? Porque parecer tuvo un tiempo solamente.
3: Sí. Pero aquí lo importante es quién impulsa el Partido Nacional. Es cierto que el Partido Nacional, en teoría, digamos, lo impulsa el Partido Liberal. De hecho, el nombre del Partido Nacional viene porque era uno de los nombres tradicionales, registrados, no sé, del Partido...
0: Del antiguo Liberal.
3: Del Partido Liberal. Recordemos que en los años 30 el Partido Liberal Malmesadista, el Partido Liberal y el Partido Nacional se unifican. En un solo partido. Y por lo tanto, el Partido Liberal, el Partido Nacional, forma parte de la historia o de la tradición del Partido Liberal. Pero no obstante, quien impulsa, o uno de los primeros en impulsar la necesidad de unificar toda la derecha, pese a lo que hemos dicho del estatismo, no estatismo, es justamente es Jorge Prat. Y de hecho, cuando uno ve quién funda el Partido Nacional, o cuando uno ve a la elección del 70 y vemos la Nueva República y vemos quiénes forman o quienes respaldan esa propuesta, vemos que la gran mayoría de ellos o son nacionalistas o sobre todo son independientes, no afiliados al Partido Nacional ni al Partido Liberal. Y por lo tanto, digamos, la creación del Partido Nacional es clave, la figura de Jorge Prat y del nacionalismo. Jorge Prat no tiene un cargo relevante, no ocupa la presidencia, no ocupa la vicepresidencia, no ocupa ninguna secretaría y de hecho ocupa un cargo menor en el tribunal del partido, pero al poco tiempo, a un año, al año y medio, se va. Pero se va solo.
0: Y los pratistas
3: se quedan.
0: Llegan a la cabeza del partido.
3: Sí, los pratistas llegan a la cabeza, pero él se va solo. Bien es cierto que han pedido que previamente o paralelamente se va Sergio Menda Carrington, pero Sergio Menda Carrington realmente firma el partido y desaparece. Es decir, no tienen una presencia real, pese a que aparece como secretario general del partido. Quien se va un poquitín más tarde, como en el año 67 más o menos, es Jorge Prat, pero no hay ninguna razón que explique el por qué se va y se va solo. No arrastra a nadie. Es cierto que hay algunos jóvenes que también se van, pero se van al margen de Jorge Prat. Bien es cierto que hay algún personaje, por ejemplo, en Concepción, que se va, pero se va al margen de Jorge Prat, y en cualquier caso son nombres contados. No es que haya una gran división de 50 o 30 jóvenes que se vayan, ¿no? Se van tres o se van tres y ya, se va un punto. No se puede decir que la salida de Jorge Prat hubiera provocado ninguna pequeña escisión, aunque sea minúscula o insignificante, dentro de las filas del partido.
0: José, estamos llegando al final del programa y te quería preguntar por la elección del 70 y la Unidad Popular. ¿Cómo visualizó Jorge Prat, que ya se acercaba sin saberlo a su último año de vida, cómo visualizó ese proyecto de el marxismo a la moneda?
3: A ver, más allá de la relación de Jorge Prat con el gobierno de la Unidad Popular, habría que ver cómo Jorge Prat visualiza lo que va a venir. Y eso lo hace.
0: Va a venir en Chile, independiente de la Unidad Popular.
3: Y eso lo hace ya en el año 68. En el año 68, Jorge Prat dice que él no ve salida a Chile, tal como estaba, o los hechos que estaban sucediendo en ese momento, y que él únicamente veía dos fuerzas capaces de controlar o encauzar el futuro de Chile. Una, el Partido Comunista, y otra, las Fuerzas Armadas.
0: Que es una tesis que se vuelve visionaria y seguida.
3: Y justamente eso lo hace en el año 68, creo que en un artículo en portada, y justamente en el año 71, cuando fallece, en el último texto que aparece en la revista, que se puede decir que era su testamento político, por así decirlo, porque es el último texto escrito por él, nuevamente vuelve a hacer hincapié en que Chile no tiene más salidas que o el Partido Comunista o las Fuerzas Armadas. En cuanto a su actividad durante la UP, únicamente hay dos referentes importantes, ¿no? Una que es uno de los aceptados por la expropiación agraria de su fundo Buenos Aires, que yo creo que no cumple los requisitos para ser expropiado, porque estaba produciendo, no tenía las dimensiones que establecía la ley, por lo tanto, digamos, es una expropiación un tanto sui generis. Y otra es poco antes de fallecer. Él fallece el 20 de diciembre del 71 y el 12 de diciembre del 71, es decir, una semana antes de fallecer, se publica un manifiesto en diversos diarios de Chile, de algo que se llama la Unión Cívica Democrática, que no era un partido político en sí, era, digamos, una plataforma donde solicitaba la colaboración de todos aquellos partidos o sectores antimarxistas, que en gran medida se puede calificar como un antecedente de lo que va a ser después la CODE. De hecho, en enero del año 72 hay una elección complementaria en Valparaíso, donde la UCD como tal pues apoya, digamos, de alguna forma la colaboración de todos los sectores no marxistas al candidato demócrata cristiano frente al partido o al candidato del Partido Socialista.
0: José, la muerte de Jorge Prat, ¿de qué murió Jorge Prat? ¿Fue prematura la muerte? ¿Se esperaba? ¿Cómo?
3: No, a ver, Jorge Prat tenía 51 años, 52.
0: Era muy joven,
3: ¿no? Era más joven que usted y yo juntos. Por lo tanto, era un hombre joven para... y muere de un infarto. Él había ido al Valparaíso, venía de Valparaíso con su mujer, se paran en Curacaví, donde siempre solían hacer un pequeño receso en el viaje para, no sé, tomar un refrigerio, y cuando estaba pidiendo digamos algo en el local donde solían parar, bueno, le dio un infarto y fue fulminante, o sea, murió.
0: ¿Qué impacto tuvo?
3: En su entierro convocó mucha gente, sobre todo porque tenía gente como Felipe Herrera o colaboradores que no eran necesariamente nacionalistas, pero sí habían colaborado con Prat en algunos proyectos, como puede ser el Banco Interamericano. Después de Prat, digamos, su legado, más allá de lo que pueda hacer Mario Arnel o Gonzalo Vial, digamos que de alguna forma mantienen su legado, o la figura de Jorge Prat, realmente Jorge Prat cae en el olvido, ¿no? Porque los protagonistas son otros y los principios que se van a defender por parte de un cierto sector de la derecha son otros, y por lo tanto, digamos, pareciera que de alguna forma la figura de Jorge Prat queda un poco en el olvido. De hecho, es curioso porque... lo cuento en el prólogo, en la introducción del libro, digamos, en los años 80, un personaje nada dudoso de su militancia política, como Tomás Mulián, cuando escribe un trabajo en Flaxo sobre el ibañismo, hace referencia a la figura de Jorge Prat y se extraña de que nadie se haya preocupado de la figura de Jorge Prat.
0: Pero tú te has preocupado de la figura de Jorge Prat. ¿Cuál
3: sí,
0: dirías
3: pero
0: que
3: 40 años después que Tomás Mulián lo dijera.
0: ¿Cuál es el legado de Jorge Prat? ¿Cómo, a modo de balance, qué nos podrías decir? Además tiene una pequeña estatua aquí en Providencia.
3: Un pequeño monolito, sí, aquí cerca. Sí. Bien, pues a ver, Jorge Prat decimos, es una persona... tú lo has dicho, es decir, si tuviéramos que decir cuáles son los líderes más destacados del nacionalismo chileno, digamos, pues realmente, nos vamos a la generación del centenario, ahí podemos jugar con... pero son autores más intelectuales, porque el más político que puede ser Guillermo Subercaseaux, lo conoces tú, lo conoces yo, pero poco más, ¿no? Pero sí a Nicolás Palacios, sí a Encina, sí a Edwards, puede que tan quedó Pinochet, pero es un grupo más intelectual, no es un grupo político. si nos vamos a la generación del 30, pareciera que esos líderes serían González Fombarés, Carlos Keller, unidos al nacionalsocialismo. Por lo tanto, no es una figura como muy atrayente para lo que es el nacionalsocialismo, el nacionalismo chileno, desprendiendo o esa imagen negativa del nazismo alemán, que no tiene nada que ver una cosa con la otra, sí, pero se identifican evidentemente. La figura de Guillermo Izquierdo Araya pareciera que tampoco es muy conocida.
0: ¿Qué haría Jorge Prat?
3: Tampoco hay ningún trabajo extenso sobre Guillermo Izquierdo Araya más allá de las necrológicas cuando falleció, ¿no? Y después vendría Jorge Prat. Jorge Prat además es un personaje que ocupa el nacionalismo chileno de los años 40, básicamente, sino muy joven, hasta el año 61, es decir, básicamente 30 años de la historia política chilena, ocupando diversos cargos o diso protagonismo.
0: Pepe, nos queda un minuto y medio. Recomendación de libros, para mí y para nuestros auditores, ¿qué nos podría...? Bueno,
3: creo que previamente a este libro, cierta editorial publicó uno sobre el Partido Conservador, y por lo tanto...
0: ¿De Cristian Garay?
3: De Cristian Garay. Recomendaría el libro de Cristian Garay.
0: Muy buen libro.
3: Sobre el Partido Conservador, justamente por lo mismo, es decir, no hay, hasta ese momento, salvo los trabajos de Enrique Brahms, no hay ningún trabajo completo, o más o menos conjunto, completo, sí, sobre el Partido Conservador, más allá de las memorias de algún político a través de su... a uno de sus descendientes, como el Teresa Pereira, pero no hay así un trabajo en conjunto y que hable de las diversas trayectorias, principios, fundación, transformaciones del Partido Conservador. No hay, como tampoco lo hay sobre el Partido Liberal, o sea, tampoco lo hay sobre el Partido, digamos, Nacional Bombarista.
0: Igual significa que hay mucho por hacer.
3: Usted, que ya ha hecho el Partido Bombardista, puede hacer el Partido Liberal.
0: Muchas gracias, José Díaz Niva, por habernos acompañado en esta ocasión. Jorge Prat, el último estanquero nacionalismo y anticomunismo del Centro de Estudios Bicentenario, con su autor, como cada semana aquí en Historia, Libros y Banderas, en Radio Agricultura y Agricultura TV. Nos vemos. Hola, ¿cómo están? Soy Alejandro San Francisco y esta semana nuestra recomendación de libro es esta obra de Mario Arnelo, Proceso a una Democracia, el pensamiento político de Jorge Prat, publicado en torno a 1964, trata precisamente de las ideas del principal líder nacionalista de la época, fundador de Revista Estanquero, candidato presidencial en 1964, que finalmente declinó su postulación, a senador un año después, líder del partido Acción Nacional y una figura relevante en la política nacional entre las décadas de 1940 y su muerte en 1971. Que estén muy bien, nos vemos en nuestro próximo programa.
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4: ¿Qué tal, amigos? ¿Cómo están? Bienvenidos a un nuevo episodio de Ideas y Sociedad, este programa de Radio Agricultura que busca hablar de aquellos grandes temas que han marcado el pasado, que están marcando el presente y que marcarán el futuro de Chile. Y para eso hoy día me acompaña una invitada internacional directa desde Madrid, una conocida en redes sociales con ya un par de millones de seguidores en multiplataforma. Me acompaña Angie Corín. ¿Cómo estás?
5: Pues muy bien, muy contenta de estar aquí, muy agradecida contigo por la invitación, y es todo un placer, tanto este programa como en general vuestra tierra. He tenido un gran recibimiento, un gran apoyo y estoy planteándome seriamente si quedarme aquí a vivir, porque me encanta Chile.
4: Es similar a lo que nos pasa a los chilenos cuando vamos a Madrid.
5: Sí,
4: que
5: ¿verdad?
4: Tenemos, hemos tenido la fortuna de poder ir, sí.
5: Es bastante parecido, ¿eh? Me parece que, sí. que Chile, o sea, que Santiago y Madrid tiene mucha similitud.
4: El formato de ciudad es similar, digamos, el aire, la rapidez de la ciudad.
5: Sí.
4: Yo digo que Madrid, lo que les decía en off, Madrid funciona un poco mejor.
5: Ya, sí. ya.
4: Angie, bueno. Si tuviéramos que explicarle a la gente que nos está escuchando que no te conoce, ¿quién es Angie Curry?
5: Pues yo soy artista musical urbana, creadora de contenido en redes sociales. Y últimamente, no sé si decir activista política, siento que es una palabra demasiado grande para lo que yo estoy haciendo. Yo definiría lo que hago actualmente, pues música y simplemente la novedad que he implementado la política en mis letras, en mis canciones, y desde que empecé a interesarme, formar mi propio criterio, pues decidí dar mi opinión y, aparte de posicionarme públicamente, hacerlo de una manera que creo que es como mejor me expreso, que en mi caso es la música, y así lo hice.
4: En este programa en general buscamos hablar con quienes han marcado parte del pasado, quienes están marcando hoy día el presente y quienes además van a incidir o probablemente inciden en el futuro. Tú hoy día estás incidiendo, has tenido una repercusión muy grande con tu música, esa canción de Vida Comunismo, que no sé ahí si Luchito la puede buscar o la podremos poner.
5: Yo la estoy escuchando aquí.
4: Ah, la estamos escuchando ya. Yo sigo con lo porfiado, no ponerme los audífonos.
5: Sí.
4: Bueno, ahí la estamos. Bueno, esta es una canción que tiene millones de repercusiones, tiene millones de visitas a nivel mundial. Es una canción que desde Chile, digamos, al otro lado del charco, llegó, ayer revisaba, y hay muchas personas que yo sigo que compartieron la canción, es decir, gente de acá, que compartió una canción que abarca una temática generalizada de las izquierdas, pero con una realidad más centrada en lo español. ¿Cómo nace esta canción? Tú te dedicabas a la música, no necesariamente política, y hay un punto de quiebre en el que tú dices, ya basta, tengo que hacer esto.
5: Efectivamente, yo hacía música normal, con una temática totalmente neutral, sin posicionarme políticamente, hasta que un día empecé a sentir interés por la política a raíz de ver lo que ocurría, en este caso en mi país, en la actualidad, y ciertos problemas sociales, económicos, que yo veía que iban aumentando y no veía ninguna solución. No. Entonces me empecé a frustrar y, por ende, a investigar y a leer y a interesarme cada vez más y más. Y ya cuando formé mi propio criterio, decidí posicionarme políticamente de manera pública, lo cual fue un poco locura, porque hoy en día ahí, cuando haces algo así, es kamikaze total, o sea, lo arriesgas todo.
4: Más aún hacia la derecha, digamos.
5: Exacto, claro, porque no es lo más común en el mundo artístico. Sí. Y bueno, entonces saqué una primera canción que se llama España. Ahí tampoco era una canción tan directa, o sea, sí que tenía, se entendía que tenía un enfoque a la derecha, pero era una canción más, más divertida, más personal. Y ya esta segunda canción, que es Viva el Comunismo, sí que tuvo un enfoque político más directo. Bueno, ya se llama Viva el Comunismo, sí. Con eso creo que ya se entiende, obviamente es de una manera irónica. Pero para
4: después
5: nada.
4: Después dice jaja, te imaginas.
5: Claro, sí. Jaja, te imaginas que entro en mi casa y tengo un ocupa en la cocina.
4: Sí. Que es parte de la realidad española hoy día con la ocupación de las casas y que.
5: Exacto, sí. O sea, al final es una crítica social desde el rap y desde el ingenio y el humor y la sátira, que creo que por lo menos yo no la había visto en artistas musicales, sí. En España, en algún rapero chico sí, pero en artistas femeninas
4: y menos en la derecha, que ese es otro tema. Esto va de la mano con muchas críticas, me imagino que tan como diríamos en Chile, hecho bolsa, te han hecho pedazos, digamos, te han hecho muchas críticas. También tienes mucho de lo positivo, pero a veces las críticas duelen más, se quedan más que lo positivo, y en general las críticas son más violentas. A mí, les contaba en off, me dedico a algo similar en redes, no canto, digamos, pero sí desde el punto de vista de la comunicación política, y eso va de la mano con mucho odio. Nos tocó alguna vez que nos atacaron en la calle, en alguna campaña. ¿Cómo has llevado esto? Porque además tú tenías una carrera musical previa, que hoy día, digamos, ha dado un vuelco en 120 grados, no son 180, pero ha dado un gran vuelco, digamos, hacia la política.
5: Ha sido un gran cambio para mí, profesionalmente en mi carrera y he tenido tanto cosas positivas como negativas. He tenido cancelaciones de conciertos únicamente por mi ideología. Tenía un concierto cerrado que cuando subí una foto con Santiago Abascal, en su momento se me canceló ese concierto, cuando ya lo tenía cerrado de hace meses. Más adelante me volvió a pasar lo mismo con varios conciertos que incluso ya estábamos a punto de firmar y o se echaban para atrás o me cancelaban cuando ya estaba todo apalabrado, ya sea por no respetar mi ideología a ellos o por el miedo a cómo pueda reaccionar el público. Y bueno, he tenido pues críticas, ataques, burlas.
4: ¿Tú decidiste militar? ¿Estás militando en Vox?
5: No, simplemente simpatizo con
4: Perfecto.
5: Ellos. Exacto.
4: Que Vox, si le tuviéramos que explicar a la audiencia que nos escucha, en España hay dos partidos grandes de derecha. Uno es el Partido Popular, que es ese gran partido que gobierna más de 3.000 municipios, que es lo que acá sería un equivalente a Chile Vamos, que es un partido de centro-derecha, allá con mucha más presencia territorial. Y después está Vox, que es una alternativa que nace a la derecha, digamos, una posición más conservadora, lo que sería acá un partido republicano, un partido nacional libertario.
5: Eso es. Sí, es más conservador. Aparte, últimamente el PP, el Partido Popular, a mí por lo menos no me convence porque tiene muchas similitudes con el PSOE y muchos votantes del PP o simplemente personas de derechas ven al Partido Popular pues las cosas que dicen o las decisiones que toman y no simpatizas tanto con ellos. O sea, siento que no representan tanto a la derecha realmente y cada vez como que tienden más a la izquierda. O sea, son, pues muchos dicen que son como la derecha blanda. Sí. Claro, y yo personalmente me siento identificada con el discurso y los valores de Vox y sobre todo lo que creo es que ellos al fin y al cabo no han tenido oportunidad de demostrar. Y creo que esto es muy importante porque cuando un país está yendo mal, es muy importante que se le dé la oportunidad a alguien para demostrar que cuando necesitamos un cambio, pues si tiene las capacidades para hacer que el país mejore o no.
4: Sí, bueno, Vox ha sorprendido en las últimas elecciones, ha sacado muy buenos resultados y además hay algo que es bien interesante, que es la captación de jóvenes, digamos. Es decir, a los jóvenes españoles les está haciendo mucho sentido el discurso de Vox. Un discurso más conservador, que atienda esas prioridades a la vivienda, por ejemplo, que hoy día es una realidad el déficit de vivienda en España.
5: Sí, o sea, Vox propone soluciones a todos los problemas sociales que estamos teniendo de muchísimo peso en la actualidad. Tanto el tema de los impuestos, los autónomos, ellos lo que proponen es reducir los impuestos.
4: Claro, que el autónomo vendría siendo la cuota del impuesto que ellos que les cobran a quienes emprenden en España, que
5: exacto,
4: es altísimo.
5: Exacto, es muy alto, sí. Y se dificulta demasiado.
4: Llega a la mitad del ingreso.
5: Exactamente,
4: alto.
5: Cuando tú generas ya una cantidad de dinero grande, literalmente es el 48%, o sea, es la mitad.
4: Es una locura
5: y es extremadamente injusto. Luego también hay un problema de vivienda, sin embargo, el gobierno actual dificulta la creación de vivienda a los inversores, a los propietarios. Es extremadamente complicado este proceso y llevarlo a cabo. En la ocupación no proporcionan ninguna ayuda por parte del Estado, la inmigración ilegal masiva tampoco ayuda a nada, todos los abusos a las mujeres van aumentando, cada vez hay más paro, el poder adquisitivo de los jóvenes simplemente es cada vez más bajo y por ende no se pueden permitir cosas de necesidad básica. Y bueno, es una infinidad de problemas que estamos viviendo, que por lo menos a mí lo que me gusta de Vox es que ofrece soluciones directas y claras, que para muchos puede ser algo extremo, pero yo creo que es necesario, porque sí. Si una persona hace algo mal, hay que ponerle un castigo, porque si no, no aprende. Es que por lo menos a mí en mi casa me enseñaron que hay que ser estrictos para que uno aprenda a no cometer el mismo error una y otra vez.
4: Sí. Bueno, en Chile hemos vivido procesos similares. Les contaba en el auto, tuvimos procesos constitucionales acá. Uh-huh. Uno de ellos que nos trató de llevar hacia una constitución de extrema izquierda, una constitución que nos buscaba dividir en 11 naciones distintas, con una suerte de manual que utiliza esta izquierda muy similar a la de Pedro Sánchez en España. Una izquierda socialista, una izquierda con ánimo refundacional de destruir todo. Pedro Sánchez lleva, entiendo, varias legislaturas sin presupuesto de la nación. Uh-huh. Hay un descontento de la población de España con el gobierno de España. Ha habido como una destrucción de las instituciones. ¿cómo es la realidad que están viviendo ya desde este punto de vista? Estoy pensando en cómo lo ve un joven que está empezando a trabajar, que quiere salir adelante, al punto de que alguien como tú, digamos, que eres artista, alejada de la política, dice, mira, esto ya no puedo seguir aguantando, tengo que involucrarme, es un deber hoy día.
5: Es frustrante y yo creo que, aunque no te interese como tal la política, porque a mí hace años no era uno de los temas que más me llamaba la atención en ese momento, es algo inevitable, porque cuando las cosas van tan mal y ves tantos problemas y ninguna solución, es que es inevitable empezar a investigar y a decir, pero ¿por qué está pasando esto? ¿Pero a dónde está yendo el dinero que estamos pagando? ¿Pero por qué si estamos pagando estos impuestos y lo que viene siendo todo cubriendo lo público, que por supuesto yo no tengo ningún problema con eso, pero luego vas a la sanidad pública y tienes una urgencia y está todo súper saturado, te atienden en horas y no funciona bien, o sea, no funciona las infraestructuras.
4: Los trenes,
5: todo
4: y se sabe, a mí me tocó justo estar allá cuando pasó esto, que fue un escándalo, se descarrilan dos trenes en España y el ministro de Transporte se filtra Oscar que Puentes, había gastado dinero en prostitutas, digamos, dinero público.
5: Eso es lo que más duele realmente, o sea, yo creo que esa es la cosa que más nos duele a los que vivimos en España, a los españoles, a los jóvenes, al final a los que colaboramos y bueno, pues vemos a dónde va ese dinero y es doloroso porque dices, pero todas esas personas que se esfuerzan y trabajan día a día para que el país vaya mejor, para que puedan tener un poder adquisitivo más alto, tanto ellos como sus hijos, y no colaboran, es que no ayuda para nada, y ves que el dinero se lo gastan, como tú has dicho, en prostitutas, en drogas, en enchufes, viajes, y hay una red de corrupción alrededor de nuestro presidente que ya no hay por dónde cogerlo, que dices, es que yo no entiendo cómo hay gente que todavía sigue apoyando y defendiendo, es insostenible.
4: Bueno, en España los partidos políticos son como los equipos de fútbol. Hay una suerte de fanatismo, digamos, al PSOE, al PP, y la gente tiene un arraigo muy, muy fuerte en estos partidos más institucionales.
5: Yo también creo que es así, efectivamente, al final muchas veces cuando la gente vota a ciertos partidos no sabe ni por qué lo hace, y cuando te llaman facha no saben ni por qué, ni lo que significa, claro, o sea, simplemente lo hacen porque es lo que les han enseñado en sus casas, y son socialistas o comunistas porque su madre lo era, su abuela lo era, su tatarabuela, y así, y es una cadena. Pero creo que hay que ser valientes, y cuando toca, no pasa nada por romper esa cadena. Sí. A lo mejor un formato funcionaba anteriormente o no había ciertos problemas, pero si en la actualidad tú ves que el sistema no funciona, creo que hay que atreverse a dar el paso y a escuchar otras propuestas y decir, vale, no está funcionando, no tenemos poder adquisitivo, los jóvenes no nos podemos independizar, la gente no llega a fin de mes, hay mucha delincuencia, mucho paro, todo problemas. Entonces, ¿cuáles son las propuestas que tenemos? La actual no funciona, fuera. Vamos a probar contigo, te damos una oportunidad. Es lo único que pedimos, o por lo menos que a mí me encantaría, que den una oportunidad y que lo demuestren. Luego a lo mejor lo hacen mal, pues perfecto, fuera y el siguiente. Pero hay que arriesgar, porque si no vamos a vivir encerrados y limitados toda la vida.
4: Angie, nos tenemos que ir a pausa, pero antes de ir a pausa quiero pedirle a Luchito que nos ponga la canción y hacerte una pregunta. Vamos a ver a una Angie Corín parlamentaria, diputada, o con alguna participación más activa en algún cargo público.
5: Por ahora no creo, porque prefiero dejárselo a los profesionales, y a mí no me gusta como esa intrusión laboral, como lo pueden llamar algunos. O sea, yo doy mi opinión política a través de la música, y al final soy cantante y es a lo que me dedico. Me interesa la política, puede que en un futuro acabe
4: claro, profesionalizándote a ti misma y dedicándote profesionalmente.
5: Sí, pero ahora mismo no es mi idea. Yo prefiero la música y tampoco creo que esté suficientemente cualificada para ello.
4: Nos dicen desde fuera, ¿cómo que no? Y desde producción nos dicen que nos tenemos que ir a una pequeña pausa comercial. No se despeguen de la sintonía de agricultura, que sigue la conversación. 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Orgullosa de donde me crié y de nunca haber sido culé. Ahora escucho mis temas en un cabrio coupé. Pues sí que ha funcionado esa voz de bebé.
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4: Ya estamos de vuelta en Ideas y Sociedad, conversando el día de hoy junto a Mariano Ibáñez y Angie Corín, traídos directamente desde la madre patria, desde Madrid. Lo conversábamos en off, con qué volvemos a la vuelta de la pausa comercial. Hay hoy día en España una serie de temas sociales que están afectando mucho a las personas. Por desidia del Estado, otras veces por acción del Estado, digamos. Pero hoy día, y hay situaciones que también las vemos reflejadas en nuestro país. Por ejemplo, Angie, hoy día hay una situación de inmigración descontrolada en España. Una situación que ustedes son de Madrid, que en Madrid, gracias a buenas políticas públicas que se han tomado, no es la realidad de otras ciudades como Barcelona. Pero hay hoy día un problema no solo en España, sino que en Europa, lo tenemos también nosotros acá en Chile, un problema de inmigración muy fuerte. ¿Cómo lo ves tú?
5: Pues creo que es peligroso y efectivamente es un problema real, por mucho que intenten blanquearlo, suavizarlo, incluso muchas veces la izquierda lo defiende, cosa sí, que yo no le veo ningún tipo de sentido.
4: Bueno, acá el expresidente Boric decía, el problema de Chile es que hay muchos chilenos, bienvenidos inmigrantes ilegales.
5: En España está Irene Montero de Podemos, sí, que también tuvo una frase que dijo como, los fachas fuera... hay que barrer, claro, y
4: quería legalizar, entiendo, 500.000 sí, inmigrantes ilegales.
5: Lo que yo no entiendo aquí, y creo que el principal problema está en que ellos miran por los de fuera y no por los de dentro, y creo que es como la raíz de todo, y no le veo el sentido. O sea, creo que tu familia siempre tiene que ir por delante que el vecino, siempre. Entonces, nuestro presidente, por ejemplo, ayuda muchísimo a Marruecos. Hay muchísimo dinero destinado a ayudar a Marruecos y a países de fuera, mientras que en España los propios españoles no llegan a fin de mes. Entonces, yo no lo entiendo. Digo, pero si los jóvenes no se pueden independizar y tú estás optando el ayudar a los de fuera y ganar votos y... Y luego esas personas, obviamente no hay que generalizar, pero hay un choque cultural muy grande y...
4: Eso te quiero plantear, porque acá en Chile tenemos una inmigración principalmente venezolana, producto de la dictadura que han sufrido en Venezuela por tantos años. Pero con Venezuela tenemos menos diferencias culturales que ustedes con sus inmigrantes. Es decir, nosotros tenemos un choque en que los venezolanos son algo más caribeños, más de música fuerte, digamos, más de ruido, costumbres a las que no estábamos, valga la redundancia, acostumbrados. Pero culturalmente no somos tan distintos.
6: Hombre, perdón la interrupción. Adelante. Es mismo idioma y misma religión.
4: Que son
6: los dos temas culturales que más diferencian a una sociedad.
4: Ahí quiero ir. Ustedes, en general, en Francia, en Alemania, en Turquía, y en una serie de países, tienen migración que no es la de un país vecino. Es decir, no es que a España lleguen los portugueses. Mm-hmm. Llegan, en general, países de África o de Medio Oriente, mm-hmm, que tienen una religión y un idioma muy distinto.
5: Exacto.
4: Y un ánimo por su religión que es de conquista cultural frente a España,
6: sí,
4: y los países a los que migran.
5: Y que al final es una religión que ellos llegan e intentan implementarla, cuando creo que lo que hay que hacer, y te lo dice una persona que es extranjera y yo misma soy inmigrante, a mí me han enseñado que cuando tú llegas a una casa ajena respetas las normas y te adaptas. Y es lo que hice yo, lo que hicieron mis padres y lo que creo que hay que hacer. Y por lo menos en España... Hay muchos que sí que la respetan y obviamente hay muchísimos inmigrantes que cumplen toda la normativa y todo el proceso para pues llegar al país de forma legal y están ahí para contribuir, para generar riqueza, para aportar, para trabajar, y me parece estupendo. Pero luego hay una gran parte que ya empieza mal, porque empiezas incumpliendo desde el principio lo que es la entrada. Y luego... ellos al final, bueno, es lo que llamamos una invasión islámica, es una religión muy diferente a la nuestra y yo creo que hay que respetar todo tipo de religiones, pero tú no estás respetando la mía y tú estás entrando en un país que es cristiano, sí, ¿sabes? Y luego también es bastante contradictorio porque justamente la izquierda lo que hace es defender a todos estos inmigrantes que son, pues, se basan en el Islam y que viven el Islam, pero su pensamiento y su religión ataca contra los derechos de
4: las mujeres,
5: de las mujeres, de los homosexuales, por ejemplo. Y al mismo tiempo, la izquierda también defiende y se supone que representa a estos colectivos vulnerables, como pueden ser las mujeres o los homosexuales. Entonces, no tiene sentido, porque estás como defendiendo dos grupos diferentes y dando la cara por dos grupos diferentes, pero uno está actuando mal, pues, al otro. O sea, los marroquíes, los magrebíes, son los que más delitos cometen contra las mujeres, son los que menos respetan a la mujer en su propia religión, en su cultura, y directamente no puede ser homosexual siendo marroquí.
6: Y encima es una injusticia también para los magrebíes legales, porque, o sea, estás dando una mala imagen a un colectivo que no se lo merece.
4: Es lo que pasa acá con los venezolanos legales, que lamentablemente han exportado, digamos, crimen organizado, los ilegales y una serie de cuestiones por los que hoy día se les estigmatiza a los legales. ¿Cómo lo ves tú, Mariana, este tema de la inmigración? Además, en lo que tú, digamos, en tu expertise, que es el tema inmobiliario, que por cierto causa un daño enorme a la crisis inmobiliaria que ya hay, que haya una inmigración tan descontrolada, porque aumenta la necesidad de vivienda.
6: Desde luego.
4: Y sumándole lo que tienen ustedes, que acá todavía no llega con tanta fuerza, que es el tema de los ocupas.
6: La ocupación, al sector inmobiliario es como le ha afectado, sobre todo, el tema de la ocupación, porque la gente que viene sin nada que perder, porque cuando no tienes papeles y la alternativa es irte... El problema de España es que es la entrada a Europa desde todo un continente africano, que es enorme. Entonces, claro, vayas a donde vayas de Europa, vas a pasar por España. Entonces, claro, hay mucha gente que no tiene la intención de hacer las cosas bien, entonces llega sin nada que perder, cosa que ya es muy peligroso. Luego voy a darle un toque cómico al asunto. Yo creo que hay mucho que no ha cerrado la etapa histórica de la conquista islámica del Andaluz, parece ser. Entonces quieren volver a reconquistar tierra perdida.
4: No bastó con 600 años, digamos.
6: Sí, hay mucho que ha nacido y se acuerda todavía. Sí. Entonces quieren volver a Guadalete, empezar por Asturias la reconquista. Entonces, claro, es un peligro y es una pena. A mí me da muchísima rabia y odio que haya personas que consigan meter en la cabeza de otras que somos malas personas, porque yo es cuando escucho el típico mensaje de que es que no lo puedo soportar, de pero es que pobrecito, yo tengo un amigo que es inmigrante ilegal y no sabes lo buena persona que es, y yo también, joder, volvemos siempre a lo mismo, y tú en tu casa la abres para el mendigo de ahí abajo, no, porque entonces es un pozo sin fondo. O sea, sí. Tú imagínate el riesgo que tiene abrir fronteras en España estando a tan pocos kilómetros del estrecho, de la entrada en África. Tú tienes las fronteras abiertas y ya se está liando ahora en España, pero tú imagínate si explota una guerra de repente ahora en Marruecos. O sea, es que te entran en España, millones. Entonces hay que ordenar, como bien diría Santiago Abascal, hay que ordenar, y es que es una realidad, porque lamentablemente hay que intentar de la mejor forma posible, que como no todo va a ser perfecto, que sea de la mejor forma, y gestionar un país de la mejor forma. Entonces las fronteras hay que tratarlas con muchísimo rigor, porque es algo que las consecuencias son garrafales, ¿sabes?
4: Angie, tú tocaste un tema clave, que es el de los derechos de la mujer. Me imagino que a ti se te critica mucho desde las mismas mujeres, es decir, se te pide que seas feminista cuando hoy día el feminismo no exige que tú busques la igualdad de derechos entre el hombre y la mujer, una igualdad de oportunidades, sino que busca que haya o una supremacía, digamos, de la mujer, o simplemente que seas una persona de izquierda que no solamente crea en la igualdad de derechos entre el hombre y la mujer, sino que crea una serie de cosas que no van de la mano de defender esos derechos de la mujer. ¿Cómo lo has vivido tú y qué piensas al respecto, más aún cuando están estas incongruencias, por ejemplo, las que mencionabas tú, de apoyar el Islam cuando el Islam no cuida los derechos de la mujer?
5: Correcto, yo no apoyo el feminismo, lo que viene siendo el feminismo actual. Es verdad, y hay una realidad, que el feminismo ha hecho muchísimo por las mujeres a lo largo de la historia, pero en lo que se ha convertido el movimiento feminista actualmente, yo no me siento identificada como mujer. Conozco a muchísimas feministas y la realidad es que siento que es un discurso vacío, contradictorio, y a mí me duele mucho, porque todas las mujeres que yo he conocido que se autodenominan feministas y que llevan por bandera frases y discursos y pensamientos como hay que respetar a las mujeres, la sororidad, todas somos como hermanas, son las que más me han atacado, son las que más daño me han hecho en todos los sentidos, tanto amigas, como artistas musicales, como personajes públicos, personas que ni conozco, pero me han atacado y me han pisado de una manera simplemente por no compartir ese feminismo con ellas, que automáticamente hace que tu discurso caiga por completo, porque entonces te estás contradiciendo. O sea, es mentira lo que piensas. Sí. Esa sororidad y ese respeto entre las mujeres no lo estás cumpliendo, porque simplemente yo, por pensar diferente, me estás atacando más que cualquier hombre. Yo saqué una canción el 8 de marzo que se llama 8 Meme.
4: 8 de marzo, Día de la Mujer, acá en España, en todas partes.
6: En todas partes.
5: Exacto.
6: Y Angie ese día decidió que quería que le tiren huevos a su ventana.
4: Y un 8M, me acuerdo que salí con una camisa morada, también con mucho miedo de que atente contra mi integridad.
5: Pues saqué esa canción y fue una crítica social a este movimiento, y bueno, creo que sí.

0: la igualdad, pero la igualdad no existe. Es que no hay que buscar la igualdad. Lo dijo Magdalena el otro día en el programa que hice con ella, que me encantó, que dijo, la igualdad es injusta. Y es que tiene toda la razón. Creo que no hay que buscar la igualdad, hay que buscar la justicia y que cada uno tenga lo que merece. Y que nadie esté por encima de nadie, y si lo estás porque merece estarlo y porque ha trabajado más, se ha esforzado más o por lo que sea. Pero ese enfrentamiento constante contra los hombres y esa humillación que yo veo por parte de artistas musicales urbanas, que sus letras se basan en menospreciar al hombre, como el empoderamiento femenino siempre va ligado de hacer burla y crítica al hombre. Siento que es innecesario, siento que puedes brillar sin tener que pisar al hombre y... Y bueno, ya está, es un tema que simplemente me frustra mucho.
1: Y bueno, sí. ha llegado a extremo, quizás Mariano puede, nos quedan unos pocos minutos, pero puede dar fe ello. A mí me tocó, como les comentaba, estar allá durante enero y febrero, con un joven veinteañero, digamos, a alguna disco fui, y me decían los españoles, bueno, constaté dos cosas. Uno, nadie saca a bailar a las mujeres, y me decían los españoles que era por el miedo a la cancelación, a la funa, es decir... Hay un constructo de miedo frente a cuestiones que son absolutamente naturales,
2: total.
1: La cancelación que existe, este principio de terminar con la presunción de inocencia de los hombres y una serie de cuestiones. ¿Cómo?
2: Es una locura. Yo no sé cómo lo percibiste tú, pero yo me acerco a la barra, miro a una tía y me pone cara de asco. Digo, si no te, o sea, no tengo novia desde hace 4 años y además, como la veas, te aseguro que no vas a pensar que estaba intentando ligar contigo. O sea, es increíble. Mira, te respondo apuntando una cosa que ha dicho antes Angie. Tú piensas, no sé si esto lo sabes, pero la famosa frase esa de que hay que barrer a los fachas y bienvenidos inmigrantes, eso lo dice la ministra de Igualdad en España, la ministra de Igualdad. O sea, tú imagínate si no hay igualdad. Y efectivamente la igualdad es injusta, porque recibir en igualdad cuando has trabajado en desigualdad de condiciones no es igualdad.
1: ¿Es Ministerio de la Igualdad y Agenda 2030 o son dos distintos?
2: No sé si la Agenda 2030 es un ministerio, pero vamos...
0: No es un ministerio,
2: no es
0: una propuesta, pero creo que no es un ministerio.
2: No, pero vamos, que la Agenda 2030 son los estatutos del Ministerio de Igualdad en España, vamos.
1: A ver, acá estamos buscando... Claro, los ministerios tienen secretarías de... El Ministerio de la Igualdad tiene secretarías de Agenda 2030.
2: De Agenda 2030, claro. Total.
1: Bueno,
2: total.
1: Nos pilla el tiempo, seguiría conversando, una muy entretenida conversación. Mariano, Angie, quiero agradecerles por habernos acompañado este sábado en Ideas y Sociedad. Y ustedes no se despeguen de la sintonía de Radio Agricultura, que continúa la programación, y nosotros nos vemos el próximo sábado.
2: Gracias, chao, chao.
0: Gracias, un placer.
2: Muchas gracias, y viva Ideas y Sociedad.
0: ¡Viva España!
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5: Hola, queridos amigos y amigas de Radio Agricultura, ¿cómo están? Aquí estamos, como siempre, sintonizados en la 92.1 para hablar de emprendimiento. Mi nombre es Daniela Lorca, conductora de Empréndete, y les voy a hacer la siguiente pregunta. ¿Cuántos productos de skincare tienes en tu baño que prometían todo y no hicieron nada? El problema no es tu piel. El problema es que el mercado te vende lo mismo a ti que a todos. Antonia Schlesinger lo vivió en carne propia. Fue donde su dermatóloga buscando una solución y lo que escuchó cambió todo. Te voy a hacer una crema solo para ti. De esa conversación nació Skinology, la startup chilena que literalmente codificó el cerebro de una dermatóloga en inteligencia artificial para crear fórmulas únicas, como una huella dactilar para cada piel. Bienvenida Antonia Schlesinger, CEO y cofundadora de Skinology. ¿Cómo estamos?
6: Bien, ¿y tú, Dani? ¡Qué buena descripción!
5: ¡Te gustó!
6: Amén.
5: Es que eso es, Panto, y la Antonia aquí

0: con la piel perfecta. Ustedes nos están cachando y yo como necesito mis cremas ahora ya. Así que voy a saliendo de acá voy a completar el formulario para que me lleguen esas cremas increíbles para mi propia piel. Pero necesito entender qué significa esto de mi propia piel, cómo logran llegar a armar las cremas personalizadas para cada tipo de piel, para cada persona. Pero primero nos tenemos que ir a los orígenes de esta historia para entender de dónde nace esa necesidad de resolver este dolor. Tú eres ingeniera comercial, trabajaste 8 años en LATAM Airlines, manejando programas de fidelización con millones de datos. ¿En qué momento exacto dijiste, voy a dejar eso para hacer crema? Como para meterme en el mundo de la dermatología, para meterme en el mundo de la cosmética, para meterme en el mundo del bienestar femenino principalmente.
1: Mira, yo vivía en Estados Unidos, trabajaba en LATAM, y en un momento me miré al espejo y dije, chuta, como que parece que necesito una cremita. Yo no usaba nada, creo que usaba protector solar con suerte. Y me fui a Sephora, vivía al frente de Sephora, me fui a Sephora y llegué a preguntar qué crema me tenía que comprar. Y me pusieron 10 cremas al frente y me dijeron, todas te sirven. Una valía $7.99 y había una que valía $200 y tantos. Y dije, no, ¿cómo que todas me sirven? Todas te sirven. Entonces, nada, me fui con las manos vacías de Sephora, lo cual es realmente imposible.
0: Raro.
1: Y dije, no, parece que como que tengo que investigar un poquitito más. Así que me metí a ver blogs, le pregunté a mis amigas expertas en skincare. Y al final dije, chuta, ¿sabes qué? Hay demasiada información y muy poca claridad. Yo, en verdad, no quiero ser una experta en skincare. No quiero. Quiero solamente cuidar mi piel bien. Y terminé yendo a la dermatóloga. Y le dije, como, oye, ¿qué tengo que hacer? ¿Qué me compro? Hay demasiadas marcas, demasiados ingredientes, promesas. En verdad, porfa, guíame. Y me dijo, no, ¿para qué te vaya a gastar esa plata en esa cantidad de cremas y cosas que en verdad están hechas para pieles promedio? Mejor yo te hago una para ti para tratar todos tus síntomas al mismo tiempo. Yo en ese tiempo no tenía la piel que tengo ahora, era harto más joven, pero nada, ahí me hizo mis cremas personalizadas y desde ahí yo empecé a cuidar mi piel de esa forma. Y ahí me di cuenta lo complejo que era cuidar mi piel de esa forma, como lo había resuelto el mercado, que en realidad no lo había resuelto, que era yendo a la dermatóloga cada 3 meses que te duraban las cremas para que te hiciera una nueva fórmula y para mandarla a hacer, para ir a la farmacia, para que la farmacia te dijera, no tengo este ingrediente, ir a la otra farmacia y después que te dijeran, bueno, vuelven 7-10 días a buscar tu crema. Y todo para una crema. Entonces yo en ese momento dije, pucha, esto es bacán porque no tengo que pensar, no tengo que decidir, no tengo que tomar yo la decisión de qué crema comprarme, sino que aquí una experta me está diciendo qué tengo que usar, pero realmente es súper complicado. Y ahí fue como nace Skinology.
0: Quiero entender, Antonia, ¿con qué herramientas diferentes vienen las personas? Porque acá se han sentado en esta misma silla emprendedores que salen de la universidad, personas que salen incluso del colegio, que se ponen a trabajar y que tienen esa hambre de emprender versus una persona que pasó por el mundo corporativo. ¿Qué crees tú que la pasada por el mundo corporativo, principalmente por LATAM, qué herramientas te entregó que tú actualmente estás usando en esta empresa, en Skinology? ¿Encuentras que es mejor haber pasado como por una empresa, haber vivido esto de trabajar demasiadas horas, de entrenarse, de tener un ojo crítico, de saber contratar? ¿Cuáles son las cosas que tú dirías como fueron súper importantes y por eso creo, apuesto, y estoy segura que le va a ir bien a Skinology?
1: Pucha, yo encuentro que la pasada por el mundo corporativo fue muy importante para mí. Al menos yo estuve 8 años en LATAM y después estuve 4 años de gerente general en un estudio de abogados, que era en el fondo un poco como llevar esta industria que es un poco más arcaica a profesionalizarla. Y en ese sentido, esos dos trabajos que yo tuve me ayudaron mucho a la emprendedora que soy hoy. Creo que el hecho de trabajar en el mundo corporativo te enseña a trabajar. Creo que cuando uno sale de la universidad, o sea, ni siquiera, ahora está todo el mundo en la inteligencia artificial que te podría ayudar, pero yo me acuerdo perfecto de haber llegado y que me hayan dicho, oye, manda este mail, y yo haber dicho, ¿cómo redacto un mail? O sea, ¿qué escribo? Desde eso, como estimado, hola, ¿cómo es la forma? Desde eso hasta el cómo contactarte con la gente que tú estás alrededor. O sea, cómo lograr cosas, cuáles son tus stakeholders. O sea, de verdad que el mundo corporativo para mí fue clave. De verdad que yo creo que la profesional que soy hoy no sería si es que yo no hubiera tenido, no sé, los 12 años de experiencia antes.
0: Te da una buena base, te enseña a negociar un montón de cosas que finalmente después uno sin como que lo usa en el día a día siendo emprendedora, y es impresionante porque al final como que lo aprendiste haciendo y no hay mejor práctica.
1: O sea, desde hacer una presentación, cómo presentarla, que te critiquen, que te evalúen, o sea que nada, que en una evaluación de desempeño te vaya mal.

0: cómo seguir adelante de eso. O sea, hay muchas cosas,
1: sí,
0: que en el fondo forman a esta emprendedora que ya viene con esta experiencia y que con todo eso, más un dolor detectado, una oportunidad y una increíble capacidad de ejecución, finalmente termina en la empresa que es hoy día. El mercado skincare es brutal igual. Total. O sea, marcas como L'Oreal, Neutrogena, hay tantas, y Dini, hay marcas como podemos estar los 40 minutos de programa diciendo todas las marcas que hay.
1: Totalmente.
0: Con presupuestos enormes. ¿Cómo compites con eso siendo una startup chilena que está partiendo, que lleva pocos años? ¿Cuál es tu ventaja real que ellos no pueden copiar mañana?
1: Bueno, nosotros el hecho de tener cremas personalizadas y que podemos tratar todos los síntomas de la piel al mismo tiempo es algo que no han logrado. Y si bien han intentado lograr la personalización, siguen haciendo la misma crema para una mujer en Santiago de Chile que en el Caribe. Cuando en verdad, o sea, uno va al Caribe o a, no sé, yo que vivía en Miami, mi piel era completamente diferente al aterrizar en Santiago y que se te descama, porque, o sea, de verdad, la sequedad es terrible. Entonces, han tratado de personalizar, pero lo tratan de personalizar con un algoritmo recomendador.
0: Claro.
1: No te hacen la crema para ti. Y lo otro que nosotros tenemos, que es bien difícil que ellos lo logren, es que va pasando de etapa en Skinology. Yo parto de una etapa 1 contigo, dependiendo okay. cómo es tu piel, y a medida que tú vas avanzando en el tratamiento y se te van acabando las cremas, tus fórmulas van progresando contigo y con tus cambios. Por ejemplo, si tú quedas embarazada en una etapa 2, tenemos uh-huh. que reformular porque hay ingredientes que tú no puedes usar en el embarazo. Y a ese nivel podemos llegar en la personalización. Y también ellos tienen un inventario. O sea, todas las marcas de skincare lo que hacen es: este es mi producto, y después te convenzo de que te lo tienes que comprar. Te convenzo de que es mágico.
0: Claro.
1: Yo, al revés, parto de tu piel y según tu piel, yo defino qué es lo que tú necesitas.
0: Claro.
1: Y eso hoy en día no existe.
0: ¿Cómo funciona entonces? Ya, eres una cliente. ¿Esto está orientado para mujeres y hombres o solamente para mujeres?
1: Mujeres y hombres, aunque el 90% de nuestros clientes son mujeres.
0: Ok, entonces.
1: Y para todas las edades. También tenemos adolescentes, ¿sí? Tenemos, no sé, tenemos una niña que partió como en los 4 años, cuando recién partimos, que tenía como piel súper, súper, súper sensible y le empezamos a hacer sus cremitas.
0: Sí, así que hay
1: para evitarle
0: hay
1: un problema sí. a futuro. Después.
0: Adultos de más de 80 años, o sea, somos agnósticos a edad y género. Maravilloso. Entonces, una persona, ya sea una niña, adulto, hombre, mujer, llega a algún anuncio que vio por ahí de Skinology. ¿Qué es lo primero que tiene que hacer?
1: Tiene que ir a la página web skinology.cl y va a contestar un quiz. En general, okay. casi todos los botones te van a llevar a contestar el quiz. Ahí te vamos a contar un poco qué es lo que hace Skinology y vamos a presentar a mi socia, que es la otra cofundadora, que es Lía Hochman, que es dermatóloga y PhD, y es una genia en el skincare. Y ahí te vamos a pedir que contestes un quiz. Y en ese quiz te vamos a pedir toda la información que la Lía necesitaría para definir tus fórmulas personalizadas.
0: Perfecto.
1: Y una cosa que agregamos en febrero es un skin scanner que te sacas una foto y te dice todo lo que tiene tu piel y qué es lo que tendríamos que tratar. Hay gente que no lo hace en ese camino, aunque el 85% se va por el camino del skin scanner y dice qué es lo que quiere tratar. Pero obviamente uno de repente quiere ayuda porque está como indecisa o no está muy segura de su respuesta. Así que terminas el quiz, uh-huh. que yo creo que te demora como 5 minutos en contestarlo,
0: yeah.
1: y llegas a la parte de productos. Pero en verdad los productos, y esto ha sido como una de las cosas más complejas de Skinology, es explicar que nosotros no tenemos productos, no tenemos un stock. Lo que tú estás viendo ahí, lo que te estamos mostrando, son maquetas de envases vacíos, porque en verdad necesitamos hacer tu crema.
0: Okay.
1: Entonces tú vas a decidir qué productos vas a querer que elaboremos para ti.
0: Okay.
1: En general, la gente elige la rutina completa, que trae contorno de ojos, serum, crema de día y crema de noche.
0: Ya.
1: Y en cada uno de esos productos, la Lía, la dermatóloga, va a definir los ingredientes que va a necesitar tu piel. Entonces, vaya a comprar tus productos, digamos la rutina completa,
0: ¿sí?
1: y en 3-4 días hábiles te deberían llegar a tu casa, en la región metropolitana.
0: Perfecto.
1: Entonces, por atrás, ¿qué es lo que pasa? Recibimos la orden,
0: ya.
1: y ahí nosotros tenemos un modelo de IA que, como tú bien dijiste al principio, optimiza qué es lo que necesita tu piel. Y entre millones de posibles combinaciones, que es real, millones de posibles combinaciones, vamos a definir cuáles son los ingredientes y en las concentraciones óptimas que vamos a necesitar ponerle a cada uno de los productos que compraste.
0: Perfecto.
1: Y después la Lía va a revisar y a aprobar que estas fórmulas sean las correctas. Por ejemplo, hay gente que de repente nos pone, hay como un espacio en el quiz que dice, déjale un mensaje a la dermatóloga, que dice, por ejemplo, me dio alergia el no sé qué de no sé qué marca. Entonces, la Lía también tiene esa información para, ¿sabéis qué? A esta fórmula le voy a ajustar este ingrediente o le voy a bajar esta concentración.
0: Y puedo poner, por ejemplo,

0: en esta época se me pone rojo alrededor de la nariz y me queda todo rojo. Sí. O sea, como lo que queráis, le podéis escribir ahí.
1: Sí, ella siempre lo va a leer.
0: Eso te iba justamente a preguntar, como para las personas que se preocupan mucho de su piel y que salen de las cremas famosas de farmacia o de lugares de crema, que van a la dermatóloga porque tienen algún grado de algo, porque tuvieron acné cuando chicas, porque tienen rosácea, porque tienen la piel demasiado seca, porque tienen alguna condición diferente. ¿Cómo logra Skinology convencer a esas personas que están como acostumbradas a tratar con una dermatóloga de carne y hueso a hacer esto?
1: Tenemos varias, porque pasaban por el mismo dolor que yo pasaba, de que se te acababa la crema y te quedabas sin crema porque no había hora con la dermatóloga.
0: Clásico.
1: Es una solución. Hay muchas que no, que prefieren seguir yendo a su dermatóloga, y eso está bien.
0: Okay.
1: Pero por el lado del dermatólogo, también les pasa a los dermatólogos que les encanta ser dermatólogos, que les gusta ver los lunares, que les gusta que lleguen, no sé si les gusta o no, pero ayudar a las personas que, no sé, que llegan con algún cáncer.
0: Claro.
1: Y en verdad, las personas que llegan con la piel relativamente sana, les topan esa hora, y que era un poco lo que me pasaba a mí. A mí me daba como dolor de guata estar pidiendo hora con la dermatóloga cuando yo tengo la piel relativamente sana para poder pedirle una crema, si al final es una crema. Entonces, al final, es una forma también como de desindexar el skincare del mundo dermatológico. No, y esto es real lo que nos ha pasado. Hay veces en que la Lía ve un caso y dice, yo no le puedo hacer una crema.
0: Okay.
1: Porque necesita ir al dermatólogo.
0: Okay.
1: Por ejemplo, no sé, gente con vitiligo,
0: claro,
1: que tiene que confirmar que tenga algún vitiligo, o personas que tengan estos acnés de adolescentes que de repente necesitan un medicamento.
0: Sí.
1: La crema no va a ser suficiente.
0: Total.
1: Hay cosas que sí se pueden tratar con las cremas, pero hay otras que no. Y en esos casos le escribimos a la persona, le decimos, oye, honestamente te voy a devolver la plata porque acá creemos que necesitas ir al dermatólogo. Y eso lo hemos hecho.
0: ¿Cuánto dura estas cremas en promedio?
1: Te duran 2 a 3 meses el tratamiento.
0: Y después de esos 2 a 3 meses, ¿qué pasa?
1: Ya, se te están acabando las cremas, tú vas a volver a skinology.cl y te vas a ir a clientes. Y ahí en clientes te vamos a pedir contestar otro quiz, porque ahí necesitamos saber cómo te fue con las cremas. Queremos saber si es que tuviste alguna irritación, si te gustaron las texturas, si es que estás embarazada, en planes de embarazo, no sé, cualquier cosa que nos queráis contar, para que nosotros tengamos como la mayor información para saber cómo progresar tus fórmulas y llevarte a una siguiente etapa.
0: Perfecto. ¿Cuánto cuesta esto? Porque son varias cremas. Serum, contorno de ojos, crema de día, crema de noche. ¿Yo no necesito nada más que eso porque la crema de día contiene algo de factor, o necesito factor igual?
1: Por regulación del ISP, el protector solar no puede ser incluido. Entonces, lo que nosotros pedimos es que complementen con limpieza, que puede ser con un jabón suave, un Sindet o agua micelar para limpiarte la cara, y complementar en el día con protector solar, idealmente 3 veces al día.
0: ¿3 veces al día?
1: Sí, aunque llueve, truene, estés adentro de la casa. Sí. Y cuando te llega el pack, te llega un tarjetoncito que viene como con las indicaciones, viene con un videito que te muestra las cantidades que tenés que usar, los pasos, etcétera. Viene todo súper bien explicado, y siempre igual estamos atentos a cualquier pregunta.
0: A cualquier pregunta. ¿Y cómo ha sido el feedback de los clientes hasta el momento? ¿Y cuál es como tu público objetivo? Si bien cubres niñas, adultos, viejos, de todas las edades, tipos, no sé qué, ¿cuál es como ese mercado objetivo que el que tú decís como, este es el que vale oro, el que me va a comprar, el que se va a quedar conmigo todo el rato y que no me va a abandonar? ¿Cómo podría de repente una niña, si es que le funciona la crema, quizá ya le funcionó, o un abuelito después vuelve a su Nivea famosa, o la crema lechuga, que están acostumbradas? Pero ¿cuál es como ese mercado fino que tú tienes identificado? Y el feedback que te han dado hasta el momento.
1: Mira, tenemos un público que es muy bacán, que a mí como que me enorgullece mucho, que son médicos.
0: Ah.
1: Mucho médico.
0: ¿En verdad?
1: De verdad.
0: Claro.
1: Mucho.
0: Porque ellos saben.
1: Entienden.
0: Exactamente. Sí. Ellos saben, oye, si la crema que uno necesita es la de tu tipo de piel, pues no me venga.
1: Sí. Tenemos mucho médico. Ya, eso es uno. Después tenemos a todas las mujeres que, en verdad, como uno de los feedback más maravillosos que nosotros hemos recibido como de las clientas así súper fieles,
0: ¿sí?,
1: es como el alivio y la paz mental de no tener que preocuparme por qué crema comprar la próxima vez. ¿Cachai? Entonces son mujeres que en general son entre 30 y 50 años, como que trabajan, que tienen niños, que en verdad tienen una vida súper activa y que en verdad por favor, gracias, de no tener que dedicarme a investigar de qué crema comprarme y que hoy que salió la nueva crema, que el nuevo ingrediente, que la nueva promesa. Entonces, ese alivio de liberación de carga mental que te puede producir el skincare, eso ha sido como, en verdad, encuentro que es maravilloso ese feedback que nos han dado. Como que
0: sí, porque ahorráis tiempo con una fórmula para ti.
1: Te llegó a la casa.
0: Que te llega a la casa, como en verdad espectacular. ¿Cuánto cuesta esta maravilla?
1: Ya, las cuatro cremas valen $129,990. Las cuatro cremas estas para ti. El diagnóstico no tiene precio. Las personas pueden contestar el quiz sin ningún problema. Y tenemos un descuento de primera compra que es del 10% de descuento.
0: Ya, o sea,
1: te cuesta como 116,000 pesos las cuatro cremas, que te duran 2 a 3 meses.
0: Claro, que es básicamente como 30 lucas por crema, si lo llevamos así. Y hay cremas que cuestan harto más que 30 lucas. El puro serum cuesta como 50. Uh-huh. La pura crema de día, y estoy hablando de una crema buena. Cremas de día buena, yo he visto hasta de 100 y tanto. Hay marcas que se dedican a cobrar y cobrar.
1: Y ahí pagáis mucho por la marca.
0: Pagáis por la marca, claro. Sí. Más que por la caléndula que viene adentro.
1: Tal cual. Si la caléndula es caléndula.
0: Sí, pues, exactamente. Oye, entonces si al final uno suma, y esto yo creo que es como el ejercicio que tiene que hacer la gente en la casa, es que estamos hablando de cuatro cremas, y si uno suma lo que se gasta en la crema convencional que estáis acostumbrados a comprar, donde sea que la compres, probablemente estáis gastando más que hasta 120 lucas con una crema que ni siquiera es para tu piel.
1: No, y lo que en general le pasa a las personas es que compran por prueba y error.
0: Sí,
1: como que compráis, o sea, a mí me encanta poner la comparación de los anteojos.
0: Ya.
1: En los años 1800, cuando tú necesitabas ver bien, ibas a las ópticas y te ibas probando anteojo por anteojo hasta que vierais bien. Ahora, en verdad, tú vas a las ópticas y te dicen, esta es tu fórmula y te la mando a hacer. En el skincare no hemos logrado eso, seguimos en los años 1800, pero es peor aún, porque por último que fuera ahí a la tienda a probar qué crema te funcionaba, pero acá te tenés que comprar la crema, la tenés que usar, te vaya a equivocar, nadie te devuelve nada. Entonces te ahorras esa prueba y error. Y de hecho lo que hicimos en Skinology, no me acuerdo cuando lo lanzamos, que es la garantía Skinology, es si tu piel no está feliz, nosotros tampoco, y te reformulamos tu crema o te devolvemos la plata.
0: ¿En verdad?
1: Sí.
0: O sea que si no me gustó, es muy grasienta, me quedó la piel rara, se me puso rosada, verde, amarilla, cualquier color, me la devolví.
1: Sí, te la vuelvo a hacer. En general a la gente le gusta mucho, entonces como que dices, ¿sabes qué? Vuelve a hacérmela, como, pucha, no sé, me irrité o no sé, la persona, hay gente que llega a Skinology porque es como, nunca había podido usar una crema y ahora por fin como logré usar una, ¿cachai?
0: Y hay pieles complicadas.
1: Hay pieles muy complicadas, pero en general no nos pasa. Y una cosa más en comparación con el mercado, la recompra, o sea, como que la gente se quede con una marca, en general en el mundo del skincare es súper baja, es como 20-25%, es bajo, porque al final la gente como no ve cambios, es como muy promiscua a las marcas, ¿cachai? Va probando, hoy salió este nuevo ingrediente, dijiste que esta marca ha sacado esta nueva crema y queréis probar todo. Sí. En Skinology tenemos 3 veces más retención que el resto de las marcas. Y por lo mismo, porque al final es un sistema de tratamiento dermatológico 100% personalizado. Entonces, esa es la gracia.
0: Espectacular. Oye, increíble estas cremas personalizadas, hechas para ti. Hola, dice, estoy 100% formulada para ti. Estamos viendo la cajita preciosa, además, donde vienen estas cuatro cremas, ya saben, contorno de ojos, serum, crema de día, crema de noche, básicamente todo, el 90% de lo que uno realmente necesita en su cuidado de la piel, principalmente de la cara, ¿cierto? Oye, y después me quedé pensando con una cosa, pero no la puedo hacer ahora, sino que la tengo que hacer a la vuelta de la pausa, porque nos tenemos que ir a este corte. 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Vamos al corte y ya volvemos.
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0: Ya estamos de vuelta, estamos conversando con Antonia Schlesinger. Ella es la cofundadora y CEO de Skinology. Para que vayan por mientras a buscar de qué se trata Skinology.cl. Que lo que te iba a preguntar al cierre del primer bloque era como que en el fondo es la cara el problema, porque el resto del cuerpo da un poco lo mismo, o también el resto del cuerpo uno necesitaría una crema personalizada. Me quedo dando vuelta también.
1: Sí, lo hemos pensado. Lo que pasa es que hacer cremas personalizadas de cuerpo sería como súper, súper caro. Como que tendría que pagar 100 lucas la crema de cuerpo. Claro. Y en general andan bien porque tú no tienes, no sé, o sea, podría llegar a tener como múltiples síntomas en el cuerpo. En la cara es cuando tú tenés manchas, arrugas, rosáceas, espinillas, punto negro, querés tener la piel más glowy, que la flacidez, que no sé qué. O sea, en general nuestro público tiene entre 8 y 20 temas que tratar al mismo tiempo. En el cuerpo es menos.
0: Perfecto. Ustedes son tres fundadores muy distintos. Tú con el perfil de negocio, la ingeniera comercial, la gestión, la administradora del negocio, Lía, que es dermatóloga, experta en skincare, y Pablo, el especialista en inteligencia artificial. ¿Cómo logran meter tecnología a un negocio que uno pensaría como que qué tiene que ver la tecnología como con dermatología, con el tipo de piel, con la crema? ¿Cómo logran incorporar tecnología en Skinology?
1: Pablo ha sido clave para esto. De hecho, las que partimos en Skinology fuimos Lalía y yo, que en verdad como que congeniamos mucho en el sentido de que yo tenía este dolor de la parte de usuario y Lalía tenía el dolor como de la parte dermatóloga, de que en verdad ella dice el 95% de mis pacientes llegan y están usando algo que no deberían estar usando. Entonces echan a perder su barrera cutánea, etcétera. Entonces como que fue un match muy bacán, como de ella desde el lado más dermatológico y yo desde el dolor del usuario. Y al principio siempre dijimos que esto tenía que tener inteligencia artificial, cuando se empezó a hablar el tema de inteligencia artificial. Y como que nosotras empezamos como a tratar de meter tecnología, y ahí en algún momento como que empezamos a vender más y se nos empezó a quedar corta nuestra tecnología. Y ahí yo dije, no, tenemos que traer a Pablo, que yo con él había trabajado en Latam, trabajábamos súper bien juntos, y él es ingeniero y venía llegando también de un máster de tecnología e inteligencia artificial de Carnegie Mellon en Estados Unidos, y le dije, Pablo, ¿sabes qué? Te tenés que venir porque te necesito acá, como que necesitamos poder codificar el cerebro de Lalía. Y Lalía también es súper innovadora y emprendedora, y ella decía, en verdad, esto sí se puede codificar de alguna forma, sí puedo codificar un poco como mi forma de pensar. Entonces Pablo hizo a Liam, que nosotros cuando partió tratamos de hacer como el cerebro de la Lía nosotras, y le pusimos L-IA. Ese era nuestro modelo de tecnología. Como llegó Pablo, que es Pablo Marín, le pusimos la M de Marín al final y es Liam. Entonces Liam es el que genera las formulaciones optimizadas. Okay. Y al final lo que hizo Pablo fue codificar todo el conocimiento científico de la Lía en nuestro modelo, y lo que hace es agarrar el quiz de cada persona y entre, en verdad, millones de posibles combinaciones de todos los ingredientes disponibles, va a optimizar qué es lo que necesita tu piel para poder tratar todos los síntomas al mismo tiempo en simultáneo. Y define las formulaciones.
0: Genial.
1: Eso hace Liam. Y Liam también ha ido como progresando. Ahora tú te metís a Liam y podés ver todos los analytics, sacamos los mails personalizados que te llegan, cuáles serían las fórmulas que vamos a usar para ti. O sea, como que Liam en verdad está increíble. Como que yo veo a Liam y estoy tan orgullosa. Es como tener un hijo. Como que digo, en verdad es tan grande. Así que nada, lo que hace al final la Lía en un principio hacía cada una de las fórmulas hecha casi que a mano para cada persona cuando teníamos poquitas ventas. Y ahora la Lía, la gracia es que se demora muy poquitos segundos en revisar cada caso para ver si es que hay que hacer algún ajuste o no. Como que ella dice, en verdad Liam me ha aportado a mí como dermatóloga. Yo cambié la forma de recetar en mi consulta médica gracias a este señor.
0: A la perfección de Liam, que va aprendiendo con los datos finalmente. Impresionante. Sí. Oye, y Liam, claro, o sea, Liam actúa como este dermatóloga expertísima, en donde tú tenés como toda la información de todos tus clientes y todas las cosas
1: Así mismo.
0: ¿Cómo toman decisiones los tres? ¿Cómo están organizados en el equipo? Porque tienen la parte de tecnología cubierta, la parte de como del core del negocio, que es la parte de dermatóloga, y en el fondo la parte como de gestión y administración del negocio. ¿Han tenido que tomar alguna decisión de más o menos hacia dónde vamos? ¿Cuánto vamos a invertir en marketing? ¿Levantamos plata o no levantamos plata? ¿Contratamos gente o no contratamos gente? Como esas decisiones que en el fondo son de repente un poco como tensas, que tienen que estar súper alineadas con los propósitos y hacia dónde quieren los tres que vaya la empresa. ¿Cómo ha sido ese proceso? ¿Lo han sabido surfear bien?
1: Yo te diría que sí, somos tan distintos que te diría que como que ayuda, ¿cachai? Agradezco mucho como el que delegan harto en como en mis decisiones, aunque siempre son súper en conjunto. Ajá. Nos ha tocado tomar decisión de si queremos levantar capital o no, y hasta ahora ha sido muy, ¿sabéis que vamos bien con el bootstrapping? Sí, nos ganamos Startup Chile el año pasado, sí, en el 2025, y que fue bacán haber pasado por el programa y todo, pero siempre ha sido como desde, ¿sabéis que vamos bien creciendo solos y sigamos así? Y también agradezco mucho como a mis socios que han dicho, ¿sabéis que como que esto lo estáis liderando tú, y dale? Además que yo soy la única que está full time.
0: Perfecto.
1: Entonces, okay. También eso creo que ha sido importante, pero ellos son muy valiosos en el sentido que yo necesito como este como brainstorming y pimponeo de ideas, y creo que los dos han sido como muy buenos partners para eso, como para ir definiendo el camino, como oye, tengo este tema, conversémoslo y veamos cómo seguimos adelante.
0: ¿Cómo es la relación con los laboratorios? ¿Tienen algún laboratorio en especial con el que trabajan, o lo tienen diversificado para no depender solamente de uno? ¿Tienen que hacer alguna prueba de calidad, o esto, o uno confía plenamente a ciegas en el laboratorio? ¿Se demora mucho en la preparación de la crema? ¿Cómo es ese mundo?
1: Hasta ahora tenemos un laboratorio súper favorito, pero en realidad porque ha sido como un súper buen partner.
0: Okay.
1: Hemos trabajado increíble desde que empezamos a trabajar con ellos. Han sido de verdad que como siento que es como son unos más dentro de la empresa. Nos sentimos que trabajamos increíble con ellos, así que súper bien en ese sentido. Y lo bueno de la relación con los laboratorios es que ellos están regulados por el ISP. Entonces, okay, como que un poco no te tenés que preocupar de las certificaciones o que si funciona bien o mal, ellos tienen que cumplir. Entonces, la verdad es que hemos funcionado súper con ellos y hasta el momento ningún problema. Como que se han hecho cargo, no sé, si en algún momento una de las cremas quedó, no sé, se cortó, por ejemplo, y la clienta dijo como, oye, me llegó esta crema no sé cómo, uh-huh, la hacen de nuevo. Entonces, hemos tenido una relación súper buena, y con estos que te decía que tenemos una relación más cercana, tenemos unos SLA súper buenos también. Hemos llegado, okay, a unos acuerdos que nos han funcionado súper bien.
0: ¿Qué ha sido lo más difícil, Antonia, de emprender en este mercado? Entre la educación del cliente de eliminar la presencialidad con un dermatólogo cuando no es estrictamente necesario y cuando se puede confiar en Liam, o es la extrema competencia de las marcas que ya existen y cómo luchar en el fondo David contra Goliat constantemente y tratar de sostener esto. ¿Por dónde tú dirías que van estos principales desafíos que has tenido hasta ahora? ¿O tiene que ver con crecer en el equipo, con un crecimiento de repente un poco más acelerado que te gustaría tener como para poder crecer en el equipo y no que no dependan tantas cosas de ti?
1: Mira, yo creo que lo más difícil que nos ha tocado y que nos sigue tocando es la educación, en el sentido de que Skinology es una nueva categoría en el skincare. Entonces, cuando la gente escucha Skinology, como los leads, la gente que llega a preguntar como por Skinology, te pregunta, ¿dónde tomo una hora con la dermatóloga?
0: Claro.
1: O no me recomiendan ningún producto. Entonces, tienden a catalogarte en algo que ellos ya conocen. ¿Y qué conocen? La atención dermatológica o un algoritmo que te recomienda un producto. Entonces, poder explicarle a la gente que entiendo que no entiendas, porque esto es completamente nuevo, entonces te lo trato de explicar de una forma diferente, es lo que más nos ha costado durante estos 2 años y medio que llevamos vivos. O sea, de verdad que el hecho de poder comunicar que esto es, a ver, olvídate de todo lo que sabes del skincare y esto es algo nuevo, eso ha sido lo más difícil a nivel como más marketero. Como, sí, ¿cómo te explico correctamente para que no te confundas con lo que tú ya tienes en tu cabeza?
0: Igual es heavy pensar que eventualmente con todo esto como de los avances de de inteligencia artificial, eventualmente todo será personalizado. Uh-huh. O sea, todos vamos a tener nuestros propios agentes, todos vamos a tener como lo que realmente necesitamos cada persona, finalmente. Incluso pensaba como que cada uno va a tener como su propia página web en donde tú tenés tus cosas, como...
1: Y si tú lo pensáis, la medicina en general se ha ido personalizando. Como que,
0: 100%.
1: O sea, tu tratamiento, podemos tener lo mismo, pero tu tratamiento es completamente diferente al tuyo y quizás van a partir haciendo algo y no te funcionó y lo van a cambiar y lo van a ir adaptando según cómo vas tú. Y lo mismo a nosotros en el skincare. O sea, puede que en una primera etapa, pucha, no te funcionó como tú creías, entonces vamos a ajustar las formulaciones para que te funcione. Mm. Y vamos a ir aprendiendo de ti hasta que, como que tú estés contenta también, ¿cachai?
0: De todas maneras. Y esto da para mucho, finalmente, también da para el pelo.
1: El pelo también, o sea, te ponéis todas nuestras clientas fieles como, por favor, saquen el champú. Sí. Es como, ya, pero espérate, déjame terminar de afinar el bien como y de lograr crecer como necesitamos crecer para poder hacer los champús.
0: Para poder meterse en otras, sí, pues en otras categorías.
1: Sí.
0: Y acaban de ir a Miami con Scale W de BCI. Están mirando Colombia, Brasil, México. ¿Qué aprendiste en ese viaje que no esperabas?
1: Mira, tuvimos hartas conversaciones con Venture Capital en general. Fuimos a Miami porque fuimos los ganadores del programa de Scale W, que es el de BCI con mujeres empresarias.
0: Sí.
1: Y ahí tuvimos estas conversaciones con los Venture Capital y al final, como que claro, uno... Como emprendedora, tú empezás a escuchar las historias de éxito de los del lado y que abren países y no sé qué. Y en verdad, como que en ese viaje yo dije, espérate, yo como que necesito poder afinar bien, necesito entender bien cómo crezco y como lograr bien como este wheel de crecimiento en Chile para poder después como hacer un poco copy-paste en el resto de los países. Así que estamos en eso. Te diría que desde marzo que venimos súper bien, venimos como logrando buenas tasas de crecimiento como hubiéramos esperado en un principio, pero que nos costó partir por esto mismo del marketing.
0: Sí, sí, sí.
1: Pero ahora como que encontramos la forma de poder explicarlo mejor y también cambiamos algunas cosas en la página web que nos han ayudado a que la gente entienda qué es Skinology. Así que creo que sí, podría ser que el otro año pensemos en abrir nuevos países.
0: Es importante eso que decía Antonia, porque en el fondo como no hay un momento exacto en donde una startup sabe que tiene que dejar su mercado de origen para poder expandirse. Y hay una mezcla entre como tratar de lograr la, no sé si perfección, pero por lo menos como algo que uno con lo que se sienta cómoda para poder hacer el copy paste. Y hay un grado también como de ese sobre riesgo de un mercado como medio desconocido, que si uno, okay, Latinoamérica y todo lo que quiera ahí, pero igual es desconocido, igual es como medio partir de cero, igual uno se puede equivocar. Entonces, en eso las mujeres somos mucho más cautelosas.
1: Sí, también creo.
0: Que los hombres, que llegan y se tiran y ay, ay, ni
1: no
0: importa.
1: Y como que hay cosas que tenés que como ir pasando y equivocándote y aprendiendo para que después sea un camino más fácil. Porque tú ahora nos pasó que en abril crecimos muchísimo. Y en mayo también. Y nos pasó algo que nunca habíamos pensado que nos iba a pasar. Nos quedamos sin envases.
0: No te puedo creer.
1: Nos quedamos sin envases. O sea, te juro, hoy en la mañana estaba peleando como, ¿qué hago? Que no hay envases en Chile para poder hacer las cremas, ¿cachai?
0: Claro.
1: Agotamos todos los recursos para poder encontrar envases. Como, ¿qué hago? Como crecí tanto.
0: Sí, o sea,
1: qué increíble happy el happy problem. Pero ¿cómo resuelvo? ¿Cómo hago para no poner como agotado en la página web? ¿Me cachai? Entonces, como son cosas que... Qué bacán que te pasen cuando eres, entre comillas, chico, para ver cómo solucionáis y cómo aprender para adelante. Y son cosas que te tienen que ir pasando y que son problemas, entre comillas, de crecer rápido. Pero que si en el fondo, no sé, yo estuviera abriendo México ahora, como que no sé, que no hubiera podido resolverlo en los envases, ¿cachai? Yo hubiera tenido que poner agotado en la página web.
0: Claro.
1: O sea, son detalles,
0: detalles.
1: Son cosas que van a ser anécdotas. Yo sé que van a ser anécdotas, pero...
0: Y que marcan la diferencia, sí. Y que marcan también como tu salud mental, poca, ya sea como hasta dónde uno estira, o sea, hasta dónde finalmente uno maneja ese nivel de estrés que es entretenido y que te mantiene arriba, obviamente. Uh-huh. Pero cuando ya son problemas que empiezan a ser tan desagradables que te empiezan a enfermar, básicamente. Es demasiado el nivel de estrés.
1: Sí.
0: Sí. Tú misma dijiste que querías... que querías el skincare ideal sin tener que convertirte en experta. Hoy eres la CEO de una skin tech. Uh-huh. ¿Te convertiste en experta de piel sin querer o todavía eres la usuaria que solo quiere que le funcione la crema?
1: Yo te diría que es un intermedio. No soy experta. Todavía no soy experta. Estoy lejos. O sea, cuando tenemos a alguna clienta que llega diciendo algo, yo no le contesto. O sea, siempre le voy a ir a preguntar a la Lía y siempre digo como, ya, obvio que la Lía sabía mucho más que yo y yo no hubiera podido contestar esto. Y sigo sin saber bien la cuestión de la mezcla de los ingredientes. La mezcla de los ingredientes es heavy. O sea, al final, un ingrediente con diciendo, pero es que no me pusieron retinol en la crema. Sí, no te pusimos retinol en la crema porque pediste tratar otras 80 cosas en tu piel y el retinol es inestable y necesitábamos combinar con otros ingredientes y la combinación de ingredientes es lo que te va a ayudar para esto.

0: Entonces, al final, como que yo digo, chicas, no son expertas en skincare. Y voy a ir a una anécdota que me pasó cuando te dije que yo había ido a, como a investigar la primera vez que salí de Sephora con las manos vacías. Me acuerdo haberle preguntado a mi amiga, que era como la máquina del skincare, y ella me dijo, no, ya, tenés que ir a The Ordinary, tenés que comprarte el retinol, pero al 0,0 no sé qué, partir por ahí, porque después tu piel se te va a ir acostumbrando. Yo estaba embarazada. Yo no podía usar retinol, ¿me cachai? Entonces, como que no, vayan donde los expertos reales, no donde la amiga que se cree seca en el skincare
1: especialista.
0: Sí. Así que yo, después de 2 años y medio siendo la CEO de Skinology, todavía me considero que no soy una experta y que estoy cuidando mi piel como una experta, sí. Porque la Lía está detrás de eso, porque ella es la experta.
1: Es que eso es, ¿no? ¿Para qué hay que...? Ya tenemos demasiadas preocupaciones en nuestra vida, para más encima empezar a volvernos expertas en skincare. Dejemos a Liam que haga la pega por nosotros y que nos mantenga nuestra cara perfecta. Página web e Instagram, por favor.
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1: Ya saben, entonces, si quieren tener la piel que tiene aquí mi invitada, para las que la estaban viendo en YouTube, ya saben, Skinology, déjense deliciar con las cremas que les prometen tantas cosas, váyanse a su fórmula personalizada.
0: Váyanse a la segura. Pero ojo, que yo estoy en la etapa como 14, ¿ya?
1: O sea, hay 14 pruebas.
0: Llevo 14 de estas cajitas, ¿cachai? Entonces voy súper avanzada en la fórmula, entonces no crean que van a tener mi glass skin en un segundo, no, tampoco. No, la Lía hace lo que puede también.
1: No, está perfecto. Yo tengo que partir ahora ya, antes que sea demasiado tarde. No me hagáis suma mi luchito, ya. Nos vamos a un corte. Muchas gracias, Antonio.
0: Gracias. Increíble. A ti, estuvo muy entretenido. Muchas gracias.
1: Increíble esta personalización, entonces, ya saben, para el cuidado de nuestra cara, skincare, como se dice ahora, todo el skincare. Y todos estos especialistas que nos dicen qué hacer, escuchen a Liam y se acabó. Punto final, nos vamos al corte. Gracias a ti. 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Al corte y ya volvemos.
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1: Ya estamos de vuelta, como siempre, en nuestro tercer y último bloque, pero tan importante, cargado de información relevante para todo nuestro país de manera transversal. Estoy con Janet Escudero, ella es directora de Talento Digital para Chile, y nos viene a contar de esta... ¿Cómo lo podemos decir? De esta propuesta, de este lanzamiento entre Google y Talento Digital, donde juntos lanzan 15.000 becas en habilidades digitales EIA. Impresionante esta convocatoria en el 2026, que se lanza en el marco de los 15 años de Google en Chile, ofrecerá acceso gratuito a 9 certificados profesionales y 3 cursos especializados en habilidades digitales EIA. Y esto es online, y bueno, mucha información que Janet nos va a contar. Bienvenida a Empréndete. ¿Cómo estás, Janet?
4: Súper bien y súper contenta con esta iniciativa de Becas Crece con Google 2026. La verdad, estamos muy contentos. Esta es la cuarta versión del programa. Entonces, estamos muy contentos. Esta iniciativa busca ampliar, ¿cierto?, el acceso a formación en habilidades digitales a las personas, ¿cierto? Y también se desarrolla en otros países. Así que somos un programa de la región, digamos.
1: ¿En qué otros países se desarrolla, Janet?
4: en Argentina.

0: Argentina, en México, en Colombia.
1: Wow. ¿Cómo funciona esta alianza entre Talento Digital y Google?
0: Mira, este año, la verdad que esta convocatoria es inédita porque, como tú decías, vamos a entregar 15.000 becas, la verdad que es guau, en el contexto del cumpleaños quinceañero de Google, ¿no? Sí. De sus 15 años, y estamos muy contentos porque triplicamos los cupos, ¿no? El año pasado teníamos 5.000 cupos y hoy día tenemos 15.000 cupos, ¿no? Y el objetivo de esta iniciativa es que las personas puedan adquirir habilidades prácticas, ¿no? En áreas de tecnología altamente demandadas. Entonces, solo hay que atreverse, ¿no? Hay que potenciar la empleabilidad, prepararse para los desafíos de la economía digital. Entonces, yo siempre digo, atrévanse. Es llegar y tirarse. Muchas dicen, no, es que no sé, es que yo no sirvo. Sobre todo las mujeres. Y después están sorprendidas lo que aprenden, la verdad, y cómo son sus habilidades. Así que están muy buenos.
1: Muy buenos.
0: Ahora, para postular, que yo creo que me hace esa pregunta.
1: Te la voy a hacer y también quiero saber quiénes pueden postular, porque tú dijiste, hay que atreverse nomás, pero hay que tener alguna edad, hay que contar con alguna enseñanza media completa, tengo que solamente querer aprender estas habilidades en IA, tengo que rendir alguna prueba. Cuéntame, ¿cuáles son los requisitos para poder postular y las fechas de postulación?
0: Ser mayor de 18 años.
1: Ok.
0: Y ser chileno o extranjero con carnet de identidad chilena vigente. ¿Ya? Así que
1: perfecto.
0: No tenemos ningún requisito más. Así que por eso yo digo que se atrevan. Y las fechas del 28 de mayo hasta el 10 de junio. Pero te paso un dato, por ahí podría ser un par de días más. Pero no olviden postular.
1: No pueden olvidarse postular, de todas maneras. ¿Y hay que rendir alguna prueba?
0: Sí, hay que rendir una prueba. Son 12 minutos. No es de conocimiento, es lógico-matemática.
1: Okay.
0: Así que... solo rendirla.
1: Solo rendirla. Maravilloso. ¿Y cuánto dura más o menos esa evaluación online?
0: 12 minutos.
1: 12 minutos. Ah, nada.
0: 12 minutos.
1: Ya, y en el fondo tengo que hacer como una prueba cortita, fácil, al menos 18 años, contar con un RUT chileno, enseñanza media completa.
0: Cuarto medio.
1: Y ahí puedo acceder entonces a 9 certificados profesionales y 3 cursos especializados en habilidades digitales e IA. ¿Me puedes contar un poco más o menos cómo, qué cosas es lo que van a hacer? Porque curso digital en IA es como un poco amplio. Me van a enseñar a usar algunas herramientas puntuales, voy a aprender a ser agente. O ¿cuál es el alcance finalmente de estas becas que lanza Google y Talento Digital en nuestro país?
0: Mira, en el caso de la formación del certificado profesional en IA, es formación de fundamentos de inteligencia artificial y aplicaciones prácticas. Nada terrible, ¿eh? Y yo creo que te aproxima al mundo de la IA en forma muy simple, ¿no? Y eso es lo valioso. Ahora, tienes otros certificados más sofisticados, como análisis de datos avanzados, ¿cierto? Que también lo usa la IA. Ciberseguridad, que hoy día también es un elemento súper importante. Marketing digital, que también es muy interesante. Y muy necesario, ¿cierto? Análisis de datos, gestión de proyectos, diseño UX UI, además hay algunos cursos. La gracia de esta beca, tú puedes hacerlos todos. Esto dura 6 meses. Tú puedes hacer todos los certificados.
1: Ah, ¿ya? Wow.
0: No es uno.
1: Okay.
0: En particular.
1: Perfecto.
0: Pues todos.
1: Perfecto.
0: ¿Ya? Lo más importante, cómo postular. Yo creo que eso no se nos puede olvidar, ¿no? Esto de las personas interesadas deben registrarse en el portal de Talento Digital para Chile, esto es www.talentodigitalparachile.cl, postulan a la beca Google y luego ahí deben rendir la prueba, el ARP, como le decimos nosotros.
1: Listo. ¿Ya? Y puros beneficios, imagínense, esta tremenda iniciativa que Google y Talento Digital lanzan, 15.000 becas en habilidades digitales e inteligencia artificial. Hay que solo atreverse a hacerlo, al final uno no pierde nada. Es súper importante subirse en este mundo de la IA. Si ya no estás usándolo, estáis súper atrasado, te voy a decir, inmediatamente. Así que la idea es aprender a usarlo para cosas que realmente sean útiles, que nos ahorren tiempo, que nos ayuden a ser más eficientes, sin ánimo de reemplazar seres humanos, sino que en el fondo de potenciar lo que nosotros como humanos sabemos hacer mejor, asistido básicamente por la inteligencia artificial. Genial. Entonces, hasta el 10 de junio están abiertas las inscripciones. Recuérdanos, por favor, Janet, la página web para que la gente se inscriba, y con eso cerramos.
0: www.talentodigitalparachile.cl. Atrévanse y postulen.
1: Eso, atrévanse y postulen. Y con eso nos vamos entonces. Muchas gracias, Janet. Que sea un éxito esta cuarta versión. Y nos encontramos la próxima, como siempre, a esta misma hora. Que tengan un increíble fin de semana. Disfruten el programa, disfruten lo que quieran. Escuchen las noticias de Chile y el mundo para estar enterados de lo que está pasando. Y nada, pues nos vemos el próximo sábado. Que estén bien. Chao.
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7: Lectura del Santo Evangelio de nuestro Señor Jesucristo según San Juan. En aquel tiempo dijo Jesús a los judíos: yo soy el pan vivo que ha bajado del cielo. El que coma de este pan vivirá para siempre. El pan que yo daré es mi carne para la vida del mundo. Disputaban entonces los judíos entre sí: ¿cómo puede éste darnos a comer su san carne? Entonces Jesús les dijo: os aseguro que si no coméis la carne del Hijo del Hombre y no bebéis su sangre, no tenéis vida en vosotros. El que come mi carne y bebe mi sangre tiene vida eterna, y yo lo resucitaré en el último día. Mi carne es verdadera comida, mi sangre es verdadera bebida. El que come mi carne y bebe mi sangre habita en mí y yo en él. El Padre que vive me ha enviado y yo vivo por el Padre. Del mismo modo, el que me come vivirá por mí. Este es el pan que ha bajado del cielo, no como el de vuestros padres, que lo comieron y murieron. El que come de este pan vivirá para siempre. Palabra del Señor. Gloria a ti, Señor Jesús. En la Iglesia Universal hoy día es el domingo 10 del tiempo ordinario, pero en Chile y en otros países también, en que Corpus Christi no es feriado, esta fiesta se celebra hoy. En otras partes es el jueves. ¿Por qué? Porque Jesús celebró la última cena en jueves. Entonces estamos celebrando esta gran fiesta de Corpus Christi, que es una especie de reflexión sobre el Jueves Santo, con una diferencia. El Jueves Santo es más que nada, podríamos decir, un memorial.

Realmente el cuerpo de Cristo, ya, ya no está el pan, la sustancia de pan, sino la sustancia de Cristo, el hombre verdadero y Dios verdadero. Eso es lo que estamos celebrando hoy día. Yendo un poco a las lecturas, la lectura que acabamos de escuchar, entonces Jesús dice, mi carne es verdadera comida, mi sangre es verdadera bebida. Jesús había dicho, yo soy el pan de vida, coman de mí, ¿eh? Y ellos dicen, pero ¿cómo puede ser? Pero Jesús, en lugar de aguar este mensaje, de tratar de hacerlo más débil, lo hace caer, lo hace más fuerte. Dice, mi carne es verdadera comida, mi sangre es verdadera bebida. Agrega ya la sangre. Y usa términos que, según los que saben bien los idiomas hebreo, arameo, en que hablaba Jesús, y el griego en que se puso por escrito, se usan términos de comer como que es casi como devorar, ¿ya? Es una palabra muy, muy fuerte. ¿Por qué? Porque Jesús quería enfatizar, ¿ya?, que en realidad el pan consagrado es realmente su cuerpo, la sangre, el vino consagrado es realmente su sangre, y este es el punto más importante. Y eso es lo que celebramos en el Corpus Christi, y es lo que enseña esta doctrina de la transustanciación. Bueno, después voy a volver a esto, tocar un poquitito la primera lectura, que es el Deuteronomio. Se dice que el Señor tu Dios te alimentó con el maná. Moisés hablando con su pueblo, recordándole las cosas que había hecho por él. Y después, para enseñarte que no solo de pan vive el hombre, sino de toda palabra que sale de la boca de Dios. De todo lo que sale de la boca de Dios. Bueno, y después el Salmo, que en estos años estoy tratando de concentrarme en el Salmo, que es el Salmo 147. Decimos así: glorifica al Señor Jerusalén, alaba a tu Dios Sion. Sion es la montaña donde está el templo, está ubicado en Jerusalén, que ha reforzado los cerrojos de tus puertas y ha bendecido a tus hijos dentro de ti. Le da paz a Jerusalén, la ciudad santa, después de que ha sufrido tanto, se han reconstruido las murallas, y entonces el salmista invita a los habitantes de Jerusalén a glorificar al Señor, porque al fin tienen paz. Dice más adelante, ha puesto paz en tus fronteras. Y aquí viene una frase que es importante, porque viene el alimento, ¿eh? Te sacia con flor de harina, con flor de harina. Yo no sabía que era la flor de harina. Recuerdo cuando yo era niño existía una harina flor, la marca era flor. Esta es flor de harina. Bueno, es la mejor parte de la harina. ¿Ya? Cuando se muele el trigo, después se cierne y se separa la impureza de la pureza. Ahora se usa la harina integral, ¿ya?, que es justamente lo contrario. La flor de harina es lo blanquito, ¿ya?, lo que no tiene nada de corteza, y por tanto es lo más valioso. Entonces, eso es lo que dice el salmista, que Dios te sacia a ti, Jerusalén, a ti, sacia a su pueblo con lo mejor de la harina, con la flor de harina, bueno, con el alimento que realmente vale. Más adelante, entonces, esta flor de harina, esto es lo más valioso, el alimento más valioso, justamente el cuerpo de Cristo, que nos da Jesús en la Eucaristía. Más adelante dice entonces, deshace con flor de harina y él envía su mensaje a la tierra y su palabra corre veloz. El mensaje, la palabra. Acuérdense que Jesús es la palabra de Dios, es el mensaje de Dios. Entonces hay un paralelismo ahí entre el cuerpo y el mensaje, ¿ya? Y Jesús justamente en este capítulo 6 del Evangelio de San Juan que vimos hoy día, empieza hablando del pan de vida y da la impresión que el pan es su mensaje, ¿ah? Y más adelante después dice que es su cuerpo. Están las dos ideas en el capítulo 6 de Juan, y más adelante dice, anuncia su palabra a Jacob, ¿no?, la palabra. ¿Cuáles son sus palabras? Sus decretos y mandatos a Israel, ¿ya? Acuérdense que Dios nos da los mandamientos y las leyes. Entonces, que nos va diciendo, hay que hacer esto, hay que hacer esto otro, ¿ya?
Dice, con ninguna

0: Nación obró así, y les dio a conocer sus mandatos. Bueno, el Señor a nosotros nos ha dado sus mandatos, y el mandato importante es: tomen y coman todos de él, porque esto es mi cuerpo. Tomen y beban todos de él, porque esta es mi sangre. Bueno, ese es uno de los mandatos que nos da Jesús, ¿verdad? El Hijo de Dios, el enviado de Dios, y es lo que estamos celebrando en esta fiesta de Corpus Christi. Les recuerdo algo que he dicho en casi todos los años que me ha tocado predicar sobre esto. A mí por lo menos me llamó mucho la atención un detalle que aparece en un misal, que justamente lo tengo aquí en mis manos, y que dice que esta fiesta del Santísimo Cuerpo y Sangre de Cristo, Corpus Christi, se comenzó a celebrar en Lieja en 1246, siendo extendida a toda la Iglesia Occidental por el Papa Urbano IV en 1264, teniendo como finalidad proclamar la fe en la presencia real de Jesucristo en la Eucaristía. La historia es bien interesante. La voy a resumir. En estos años la he explicado con más tranquilidad. Juliana de Lieja, una mujer belga que de niña participaba con mucha devoción en la adoración a la Eucaristía, la adoración al Santísimo Sacramento, que era muy popular en esa ciudad, en Lieja, en Lieja, como se dice en francés, no sé francés. Y ahí entonces está esta devoción, que no era muy común en esa época, había empezado hacía poco, justamente con mucha fuerza en esa ciudad. Y después Juliana entra a religiosa, se hace religiosa, y ella tiene en su juventud una visión en que ve la luna llena, preciosa, pero con una mancha negra. Y se pregunta, ¿por qué será esta mancha en la luna? Y Jesús le dice, esa luna llena es el año litúrgico, que es algo muy lindo, pero falta algo, falta una fiesta especial para celebrar el Corpus Christi. Es decir, el cuerpo y la sangre de Cristo. Jesús dice, los cristianos fue santo, era distinto. Donde estaba al comienzo, el énfasis que está aquí, en que Jesús no solamente dice hagan esto en breve, sino que se queda en las especies consagradas. Y eso es una práctica, hasta la práctica de los cristianos, basada en lo que Jesús hace en la multiplicación de los panes, que no sobre nada. O sea, los restos de los panes hay que guardarlos. Los panes consagrados se guardan y se llevan a los enfermos. ¿Y por qué? Porque desde el comienzo de la Iglesia existe la convicción de que en el pan consagrado está realmente el cuerpo de Cristo, sino para que guardarlo con devoción y por qué llevarlo a los enfermos. Porque esto pues se ha negado durante la Reforma Protestante. Entonces, el tema es eso. Algo pasó en ese pan que cambió realmente el cuerpo de Cristo. Y ese es el punto. O sea, faltaba eso, ¿ya? Esto curiosamente ocurre 300 años antes de la Reforma Protestante. Era quizás para prepararnos nosotros para esta fe importante, este punto importante de nuestra fe, que Cristo realmente está presente en el cuerpo, en el pan consagrado, en su cuerpo. Está ahí. Bien, entonces Juliana tuvo esta visión y no se la contó a nadie. Cuando ya era más grande y pasó a ser la superiora de su convento, le contó en confesión a su director espiritual, que era un padre dominico. El padre dominico era muy sabio, era los más educados en esta época. Le cuenta esto y él le dice, ¿me permite contarlo esto? De confesión, pero ¿me permite contarlo? Porque a lo mejor Dios nos está dando un mensaje. Y ella dice sí. Bueno, lo habla este padre dominico, que después llegó a ser el superior general, el inspector general de la orden, lo habla con el obispo y ellos hacen una conexión teológica, empiezan a estudiar y dicen, sí, esto que pasó, esto parece que es verdad. Entonces, la cosa es que ahí el obispo se entusiasma y entonces instaura para su diócesis la fiesta de Corpus Christi. En esta comisión estaban además del obispo, de este padre dominico, algunos teólogos, y estaba el nuncio. Y resulta que este nuncio, unos años después, unos 15 años después, fue elegido papa, y ese es Urbano IV. Y quizás se le había olvidado todo esto, pero hubo un milagro eucarístico, y ahí se recordó de esto. Entonces dijo, hay que extender esta fiesta a toda la Iglesia Universal. Y eso lo hace en 1264. Es fácil de acordarse, 1246, 46, después 64, 1264. Ahí sí, entonces a la Iglesia Universal. Y el Papa le encarga al más grande teólogo de esa época, quizás de toda la historia de la Iglesia, Santo Tomás de Aquino, a componer los textos litúrgicos de la misa de Corpus Christi. Y es ahí entonces que él crea himnos preciosos, que se ha, le han puesto canciones, como Tantum Ergo, Panis Angelus, como Angelus, todas estas que se le han puesto música, que son himnos preciosos a la Eucaristía, a la presencia real de Cristo en la Eucaristía, son compuestos por Santo Tomás de Aquino, las letras. Entonces, eso es un poco la historia de este, de esta fiesta. Curiosamente, a los pocos meses después de instaurar esta fiesta de Corpus Christi, este Papa murió, y en realidad gobernó la Iglesia muy poco tiempo. Entonces parece que su misión en el mundo era llegar a Papa para decir, hacer eso, instaurar la fiesta de Corpus Christi. Bueno, pedimos al Señor que nos dé un gran amor en la Eucaristía, que vayamos a misa todos los domingos con mucha devoción, sabiendo que Él está presente ahí, y también que nos demos el tiempo de adorar en silencio, que Jesús presente en la Eucaristía, solamente cuando hay adoración al Santísimo, ir a las iglesias y estar ahí en silencio, en oración, sabiendo que Cristo está presente sustancialmente ahí. En el nombre del Padre, y del Hijo, y del Espíritu Santo. Amén.
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0: 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Muy buenos días.
1: Agricultura indica la hora. 6:03 a.m.
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3: Aquí estamos preparados, listos para usted, para un nuevo capítulo de Agenda Agrícola. Usted sabe, si se lo perdió, si no pudo verlo, no importa, vaya al canal de YouTube en arroba Agenda Agrícola y puede ver todos los capítulos anteriores de nuestro querido programa Agenda Agrícola. Y también puede ir a nuestro Instagram, que es arroba agenda-agrícola TV. Ahí nos vemos y ahí nos escuchamos en Agenda Agrícola, que aquí comienza. Esta semana tuve la oportunidad de participar de la cuenta presidencial y la verdad que quiero hacer una especial mención al reconocimiento que hace el presidente de la República del rol de la agricultura, obviamente, como proveedor de alimentos para Chile y para el mundo, y también la importancia de la infraestructura hídrica. Ahí hizo un anuncio importante de una inversión relevante en infraestructura hídrica y también en conectividad y también en el desarrollo forestal. Así que la verdad que, ¿qué quiere que le diga? Me volví al paraíso contento, entusiasmado y motivado de esa mirada de nuestro presidente de la República. Buena cosa. Y también comentarles, si usted quiere saber lo que está pasando y cómo va a ser la próxima temporada agrícola, bueno, puede conectarse a nuestro canal de YouTube, arroba Agenda Agrícola, y podrá ver el día 10 de junio, a contar de las 8 de la mañana, el seminario de la Sociedad Nacional de Agricultura, cómo viene la temporada. Así que ya sabe, no se pierda ese programa el día el miércoles 10 de junio a contar de las 8 de la mañana para ver lo que va a pasar en la próxima temporada agrícola. Vamos a los titulares del programa de hoy.
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4: Bueno, a propósito de lo que comentaba yo en la editorial, sin duda alguna la situación hídrica y la disponibilidad de agua es fundamental para el mundo de la agricultura, para el mundo rural, ¿no es cierto? Y fíjese que, bueno, en la reciente cuenta pública el presidente fue muy taxativo, muy claro de la importancia que le quiere al gobierno, que le quiere al Ministerio de Obras Públicas, y para entrar en detalle sobre esto y también el tema de vialidad, que es un tema también muy muy relevante, para entrar en detalle sobre esto tenemos aquí en estudio, fíjese, al subsecretario de Obras Públicas, don Nicolás Balmaceda. Nicolás, muchas gracias por estar aquí hoy día con nosotros.
6: Pablo, muy buenos días, muchas gracias por la invitación y saludo a todos tu auditorio.
4: Encantado. Y antes de entrar en la conversación, mira, justamente para muestra un botón, vamos a ir rápidamente a una pequeña cuña de lo que nos dijo el presidente en la cuenta pública recién pasada. Por favor.
7: Sin agua no hay desarrollo agrícola, sin agua no tenemos posibilidad de crecer. Y tenemos que fortalecer el trabajo agrícola, y uno de los pilares estratégicos para el desarrollo de la agricultura nacional es impulsando una inversión histórica en riego y en seguridad hídrica, apoyando la agricultura familiar campesina y ampliando el acceso a los productos que podemos obtener del mercado internacional, que nosotros podemos promover también innovando y enviando a otros países. Pero en eso hoy día hay una fuerza de tarea también, como dijo el ministro de Agricultura, trabajando para enfrentar esta crisis hídrica que atraviesa hoy día nuestra nación.
4: Así es, subsecretario. Crisis hídrica y el presidente se hace cargo, el gobierno se hace cargo y quiere impulsar una inversión histórica, dice, justamente para la infraestructura hídrica, para de verdad fondo darle certeza física a los agricultores, al mundo rural, al agua potable rural, en general a todos los usuarios del agua. ¿Por qué esta prioridad? ¿Con qué se contraen y cuál es el plan hacia adelante, subsecretario?
6: Bueno, no es ningún misterio, Juan Pablo, que nuestro país atraviesa una crisis hídrica profunda desde hace 15 años y por lo tanto un esfuerzo como nueva administración es enfrentar ese problema y desde distintos ángulos. En lo que a mí respecta como subsecretario del Ministerio de Obras Públicas, tenemos 4 ejes en el ministerio y uno de ellos se denomina Agua para el Desarrollo y tenemos una preocupación especial en este tema a través de 4 medidas que podemos profundizar si así les parece. Ajá. Fundamentalmente, en primer lugar, es el trabajo con la Dirección General de Agua, que, como tú bien sabes, es parte del Ministerio de Obras
4: Públicas. Cerca de 28.000, 30.000 expedientes pendientes, subsecretario.
6: Exactamente, 28.000 expedientes pendientes que vienen desde distintas administraciones acumulándose y año a año se incorporan poco más de 8.000 solicitudes. Yeah. Y eso es un retraso que es inaceptable. En un titular del diario El Mercurio, el Cuerpo de Economía y Negocios, hace un mes, nos informaron de que la Dirección General de Agua ese es el segundo organismo con más atraso en sus resoluciones después del Consejo de Monumentos Nacionales. Y es un triste récord que nosotros hemos heredado y que tenemos un plan definido para solucionarlo a través de 3 medidas fundamentales. En primer lugar, en reformar la dotación de la Dirección General de Aguas. Teníamos gente dedicada a otras labores, los estamos traspasando a la resolución de estos expedientes. Simplificando nuestras normativas, hay un proceso de facilitación regulatoria que también es consustancial a toda esta administración y a todos los ministerios, estamos todos trabajando en eso, y adoptando mejores procedimientos y nuevas tecnologías. Con la incorporación de la inteligencia artificial, también estamos avanzando mucho en esta tarea que nos hemos propuesto, determinar con el conjunto de expedientes, con estos 28.000 expedientes que tú terminas, en un plazo de 4 años.
4: Subsecretario, ¿y el rol o la colaboración con las organizaciones de usuarios, que tienen tanta información, que dice, bueno, la verdad es que nosotros generamos y somos responsables de una política pública en el territorio, pero también tenemos mucha información. ¿Por qué no usar esa información y esa colaborarse con ellos?
6: Bueno, sin duda que hay que apoyarse en ellos, porque la verdad, el tema de la información es uno. Usted sabe que aquí existen 2 registros, por un lado está el conservador y por otro lado el catastro de agua, y que no siempre conversan. Ajá. Y esa información la aportan nuestros usuarios, y para nosotros estas son organizaciones fundamentales con las cuales estamos trabajando muy de la mano.
4: Subsecretario, ahora lo decía muy claramente el presidente, en Chile la verdad que evidentemente Fonso ha ido disminuyendo las precipitaciones, pero seguimos teniendo precipitaciones y de manera muy, muy violenta, y aparentemente este invierno así va a ser, ¿no es cierto? Con eventos, pocos eventos, pero muy abundantes, y hay una proporción muy grande de agua que se vierte al mar. Infraestructura de acumulación de agua, subsecretario, viene hace muchos años también, se vienen priorizando 20 y tantos embalses. ¿Cómo estamos con eso? ¿Qué se está avanzando? ¿Cuál es un poquito la propuesta al respecto?
6: Seguimos trabajando en esa línea, pero no es la única línea. Evidentemente, los embalses ya no son la única solución para nuestro problema hídrico. Es cosa de ver la capacidad de agua que tienen al día de hoy los embalses en el norte de Chile, entre 5 y un 10%. Pero como tú bien dices, lo que ha cambiado es la frecuencia y la intensidad de estas precipitaciones. Por lo tanto, los embalses siguen siendo solución. Y a través de la Dirección de Obras Hidráulicas, que depende del MOB, tenemos un plan de embalses que está priorizado, y esto muy en colaboración con el Ministerio de Agricultura. A mí me tocó personalmente asistir al Comité de Ministros de la Comisión Nacional de Riego, donde se revisa esta priorización, y le puedo contar que tenemos 9 proyectos que son los más avanzados en esta lista priorizada de 27 embalses en el país, que suman una capacidad de 1.500 millones de metros cúbicos distribuidos entre la región de Coquimbo y hasta Ñuble y un poco más al sur también, y con estos 9 estamos avanzando sin ir más lejos. En el día de ayer, por ejemplo, me tuve reunión con la Junta de Vigilancia del Río de Guillín para analizar los avances del embalse Zapallar, que es el que tenemos más avanzado en esta línea, y seguimos trabajando porque creemos que los embalses efectivamente para la zona centro y sur van a cumplir un rol fundamental para superar esta crisis hídrica.
4: Ahora, ustedes decía no solamente embalses, sin duda son muy importantes, pero también entonces hay toda una proyección de desalación, de infiltración de napa, de reuso de agua, de embalses no solamente de cabecera, sino también embalses laterales, todos.

0: ¿Parte de la batería, subsecretario?
1: Absolutamente. Desalación es sin duda también parte de la estrategia de este gobierno para la solución de la crisis hídrica, y es un sector en que muy notablemente se ha avanzado mucho y gracias al esfuerzo privado. Y en esto hay que reconocer, ¿cierto?, y al César lo que es del César, lo que nuestro país ha logrado en materia de desalación. Al día de hoy existen 32 plantas desalando agua de capacidad industrial que permiten desalar 14.000 litros por segundo. Esto es más de un millón de metros cúbicos al día. Eso es suficiente para alimentar una población de 8 millones de personas. Ahora, estos son proyectos que han sido impulsados fundamentalmente por la minería, pero el modelo va mutando hacia plantas multipropósito.
2: Bien, eso le iba a preguntar justamente de fondo, de cómo avanzar hacia eso, de modo que todos se vean beneficiados de esas inversiones.
1: Bueno, justamente, yo hace dos semanas fui, porque además otro sello del gobierno del presidente Kast es el trabajo en terreno. El presidente Kast, lo hemos visto, en este tiempo que lleva en su administración, un tercio de su tiempo ha estado en las regiones. Lo mismo el ministro de Obras Públicas, particularmente yo, ya he estado en 7 regiones. Y hace dos semanas atrás pude conocer personalmente la planta que hay en Puchuncaví, el proyecto de Aguas Pacífico, que es el proyecto Aconcagua, y esa es una planta multipropósito, que el 50% de lo que produce, que está pronto a iniciar su producción ahora en cosa de semanas, son 1.000 litros por segundo. El 50% es para minería, pero un 25% es para empresas sanitarias, para llevarle agua a la población, y el 25% restante es para uso industrial y agrícola.
2: Buenísimo. Estamos conversando con el subsecretario de Obras Públicas, don Nicolás Balmaceda. Subsecretario, sin duda también importante, y yo lo decía, no solamente el agua para la producción agrícola, para los servicios industriales, sino también, obviamente, para la bebida, está priorizada en el código de agua. Ahí están los servicios sanitarios rurales, los APR antiguos. Ustedes están en un proceso de descentralización para generar una mejor gestión. ¿En qué está eso? ¿Por qué no nos explica brevemente qué significa?
1: Está muy bien informado usted. Porque...
2: Bueno, pero hay que prepararse, por su secretario.
1: Creo que se previsó la tarea el conductor, porque efectivamente un foco de nuestra administración es reconocer el esfuerzo de los privados y descentralizar, ¿cierto? Y en ese sentido, nuestros servicios sanitarios rurales, que son una parte importante de lo que hace el Ministerio de Obras Públicas, pueden y debieran descentralizarse, en términos que no todo debe hacerse desde Santiago, y por lo tanto nosotros estamos trabajando muy de la mano de los gobiernos regionales e incluso de alcaldes para lograr que los proyectos de menor escala puedan ser acometidos directamente desde las regiones.
2: Perfecto, es muy importante cuando que ellos en realidad actúen ahí, los actores reales, que actúen ellos para en beneficio de sus propias comunidades rurales.
1: O sea, piense usted que un proyecto de servicio sanitario rural hoy día se puede demorar 8 años en constituirse, solo 21 meses en la etapa de licitación, adjudicación e iniciar la ejecución, la famosa permisología, ese término nefasto que hemos tenido que acuñar en este país para dar cuenta de esa realidad, es algo que nosotros creemos podemos solucionar vía descentralización.
2: Subsecretario, conectividad, caminos rurales son tan importantes, tan relevantes, cuéntenos un poquito qué se está haciendo, cómo se está trabajando. Hay una enorme red de caminos rurales que al final significa poder, en fondo, como bien dice, conectividad y poder conectar la producción agrícola con el consumidor. ¿Qué se está avanzando al respecto?
1: Bueno, esa es una de las principales labores que tiene el Ministerio de Obras Públicas a través de su dirección de vialidad, ¿cierto? En el país tenemos 85.000 kilómetros de caminos rurales, un 55% de estos todavía son de tierra o ripio, y por lo tanto ahí hay un desafío importante en lo que es la pavimentación y el mejoramiento de caminos rurales. En este tema particular, la verdad que nosotros nos encontramos con una situación bien lamentable cuando llegamos al gobierno el 11 de marzo, porque los denominados contratos globales, que son los que se hacen cargo de estos caminos secundarios, están en un estado de abandono que es inédito en la historia del MOP. El MOP, que es un ministerio que va a cumplir 140 años el próximo año, nunca había visto 67 contratos globales que estaban vencidos o próximos a vencer y sin un proceso de licitación abierto. Esos 67 contratos representaban 22.000 kilómetros de caminos rurales.
2: Para la mantención de los caminos.
1: Exactamente, que hacían meses o años en algunos casos que no estaban siendo atendidos, o que el contrato para su atención estaba por vencer y no había un proceso de licitación. Así que eso fue una actividad muy prioritaria que fue encabezada por nuestro director general de Obra Pública en términos de levantar adjudicar 67 procesos de licitación, cosa que hicimos en los primeros dos meses, y hoy día podemos decir con alivio que ya varios, la gran mayoría de esos contratos están adjudicados, y los que no están próximos a ser adjudicados porque las licitaciones ya fueron lanzadas y estamos recibiendo la oferta y en proceso de adjudicar.
2: Además, también han hecho una propuesta, y lo dijo también el presidente muy claramente, en la ruta austral. ¿Cuál es el plan ahí rápidamente?
1: Exactamente. Tenemos dos planes fundamentalmente para la región de Aysén y para la región de Magallanes y Antártica chilena, que se llama Chile Conectado y Soberano. Tenemos chilenos que viven allá, que hacen soberanía y que no tienen la conectividad que se merece, y por lo tanto el gobierno ha decidido destinar ingentes recursos a la mejoramiento y pavimentación de esos caminos. Fundamentalmente es la ruta 7, la denominada carretera austral, con su mejoramiento llegando hasta Villa O'Higgins, y también en Magallanes, en la ruta que va de hasta Yendegaya y luego hasta Puerto Toro, pasando por la isla Navarino y Puerto Williams, caminos que están bastante abandonados y que necesitan mucho de la acción del Estado, que en colaboración con otras entidades, como por ejemplo el Cuerpo Militar del Trabajo, y aprovecho de hacer un homenaje al
2: tremendo,
1: que hacen un trabajo heroico con mártires incluso en la construcción de ese camino, con ese apoyo y esa fuerza estatal queremos nosotros mejorar la conectividad del país.
2: Buenísimo. En definitiva, y como nos gusta decir a nosotros, subsecretario, autoridades con los pies en la tierra, enterrados ahí en los terrones, revisando las realidades, las necesidades, los desafíos, y haciéndose cargo de los anhelos que tienen los ciudadanos.
1: Absolutamente, somos muy de terreno. El ministro de Granch y yo hemos hecho un compromiso de ir cada dos semanas a las regiones alternadamente. Por lo tanto, le puedo decir que va a haber una autoridad del MOB toda la semana en regiones, viendo nuestra obra, viendo nuestros proyectos y avanzando con la conectividad y con la solución de la crisis hídrica que tanto requerimos.
2: Fantástico. Y no nos olvidemos de nuestro querido ex ministro Arrau.
1: Un saludo para él, tiene una labor titánica en el Ministerio de Seguridad.
2: Gran tipo. Don Nicolás Balmaceda, subsecretario de Obras Públicas, muchísimas gracias por la oportunidad de estar con usted y de poder conversar de temas tan, tan críticos y relevantes para el sector rural y para el sector agrícola en particular.
1: Yo le agradezco mucho, le mando un gran saludo a todos los chilenos del mundo rural. Yo particularmente tengo una historia, mi padre es agricultor, mi señora es ingeniero agrónomo. Yo viví en regiones toda mi infancia, así que le tengo gran cariño a nuestro agro.
2: Gracias, subsecretario. Y usted, ponga atención al siguiente dato agrícola.
3: ¿Sabía que entre enero y abril de este año se exportaron 245 millones de dólares en hortalizas?
2: Muy bien, sin duda la innovación se ha transformado en una herramienta clave, fundamental para enfrentar los desafíos de la agricultura, que son tan diverso, ¿no es cierto? Y para conocer y entender cómo se está abordando esto y cómo también el Estado impulsa la innovación, bueno, tenemos aquí en estudio a don Andrés Gómez, director ejecutivo de la Fundación para la Innovación Agraria, FIA. Andrés, muchas gracias por estar aquí hoy día con nosotros.
4: Muchas gracias por la invitación.
2: A tu juicio, Andrés, ¿cómo la herramienta, las herramientas cuando, o la mirada de innovación es clave y fundamental para hacerse cargo de los desafíos que tiene la agricultura? Porque uno piensa evidentemente en escasez hídrica, bueno, el cambio climático, los desafíos también fondo de mercado, de cambio de varietales. ¿Cómo la innovación se hace cargo de todo aquello?
4: Desde varias aristas. En el fondo hay innovaciones más disruptivas, hay innovaciones que es más como el pirquineo, digamos, de ir solucionando muchas cosas de distintas aristas y mejorando procesos, mejorando sistemas productivos, ya sea por una mirada por acá, digamos, el proceso productivo tiene muchas fases, digamos. Entonces, en cada una se requieren optimizaciones. Y esa optimización, finalmente, es la innovación la que está mandada a mejorarla, en temas de eficiencia.
2: ¿Y está, Andrés, este proceso de innovación está creciendo o no está al ritmo que se necesita a fondo y requiere un impulso?
4: No, yo creo que estamos al debe. Algunos años bastante errática la cantidad de innovación propia del agro, digamos, producida por nosotros además. Hay años que ha subido un poquitito, pero en general sigue siendo muy baja. Hay mucha innovación para las empresas, o que realizan las empresas, pero muchas veces adaptaciones de cosas que vienen de afuera y a veces no calzan tan bien. pero
2: perfecto, perfecto. Sí. Y entonces ustedes ahí entra el rol del FIA, tan importante, tan clave. ¿Cómo el FIA ayuda, aporta, orienta, guía estos procesos de innovación tan necesarios para el desarrollo de la agricultura?
4: Sí, nosotros tenemos más o menos detectadas las brechas, que es donde están los problemas, no todas, y somos básicamente las recogemos. Uh-huh. No es que nosotros no producimos nada, digamos, pero más o menos estamos enterados de qué cosas están ocurriendo.

0: Y como FIA, en el fondo, lo que estamos haciendo es tratar de apoyar al... Hay un clúster que está en torno a cada industria, ¿no es cierto?, a cada rubro.
1: Correcto.
0: Y esos clústeres, en el fondo, le van entregando ciertas soluciones. Y ahí es donde queremos empezar a apoyar, digamos.
1: Pero usted hace una suerte como de priorización, de decir, mire, y sobre todo pensando en los llamados a concursos, oiga, la orientación tiene que estar hacia el tema hídrico, o sea, el tema climático, o hacia el tema de mercado, o... ¿Hay alguna como guías de orientación hacia el proceso, hacia los concursos de innovación?
0: Sí, bueno, para empezar estamos bajo los lineamientos del Ministerio de Agricultura.
1: Ajá.
0: FIA es la agencia de innovación del Ministerio. Y sobre eso tenemos ciertas, la parte de mercado estamos fuertemente tratando de apoyar. Las cadenas de distribución, a veces hay productos, ¿no es cierto?, por el tema de los envases y embalajes, los periodos de transporte, tratar de mejorarlo, son como ejemplo, digamos, pero toda la parte de sostenibilidad también, ahí estamos también apoyando hartos proyectos, así que van justamente apuntando en esa área, mejorar la eficiencia hídrica, las condiciones de suelo, entre otros.
1: Sí. Perfecto. Ahora, cuando uno habla de innovación, Andrés, el concepto se asocia inmediatamente a tecnología. ¿La innovación es única y exclusivamente tecnología o mucho más que eso?
0: No, es amplísima. De hecho, se puede innovar hasta en una cadena comercial, digamos. No es solo ciencia, o sea, el grueso es ciencia y tecnología.
1: Yeah.
0: Pero hay innovaciones en proceso, hay innovaciones territoriales asociadas muchas veces a, por ejemplo, saliéndome totalmente de lo que es tecnología, rutas agropatrimoniales que están dinamizando ciertos territorios. Es bastante amplia.
1: O sea, estamos conversando con Andrés Gálmez, director ejecutivo de la Fundación para la Innovación Agraria, FIA. Andrés, entonces, ¿hay ejemplos concretos en eso que tú podrías tal vez ilustrarnos? Y también esto de cara a quienes quieren participar en los concursos.
0: Sí, hay hartos ejemplos. Estamos apoyando muchas cosas en tema de bioinsumos. Ciertos envases, como decía, que incorporan, por ejemplo, nanopartículas de cobre y plata, que permiten la condición de mejorar la condición de traslado. Estamos apoyando producción, por ejemplo, de pellet en base a algas para alimentación bovina en Magallanes. Yo diría que cada región tiene su foco, digamos, porque son realidades agrícolas distintas.
1: Me gusta estos ejemplos que has comentado de alguna manera, y la pregunta que te quería hacer, que no hay una captura del centro del país, sino que esto está muy bien diversificado y responde también a las necesidades y a las realidades que son propias de cada uno de las regiones. Andrés, ¿cómo se logra aquello, esa descentralización también en la innovación?
0: Sí, para nosotros es fundamental, y por eso también trabajamos con representantes regionales, que algunos tienen más de una región porque son muy similares, digamos. Ajá. Pero tenemos en el fondo 10 representantes regionales que lo que hacen es que participan dentro del ecosistema de innovación de la región y levantan también, son como antenas que ellos también, ¿no es cierto?, están poniendo y están avisando para su región, esto es lo que importa, y obviamente en el momento de que lleguen los proyectos tienen mucho que decir porque se alinean con las necesidades que existen en la misma región, digamos.
1: ¿Con quién se conecta el FIA, Andrés? Porque uno piensa, bueno, el agricultor está... imbuido en su problemática productiva, a fondo de sus desafíos permanentes, y hay otros, no solamente los mismos, entonces son otros que tienen esta mirada fuera de la caja y quieren avanzar fondo en soluciones innovadoras para la agricultura, y acuden eventualmente a los concursos. ¿Cómo el FIA se conecta con esa gente que tal vez no es parte del ciclo agrícola, pero que tiene sí capacidad y quisiera aportar al mundo agrícola?
0: Sí, de hecho, muchas de las soluciones al mundo agrícola no están viniendo del mundo agrícola. Efectivamente, los agricultores están trabajando en el día a día y los absorbe, digamos. Sí. Pero hay muchas empresas que pueden venir desde la electrónica, etcétera, sensorizaciones, que están poniendo también su mirada en la parte agrícola porque ven que hay un nicho de negocios también. Entonces, FIA básicamente... participa mucho de este ecosistema, y este ecosistema tal vez de innovación, no agrícola, sino que de innovación de la región.
1: Perfecto.
0: Están todos en fondo, y a veces hay un tema que sí puede ser más bien minero, pero pero surgen, tal vez esto puede ser utilizable para la agricultura.
1: Puede apropiarse en la agricultura también una solución que parecía ser solo para la minería.
0: Sí. De hecho, ahí tenemos un desafío nosotros como FIA, que justamente ahora que esa demanda de innovación tiene que venir desde las agrupaciones de agricultores, principalmente, porque no vamos a ir uno por uno, digamos, pero decir, estos son nuestros problemas.
1: Qué bien.
0: Y nosotros ver, bueno, cómo respondemos a esos problemas.
1: Y eso, André, que parece tan obvio, ¿eh?, que en realidad el fondo venga del desafío, tiene agricultura, pero a ratos, por ahí decía un gran amigo mío, el agricultor, o en general las personas, como que resignamos los problemas. No, esto no tiene solución. Entonces, en fondo, el agricultor, ¿cómo hacerlo sacar de su guata, sacar en fondo su día a día? Oiga, ¿cuáles son sus desafíos? ¿Cuáles son sus problemas? Porque realmente, ojo, hay problemas que yo ya... Dice, este no es un problema porque ya no tiene solución. Y sí tiene solución eventualmente cuando por un proceso de innovación. ¿Cómo? ¿Eso se trabaja también, André?
0: Sí, de hecho, estamos empezando a implementar justamente esa área, porque nos hemos dado cuenta que hay veces que hay soluciones muy buenas, pero una vez que nosotros retiramos nuestro apoyo, como que, esto les va a ir muy bien, digamos, pero después uno ve que pasa un año después y resulta que no... Se fue por otro lado, digamos. Entonces, justamente ahora estamos viendo que lo que creemos que realmente sirve y está causando algún tipo de impacto, aunque sea pequeño, hacer las transferencias que corresponden hacia la parte agrícola y apoyando en eso para que se dé a conocer y sea implementado, en el fondo, que es lo que nos interesa.
1: André, ¿cómo estos procesos de innovación o cómo estas soluciones innovadoras que apoya particularmente el FIA... impactan a la pequeña agricultura? ¿Hay algún trabajo ahí, no sé si directamente con INDAP, o cómo ustedes pueden visibilizar este proceso de innovación hacia la pequeña agricultura?
0: Sí, nosotros hemos apoyado algunas iniciativas, por ejemplo, pensando en mecanización de procesos, pero para superficies muy pequeñas. Y han dado, todavía falta un poquito, pero han dado bastante bien. Claro, son básicamente fierro más botellas hidráulicas, digamos, porque es pensando en bajos costos, pero hacen la pega y lo que hacen es beneficiar a la FC, digamos, a la pequeña agricultura, porque son herramientas que son tienen acceso, digamos. Pero debería haber un tema ahí más de asociatividad, principalmente, que les permita también, y también por eso se apoya bastante lo que es el tratar de que se asocien o que haya ciertas cooperativas, digamos, que puedan resolver problemas comunes a pequeña escala cada uno, pensando que ya actuando con grupo, en el fondo tienen más chance de llegar a todas estas soluciones.
1: Importante, ¿eh? Importante en fondo generar esa asociatividad, en fondo, y buscar entonces cómo adaptar esos procesos innovativos para mejorar su gestión, su productividad, su rendimiento, ¿no es cierto?
0: Sí, por supuesto. Y es fundamental ahí también, bueno, el trabajo con las otras instituciones, digamos, porque nosotros podemos resolver algo, pero el quien llega a la agricultura familiar campesina de forma directa, por ejemplo, es INDAP. Entonces, estamos ahí viendo también para poder hacer cosas más integradas. Y también lo otro que ha apoyado harto últimamente a la agricultura familiar campesina son, que fue una sorpresa para nosotros, son estas rutas agropatrimoniales.
1: No, mira.
0: Que ha ido bastante... Hay bastante interés de que...
1: No, y logra sacar adelante productos que son de verdad maravillosos.
0: Sí, así es.
1: Bueno, ¿hay un concurso luego, André? ¿En qué, cuáles son algunas fechas que nos podrías comentar?
0: Sí, tenemos en este momento, están abiertos dos líneas. Una son los instrumentos complementarios, que son giras, eventos y consultorías.
1: Perfecto.
0: En el caso de las giras, o sí, a nivel nacional. Ya. Por tema de costo, digamos, para que puedan ir a ver otras realidades, otros grupos de agricultores que ya lo resolvieron, digamos, en otras regiones.
1: Perfecto.
0: Y las consultorías, básicamente, ahí sí se puede traer una persona afuera. Y respecto de la convocatoria nacional, la vamos a abrir en tres etapas. La primera está abierta ahora, que es desde que uno tiene una idea más o menos probada hasta tener una solución previa a tener un prototipo probado comercialmente, digamos.
1: Perfecto.
0: Eso hasta el 28 de junio. Hasta el 28 de julio viene la etapa 2, que es básicamente donde FIA va a apoyar a desarrollar los prototipos ya en condiciones comerciales reales.
1: Buenísimo.
0: Y la etapa 3, que nunca lo habíamos hecho antes, es que abre hasta el 28 de agosto, van en secuencia, y cada empresa ve dónde tiene su propio desarrollo y dónde calzo. Claro. Y la tercera es apoyamos la parte comercial.
1: Clarísimo. Don Andrés Gálmez, director ejecutivo de la Fundación para la Innovación Agraria, FIA. Muchísimas gracias, Andrés, por la posibilidad de conversar contigo y felicitaciones por este trabajo, este impulso a la innovación tan importante para nuestro querido sector. Gracias, Andrés.
0: Gracias.
1: Y a usted, señor, vamos a una breve pausa y ya volvemos con más Agenda Agrícola.
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1: Oiga, vamos a viajar ahora al sur, a esa maravillosa región de Aysén, en la Patagonia, qué cosa más linda, y una zona principalmente ganadera y que por supuesto tiene sus desafíos y también oportunidades. Para conversar de justamente de eso, de estos desafíos y oportunidades, tomamos contacto con don Pablo Mata, presidente de la Asociación Gremial de Agrícola y Ganadera Austral, OGANA. Pablo, ¿cómo estás? Qué gusto saludarte.
5: Muy bien, Juan Pablo, un placer también estar contigo en tu programa. Muchas gracias por la invitación.
1: Encantado, Pablo. Pablo, si hacemos un primer diagnóstico así grueso, ¿cuáles dirías tú que son los principales como fortalezas cuando que tiene esa región ganadera y ya también cada día más agrícola, pero también principalmente ganadera para la producción de ganado de calidad?
5: Bueno, la región de Aysén es una gran reserva para el país, no solo una reserva de naturaleza, de belleza y un potencial turístico, sino que en el campo agroalimentario tiene un sinnúmero de ventajas que están relacionadas a tierras que aún se encuentran inexplotadas, donde su potencial todavía está por desarrollarse, ¿no es cierto? Es la región que se está conectando al país más tardíamente y de esta forma la llegada de las tecnologías y de otros avances, que por cierto permiten también una producción más sustentable, están recién empezando a notarse. Entonces existe un potencial de crecimiento para la ganadería y para la agroindustria que es importante, y la producción limpia y el sello de calidad de una zona que sigue siendo aún muy prístina en el mundo, no solo en el país.
1: Sin duda, sin duda. Pablo, antes de empezar esta entrevista me comentabas que están con un clima particularmente distinto, no ha llovido o poco, con temperaturas para la época bastante altas. ¿Cómo les ha afectado el cambio climático? ¿Ha generado desafíos, pero también ha generado oportunidades, Pablo, dirías tú?
5: Sí, ambas cosas. Ciertamente los inviernos son más cortos, han sido intensos, excepto este, porque no es cierto, tenemos en este momento un fenómeno del Niño que es el más grande en 40 años. Aquí se notó inmediatamente, hemos Mira. Tenido un mayo con temperaturas cálidas. Eso es bueno para el ganado, pero no necesariamente es bueno para la acumulación de nieve, que son las reservas de agua del verano. A pesar de que estamos en una zona austral, dependemos de la acumulación de nieves y para nosotros es bueno que nieve. Ahora, no es bueno un invierno prolongado y demasiado frío, porque los animales sufren más, claro. Pero sí es necesario un poco de nieve. El cambio climático ha tenido... como dice el refrán, de dulce y de agraz. Por un lado tenemos esos beneficios de mayores temperaturas promedio anuales, pero los efectos intensos se han manifestado con más fuerza. O sea, cuando llueve, llueve con más cantidad, hay pérdidas de suelo, hay desbordes de río, hay también nevadas cortas pero muy intensas. Entonces hay que generar mecanismos de adaptación.
1: Mira, mira, importante. Pablo, y a propósito de eso, ¿cómo? Porque un elemento muy crítico para la ganadería de Aysén es la acumulación de forraje, acumulación de forraje justamente para ese periodo invernal. ¿Qué ha ido pasando? ¿Cómo se ha ido incluso diversificando esa acumulación de forraje de cara a ese duro invierno que en general vive la región de Aysén?
5: Bueno, las posibilidades tecnológicas, el acceso a nuevas técnicas, ¿no es cierto?, como la producción de forraje, la enificación, la producción de silo envuelto, rollo, ha permitido, ¿no es cierto?, que los animales pasen mejor, pero, y también que se generen incluso algunas engordas en invierno con grano producido, perdón, en la región. Yeah. Eso, la incorporación de tecnología sin duda es la clave para que este rubro, que es histórico en la región, progrese y siga constituyendo un pilar de desarrollo.
1: Y acompañado a eso, Pablo, todo el desarrollo de genética, la hibridación, el manejo de animales, ¿también ha ido generando, ha ido una evolución al respecto de ello?
5: Sí, bueno, sin hacer un recuento de las razas que han sido las predominantes en el pasado, te voy a comentar lo que existe actualmente. Existe una masa ganadera que tiene más, no sé, por decir un porcentaje, pero sobre un 50 y un 60% de Angus, que es una raza carnicera de muy alta calidad, sí, y con una gran demanda, y tenemos una producción de tanto reproductores, toros, como terneros, que son muy apetecidos en el mercado nacional. Tenemos el único gran remate de toros de la Patagonia, donde tenemos compradores de genética generada en Aysén, que se los llevan para otras regiones porque saben que tienen una capacidad de adaptación a condiciones rústicas y una excelente calidad carnicera. Así que la genética está pasando una muy buena etapa. Tenemos, la verdad que tenemos cosas bien interesantes para mostrar. En la Sago, que es probablemente la exposición ganadera más importante del país, productores de esta región han obtenido premios muy importantes.
1: Sí, se ganan todos los premios, lo he visto. está bien. Pablo, déjame preguntarte porque ustedes, tú ya lo decías, es una región prístina, maravillosa, desde ese punto de vista genera una ganadería sustentable, y eso también permite eventualmente acceso a mercados de alta exigencia. El SACAMA ha anunciado también un proceso de trazabilidad animal. ¿Todo aquello va compatibilizando la posibilidad de hacerse cargo de esa oportunidad de mercado de alta exigencia, de alta demanda?
5: Bueno, Chile como país que tiene una ganadería que es pequeña comparada con todos sus vecinos, no puede apostar, ¿no es cierto?, a la producción de un commodity en la carne.
1: Bien.
5: Pero podemos apostar a la producción de ganado muy seleccionado de alta calidad o de un producto que sea considerado gourmet para un mercado de altos estándares. En ese sentido, con los volúmenes pequeños que tenemos a nivel país y también a nivel región en Aysén o en la macrozona patagónica, podemos orientarnos, nuestras posibilidades de obtener un mejor precio y rentabilizar el negocio son orientarnos hacia mercados que buscan calidad y que buscan un poco de exclusividad.
1: ¿Y se está bien aprovechando aquella esa oportunidad, Pablo?
5: En algunas ocasiones sí, hay proyectos, ¿no es cierto?, de exportación de genética, también se ha mandado ganado a algunos mercados exigentes. La base de esto es el sistema de trazabilidad que está por ley, ¿no es cierto?, que deben incorporar todos los productores y que yo creo que está cada vez más internalizado, que además permite un manejo electrónico de los inventarios y que se constituye como una ayuda al final.
1: Ahora, en términos de los desafíos, Pablo, estamos conversando con Pablo Mata, presidente de la Asociación Gremial Agrícola y Ganadera Austral, o GANA. En términos de desafíos, ustedes siempre han estado con una situación compleja de conectividad. ¿Qué pasa con la infraestructura vial, la infraestructura justamente para poder conectarse a estas oportunidades que generan los mercados, incluso de la zona central del país, pero también los mercados internacionales?
5: Bueno, la región de Aysén siempre ha tenido características de isla, sin sí serlo, porque la carretera Austral, si bien es cierto, nos da una conectividad, pero es una conectividad relativa, ya que tiene muchos tramos, dos tramos en particular en la zona norte, que se deben hacer en un ferry o por avión. Pero todo lo que es transporte de carga solo se puede hacer en la medida que se venga o por Argentina, que no es nuestro país, tenemos buenas relaciones, pero hay una dependencia que en ocasiones puede ser incómoda. El anuncio que hizo recientemente el presidente Kass de una inversión potente de 800 millones de dólares en pavimentación de la carretera Austral, no tenemos duda que va a ser un gran aliciente para el desarrollo del turismo, la conectividad y también la conectividad para los productos y que son insumos de la actividad.
1: Lo comentaba el subsecretario de Obras Públicas, que lo tuvimos aquí en la primera parte del programa, Pablo, justamente qué importante genera esa conectividad es posibilidad, son oportunidades, son desarrollo finalmente.
5: Sin lugar a dudas. Hay dos escalas de conectividad, ¿no es cierto? Uno tiene que ver con conectar a la región Chile por Chile, que, ¿no es cierto?, ahí de alguna manera deje de ser

0: al anuncio que se ha hecho recientemente el ministro y el presidente cuando vinieron a Incendio.
1: Perfecto. Con todo, Pablo, con todos estos desafíos, oportunidades, el cambio climático, estos temas de conectividad, ¿por dónde ve entonces para seguir fortaleciendo esa agricultura, esa ganadería patagónica, con todos sus atributos, además, todo el tema de turismo? ¿Por dónde ve el desarrollo de tu querida región de Aysén?
0: Bueno, nosotros como gremio y en general en nuestras interacciones con otros gremios tenemos claro que la industria agroalimentaria debe ser un pilar fundamental, ¿no es cierto?, del desarrollo de Aysén. Lo ha sido históricamente y actualmente da el 10% de los puestos de trabajo, pero que para que eso se logre tiene que haber cambios tecnológicos, también diversificación, y eso se tiene que ir dando de la mano con ser capaces de atraer a las nuevas generaciones. Actualmente hay un cambio generacional y hay una subdivisión natural de la tierra por herencias que atenta contra la producción agroganadera. Entonces tenemos que ser capaces de ser eficientes y ojalá exitosos como pymes en la producción en superficies menores. Eso se puede lograr de la mano de incorporación de tecnología y diversificación, que un campo no solo produzca un lote de terneros para venta, sino que también produzca energía si tiene algún tipo de potencial para hacerlo, que sea capaz de producir horticultura, tener una buena alianza con el turismo, si hay estancias más grandes que sean en parte agrícolas, ¿no es cierto?, que puedan producir comidas para las salmoneras o para un engorde invernal. En general hay que apostar a la diversificación y a la incorporación de tecnología.
1: Claro. Buenísimo, buenísimo. Don Pablo Mata, presidente de la Asociación de Gremial Agrícola y Ganadera Austral, OGANA, muchísimas gracias por la oportunidad de conversar contigo. Un saludo cariñoso a la distancia, esa maravillosa región que nos encanta visitar. Así que felicitaciones y a seguir adelante, porque la verdad que la región lo merece todo. Aunque esté muy bien, muchas gracias.
0: Muchas gracias, Juan Pablo, y por la invitación. Un abrazo.
1: Encantado. 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Vamos a una breve pausa y ya volvemos con más Agenda Agro.
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1: Desde la comuna del Carmen hasta Italia. Fíjese, sí, porque fíjese que una comunidad de pequeños agricultores, gracias a su actividad, ha logrado triplicar sus exportaciones de castaña a ese país y gracias a un tremendo apoyo de INDAP. Ponga atención.
2: A bordo de un barco, luego de ser despachado el 15 de mayo desde una planta frigorífica en Linares, viaja el último de 9 contenedores con castañas de tipo nativa y marrón con destino a la castañícola italiana Mastro Gregori. Se trata de 202.500 kilos, cifra que multiplicó 3 veces los 67.500 de 2025 y en 9 los 22.500 kilos del primer despacho de 2024, cuando dieron la partida a esta relación comercial internacional. Marrón Andino la integran 9 socios, parte de familias que habitan por varias generaciones en la zona ligadas al rubro de las castañas. En total, poseen aproximadamente 27 hectáreas con árboles de este fruto, con las especies nativa y marrón, que utilizan para esta exportación, junto con los que adquieren a otros productores vecinos. Gabriel Palma, uno de los representantes legales de Marrón Andino, celebró esta cifra como el cumplimiento de un sueño, que surgió cuando pudieron conocer la planta Mastro Gregori en una gira técnica promovida por INDAP, y destacó que hasta ahora han logrado responder con el estándar requerido y que las inversiones les han permitido procesar, seleccionar, limpiar y enviar las castañas al extranjero. La agrupación Marrón Andino destaca porque el incremento progresivo en el volumen de despacho va de la mano de su estrategia de inversión en infraestructura productiva, organizacional y comportamiento comercial. Sus resultados confirman la apuesta de INDAP con asesorías, créditos e inversiones. A esto se suma el impulso que le ha dado a todo este sector castañícola carmelino el Prodesal del Carmen. Subdirectora subrogante de INDAP, Antonella Pequenino, destacó la estrategia clara de este servicio en la región para empujar a los productores a su desarrollo. Asociatividad, inversión productiva y acompañamiento comercial es un modelo que ha permitido a la agricultura familiar campesina de Ñuble exportar castañas. Esto demuestra que, con apoyo sostenido, los pequeños productores pueden integrarse de manera estable a cadenas de valor nacionales e internacionales. La directora regional subrogante, Claudia Parra, destacó el apoyo de INDAP en el crecimiento del sector castañícola de la región.
3: Bueno, INDAP apoya con todos sus programas a través de toda la cadena de producción, desde la producción primaria propiamente tal en los predios, a través de nuestros usuarios Prodesal, en donde inyectamos recursos e incentivos de fomento productivo a su producción en el territorio, así como también apoyamos la asociatividad a través de empresas campesinas. En este caso estamos aquí en Marrón Andino, a través de programas de asociatividad económica, sistemas de crédito, PDI, que le permiten obviamente poder potencializar sus inversiones y poder crecer año a año en su rubro.
2: Gracias a esta cadena de instrumentos de apoyo de INDAP, Marrón Andino también es un aporte en el ámbito laboral, ya que genera empleo directo para 16 personas y compra castaña a cerca de 60 productores como ellos de las comunas de El Carmen y San Ignacio. INDAP Ñuble, a través de la agencia de área El Carmen, atiende a 1.085 agricultores, de los cuales 700 cuentan con castaños productivos en sus predios. El crecimiento en el negocio internacional de Marrón Andino está en línea con la tendencia de este sector en Chile, en su mayoría a cargo de agrupaciones de medianos y grandes productores o de intermediarios que adquieren castañas en la agricultura familiar. Según ODEPA, la exportación de castañas desde Chile en 2025 aumentó un 48% respecto del año anterior. Fueron 5.989 toneladas, cuyos destinos principales fueron España, Portugal e Italia. La castaña es patrimonio vivo campesino y gastronómico de El Carmen y comunas vecinas, al natural, en almíbar, como harina, café, puré, crema untable y hasta como alfajores. Son formatos de presentación que ofrecen varias familias del sector, que además conservan recetas típicas como la torta carmelina y el tronco de castañas. La castaña aporta también a la seguridad alimentaria. Es un fruto con alto valor nutricional, rico en carbohidratos, alto en fibra, bajo en grasas y sin gluten.
1: 5.989 toneladas, miren el dato concreto, pero mire, más allá del número, maravilloso, espectacular. Felicitaciones por la, primero, la asociatividad, las ganas, el impulso a hacer un trabajo en conjunto, bien hecho, positivo, que genera desarrollo.

0: oportunidades, el apoyo de INDAP. La verdad que me encantó la nota, encuentro que es notable, qué bueno que estas cosas vayan ocurriendo para conquistar mercados como por ejemplo Italia. Buena cosa. Muy bien, ese ha sido el programa de hoy. Espero, yo me entretuve muchísimo, espero que ustedes también. Realmente interesante todas las noticias que pudimos conocer en Agenda Agrícola. Y usted ya sabe, sábado y domingo va a ver el programa, va a escucharlo en la radio o en TV Más o en la radio asociada. Y el día miércoles 10 a contar de las 8 de la mañana, conéctese al canal de YouTube, arroba Agenda Agrícola, canal de YouTube de Agenda Agrícola, para que pueda ver en vivo el seminario Cómo Abrir Temporada de la Sociedad Nacional de Agricultura. Nos vemos la próxima semana, cuídense, que estén muy bien, gracias.
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7: Agricultura indica la hora. 7:00 a.m. En Agricultura, la palabra de Dios. 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
8: Lectura del Santo Evangelio de nuestro Señor Jesucristo según San Juan. En aquel tiempo dijo Jesús a los judíos: yo soy el pan vivo que ha bajado del cielo. El que coma de este pan vivirá para siempre. El pan que yo daré es mi carne para la vida del mundo. Disputaban entonces los judíos entre sí: ¿cómo puede este darnos a comer su san carne? Entonces Jesús les dijo: os aseguro que si no coméis la carne del Hijo del Hombre y no bebéis su sangre, no tenéis vida en vosotros. El que come mi carne y bebe mi sangre tiene vida eterna, y yo lo resucitaré en el último día. Mi carne es verdadera comida, mi sangre es verdadera bebida. El que come mi carne y bebe mi sangre habita en mí y yo en él. El Padre que vive me ha enviado y yo vivo por el Padre. Del mismo modo, el que me come vivirá por mí. Este es el pan que ha bajado del cielo, no como el de vuestros padres, que lo comieron y murieron. El que coma de este pan vivirá para siempre. Palabra del Señor. Gloria a ti, Señor Jesús. En la Iglesia Universal hoy día es el domingo 10 del tiempo ordinario, pero en Chile y en otros países también, en que Corpus Christi no es feriado, esta fiesta se celebra hoy. En otras partes es el jueves. ¿Por qué? Porque Jesús celebró la última cena en jueves. Entonces, estamos celebrando esta gran fiesta de Corpus Christi, que es una especie de reflexión sobre el Jueves Santo, con una diferencia. El Jueves Santo es más que nada, podríamos decir, un memorial de la pasión, muerte y resurrección del Señor, en forma ritual, en la institución de la Eucaristía. Entonces, en la celebración de la Eucaristía como

0: presente la Pascua, la pasión, muerte y resurrección del Señor. Bueno, en Corpus Christi el énfasis está en lo que la teología medieval empezó a llamar transubstanciación, es decir, que en el pan consagrado está realmente el cuerpo de Cristo. Ya no está el pan, la sustancia de pan, sino la sustancia de Cristo, el hombre verdadero y Dios verdadero. Eso es lo que estamos celebrando hoy día. Yendo un poco a las lecturas, la lectura que acabamos de escuchar, entonces Jesús dice: mi carne es verdadera comida, mi sangre es verdadera bebida. Jesús había dicho: yo soy el pan de vida, coman de mí, ¿eh? Y ellos dicen: pero ¿cómo puede ser? Pero Jesús, en lugar de aguar este mensaje, de tratar de hacerlo más débil, lo hace caer, lo hace más fuerte. Dice: mi carne es verdadera comida, mi sangre es verdadera bebida. Agrega ya la sangre. Y usa términos que, según los que saben bien los idiomas hebreo, arameo, que hablaba Jesús, y el griego que se puso por escrito, se usan términos de comer como que es casi como devorar, ¿no? Es una palabra muy, muy fuerte. ¿Por qué? Porque Jesús quería enfatizar, ¿no?, que en realidad el pan consagrado es realmente su cuerpo, la sangre, el vino consagrado es realmente su sangre, y este es el punto más importante. Y eso es lo que celebramos en el Corpus Christi, y es lo que enseña esta doctrina de la transubstanciación. Bueno, después voy a volver a esto, tocar un poquitito la primera lectura, que es el Deuteronomio. Se dice que el Señor tu Dios te alimentó con el maná. Moisés hablando con su pueblo, recordándole las cosas que había hecho con él. Y después, para enseñarte que no solo de pan vive el hombre, sino de toda palabra que sale de la boca de Dios. De todo lo que sale de la boca de Dios. Bueno, y después el Salmo, que en estos años estoy tratando de concentrarme en el Salmo, que es el Salmo 147, decimos así: glorifica al Señor Jerusalén, alaba a tu Dios Sion. Sion es la montaña donde está el templo, está ubicado en Jerusalén, que ha reforzado los cerrojos de tus puertas y ha bendecido a tus hijos dentro de ti. Me da paz a Jerusalén, la ciudad santa. Después de que ha sufrido tanto, se han reconstruido las murallas, y entonces el salmista invita a los habitantes de Jerusalén a glorificar al Señor, porque al fin tienen paz. Dice más adelante: ha puesto paz en tus fronteras. Y aquí viene una frase que es importante, porque viene el alimento, ¿eh? Te sacia con flor de harina, con flor de harina. Yo no sabía que era la flor de harina. Recuerdo cuando yo era niño existía una harina flor, la marca era flor. Esta es flor de harina. Bueno, es la mejor parte de la harina. Cuando se muele el trigo, después se cierne y se separa la impureza de la pureza. Ahora se usa la harina integral, ¿ya? Que es justamente lo contrario. La flor de harina es lo blanquito, ¿ya? Lo que no tiene nada de corteza, y por tanto es lo más valioso. Entonces, eso es lo que dice el salmista: que Dios te sacia a ti, Jerusalén, a ti, sacia a su pueblo con lo mejor de la harina, con la flor de harina, bueno, con el alimento que realmente vale. Más adelante, entonces, esta flor de harina, esto es lo más valioso, el alimento más valioso, es justamente el cuerpo de Cristo, que nos da Jesús en la Eucaristía. Más adelante dice entonces: te sacia con flor de harina, y él envía su mensaje a la tierra y su palabra corre veloz. El mensaje, la palabra. Acuérdense que Jesús es la palabra de Dios, es el mensaje de Dios. Entonces hay un paralelismo ahí entre el cuerpo y el mensaje, ¿ya? Y Jesús, justamente en este capítulo 6 del Evangelio de San Juan que vimos hoy día, empieza hablando del pan de vida y da la impresión que el pan es su mensaje, ¿ya? Y más adelante después dice que es su cuerpo. Están las dos ideas en el capítulo 6 de Juan. Y más adelante dice, anuncia su palabra a Jacob, le da la palabra. ¿Cuáles son sus palabras? Sus decretos y mandatos a Israel. Recuérdense que Dios nos da los mandamientos y las leyes. Entonces, ¿quién nos va diciendo? Hay que hacer esto, hay que hacer esto otro. ¿Ya? Dice, con ninguna nación obró así, y les dio a conocer sus mandatos. Bueno, el Señor a nosotros nos ha dado sus mandatos, y el mandato importante es, tomen y coman todos de él, porque esto es mi cuerpo. Tomen y beban todos de él, porque esta es mi sangre. Bueno, ese es uno de los mandatos que nos da Jesús, ¿verdad? El Hijo de Dios, el enviado de Dios, y es lo que estamos celebrando en esta fiesta de Corpus Christi. Les recuerdo algo que he dicho en casi todos los años que me ha tocado predicar sobre esto. A mí por lo menos me llamó mucho la atención un detalle que aparece en un misal, que justamente lo tengo ahora aquí en mis manos, y que dice que esta fiesta del Santísimo Cuerpo y Sangre de Cristo, Corpus Christi, se comenzó a celebrar en Lieja en 1246, siendo extendida a toda la Iglesia Occidental por el Papa Urbano IV en 1264, teniendo como finalidad proclamar la fe en la presencia real de Jesucristo en la Eucaristía. La historia es bien interesante. La voy a resumir, en estos años lo he explicado con más tranquilidad. Juliana de Lieja, una mujer belga que de niña participaba con mucha devoción en la adoración a la Eucaristía, la adoración al Santísimo Sacramento, que era muy popular en esa ciudad, en Lieja, en Lieja, como se dice en francés, yo no sé francés. Y ahí entonces está esta devoción, que no era muy común en esa época, había empezado hacía poco, justamente con mucha fuerza en esa ciudad. Y después Juliana entra a religiosa, se hace religiosa, y ella tiene en su juventud una visión en que ve la luna llena, preciosa, pero con una mancha negra. Y se pregunta, ¿por qué será esta mancha en la luna? Y Jesús le dice, esa luna llena es el año litúrgico, que es algo muy lindo, pero falta algo, falta una fiesta especial para celebrar el Corpus Christi. Es decir, el cuerpo y la sangre de Cristo. Jesús dice, pero si está el jueves santo, era distinto, donde me preguntaba al comienzo, el énfasis que está aquí en que Jesús no solamente dice hagan esto en breve, sino que se queda en las especias consagradas, y eso es una práctica, hasta la práctica de los cristianos, basada en lo que Jesús hace en la multiplicación de los panes, que no sobre nada, son los restos de los panes, hay que guardarlos. Los panes consagrados se guardan y se llevan a los enfermos. ¿Y por qué? Porque desde el comienzo de la iglesia existe la convicción de que en el pan consagrado está realmente el cuerpo de Cristo, sino para que guardarlo con devoción y por qué llevarlo a los enfermos. Porque esto pues se ha negado durante la Reforma Protestante. Entonces, el tema es eso. Algo pasó en ese pan que cambió. Es realmente el cuerpo de Cristo. Y ese es el punto, o sea, faltaba eso, ¿ya? Esto curiosamente ocurre 300 años antes de la Reforma Protestante. Era para prepararnos a nosotros para esta fe importante, este punto importante de nuestra fe, que Cristo realmente está presente en el cuerpo, en el pan consagrado, en su cuerpo. Y está ahí. Bien, entonces Juliana tuvo esta visión y no se la contó a nadie. Cuando ya era más grande, pasó a ser la superiora de su convento, le contó en confesión a su director espiritual, que era un padre dominico. El padre dominico era muy sabio, era los más educados en esta época. Le cuenta esto. Y él me dice, ¿me permite contarlo esto? De confesión, pero ¿me permite contarlo? Porque a lo mejor Dios nos está dando un mensaje. Y ella dice, sí. Bueno, lo habla este padre dominico, después llegó a ser el superior general, el inspector general de la orden, lo habla con el obispo y ellos hacen una conexión teológica, empiezan a estudiar y dicen, sí, esto que pasó, esto parece que es verdad. Entonces, la cosa es que ahí el obispo se entusiasma y entonces instaura para su diócesis la fiesta de Corpus Christi. En esta comisión estaban, además del obispo, de este padre dominico, algunos teólogos, y estaba el nuncio. Y resulta que este nuncio, unos años después, unos 15 años después, fue elegido papa, y este es Urbano IV. Y quizás se le había olvidado todo esto, pero hubo un milagro eucarístico, y ahí se recordó de esto. Entonces dijo, hay que extender esta fiesta a toda la Iglesia Universal. Y eso lo hace en 1264. Es fácil de acordarse, 1246, 46, después 64, 1264. Ahí sí, entonces a la Iglesia Universal. Y el Papa le encarga al más grande teólogo de esa época, quizás de toda la historia de la Iglesia, Santo Tomás de Aquino, a componer los textos litúrgicos de la misa de Corpus Christi. Y es ahí entonces que él crea himnos preciosos, ¿eh?, que se le han puesto canciones, como Tantum Ergo, Panis Angelus, o Angelus, todas estas que se le han puesto música, que son himnos preciosos a la Eucaristía, a la presencia real de Cristo en la Eucaristía, son compuestos por Santo Tomás de Aquino, las letras, ¿eh? Entonces, eso es un poco la historia de este, de esta fiesta. Curiosamente, a los pocos meses después de instaurar esta fiesta de Corpus Christi, este Papa murió. Y en realidad gobernó la Iglesia muy poco tiempo. Entonces parece que su misión en el mundo era llegar a Papa para decir, hacer eso, ¿no?, instaurar la fiesta de Corpus Christi. Bueno, pidamos al Señor que nos dé un gran amor en la Eucaristía, que vayamos a misa todos los domingos con mucha devoción, sabiendo que Él está presente ahí, y también que nos demos el tiempo de adorar en silencio a Jesús presente en la Eucaristía, solamente cuando hay adoración al Santísimo, ir a las iglesias y estar ahí en silencio, en oración, sabiendo que Cristo está presente sustancialmente ahí. En el nombre del Padre, y del Hijo, y del Espíritu Santo. Amén.
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0: ¿Cómo les va? Un gusto saludarlos en este mes de junio. Ya se nos viene el invierno, ya se asoma ahí en la hondananza. No le queda mucho, como tampoco le queda mucho a este otoño 2026. Vamos a hablar de el post-combate, lo que aconteció posteriormente del combate de Iquique, con sus consecuencias de Punta Gruesa también. Tenemos una efeméride nacional, una efeméride local, y tenemos un par, sí, dos efemérides de carácter internacional. Ambas son el 9 de junio, pero en años bien distantes, bien separados. Uno es antiguo para nosotros, porque estamos hablando de 1815, más de dos siglos, pero la otra fecha, que es la que vamos a iniciar en este recuento de efemérides internacionales, es del año 68, pero 68 solito así, 68, es el siglo primero de nuestra era. Fíjense qué atrás. Y ese año 68 se produce la muerte de Nerón. Este emperador debe ser uno de los más famosos, tristemente célebre, dirán algunos, a quien se le achacan tantas cosas, la persecución contra los cristianos, la muerte en su reinado de Pedro y de Pablo, y nada más y nada menos, el incendio de Roma, lo de la lira y haber matado a la madre, a las dos esposas, al hermanastro, terminar con la familia para que nadie le hiciera sombra, en fin. Pero, y no lo vamos a decir ahora porque vamos a hablar de la muerte de Nerón propiamente tal, nada más, es lo que se recuerda ahora. Pero para nuevas investigaciones, historiadores más contemporáneos, toda esta leyenda negra de Nerón, al parecer, está al menos exagerada. Que mató a la madre y a estos familiares cercanos, parece que sí, como lo hicieron otros emperadores antes y lo van a hacer otros posteriormente. La persecución a los cristianos efectivamente se produjo. Que haya incendiado Roma, hay bastantes dudas al respecto. Que se benefició luego del incendio, sí, pero que él haya incendiado Roma, y mucho menos que haya tocado la lira, de hecho ya hay consenso prácticamente que Nerón, el día del incendio de Roma, que fue el año 64, cuatro años antes de su muerte, él ni siquiera estaba en Roma en ese momento. Que haya muerto Pedro y Pablo, hay dudas, incluso en el caso de Pedro específicamente, hay algunos investigadores que dudan bastante que Pedro haya estado alguna vez en Roma. Otros sí, dicen que efectivamente estuvo en Roma, y claro, para la tradición cristiana no solo estuvo, sino que está enterrado ahí en Roma, bajo el altar mayor de la basílica justamente que lleva su nombre, la Basílica de San Pedro. Hay una nueva mirada sobre Nerón, que era un amante de las artes, del teatro, del canto, y que fue muy ridiculizado posteriormente porque la historia a nosotros nos llega no necesariamente como fue, sino como nos cuentan que fue. Y los historiadores posteriores, bastante enojados, especialmente en la época de la dinastía Flavia, que va a ser la dinastía que va a suceder a la dinastía de los Julio Claudia, cuyo último representante va a ser Nerón, va a querer diferenciarse de este Nerón, y se van a hablar pestes de Nerón, y los historiadores que van a escribir de aquí en más para congraciarse con quienes estaban en el poder, van a, por supuesto, darle muy fuerte a los enemigos pasados de los que están en el poder, y uno era Nerón, por cierto. Y esto vale también para algunos en el caso de Calígula, pero ya, nos vamos a meter más en lío y nos vamos a centrar más que en la historia de Nerón, en la muerte de Nerón, que se produce el año 68, cuando ya su pelea con el Senado era irreconciliable. Estos emperadores que tienen mala prensa y que ha llegado hasta el momento tiene mucho que ver justamente con sus diferencias con el Senado romano. y además con sublevación de tropas, que es lo importante. El general Galba marchaba sobre Roma, no había apoyo popular en Roma para Nerón, precisamente, va a huir de Roma porque ya sabía lo que se le venía. Y la muerte de Nerón, que está reflejada en muchas películas, Nerón, quizás Bovadi es la que a uno le llega, no sé si usted la vio, una película de la época clásica hollywoodense, con Peter Ustinov ahí en el papel glorioso de Nerón. Es un papel de Nerón, de cómo se creía que había sido Nerón, antes de las últimas investigaciones y antes de las últimas ponencias revisionistas que se han tenido sobre Roma y especialmente sobre algunos monstruos emperadores muy malos, y la verdad que, bueno, se ha matizado por las razones que le contamos mucho aquello, pero de la opinión que se tenía en el momento que se hizo la película, es justamente la visión que se tiene y que la interpreta tan bien, de forma magistral, a mí se me ocurre, Peter Ustinov, que va huyendo de Roma y ante un pueblo que lo dejó agotado hace mucho rato y ante un senado que lo había declarado enemigo de Roma, y eso significaba, al declararlo enemigo, que cualquiera podía darle la muerte, y con los ejércitos de Galba acercándose a Roma, viéndose totalmente perdido, desesperado, se va a suicidar, no se va a atrever a suicidar, y alguien, un esclavo, un liberto, bueno, se cree. No hay testigos de lo que pasó justamente en ese momento, pero sí hay versiones escritas muchos años después, por supuesto, de los hechos, y por eso hay que tomarlas con pinzas. Va a hacer que él lo ayude a suicidarse, es decir, que empuje la daga contra el cuerpo de Nerón para que muera ese año 68. Así es que así muere Nerón, dando inicio a un periodo de anarquía. El año siguiente se va a conocer como el año de los cuatro emperadores, hasta la llegada de los Flavios con Vespasiano, también justamente ese año 69, para retomar la paz dentro de Roma. La muerte de Nerón, el vilipendiado Nerón, defendido por algunos, no porque diciendo que era una buena persona, no, para nada, pero que era tan buena o mala persona como otros emperadores anteriores y muchos emperadores posteriores. Con él también muere una dinastía, la dinastía Julio Claudia, iniciada por el primer emperador Octavio Augusto. Esa es la primera efeméride que teníamos para ustedes. Y la segunda también es un día 9 de junio, pero de 1815, que es el fin del Congreso de Viena. El Congreso de Viena es una reunión, claro, se realiza, como usted adivinará, en la capital austriaca, para volver a dibujar el mapa de Europa luego de la caída de Napoleón. Es un congreso que se va a iniciar cuando Napoleón cae por primera vez, en su primera caída y salida del poder luego de Leipzig. Y mientras está desarrollando este Congreso de Viena, Napoleón, bastante aburrido, por supuesto, ahí en Elba no tenía nada que hacer, y bastante entusiasmado por algunos partidarios, vale decirle que la monarquía francesa con Luis XVIII era tremendamente impopular y bastaba con que él desembarcara y todos se le iban a unir, lo que en gran medida pasó, efectivamente, el rey huyó y las tropas que iban a enfrentarlo, a detenerlo, se pasaron a su lado y marcharon sobre París aclamando a Napoleón, dando inicio al periodo que la historia ha denominado los 100 días, que más o menos lo que le quedaba a Napoleón desde ese momento hasta la derrota en Waterloo, donde ya es derrotado definitivamente. Es decir, todo esto va a pasar mientras se está desarrollando este Congreso de Viena, mientras se está rearmando el mapa de Europa, y en donde los vencedores, por supuesto, de Napoleón van a ser los que van a tomar las tajadas más grandes: el Imperio Austriaco, Prusia, que emergía ya como una potencia interesante para tomar en cuenta, ¿eh? Por supuesto, Inglaterra, el permanente enemigo, el enemigo más tenaz que tuvo Napoleón, el que armó coalición tras coalición en Europa continental para enfrentarlo, y también la Rusia del zar Alejandro, que va a llegar con sus tropas luego de Waterloo hasta París. Es decir, ya con la total victoria de los ejércitos que se oponían a Napoleón, y por ende con la total derrota de Napoleón, y la reinstauración de la monarquía en Francia, se va a producir un retorno, una suerte de contrarrevolución, un empoderamiento nuevamente de las monarquías. Y lo que había pasado en la Revolución Francesa los tuvo a todos bastante atentos y no querían que les pasara lo mismo que le pasó a Luis XVI y su familia. No querían los monarcas europeos que les pasara algo similar a ellos, por ende cualquier intentona. Este es un retorno a una suerte de retorno al antiguo régimen, al poder de las monarquías, a las autocracias, con Austria y con el canciller Metternich, que fue el gran articulador y uno de los personajes más importantes en esta redefinición, no solamente del mapa de Europa, cómo iban a ganar territorios los países y las naciones, las coronas triunfadoras, sino al mismo tiempo cómo se iba a empoderar nuevamente a las monarquías, el nacimiento de la Santa Alianza, que va a ser esta alianza continental en contra de los brotes revolucionarios. Pero claro, ya la historia había pasado y era muy difícil tapar esos brotes. Va a quedar demostrado el año 1830 y posteriormente en 1848, años revolucionarios, no solamente en un país, sino en varios países europeos. Pero esto es lo que se pretendió, básicamente. Más allá, no tenemos el tiempo para las divisiones territoriales, cómo va a quedar redibujado el mapa de Europa, sino con este retorno del antiguo régimen, el retorno del empoderamiento de las monarquías y, por supuesto, la unión de esas monarquías para salvarse, por supuesto, de esos brotes revolucionarios, tratando de aplastarlos desde el inicio. Estamos recordando el fin del Congreso de Viena, que se produjo un día 9 de junio del año 1815.
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1: Seguimos, somos Cuenta la Historia, estamos a través de todas las agriculturas del país con usted y para usted, pues, nosotros desde el corazón de Providencia aquí en Agricultura de Santiago. Hay una efeméride que coincide más o menos con estos días, que fue un 7 de junio de 1880, que es la toma de Arica y del Morro Arica, el combate. Pero como estamos en la época de la Guerra del Pacífico, vamos a llegar en algún momento a ese instante y lo detallaremos allí. Y la otra, que es la que sí vamos a detallar, aconteció un 6 de junio de 1837, más o menos cercano en tiempo histórico a la segunda efeméride internacional, fin Congreso de Viena, 1815. Esto pasó 22 años después, que para la historia es nada, es un suspiro. 1837, que es el asesinato de Diego Portales. Un hecho que remeció considerablemente a nuestro país en ese año, y en años bastante convulsos, donde el ministro tenía alrededor un ambiente que se iba enrareciendo. El contexto que vamos a colocar acá, Portales, que fue fundamental, por supuesto, para mover piezas, para mover fichas en lo político, para que otros en lo militar lograran el objetivo de derrotar a los que Portales observaba como los grandes enemigos del desarrollo del país, lo que va a pasar en Lircay con el triunfo conservador sobre los liberales y la instauración de una república conservadora con el general Prieto a la cabeza en calidad de presidente, ratificado en esa condición y esa nueva realidad del país en la constitución de 1833, constitución presidencialista, autoritaria, en donde el orden era un elemento fundamental, porque para Portales el orden, él no era muy ordenado en su vida privada, que digamos, pero para él el orden institucional era fundamental para lo que sí le interesaba, que era el aspecto económico, comercial, para que los comercios florecieran. Él, como comerciante que había tenido malas experiencias, no se culpaba a sí mismo, sino culpaba a todo ese desorden de los gobiernos liberales que había tenido la República, que hacían imposible el florecimiento del comercio, de la economía y por ende del país en su conjunto. Es el momento también en que surge esta Confederación Perú-Boliviana, que Portales va a ser el primero, si no podemos permitir que ello florezca, que se consolide, hay que derrotarla ahora, ya, cuando recién se está creando, porque después, desde el punto de vista de la influencia en esta región del mundo, esa Confederación Perú-Boliviana nos va a pasar por arriba y también nos va a derrotar económicamente. Era el momento en que estaba la gran disputa comercial entre los puertos del Callao en el Perú y de Valparaíso en nuestro país. Y al mismo tiempo, para seguir con estos elementos, tenía una gran enemistad de muchos sectores del ejército. Él había sido durísimo con los perdedores, muchos héroes incluso de independencia, pero que habían estado en el bando perdedor, el Lircay. Si fuera por él, habría fusilado a casi todo, pero claro, los consejos de guerra morigeraban un poco esas sentencias de primera instancia, es decir, tenían bastante resistencia dentro del ejército. Portales había retirado del gobierno cuando vio consolidado a Prieto y se vuelve a Valparaíso a trabajar. De hecho, mantiene un cargo de ministro, pero prácticamente no lo pesca, sigue haciendo lo que le interesa, el comercio ahí en Valparaíso. Solamente va a volver a Santiago a reempoderarse cuando ve ciertas complicaciones en la reelección de Prieto, y luego va a venir esta amenaza para él de Santa Cruz, del mariscal Santa Cruz a la cabeza de la Confederación Perú-Boliviana, amenaza que muchos no veían en la política nacional, que en el mismo ejército no lo veía para nada, y es así que se va a imponer la visión de Portales de declarar la guerra, de armar una expedición para que fuera al norte en el Perú en este caso, para enfrentar y derrotar a la Confederación Perú-Boliviana. Y en el momento en que él va a hacer una inspección ahí a Quillota, a las tropas encabezadas por Vidaurre, que él mismo había colocado a Portales, me refiero, en ese puesto, pese a muchas voces que le dijeron, cuidado, cuidado, que Vidaurre no es muy partidario de usted, señor ministro, él insistió y le tenía confianza. De hecho, una vez le dijeron a Portales que Vidaurre estaba conspirando contra él y lo llama, de acuerdo a lo que crónicas de la época e investigaciones de historiadores con posterioridad, obviamente, que lo llama y le pregunta directamente: ¿usted me está zarrochando el piso, como diríamos ahora? Y Vidaurre le dice: no, señor ministro, cuando yo le esté preparando una conspiración contra usted, usted será el primero en enterarse. Y algo así fue, porque cuando van a hacer esta inspección de estas tropas que se iban, estaban en Quillota, luego seguían a Valparaíso para embarcarse rumbo al norte, va a hacer la revisión de estas tropas para despedirlas, bueno, y va a ser detenido. Él, su acompañante, el ministro Necochea, creo que era el apellido, estoy bien de memoria y la memoria mía no es muy buena, pero que son detenidos. Él va a esperar que Vidaurre vaya a rescatarlo, pero se da cuenta que Vidaurre es el que había dado la orden de detenerlos a los dos. Es decir, se enteró de que venía esta conspiración y fue el primero en enterarse, antes que se enterara el gobierno central en Santiago. Esta era una conspiración bastante más amplia que la derrocar al gobierno conservador, y para eso venía a enfrentar a las fuerzas que estaban en Valparaíso ya para embarcarse al Perú. La idea era unirse, la idea no era enfrentarla, la idea era que las fuerzas de Valparaíso se plegaran a este movimiento sedicioso que quería romper la institucionalidad vigente, derrocar al gobierno y partiendo por el enemigo número uno que ellos veían, como era el caso de Portales. Es así que se dirigen a Valparaíso con la idea más que de enfrentar a los que estaban allí, sino tratar de convencerlos de que se plieguen al movimiento. No querían una guerra civil, querían que el ejército en su conjunto terminara con el gobierno, pero van a ser recibidos con, no precisamente con flores, sino con disparos. Además, tenían claro los que estaban en Valparaíso que el siguiente paso era apoderarse de la escuadra, esa escuadra que estaba esperando a los soldados para llevarlo al Perú, a apoderarse de ella y ya el ejército y la escuadra avanzaran o tuvieran un camino común, que era derrocar, por supuesto, al gobierno conservador. Bueno, la trampa se produjo con el ministro. Ahora estoy leyendo a Eugenio Necochea, efectivamente era su acompañante, el ministro Necochea, que van a ser capturados y llevados hasta Valparaíso, donde se va a producir el combate. Mientras se producía el combate, Vidaurre va a dejar a Portales engrillado, porque era un prisionero, a cargo de Florín, este hombre que va a pasar a la historia como el que va a terminar con la vida de Diego Portales. Raya para la suma, los sublevados van a ser derrotados por las fuerzas de Valparaíso, encabezadas por Blanco Encalada, en un combate que se va a dar fundamentalmente ahí en el Cerro Barón. Y una vez que se produjo esto, los soldados del regimiento Valdivia, regimiento leal al gobierno, que había sido parte del triunfo ahí en el Cerro Barón, van a dar con los restos de Portales. ¿Qué había pasado con Portales? Bueno, Florín va a ordenar, en un momento de desesperación, de odio, de rabia contra el ministro, no lo sabemos, pero va a ordenar darlo de baja, de fusilarlo. Y es así como va a acontecer. De hecho, en primera instancia se dice que los soldados como que dudaron ante la orden de Florín, pero cuando va a insistir con mucha fuerza Florín, se van a producir los disparos que le van a quitar la vida, y luego, ensañándose con su cuerpo, unas 30 bayonetazos van a destrozar los restos, ahí sí podemos decir, los restos de Diego Portales, en la madrugada del 6 de junio de 1837. Usted sabe, ya nos tenemos que ir a la pausa, pero usted sabe que siempre se dijo que los restos de Portales estaban enterrados ahí en la Catedral Metropolitana, pero se decía, no existía la comprobación empírica. Excavaciones que se realizaron en la catedral, creo que con la ocasión de construir esa cripta que tienen los arzobispos de Santiago en la misma catedral, dieron en definitiva con los restos de Portales. Se comprobó por las heridas que tenían esos restos, que correspondían justamente a, no sé si hubo también exámenes de ADN, algún descendiente de Portales para comprobarlo. Lo concreto es que se ha ratificado que efectivamente eran los restos de Portales, y se sabe que los restos resto de portales están ahí en la Catedral Metropolitana. Alguien que no fue presidente, pero que tuvo más poder, más trascendencia, pese a que en los momentos que estuvo en funciones de poder fueron pocos. Si uno suma los años, fueron pocos, pero bastante contundentes. Para bien de la República para algunos, para mal de la República para otros. No es monedita de oro Portales, por cierto, pero que un personaje trascendente, sí señor, y que murió de esa forma también. Efemérides de la historia nacional.

0: descartaron.
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3: ¿Qué le contábamos hace una semana? Le contamos el fin de la Esmeralda, cómo esta se produjo. Y le contábamos que mientras eso se producía frente a la bahía de Iquique, ya más al sur, en su huida, el protagonismo era de la Covadonga, perseguida por la independencia. Si bien por potencialidad la Covadonga no tenía nada que hacer con la independencia, nada que hacer, lo mismo que la Esmeralda con el Huáscar, pero aquí hubo un factor que fue muy importante: la astucia. Y Condell demostró astucia, demostró tener capacidad de movimiento en momentos duros, en momentos cruciales, cuando muchos se pueden paralizar, o nos podríamos paralizar la mayoría de los mortales, hay algunos que no, que en esos momentos difíciles logran atisbar cuál puede ser la solución. No siempre resulta, no siempre es el resultado final en lo que ellos esperan, pero en este caso Condell vio una opción y la situación se produjo tal como él la había avisorado. ¿Qué es lo que pasó entonces en esta persecución? Condell huía por el sector de menor profundidad, es decir, donde la parte baja del buque, para hacerlo bien fácil, estaba más cerca del fondo. Y que no era un fondo parejo, eran arrecifes. Habían sectores donde la profundidad era mayor y otra donde la profundidad era menor. Pero al tener un calado más pequeñito, que era la ventaja, la única ventaja que podía tener la Covadonga en relación a la independencia en este sector del mar, pegado a la costa, había que aprovecharla porque la independencia iba en su persecución. Y es aquí donde llegamos a la altura de Punta Gruesa, por eso el combate es de Punta Gruesa. Así ha llegado hasta nuestros días. ¿Y qué pasa ahí a la altura de Punta Gruesa? Es que por fin un impacto de los malos artilleros. ¿Malo en qué sentido? De mala puntería, porque tenían poca preparación de la independencia. Definitivamente le alcanzan a dar. Y al alcanzarle a dar, no detienen totalmente su andar, porque sí puede seguir huyendo al sur, pero ya lo ralentizan bastante. Y esto sumado a la velocidad de la independencia, bueno, la cercanía iba a ser cada vez menor. Y al ser menor, la capacidad de puntería, de hacer blanco de los artilleros y los cañoneros de la independencia, iban a dar con mayor facilidad en el blanco. Y es acá donde aparece la figura de una estructura que era bastante moderna, por lo menos para la década anterior, que es la década donde se construye en astilleros ingleses el Huáscar, que era ese cañón giratorio, esa torreta giratoria que hacía girar el cañón también. Entonces, antes los barcos, los cañones los tenían en un lado, y si uno quería disparar para el otro, tenía que dar vuelta al barco completo para que pudiera disparar donde uno quisiera. Acá no, pues no había que dar vuelta al barco completo, bastaba hacer girar la torre, que era bastante más eficiente, por supuesto, y rápido. Entonces, con la Covadonga mucho más cerca y con la posibilidad, por ende, de que la puntería sea mucho más rotunda, que dé en el blanco, era lo que faltaba para darle el golpe de gracia. Y es acá donde aparece más de la astucia de Condell en un momento determinado. Es decir, había en la mentalidad de Condell, si ese cañón impactaba en la Covadonga, chao, había que impedir que disparara. ¿Y cómo se impedía que disparara? Bueno, tratando de batir a los artilleros que se acercaban a ese cañón. Como estaban cerca, los artilleros fusileros de mejor puntería de la Covadonga se colocaron ahí disparando contra cualquiera que se acercara a esa torreta giratoria, eliminando a algunos, y a los que no eliminaban, por lo menos les causaban temor de no sufrir la misma suerte que sus compañeros previamente habían sufrido. Y eso, por supuesto, ralentizó las cosas. Y es este el momento en que, junto a la astucia de Condell, que eso es muy importante, tenerlo presente, pero para que resultara la astucia de Conde, la había que tener una respuesta específica del comandante enemigo, en este caso Moore, que perdiera la paciencia. Y al perder la paciencia, su capacidad de razonamiento bajara y su emocionalidad subiera, y cuando esto pasa, generalmente las decisiones que se toman no son las mejores. Y decide, como lo había hecho Grau, él no tenía idea que había pasado eso en esa altura, pero de la misma manera como lo había hecho Grau, estaba muy cerca de la Covadonga, bueno, usar el espolón, porque lo iba a alcanzar, eso estaba claro, la velocidad de la Independencia es muy superior a la de la Covadonga. Y va a hacer que arremeta a toda velocidad la Independencia en la persecución de la Covadonga, buscando también darle, impactarle. En su vida, la Covadonga va a sufrir una suerte de temblor. Algo va a tocar algo, va a rozar algo. Y se va a dar cuenta que es una roca de gran calado, grandota, enorme, que por la profundidad menor de la Covadonga, solamente va a rozar la quilla de la nave, solamente la va a rozar. Pero se va a dar cuenta Conde el que sí, la Independencia sigue la misma estela, la misma, como venía siguiéndola y a toda velocidad esa persecución. Y además Conde se sorprendió con esa gran roca, no tenía idea que existía, y él supuso que Moore tampoco sabía que existía. Por la mayor calado de la Independencia, eso no iba a ser un roce, iba a ser un choque violentísimo, con muy malas consecuencias, por supuesto, para la nave que los venía persiguiendo. En el momento en que la nave de la Covadonga roza esta roca, la distancia se calcula entre las dos naves era de unos 200 metros, aproximadamente. Y dicho y hecho, pues, pasa a toda velocidad la Independencia, ciego Moore en su rabia por no poder dar de baja a la Covadonga para alcanzarla, espolonearla y destruirla, cuando se produce un impacto que sobrecogió a todos. Queda la Independencia, de acuerdo a lo que se escribió, los testigos de la época, prácticamente montada en la roca con la quilla destruida sin ninguna capacidad de movimiento. Y es ahí donde Conde la aprovecha la ocasión para disparar ya a piacere sobre el enemigo hasta que el enemigo se rinde. Es aquí donde especialmente la historiografía peruana Inca el Diente destaca lo que hizo Grau en Iquique, salvando a los sobrevivientes de la Esmeralda, y lo contrasta con lo que hizo Condell en Punta Gruesa, disparando sobre los que estaban marinos rendidos, algunos en el agua, otros en los botes salvavidas, en fin, disparando sobre ellos, algo matizado por la historiografía chilena y por relatos de la propia época, donde se dice que no se había producido todavía la rendición del enemigo, algo que es totalmente desmentido por la historiografía del país del norte. Independientemente de aquello, había una idea: traer a Moore, comandante, subirlo a la

0: carpaza junto a la Independencia, se detiene para socorrer, por supuesto, a los que estaban heridos, a los sobrevivientes, subirlos a bordo. Se decía además qué hacer con la Independencia. Se dieron cuenta que no había cómo salvarla en ese momento, y para evitar que los chilenos, la escuadra chilena que suponían ellos ya venía otra vez rumbo al sur luego de la fallida expedición al Callao, pudiera hacerse de la Independencia como una suerte de trofeo de guerra, incluso tratar de repararla, no sé si estaba en condiciones o no de aquello, para evitar todo eso, la incendia, para hundirla definitivamente. Y es acá donde se inicia otra etapa de la guerra, porque todo esto, mientras hacía esto el Huáscar, la Covadonga seguía arrancando y ya se había puesto horas después a resguardo en territorio chileno propiamente tal, en el puerto de Tocopilla. Así que luego de esto viene otra etapa en la guerra del Pacífico, que es la etapa del Huáscar como protagonista central y como actores de reparto al comienzo, la escuadra chilena persiguiéndola y también al comienzo fracasando totalmente en su intentona de terminar con el Huáscar y sus correrías, no solamente en las aguas peruanas en el sur del Perú, sino en las aguas chilenas en el norte de nuestro país.
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0: Esto pasó en Iquique, esto pasó en Punta Gruesa. ¿Qué pasaba en el centro de nuestro país en aquel momento? Cuando hablo del centro de nuestro país, hablo en forma muy especial de los dos centros básicos, de poblacionales, como es Valparaíso y Santiago. ¿Qué pasaba? ¿Qué pasaba acá? Los hechos fueron el 21 de mayo de 1879. Pero acá en Santiago y en Valparaíso y en el resto del país no había mayor conocimiento de lo que había pasado. Recién, 4 días después, estamos hablando del 25 de mayo, se van a conocer los hechos acá en la capital y en el resto del país también, por supuesto. La primera noticia que llega fue que las naves chilenas estaban frente a frente a los dos blindados enemigos, porque llegaban así, no llegaba al final de la historia, sino llegaba todo con retraso. Es decir, lo primero que se supo, estas dos débiles embarcaciones chilenas estaban frente a frente a la florinata de la escuadra enemiga, de la escuadra peruana, con consecuencias que se podían prever, por supuesto. Esto va a provocar, por supuesto, que la gente en Valparaíso, en Santiago, en Concepción, también los principales centros urbanos de nuestro país, el público se congregara frente a las redacciones de algunos periódicos, donde se suponía llegaban primero las noticias, esperando ansiosos qué pasaba, qué había pasado, porque la última noticia que ellos tenían, que fue el día 25 de mayo, es que la Esmeralda y la Covadonga estaban frente a frente con el Huáscar y la Independencia. Se entiende así, entonces, que conocida con lo que había pasado con la Esmeralda y muy especialmente con la caída de la Independencia, que va a causar júbilo, por supuesto, en nuestro país, un júbilo que se va a tomar las calles con campanas al vuelo, esas campanas que se habían escuchado en la mañana del 21 de mayo en Iquique, en la previa de lo que ellos suponían, los peruanos, una gran victoria total y absoluta. Bueno, las campanas de las iglesias en nuestro país se echaron al vuelo cuando se conoció lo que se había pasado en Punta Gruesa y el hundimiento de la Independencia. La gente se abrazaba en las calles, una suerte de anticipo de año nuevo. Es lo que pasaba cuando se conoció detalles, reitero, de lo que había pasado en Punta Gruesa. Porque la gente, los entendidos también, tenían claro que el poderío de la escuadra chilena era superior antes de, con el Perú habiendo perdido la Independencia, era tremendamente superior después de. Un artículo de prensa de la época, que ha llegado hasta nosotros, por supuesto, está en el Archivo Nacional, escribió algún columnista que luego de Punta Gruesa, el enemigo, la escuadra peruana, por cierto, que era un adversario digno de cuidado, luego de Punta Gruesa se había transformado.

0: en una simple molestia. Ahora, obviamente que lo más impactante fue lo que había pasado con la Esmeralda y con la muerte de Pratt, que era un marino prácticamente desconocido. Hasta ahí, por supuesto, para el 99.9% de los chilenos. Pero lo que había sido con Pratt, con todos los relatos que ya estaban llegando de lo que había pasado, cómo se había producido el hundimiento de la Esmeralda y cuál había sido la actitud de su capitán, fue elevado, relanzado, por así decirlo de alguna manera, este desconocido, totalmente fuera de las filas navales, por cierto, totalmente desconocido, fue lanzado a un estrellato del Olimpo de nuestros héroes nacionales, junto a los más grandes, porque se relevó aquello, el heroísmo de cómo cumplir con el deber, cumplir con las órdenes, ofrendando, que fue lo que aconteció, la vida. Esto fue aprovechado, por supuesto, por los columnistas de la época, con las plumas importantes de la época, y en forma muy especial por la voz y la pluma también potente de Vicuña Mackenna, para transformar el combate de Iquique en una gesta que galvanizara de alguna manera el nacionalismo y aunara a todo un país tras la causa y el ejemplo que Pratt había dado, no rindiéndose, saltando al abordaje y cayendo ahí en la lucha encubierta del navío enemigo. Comentamos en alguna oportunidad, creo, mi memoria es mala, que el fervor patriótico estuvo presente al inicio de la guerra, en los primeros instantes, pero luego se fue apagando. Esto que aconteció en Iquique, esto de tener un mártir o varios mártires, pero uno en forma muy especial, que era el capitán, el que tomaba las decisiones, el que había decidido no rendirse y que murió de la forma en que murió, hizo que, llevado eso a los discursos, a los tribunos, no solamente en el Congreso, sino también en las calles, hasta algunos sacerdotes en los púlpitos, fueron elevando la figura de Pratt y fundamentalmente señalando que ese era el camino que el resto de los chilenos tenía que imitar a lo que había hecho Pratt. Y la forma de imitarlo era combatiendo, sumándose a la fuerza de bélico, no escondiéndose cuando llegaban a buscar voluntarios entre comillas, por cierto, sino ofreciéndose. Esto llega a las clases altas que habitualmente, por distintas razones, evitaban ser enroladas, ser realmente voluntarios. Hasta el hijo del presidente, Aníbal Pinto, se va a sentir imbuido por este ejemplo de Pratt. Si la guerra no es que alcance popularidad, porque las guerras no debieron ser populares, por cierto, pero sí el compromiso al país, el compromiso nación, y que con el esfuerzo de Pratt, con el ejemplo de Pratt, con la muerte de Pratt, se va a ver tremendamente galvanizado y agigantado. De hecho, no solamente en Chile, este combate de más de tres horas y media aproximadamente con la Esmeralda enfrente de ese poderoso enemigo, hizo que algunas publicaciones extranjeras también resaltaran lo que había acontecido. Por ejemplo, lo digo entre comillas, este es uno de los combates más gloriosos que haya tenido lugar. Un viejo buque de madera, casi cayéndose a pedazos, sostuvo la acción por 3 horas y media contra una batería de tierra y un poderoso blindado y concluyó con su bandera al tope. ¿Quién escribió esto o dónde se vio esto? En el Times de Londres, el diario más prestigioso de aquel momento y uno de los más prestigiosos del mundo, por cierto, todavía en la actualidad. Incluso hasta los peruanos en un primer instante también compartieron esta admiración, comenzada por el propio Grau, que le envió la espada y las prendas de Pratt, todos los objetos personales, a su viuda, con una carta en que le decía, comillas, fue víctima de su temerario arrojo en defensa y honor de la bandera de su patria. Aquí cerramos comillas. Además, se abundaba, por ejemplo, el jefe del Estado Mayor de Iquique escribió en el parte de guerra luego de lo que había pasado. Escribió, y esto es peruano, por supuesto, indescriptible, señor general, el entusiasmo y decisión que tanto la Fuerza de Línea como los Guardias Nacionales han manifestado al presenciar ese combate naval que hará época en los anales de la historia contemporánea. Sin embargo, Esta primera impresión peruana va a ir cambiando, ¿eh?, cuando se van a enterar de la suerte de la independencia, y muy especialmente de lo que hizo Condell con la independencia, por los hechos que ya les hemos comentado. Un Condell que fue defenestrado por cruel, por inhumano, al disparar sobre marineros ya rendidos y sobre un navío ya encallado. En Chile se aclamó a sus héroes sin reserva, y había una razón. Se impidió el plan enemigo que, de concretarse, habría sido devastador para la costa chilena y para la suerte nacional en el resultado mismo de la guerra en el Pacífico y a lo mejor en la guerra en general. Esta guerra del Pacífico no solamente en el mar, sino también en tierra. Guerra que entraba, por supuesto, en una nueva etapa. Por lo menos así lo cuenta la historia.
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3: Agricultura indica la hora. 8:00 a.m.
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5: Hola, ¿cómo están? Bienvenidos a La Hora Liberal. Estamos con Ignacio Briones aquí esta semana, rompiendo una regla, pero rompiendo una regla porque tiene sentido y justificación. Creo que no hemos tenido invitados repetidos en estos casi 3 años y medio de programa, pero en este caso yo creo que lo amerita, porque un invitado entretenido, deslenguado, con mucha opinión, con mucha libertad. Estamos con Pato Fernández.
6: Mucho gusto, muy agradecido.
7: Pato Fernández, escritor, columnista, exconvencional.
5: Hartas vidas. Oye, nosotros hacemos una
6: travesura. Queremos que nos queden unas cuantas.
5: Algunas van a quedar. Oye, nosotros hacemos una travesura con nuestro invitado hace un tiempo y le preguntamos a la inteligencia artificial que nos describa a nuestro invitado.
6: Chuta.
5: Tú no tienes que decir si está bien, si está mal, si falta algo, si sobra algo. Dice así: Patricio Fernández, escritor, periodista y analista político, fundador del The Clinic. Estudió literatura y filosofía en la Universidad de Chile.
6: Católica.
5: Estaba mal ya.
7: Estudié. Ya guateó.
5: Me cambio.
6: Estudié Derecho en la Chile primero.
5: Ah, mira, doble militancia.
6: Pero no terminé Derecho.
5: Y después, conductor radial, panelista político y autor de varios libros, entre otros Cuba, Viaje al fin de la revolución y Sobre la marcha. Ex convencional constituyente. ¿Hasta ahí bien?
6: Vamos bien.
5: Ya, y lo siguiente, porque dije ahora.
6: Opina.
5: Fome, ahora opina. Dame una opinión un poquito más sustantiva. En una frase, defíneme a Patricio Fernández, y así me dijo: un heterodoxo profesional. Demasiado liberal para sectores de izquierda, demasiado progresista para sectores de derecha.
8: Está buena,
6: Parece que es verdad.
5: Está no buena. Estuvo tan mala, ahí se reivindicó.
6: Parece que es verdad.
7: Le puso poesía,
5: Oye, pero está algo que yo solo he escuchado a

0: distintas personas, ¿no? Algo así como, no es que yo sigo siendo de izquierda, pero el problema es que la izquierda se fue para otra parte. ¿Tú sientes algo de eso?
1: No. Porque o sea, a mí hay cosas, a mí me gusta la izquierda, de las cosas que más me interesan de la izquierda es la desobediencia, justamente. Es algo así como es el espacio transgresor, no solo el espacio, no solo
2: rupturista,
1: la cosa social, digamos.
0: La rebeldía.
1: De alguna manera la rebeldía. Y el cuestionamiento, en fin. Efectivamente algo de eso lo ha perdido la izquierda con mucha fuerza, pero al mismo tiempo yo quiero que la izquierda se vaya para otros lados, o sea, no quiero que se quede en los mismos lados en que ha estado siempre.
2: Pero eso es de cierta izquierda, vamos a ver lo que uno llama progresismo, porque en el mundo de izquierda también hay conservadores acérrimos, o sea, el Partido Comunista no puede ser más conservador.
1: Ay, bueno,
2: que no se mueva nada.
1: Eso es lo que quiero que se muevan, justamente. En Cuba, por ejemplo, que ustedes saben, es un tema que a uno me ha interesado mucho, tenía unos amigos rasta en Santiago de Cuba que justamente decían, oye chicos, yo no sé cómo ellos se hacen llamar revolucionarios si no dejan que nada cambie.
2: Claro, bueno.
1: Que efectivamente tiene razón.
0: Claro, pero la pregunta es un poco más desde el punto de vista de que si uno retrocediera el tiempo 20 años atrás, probablemente tú decías socialismo democrático, socialdemocracia, y era una palabra pop dentro del mundo de la izquierda, y Lago era
2: Ricardo Lago,
0: era claro, referente.
1: Sí.
0: Hoy día tú dices eso y entre la indiferencia y los tomates.
1: Pero es que sabía lo que me refería, es que yo creo que la izquierda está con un problema muy profundo y muy sustancial. Y ni hablar esa izquierda más conservadora de la que tú te refieres. Yo creo que la izquierda está con una muy urgente necesidad de repensarse, porque a mí me cuesta incluso ver con claridad qué desea. Los sectores más reaccionarios de esa izquierda, los que tú dices, están fosilizados en algo que ha ido quedando fuera de la historia. O sea, ninguna persona informada, libre y abierta puede seguir creyendo en el socialismo como se creyó, porque la historia lo ha desplazado. O sea, una economía social.
0: El socialismo no capitalista.
1: Claro, o sea, una economía.
2: Socialismo real, digamos.
1: Claro, una economía centralizada, el desprecio a la propiedad privada. No ha dado resultado, lo vamos a terminar viendo. De hecho, si este año podrá terminar de caer seguramente Cuba, que es una calamidad total, y una de sus principales cosas, tú podrás hablar del bloqueo, podrás hablar de todo lo que tú quieras, pero algo que uno tiene que saber decir, en ese país no se supo generar la riqueza para
0: la prosperidad,
1: para abastecer el bienestar de su población. Siempre vivió de otros.
2: Pero hay una cosa ahí en esa reflexión que yo creo que también aplica para la derecha, o sea, todo conglomerado político, digamos, está sujeto a un entorno cambiante, tiene que adaptarse si no muere, digamos, o sea, es una máxima de cualquier sistema. Pero en el caso de la izquierda, tengo la sensación de que una cosa que les pasó muchísimo la cuenta es que en algún momento giraron con mucha fuerza hacia las identidades, hacia la política de identidad, que son tantas causas como identidades hay, por un lado. Por el otro, un poquito contradictorio con el ideario de izquierda, que siempre fue sobre el universalismo, sobre ciertas cuestiones transversales, ¿no es cierto?
0: Claro.
2: Y la política identitaria llevada a su extremo último es como reivindicar el individualismo más acérrimo, que es como aquello, contra lo que luchaban. Entonces, en alguna parte quedaron atrapados, parece que hoy día se dieron cuenta de ese atrape, pero no tienen una opción de salida. No sé cómo ves
1: pero,
2: tú esa
1: pero cuestión. Fíjate que es parte de lo mismo, porque la izquierda empezó a buscar en las identidades un nuevo proyecto a partir de los años 90, que es justamente pos la caída del bloque soviético y de alguna manera de la idea socialista en su matriz originaria.
0: Digamos. Claro, del motor económico del conflicto de clase.
1: Claro, y efectivamente, tal como tú dices, esa búsqueda que era un esfuerzo por ver cómo representar fragilidades ahora de otros tipos, digamos, tiene las consecuencias que tú dices. Eso es cierto. O sea, en lugar de defender valores universales, empieza a parcializarse y además empieza un creciente abandono de los sectores populares.
2: Claro.
1: Y esa cuestión la hace perder parte de su esencia. Ahora, sí es complicado otra cosa. Piensen ustedes que estos son los problemas que tiene la izquierda, así como yo creo que bien medulares. Piensa usted que el Partido Socialista y el Partido Comunista nacen como partidos de clase.
0: Sí.
1: O sea, son partidos obreros. Eso está en su elán original, digamos. Esas clases, entre comillas, desaparecieron. O sea, ya no existe. Y esto es lo mismo tú ves con los sindicatos. Tú puedes querer que se fortalezcan los sindicatos, pero la idea de una reunión de obreros industriales que defienden sus derechos frente al capitalista dueño de esas chimeneas es un asunto muy decreciente. Entonces, desde el minuto que tú ya no eres el representante de un mundo social, porque ese mundo social se desdibujó, ya empiezan las preguntas de qué eres. Y yo creo que ahí hay un reto que no se termina de resolver, porque yo quisiera creer una izquierda que más que representar a un grupo social, aunque sí puede representar una situación social, o sea, un estado de debilidad, de fragilidad, etcétera, represente una sociedad, un modo de convivencia al que yo quiero invitar a todos.
0: Oye, ¿tú sientes que en el gobierno de Gabriel Boric, con todo su ir y venir y su parte, esas contradicciones a la izquierda están en ese gobierno, de hecho, pero más allá de esas contradicciones, ¿tú sientes que en ese gobierno hay algo a lo cual aferrarse para ese proyecto de futuro, o que apareció alguna expresión que a ti te hace sentido para lo que viene hacia adelante, para la izquierda?
2: Y lo complemento, pero antes que responda, ¿cuán superada está esa entropía de las identidades? Que a ti te tocó además vivirla en carne propia en la primera convención,
1: sí,
2: donde lo que la llevaba era la Lista del Pueblo, que era una amalgama de políticas identitarias, y que fue la entropía misma, digamos, era imposible, una gobernanza imposible, salió cualquier cosa, fue un desastre, y por ahí no va la cosa, ¿no? Naturalmente. Entonces, junto a la pregunta de Gonzalo.
1: Al parto por lo tuyo para llegar a lo tuyo. ¿Está superada con la energía que en algún momento tuvo? No. Ahora, además, hay una cosa por decir. Hay algo ahí que rescatar. O sea, ese momento que fue como todas las cosas, digamos, o la mayor parte de las cosas, todo lo que tú exageras es llevado al absurdo, digamos. Esa es una impresión, no sé, un aprendizaje que uno va teniendo en la vida, razón que invita a la moderación como una actitud más o menos racional, digamos. Pero de que los derechos de las mujeres no van a volver atrás. Yo creo que no van a volver atrás. De que hay, de que el reconocimiento y el respeto por las diversidades, dígase genéricas, etcétera, es valioso para cualquier liberal, porque es respetar, digamos, las maneras de ser de cada cual. De reconocer, por ejemplo, que en los mundos indígenas hay una cultura propia que no merece ser ignorada y despreciada, yo es algo que no lo quisiera olvidar. Porque creo que cuando se olvida, se genera un... Entonces, lo delirante es hacer de eso una causa furiosa, en lugar de entender que, como yo estoy de acuerdo contigo, que depende del reconocimiento de valores universales, justamente el respeto por cada una de esas cosas. ¿Qué quedó de Boric, del gobierno Boric? No es tan fácil, ¿eh? Yo me quedo con una cosa esencial, que es lo que respecto de este gobierno también estoy a la espera de que acontezca, que es justamente el fortalecimiento y el respeto por los valores democráticos por sobre incluso las propias convicciones. Y creo que eso se vio. O sea, Boric terminó, no creo que haya comenzado con la misma convicción con que terminó, respecto de la importancia de escuchar la opinión ajena, respecto de la importancia de construir,
0: de negociar,
1: de construir mayorías en lugar de confrontar con las propias fuerzas solamente, etcétera, etcétera. Y eso creo que es valioso. O sea, ahora, si tú me dices, por lo tanto, a ver, en el tema que estamos hablando, quizá el gobierno de Boric habría que verlo como el inicio de un proceso en las izquierdas, en las nuevas izquierdas, que vamos a ver a dónde llega. Oye, yo lo diría así.
2: Pero ¿cuánto de eso que tú escribes y aplica también al actual gobierno y a cualquiera en realidad es aprendizaje y cuánto es engaño, por así decirlo, ex ante, para ganar una elección? Porque el presidente Boric y su coalición llegó al gobierno prometiendo el oro y el moro, prometiendo hacer un cambio refundacional.

0: nacional, anclado mera, en la mera voluntad, en que aquellos que lo habían antecedido no habían tenido la voluntad, simplemente no habían querido superar las injusticias, bla, bla, bla, ta, ta, ta. Y como tú bien describes, le tocó encontrarse con la guitarra, el proceso constituyente reforzó esa guitarra, fue una orquesta, ¿no es cierto?, y tuvo que moderarse y gobernar con las restricciones propias del mundo como es y no como uno lo sueña.
1: Las metáforas versus la prosa.
0: Claro, y lo mismo creo que pasa respecto al actual gobierno, o sea, en campaña todo es fácil, todo es mañana cambia, porque nosotros tenemos carácter y actitud y eso es lo que basta. Y no vamos a negociar porque la derechita cobarde y la izquierda que siempre nos... Y en la práctica tú ves que, bueno, el mundo real hay que administrarlo. Y entonces, claro, uno puede decir, no lo hicieron de mala fe, ¿eh? Bueno, pero entonces quiere decir que supone una ingenuidad fastosa respecto a lo que es administrar el poder y eso tampoco es bueno. Entonces, ¿cómo ves tú cuánto es de convicción, digamos, y cuánto hay de estratégico?
2: Mira, veo... Tu pregunta encierra un mega problema político, yo creo, por venir, aparte de lo que uno ve que le sucede a estos mundos políticos en sí. Tanto Boric como Kast llegan con un discurso que a mí, en un aspecto, me resulta, digamos, imbancable, que encierra la idea de que todos los anteriores eran imbéciles, claro. Y por fin llegamos...
0: los que sabemos.
2: O los anteriores eran o imbéciles...
0: O malvados.
2: O moralmente, éticamente discapacitados porque no tenían la verdadera disposición para hacer lo que había que hacer. Y yo creo, eso es lo que a mí me vuelve, entre comillas, antirrevolucionario. O sea, porque la revolución, esa idea de fundar el mundo como si tu papá, tu abuelo y tu bisabuelo hubieran sido infinitamente inferiores a ti, digamos. Me resulta muy chocante. Ahora, ahí yo creo que hay un aprendizaje. Y creo que... de las cosas que Chile se puede jactar, y esto desde antes de Boric también, pero a Boric lo incluye felizmente, es de que en Chile los presidentes, desde la vuelta a la democracia, cuando se encuentran con una dificultad, transan. Eso yo lo encuentro, eso que en el discurso actual de campaña aparece como nefasto, no, eso,
1: killer,
2: eso es el valor democrático por excelencia.
1: Como candidato, o sea, esa bandera te condena ya, al fracaso.
0: Al amarillismo puro
2: y
0: duro.
2: Y para allá voy con lo que digo, que lo enredado que encierra tu pregunta. Lo otro que tú ves es que este tenor de conversación, esto que estamos hablando aquí, no gana elecciones.
0: No.
2: Ya. En Colombia, ahora, y esto no se llama Chile. Y eso es bien bueno en Chile empezar a verlo, porque se vuelve muy aburrido cuando todos nos lo explicamos como si sucediera acá, cuando si te cuento el mapa de la elección colombiana con personajes muy distintos, el mapa, la estructura es idéntica. O sea, ¿qué llegó a esta última elección? Iván Cepeda, heredero de Petro, que en el caso de Colombia termina con una popularidad muy alta. Iván Cepeda por esa izquierda. Sergio Fajardo, un centrista progresista.
1: Paloma Valencia.
2: Paloma Valencia.
1: La centroderecha.
2: La centroderecha, que en el caso allá es más derechista, pero la centroderecha.
1: Es que Colombia es más de derecha.
2: Correcto.
1: Por historia.
2: En algunos aspectos, digamos, sí. Y
1: Abelardo
2: de la Espriella, que viene a ser nuestro cast, completamente distinto en términos de personalidad, pero en espacio político.
1: Pero es un cast buquelizado, su look
2: es... Es un cast buquelizado. Y que tiene que ver también con Rodolfo Hernández, que nos olvidamos que fue un candidato que casi ganó la elección pasada, que son populistas ya, sí. Así como avant la letra, digamos, o sea, el tipo que dicen lo que haya que decir. Bueno, una mezcla de eso. Sergio Fajardo y La Paloma se disuelven, desaparecen. Paloma Valencia, que era la representante del uribismo, termina con 6%, algo por ciento.
1: No, un desastre. Sí.
2: Estamos hablando una de tragedia. lo que era Chile Vamos, digamos. Mm. Y acá la Evelyn Matthei llegó quinta.
1: Ya. Como 13, 14 puntos de versión.
2: Claro, entonces yo le pregunté, decía, conversaba esto la semana pasada o antepasada, tú también lo viste a él, con Carlos Grané. Y le decía a Carlos, a ver, tiene que aprender el mundo liberal hacer promesas desfachatadas, a hablar de manera polarizada.
1: Ahí eres el filtro.
2: A participar de la discusión como todo eso que detesta para poder imponerse, o estamos condenados al fracaso. ¿De qué, qué hay que hacer aquí?
1: Claro.
2: Porque, y esto lo digo porque esto termina con lo que tú me planteabas en la pregunta. Entonces, mañana el personaje que yo creo que ha aprendido después de tener la escoba, cómo son las cosas, cómo va a participar en una campaña, no sé.
0: Es verdad, no, y te agrego otro problema que nosotros hemos conversado latamente acá en la Hora Liberal, que la democracia liberal, ¿no es cierto?, en su diseño, que la democracia liberal puede entenderse como un conjunto de reglas, ¿no es cierto?, que fueron diseñadas de alguna forma, ese diseño enfrenta una contradicción vital o un problema, no diría una contradicción vital, un problema mayor, que es que por diseño tú tratas de limitar el poder, le pones peso y contrapeso, lo cual hace más lentas las decisiones, las hace bajo el supuesto deliberativo, de la conversación, del diálogo, de que nadie se lleve la pelota, pero eso a la vez atenta contra el resultado de aquí y ahora, que es lo que la lleva. Entonces, ahí hay un choque por diseño que no es fácil de solucionar.
2: Y te diría que más, la democracia, la racionalidad, la reflexión, el sopesar ponderadamente los más distintos elementos de un problema, requiere tiempo. Si algo tú ves que en las comunicaciones actuales no existe, es
1: el
2: eso.
1: Tiempo.
2: Es una sucesión inacabada de mensajes brevísimos en los que participa una cantidad infinita, o sea, enorme de gente, digamos, de manera tal que invitar a la reflexión contradice ese tiempo. Lo que es coherente con ese tiempo es provocar emoción.
1: Oye, y el tiempo
2: y
1: lo pilló.
2: Está el tiempo ya que lo sabemos.
1: Y por eso nos tenemos que ir a una pausa. Bueno. Y volvemos en la Hora Liberal.
0: La dictadura del tiempo.
2: Vamos.
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1: Estamos de regreso en la Hora Liberal, Radio Agricultura, Agricultura TV, plataformas, podcast, YouTube, con Ignacio Briones y Pato Fernández. Hoy una pregunta, probablemente uno de tus grandes hitos vitales fue haber fundado el The Clinic.
2: Sí.
1: ¿Sí? ¿Cuánto queda del director del The Clinic? ¿Ha cambiado mucho, poco, más o menos?
2: No creo que tanto.
1: ¿No crees que quede tanto?
2: No creo que haya cambiado tanto.
1: Ah, ¿no crees que haya cambiado tanto?
0: Para las portadas, sí, las portadas eran icónicas, eran geniales.
2: No, tú dices cuánto ha cambiado.
1: ¿Cuánto ha cambiado tú?
2: No, la pregunta es sobre mí, ¿no? El clinic que
1: no,
2: yo
1: el
2: dije.
1: El clinic ha cambiado mucho.
2: No, es que cambió, el clinic que yo hacía dejó de existir.
1: ¿Y el Pato Fernández del clinic?
2: No, ese sigue existiendo.
1: Ah, sigue existiendo.
2: Sí, ese sigue existiendo.
0: Oye,
2: ya se le dan ganas de repente
1: de volver a hacer portada.
2: De volver a esa.
0: La época de auge del clinic, esas portadas son tan icónicas, así como Plan Z. Se marcaba una época, era una genial, realmente muy irreverente. Era semanal, además, en un momento, ¿no?
2: Sí. Partió quincenal y después fue semanal. Oye, y fue como si fuera poco, fue la revista más vendida en Chile.
1: ¿Cuántos ejemplares llegaron a vender?
2: Llegó a vender como 80.000.
1: Qué buena brutalidad.
2: Un montón.
0: Oye, y todo lo que salió, el spin-off que hubo alrededor del bar de Clinic y la tienda de Clinic, ¿eso formaba parte también? ¿Tú estabas ahí o...?
2: Sí, claro. La primera tienda la montamos, digamos, con nuestros propios brazos y la dirigía mi entonces esposa. Ella era la que estaba a cargo, la Claudia Peña.
1: Tú sabes que estas ya son infidencias, pero se pueden contar. The Clinic obviamente sacaba chispas en la moneda que nos tocó a nosotros participar, particularmente en la primera, que era cuando estaban en auge total el The Clinic, con esa mítica portada del día 11 de marzo del 2010, con Sebastián Piñera, una caja con el rostro de Sebastián Piñera, que decía algo así como: te vamos a dar como caja.
2: Te vamos a dar como caja.
1: Y después el siguiente, el 2018, era con un bombo, creo, te vamos a dar como bombo. Y bueno, obviamente sacaba chispa, muchos estaban muy enojados. Pero o sea, también le encantaba leer las piñericosas.
2: Me acuerdo.
0: No, las piñericosas.
1: Se mataba de la risa llegar.
2: Y yo creo, fíjate, que además lo ayudó, ¿eh?
1: Sí. Lo humanizó.
2: Le dio como un algo. Pero muy divertido. Eso también fue un fenómeno editorial extraordinario.
1: Las piñericosas.
2: Sí, las piñericosas.
1: O sea, salieron libros.
2: Bueno,

0: naturaleza. Tanto
1: que sacamos el primer libro, se vendió de tal manera que así como, como Rambo y como toda la serie, el que le va bien, salieron a la segunda
2: piñerita. Oye, ¿y no le fue a cobrar algún día derecho a autor, copyright, algo?
1: No, porque él no necesitaba. Felizmente. Oye, le alcanzaba.
2: Y a propósito de eso y lo que estamos hablando, ¿no? De los problemas de la democracia liberal, de Clínico, obviamente, portada más, portada menos, yo creo que fue una tremenda contribución a hacer de Chile una sociedad más tolerante, más respetuosa a la diversidad, a veces con tropezones, digamos, con lomos de toro. Pero pareciera que ahora esa cultura de la tolerancia, que tanto costó avanzar, del diálogo razonado, ponderado, de la crítica que se puede plantear intensamente, pero siempre como venía un animador con respeto, hoy día pareciera que lo que predomina es más bien una cultura de la estridencia, ¿no? Del ruido, del grito, de la cancelación, que no tiene nada que ver con lo que era eso, ¿no? Porque una cosa es hacer algo disruptivo y otra cosa es simplemente bloquearse, no escuchar y gritar.
1: Qué aburrido, ¿eh?
2: Pero
1: lo digo así como fuera.
2: Es aburrido.
1: Una de las cosas, tú usaste la palabra estridencia, pero que a mí me dan muchas ganas de decirle a mucha gente, y en situaciones bien distintas, de discusiones políticas, pero también de ámbitos más íntimos, no sea exagerado. No exagere, Juan. Porque mira de las exageraciones que venimos. Efectivamente, durante el estallido social, Chile era el país más desigual del mundo. Chile era el país más segmentado del mundo. Todo era el más del mundo.
0: Y donde no había democracia.
1: Y se decía así, y donde no había democracia. Bueno, en la convención incluso llegó gente, cuyo nombre no voy a decir porque les daría un poco de vergüenza, que en el día 1 o 2, cuando hubo unas votaciones en torno a los presos del estallido, que le agregaban otras cláusulas a esas declaraciones, en una de esas cláusulas ponían que en Chile no se había recuperado la democracia. Y algunos de los que estaban ahí venían de haber participado en la recuperación de la democracia, claro, digamos, de hace mucho rato, entonces costaba a veces...
0: Nada, grotesco.
1: Pero bueno, pero dicho eso, hay como una incapacidad, como que fuera aburrido o fuera insulso, no extremar. Y yo tengo la impresión, digamos, de que extremar es de una simplonería muy grande. O sea, tengo la impresión al revés. A mí me aburre mucho el radical. Lo encuentro que es muy aburrido.
2: El fanático.
0: Uno puede...
1: Mira, el fanático, pero quitémosle todavía al fanático, ese es un paso superior, el radical.
0: Oye, pero uno puede extremar en dos planos, las dos son reflejos de mediocridad, yo estoy contigo en eso. Uno puede extremar yendo hacia adelante, agresivo, ¿no es cierto? El que grita, la estridencia, y en el fondo, como en esa interpelación no hay encuentro ni diálogo posible, tú te evitas argumentar, someterte a la crítica, dar tus mejores razones, en fin. Pero también está al revés, y que esto la izquierda lo validó muchísimo, que es el victimismo, que todo lo que ocurre es culpa del resto, todo es culpa de la sociedad, yo soy una víctima, y una víctima, y en el victimismo tampoco hay razones que ofrecer, pues. Bueno, se cancela el debate.
1: Bueno, pero,
0: y ambos son aburridos y no, son exasperantes.
1: Esto vale para todas partes. Yo no terminé de poner poner ese Big Bang del que habla. Para el estallido éramos lo más segmentado, lo más injusto, no había democracia. Ahora venimos saliendo de no hay país más violento, y si en este momento se está reconstruyendo este país. Este país está arrasado. Bueno, estas dos cuestiones son mentiras, digamos.
2: Ahora, en la cuenta pública no hubo mención a la emergencia.
0: No, murió, no hay, pero eso yo creo que fue la noticia que pasó, pero el concepto murió.
1: Sí.
0: Como es obvio, si no tenía la vía de un yogur, digamos.
1: Ahora, que fue como le llamó Longueira al
0: Longueira
1: de gabinete.
2: Y algo de eso hubo, ¿no? Ya hubo cambio. Sí. Oye, pero yo les quiero contar una anécdota, porque me tocó en la semana tomar un vuelo al norte, a Copiapó, y el vuelo, el 80% miraba sus pantallas, como casi todos lo hacemos en un vuelo cuando estamos aburridos. Pero lo que me llamó la atención, yo soy bien...
0: sapo.
2: Boyerista, sapo. Y mientras me paraba al baño, iba mirando las pantallas. Y fíjate, y esto es un poco el problema más de fondo. Y sobre si tenemos algún derecho a ser optimistas respecto al futuro de la democracia. Porque cuando tú mirabas esas pantallas, lo que más había era TikTok, Instagram, el scroll rápido, digamos, el pasar rápido. Y era todo, digamos, el rostro de algún político en algún TikTok y con algún influencer insultándolo con algún mensaje incendiario.

0: diario. O sea, en el fondo, hoy día, las razones, las discusiones, nada, esto es una cuestión de trinchera, de piedrazo, y después meterse abajo, bueno, y esconder la mano. Entonces, esta es una cuestión, no sé si es algo pasajero hasta que nos reacomodemos a estas nuevas dinámicas de la comunicación, de las redes sociales, los algoritmos y la inteligencia artificial, o bien pareciera que llegó para quedarse.
1: Mira, yo he pensado bastante que es un lugar común ya decir que buena parte de los problemas que vive la democracia tiene que ver, digamos, con estos progresos y cambios tecnológicos, ¿no? En gran medida porque generan un acceso y al menos la ficción de no necesitar mediación. O sea, tú, y esto debilita la democracia representativa. Bueno, y también sabemos lo que han generado las redes sociales, que en un momento creíamos que iban a ser
2: democratizadoras.
1: Lo más democratizador y la generación de un ágora
0: de. Oye, Twitter hasta el 2018, previo al estallido, era hasta simpático.
1: Bueno, y sabemos lo que se convirtió. Pero yo lo que le he dado muchas vueltas es que, así como la dificultad de generar acuerdos está muy vinculada con estos nuevos procesos tecnológicos, la posibilidad de reconstruirlos también va a estar dada por progresos tecnológicos. O sea, creo que hay algo de tarea. Hay algo de tarea en la mismísima tecnología de conseguir mecanismos que, así como generó los mecanismos disolutivos, encuentre mecanismos más bien resolutivos, democráticamente hablando. ¿Por qué lo digo? Porque cuando hablamos de la democracia, yo creo que hay algo que el mundo político todavía como que no asume, y es que debiéramos empezar a hablar ahora de defender los valores democráticos. Que no es lo mismo que defender las instituciones democráticas, que de momento defendamos las, digamos, lo último que quisiera es ponerle en juego ahora, pero son instituciones hijas de un momento. Entonces es posible que aparezcan movidas por los mismos por las mismas motivaciones democráticas nuevas maneras de solucionar. Claro. La democracia representativa es una necesidad también. Es bien difícil, aunque sabemos lo desastroso, que lo difícil que es hoy día administrarla, pero es bien difícil imaginarse que la democracia directa no va a estar presionando por funcionar en la historia humana, digamos. Es bien difícil. ¿Por qué? Porque se puede. Esa es la única respuesta. Entonces, eso se va a detener y los demócratas vamos a decidir que, para cuidar la democracia, vamos a impedir una participación que crecientemente es posible, o más bien vamos a tener que pensar cómo se organiza y se consigue que esa participación mayoritaria en decisiones de muy distintos tipos no sea movida por las pasiones, por las jaurías, etcétera, etcétera. Y yo creo que el camino va más bien por la segunda, o sea, cómo encontrar maneras en que la gente pueda efectivamente participar de manera más directa, pero que se encuentre una solución para que eso no sea sinónimo de furias.
0: Oye, y desde ese punto de vista...
1: No sé cómo, por supuesto que no tengo idea cómo se podría suceder.
0: No te voy a preguntar por la democracia universal y... En Chile nomás, qué bueno en Chile. ¿Tienes optimismo? ¿Eres cauto o eres pesimista respecto al devenir de próximo de la democracia chilena? Es que, dado además de dónde venimos, digamos, los últimos 5 o 7 años que han sido feroces.
1: Es que tiene directa relación con lo que estamos hablando recién, porque de momento no puedo ser optimista, porque de momento efectivamente no se me ocurre a mí cómo ganarle a las pasiones más barbáricas. O sea, noto, veo, constato aquí en la quebrada de la Ají, que son las que
0: vamos perdiendo el partido,
1: las que les va yendo bien en el partido, digamos. Eso no es una especulación, es una constatación.
2: Y esto así en todo el espectro político. Para los Manucheri, Tigardini, digamos.
1: Por supuesto, esto vale para donde ponga
2: ahí
1: el ojo.
2: Sí, en fin.
1: Soy optimista, sí, porque yo, o sea, en la vida prefiero pensar soluciones que pensar catástrofes.
0: Churchill decía, hay que ser optimista porque lo demás no sirve para nada.
1: Y aburre, a mí me pasa mucho eso. O sea, pero claro, ese optimismo choca, por lo menos en lo inmediato,
0: con la realidad.
1: Con la realidad que estoy viendo.
0: Ahora,
1: porque espérate, esto que uno está viendo todavía lo vas viendo, lo estáis viendo en otros lugares donde continúa, todavía no empieza la resaca virtuosa, digamos. Entonces, yo ahora que he estado siguiendo, como hablábamos antes, Colombia, pues, veo lo que ahí está sucediendo, y hoy día a diferencia de antes, y esto yo se lo recomiendo como para análisis político, cambiaron unos parámetros. O sea, si antes tú podías anticipar o para entender lo que iba a pasar en tu país, te remitías a la historia de tu país. Hoy día yo propongo que para ver lo que va a pasar en tu país, ve lo que está pasando en los países cerca. Porque esto tiene también que ver con las comunicaciones. Ya no te sirve para entender a Pedro Aguirre Cerda, bueno, o a Gabriel González Videla para saber a dónde va a estar.
0: Salvo algunas cosas, por ejemplo, las consecuencias de lo que puede llevar la polarización extrema en la convivencia, que mirar la historia es un buen recordatorio.
1: De acuerdo, no la historia, no.
0: Ahora, ¿cómo nos vamos a comer para adelante?
1: No, quiero decir otra cosa, la historia enseña todo lo que tú sabes y todos sabemos, o sea, es una disciplina imprescindible. Digo, en lo inmediato, para hacer lecturas políticas,
0: en lo táctico,
1: te sirve más para anticipar lo inmediato, ver lo que está pasando.
0: Oye, y en ese sentido, yo me da la impresión de que el gobierno de José Antonio Kast, estos primeros, 60 días, 90 días, ha contribuido en buena forma al propósito de rescatar los valores democráticos, al menos la cuenta presidencial del candidato Kast, poco y nada, y al revés, fue un poquito fome, pero republicana, más bien convocante, con poca crítica al gobierno anterior. O sea, en el fondo no generó grandes olitas y da la impresión de que sí, no sé si encontró un relato, pero trazó una cierta hoja de ruta que calmó un poco las pasiones.
2: Lo que hace que ahí también está, vuelvo al concepto de estridencia que tú decías, que no tiene domicilio, digamos. Se ocupa utilitariamente según sea el caso. Y entonces hay una izquierda que sigue insistiendo que es antidemocrático, que, en fin, ¿de dónde, digamos? O sea, hay un, como persona conservadora, uno puede
0: conservador.
2: Pero lo que ha mostrado, lo que siempre ha dicho, el respeto de las reglas democráticas, institucionales, bla, bla, bla. Un poquito como lo que tú reivindicabas de Boric, ¿no?
1: Sí. Pero hay una cosa que ustedes la tienen que ver, la tienen que conocer con mucha más cercanía que yo. Esto me convierte en entrevistador de ustedes. Pero si algo uno ha estado, todavía está pesquisando del gobierno de Kast, es aquí entraron con una estructura. O sea, aquí hay un modelo de gobierno que tiene que ver con ir a raza, con Quirós, más o menos como los pilares de la organización. Yo todavía, porque a muchos les dio por decir que después del cambio de gabinete se había fortalecido el ministro del Interior, qué sé yo. Yo no pago por ver todavía. Porque si de verdad se hubiera querido fortalecer más a los partidos, tú aprovechas esas dos vacancias para meter fichas nuevas que den ese mensaje.
0: Ahora, ¿tiene alguna lógica que Seguridad lo tomara el Partido Republicano? Y además que Martina Rau me parece que tiene muy buenas condiciones para sacar.
1: Está bien, yo no cuestiono. Y puede ser que le vaya muy bien, ojalá. Lo que digo nomás es, ya demostró Kast, que va a optar por la apertura y por la construcción amplia, más que por llevar adelante su propiedad. Yo creo que todavía no.
0: No, pero
1: el discurso
2: probablemente no, pero no
0: tiempo,
2: es... No,
0: para tiempo fuera, les propongo lo siguiente. Está buena esta parte de la conversación. Vamos a una pausa y volvemos con este tema.
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0: Ya, estamos de vuelta a la hora liberal. Está buena la conversa con Pato Fernández, que nos acompaña, escritor, periodista, analista y heterodoxo profesional, según ChatGPT. Y con Ignacio Briones acá.
2: Oye, yo solo para redondear porque me quedé con la palabra así como en la mitad.
0: Dale, toma la
2: palabra. No, que estoy de acuerdo con Patricio, que hay un diseño, digamos, que es fiel probablemente al discurso, a la parte fundamental de lo que es republicano, pero eso uno podrá gustarlo o no, pero está dentro del marco democrático e institucional. O sea, no, creo que nadie podría objetar aquello, ni de cerca está, o sea, ni de lejos está próximo a romper algo respecto a lo que estamos conversando, que es la fidelidad democrática e institucional. Y entonces, claro, queda, hay gente que dice, y un buen punto, bueno, pero tus amigos, o sea, cuando él iba a visitar a Orban, incluso se dijo que era él se autocalificó como el Orban chileno, Bueno, todos sabemos que Orbán no es precisamente más democrático, pero uno podría haberle dicho lo mismo a Gabriel Boric y sus amigos, ¿no es cierto? Lo que importa es cómo tú gobiernas, yo creo que
0: todos tenemos amigos que meter en el baúl.
2: en eso, digamos, no hay ningún reparo, creo yo, que hacerle al presidente Kast y a su gobierno, eso es lo que yo pienso.
1: Para nada.
0: Ahora, o sea, tengo una frustración, no más personal, pero quizás da un poco lo mismo porque es algo ingenua. Sí me parece problemático esto de pegarle patada al avispero, pegarle a la colmena, agarrarla a palo cuando eres candidato, cuando estás fuera de las instituciones. Y una vez que estás en las instituciones, decir, oye, ¿sabes qué más? Aquí tranquilidad. Es complejo porque...
1: Muy enredado.
0: Porque en el fondo lo que va es como la caja Pandora, ¿no? Una vez que tú la abres ya y se escapan todos los demonios, cuesta mucho meterlo dentro. Entonces lo que uno ve es que se le empiezan a escapar por la derecha, ni hablar de por la izquierda, los copiones.
1: O sea, en el discurso de Kast, en la cuenta pública, él estaba pidiendo, muchas veces, pidió exactamente lo mismo que se le pidió y no dio.
0: Es lo mismo que no dio.
1: Exactamente, pero así a la pata.
0: Sí.
1: Era en los discursos anteriores, digamos, se pedía eso pensando en él. Y no lo daba. Entonces, no, claro.
0: O sea, pedía acuerdo. Los gobiernos anteriores, sí. O sea, ya, el que nos tocó participar nosotros. El presidente Piñera era el que se caracterizaba por ir a estas cuestiones, es decir, grandes acuerdos nacionales, buscamos acuerdos. Y lo que recibía de vuelta desde el mundo del propio sector de la derecha opositora, digamos, su gobierno, era que eso era una transacción espuria, que era una renuncia, que era impresentable, o sea, que al final este 6 que no es de derecha, este cualquier cosa, menos alguien que nos representa.
1: O sea, es que lo que hemos visto en los últimos dos gobiernos es que los nuevos sectores, o sea, los nuevos representantes de sus sectores acceden demoliendo al compañero.
2: Eso es destructivo.
0: O sea, y de la cuenta, si tuvieras que elegir lo bueno, lo malo y lo feo, ¿qué te gustó más, qué te gustó menos?
1: Una cosa que a mí me inquietó, no la he visto comentada, pero me viene inquietando desde antes, y lo vi el primer día cuando asumió Kast y lo volví a ver en la cuenta pública, la manera en que él habla a las Fuerzas Armadas y a Carabineros.
0: A ver.
1: Les habla como si él fuera en verdad su amigo y todos los demás no. Les habla como si él los admirara y los aplaude de una manera, yo considero que unas Fuerzas Armadas y unos Carabineros querido, respetado y admirado por la comunidad es fundamental, ¿eh? O sea, es más, Carabinero es una organización sin la cual no hay democracia, para decirlo así, por razones que es obvio, digamos.
0: Y que las constatamos hace no mucho.
1: Sí, bueno, siempre. Ya, pero Kast le habla de una manera como diciendo, como si fueran suyos, como si él estuviera con ellos, yo te voy a defender de los demás, a ti te voy a dar siempre la razón. O sea, le infla la cambucha de una manera que a mí me produjo me produce algo incómodo, algo incómodo, que es como, bueno, porque me remite, digamos, a la historia patria. ¿Ah? Y creo que lo mejor que puede pasar, por supuesto, es que esas fuerzas sean no deliberantes y profesionales. Me gustó que lo vi bajar el tono.
0: Bajar los flaps.
1: No vi una cuestión... No, tampoco me gustó o me desinteresó el que vi que el disco, ahora también es el primero y es después de dos meses, pero el que habla es alguien que es un discurso de diagnóstico todavía. O sea, es todo lo que está mal en el país, en gran medida. Y todavía no veo mucho aparecer el camino de solución.
2: Hay algo interesante, la pregunta para los dos en realidad, que es, si uno mira no solo en el discurso del presidente, sino que en la intervención de sus principales ministros, recurrentemente esta idea, mira lo que heredamos, sí. Mira el punto de partida pésimo en el que nos dejaron, y siempre está esta cosa de echar la culpa al otro, que está bien, yo lo entiendo políticamente, pero eso no es eterno. Hay algún punto de inflexión donde tú dices, bueno,
0: se acaba
2: el problema, me toca a mí administrarlo y resolverlo, digamos. ¿Ah? Sí. Vas que hacer el diagnóstico de mirar lo que nos dejaron. Y eso creo que, digamos, es lo que se va a ver en los meses que siguen.
1: Así es. Bueno, lo que aquí hubo ya un reconocimiento bien sorprendente en el tema de la seguridad, porque el
5: Martín Arrau, claro.
1: Claro, no, porque además lo que encierra esto, que por supuesto que antes no se hubiera dicho nunca, es no estaba mal lo que se estaba haciendo.
5: Tal cual.
1: Eso es lo que te están diciendo.
0: Ya, pero eso no está bien. Yo aquí, perdón, me salgo de la línea y... Es que eso no puede ser, no puede ser gratis. Me pasa, perdón, que me
2: Es engañoso porque, respecto a la ciudadanía.
0: Porque es dañino. Bueno, ¿sí? Porque está mal. O sea, de repente hay que decir las cosas frontalmente. Está mal hacer eso, del lado que sea.
1: Por supuesto.
0: Porque es deshonesto. Es deshonesto intelectualmente, es deshonesto políticamente. Y a la larga, eso cuesta caro.
2: ¿Sabes lo que pasa? Perdón, te meto otra cuña más, que es hora liberal. Tiene un fuerte componente de paternalismo, que en el fondo tratar a los ciudadanos como que fueran inaptos, digamos, como si fueran niños. Y un liberal debería reivindicar siempre tratar a los ciudadanos como los adultos que son y no venderles la pescada, digamos, porque es tanta la diferencia entre decir Boric no tenía política de seguridad, era todo un desastre y nosotros vamos a hacerla, a que con mucha valentía el ministro Arrau diga, no, la verdad es que el marco de seguridad es bueno y lo vamos a continuar y por supuesto vamos a intervenir en el detalle. Bueno, hay tanta diferencia entre eso y lo que se dijo en campaña que yo creo que lo que queda entre medio es haber tratado a los ciudadanos como si fueran niños.
1: Es que hay una cosa que es un poco peor todavía, que suscribo totalmente contigo esa idea de tratar, o sea, una gran ambición tratar al otro como un igual, de hecho.
2: Total.
1: Y no solo como un igual, sino que yo invitaría para que la democracia funcione bien, tratarlo con franco interés en lo que él sabe y tú no, pero ese ya es otro, o en lo que él te puede aportar y tú no. Pero hay otra cosa que es peor todavía, y esto también se está viendo por todos lados, las elecciones y las campañas, y hay sectores en todos los lados, a los que no les importa para nada la verdad. Y esta cuestión es que es explícita, sí, entre ellos. O sea, no es que se me sale mentir. No. Es en una reunión, estoy seguro de ello, te lo apuesto, digamos, te lo aseguro, porque si no, no se explicaría que se replique tanto. Compadre, en esto vos tú vas a decir esto. Pero es que eso no es verdad, no me importa nada.
0: Es el modelo trumpista.
1: No, sí, no me importa nada.
0: O sea,
1: no.
0: Pero a todo esto yo quiero decir que el ministro Arrau estuvo bien.
2: Muy bien.
0: En hacer el punto. Lo que estuvo mal fue lo que se hizo antes, de decir, ¿sabes qué más? Esto se cayó a pedazos, Chile es un país fracasado. Chile es un país con problemas. ¿Sabes qué? A mí lo que me pasa un poco, que yo entiendo la actividad política como una actividad donde lo esencial es la búsqueda del poder. Eso es indiscutible. Y eso es casi todo. Pero mi juicio no es todo. En algún minuto tienen que importar algunas cosas. No, tiene que importar el interés superior de la patria. Tiene que importar el bien común. Tiene que importar la verdad. Tiene que importar lo que es correcto. Tiene que importar hacer las cosas decentemente. Y eso, la actividad política siempre ha sido una lucha dura por el poder. Pero yo tengo la impresión de que antes había más espacio para eso. Y de repente se atrevían algunos a cruzar el charco y pagar costos. Y así las cosas más o menos iban avanzando, ¿no? Y cuando perdimos ese punto de vista y todo pasó a ser una simple y pura lucha por el poder, donde la verdad da lo mismo, donde la esencia de las formas democráticas da exactamente lo mismo, donde el bien común y el interés superior de la patria a nadie le importan.
1: Bueno, yo creo que hay un porcentaje de gente, de políticos, que mientras tú estás hablando eso, dices, ay, qué lata, cambio.
2: Bajó el rating.
0: Qué ñoño, ñoño.
1: Qué lata, sí.
0: Es un poco ñoño, ¿no?
1: Sí. O sea, por supuesto que debiera ser como tú dices. Y por supuesto que ojalá sea lo que tú dices. Pero no es lo que está consistiendo el juego político. No.
0: Claro, pero yo pensaría, por ejemplo...
1: ¿Cuándo el que dice, ay, que ñoño o ay, que lata y cambia, tiene razón? ¿Cuándo tiene razón? Cuando está en el concurso por el poder.
0: Ahí se tiene que poner un poco ñoño.
1: No, porque cuando está en el concurso... cuando está en el concurso por el poder...
2: Exacerba las pasiones.
1: Claro, cuando está en el concurso por el poder y te está escuchando...
0: Dice,
1: no me sirve, no me sirve.
2: Sí, el problema, ya en su medio filosófico, la máxima kantiana de universalización de un principio para ver si es correcto, es que cuando la mentira prima y tú la universalizas, bueno, obviamente no hay espacio para la verdad. Y en esta competencia, haciendo la analogía, o la hipótesis, no sé, en esta analogía, si la mentira o el engaño, no decir toda la verdad, o la emotividad, es aquello que te da una ventaja sobre tu adversario, bueno, la verdad es que en esta lucha por el poder todos van a seguir el juego, digamos, de de la emotividad cuando no la mentira, y eso va a ser lo que va a quedar. Entonces, aquel que quiere diferenciarse por ser apelar al bien

0: hiciste una premonición, vamos a hablar del Pato Fernando premonitorio, de que este año se caía el régimen cubano. ¿Por qué no hablamos de Cuba un ratito?
1: O sea, sí, ya, esa premonición tampoco es tan premonición, el régimen cubano se está cayendo.
0: Hace rato, pero no ha caído.
2: Pero yo creo que nunca tan grave como
1: este año nunca. Sí, como o sea, esto es mayor. Yo estuve la última vez el año pasado, segundo semestre del año pasado. Ya estaba calamitoso, o sea, ya se apagaba la luz unas cuantas horas al día, ya había mucha basura en las calles. Habían altos niveles de carencia, o sea, se veía hambre, y ya había una migración muy fuerte de Oriente a la capital, conjuntamente con los cerca de 3 millones que se fueron en los últimos 3 años de Cuba, que es un tema como poco tratado, pero ha tenido unos porcentajes migratorios parecidos a los venezolanos.
2: En proporción,
1: de todas maneras. Claro. Ahora, el ministro de Energía dijo que no les quedaba ni una gota de petróleo. Ahora yo no encuentro a nadie en Cuba, hablo todo el tiempo con gente, cuando digo a nadie, salvo digamos alguien que formara parte del gobierno, que defienda el régimen o que tenga ningún tipo de expectativa con esto. O sea, la pregunta de todos, gente que hasta hace 4 años atrás todavía, estamos hablando de recién, digamos, todavía como que le prestaba ropa, hoy día Cuba ya vive de las MIPIMES, o sea, la provisión del Estado es cercana a nada. La tarjeta de razonamiento ya no te da nada. Entonces, si la economía tiene todavía un pequeño funcionamiento, es por emprendimientos privados.
2: ¿Y qué tiene que pasar?
1: La semana pasada se fue Iberostar.
2: Bueno, más cerca de Ibiza dejaron de operar las tarjetas.
1: Claro, mira.
2: Para un país que vive el turismo.
1: Y esto efectivamente hay que decir dos cosas, porque al tiro hay gente de ciertos mundos conservadores de izquierda que te dicen: ¿Y el bloqueo? Sí, el bloqueo también. Y el bloqueo es más, el bloqueo está terrible. O sea, si siempre fue duro, ahora en los últimos tiempos, cuando Trump asumió, volvió a poner a Cuba en la lista de países terroristas, lo que le permite otras. Aparte del no dejar que lleguen barcos petroleros, prohibieron Airbnb, no puedes hacer negocios farmacéuticos, no puedes tener intercambio educacionales. O sea, es una cuestión muy, muy feroz. Pero al mismo tiempo, eso es sobre un agua ya ultra derramada. O sea, eso es sobre una economía que no funciona, digamos. Entonces, pues, aquí voy con el que este año se termina, muy difícil imaginar que continúe algo. Es que a mí me cuesta mucho encontrar el hito. O sea, decirte en qué va a consistir ese día,
2: claro,
1: que tú dices esto se acabó.
2: Porque, si es con Marines o se derrumba por su propio.
1: Claro, si fuera con Marines sería simple, pero no creo que vaya a ser con Marines.
2: Ahora, Trump recién dijo algo así como: después de terminar con Irán me encargo de Cuba.
1: Claro, pero mira, lo hablamos un poco antes de empezar. En Venezuela pudo meter, digamos, un escuadrón que terminaron muriendo 30 cubanos, el ejército se hizo a un lado.
2: La Delta Force.
1: Y no hubo víctimas norteamericanas. Si algo Donald Trump se tiene que cuidar, y es lo que le permite no colapsar estando en Irán, es que ahora en estas guerras que él lidera no muere gente, no mueren suyos.
2: Claro.
1: No. Si él se metiera en Cuba, se le morirían varios suyos. O sea, ¿y por qué? Por las condiciones y las características que esto tiene. Habría un porcentaje de población muy pequeño, funcionario, lo que tú quieras, que pelearía. Y esa cosa yo creo que se le hace muy difícil. Y lo otro es que tampoco a Estados Unidos le conviene ninguna tensión mayor. O sea, si se produjera una especie de estallido interno cubano, tampoco le conviene, porque todo lo que pasa ahí repercute a 90 millas.
2: Sí.
1: Y una de las preocupaciones, muchos especulan que este fue uno de los temas centrales de conversación de Radcliffe, el director de la CIA, ahora cuando fue, que le preocupa a Trump es devolverle 500.000 cubanos a esa isla.
2: Lógico.
1: Y sacárselos de encima. Y uno de los temas que está en las negociaciones permanentes, junto con los cambios económicos, junto con el tema de determinadas propiedades perdidas del año 59, así de empresas norteamericanas como de algunos cubanos que se fueron, etcétera, etcétera.
2: Nos pilló la hora, ya se nos acabó el espacio.
0: Me la guardo la pregunta.
2: Vamos a romperle y a ver una tercera oportunidad de Pato Fernández en la obra liberal en un futuro próximo.
1: Esperamos que sea la vencida.

0: Ya, Pato, muchas gracias, Ignacio. Gracias. Nos vemos la otra semana. Chao, chao.
1: Chao.
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6: Blake McCoskey no fundó una zapatería, fundó una idea, que comprar puede ser un acto de generosidad. Estaba de vacaciones en Argentina cuando vio niños descalzos andando por caminos de tierra. No hizo una donación, no armó una fundación, hizo algo distinto. Creó un modelo de negocios donde por cada par de zapatos vendido, donaba otro. Lo llamó Toms, de Tomorrow Morros Shoes. Tenía 29 años y casi nada de dinero. Lo que hace extraordinaria esta historia no es el éxito, es la mentalidad. McCoskey vio un problema social y en vez de separarlo del negocio, lo puso en el centro del negocio. Inventó lo que hoy se llama el modelo One for One, que después replicaron decenas de empresas en el mundo. Su gran lección para cualquier emprendedor es esta: el propósito no es el adorno del negocio, es el motor. Cuando la gente siente que su compra importa más allá del producto, no solo compra, vuelve, recomienda y se convierte en parte de algo más grande. Blake McCoskey nos recuerda que los mejores negocios no resuelven solo un problema de mercado, resuelven un problema humano. 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
12: 9 de la mañana. Un minuto. 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
16: ¿Cómo están? Muy buenos días. Aquí damos inicio a un nuevo capítulo de En Simple, la pizarra de Pizarro. Ha comenzado el mes de junio. Se supone que va a llover este mes, esperemos. Así que estamos llegando a mediados de año. Un poco más y ya vamos a cerrar los ojos y vamos a estar el 18 de septiembre. Así que muchas gracias por seguirnos acompañando. ¿Cómo has estado, Florencia?
17: Pedro, acá, como muy bien, ¿y tú? ¿Cómo estás?
16: Bien,
17: ¿todo bien?
16: Todo bien.
17: Esta semana.
16: ¿Tuvimos cuenta pública esta semana?
17: La primera cuenta pública.
16: Sí.
17: Del presidente Kast.
16: ¿Cómo la encontraste?
17: Yo la encontré buena, con un buen tono, y con muchas medidas en el tema del Fondo Común de Seguridad.
16: Sí. Es complicado. Yo creo que las cuentas públicas más fáciles es la primera y la última. Pero la primera ya hay como dos o tres meses, que tanto vaya a decir. Tenés que decir cómo recibiste el país y cómo repetir un poco tu programa de gobierno.
17: Pero un poco el fondo como reforzar como el electorado, es, obviamente.
16: Exactamente. O sea, y la última es lo que empezaste a hacer.
17: Sí.
16: Más complicadas son la segunda y tercera.
17: Todas son importantes.
16: Todos son importantes, estoy de acuerdo. Y hubo varios anuncios relevantes.
17: Materia como de seguridad,
16: En tema economía. Viene un alivio para las familias también, importante, que vamos a entrar en más detalle de eso. Así que, oye, pero tenemos hoy día tremendos invitados.
17: A dos invitados.
16: Sí,
17: somos cuatro personas hoy día.
16: Habrá notado, hemos cambiado un poco la escenografía para tener dos tremendos invitados que los voy a pasar. Partemos por las autoridades presentes. Don Juan José Cárcamo, director del Instituto de Previsión Social, que ya ha estado aquí antes. ¿Cómo estás, Juan José? Gracias por estar nuevamente.
17: Hola, Juan José.
18: Gracias por invitarme, gracias a Florencia.
17: Gracias por estar con nosotros hoy día.
18: Sí, por esta invitación.
16: Y don Jorge Oliva, gerente general de Caja Los Héroes, uno de los auspiciadores. Así que gracias, Jorge, también por acompañarnos hoy.
19: Muchas gracias por la invitación.
16: También ha estado antes, así que estamos.
19: También hemos estado,
16: sí,
19: exactamente.
16: Estamos todos
19: en casa.
16: Estamos
17: bienvenido,
16: en casa
17: Jorge, también a los dos. Sí. Muchas gracias.
16: Y usted se preguntaría por qué tenemos dos invitados hoy día. La razón, y lo que vamos a partir hablando. Hay un convenio vigente entre la Caja, Los Héroes y el Instituto de Previsión Social que cumple 15 años.
18: Así es, 15 años.
16: Entonces vamos a partir hablando de este convenio, o sea, ¿para qué sirve el convenio? ¿Qué es lo que hace este convenio?
17: Y le explicamos con la gente el fondo, que es lo relevante también.
16: Exactamente.
17: Cómo pues, este convenio.
16: Jorge, cuéntanos tú, ¿de qué se trata el convenio este que tiene el IPS con la Caja de los Héroes?
19: Bien, bueno, bien en sencillo, que creo que es como lo...
17: En simple, como en este programa, en simple.
19: Exactamente.
17: Muy bien.
19: Y tan simple que es que nosotros, Caja Los Héroes, esta organización sin fines de lucro, en una corporación, desde hace ya 15 años pagamos hacia los beneficiarios del Estado lo que nos mandata el IPS, lo que lidera aquí nuestro director Juan José. Y más allá de lo que hacemos, creo que es el cómo lo hacemos, y ahí quizás vamos también a conversar, que es bien relevante, pero hace ya 15 años en toda nuestra red de sucursales realizamos los pagos a los beneficiarios del Estado. Son pagos en efectivo, o sea, vamos a hablar
16: plata,
19: de ello,
16: sí,
19: en plata, billete sobre billete, moneda
16: ya.
19: Sobre moneda.
16: Ya.
17: No hay tarjetas de por medio, transferencia no hay, bancaria.
19: No en la red de pago que lleva esta caja.
17: Perfecto.
19: Entonces vamos a hablar, y entiendo que podríamos también buscar un espacio para conversar de este espacio de sucursales. Sale
16: obvio.
19: De caja en efectivo, como también un pago súper interesante que hacemos, que es lo que llamamos, comillas, la red móvil, pagos rurales, que es bien interesante conocer.
16: Tenemos harto tema ahí, pues, director Juan José, y qué tan necesario, qué tan útil es para el IPS tener este convenio y tener la red de pago de la Caja de los Héroes. ¿Podría hacer su labor sin el convenio?
18: No, es fundamental tener buenos aliados estratégicos, dado que el Instituto de Previsión Social hoy día está pagando alrededor de 4 millones de pagos mensuales.
16: ¿4 millones?
18: Es un volumen enorme, 4 millones de personas.
16: ¿Y eso es como
18: todos los meses reciben un pago del Estado, y esto ha crecido enormemente en los últimos 5 años aproximadamente. De 2 millones de pagos que hacíamos nosotros, hoy día ya estamos en 4 millones.
16: ¿Por qué subió tanto?
18: Y ha subido porque hay distintos beneficios, y también, por ejemplo, la PGU, que antes las pagaba las cajas, las FP, ahora las paga directamente el Instituto de Previsión Social, y han surgido también algunos beneficios extra, por ejemplo, la reforma previsional.
17: Así es.
18: Trajo más de 1.700.000 pagos nuevos, que también se canalizan a través de los proveedores externos, y en este sentido, la caja cumple un rol relevante porque hace todo el pago presencial, que es el pago físico, como señalaba el gerente general, que es la parte, digamos, donde va peso a peso, a pesar de que el volumen importante de pago hoy día se hace vía transferencia electrónica.
17: Perfecto.
18: Pero hay estamos hablando de 8 millones de pagos anuales que hace la caja.
17: Muchísimo.
18: Y que es presencial, y que llegamos a 1.390 lugares de pago rurales, a espacios donde existen, digamos, un volumen de personas pequeñitos que viven y que están lejos de los centros urbanos. Eso lo hacemos a través del convenio. La caja es el responsable, la caja contrata a empresas de transportes de valores.
17: Perfecto.
18: Que son especializadas, donde llegan en un vehículo blindado y con todas las medidas de seguridad, se transporta el dinero físicamente y se le paga en dinero a cada persona que es beneficiaria en su propia localidad. Eso tiene un rol social enorme. Pedro lo conoce bien, porque cuando fue subsecretario fuimos incluso varias veces a supervisar estos pagos, porque el IPS tiene que supervisar estos pagos mensualmente, que se hagan bien,
17: obvio,
18: tiempo y forma, etcétera. Y lo que ocurre ahí es una dinámica económica importante, porque al llegar el recurso fresco en dinero,
17: así
18: se
17: es.
18: Dinamiza la economía local, entonces
17: obviamente
18: todos los negocios locales, etcétera, generan
17: hay una reactivación importante
18: también
17: local.
18: Se arman unas ferias y todo un comercio fuera de los locales de pago,
16: se
18: etcétera,
16: se juntan las personas,
18: se tiene todo. Entonces
16: una
18: dinámica bien interesante de ver, que poco se conoce, pero que tiene un rol social muy importante,
16: y eso requiere una coordinación súper importante. Yo recuerdo, bueno, yo me acuerdo haber ido en autos, haber ido en lancha o lanchones en el sur, trataron de subirme en helicóptero un par de veces, yo dije que no, pero también hay lugares donde se llega en helicóptero. O sea, dentro de nuestra geografía hay lugares más bien aislados y hay que llegar a todas partes. ¿Qué tan compleja es hacer toda esa organización para ir todos los meses a estos lugares?
19: Sí. A ver, es una operación realmente compleja, es una operación de logística al final del día.
17: Es una logística grande, y una cadena de valores
19: totalmente
17: importante.
19: Que participan varios socios estratégicos de la caja para brindar un servicio claramente a nuestro mandante, que en este caso IPS, pero por sobre todo a la comunidad y a las personas, porque esta recepción del pago es hiper relevante para las comunidades. Como bien lo decía nuestro director, se genera una actividad económica afuera de un punto de pago, sea en una sucursal o sea en un pago rural, y uno ve que se genera, obviamente aparecen las personas con sus chacritas, que traen sus lechugas, tomates, otros cholgas por ahí, y eso se ve, y es súper interesante, pero además Es complejo porque no es llegar y hacer un pago, por ejemplo, de 218 mil pesos. Uno dice, ah, bueno, entonces entréguele 10 billetes de 20. No, pues, eso es un verdadero problema hacer eso. Porque usted se imagina, no sé, en Socaire Norte, hacemos un pago rural en Socaire. ¿Se imagina usted pagar 200 mil y fracción en 10 billetes de 20 mil?
16: No tiene dónde cambiar la plata.
19: Tiene dónde cambiar la plata. Entonces, ¿qué hace la caja en función al mandato que tenemos con IPS? Entender esa lógica, que es relevante. A veces uno lo cuenta como casuística, pero es hiper relevante porque finalmente uno tiene que abrir la denominación del pago y hacer, no sé, 5 billetes de tal denominación, otros tal, y por tanto las personas van recibiendo el efectivo de una manera que circule, porque ese billete de 20 mil
17: eventualmente no circularía
19: y genera un problema.
16: La típica excusa que uno dice, tengo 20, ¿por qué no me paga otro? Claro. Eso es lo que hacemos varios de repente.
19: Entonces, claro, es una operación compleja, pero la hemos entendido en estos 15 años de manera muy importante y vemos todavía los espacios que no solamente tiene el pago, sino que todos los espacios que demanda la comunidad en el rol.
16: ¿Y qué pagos son? Porque ya, pagos de pensiones y PGU hablamos, pero ¿qué otros pagos hay así mensuales que se tengan que...?
17: Bonos, me imagino.
18: Claro, hay distintos pagos. Los más fuertes son la pensión garantizada universal. Perfecto. Ahí estamos hablando de 2,2, 2,3 millones de pagos que se hacen mensualmente. Después tienes el subsidio único familiar. Ahí está hablando como 1.200.000 pagos más.
16: Yeah.
18: También tenemos todos los beneficios ahora de la reforma previsional, que son 1.700.000 pagos que corresponden a 1.400.000 beneficiarios, porque hay mujeres que reciben los dos beneficios, el por años cotizados y la compensación por expectativa de vida. También están los pagos de las personas que son pensionados de las cajas de previsión. Estamos hablando como
16: de las pensiones antiguas.
18: Antiguas, como 550.000 beneficiarios. También lo que va quedando del pilar solidario, porque recordemos que la PGU reemplazó el pilar solidario, pero todavía quedan personas con la pensión básica solidaria de vejez, la pensión básica solidaria de invalidez, está el subsidio de discapacidad, etcétera. Entonces hay un conjunto de beneficios y otros que son estacionales, por ejemplo el aporte familiar permanente, que es el ex bono marzo, que se empieza a pagar el 15 de febrero de cada año. Ahí estamos hablando de 1.900.000 beneficiarios, entonces es un volumen bien relevante.
16: Está el bono invierno,
18: los aguinaldos,
16: los aguinaldos de fiestas patrias de fin de año, o sea, hay hartos pagos.
17: Ese sí que es importante. Yo creo que los aguinaldos, como que todas las personas esperan ese,
16: todos están esperando
17: ese pago
16: en fiestas patrias.
17: Yo tengo una pregunta, ¿quién hace el catastro de todas las personas que tienen el fondo que recibir como este pago? A ver, porque como que claramente en el fondo, como que cada persona como que tiene una realidad del fondo diferente. Entonces, ¿quién lleva como el catastro para ver si la persona al fondo le pagamos con billete el fondo como de 20, de 1000, monedas de 500, etcétera? ¿Quién hace con ese catastro? ¿Se hace el fondo como en conjunto, ustedes dos?
18: Son dinámicas distintas. A nosotros nos corresponde preparar la nómina de pago.
17: Perfecto.
18: Es decir, quiénes son los beneficiarios, que cumplan los requisitos. Tenemos que hacer todo el proceso de concesión en algunos beneficios, como la PGU. Nosotros estamos concediendo alrededor de 650.000 beneficios al año.
17: Perfecto.
18: Por ejemplo, la persona cuando cumple 65 años, verificamos que tenga todos los requisitos, etcétera, y le concedemos la PGU. Y ahí ya armamos la nómina, y también respecto de otros beneficios que vienen de otros ministerios, por ejemplo, el SUF lo prepara el Ministerio de Desarrollo Social.
17: Perfecto.
18: Ellos nos hacen llegar la nómina. Nosotros chequeamos, revisamos, etcétera, preparamos todo eso y se lo pasamos a la caja.
17: Perfecto.
18: Y también le pasamos los recursos a la caja. Hay un protocolo, hay acuerdo, hay ciertos plazos que hay que cumplir. O sea, yo no lo puedo pasar a la caja un día antes la plata y la nómina, porque obviamente es imposible. Hay ciertos tiempos que hay que respetar para que ellos a su vez después echen a andar toda esta máquina logística, como hablamos. Ellos tienen 139 locales de pagos presenciales. Imagínense, tienen que hacer llegar esos recursos a todos esos lugares y tienen que hacer llegar también con las empresas de transporte de valores a los 1.390 puntos.
16: Perfecto.
18: Y ahí vienen ellos, que Jorge te puede explicar cómo lo hacen ellos internamente respecto de cómo transportan esos dineros, cómo hacen, digamos, los montos, etcétera. Claro.
19: Ahí. Bueno, ahí en el interesante, porque al final del día uno tiene que ir moviendo, como te decía, denominaciones pequeñas de billetes, lo mismo de moneda, y uno, como bien decía el director, nosotros no podemos llegar un día, no es de un día para otro, nosotros en menos 48 horas estamos moviendo todo, esto es una máquina que está generándose un pago, por otro lado, en el mismo momento se está moviendo el recurso y en el mismo momento estamos nosotros recibiendo nuevos recursos, o sea, es una cadena continua. Y hoy día es súper interesante porque al final del día uno tiende a pensar de que el efectivo desaparece, como que no existiera, pero no es así. Chile tiene es un país que mueve mucho efectivo, pero generalmente las organizaciones son superavitarias en efectivo. Entonces un supermercado generalmente recibe mucho efectivo. Por tanto, hay muy pocas instituciones en Chile que son deficitarias en efectivo. ¿Qué quiero decir?
17: Claro.
19: Que son las que tenemos que ir a buscar esos recursos y darle la... circularlo. Yo te me atrevería a decir que Banco Estado, como Caja Los Héroes, deberíamos ser los que son, en el sentido que le damos la movilidad al efectivo en esto que estamos hablando. Así que es súper interesante.
16: Y después viene, me imagino, bueno, porque uno espera que todo el mundo vaya a cobrar, pero tienes que tener un registro, te tienes que firmar algún papel o algo, porque tú tienes que rendirle cuenta después de la plata que te mandaron. Mire, la señora no fue a cobrar la pensión, aquí está la plata, y al mes siguiente tienes que llevarle doble pensión, porque te tienes que pagar la que no fue el mes anterior, más la que va a ir ahora. O sea, hay toda una organización a nivel de controles de las platas que se llega información continua, que uno diría, ¿por qué no va a ir? Pero despertó enferma, se lo olvidó, etcétera, y no fue.
17: ¿Hay algún poder que se le pueda entregar como a un tercero para que retire plata, por ejemplo?
19: Claro, imagínate, hay personas que obviamente por situación de vida que pueden quedar postradas, pueden tener alguna situación de enfermedad, y claramente hay autorización de apoderados bajo protocolo que pueden ejecutar y pedir el pago. Obviamente que sí, eso tiene su lógica.
16: ¿Y esos
19: protocolo.
16: Poderes se tramitan en la caja o se tramitan en el IPS?
19: En IPS.
18: En el Instituto de Previsión Social, esos poderes duran 2 años, porque hay muchas personas que por distintas razones no pueden ir a cobrar personalmente.
17: Obviamente.
18: Entonces le entregan un poder a un familiar, normalmente un hijo y todo. Yo quería también resaltar que uno a veces esta acción de pago la ve como algo simple, porque la persona va, cobra, recibe una liquidación de pago y se va. Pero detrás de eso hay un esfuerzo gigantesco.
17: Para
18: son millones de datos y de información que hay que
17: eso
18: cruzar.
17: Yo preguntaba.
18: ¿Por qué? Porque hay obligaciones legales que cumplir acá. Por ejemplo, nosotros estamos obligados a hacer el pago conjunto, por ejemplo, si una persona es pensionada de una AFP o de una compañía de seguro, y su AFP o compañía de seguro, cuando es renta vitalicia, le pagan el día 15.
17: ¿Ya?
18: En tal banco, en ese banco, el banco A. Nosotros como IBS tenemos que el mismo día 15 inyectarle la PGU, inyectarle algún beneficio de la reforma o cualquier otro beneficio que tenga.
17: Tenemos completo entonces.
18: Tenemos que además hacer coincidir todos los descuentos, porque esa persona puede tener un crédito social, puede tener un descuento en una farmacia, etcétera. Entonces, todo lo que hay que hacer antes de hacer el pago es enorme.
17: Muchísimo.
18: Y además tienes que hacerlo calzar el mismo día, en el mismo lugar, y además una liquidación única, consolidada, con todos sus haberes y sus descuentos. Entonces, créeme que detrás de esto hay un esfuerzo gigantesco y que se trabaja en conjunto con los proveedores de pago, y que eso no se ve, no se observa, se valora poco, pero créeme que es bien importante, y el nivel de reclamo que tenemos es casi nulo. Entonces eso también tiene un valor importante.
17: ¿Qué reclamos de las personas?
16: Y con cifras que te varían todos los meses también, pues no es la misma cifra. Así que, bueno, hemos estado conversando esta primera parte, se nos ha pasado volando esta
17: volando
16: primera parte.
17: Volando el tiempo, como siempre en este programa.
16: Te voy a dejar planteada la pregunta. Yo recuerdo que en esa época se podían hacer los poderes por videollamada. No sé si sigue vigente o no, pero te lo dejo ahí planteado. Nosotros nos vamos a una breve pausa comercial, algunos consejos con Florencia, y estamos de vuelta en un par de minutos más.
17: Así es.
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16: Estamos de vuelta en la segunda parte de la pizarra de Pizarro del día de hoy. Junto con Florencia Blume hemos estado en una entretenida conversación, interesante conversación con Juan José Cárcamo, director del Instituto de Previsión Social, y con Jorge Oliva, gerente general de Caja Los Héroes. Hemos estado hablando respecto del convenio existente y todo el procedimiento que hay para el pago de los beneficios sociales, pensiones, PGU, beneficios los de la bonos, reforma, todo. Y todo entre el IPS y la Caja Los Héroes, convenio que ya cumple 15 años.
17: Una muy linda labor.
16: Muy linda labor y con una y con toda
17: una puesta en escena
16: que hay que hacer todos los meses. Y te preguntaba por el tema de los poderes, que creo que para la familia es importante. Uno, porque a ver, uno nunca sabe cuándo no va a poder ir a cobrar la pensión. Entonces, de repente, tener un poder vigente puede ser una buena medida. Así ahora, es. Háganlo a alguien que tenga confianza, pues, no al que le salió medio pillín que se va a quedar con la plata. Y tiene que ser presencial, hay que ir, o yo puedo hacerlo por videollamada, porque antes en la pandemia se podía por videollamada. ¿Eso sigue?
18: Sí, creamos esa modalidad, logramos la autorización de la Superintendencia de Pensiones y hemos podido continuar con esta metodología, que es muy interesante, porque a través de un teléfono uno se conecta a la página Chile Atiende, aprieta videollamada, aparece un ejecutivo nuestro de la sucursal virtual y tienen que estar las dos personas, la que otorga el poder y la que recibe, tienen que mostrar su cédula de identidad, etcétera, y se procede a hacer el poder y tienen la misma validez que hacerlo en una sucursal. Y eso es bien interesante porque obviamente facilita la posibilidad de que las personas, cuando están enfermas, etcétera, puedan.
17: Pero ¿qué pasa con alguien como que no tiene el fondo pantalla con el celular? ¿Cómo que puede llamar por teléfono? ¿Cómo se hace ese? ¿O puede en el fondo como dirigirse como a alguna sucursal? Sí. ¿Cómo lo puede hacer?
18: Hay distintas formas. Lo más común es que las personas vayan, quien entrega el poder y quien recibe, a la sucursal.
17: Presencial, ambos.
18: Ambos. Perfecto. Y hoy día tienen la posibilidad de videollamada, que es más cómodo.
17: Obvio.
18: De no tener esa posibilidad o no tener conectividad, y cuando hay casos y situaciones de enfermedad, por ejemplo, nosotros también tenemos asistentes sociales que pueden ir al domicilio o pueden ir al centro asistencial. Perfecto. Donde esté la persona para recibir. Perfecto. Y hacer la gestión del poder.
16: ¿Y cómo se entera la caja de que hay un apoderado? Llega un cabro y dice, vengo a buscar la pensión de mi papá o mi abuelo. O sea, hay una información también de que se...
5: Sí, no, a ver, claramente nosotros recibimos la información, quien es el apoderado también tiene forma de acreditarlo en sucursal, así que yo y un poco complementando lo que nos plantea el director, aquí hay un trabajo de ambos equipos que no se ve porque claramente el backstage a veces se pierde, pero sin lugar a duda tanto nosotros como responsables de los equipos valoramos enormemente el esfuerzo que se hace. Es súper relevante lo que se hace detrás, identificar los pagos y también reconocer a las personas en el pago. O sea, ¿por qué lo digo? Nosotros hace 15 años, todos los meses se viene conociendo a la misma persona. O sea, son 5.500 días que vamos viendo a la misma persona, ¿cierto? Que ha seguido este pago. Y por tanto, la vinculación que se tiene en el lugar es de comunidad, no es una cosa transaccional. Esto no tiene una lógica de esa mirada. Entonces
17: hay un vínculo importante con la persona.
5: Muy relevante, porque finalmente lo que pasa es que tú le estás pagando algo que es muy relevante para esa persona que recibe ese beneficio del Estado, ¿cierto? O sea, es determinante en el mes. La realidad es que va conociendo el equipo, al menos de caja, en la atención, empiezan a generarse estos vínculos. Nosotros muchas veces celebramos cumpleaños, celebramos alguna anécdota que no hayan contado, porque es el punto de encuentro, es el punto donde ellos van a conectar. Lamentablemente, muchas veces son personas solas. Entonces, piensa tú, de que esa persona va a ir a buscar un pago. Muchas veces nosotros lo comentamos alguna vez, le decimos, no, oye, cámbiate de pago, hazlo digital, algo tal. Cuidado, porque lo que hay detrás de eso es vincular a una persona con un entorno, una comunidad y sacarlo de su soledad. Pequeños gestos como estos que hace IPS junto a la caja, muchas veces gravitan en el ambiente de una comunidad, de una persona. Y por tanto, eso hay que llevarlo en valor. No puede pasar por alto esto. O sea, las personas no van solamente a buscar el pago. Muchas veces se nos quedan horas, porque sabe que luego viene la señora Carmen con don Juan, que se van a encontrar y van a poder conversar, porque muchos vienen de afuera, qué sé yo. Entonces, lo decimos en un tono positivo, en el sentido de alegría, no en el sentido de la tristeza de esto. No, la alegría de que hay instituciones como AMBA que todavía buscan y van a seguir buscando esta relación de comunidad.
17: Sí, o sea, van como la presencialidad en el fondo, sí, claro. Como en...
16: Dale. Y van los mismos funcionarios siempre, o sea, no es que haya un cambio de personas, sino que las personas que hacen determinado recorrido son las mismas que van todos los meses.
5: Claro, lo que es ruta móvil, claro. Y lo que es red de pago, acuérdense, si las personas se encachan, pues van con con su corbatita,
17: se preparan, hay una preparación previa de las personas.
5: Toda la vida ha sido así esto, y cuando uno lo mira, no lo entiende y lo mira de lejos, tiene una conclusión, pero cuando llega a entender el fondo de

0: que está pasando ahí, eso de verse bien es porque no solamente va a ir al pago, sino que se va a encontrar con su comunidad, sí, con sus compañeros de liceo, colegio, escuela. Entonces es una cosa bien relevante, sí, y no es menor, o sea, no son pocos, sí, son muchos. Sí.
1: Importante ahí destacar también la calidad del lugar de pago, que es bien relevante, porque no es lo mismo ir a cobrar en un lugar donde tú eres un usuario más de un conjunto de otros usuarios que vienen a distintas cosas. Estos son locales que están casi exclusivamente diseñados para el pago.
2: Perfecto.
1: Entonces tienen un horario especial, porque también se puede cobrar en la tarde, que es algo bien valioso, porque hay personas que de repente les cuesta, sobre todo pensemos en el sur de Chile, donde
2: el
1: invierno es muy duro, muy complejo, las personas pueden ir a cobrar más al mediodía, o pueden cobrar después de las 3 de la tarde. Es una comodidad que no otros tipos de formas de pago no te la da. También tienen baños, tienen un conjunto de cosas que son valiosas para este tipo de grupo etario que necesitan atenciones especiales. Entonces, en ese sentido, también esto dignifica a la persona y genera una condición de mejor calidad, y por eso que la gente lo valora.
2: Obviamente.
3: ¿Cuántas sucursales tiene la Caja de los Héroes?
0: En total son 150 y 139 destinados al pago.
3: Perfecto.
0: De
3: y una persona que cobra en sucursal puede cobrar en cualquier sucursal.
0: En cualquier sucursal.
3: Pero la que recibe el pago en ruta es en su punto de ruta y punto.
0: Claro, muchas veces nos pasa que nosotros, por ejemplo, en la isla, Chiloé, archipiélago, provincia de Chiloé, ¿no? Pagamos 40 islas. Y nosotros vamos haciendo ruta.
3: Esa me tocó una vez.
2: A
3: también.
2: Todas las islas.
3: Sí,
2: esa
3: me tocó. Sí, sí, embarcado en algunas islas, claro. No,
1: una en lancha.
0: Íbamos a escuela y se paga. Etcétera. Luego hablamos del pago en Cochamó, claro, que se debe ir en helicóptero. Bajamos en el retén y se realizan los pagos a la comunidad que son beneficiarios del Estado. Entonces, son cosas que la gente pasa por alto porque, bueno, vivimos una vida muy acelerada y no nos detenemos en estos detalles. Pero estos detalles determinan bastante.
2: Son el corazón, en el fondo, como de la alianza que tienen ustedes dos, por así decirlo.
1: Y lo que pasa ahí, lo que decía Pedro, es que si una persona, por ejemplo, por distintas razones no cobró ese mes en ese recorrido de pago, porque estaba enferma, o porque salió justo, viajó, fue a ver un hijo, etcétera, ese pago lo puede cobrar el mes siguiente, acumulado.
2: Perfecto.
1: O puede ir a la Caja de los Héroes más cercana. En la ciudad más cercana, si lo necesita. O sea, está todo previsto para que la persona cobre su beneficio.
2: Y tenga su plata.
3: ¿Se va en vehículo, se va embarcado, se va en helicóptero, a caballo también, o no?
1: Sí, la gente de Río Pueblo llega todo a caballo. Sí.
3: No, como llegan ustedes allá.
1: No, o sea, nosotros no, pero sí poder.
3: La forja llena, así claro,
1: como el oeste. Claro. No, pero sí, vamos a hacer poder y ese tipo de cosas a caballo, sí. También se usa en varias zonas del país.
3: Sí, pues no, las personas llegaban, yo me acuerdo haber ido en invierno en el sur, con nieve y cosas.
2: Uno
3: muerto frío, y las personas están acostumbradas ya, pues entonces llegaban algunos mangas de camisa y uno decía, pero ¿cómo? No, bueno, estaban acostumbrados al tema, y se daba toda esta infraestructura. Y ahora, el tema de seguridad también es importante. ¿Por qué? Porque como hablábamos, estamos llevando plata en efectivo, billetes, monedas. ¿Han habido problemas de seguridad? Y dos, ¿cómo? Bueno, lo que se pueda contar, yo entiendo que hay temas ahí que son confidenciales, para la idea no pasarle dato a nadie, pero es de hacer parte importante de la estrategia que se hace, cómo se hace, porque el lugar está conocido un mes antes, todos saben dónde se va a hacer el pago, la ruta más o menos conocida. ¿Cómo se toman las medidas de seguridad ahí?
0: A ver, nosotros tenemos medidas de seguridad equivalente a cualquier institución que hace pago en efectivo, incluso más. O sea, por tanto, tratamos de blindar de la manera óptima este pago. O sea, sin lugar a dudas tenemos medidas bien, bien relevantes. Y en segundo orden, los problemas siempre van a existir. Uno no puede pensar de que no existen los problemas, y nosotros continuamente, como parte de nuestro protocolo, vamos revisando nuestra matriz de riesgo, vamos revisando los mitigantes de riesgo, y estamos continuamente entendiendo cómo es la acción delictiva, porque es sofisticada, y nosotros todo y cada vez tenemos que ir sofisticando también nuestras medidas de seguridad. Así que es parte de la operación, es parte del entendimiento de ambas instituciones, pero una operación que tiene esa complejidad también, o sea, sin duda.
3: Sí. Y cuando el IPS va a estos, me quiero quedar en los pagos rurales, que esos son los que yo encuentro más entretenidos y son como los más llamativos ahí.
1: Llamativo.
3: Aprovechan también de llevar todo el resto de lo que es el Estado, o sea, porque como van juntos funcionarios de la Caja y funcionarios del IPS, el IPS hace hartas más cosas aparte de los pagos, entonces también se aprovecha de difundir lo que son las demás políticas sociales.
1: Sí, por supuesto, nosotros llevamos en muchas de nuestras regiones instalaciones, tenemos oficinas móviles del IPS Chilatiende. Recordar que Chilatiende es parte del IPS, sí. y

0: En ese sentido llevamos todas las prestaciones que están ahí disponibles, entonces aprovechamos a supervisar que el pago salga bien, pero también aprovechamos a hacer una atención integral a la comunidad. Quería agregar lo que decía Jorge respecto de seguridad, que también hay una coordinación permanente con Carabineros. Toda esta operación se coordina con Carabineros. Ellos forman parte del proceso, normalmente ellos acompañan y están con efectivos de Carabineros también acompañando estos locales de pago, sobre todo los rurales. Entonces, sobre todo los más masivos, porque todavía tenemos algunos pagos rurales grandes, donde se pagan 800, 1000, 1200 pagos. Y hay otros más pequeñitos que son sí, más
1: los más
0: chicos.
1: Grandes, ¿cuáles son?
0: Por ejemplo, Corral, en la región de Los Ríos, que es una local, que existe banco, existe todo, pero ellos nunca han querido eliminar su pago porque ahí toda la dinámica comercial que se produce.
1: Es un fenómeno bien interesante, porque recuerdo en la pandemia tratamos de pasar a banca o a pago electrónico a muchas
2: personas. Es difícil,
1: personas,
2: me imagino.
1: Pero hubo mucha gente que volvió después al sistema, como que esa sensación de tener tus billetes en la mano, claro, en algunos lugares más apartados, lógico, no hay un cajero automático en mucha distancia, pero hay lugares donde no ocurre eso y la persona igual quiere recibir su plata. ¿Tiene como alguna razón, alguna lógica?
3: Son varias cosas, o sea, yo creo que una es el efectivo tiene un valor en sí mismo, ¿no? O sea, ver una. Tú no ves el dinero en el plástico, tú lo ves en el efectivo. Bien, eso por una cosa. Luego, y en segundo orden, muchos de nuestros beneficiarios de IP, es cierto, en general el manejo tecnológico en las tarjetas están más alejados y nos pasa muchas veces, y por eso la confianza y el compromiso que hemos generado nosotros en la comunidad es relevante. Muchas veces nos pasa que dada la pandemia recibieron el pago en transferencia, pero hasta el día de hoy van a la sucursal a que nosotros lo apoyemos, lo acompañemos en el giro del cajero. No. Entonces llegan y nos dicen, oiga, ¿cómo le va, mijita? Usted, oh, don Ricardo, ¿cómo ha estado? Bien, oiga, ¿me acompaña? Porque no saben hacer el giro, porque le tienen miedo. Si eso hay que entenderlo, uno no puede suponer que el otro sabe. Uno tiene que solamente enfatizar.
1: Y si me traga la tarjeta de perdida plata, claro.
3: Que se te olvida la clave.
1: Sí.
2: Se te bloqueó y ya no pudiste recibir tu pago, por
3: decirlo, claro. Pero ¿qué más seguro? Al final del día, el análogo, al final del día, siempre va a estar.
1: Claro.
3: Y esto, el billete, siempre va a existir.
2: Pero igual heavy, porque en el fondo, como en tiempos como de la IA y como la tecnología full, como que sigue habiendo en el fondo como una instancia que es full presencial. Son mundos diferentes, igual, por así decirlo.
3: Claro. Y hay realidades, y no es solo nosotros, Alemania es uno de los países que más efectivo sigue moviendo. Pero por lejos, toda Alemania todavía sigue mirando muchos billetes.
1: Sí,
3: y uno dice, pero Alemania, bueno. Porque creen en.
1: Pero depende de países. Me ha tocado viajar a algunos que de repente uno siempre llega como acostumbrado. Sí, o puede llevar un par de dólares o euros, lo que sea. O sea,
2: y yo siempre llevo.
1: Y me vuelvo con todos los billetes. Porque hasta el metro lo pagaste con tarjeta. Entonces es una cosa de claro. Pero son procesos que están teniendo los países.
0: Es importante destacar ahí que la modalidad de pago la elige el propio beneficiario. O sea, la persona puede elegir en cualquier momento. Por ejemplo, si tiene un pago presencial, dice ya quiero una transferencia electrónica a mi cuenta RUT, pero después no le gustó ese mecanismo y quiere volver al presencial, puede volver al presencial.
2: Eso se puede hacer.
0: Eso es
2: entonces
0: voluntario, la persona lo puede hacer, lo hace en la página Chile Atiende, cambia modalidad de pago y listo, y al mes siguiente ya está pagándose de otra manera y eso no hay ningún problema. Y lo otro relevante es que esta red funciona en todo el país. O sea, si una persona está en Arica y por cualquier razón tuvo que venir a Santiago por razones médicas y justo le correspondió su día de pago, va a cualquier sucursal acá en Santiago y lo cobra. Perfecto. No tiene ningún problema.
1: ¿Y si vivo fuera?
0: ¿Eh?
1: ¿Y si vivo fuera?
0: También hay pago en el extranjero. Tenemos alrededor de 9.500 pagos
2: mensuales.
0: Y también está la modalidad de pago extranjero. Si la persona se va a vivir fuera, puede optar por
1: porque
0: esa.
1: Hay países que de pronto tienen un costo de vida más barato que Chile.
2: Sí.
1: Y que si tú recibes tu pensión chilena, digamos, de que te dan como acceso a más cosas. O sea, de repente puede ser una alternativa. No, uno decide vivir en otro lado. Por otro tipo de cosas, pero de repente pues igual como hay personas que vienen de países que son más caros que Chile y con su pensión de afuera y que les funde mucho más acá, son decisiones. ¿Y ahí cómo se hace? ¿Convenios con otros bancos?
0: Claro, hay convenios con otros bancos. Tenemos un proveedor de pago que está licitado por 4 años y ese proveedor hace toda la coordinación para pagar, digamos, a través de Western Union y otros mecanismos que se utilizan. Y en eso, sí es importante señalar que no todos los beneficios uno los puede cobrar en el extranjero, porque los beneficios que son sociales, o no contributivos.
1: La PGU, uno de los requisitos.
0: Por ejemplo, los requisitos es tener permanencia en el país, entonces hay que tener cuidado. Esto se puede hacer cuando es una pensión propia, autofinanciada.
1: Bueno, pasó algo ahí hace algún tiempo atrás porque.

0: de ellos termina afiliado a la caja. ¿Por qué? Porque van a encontrar en la caja no solamente las oportunidades que tienen nuestros beneficios, sino también ejemplos como, oye, atención 990, desde 990 pesos. Yo lo contaba alguna vez, pero esto es bien determinante. Fíjate que nosotros tenemos un beneficio que desde 990 pesos, una persona que está en FONASA esperando eventualmente un llamado a salud pública, una atención pública, han pasado 6 meses, oftalmología, no ha recibido el llamado, afiliado a la caja, por 990 pesos se puede atender en una clínica privada. Y eso es. Entonces, te das cuenta tú
1: 990 pesos.
0: Desde, o sea, 990 pesos. Pero pasa eso. O sea, nosotros tenemos oftalmología, cardiología y otras. Son 7 especialidades que puede tener esto. Otro ejemplo: exámenes radiológicos, de imágenes, algunos de ellos, costo cero. Entonces, empieza a pasar de que la caja, en sus beneficios que tiene, empieza a ser realmente un seguro complementario, comillas.
1: Sí, obviamente.
0: De FONASA.
2: Sí, claro.
0: ¿Por qué? Porque accede a esto. Entonces, es bien importante nuestro rol desde la lógica de los beneficios, porque la caja, al final del día, y eso lo explicábamos hace muy poco en la cuenta pública, la razón de ser, de existir, entre otras palancas que tiene y va a tener, creo que también nuestro rol de caja, es ser un puente entre esta zona de la incertidumbre,
1: de la incertidumbre que tiene la sociedad, claro.
0: Y un puente hacia la tranquilidad de las personas. Y eso es nuestro rol. Hoy día lo hacemos en los beneficios, esto es distinto a lo que hacemos en el rol de IPS, sí. Pero al final del día es eso. O sea, una persona que tiene certeza de pago es una zona de intranquilidad, de incertidumbre. Y hoy día nuestro rol llevamos a esa certeza que el pago está, los pagos no fallan, realmente los pagos se cumplen en la fecha determinada. Y cuando, como decía nuestro director, muchas veces nosotros recibimos gente en la mañana y después de las 2 de la tarde. ¿Por qué? Porque el pago a partir de las 2 de la tarde pasa ya para el otro día. Y nosotros tenemos a las personas esperando, perfecto, ese pago. Entonces, es bien importante.
2: Sí, claro.
1: ¿Y el día de pago, qué día se pagan todos los beneficios?
0: Los días los pagamos, generalmente, están los días... las segundas quincenas de cada mes, y los finales de mes nosotros, claro, hacemos otro tipo de pago.
2: Salvo septiembre. Perfecto. Septiembre se trata de pagar todo antes del 18,
3: para que la persona tenga plata. Los pagos se distribuyen casi durante todo el mes, para evitar congestiones.
1: Aglomeraciones, claro, como filas en las cajas.
3: Y se ordena por abecedario. Normalmente los de apellido A le tocan los primeros días y así sucesivamente. Ahora, el volumen mayor se da después del 15, porque ahí es donde paga habitualmente todos los afiliados a la AFP, sobre todo. Ya. Entonces ahí se da con más fuerza.
1: Claro.
3: Y como dice Pedro, ahí al menos 2 meses del año que se adelanta todo, en septiembre, y ahí corremos,
1: yo creo,
3: porque tenemos que
1: llegar a la fonda y todo,
3: y Navidad también,
1: y
3: se
1: Navidad,
3: paga,
1: yo me imagino que Navidad. Diciembre, claro, es un mes complejo,
2: no te sirve nada guirnaldo, fiestas patrias, el 20
1: de
2: septiembre,
1: nada,
2: septiembre,
1: pues, sí, de nada, pues ya la fonda ya pagar, pasó, ya la empanada te la comiste, ya no sirve para nada,
2: claro, esos meses son más, pero eso ya es parte de lo que está habituado ya ambas instituciones, de que esos meses hay que
3: trabajar y reforzar,
1: hay que trabajar aún más.
2: Con el tiempo, vuelvo a los pagos rurales, ¿han ido aumentando los puntos de pago rural? ¿Se han ido disminuyendo?
0: Los pagos en general de pagos rurales han ido como acorde a cómo está moviéndose la sociedad. Perfecto. Y la comunidad.
2: Yeah.
0: Pero siguen siendo muy importantes, sin lugar a dudas. Bueno, tú bien los conoces, entonces, ¿qué más voy a...? Efectivamente, son como bien entretenidos de escucharlo,
2: son
0: y entenderlo.
2: Son entretenidísimos. O sea, yo he visto un reportaje en televisión que se hacen sobre el tema. Es un tema totalmente que se destaca harto. Y para la autoridad local también es importante, porque se reúnen las personas que están ahí. O sea,
1: y creo que
2: todo...
1: la gente tiene que esperar los pagos, en el fondo, como en comunidad, sí, como que se preparan, como ustedes contaban antes, para este día.
2: Y si algún día tienes que cambiar la fecha, ¿cómo le avisas a la gente? Porque de repente pasan los imprevistos, no llegó
1: como que
2: la...
1: el camión hizo rueda, o no sé. Puede pasar, como domésticas prudenciales, pero...
0: anuncia, o sea, nosotros tenemos una misión de ser como una caja de reverberancia de IPS, o sea, lo que IPS nosotros replicamos de la mejor manera y tratamos de dentro de la página web, obvio, en nuestras sucursales. Sí. Son comunidades que también entienden muy bien las dificultades, no son comunidades que uno no podría conversar, ¿entiendes? La eventualidad de algo, y eso ayuda bastante en la operación, porque el equipo se pone nervioso, sabe lo que tenemos que hacer. Bueno, pandemia, imagínate tú, nosotros fuimos una actividad esencial de pago. Y nosotros no cerramos ninguna sucursal. Nosotros seguimos realizando los pagos todos.
1: Operativas,
0: totalmente.
1: Perfecto.
0: Entonces, yo destaco mucho esto, porque una situación como la que vivimos en pandemia deja a prueba cómo una institución está parada para un riesgo operacional, porque ahí está el riesgo de la operación. Y uno puede simular todo lo que quiera, pero eventos como el que vivimos puso a prueba que al menos Caja de los Héroes tiene una capacidad de la operación, al nivel, ¿no? Y pudimos realizar los pagos de manera acorde, en tiempo, forma, más

0: los CIFE.
1: Sí, y los CIFE. O sea, sí, pues bueno, el IPS también, pues estuvimos, claro. Nos tocó coordinar todo en época de pandemia, ambas instituciones, sí. Todos los funcionarios ahí, estuvimos en primera línea corriendo, sí. Corriendo los riesgos junto con toda la gente.
2: Ahí triplicamos, sí. La cantidad de pagos en esa época.
1: Sí,
2: cantidad
1: de pagos fue ¿habríamos enorme. Podido, sin el convenio, pagar todos los convenios durante la época de la pandemia?
2: Difícil, porque obviamente el rol de los socios estratégicos de pago son fundamentales y ellos mantienen esta continuidad operativa. A pesar de las situaciones que ocurren, también es flexible el sistema. Por ejemplo, en algunos casos hemos tenido que a veces pagar un día sábado y se paga el día sábado. No, y eso no implica un mayor costo, que también se agradece, porque obviamente no es fácil que un socio estratégico haga algo extraordinario y no lo cobre. Y en estos casos que se entienden y ha existido esa voluntad y se agradece, porque obviamente se entiende que hay un rol social detrás de lo que se está haciendo acá, y eso es bien importante. También cuando hay contingencia, de repente en el sur hay carreteras que se cortan, hay nieve, no sé, en Alto Biobío y no se puede ir. Y bueno, hay toda una logística, hay coordinación, y se avisa a través del municipio y se fija una nueva fecha de pago, y todo eso es habitual, normal, y se cumple. Finalmente se llega a la comunidad con el pago.
1: ¿En qué localidad fue comenzando la pandemia que se generó como un bloqueo porque haya llegado un crucero y tuvimos que dejar la plata como en el borde, y luego Carabineros, que estaba adentro porque no se podía entrar y salir, se dedicó como a distribuir las pensiones dentro? No me acuerdo qué localidad, creo que fue en la región de Aysén, pero no me acuerdo dónde fue, que hicimos ahí un... Bueno, hubo que ponerse ingenioso en muchas cosas.
3: Deben haber
1: muchas
3: situaciones también.
2: Hemos vivido muchas cosas en estos años, totalmente. En estos 15 años. Sí. Me acuerdo todo lo que pasó en Atacama también.
1: También.
2: Me acuerdo en Copiapó, cuando se tapó de barro y todo, la sucursal. Y bueno, al día siguiente igual estábamos pagando.
1: O sea, hay que tener la agilidad suficiente para encontrar la solución rápido, porque un ratito uno dirá, hay un problema, pero el problema no puede ser eterno. Hay que pasar sobre el problema.
2: Así es.
3: Sí. Pero en el sentido, ¿cuáles son los desafíos como para este convenio? Porque me imagino que querrán en el fondo como seguir creciendo, como seguir mejorando. ¿Cómo lo ven ustedes? Como en este Chile, como hoy en día.
2: Nosotros estamos recién renovando un convenio por 4 años con la con la caja, que justamente parte en mayo, junio, y vamos a estar 4 años más en este proceso. Este es un sistema que siempre está en revisión. Nosotros lo estamos viendo, lo estamos adecuando. Perfecto. A la realidad y la necesidad de las personas. Y en ese sentido, que yo quiero valorar la buena disposición que siempre ha tenido la caja a flexibilizar y también poner lo mejor de ellos para poder ir mejorando el pago en materia de seguridad, como señala el gerente general recién, que es un fenómeno nuevo que ha ido afectando y que obviamente se ha tenido que reforzar en términos también de la empatía y la capacitación que tienen los funcionarios, porque es importante eso, que las personas se sientan acogidas, que no es solo ir a recibir una cantidad de recursos, sino que también todo lo que se produce ahí. Y en eso yo creo que cada vez hemos ido ajustando mejor esto, y lo fundamental es que no existen reclamos, no existen situaciones. Perfecto. Digamos, hay una conformidad, los índices de satisfacción respecto al pago son muy altos. Nosotros los medimos también, es importante medir la calidad, no solo decirlo, sino que objetivamente las personas se expresen, y así lo han expresado, y por lo tanto, por eso nosotros hemos decidido continuar con esta alianza. Sí.
1: Y me imagino que para Caja Lucero es esta renovación del convenio un espaldarazo a todo lo que se ha hecho.
2: Sin duda.
3: A la buena función y el buen rol.
4: Y yo acá, cuando uno revisa estos 15 años y ve la renovación de este contrato, yo quisiera resaltar el valor que hay en lo público y en lo privado. A veces creo que eso es súper destacable. La única forma de seguir expandiendo, de seguir creciendo, no solo como relación de pago en particular, pero creo que es súper importante ver lo virtuoso que es cuando entendemos los roles y potenciamos para, finalmente, en este caso, el beneficiario del Estado, así que...
1: Sí, bien, pues, doña Florencia, ¿le cuento la mala noticia?
3: Se nos acabó el programa.
1: Se nos pasó volando.
3: Acá siempre pasa muy rápido, este programa.
1: Pero estuvo muy entretenido y aprendimos
3: harto. Muy lindo el programa, como una muy linda labor. Así que los felicito.
1: Les quiero dar las gracias a los dos por habernos acompañado hoy día. Gracias, Juan José Cárcamo, director del Instituto Previsión Social, don Jorge Oliva, gerente general de Caja Los Héroes.
3: Gracias a los dos
1: por habernos acompañado hoy día. Florencia, que nos vaya bien.
3: Y nos encontramos el próximo domingo acá mismo, en un nuevo capítulo.
1: Acá mismo nos estamos viendo. Que nos vaya bien. Nos vemos 7 días más.

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4: Hay hechos curiosos que han ocurrido en el fútbol profesional chileno. Este cuento podría titularse Su entrada es mi sueldo. Humberto Chita Cruz, destacado defensa de Santiago Morning, Colo Colo y de la selección chilena, recuerda la penurias que se pasaban en el cuadro popular en la década del 70. Para que nos pagaran, salíamos a vender entradas, es cierto, porque nosotros los futbolistas nos quedábamos con un porcentaje y había que hacerlo, porque cuando a Colo Colo le va mal, ustedes saben que muy poca gente va al estadio, evoca Humberto Chita Cruz. Continúa el defensor. Me acuerdo que en la liguilla del 70 ganamos más que en 6 años, porque el estadio estaba lleno. Eran 6 partidos, 80.000 personas cada uno, y el 80% del borderó se repartía entre los jugadores. No había publicidad ni televisión. Entonces, los premios, un hecho curioso, se sacaban de la recaudación.
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13: Agricultura indica la hora. 10 de la mañana.
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15: Buenos días, es hora de noticias en Agricultura y comenzamos la revisión de las informaciones en el ámbito judicial porque esta jornada se va a desarrollar la formalización de los detenidos en la Operación Tokio. ¿Qué es lo que va a suceder? Nos cuenta de todo esto Ignacio Valdivieso.
16: ¿Qué tal, Francisco? Y sí, dentro de la próxima hora, a las 11 de la mañana, está programado el inicio de la formalización de 17 imputados en la denominada Operación Tokio en el Centro de Justicia. La mayor investigación por lavado de activos que se ha desarrollado en Chile contra la red delictiva del Tren de Aragua. Entre los detenidos figura un ejecutivo bancario de 33 años, quien habría facilitado la apertura de cuentas y el movimiento de fondos vinculados a la organización criminal mediante distintos bancos del país. Los imputados enfrentarán cargos por asociación criminal, lavado de activos, extorsión y contrabando. La Fiscalía estima que la red lavó cerca de 75 mil millones de pesos entre 2022 y 2025. Y la investigación también estableció la salida de más de 84 millones de dólares desde Chile provenientes de delitos como tráfico de drogas, extorsión y explotación sexual. Informa Noticias en Agricultura.
15: Muchas gracias, Ignacio. Vamos a quedar atentos entonces al desarrollo de esta audiencia que comienza a las 11 de la mañana, en este caso que sin duda marcó las agendas de los últimos días, tanto de las autoridades de gobierno como también a nivel bancario. Y nos vamos al ámbito internacional porque el gobierno de Irán acusó durante este domingo a Estados Unidos de dificultar las negociaciones para poner fin a la guerra, afirmando que la administración de Donald Trump cambia constantemente sus posiciones y el marco de las conversaciones. Así lo dijo el portavoz del Ministerio de Relaciones Exteriores iraní, Ismail Bakei, quien afirmó que el principal problema de negociar con Washington es la existencia de muchos cambios de postura. No paran de cambiar las reglas del juego mientras oficiales distintos hacen declaraciones distintas cuando no directamente opuestas, aseguró. Según el portavoz, estas contradicciones han convertido el proceso de negociación en muy engorroso, pese a que el canal de diálogo sigue abierto. Bakei también confirmó que las conversaciones continúan especialmente a través de la mediación de Pakistán, aunque sostuvo que la falta de una estrategia clara por parte de Estados Unidos impide avances de carácter concreto. Desde Teherán insistieron en que Irán se ha mantenido dentro de los términos defendidos desde el inicio de las conversaciones, el reconocimiento de su programa nuclear como legítimo y la liberación de activos congelados por las sanciones estadounidenses. Además, el portavoz agregó que Washington debe poner fin a las sanciones y desbloquear los activos iraníes para que el país pueda disponer de dichos recursos. A esta hora en Santiago les contamos que tenemos cielo parcialmente con bruma, 9,3 grados de temperatura en la capital, pero se espera una máxima de 21 grados para este día domingo. Con esta información nos despedimos, pero usted continúa en compañía de Radio Agricultura.
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19: Muy buenos días, domingo 7 de junio del año 2026, estamos en Radio Agricultura, mi nombre es Juan Luis Sosa y como siempre estoy con mi amigo y socio César Barros. ¿Cómo estás, César?
20: ¿Cómo estás, Juan Luis? Bueno, hoy día 7 es el día de la infantería.
19: Ah, mira.
20: ¿Ya? Es la conmemoración de la toma del Morro de Arica.
19: Del Morro, claro.
20: ¿Ya? Y así que un saludo, yo como capitán de la Reserva de Infantería, un saludo a los...
19: Mira, hasta nos ponen música.
20: A los infantes de la patria.
19: Maravilloso, un gran saludo a todos los infantes de la patria. Y comenzamos rápidamente con nuestra primera sección que hemos denominado Kilómetro Cero de esta hoja de ruta, en donde con César vamos a estar conversando de algunas de las cuestiones que han ido ocurriendo.
20: No pocas
19: en estos últimos días. ¿Por qué no empezamos con la cuenta pública? ¿Qué te pareció la cuenta pública?
20: Bien.
19: Del 1 de junio
20: bien,
19: pasado.
20: Bien, yo creo que la encontré tranquila, sin ningún anuncio concreto, pero... A ver, pero sin pelear con nadie. O sea, yo encuentro novedoso esto de que la cortaran con que heredaron un desastre, sino que más bien mirando hacia adelante y proponiendo cosas. Yo creo que eso fue bueno. Yo creo que bajó un poco la tensión, ¿verdad? Cosa que necesitan porque tienen que sacar esta ley miscelánea.
19: Por supuesto. Siempre, claro, porque el conflicto constante, el conflicto eterno, yo creo que te puede servir para la campaña, ciertamente, para los primeros meses de gobierno, pero luego la gente ya se le olvidó el gobierno pasado y necesita ver resultados muy concretos, ¿no? Yo también me quedé con la misma impresión, de un tono bastante republicano en el sentido clásico de la palabra, ¿no? Claro, ¿no? Y eso siempre es bienvenido. Oye, bueno, tocaron un montón de cosas. El presidente habló del registro de vándalos, de la posible fusión entre el Ministerio del Interior y
20: eso
19: la
20: fue, yo diría que eso fue muy bueno, o sea, increíble el empoderamiento de Claudio Alvarado.
19: De Claudio Alvarado, efectivamente. A ver, para contarle a quienes nos están escuchando, la idea es fusionar el Ministerio del Interior con las vocerías, digamos, con la CGVOP, ¿no? Que en realidad está en el diseño original del Ministerio de Seguridad, porque al pasar seguridad a otro ámbito,
20: claro.
19: Otro lado...
20: Le saca mucha pega
19: a Interior, e Interior entonces queda como lo que siempre fue, que es la política.
20: Y yo creo además que es muy importante la vocería, porque la vocería es la imagen del gobierno, sí, en forma diaria, y hemos tenido los tremendos voceros en este país. ¿Te acuerdas del Guatón Correa?
19: Sí, ahora Enrique, no, que le mandamos saludos.
20: Andrés Chadwick fue
19: un gran vocero también, por supuesto.
20: Pancho, sí, Vidal. Sí. Entonces, habían voceros notables, y la gente es la cara del gobierno todos los días, y tiene que ser alguien que sepa enfrentar bien a los periodistas, que son complicados.
19: Por supuesto. En el caso de Max Pavés, que es, yo diría, el vocero, no en la sombra, sino que el vocero de los hechos, yo tengo muy buena amistad con él, me parece extraordinario. Es un gran conocedor de los temas, maneja muy bien a los periodistas. Yo creo que es una muy buena. Creo,
20: y además, cuestión, que habían dejado la vara alto, porque Camila Vallejo, aparte de buena moza, es muy buena vocera.
19: Claro. Oye, una cosa que llamó mucho la atención de la cuenta pública, y a ver si tú nos puedes ayudar como economista, es esta idea del ministro Quirós de volver a endeudarse. Es decir, que la deuda, que tú siempre has dicho que es baja en realidad, la del 45%, pero el gobierno siempre sostuvo que no se podía endeudar más el país, y aún así se vio ante la necesidad de hacerlo.
20: Porque no le queda otra.
19: A ver, ¿por qué?
20: A ver, porque la recaudación ha sido más baja, y acuérdate tú que el presupuesto de la República se aprobó en el gobierno anterior, ¿ya? Entonces, ahí hay un problema, y las noticias no han sido buenas. Subió el precio del petróleo, subió la inflación, el crecimiento va mal, eso significa menos recaudación de todo tipo de impuestos, partiendo por el IVA, que es súper importante. Rehaciendo los cálculos, yo creo que no les queda otra, y recibieron con cero caja el gobierno. Entonces no tiene muchas cosas a las que apelar, y no va a tener otra alternativa más que endeudarse, porque si no, la otra alternativa es no pagar.
19: Claro, exactamente. Ahora, lo que no sabemos es hasta qué nivel de endeudamiento se llegaría, si pasaríamos del 45 al 47 o del 45 al 50.
20: A ver, no, yo creo que es un poco nomás, no es tanto. Pero no tiene alternativa, así que yo creo que, y no solamente probablemente este año, sino que el próximo también.
19: Chuta, otra cosa es con guitarra, parece, ¿no?
20: Pero es que la realidad ha sido muy complicada, la que les ha tocado. No solamente recibieron esto, que es un hecho, ¿no es cierto?, que se les da, sino que además una fase de bajo crecimiento, en la cual también algo de culpa tiene este mismo gobierno.
19: Y con una guerra internacional que nos tiene hasta las cuerdas aún.
20: Así es, y que va para largo.
19: Y que va para largo, ya todas las negociaciones de Mr. Trump, la verdad, no han dado fruto alguno.
20: Y le metieron una cosa, además, una indicación que salió, que es la sana cuna universal, que ahí me cuesta pensar que el Senado lo eche para atrás.
19: A ver.
20: Porque es súper popular.
19: Tú dices la sala cuna universal como proyecto general, digamos.
20: Claro.
19: Es lo más popular que hay. Claro. Y yo, bueno, nosotros cuando...
20: Pero es gasto.
19: Es gasto, pero es un buen incentivo para el mercado laboral femenino. Sin duda. O sea, tiene un efecto.
20: Yo lo encuentro súper bueno. Y por otro lado, a ver, yo creo que todavía el gobierno tiene un montón de cosas para jugar. Por ejemplo, el tema de las contribuciones para mayores de 65 años.
19: Sí.
20: Yo creo que ponerle un tope a esa cuestión no pasa nada.
19: Por supuesto. O si no, se va a pelear con todos los alcaldes, además.
20: No, pero además que todas las personas que tienen las casas caras a nombre de sociedades van a pasarla a nombre personal para no pagar contribuciones, ¿no? Porque no tiene mucho sentido.
19: No, estoy de acuerdo. Oye,
20: alcalde importante, pues, alcaldes que piensan, alcalde de Las Condes, el alcalde de Itacura, de Providencia,
19: por supuesto.
20: Alcaldes que manejan de
19: un montón de
20: auditorios.
19: Claro.
20: Que pesan mucho en la opinión pública.
19: Sí. No, a mí me parece muy bien que una compensación, por decirlo así, venga desde ese lado. Es decir, que los más ricos, con las casas más grandes, paguen sus contribuciones.
20: Sí, no tiene ningún sentido.
19: O sea, ni un sentido.
20: Y eso, los ricos ricos, además, tienen en general en Chile más de 65 años.
19: Exacto. Y no los veo demasiado en la mala, digamos, en la negativa a pagarlas. La verdad que no. Oye, antes de pasar a un tema que creo que es súper importante, algo dijiste a la pasada de la economía, pero estábamos afuera de micrófono y me insististe mucho en una cosa que hemos conversado acá. Aquí, este año, 2026, económicamente hablando, pareciera estar perdido.
20: Sí, está perdido.
19: A ver, ¿por qué no echamos un poquito en eso?
20: La economía, en el fondo, es como un tren, ¿no es cierto? Y tú lo frenáis y va parando despacito. Mm. Y para arrancar también parte despacito. Entonces, cuando tú ya vas...
19: Buena analogía.
20: Dos trimestres con crecimiento negativo que...

0: lo que podría ser, se habla además de una recesión técnica, ¿ya? Que es la primera que habríamos tenido en muchos años.
1: Sí. Ya, y eso en términos concretos, ¿cómo lo siente la gente? ¿En el bolsillo
0: La gente lo
1: o en la
0: vuelve a pagar.
1: esperanza
0: No,
1: de
0: o
1: los
0: sea,
1: años?
0: piensa, o sea, esto significa que el desempleo no baja, ¿ya?
1: El femenino y el juvenil es realmente un espanto.
0: ¿Te fijáis? Significa que además estamos teniendo una inflación más alta, que es producto del tema del petróleo que
1: Claro.
0: mencionabas tú.
1: Sí.
0: Y eso la gente lo siente semanalmente
1: Sí.
0: poniéndole bencina al
1: En la
0: auto,
1: economía
0: pero también
1: doméstica.
0: es reticular, entonces también le pega alimento. Además, el dólar está alto por todo este cuento. Y el tema de la permisología es mucho más reticular de lo que la gente piensa, o sea, son montones de institucionalidades que operan al mismo tiempo o no simultáneamente, pero es bastante, no es apretar un switch y decir
1: Claro.
0: se acabó la
1: No,
0: permisología.
1: no. No, tú has insistido mucho. Esto es como una cadena, digamos, cuyos eslabones se juntan o se separan según muchas variables muy distintas. Algunas son locales, algunas son internacionales, ¿no? Yo creo que lo que más afecta finalmente a las personas de la calle, al común y corriente, que les afecta el bolsillo y la inflación, sin
0: Claro,
1: duda.
0: pero la inversión, que es lo que es la cola que mueve el perro, ¿no? Paul Samuelson decía
1: Sí,
0: eso,
1: sí.
0: ¿ya? Porque la economía en general es como parejita, pero la inversión es la que la te hace los zigzagueos.
1: Pero los efectos de la inversión pueden tardar.
0: Pueden tardar, pero lo que pasa es que como este gobierno dijo que todo su proyecto económico dependía de esta macro reforma, todo el mundo está esperando a ver qué
1: Sí.
0: pasa.
1: Ha pasado mucho en la
0: ¿Te fijas?
1: construcción. Yo creo que la venta de casa está absolutamente parada
0: Por lo del IVA.
1: por lo del IVA, porque la gente no sabe si va a tener que pagar o no va a tener que pagar el IVA.
0: Y la verdad es que ni siquiera las constructoras lo tienen muy claro,
1: No.
0: porque todavía no están los reglamentos, no se
1: Exactamente.
0: sabe quién entra, hay edificios que están en la mitad,
1: Claro.
0: ¿cómo los reparto? ¿Ah?
1: ¿Cuán hacia atrás se van a tirar?
0: Tal cual, tal
1: Claro,
0: cual.
1: sí.
0: ¿Cómo se va a devolver? No, hay toda
1: Bueno, es lo que
0: una.
1: ocurre con las megas reformas, cuando son tan ambiciosas y tan estructurales, por decirlo así. Esto ya dejó de ser nada más que una reforma tributaria, esto es una cuestión
0: Total,
1: muy,
0: pero
1: muy
0: ¿te
1: amplia.
0: cachai que es algo parecido? Ojalá, yo espero que no pase, pero lo que le pasó al gobierno Boric es que su programa de gobierno estaba
1: Anclado a la Constitución.
0: anclado a la reforma
1: Sí,
0: constitucional.
1: la
0: No salió la
1: Constitución.
0: reforma constitucional y se acabó el programa.
1: Y
0: Y de ahí
1: murió,
0: fue
1: sí.
0: administrar lo mejor que se podía toda la cuestión. Aquí es parecido,
1: Sí,
0: ¿eh?
1: sí. Claro, como que hicieron el all-in, como se dice en Estados Unidos, en una sola jugada. Si le sale, bien por el ministro.
0: Claro, pero ojalá que salga por más de un voto,
1: Sí, sí, sí, sí, sí, sí.
0: porque si no,
1: Eso
0: te
1: sin
0: fijas, y
1: duda.
0: significa que en otro gobierno
1: Déjame
0: vamos.
1: contarte algo, porque el jueves recién estuvieron en el Centro de Estudios Públicos, en el CEP, que es donde yo trabajo, Javier Macaya y la senadora Bodanovich. Tuvieron,
0: Bien,
1: que
0: ah,
1: son
0: bueno.
1: ambos miembros de la Comisión de Hacienda del
0: Ya.
1: Senado, y se está comenzando la
0: David, me
1: discusión.
0: gusta además la derechita cobarde con la izquierda cobarde.
1: Exactamente, hacia allá iba. Y la verdad que el ánimo, obviamente que hay diferencias entre ambos, pero el ánimo era muy constructivo. A mí me dio la impresión que Javier Macaya, como presidente de la comisión, y la senadora Bodanovich como presidenta del
0: Eso,
1: PS,
0: claro.
1: que son viejos políticos a esta
0: Sí,
1: altura, más
0: claro.
1: allá de sus edades, porque no son ninguno de los dos viejos, pero llevan en esto mucho tiempo, era un ánimo, como te decía, súper constructivo. Aquí esta cuestión no está cerrada, y ambos insistieron en esta idea tuya, de no aprobar por aprobar con un votito más. El pirquineo de voto puede servirte para el corto plazo, pero para el largo plazo, para que se legitime la reforma, tú necesitas un poquito más que el 50 más 1.
0: Yo creo, pero tiene, oye, lo que pasa es que hay cosas macizas, como la rebaja de impuestos, la integración del sistema, que es la parte que la gente conoce, ¿verdad? Hay otras cosas que son de detalle, de letras chicas, en el cual ha habido mucha discusión y que muchos han acusado de haberlo hecho a la rápida, en forma poco prolija, el DL600, digamos, todo este cuento de la...
1: De inversión y
0: sí, claro, de por la, qué de lo pusieron 50 millones, que
1: el parece año, bajo, 50 millones.
0: Es que lo hicieron, cáchate tú, sí, el año 85.
1: No, pues nada que ver.

0: que era otro país. Entonces ahora suena poco, pero también hay gente que dice, pero ¿por qué solo a los grandes?
1: ¿Ya? Por supuesto, por supuesto. No, y además recordemos que en el año 85 se hizo solo para la inversión extranjera. Ahora, obviamente que hay grandes fortunas o grandes capitales en Chile que son chilenos y que deberían ser sujetos del mismo beneficio, ¿no?
0: Porque sería, sino una discriminación odiosa.
1: Odiosa, por supuesto. Oye, antes de irnos a comerciales, nos queda un minutito de este kilómetro cero en hoja de ruta en Radio Agricultura, domingo 7 de junio. La llegada del ministro Arau a seguridad.
0: Bien se ve.
1: Yo la veo bien también.
0: Bien, se ve que tomó el timón, hizo los cambios y planteó al tiro varias cosas que son interesantes.
1: Sí, a mí, y esto, perdonen que vuelva atrás, pero cuando nos tocó armar construir el programa de gobierno de Evelyn Matthei, hablábamos mucho, ella nos insistía mucho en esto de que el ministro de Seguridad o ministra de Seguridad ojalá fuera un ingeniero. Todos la mirábamos así, pero ¿y por qué? Bueno, porque esta cuestión es sistémica y hay que juntar puntas y es una cuestión muy matemática, finalmente. Y yo creo que tenía toda la razón. Bueno, Martín Arau es un gran ingeniero.
0: Sí, po.
1: Es un gran ingeniero. Yo creo que podría haber sido un poquito más sutil en su despido de Andrés Joanet y compañía, pero bueno, ya está en su atribución.
0: O sea, pero tiene que armar su equipo.
1: Está bien,
0: ¿no?
1: Está bien. No, si yo lo digo por el corazoncito, digamos, que uno todavía
0: es
1: tiene.
0: Es que aquí ya no hay espacio para corazoncito en términos de seguridad pública.
1: Muy bien, ya quedó claro quién es la paloma y quién es el. Bueno, vamos a estar con un gran invitado en el próximo bloque. Vamos y volvemos, estaremos, lo aviso al tiro, con Pablo Ortúzar.
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1: 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Estamos de vuelta en Hoja de Ruta, domingo 7 de junio. Estoy
0: Día de la Infantería.
1: Día de la Infantería, como dijimos al principio. Estoy junto a mi buen amigo César Barros. Y estamos junto también a un gran amigo y un gran invitado, Pablo Ortúzar, columnista, antropólogo, doctor en teoría política.

0: lingüística por la Universidad de Oxford, investigador del IES, en fin, autor de un montón de libros, pero sobre todo, y esto lo digo, un gran amigo. ¿Cómo estás, Pablo?
1: Lo más bien, muchas gracias.
0: Qué bueno. Oye, Pablo, tú escribiste, no sé si fue el mismo lunes o el martes, una columna sobre la cuenta pública del presidente Kast. ¿Qué te pareció la cuenta pública y por qué no nos cuentas un poco de la columna?
1: Sí, o sea, yo básicamente encontré que la primera media hora muy aburrida y muy retórica, como si que además le queda mal porque él no es un presidente que tenga ni que es de lo que se ha burlado Carlos Peña, ¿cierto? No tiene una cultura general muy rica, por lo tanto, todas las referencias y todo suena medio impostado, y tampoco tiene mucha capacidad retórica. Entonces, esa primera media hora fue como tiempo perdido en algún sentido. Pero la segunda parte me pareció muy contundente cuando va hacia replantear básicamente los objetivos del gobierno, el compromiso con la ciudadanía, la filosofía, por decirlo de alguna manera, detrás de este gobierno. Yo creo que esa parte fue mucho más eficaz y lo que ha pasado esta semana lo demuestra, en el sentido que enrieló el debate público. Estaba yéndose en collera y lo único que hemos discutido han sido las propuestas que aparecieron en la cuenta pública. Entonces, en términos de eficacia, fue totalmente eficaz. Y en términos de contenido, yo creo que expresaba mucho mejor su filosofía las propuestas que hizo que esa introducción como abstracta, porque básicamente esta idea de que es muy conservadora y muy de derecha, de recuperar, poner los deberes por delante, ¿cierto? En la articulación
0: por sobre los derechos.
1: Por sobre los derechos, o más bien decir que van juntos, que si no hay una estructura de deberes que sostenga los derechos, ambos se derrumban. Y en eso hay cierta innovación, en el sentido de que él no cuestiona los derechos, en el sentido y habla de derechos sociales, y dice, bueno, los derechos sociales, para poder sostenerlo, necesitamos una estructura de deberes que les dé soporte, ¿cierto? Y esa es la discusión que ha dominado la semana. Y lo otro que hace, claro, es reconfigurar el imaginario de emergencia, que pasa de ser, porque el republicano tenía siempre un tono incendiario, literalmente, digamos, y su idea siempre era que las emergencias que tenía el país daba la impresión de que era un incendio, algo que uno podía ir y apagar, y que básicamente había que saber apagar incendios.
0: Ser un buen bombero.
1: Y esto pasa a algo que parece ser mucho más médico, como algo de necesitamos... Chile tiene una emergencia, esta emergencia requiere un tratamiento inmediato, pero la salida de esta emergencia, por eso es emergencia, pues necesitamos actuar de inmediato, pero la cura es un tratamiento de larga duración. Esto no se va a arreglar en una semana, en dos semanas.
2: ¿Y tú crees que la gente eso lo toma bien, el cambio de incendio al cambio de una enfermedad que hay que actuar sobre ella?
1: Yo creo que todo el mundo sabe que los temas de fondo son de difícil solución. Sí. Eso uno de hecho hoy día la defensa de la campaña de Kast, que él dijo que era metáfora, pero una defensa como de dolo bueno. Básicamente dicen, era evidente que no estábamos proponiendo arreglar todo rápido porque es imposible. A pesar de que yo creo que ahí la distancia, o sea, jugaron bastante los límites con la estafa, porque metían cifras, estos 300.000 se van a ir y es posible.
0: Yo creo que lo de la metáfora en realidad cayó súper mal. Eso se vio muy mal.
2: Como una burla.
0: Pablo usó la palabra estafa, que es un poquito más allá, pero una burla. Sí. O sea, realmente.
1: Claro, pero sí es verdad que cuando uno escuchaba esas cosas, lo que uno como votante más o menos entendía era que había un sentido de urgencia.
0: Sí.
1: No que era real que iba a echar a 300.000 migrantes en una semana, digamos.
0: Pasa que
1: el problema es que el tema metáfora, cuando dice no, si esto era una metáfora no más, da la impresión de que en verdad no existía la urgencia, sino que era un ardid para ganar votos. Y ahí la cosa se...
2: Y que él no sabe lo que es una metáfora.
1: Pues, además de eso, pero eso como conmovió más a la comunidad académica.
0: Sí.
1: Oye,
0: nosotros fíjate que en el primer bloque con César comentábamos que lo que más nos había gustado de la cuenta pública había sido el tono.
1: Ah, también.
0: El tono menos conflictivo.
1: Bueno, es que ahí también hay otro.
2: De no dividirlo, ustedes son los malos, miren lo que me dejaron.
0: No es mitiano.
1: Ah, bueno, esa es otra cosa que puse en la columna, que el cast de la cuenta pública, o sea, cast es mejor como adversario de Parisi que como enemigo de Boric. En el sentido que el registro de enemigo de Boric, que es de la venganza eterna contra el Frente Amplio, sí. Si bien tiene rendimiento electoral, para gobernar no sirve. Y en cambio, la idea de competirle a Parisi en términos de cuál es la salida hoy día, pues es otra cosa. Yo creo que el verdadero adversario de este gobierno no es el Frente Amplio, ni la izquierda. La izquierda casi no ha capitalizado la caída en los votos de Castro.
0: No, se van donde París.
1: Si uno mira la dinámica, y especialmente este conflicto rasca permanente entre oposición y gobierno, conduce directamente al partido de la gente, no a la oposición.
2: Increíble, ¿eh? Sí. O sea, ¿y cómo tú que eres antropólogo y que ves el tema social y que se veía que el Frente Amplio era como un cambio inexorable? ¿Ya? Era la tendencia, es como que hacia ahí iba la historia porque hacia ahí iban los jóvenes. ¿Qué les pasó? ¿Cómo lo estás viendo? Yo leí tu libro y qué sé yo, y que aparte de enrabiado de mirar al pasado y mirarse la herida.
0: Contemos un poquito. A ver, este es un libro, Dignos, sí. Que es una crónica del estallido social,
1: sí.
0: que usa como herramienta metodológica el Ciudadanos de Simon Schama, que es... va casi día a día contando, sí, qué fue lo que ocurrió en la Revolución Francesa, y Pablo lo hace en el caso del estallido social. Y la verdad, a mí se me habían olvidado algunas cosas.
2: Sí, uno se
0: recuerda y te enrabia.
2: Sí.
0: Sí. Es una buena pregunta lo del Frente Amplio.
1: El Frente Amplio cometió muchos errores porque usar el caos como escalera no es una buena receta para sostener el poder. A menos, claro, que se instalen con una dictadura, que, bueno, yo creo que el proceso constitucional más o menos iba en esa dirección. Sí, sí. Pero después de promover y mirar para el lado frente a la anomia y a la disolución, y después querer gobernar, es un equilibrio muy
0: complicado.
1: Entonces ellos quedaron atravesados en un problema sin salida, porque al final hoy día ellos tratan de posar como gente seria que se hizo cargo de normalizar el país y todo ese discurso que le inventó Tironi, pero
2: inventaba hartos cuentos Tironi.
1: O sea, si no lo inventó, por lo menos lo alimentó bastante, digamos. Ese relato depende de la amnesia. Depende de la amnesia. De que nadie les pregunte, ¿y dónde estabas tú el 19, el 20, el 21? Porque después de eso ellos dicen, no, bueno, el presidente Boric, maravilloso, lo que hemos hecho en seguridad. Ahora hablan todo el día, hacen críticas en el plano de la seguridad.
0: Una cosa...
1: Sí, no, aquí el manejo de las policías
2: pero más allá
1: claramente
2: de eso,
1: insuficiente. Y uno dice, oye, pero estos gallos querían disolver la policía, estos gallos estaban del lado de los encapuchados cuando se estaba quemando el país, el mismo presidente Boric estuvo en contra de la ley de barricada y ahora son los Juan, digamos, anti-incivilidades. Entonces, ahí se desfondan, yo creo, y pierden autoridad, obviamente, además de que de su gusto por la plata, digamos, y los cargos, que fue otra cosa visible, sí, digamos.
2: Pero igual ellos traían como un relato de este modelo de desarrollo no sirve, tenemos que cambiarlo. O sea, eso era lo que los llevó, digamos, más allá de... porque ni ellos organizaron el estallido, ni ellos lo controlaron, ni ellos nada. Ellos,
1: por cierto, sí,
2: actuaron mal, pero había una especie de sentimiento de esto no está funcionando, esto no nos llega, y ellos como que lo capturaron.
1: Exactamente.
0: Ahora,
1: ahí yo creo que la derecha debería ser más inteligente y revisar qué de esas críticas que se construyeron durante largo tiempo tiene sustento y qué no. Yo creo que el tema de la desigualdad extrema en Chile es un problema grave y que vamos a tener que enfrentar, y además que la misma derecha, ahora que la derecha quiere moverse hacia el lado de digamos una ciudadanía, disciplinar a la ciudadanía, ¿cierto? O una ciudadanía más autodisciplinada, si uno quiere, a través de la normativa perseguir, por ejemplo, incivilidades. Hemos visto que perseguir incivilidades en sociedades extremadamente desiguales es muy difícil. Porque, por ejemplo, dicen, van a perder los beneficios sociales, y la primera crítica es, bueno, pero es que esto es injusto, porque entonces cometer incivilidad es barato para los ricos, para los ricos y es caro para los pobres.
2: Sí. Mundo occidental desarrollado a fines del siglo XIX.
1: Exacto. Sí. Exacto.
0: Bueno, tú hablas de Bismarck primero en tu columna.
1: Y Adenauer.
0: Me río porque le está pidiendo al presidente Kass una cosa que es bien difícil, que es que deje de ser un poco el presidente Kass y sea más parecido a Bismarck y a Adenauer.
1: O sea, yo creo que tiene dos figuras,
2: pero son súper raros, porque Bismarck, siendo de ultraderecha, monarquista, enemigo de la democracia, pero instaló por primera vez el voto masculino general y la seguridad social.
1: Exactamente. Y Adenauer construye, cierto, los fundamentos de lo que hoy día se entiende como estado de bienestar en Alemania. A pesar de, pero con características bien especiales, porque no, cuando uno revisa el proyecto y la visión, no es como esta idea de digamos, no es lo que piensa el Frente Amplio cuando habla de estado de bienestar, digo. Son fundamentos cristianos, además, los de Adenauer.
2: Sí, por supuesto. Sí,
1: y yo creo que yo no sé si Kast realmente está tan lejos de eso. Lo que pasa es que no es muy elaborado,
0: claro,
1: no, pero yo creo que la mezcla de un estado exigente y en forma, que claramente es parte de su discurso, una especie de libertarianismo en el ámbito económico, son incompatibles. Son incompatibles porque el pacto del Estado es protejo y obligo, ¿verdad? O sea, y en la medida en que protejo, obligo.
0: Funciona en un régimen dictatorial, que ya lo vimos, digamos. Algo así, esa combinación. Pero en un régimen democrático que cada 4 años cambia su autoridad, es muy difícil mantener ese equilibrio.
1: Pero incluso un régimen desarrollista, si uno quiere, si uno mira, esta otra discusión que yo tengo siempre con los libertarios que adoran la dictadura de Pinochet, pero si uno revisa la dictadura de Pinochet, la presencia del Estado es toda la que podía hacer. Lo que pasa es que el Estado está básicamente, ahora sí, y no metafóricamente, casi quebrado en 1973.
2: Claro.
1: Entonces, pero todas las políticas sociales, o sea, la fuerza de las políticas sociales durante el régimen militar son tremendas. O sea, no es un Estado ausente.
2: A ver, o sea, rescató de la quiebra y de la nada, el Estado con el Banco Central rescataron a toda la banca.
1: Además.
2: ¿Verdad? Con un esquema bastante sofisticado que después lo han copiado, que lo armó Hernán Vigy, pero la presencia del Estado fue enorme.
0: Exacto, o sea, por supuesto.
2: El dólar a 39 era presencia del Estado, la devaluación y mantención de un dólar alto también.
1: Y el desarrollo de industria estratégica fue pura presencia estatal. A mucha gente, a mí me da risa que cuando converso con amigos de izquierda, y muchos, los que no son historiadores obviamente, pero tienen la idea de que Codelco se remonta como a la Corfo a los años 30, y Codelco es una creación de la dictadura, y suma y sigue, y esa ilusión se da también para el otro lado, para el libertario poco instruido, piensa que la dictadura fue una especie de algo. Cuando uno la mira sin prejuicio, es mucho más parecida, y de hecho eran muy buenos amigos, a las dictaduras desarrollistas asiáticas que a Thatcher y a Reagan.
2: Sí, claro.
0: Sí, sin duda.
1: Entonces,
0: por eso digo que la combinación Estado fuerte, economía libre, suele darse en regímenes dictatoriales. Es lo que está ocurriendo en China.
1: Exacto.
0: Eso es.
1: Pero incluso en ellos, claro, la presencia del Estado. Ese era mi punto. Incluso en esos regímenes donde hay una liberalización fuerte, ¿cierto? Y un incentivo al comercio y a la producción, viene acompañada de un régimen de protección social también fuerte. El del régimen militar chileno fue todo lo fuerte que podía hacer. Lo que pasa es que no había nada.
2: Pero fíjate que es cierto. O sea, la creación de Codelco con el 100% es del año 71, y lo que hizo el gobierno militar fue conectarla, o sea, darle permanencia, darle credibilidad y durabilidad, ¿ya? Pasa una cosa rara que fue el gobierno militar, o pasa esa cosa extraña también que pasó con los retiros, que la gente dijo, oye, la plata no es de la AFP, es mía, y se arregla el tema de la AFP de una, fíjate, con una medida hecha por quienes querían justamente eliminarla.
1: Sí. Exactamente. Entonces, mi punto ahí es que la derecha debería dejar de ser tan ideológica con el tema de la protección social. Entonces, yo creo que efectivamente Chile necesita ponerse como objetivos de disminución de la desigualdad extrema, de avanzar en equiparar oportunidades, pero en un régimen exigente. Pues lo que hemos hecho hasta ahora, y ese es uno de los graves problemas, y es una de las, yo creo, de las

0: como de los juicios que uno puede hacer histórico respecto al Frente Amplio, es que ellos se han esforzado mucho por nivelar hacia abajo, históricamente. Sí. Las reformas de Bachelet II fueron una los gran patines, nivelación.
1: Los famosos patines.
0: La idea de eso fue una gran nivelación hacia abajo.
1: Hacia abajo, sí.
0: Y la derecha, la crítica debería ser... nosotros no estamos necesariamente en contra de la intervención eficaz del Estado, pero para nivelar hacia arriba, no hacia abajo. Y también un régimen de deberes que acompañe los derechos, y no los derechos simplemente, porque además se ha instalado esta idea que los además romantiza justamente a la gente que anda tirando piedra y quemando cosas, que los derechos son una especie de conquistas por gente que sale a quemar cosas a la calle.
1: Sí,
0: y claro. Así no funcionan los países. Entonces, pero también necesitamos una derecha que salga, creo yo, de la idea de un desarrollo un poco a la estadounidense. Si uno quiere, porque también es mítico el periodo de mayor gloria de Estados Unidos, que es la época del sueño americano, es un periodo que sigue justamente uno de fuerte intervención estatal.
1: Sí, después de Roosevelt.
0: Entonces no es esta idea de que el laissez-faire nos va a llevar poco menos que al desarrollo. Es muy peligrosa, y la derecha debería sanarse, yo creo, de esa visión.
2: Oye, no tenemos que ir a comerciales, pero me permito antes de que nos vayamos recomendar un pequeño librito que me tocó editar y en el cual Pablo es uno de los autores, que se llama La Sociedad de Bienestar, que era esta idea de que la centroderecha, te lo voy a traer el próximo domingo, esta idea de que hay cuestiones detrás del estallido social o del malestar que hay que considerar. Que parecieran ser legítimas esas causas, digamos, esos problemas, y que una centroderecha moderna y reformista tiene que considerar y para, digamos, solucionar algunos problemas sociales estructurales. Pero no necesariamente solo desde el Estado, sino que también la sociedad civil.
0: Por supuesto.
2: Tiene que participar. Sí, por eso hablamos de la sociedad de bienestar.
0: El Estado es un garante de la provisión. Eso es lo importante.
2: Tal cual. Ya, vamos y volvemos. Me entusiasmo.
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2: 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Estamos de regreso en nuestro último bloque de Hoja de Ruta, domingo 7 de junio, Día de la Infantería, ya lo aprendí, querido amigo César. ¿Ves?

0: manifestaciones como la del otro día, porque tuvo en la Alameda, qué sé yo, la probabilidad de que pillen un gallo tirando una molotov es baja, entonces el gallo sigue porque nunca me van a pillar, digamos. Y entonces, ¿hasta qué punto no es una ilusión este tema y hasta qué punto, en qué tipo de cosas podría funcionar?
1: Ahora, esta es una agenda que parte en los municipios.
2: Sí, te iba a decir eso, perdona, pero sí, es que me he topado como con dos o tres videos del alcalde Sichel de Ñuñoa agarrándose con tipos en la calle que están tomando, pero
1: oye, hay varios alcaldes en esas,
2: pero en esas, como tomando la casi que la fuerza en las manos propias,
1: digamos. Sí, como Banfight, ese programa cancelado en ti, sí, que van como a echar gente a la plaza,
2: sí,
1: retando a duelo a mendigos y borrachos. Y claro, esto parte en los municipios y tiene que ver con con recuperar espacios públicos, pero también tiene que ver con otras incivilidades que además están mezcladas. En Chile hay un shock de ciudadanía, creo yo, producto de la migración descontrolada, que además se concentra en ciertos barrios, en ciertos espacios, con prácticas que a los vecinos chilenos
2: son ajenas.
1: Les son ajenas
2: o se
1: producen en un volumen,
2: claro, sí,
1: que digamos eran incivilidades que los chilenos cometían, pero en un volumen que era tanto más pequeño que no generaba, digamos, problemas tan graves. Entonces, por ejemplo, el comercio ambulante, que ya no solamente es que haya un par de personas con unos trapitos, sino que revientan la calle, digamos, o sea, no se puede andar. Y eso se mezcla con robos, se mezcla con tráfico, o sea, se toman los espacios. El uso de los espacios públicos por parte de personas de otros países, y también el colapso de servicios del Estado, etcétera, genera una demanda por una ciudadanía, como dije, más excluyente, que haya más exigencias hacia el ciudadano para verse beneficiado por parte del Estado, etcétera, etcétera. Y también de mayor represión a este tipo de conducta. También el ruido, el tema del ruido, por ejemplo, en la Estación Central, porque siempre los chinos siempre han hecho ruido. Si eso no se acuerdan la película del Rumpi.
0: No somos inglés.
1: Claro. Pero claro, la magnitud, la persistencia, todos los días de la semana, tener como una especie de discoteca en la casa al lado y en 10 casas alrededor, eso ya genera una demanda como esto se tiene que acabar.
2: De hecho, esto del registro de vándalos e incivilidades es sumamente popular.
0: Muy,
2: muy popular.
0: Muy.
2: A mí me tocó verlo también el año pasado.
1: Ahora, esta popularidad tiene que ver con la orientación, no tanto con el detalle chico. Lo que pasa es que
2: no lo conocemos en realidad.
1: Que todavía no es claro. Exacto, y qué pasa si quitamos esto.
2: Es con
1: si
2: la orientación. Sí.
1: Pero la idea de reprimir con fuerza este tipo de conducta antisociales está absolutamente instalada. Y tenemos que seguir pensando y buscando el camino, porque de hecho, por ejemplo, personas que repetidamente se dedican a hacer ruido y a despertar a los vecinos y a molestar, por ejemplo, en días de semana, obviamente si es que arriesgan que les quiten el pasaporte o que les quiten la licencia de conducir, se vuelve mucho más oneroso que simplemente que te puedan pasar un parte.
2: Sí. Claro, aquí lo que es más nuevo es la pena, ¿no? O sea, que tú pierdas derechos sociales por tus actos de incivilidad. Eso yo al menos no lo había visto.
0: Pero digamos, sí, con los retiros se descubrió que había no sé cuánto, 350.000 fulanos que no le pasaban la plata
2: a la divorciada.
0: Claro, y a los niños. Madre,
1: no, pues la ley Papito Corazón.
0: Tal cual. Y fue súper efectivo la cuestión. Bajó de una. Es como el tema de las licencias. ¿Ya?
1: Sí, pues.
0: Y lo con viaje al extranjero y cuestión. O sea, la cuestión, ¡fum! Se va. O sea, es importante.
1: Y la ley Papito Corazón es una de las leyes estelares del Frente Amplio.
2: Sí, sí, sí.
1: Entonces, ellos mismos cuando dicen estamos en contra de esta lógica, bueno, en realidad no tanto, pero esa ley funciona básicamente porque, en el fondo, la deuda de pensión convierte al que está en rebeldía en un paria. No puede sacar, no puede comprar.
0: Abrir cuentas corrientes, no puede nada.
1: No puede comprar inmuebles, no puede adquirir un auto, no puede. O sea, queda trabado en una serie de cosas, no tiene devolución de impuestos. Entonces, ese tipo de medidas, ese tipo de lógica, yo creo que bien administradas, como se vio en ese caso, funciona. El tema, claro, es no chacrearlo, pero la idea de una ciudadanía exigente, yo creo que hoy día genera consenso social de tenemos que ponerle un límite al abuso de los espacios y de los bienes comunes por parte de individuos frescos, ¿cierto? Bueno, no sé, pues hay ejemplos obvios, además que algunas incivilidades son difíciles de perseguir, pero otras no.

0: sea, la persona que se pasa por la caletera durante los tacos, que la caletera es un espacio que está reservado para las emergencias, y estas personas que se van por ahí, es un auto, tiene patente, tiene registro, claro. Y listo, y esa persona queda, digamos, pierde
1: y da mucha rabia. Te voy a contar algo que pasó viniendo para acá hace dos espacios. Veo un gallo saltándose el torniquete
2: en el metro
1: y le digo al tiro: tenés que pagar. Olvídate, escupo, garabato, vuelta, y me dice: baja, po. Y bajé. O sea, mira, la verdad que es todo un riesgo. Pero ese tipo de cuestiones debería, pero nadie dijo nada, nadie anota nada, porque ahí hay guardia, hay gente, qué sé yo. O sea,
0: sí, lo que pasa es que la disrupción que genera en el metro una pelea con ese tipo de personaje es mayor, al final, en términos de costo-beneficio, que dejarlo pasar.
2: Exactamente.
0: Y lo otro, el tema del metro es un buen ejemplo de por qué una sociedad más exigente también requiere de terminar con la desigualdad extrema, porque en muchos casos efectivamente gente simplemente fresca que se salta el metro y listo, o que no paga los pasajes porque puede nomás, pero también uno puede perfectamente ponerse en el caso, viendo los niveles que el propio presidente mencionó en la cuenta pública, de desempleo, cierto, de acceso, digamos, de gente que está sin trabajo nomás, y viendo la organización, por ejemplo, de Santiago, donde las comunas dormitorio, nadie va a buscar trabajo en Pudahuel, digamos. No. Hay que salir de ahí, hay que moverse, hay que salir de ahí para trabajar, donde es perfectamente razonable pensar que un padre de familia diga: ¿sabéis qué? Si tengo que elegir entre comprar la comida, bienes básicos, y pagar el transporte, no pago el transporte, ¿no?
1: Esto era en la estación del Golf, por si acaso.
0: Ah, no, claro, o sea, pero la gente trabaja por todo Santiago. Mi punto es que, en el fondo, es para poder convertir en una incivilidad y perseguirla de manera eficaz el hecho de saltarse eso, como pasa en muchos países europeos, uno debe, de alguna forma, tiene que estar más o menos seguro de que no está persiguiendo la pobreza. Ese es el punto.
1: Ah, claro.
0: Ese que yo creo es un punto razonable, que la izquierda lo puso arriba de la mesa y la derecha debería tenerlo en cuenta. Y ahora, el punto de esto es que aquí hay un espacio de convergencia para conversar. Porque si la derecha quiere una sociedad con más exigencia en plan los deberes, y la izquierda quiere más derechos, y en realidad las dos cosas parece que van un poco de la mano, bueno,
2: entonces se conversa, sí. Avancemos. Bueno, ¿qué es lo que decíamos en el bloque anterior? Me tocó ver al senador Macaya y a la senadora Bogdanovich en el CEP discutiendo en un muy buen ánimo, en un ánimo republicano, digamos, clásico. Yo creo que aquí lo que falta es el detalle de qué va a ser considerado una incivilidad, qué va a ser considerado un vándalo. Yo no sé si el nombre es realmente efectivo, pero aquí hay espacio, como dice Pablo, para... Estamos con Pablo Ortúzar, a todo esto, antropólogo. Siempre me retan desde la cabina porque se me olvida decir con quién estamos. Estamos con Pablo Ortúzar. Aquí hay que definir muy bien qué va a ser considerado como tal, ¿no?
0: Sí.
2: Y el castigo, ¿hasta dónde va a llegar? Yo creo que lo que ambos ustedes señalan respecto a la ley, Papito Corazón, es un buen ejemplo. Eso ahora ha funcionado.
0: Pero más allá de eso, yo creo que aquí hay un espacio para finalmente buscar un consenso en términos de estrategia de desarrollo, que es lo que a Chile le ha hecho falta todos estos años y que nos tiene trabado 15 años, casi sin crecimiento, con tú decías esto, yo digo exactamente lo contrario. Claro. O sea, Manucheri y Chicardini son como hijos de ese horror, digamos. Entonces, esa lógica política, me refiero.
2: Sí.
0: Y si nos vamos en la línea de todo lo que tú digáis, yo estoy en contra, va a terminar gobernando Parisi. Y no en 40 años, claro. en 5 años. Yo creo que no hay mucho más espacio para decir: ¿sabéis qué más? Vamos a tener un consenso. Y por eso a mí me llamó la atención escuchar al presidente Kast hablando él de derechos sociales, diciendo: sí, está bien, yo no estoy en contra de estos derechos, estoy de acuerdo con estos derechos, pero
1: quiero deberes.
0: Pero tiene que ir a la par con deberes, o se vuelven insustentables y necesitamos responsabilidad fiscal y necesitamos, etcétera. Y yo creo que ahí hay un espacio para que la izquierda y la derecha se pongan de acuerdo. Obviamente unos van a estar en un lado de la ecuación y los otros más bien en el otro, pero en una visión respecto a cómo se vería Chile en 40 años.
2: Yo estoy de acuerdo con eso. Ahora, eso requeriría una reflexión muy profunda por parte de la derecha y de la izquierda, o de la centro-derecha y la centro-izquierda, da lo mismo, de los que creen en la democracia representativa, para ponerlo así, en términos bien, bien generales, que no veo...
0: Yo no veo,
2: sobre todo a la izquierda.
0: O sea, yo digo que si todo sigue tal como está ahora,
2: vamos a chocar el, el,

0: tren va a chocar.
1: Pero fíjate que hay un cambio. Fíjate, yo noto dentro de todos los alegatos, qué sé yo, que la rebaja de impuestos de venir de aquí hay un regalo para los ricos en contra de los pobres se ha convertido más bien en un debate de sabe que las cuentas no calzan.
0: Sí.
1: Entonces ahí hay un cambio, de ánimo o del tono de la discusión que es distinto. Porque si tú dijeras, oye, yo te voy a mostrar cómo cuadro las cifras, ¿ya? O esto es lo que voy a hacer, es como que se acaba.
2: Claro, pero el tema, el déficit chileno tiene que ver con terminar finalmente de ponernos de acuerdo de qué se trata Chile de aquí hacia 40 años. Y lo otro es que lo que viene en los próximos 5 o 10 años no pinta bien.
0: No, pues no pinta bien, para nada.
2: En términos de cambio climático, en términos de crisis migratoria, dos hegemones, super hegemones disputándose el mundo, que ya estamos un poco metidos en este problema. Si al final... como Chile necesita más consenso, necesitamos estar unidos frente a las cosas que van a pasar, digamos, y que ya están pasando, el mundo no, esto no se va a poner mejor por mucho tiempo.
0: Yo veo, antes de que nos vayamos, quedan como 3 minutos o 2 minutos, veo dos puertas de salida en esta materia. Lo primero es que hay un cierto consenso, tanto en la centro izquierda como en la centro derecha y derecha, de que el crecimiento importa y importa mucho. Sí. Hace 4 años sí, la izquierda hablaba de decrecimiento.
2: Sí, decrecimiento.
0: Entonces, ya, esa palabra.
1: Y meterle inestabilidad al sistema.
0: Exactamente. Todas esas cuestiones quedaron, digamos, al menos por un tiempo, en el margen.
2: Ahí está el diputado Baza predicando chiflando en la loma. Pero es marginal hoy día.
0: Exactamente. Y la otra es que parecerá haber también cierto consenso de que la seguridad importa. Claro, hace 5 años o 4 años la izquierda quería desbaratar a Carabineros, refundarlo completamente, ¿no? Hoy no pareciera estar en esa línea, y ahora, como decías tú al principio, la izquierda habla de seguridad como si fuera parte de su propio tema. Bien por el país a todo esto, ¿eh?
2: Claro.
0: Me parece muy bien. Bueno, esos dos consensos.
2: Y los comunistas pasaron del Che Guevara, digamos, a promover el desarrollo al estilo chino, como modelo de desarrollo.
0: Que es mega liberal. Exacto. Oye, estamos llegando al fin de Hoja de Ruta, querido César, querido Pablo Ortúzar, muchísimas gracias por haber estado con nosotros hoy día. Domingo 7 de junio, les mandamos un gran abrazo a quienes nos están escuchando. Habrá algunos quienes nos estarán viendo. Y cerramos con el Día de la Infantería, don César. ¿Qué les parece? ¿Ya? Bueno, nos vemos el próximo domingo. Muchísimas gracias por estar ahí.
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17: Agricultura indica la hora. 11 de la mañana.
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18: Buenos días, es hora de noticias en Agricultura. Comenzamos la revisión de las informaciones contándoles que la bancada del Frente Amplio solicitó explicaciones a la Tesorería General de la República luego de conocerse denuncias de personas con deudas en el CAE que acusaron sufrir la retención total de los fondos disponibles en sus cuentas bancarias durante los procesos de cobranza. A través de un oficio presentado en las últimas horas, los parlamentarios pidieron conocer los criterios que fueron utilizados para determinar qué deudores fueron objeto de embargos o retenciones, así como los mecanismos destinados a proteger a quienes cuentan con menores ingresos. La jefa de bancada del Frente Amplio, diputada Emilia Schneider, cuestionó el procedimiento y afirmó que dejar a una persona sin su sueldo, sin un peso en su cuenta, es una inmoralidad tremenda, y eso es lo que están denunciando las y los deudores del CAE en los últimos días. Junto con ello, la parlamentaria sostuvo además que más de la mitad de los deudores gana menos de 750.000 pesos, dejando en claro que no van a permitir abusos ni tampoco arbitrariedades. Y nos cambiamos de tema, nos vamos al ámbito internacional, porque durante esta jornada comenzó la segunda vuelta de las elecciones presidenciales en Perú entre la derechista Keiko Fujimori y el candidato de izquierda Roberto Sánchez, que se disputan el gobierno del vecino país. Son más de 27 millones de peruanos que están convocados a las urnas durante las próximas horas, y hay numerosas embajadas y también consulados en funcionamiento fuera del territorio peruano, ya que cerca de 1.200.000 personas residen en el extranjero. Las autoridades electorales anunciaron la instalación de cerca de 92.000 mesas de votación, de las cuales 2.260 corresponden a la región de Lima Metropolitana y la provincia constitucional del Callao, donde la primera vuelta hubo graves problemas logísticos en el reparto de material. En tanto, la Oficina Nacional de Procesos Electorales confirmó la entrega del 100% del material electoral en todos los centros de votación habilitados en Lima y el Callao. Y les cuento que comienza a subir la temperatura en la capital. Ya tenemos 12,1 grados, según indica la Dirección Meteorológica de Chile, y se proyecta una máxima de 21 grados para este día domingo 7 de junio. Con esta información nos despedimos, pero recuerde que puede revisar nuestra programación y también las noticias en nuestra página web www.radioagricultura.cl.
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20: Marca Primera Chile con Enseña Chile. Hace 18 años que el modelo es muy bonito, es simplemente invitar a estudiantes que salen de carreras que tienen muy alto puntaje de corte, muy bien preparados, y que si son ingenieros, ingenieros comerciales o abogados, lo que sea, dediquen su vida, al menos unos años, a los colegios más vulnerables de Chile.
21: Si tuvieras que mirar lo que ha hecho Chile en materia educacional en los últimos 18 años desde que empezaste con Enseña Chile, ¿qué políticas públicas crees que hicimos mal, que no hicimos? ¿En qué nos hemos pasado todo este tiempo?
22: Porque el año 2000 sale por primera vez a nivel mundial la prueba PISA de la OCDE, y Chile hace la prueba, y obviamente salimos pésimos. Pero resulta que la hicimos de nuevo el 2009, creo que el 2003 no quisimos hacerla, el 2006, el punto que si uno ve la del 2009, uno ve la foto del 2009, que es la foto que vieron, que fue el movimiento estudiantil en el fondo, la foto era muy mala, peores desde el punto de vista de calidad y equidad. Pero si uno ve la película del 2000-2009, Chile era el país que más había mejorado en el mundo. Desde el 2009 a la fecha, hemos triplicado la inversión en términos reales en educación, hemos hecho cuantiosas políticas públicas y hemos descendido desde el punto de vista de aprendizaje.
20: ¿Cómo lo hacemos eso? Porque suena como bastante utópico, porque ¿cómo hago que las familias se concienticen, sean parte del proyecto? Estoy diciendo que hoy día muchas familias están reventadas.
22: Ahí voy a lo segundo.
20: Están reventadas, como tú bien dijiste, el nivel de estrés, de marginalidad, de dificultad para llegar a fin de mes es muy grande. Sí, sí. Y por lo tanto lo que empieza a aparecer es que el colegio es como la bomba de oxígeno para esos niños, y hay, como tú dices, de alguna manera hay un divorcio tal vez entre el colegio y la familia.
22: Entonces se puede hacer de distinta manera, pero ocupemos la jerga deportiva. Hay que rayar muy bien la cancha. Rayar muy bien la cancha es que tu acto tiene consecuencias y que aquí creemos A y no creemos B.
20: Ya, ponme un ejemplo concreto.
22: Un ejemplo concreto sería, por ejemplo, todo el tema de cambiarse de sexo. Es bien increíble. Hoy día la ley te obliga a promover eso. Yo creo que eso no es algo del Estado.
20: ¿A promover el cambio de sexo?
22: Si hay un niño que dice yo quiero cambiarme de sexo, tú no lo puedes, entre comillas, aconsejar que no.
20: ¿Cómo están ustedes? Gracias por acompañarme en este nuevo capítulo de Felipe Podcast. El día de hoy tengo que decir con un gran amigo, una persona que admiro. Yo siempre he dicho que uno en la vida, cuando se rodea de gente que uno siente que dan su vida por lo social, por cambiar las cosas, que son apasionados, que además lo pasan muy bien en la vida, que son alegres, este es uno de ellos, mi amigo Tomás Recart. Gracias por venir a Felipe Podcast.
23: Hola Felipe, gracias por la invitación, feliz de vernos de nuevo y poder conversar.
20: No, encantado. Yo creo, tal vez muchos lo conocen, tal vez algunos no. Tomás Recart lleva, le pregunté antes de partir el programa, 18 años. Salió de estudiar en Harvard un MPA o MPAD. MPAD, que estudiamos lo mismo en ese programa. Y yo me acuerdo que Tomás Recart me dijo: Felipe, tengo este sueño de cambiar la educación en Chile, o mejorar la educación en Chile, ayudar a mejorar la educación en Chile. Y en esa época había algo en Estados Unidos que se llama Teach for America, que era muy potente, donde en el fondo traían a gente muy capaz a los colegios, al aula, a trabajar. Tomás Recart se vino a Chile y partió con Enseña Chile hace 18 años, que el modelo es muy bonito, es simplemente invitar a estudiantes que salen de carreras que tienen muy alto puntaje de corte, muy bien preparados, y que si son ingenieros, ingenieros comerciales o abogados, lo que sea, dediquen su vida, al menos unos años, a los colegios más vulnerables de Chile. Lo ha logrado con tremendo éxito, no ha sido fácil el caminar. Te quiero agradecer en nombre de Chile, como buen chileno, por lo que has hecho tú y muchos más. Y primera pregunta es: ¿cuántas personas han pasado por Enseña Chile en estos 18 años? ¿Cuántos profesores han entrado a un aula de un colegio?
22: Quizá el número más relevante, uno, gracias por estar acá. Me encanta poder conversar, me encanta el formato podcast, radio. Creo que le hace falta a este país este tipo de conversación, así que gracias. Hoy día, 1.200 personas han hecho el programa de 2 años haciendo clase a tiempo completo, como mínimo.
20: Impresionante.
22: ¿Por qué? Porque 1200. El 50% se queda haciendo clase, el 50% encuentra esa vocación tardía.
20: Son 1.200 los que pasaron.
22: Sí.
20: O sea, 600 profesores en Chile hoy día
22: entraron por Enseña Chile.
20: Encontraron su vocación.
22: La tenían y pudieron canalizarla, quizá, claro. O la encontraron, ambas. Pero los otros 600 siguen trabajando en distintos ámbitos de la sociedad. Hay un 27% que sigue trabajando en educación
23: a ese 50, agregale 27, que sigue trabajando en educación desde distintos ámbitos.
20: No en el aula, no en el aula.
23: Claro, en una ONG, en el gobierno, en otro tipo, en facultades de educación. Tenemos, por ejemplo, un alumno que estudió filosofía y hoy día es decano de una facultad de educación. Ese tipo de cosas suceden.
20: ¿Por qué no
23: es

0: Explica brevemente de qué se trata Enseña Chile. Sí,
1: yo lo expliqué muy breve, pero, sí, pero bueno.
2: Tú lo explicaste bien de qué es lo que hacemos, okay, pero quiero ir un poco antes de la razón de ser, por qué existimos. Nuestra teoría del problema es que los liderazgos en este país no necesariamente conocen el problema. Conocen el problema, y cuando yo digo no de educación, creo que Chile necesita una transformación. Tú bien lo sabes, lo hemos hablado miles de veces. Pero uno tiene la cabeza y el corazón donde están los pies. Y por eso lo que hace Enseña Chile es sencillamente construir un puente entre, ojalá, los futuros líderes de nuestro país. Tú lo dijiste muy bien, ingenieros comerciales, civiles, periodistas, profesores también. Cualquier persona que tenga ese potencial de liderazgo y, en el fondo, enfrente su primer desafío, que es transformar una sala de clase. Si tú quieres transformar Chile, primero transforma una sala de clase. Pero aquí también está lo relevante, que es la sala de clase es un mini Chile. La gente malinterpreta Enseña Chile, quizás por nuestro nombre y con razón de ser, de que es solamente para gente que le gusta la educación. Pero tú, cuando estás en la sala de clases, ves el problema de la vivienda, de la familia, de la seguridad, de la ciudad, el acceso a ciudad, del transporte, de todos los problemas de Estado, todos los problemas de mercado. Es una realidad muy potente que tú ves. No es solamente educación, y importante decir que la educación es todo lo que rodea al niño desde que nace. Entonces, sí, es educación en el buen sentido de la palabra. Tú ves todo lo que rodea a ese estudiante, a ese joven, a esa niña, a ese niño, y de ahí te comprometes, esta es la trampa, no por dos años, de por vida, a transformar eso que tú viste que tiene nombre y apellido, no un número más. Entonces, nuestro, si tú me dices qué es lo que más le ha dado Enseña Chile al país en estos casi 20 años, es gente que solamente el 36% creía que todos los estudiantes podían aprender antes de los dos años. Y los dos años, me gusta decirlo, mirando a la cámara, son durísimos. Es lo que llamamos el valle de la muerte. Es quizás lo más difícil que estos jóvenes exitosos hayan podido enfrentar. Y después de esos dos años, el 97%, del 36% subimos al 97%, cree que esa realidad de esos niños se puede cambiar. Qué y ese grande sentido de esperanza los compromete por vida, porque somos muy buenos para pegarnos el látigo, digo yo. Pero cuando tú ves lo potente que es, lo que se puede hacer, que es un campo fértil sin arar,
1: tremendo.
2: ¿Por qué no le meto el arado? Entonces la gente, yo lo digo abiertamente, esa es la trampa en Enseña Chile. Tú por dos años te comprometes a hacer clase, pero al final te conviertes no solamente en el mejor profesional de Chile, sino que, y aquí lo importante, para Chile.
1: ¿Cuáles son, tal vez, las, si nos pudieras compartir algunas anécdotas de casos que tú sientes que hubo la llegada de un profesor de Enseña Chile a un lugar tal vez muy duro, donde realmente crees que cambió la realidad de forma fuerte?
2: Uf,
1: un par de casos, sí.
2: Deja contarte un caso. Como
1: quiero darle textura, y sí, quiero darle textura además porque quiero contarte que mi primera responsabilidad profesional que asumí después de dejar la política en primera línea 16 años fue en el directorio de la Fundación Educa Araucanía. Y estuve el viernes en la escuela compartiendo con puros héroes, como los de Enseña Chile, puros profesores que son impresionantes, en Cunco Chico, en la Araucanía, en el sector rural, sí. 250 niños, más del 80% mapuche, una labor increíble que inició la familia de Ignacio del Río, con la Alicia, con su mujer, hace 20 años. Y me daba cuenta, yo que siempre estaba metido en temas de educación, empujando a los niños, pero nunca he estado tan metido en la escuela, vivir todo el día bien en la escuela. La escuela, cuando terminaba eso a las 5 de la tarde, era como que respiraba, descansaba, después de un día intenso que partía a las 8 de la mañana, donde no paraban problemas, niños con problemas, con dificultades, las profesoras dándolo todo, el equipo de inclusión dándolo todo. Y después empecé a calcular, claro, nuestros niños, ahí se está forjando el futuro de Chile, pero brutalmente, y nuestros niños, calcula tú que se despierten a las 6:30 de la mañana, 7 de la mañana, y llegan, y probablemente nuestros niños, que en el sector rural pasan al menos una hora al día en transporte. Súmale de 8 a 4 de la tarde. Por lo tanto, te das cuenta que, no sé, el 70% de la vida de esos niños despierta ocurre ahí.
2: O sea, es el en ese día, ¿verdad? En ese día. Porque
1: no los fines de semana, pero de lunes a viernes.
2: Sí.
1: O sea, la importancia que tiene.
2: Sí, brutal.
1: Es una cosa
2: brutal.
1: O sea, ahí está brutal. La sala de máquinas de, la de las emociones,
2: más
1: de las
2: importante que está jugando Chile. Yo siempre he dicho,
1: el partido más importante.
2: El partido más importante se juega en la sala de clase.
1: Impresionante. Y te doy por ejemplo,
2: todos los días.
1: La Katia, que es profesora de segundo básico. que me impactó. Estuve con ella conversando y claro, y ella le hace clase.

0: estos niños, que es 25 niños de segundo básico, y probablemente ella es la mujer más relevante de esos niños en sus vidas después de la mamá, el papá, pero por lejos, o sea, porque además hace mucha materia, o sea, en el fondo, a nivel básico, segundo básico, una profesora jefa.
1: No, todas.
0: Hace casi todas. Todas, creo, claro, que hay dos que no, que es música y algunos deportes, hace un par que no. Pero es brutalmente relevante la, en el fondo, la, cómo esas mujeres o hombres que son profesores marcan los niños para siempre. Yo todavía me acuerdo de mi profesora de básica. Cuando murió mi padre en primero básico, la misma Martita, hasta el día de hoy.
1: Claro, te marcará fuego. Y en ese sentido, deja responder tu pregunta quizás con una historia de fracaso. Un ingeniero civil de la Católica fue a hacer clase a Puerto Aysén y fue al liceo de Puerto Aysén, donde, claro, los primeros días de marzo es todo precioso, maravilloso, pero después empezó a llegar el invierno, empezó a llegar la oscuridad, empezó a ver esa realidad que tú bien dices todos los días. Y cuento corto, después de un año me dijo: me retiro porque no hice ningún aporte, no tiene sentido este trabajo porque no pude realizar y aportar nada. En paralelo, nosotros hacemos una prueba en marzo y una prueba en noviembre para ver el avance de estos profesores, de estos estudiantes. Claro. Es una prueba que se hace de manera muy profesional, muy, en el fondo, bien ejecutado, porque queremos medir impacto. Cuento corto, este profesor, lo que es en simple, avanzó 10 años en uno. Y se retiró porque no había hecho ningún aporte. Tiene el récord, hasta el día de hoy, en el Cine Chile por avances en un año. Lo que estoy diciendo, es tan brutal el nivel base en que están estos estudiantes que este profesor pensó que no había aportado nada, lo avanzó 10 años en uno, en matemática. Entonces, cuando hablamos de educación, es muy difícil dimensionar lo que significa esa realidad específicamente de Puerto Aysén, donde yo me terminé peleando con el director, porque este director, en el fondo, todo lo que sea mejorar ese colegio, finalmente se iba en contra. Y ese colegio, ese liceo, esto fue hace 10 años, tenía lo peor índice de todo social y la peor evaluación docente. O sea, la tormenta perfecta. De contarte otra historia más potente. Justo antes del estallido, no el estallido social, sino que del movimiento estudiantil del 2011, un par de meses antes, me invitaron a Puente Alto a una reunión de 500 estudiantes secundarios de Puente Alto. Y me acuerdo muy bien, estaba el presidente de la Cámara de Diputados, habló primero, el segundo, un chileno que ganó la medalla de oro en los 5.000 metros panamericanos, no me acuerdo bien cómo se llamaba, y yo era el tercero en hablar. Y cuando hablé, ya había una tensión en el ambiente brutal. Yo tenía, me acuerdo, 8 láminas, y traté de mencionar la primera y nadie me escuchaba. Mencioné la segunda y dije: ¿dónde está la salida de emergencia? La tercera lámina, los líderes de la convención estaban abajo del asiento escondidos. La cuarta lámina, ya se tiraban cosas. La quinta lámina, yo esquivando todo tipo de artefactos. Y apuré rápido a la octava lámina y, por obra de milagro, mencioné el nombre Héctor Reyes, que era un profesor de enseñanza en Chile en la protectora de la infancia. En ese momento se paran 10 estudiantes y gritan como si el gol de Pinilla hubiera sido gol y no palo. Silencio en las 500 personas que estaban ahí y gritan después de eso: ese fue mi profesor. Ese fue mi profesor. Y se produce esto, el silencio. O sea, cuando hay un buen profesor, todo el ruido, los disturbios...
0: Cambia vida.
1: Cambio. ¿Y qué es lo que pasó? Me di cuenta de que era un profesor que en ese colegio lo segregaban por inteligencia. Entonces, estaban los más inteligentes, el A, un poquito menos el B, y más o menos el C. Y él agarró el C. Y después de un semestre, en la prueba global, salieron número uno. La segunda prueba global pasó por atrás, ¿verdad? Y salió número uno los 4 años seguidos. Ponía 7 o ponía 3. Era un nivel de autoridad, era un nivel de exigencia, era un nivel que le cambió la vida a eso, cabrón. Y así tengo varios. Me acuerdo una vez, el mismo 2011, me invitaron a hablar en la ENADE y me dijeron: ¿qué es lo que usted le quiere decir, Tomás Recart, a los empresarios del país? El 2011. Justo había partido el movimiento estudiantil. Y yo lo que hice fue partir de nuevo Puente Alto, porque yo me formé en Puente Alto. Mis primeros 5 años de trabajo fueron en Puente Alto. Entonces fui de nuevo a Puente Alto, le dije: en vez de yo hablarle a los empresarios de este país, agarré un grupo de estudiantes, ¿qué ustedes le quieren decir al empresario de este país? Y le hice la pregunta, al principio no me creyeron, y todo lo que decían lo anoté en una pizarra. Y mi presentación en la ENADE fue una foto de esa pizarra, nada más. Decían: querido empresario, esto es lo que dicen los estudiantes. No se preocupen, estoy bien, me la puedo. Yo aquí, ustedes creen que no, pero pachorra, empoderamiento, se puede. Y la historia va a que termina la ceremonia y un gran empresario se me acerca y me dice: Erwin vende pomada, Ricardo, ¿cómo así esto? ¿Cómo es posible que le di falsas expectativas? Estos estudiantes nunca lo van a lograr. Y yo me quedé callado, pero me la guardé y esperé que los resultados de la PAE salieran. Yo sabía que le iba a ir muy bien porque en época de estallido o paro, ellos tenían 8 horas de matemática al día. Entonces subieron 100 puntos en el CIMSE del curso al lado. Entraron toda la universidad. Ese estudiante terminó, una estudiante, la Pamela, terminó con Malala en la ONU. Entonces, de que se puede, pero en el fondo hay que dar lo que tú y yo creemos, verdadera igualdad de oportunidades.
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0: Si tú tuvieras que mirar lo que ha hecho Chile en materia educacional en los últimos 18 años desde que empezaste con Enseña Chile, ¿qué políticas públicas crees que hicimos mal, que no hicimos? ¿En qué nos hemos pasado todo este tiempo?
1: Deja ampliar un poco esos 18 años.
0: Okay.
1: Deja irme a los 26 años.
0: Okay.
1: ¿Por qué? Porque el año 2000 sale por primera vez a nivel mundial la prueba PISA. De la OCDE, y Chile hace la prueba. Y obviamente salimos pésimos. Pero resulta que la hicimos de nuevo el 2009. Creo que el 2003 no quisimos hacerla, o el 2006. El punto es que si uno ve la del 2009, uno ve la foto del 2009, que es la foto que vieron, que fue el movimiento estudiantil en el fondo, la foto era muy mala. Peor desde el punto de vista de calidad y equidad. Pero si uno ve la película del 2000 al 2009, Chile era el país que más había mejorado en el mundo. Lo voy a repetir porque quizás la gente que escuchó piense que Chile fue el país que más mejoró en calidad y en equidad en el mundo, según la prueba PISA de la OCDE.
0: En la década del 2000 al 2009.
1: Del 2000 al 2009. Desde el 2009 a la fecha, hemos triplicado la inversión en términos reales en educación, hemos hecho cuantiosas políticas públicas y hemos descendido. Desde el punto de vista de aprendizaje. No puedo culpar solamente a las políticas públicas porque irrumpió todo lo que es la tecnología, que creo que tiene un efecto, la pandemia, o sea, no es solamente esto, pero que lo hemos hecho mal, lo hemos hecho muy mal. ¿Y por qué? Porque básicamente, lo voy a decir en términos bien simples, la plata la hemos metido para todas las cosas que están fuera de la escuela, pero no le hemos metido la plata a la sala de clase que tuviste ahí en Cunco Chico. O sea, hoy día, algo tan sencillo como la subvención escolar preferencial, que son más de 40 mil pesos por niño, tú no lo puedes gastar en profesores, donde sabemos que todo tiene que ir a los profesores o al equipo directivo. Yo me acuerdo, tú estabas en la... Aprovecho de felicitar y reconocer y honrar esos 16 años. Yo creo que son poca gente que se atreve a hacer lo que tú has hecho, Felipe, independiente del color político. Yo creo que hay que celebrar y honrar a aquellas personas que tienen esa vocación de servicio público. Y yo creo que tú eres una persona, así que gracias. Pero estuvimos juntos en la Comisión de Educación, me acuerdo, en la carrera docente.
0: Así es.
1: El año 2015.
0: Así es. En esa Comisión de Educación estaba Camila Vallejo.
1: Sí.
0: Estaba Giorgio Jackson.
1: Sí.
0: Estaba José Antonio Casta.
1: Estaba José Antonio Casta.
0: Estaba también. Jaime Belolio. Yanna Proboste.
1: Yo creo Yanna que Gabriel Proboste. Boric iba también muchas
0: pero no
1: veces.
0: Estaba.
1: No estaba,
0: no
1: pero,
0: era, no
1: pero,
0: era miembro...
1: pero le gustaba, iba, estaba sí, ahí. Sí, sí. Yo recuerdo muy bien, en el fondo, decir que esa política pública iba a ser una de las peores políticas públicas que iba a hacer, porque lo que iba a hacer era amarrar todo el sistema, iba a estructurar todo el sistema. Y me acuerdo muy bien la presentación que hicimos. Dijimos, nosotros con esta política pública le estamos pagando 8,000 pesos más a aquel docente que va a un colegio vulnerable, en vez de pagarle el doble. La política terminó con plata de esa época con 80,000 pesos más para el que. Pero tú tienes que, si tú tienes un buen profesor, págale 3 veces más.
7: Totalmente.
1: Pero hoy día, ojo, que la plata está para hacer eso. Pero se gasta en otras cosas.
0: Se gasta. Y además está completamente rígido. O sea, hoy día tienes.
1: Claro,
0: tienes,
1: yo no le puedo pagar.
0: Discreción. O sea, no puedes manejar bien los recursos para premiar o para.
1: No puedes ocupar los recursos que existen, no una falta de recursos, en las cosas que todos sabemos que son las cosas más importantes, que son, por ejemplo, los docentes. O sea, tú tienes un buen profesor joven que quieres premiar porque va a Puerto Aguirre, que queda de Puerto Chacabuco 3 horas en barco, y no puede. Entonces, es el sinsentido que hay en el fondo muchas veces. Porque yo me acuerdo muy bien de esa presentación. Ya estaba todo cocinado.
0: Totalmente.
1: Estaba todo cocinado. Entonces, esa política pública,
0: desde
1: el diseño.
0: Que además se mezcló con la gratuidad en la educación superior, que fue otra de las estupideces más grandes que hemos hecho.
1: Absolutamente.
0: En la historia. O sea,
1: deja ser más duro.
0: No solamente.
1: Para que la gente que nos está viendo, el 40% va a educación superior en Chile. 40% significa CFT, Centro de Formación Técnica, IP, Institutos Profesionales y Universidad. Pero el 60% no va. Entonces, ¿cómo estamos gastando 3,000 millones de dólares o más en la gente que más sabe y no la gente que menos sabe? O sea, es lo más regresivo que hay. Y yo me he puesto tenazmente, siempre lo he dicho, independiente del color político, esa es una política pública que no ayuda a la gente que más lo necesita. Entonces, bueno, repetirlo una y otra vez, porque hoy día hay mucha evidencia que respalda eso. ¿Verdad?
0: Pero además, la estupidez más grande, porque no costaba nada cumplir con los famosos derechos sociales de que el bolsillo no afectara tu posibilidad de entrar a la universidad con un sistema distinto, que es un crédito contingente al ingreso. O sea, no había.
1: Como era el Fondo Solidario.
0: Claro. Y hacer lo que funcionaba bien y descontar.
1: Y es bueno generar memoria. Yo hablé esto con Mariana Elwin, que fue la ministra de Educación cuando eso se aprobó. Y me dijo: la razón por la cual no se aprobó es porque el CRUCH no lo quiso aprobar.
0: Increíble.
1: O sea, esa propuesta que tú acabas de decir fue la propuesta inicial. Antes del CAE, lo que se quería hacer era ampliar el Fondo Solidario. Y la FECH y el CRUCH se opusieron a esa propuesta.
0: Yo por eso digo que el Frente Amplio, que es la paradoja más grande y la injusticia más grande, porque estos gallos vinieron con la bandera que venían a defender la educación y terminaron siendo lo que más daño a mi gusto hicieron la educación, porque aprobaron la gratuidad en la educación superior, que era la más regresiva, que además fijó precio y que le hizo mal incluso a la educación superior, en vez de destinar esos recursos a los colegios o a las salas cunas. Segundo, son los que se suponía querían mejorar los liceos emblemáticos, siendo que los mataron. O sea, los liceos emblemáticos, que eran el faro de la educación pública, terminaron matándolo. Entonces, es increíble cómo un movimiento político que todo Chile le compró, porque le fue muy bien en las elecciones, termina a la larga generando un daño tremendo.
1: Pero algo bueno que hicieron ahí, una política pública, cuando todavía no está la nueva educación pública. La nueva educación pública, sacar todos los desastres que vemos hoy día en los SLEP, es porque esos desastres existían en los municipios, solo que no se sabían. O sea, desde el punto de vista solamente administrativo, porque no estoy diciendo que sea un éxito hoy día, es muy sano tener una organización con giro único.
0: Sí, pero yo creo que también se equivocaron mucho, porque en vez de hacer los SLEP con una gobernanza de excelencia, donde no hubiese coteo político, el director de la educación pública siempre es de color político del compadre que está de presidente. Entonces, al final del día, en vez de tener.
1: Modernizar la alta dirección pública a todo nivel.
0: Bueno, pero es que, de nuevo, era la oportunidad de oro, si es que vaya. Y tenemos hoy día los SLEP, que no han resultado en muchas partes. O sea, yo en la región de la Araucanía, los SLEP sufrían muchísimo, porque si es que antes el alcalde podía ir a golpear la puerta para que ayudara, hoy día no hay nadie. O sea, hay un funcionario que está a nivel central, que maneja miles de colegios.
1: Hay un modelo.
0: Entonces hay una mucha más lejanía. O sea, para mucha gente sintió que el colegio se le alejó. Antes el alcalde tenía que responder. Hoy día el alcalde está feliz, compadre, no es mi problema.
1: O sea, el alcalde, o sea,
0: yo creo, el alcalde
1: contrataba a sus amigos.
0: Bueno,
1: está perfecto. Pero el problema que tenemos es que estaba muy desordenado.
0: Bueno, igual, hoy día el gobierno contrata a sus amigos, que es peor. O sea, en el fondo, para mí es peor. Porque en el fondo yo prefiero al alcalde que la cara. Compadre, usted tiene que. Y si es que no hay plata, usted ponga plata, saque la otra parte. Porque además, tuvimos el problema que, como se mantuvo los recursos, le quitamos muchos recursos a la educación pública. Porque los municipios ponían un poco más de plata, ¿cachai? Entonces, yo no tengo muy claro que sea tan bueno lo que sí se hizo. A mí, de hecho, me habría gustado mucho más que hubiesen dicho lo siguiente: le ofrezco a todos los colegios mal evaluados para acá. Pero en los colegios, si es que hay un municipio que tiene colegios buenos, porque hay heterogeneidad,

0: ¿Por qué no dejar libertad que el municipio? Yo tengo, por ejemplo, Sebastián Álvarez en Pucón, que no quiere, dice, yo me la juego por la educación, quiero tener educación de excelencia, o el colegio Ponte Tú, no sé si es municipal, el que está en San Nicolás, en Ñuble, que le parece que es un modelo bien...
1: El municipal.
0: Bueno, otro ejemplo de hacer bien la pega. Entonces, si alguien está haciendo bien la pega, ¿para qué quitárselo?
1: Eso sí, eso de todas maneras. O sea, yo creo que, y ahí va todo el tema del sistema de aseguramiento de la cantidad. Que dijeron que todos los colegios que empezaban a ser suficientes lo íbamos a cerrar. Y eso, no podéis cerrar un colegio, imagínate, tenéis que cambiar el administrador, ese es el punto.
0: Claro.
1: Y hay muy buenos administradores de colegio, hay gente que lo está haciendo muy bien, y esa gente tiene que crecer, no tiene que salir.
0: Ahora, si te llevo a, probablemente tú eres de las personas que más le ha tocado ver el aula, ver el sistema, que ha estado en las políticas públicas, que fue preparado. Si tú tuvieras que elegir una gran reforma en educación para... si tú asumieras como ministro, o recomendarle a un ministro, ¿cuál sería para ti la reforma más importante que Chile debiera implementar para mejorar la educación en Chile?
1: Yo creo que la reforma más importante no es una política pública, ¿ya? Okay. Después voy a ir a la política pública, pero la reforma más importante es volver a algo esencial que se llama el derecho y el deber de la familia por educar a sus hijos. Hoy día la escuela y la familia están totalmente desconectadas y tú necesitas una comunidad para educar a un niño. Entonces, si tú no eres capaz de volver a conectar esas dos partes, y no es con plata, no es con política pública, va mucho más allá.
0: ¿Cómo se hace?
1: Uno, hay que entender qué es lo que está pasando, ¿ya? Y uno, efectivamente, hay una falta de responsabilidad. Hay una concepción de que el que educa es el colegio y el que educa es la familia. Por eso digo, no es una política pública. Los cálculos que tú sacabas antes, la mayor cantidad de tiempo, la verdad es que lo pasan en las familias, lo pasan en las casas. Y hay de todo ahí. ¿En qué sentido? Hay familias que no pueden porque hay familias que no existen. Hay cabros que están solos, hay mamá y papá que trabajan, que salen a las 7, que vuelven a las 10. O sea, hay muchas razones, pero si yo veo, viendo tu pregunta, ¿qué botón yo apretaría? Tenemos que volver a entender que se necesita una comunidad para educar a un niño. Y ahí, cosa relevante, y es bueno decirlo en público, tú no puedes adoctrinar en los colegios, ¿ya? O sea, tú tienes que tener un proyecto valórico súper claro y ser consistente con ese proyecto valórico y que la familia adhiera a ese proyecto valórico para todos remar en conjunto. Entonces, por ejemplo, si tú vas al Instituto Nacional del Día y entra, está la foto del Che Guevara, está la foto de Salvador Allende y está la foto de no recuerdo quién más. Eso es adoctrinar. O ponle cualquier persona, no quiero que se entienda de derecha, izquierda, da lo mismo. Tú no puedes adoctrinar. Y hoy día yo veo que hemos perdido la concepción de que el derecho, el deber, es de la familia. Por ende, tú no puedes enseñar algo que está fuera del marco valórico que la familia eligieron. Entonces, ¿qué es lo que pasa? Que están todos remando para cualquier lado, para el lado que ellos quieren, no para el proyecto educativo. Lo que manda es el proyecto educativo y las familias se adhieren y suman todo y reman para el mismo lado. Esa es la reforma, a mi juicio, más importante.
0: ¿Y cómo lo hacemos eso? Porque suena como bastante utópico, porque ¿cómo hago que las familias se concienticen, sean parte del proyecto educativo, siendo que hoy día muchas familias están reventadas?
1: Ahí voy a lo segundo.
0: Están reventadas, como tú bien dijiste, el nivel de estrés, de marginalidad, de dificultad para llegar a fin de mes muy grande.
1: Sí, sí.
0: Y por lo tanto lo que empieza a aparecer es que el colegio es como la bomba de oxígeno para esos niños, y hay, como tú dices, de alguna manera hay un divorcio tal vez entre el colegio y la familia.
1: Entonces se puede hacer de distinta manera, pero ocupemos la jerga deportiva. Hay que rayar muy bien la cancha.
0: Okay.
1: ¿Ya? Y si tú te
0: explícame
1: sales,
0: eso me interesa.
1: Rayar muy bien la cancha es que tu acto tiene consecuencias.
0: Ok.
1: Y que aquí creemos A y no creemos B.
0: Ya, ponme un ejemplo concreto.
1: Un ejemplo concreto sería, por ejemplo, todo el tema de cambiarse sexo, por ejemplo. Es bien increíble. O sea, hoy día la ley te obliga a promover eso. Te obliga. Yo creo que eso no es algo del Estado.
0: ¿A promover el cambio de sexo?
1: O sea,
0: no.
1: Si hay un niño que dice yo quiero cambiarme sexo, tú no lo puedes, entre comillas, aconsejar que no. Yo creo que eso es algo que las familias deben tener el derecho, el deber de meterse en eso, porque son niños, no son adultos. Entonces tú tienes distintas visiones, cualquiera sea, pero tú no puedes exigirle al colegio que haga lo que tú quieres. Tú tienes que decirle al colegio lo que el marco valórico de ese colegio se dice.
0: No, pero yo entiendo que la ley, porque me tocó conocerla, le da el derecho al padre, no al colegio. O sea, es el padre el que define la cancha en ese tema de género. O sea, el colegio tampoco puede imponerle a la familia una visión distinta a la que tienen ellos.
1: El punto es que el colegio, quizás fue un ejemplo muy extremo, pero el colegio tiene que definir muy bien cuál es su marco valórico y decir, nosotros creemos en esto y no en lo otro. Tú no puedes estar con gente remando para distintos lados.
0: No, eso entiendo, pero ¿cómo hacemos que la familia...? Porque tú me dijiste, el problema es que tenemos que a la familia divorciada de los colegios.
1: Entonces, por ejemplo, el tema de la violencia, otro ejemplo. Tiene que haber consecuencias. Por ejemplo, para alguien que arma una molotov en el baño. Entonces tú no puedes tener esta directora que justifica eso. Si el proyecto educativo habla, si tu proyecto educativo es viva la violencia, está bien.
0: Pero no, si pero no puede haber un proyecto educativo viva la violencia. Acuérdate que tuvimos un minuto.
1: Obviamente no.
0: Tuvimos un minuto a la alcaldesa de Santiago, yo era diputado, Carolina Toa, que permitía que se votaran si es que el colegio se paralizaba o no. O sea, los estudiantes podían votar y ella como sostenedora, la alcaldesa, permitía que una votación de mayoría simple le vulnerara el derecho a la educación a otros estudiantes. O sea, aunque la Municipalidad de Santiago me venga a decir la violencia se tolera no.
1: Bueno, es otro ejemplo, que en muchos colegios las votaciones, las decisiones se toman a partir de la democracia. La democracia en la escuela no existe.
0: No puede ir por encima del derecho a la educación.
1: Es por eso, es el proyecto educativo, ¿verdad? Y el proyecto educativo está por sobre todas las cosas. Entonces, yendo de nuevo al ejemplo que era al principio, es bien fuerte, yo lo veo mucho, que psicólogos mandan inyectarle hormonas a estos niños, a pesar que los papás no quieren. Eso es muy duro. Encuentro que es una cuestión que está pasando y
0: eso es delito. Un psicólogo no puede inyectarle hormonas, no puede. Bueno, es un delito. Por favor, que alguien me escriba si lo está haciendo, porque créanme.
1: Sí, yo encuentro que, de nuevo, los que mandan,
0: algo que constitucionalmente en Chile. Y algo que hemos peleado desde el Congreso siempre, incluso los que somos liberales que creemos en la libertad de las personas, pero siempre, en cualquier persona menor de 18 años, el que manda finalmente es la familia.
1: Bueno, el punto central acá.
0: Después de los 18 años,
1: que la familia,
0: viva la libertad, que hagan lo que el papá ya no puede seguir mandando a una persona de 27 años. O sea, mientras está en su casa, obviamente le puede poner reglas, pero no puede.
1: Estoy de acuerdo, pero lo que quiero decir es que eso manda que la familia tiene que conversar con el proyecto educativo del colegio. Tú tienes que ponerte cuál es el marco valórico que rige acá y qué es lo que entra y qué es lo que no entra. Porque al final, cuando cada uno tiene su bandera, no funciona.
0: Y tú dijiste que no se podían cerrar colegios. ¿Pero qué hacemos con los colegios malos?
1: Cambiemos de administrador. O sea, está lleno de buenos administradores.
0: Ok.
1: Está lleno, porque tú lo dijiste muy bien. Por ejemplo, Víctor, se me olvidó el apellido del director de San Nicolás, de Chillán.
0: No, la directora del Colegio San Francisco Cunco Chico también tremenda.
1: Sí, o sea, hay...
0: Carolina.
1: Quizá uno siempre habla de las malas noticias, pero está lleno de buenas noticias, está lleno de buen equipo directivo, está lleno de gente que lo está haciendo muy bien. Entonces, ¿por qué esa gente que lo está haciendo bien pueda administrar más colegios y no menos?
0: El otro drama que tenemos es que en la educación rural hay mucho colegio chico, y como disperso, y no hay subsidio al transporte para que las familias realmente puedan elegir, porque todo el modelo está construido sobre la lógica que uno puede decir, mira, hay un colegio mejor, yo me muevo.
1: Bueno, ese modelo es muy teórico, ¿verdad? Porque la capacidad de elegir, especialmente cuando tú eres chico y vivís en Maipú y querés venir a un colegio de Vitacura, es imposible.
0: Imposible.
1: Entonces, para que tengan una idea, hoy día hay 12.000 establecimientos educacionales, 3.500 tienen entre 1 y 3 profesores, ni siquiera equipo directivo. Son colegios chicos. Entonces, hoy día... Uno se hace la pregunta de que si eso está bien o no, porque antes era muy difícil la conectividad. Okay. Hoy día las rutas cambiaron, mucho cambió. Entonces uno tiene que hacerse esa pregunta.
0: Y es muy cómodo no innovar.
1: Es muy cómodo no innovar, pero también hay un tema de yo lo he visto muchas veces, que los jóvenes de temprana edad tienen que irse al IMS Pueblo. Y también es complicado para la familia. Los cabros están solos, no tienen dónde quedarse. Entonces... ahí donde yo creo que es muy importante los liderazgos intermedios, tú me preguntaste la política pública, los equipos directivos son clave, los liderazgos intermedios son clave, que tienen el contexto, que te pueden tomar decisiones. Yo siempre he hablado de el problema de la educación es que la gente que está en terreno no tiene atribuciones. Vamos a la política pública, que fue la pregunta anterior. Empoderemos a los equipos directivos que tienen competencia y asumen la responsabilidad. Hoy día el equipo directivo, antes de la carrera docente que hablamos, pesaba un 10% en la evaluación docente. 10%, nada. Después de la carrera docente pesa cero. Entonces remamos para el otro lado, ¿me entiendes? Versus empoderar las comunidades. Víctor, que está liderando San Nicolás de Chillán, toma las decisiones y nadie le dice nada porque lo hace muy bien. Así debes

0: con todo el equipo directivo que tiene las competencias que tiene Víctor. Pero hoy día la carrera docente, todo lo que es contratación, todo lo que es evaluación, todo lo que es remuneración,
1: Está todo regulado.
0: centralizado. Entonces,
1: Centralizado. O sea, de hecho, no hay una.
0: y me encanta hablarlo, y nosotros hablábamos ya con la edad que tenemos, podemos decir las cosas tranquilamente. El portafolio de la evaluación docente se vende. Hay un mercado negro, vale 200 lucas, y cualquier profesor lo puede comprar. Entonces, tener una carrera docente de millones de dólares en base a una evaluación docente donde el portafolio se vende. Y eso, yo, en el fondo, lo decíamos con Mario Aguilar, los dos, en La Moneda. O sea, no me digas que no saben. Todos sabemos que el portafolio se vende, todos sabemos que hay un mercado negro para esa cuestión, y la gran política pública de la carrera docente es en base
1: El
0: a un
1: portafolio.
0: video. Imagínate que un video que. O sea, hace una clase mala cuando te dicen que te hagan grabar, eso es muy malo. Y después un portafolio que se vende. Y un dato que es peor aún. ¿Tú sabes cuántas personas salen del sistema después de 12 años de mala evaluación? No más de 30. O sea, después de 12 años de mala evaluación, una evaluación en el fondo no real,
1: O sea,
0: solamente
1: que ya es
0: 30
1: mala,
0: personas.
1: que ya es
0: Claro,
1: mediocre.
0: entonces la persona que evalúa todas estas cosas está en el CPIP, ahí arriba, al lado, en la dehesa, evaluando al profesor que está ahí en Puerto Aguirre, en Aysén, a 3 horas en barco de Puerto Chacabuco. El que lo evalúa no es la directora que está en Puerto Aguirre, es la persona que está aquí en la dehesa.
1: Estamos completamente locos.
0: Entonces,
1: Estamos
0: es un
1: completamente locos.
0: sinsentido.
1: Estamos
0: Entonces,
1: completamente locos.
0: por eso te digo, ¿cuál es la política pública? La política pública, a mi juicio, siempre ha sido liderazgo. Potenciar el liderazgo a todos los niveles, potenciar el liderazgo del profesor, potenciar el liderazgo del
1: Y
0: equipo
1: además, caché que
0: directivo.
1: se basa en algo muy, muy dañino, que es la desconfianza. Porque la razón ideológica por la cual
0: Claro,
1: se decide a
0: claro.
1: nivel central es porque no confían, creen que el director puede ser un
0: Y
1: carajo, que puede
0: dejaste doble clic ahí, doble clic ahí.
1: puede maltratar a un posible profesor o profesora, haciendo
0: Que eso puede pasar,
1: que no se sí puede pasar,
0: pero no
1: pero
0: podemos
1: es que tú no
0: tener
1: puedes
0: la misma
1: construir.
0: política para todos por igual.
1: Pero además tú no puedes construir. Yo viví en Cuba un año, estuve allá, y la gran herramienta que tiene muchas veces el comunismo y reconstruir en base a la desconfianza. Entonces, lo
0: Claro,
1: que te quiero decir es
0: o
1: que
0: sea.
1: todo este sistema, ¿por qué lo evalúan desde allá? Porque desconfían. Es cuando desconfían del empresario,
0: Bueno,
1: desconfiamos de todo. Entonces,
0: y
1: para poder bypassearnos a ese malvado que va a estar a nivel local, porque creemos que todos somos malvados,
0: sí.
1: lo controlo a nivel central.
0: Y
1: Porque el Estado se supone que es mejor
0: eso
1: que
0: que
1: esa
0: tú
1: persona.
0: acabas de decir viene del 2006 con el sistema de aseguramiento de la calidad, donde está la agencia, donde está la superintendencia. Y hubo una iniciativa del segundo gobierno de Sebastián Piñera que se llamaba Todo al Aula, que nos juntamos varias personas y vimos cuántos informes tenía que hacer el equipo directivo. El equipo directivo tenía que hacer como un informe a la semana
1: No ha sido una
0: para
1: locura.
0: todas estas instituciones que, como tú dices, desconfían. Entonces, yo creo que hay que hacer dos, tres informes. Bueno, y si lo hace mal, saquémoslo y cambiémoslo. Pero no, en el fondo, tratemos de regular y mejorar esto a partir de estructura, de permisología, que al final lo hace más difícil para todos.
1: No, y además hoy día para rendir los fondos de un colegio cualquiera, como el mismo que te pongo de ejemplo, es una locura. O sea,
0: ¿Sí? ¿Eh?
1: en el fondo, la cantidad incluso generan desconfianza porque los profesores, como la matrix de poder saber cuánto hay que pagarle a cada profesor es tan compleja, el profesor puede desconfiar de que el sostenedor me esté pagando lo correcto. Porque no es que sea, oiga, a usted le vamos a
0: Yo
1: pagar
0: no
1: tanto.
0: puedo calcular el sueldo de un profesor, no lo podría
1: No se
0: calcular.
1: puede.
0: No sé qué lo hace un mago.
1: Un
0: No,
1: mago.
0: yo no lo puedo calcular. Llevo 20 años trabajando en la educación, no podría calcular el sueldo.
1: Entonces se dan cuenta que al final una comunidad escolar que tiene que basarse en la confianza, debe haber mística, los pobres profesores están diciendo, oye, ¿me habrán pagado lo correcto? Porque ni el mismo profesor entiende el
0: Sí,
1: laberinto.
0: oye, y
1: Es una locura.
0: Mario Aguilar del Colegio de Profesores,
1: Yo lo conozco bastante, también me tocó.
0: Yo estoy siempre, he tenido una conversación con él, conversación, y él sabe que estoy muy en contra de muchas cosas que dicen, pero él dice algo que es muy cierto, dice, déjenos trabajar tranquilo.
1: Totalmente.
0: Y tiene toda la razón, tiene toda la razón. Contra resultado, contra responsabilidad. O sea, si usted lo hace mal, tiene que salir, como en cualquier organización, como en cualquier equipo de fútbol. O sea, no podemos dejar que los niños de nuestro niño y niña de nuestro país, no podemos dejar que el partido más importante no se juegue por los mejores jugadores.
1: No, tremendo. Y yo creo que lo que me da rabia es por qué no existe tanta claridad de que esta reforma de simplificación de la educación estén todos de acuerdo y que se esté empujando. Yo sé que van a haber algunos que se van a oponer, pero hoy día Este cuento lo vengo escuchando hace tanto tiempo. Sí.

0: tener una conversación con las facultades de educación que se oponen a esta reforma. Tuviste el año pasado, se opusieron a subir los estándares de aprendizaje.
1: Increíble.
0: Sin juicio, pero sí con la plata sobre la mesa. Aquí es lo que voy, transparente, en cómo le afecta económicamente este tipo de reforma a ustedes. Pues citan paper para allá y para acá, pero yo entiendo que le afecte, yo entiendo que le duele.
1: Y quiero poner contexto a quienes no escuchan, no todos saben, me tocó votar en contra de esa reforma, que era en el fondo para poder ingresar a hacer carrera de pedagogía. Una de las cosas que hacen los países desarrollados es que le exigen un mínimo puntaje. Y hubo una presión tremenda de la universidad.
0: Y eso se acordó en 2015.
1: Sí, yo sabía.
0: En 10 años no sabía.
1: Y no se ha aplicado nunca.
0: Claro.
1: Se ha postergado.
0: Por 10 años.
1: Y lo querían postergar de nuevo. Yo me opuse y finalmente se aprobó una ley que lo hace gradual. Pero imagínense, después de toda la presión que existió. Porque muchas de las facultades decían, no, porque me voy a quedar sin estudiantes. Estaban más preocupados de llenar sus asientos en sus facultades
0: que es comprensible.
1: Es como, padre, no puede ser que le demos permiso a manejar un bus escolar a alguien que no sabe manejar.
0: Claro, mi lógica es, yo entiendo que velen por esos intereses, pero entonces transparenten cuál es el déficit y tratamos de apoyar a esa facultad de educación, pero no a costa de los niños que tienen un mal profesor.
1: Totalmente.
0: O sea, pongamos los niños o niñas primero.
1: Totalmente.
0: Entonces,
1: si el sueño es que tengamos que, ojalá ser profesor, tenga ojalá el mismo prestigio que ser médico.
0: Yo creo que tenemos que entender muy bien las platas que están de por medio, porque eso obviamente condiciona nuestro interés. No me pongo aquí como el púlpito, a todos nos pasa. Entonces, es bueno transparentar eso para decir, ¿por qué no afectó tanto esa ley? ¿Por qué no llevamos 10 años sin hacer nada? 10 años sin hacer nada cuando dijimos y acordamos y votamos que lo íbamos a hacer.
1: Que era de las pocas cosas buenas que tenía esa ley, porque claro, eran muchas que
0: realmente... Entonces, esa ley de justamente la carrera docente se acordó a mayor recurso, más exigencia. Y hubieron más recursos, pero no hubo más exigencia.
2: Vamos a hacer un pequeño corte, estamos conversando con Tomás Recarte y volvemos enseguida.
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2: Estamos aquí de vuelta con Tomás Recart. Nuevamente, muchas gracias, Tomás, por acompañarnos.
1: Increíble. Volvamos finalmente a lo que es Enseña Chile. Tú me dijiste que después de la pandemia fue muy duro también para Enseña Chile, sí. Que tuvieron casi que partir de cero.
0: Sí.
1: ¿Por qué no nos cuentan en qué estás y también invitar a muchas personas tal vez que puedan ver este podcast a que postulen?
0: Enseña Chile tuvo un batatazo muy fuerte que llamémoslo nuestra propuesta de valor, que hacer clase en un colegio vulnerable se cambió para hacer clase online.
1: Claro.
0: Entonces, sumado a eso...
1: En la pandemia,
0: claro. Nuestro proceso de selección fue online, nuestra formación fue online. Entonces, todo lo que hacíamos bien empezó a salir mal. Pero es muy importante, yo creo que ir al corazón de esto, es que los jóvenes en esa instancia, igual pasó hace 7 años, 12, igual pasó tiempo, creían que Chile se cambiaba desde el sillón de la casa.
1: Claro.
0: Y yo creo que Chile se cambia con... los valientes que en el fondo se atreven a ir más allá de lo que uno tiene estipulado. ¿En qué sentido? Es que nosotros siempre hablamos que otra cosa es con pizarra, uno tiene el corazón y la cabeza donde están los pies. Y antes de querer cambiar algo,

0: Pero tú tienes que entender eso.
1: Entonces, lo que acabamos de hablar de este programa de carrera ausente es una muestra de que uno puede estar muy bien intencionado y tener los recursos y no hacer una buena reforma total. Yo no dudo de la intención de las personas que dijeron esto, pero sí dudo que entendían bien lo que estaban haciendo. Yo me acuerdo muy bien. El fondo haber estado ahí y decir, oye, pero si con 8 lucas no le da incentivo al mejor profesor salir de la universidad para ir a estos correros, a estos colegios más vulnerables. Entonces, Chile desde el terreno es mucho más unido.
2: Y además cerramos los colegios en la pandemia.
1: Claro, cerramos los colegios en la pandemia, fuimos el país que, desde el punto de vista de, con la vacuna, los recursos que tenía, fuimos los países que más cerramos en la OCU. Y le hicimos un gran daño al país en ese sentido. Pero claro, eso también afectó a Chile porque no tuvimos que ir online. Pero
2: afectó a la educación.
1: Pero la gente, de cierta manera, no ve la necesidad, a eso voy, no ve la necesidad de ir a un colegio vulnerable. Y de nuevo, no es por la educación, es para entender Chile, pero desde sus raíces. ¿Sí? Entender Chile desde donde las papas queman, como digo yo.
2: Tomás, te quiero llevar a otra dimensión. Me tocó a mí en las últimas reformas que logré aprobar como miembro de la Comisión de Educación del Senado y que la impulsé con mucha fuerza fue la ley que prohíbe los celulares en los colegios.
1: Bravo.
2: ¿Cuál es tu lectura de eso? Si es que es una buena ley, no una, o sea, yo creo que sí, pero quiero saber, probablemente...
1: Yo estoy profundamente decepcionado que esa ley no se haya aprobado 3 años antes.
2: Ok.
1: ¿Por qué lo digo? Porque ya había suficiente evidencia para comprobar el daño que le hacían a un niño. Evidencia, en el fondo, que llevó a que políticas públicas como en Australia, como en Alemania, como en Francia, como en muchos países, esto ya sucedía, países con mucha, llamémoslo, ciencia, y nosotros no éramos capaces de atrevernos a hacer eso. Y deja decirte qué es lo que, una cosa lo que hacen otros países, deja decirte qué es lo que yo veía en la práctica en los colegios.
2: Claro.
1: Yo veía a niños con síndrome de adicción, así tratando en el colegio, que tú le decías, dame el celular o quítame el celular, y te forraron un combo. Porque es adictivo. Uno ve que es un teléfono, pero al final es dopamina la vena. Es como si fuera bar abierto, como si fuera droga, como si fuera... Entonces, dada esa evidencia, ¿cómo no fuimos capaces de aprobarla antes? Yo estuve 3 años levantando, oye, ¿cómo es posible que esto, en el fondo, siga sucediendo? Y mucha de la violencia que hoy día tenemos se debe a eso. Déjame darte otro dato. Los niveles socioeconómicos más altos en Chile... Antes el 70% estaban en los niveles adecuados, siempre hoy día solamente el 50%. O sea, yo soy muy pro tecnología, la tecnología tiene grandes en el fondo, pero hay que saber muy bien cuáles son las externalidades negativas. Y son niños de nuevo. En el fondo, nosotros somos los adultos y nosotros tenemos que regular y somos responsables que esos niños y niñas estén bien. Entonces, estoy a favor de esa ley, puf. O sea, no sé cómo grité el día que la aprobaron y lamentablemente la aprobaron muy tarde, digo yo.
2: De hecho, ingresé antes de irme el mes anterior otra ley que prohíbe las redes sociales en los niños antes de los 16 años. Que está ahí, está ingresada.
1: Yo estoy totalmente
2: a favor. No se ha tramitado.
1: No sé si eso coincidió con esta aprobación de un fallo en California que determinaba que Meta no solamente sabía...
2: El fallo vino un mes después.
1: Ya.
2: Pero esto lo aprobamos...
1: Ese fallo yo creo que va a ser un
2: turning point. Muy importante. Nosotros aprobamos 6 meses antes la ley de los celulares y yo me empecé a meter... más en el tema y empecé a investigar que el beneficio que había tenido en algunos países esta otra ley que era más a fondo, que era prohibir TikTok y este tipo de redes sociales en menores de, o sea, 15 para abajo.
1: O sea, lo que pasa es que Meta ahí tiene una responsabilidad muy grande porque dice que si tú tienes menos de 16 años no te puedes meter, pero no, es más fácil que, ¿verdad?, meterse. Entonces hoy día responsabiliza a Australia, responsabiliza a Meta, sí, si hay alguien de menos.
2: Exactamente.
1: Entonces responsable es Meta, no el niño.
2: Por lo tanto, obliga a la verificación de identidad real.
1: Exacto.
2: O sea, le ponen
1: que es lo que Meta podría hacer y no hace.
2: Lo podría hacer fácilmente. De hecho, hoy día la tecnología tiene de sobra.
1: O sea, uno para entrar al estadio, todo el tema de verificación.
2: Hoy día con inteligencia artificial, o sea, es muy fácil
1: hacerlo.
2: Pero no lo hace. Plata para poder verificar.
1: Exactamente. No lo quieren hacer. Entonces, yo sí estoy muy a favor de eso porque, de nuevo, veo la capacidad de concentración, la lectura ha bajado, la capacidad de concentración ha bajado, la capacidad de socialización entre estudiantes. Y a mí me da mucha pena porque los adultos somos los responsables y yo creo que al final son estudiantes, niños y niñas, que son víctimas por gente que quiere finalmente ganar dinero. Totalmente. ¿Por qué no lo pongo así?
2: Déjame llevarte finalmente a otra dimensión que es lo que hacemos o lo que ha venido haciendo la Fundación Kiri, que es el tema del deporte, de la música, la cultura, que de hecho una de las leyes que me tocó aprobar y que iba a ser implementada ahora, quiero aprovechar de comentarte porque no hemos hecho mucha publicidad, que sí quedó aprobada antes de que yo saliera, es que se va a aumentar una subvención por niño de 25 mil pesos al mes. Y esos recursos van a ser exclusivamente para deporte, música y cultura. O sea, en el fondo, los colegios van a recibir, así como reciben de la JUNAEB la alimentación, el colegio va a poder elegir, quiero un club de cueca, o quiero un equipo de básquet, o quiero una orquesta juvenil. Y ese taller...
1: ¿Post-colegio?
2: No, dentro del colegio. Yeah. Eso es lo bonito. En la hora de libre disposición. En el fondo, va a permitir que la jornada escolar completa, que fue algo que todos aplaudimos en su minuto,
1: el sueño,
2: pero claro, se llenara con, no solamente con más reforzamiento
1: era
2: académico.
1: Era justamente el motivo.
2: El motivo era cómo darle más oxígeno a la escuela.
1: Sí.
2: Además va a permitir que probablemente los profesores tengan un poquito más de oxígeno.
1: Sí.
2: Porque en el fondo, y por eso el Colegio de Profesores está también muy a favor, afortunadamente,
1: sí,
2: porque en el fondo son recursos extra que van a ir a lo que estábamos hablando,
1: sí,
2: que es el aula, que es el espacio de colegio, básicamente.
1: O sea, yo creo que va más que al aula. A ver, me gusta mucho porque va más que al aula, va a fortalecer a esa comunidad.
2: Exactamente, a la comunidad. Me refiero al aula, al colegio, a la escuela.
1: Sí, sí.
2: No, no adentro del aula, pero obviamente...
1: Claro. Yo lo que la semana pasada estuve en un programa de radio y me decía, descríbeme cuál es el problema de los estudiantes del día. Y yo dije, el problema de los estudiantes del día es que están solos. Están solos, capturados por las redes sociales, solos en sus casas porque el papá y mamá no pueden estar o... cualquiera sea la razón. Entonces, poder tener un espacio, llamémoslo seguro, en la escuela, donde yo hago todo tipo de actividades, y por favor, que sea deporte, encuentro extraordinario.
2: O sea, yo te digo,
1: el desafío va a ser cómo tener esos profesores para poder hacerlo. Entonces, eso es lo uno con la carrera docente. Cómo, la gran pregunta en educación es cómo atraer al mejor talento para que esté felizmente trabajando ahí.
2: Por mucho tiempo. Lo bueno que tiene este proyecto es que no te exige que sea, o sea, puede ser el del club de skate, o puede ser el del club, o sea, creo que también podemos traer nuevos actores.
1: No, extraordinario, o sea,
2: sin
1: no,
2: que tenga que ser la rigidez de el
1: me parece muy bien, me parece muy bien, y como digo, no, el detalle no lo sé, pero que convirtamos las escuelas en comunidades.
2: Eso.
1: Donde los niños y niñas pueden estar seguros haciendo todo tipo de actividades, encuentro extraordinario.
2: Porque además tenemos en Chile ya desplegadas muchas escuelas, entonces lo que, el hardware lo tenemos.
1: Sí.
2: La pregunta es cómo meterle software arriba.
1: Y ya van.
2: Nuevo,
1: o sea, queremos sacar a los niños, puede sonar muy cliché lo que voy a decir, pero queremos sacar a los niños de la calle. O sea, hoy día la calle se está comiendo a los niños, la droga se está comiendo, los narcos se están comiendo.
2: El sueño de esta ley fue justamente esa, que cuando llegara un niño a ser capturado por un narco, el niño le dijera, no, si yo ya tengo mi equipo de básquetbol.
1: Sí.
2: Yo eso, sorry, tengo mi coach o mi profesora de skate o la música.
1: El deporte es comprobado que es una de las, se podría decir, válvulas de escape mejores para cualquier tipo de adicción.
2: Totalmente. Muchas gracias, Tomás Recar, por acompañarme el día de hoy.
1: Gracias, Felipe.
2: Espero que sigas luchando con la misma pasión que lo has hecho hasta el día de hoy, y yo espero que el sueño de construir un Chile más justo lo hagamos entre todos. Esto no es un tema ideológico, si hay algo que puede unir izquierda, derecha, todos, son los niños. Así que muchas gracias por acompañarme.
1: Gracias a ti.
2: Cariño a todos y muchas gracias por acompañarme en este nuevo capítulo de Felipe Podcast con mi amigo y gran emprendedor social, Tomás Recarto.
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11: Agricultura indica la hora. 12 horas.
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13: Buenas tardes, es hora de noticias en Agricultura y comenzamos contándoles que la aprobación del presidente José Antonio Kast revirtió su tendencia a la baja y registró un repunte en la última agenda criteria tras la cuenta pública correspondiente al 7 de junio. Según el sondeo, el respaldo al mandatario subió 4 puntos respecto de la medición anterior y llegó a un 40%, mientras que su desaprobación cayó 6 puntos ubicándose en un 47%. Esta encuesta dada a conocer en las últimas horas también muestra un cambio en la evaluación ciudadana sobre el manejo de la situación de emergencia, concepto que ha sido utilizado por el gobierno para referirse al escenario que enfrenta el país. En esta medición, quienes consideran correcto el rumbo del Ejecutivo aumentaron 6 puntos y llegaron a un 40%, mientras que quienes lo evalúan como incorrecto bajaron en la misma proporción también hasta un 40%. La mejora también se observa en los atributos de gestión del presidente. La capacidad para dar seguridad al país subió 7 puntos y llega a un 50%, mientras que la percepción de que el gobierno sabe cómo enfrentar la delincuencia aumentó 6 puntos y alcanzó un 44%. Entre las dimensiones mejor evaluadas aparece la capacidad para hacer crecer la economía con un 56% de respaldo ciudadano. Y les contamos también en otro ámbito, en el ámbito policial, que Carabineros se detuvo durante la madrugada de este domingo al presunto autor del homicidio de un hombre adulto en la comuna del Bosque, en la región del Metropolitana. El detenido es un hombre chileno de 28 años con antecedentes policiales y una orden de detención vigente por el delito de lesiones leves. Según informó Carabineros, el imputado habría confesado ser el autor de este ataque. La víctima, de nacionalidad venezolana y sin antecedentes policiales, ingresó al SAPU Cóndores de Chile con 2 heridas cortopunzantes en la región torácica. Pese a las maniobras de reanimación realizadas por personal médico, falleció en el recinto asistencial. Según los primeros antecedentes policiales, el hecho se habría originado en la vía pública en calle Yancahue, donde la víctima compartía con un grupo de amigos y vecinos. Por causas que aún se investigan, uno de los participantes la habría agredido con un arma blanca y luego huyó del lugar. El teniente Pablo Aro, de la 39 Comisaría del Bosque, explicó que Carabineros tomó conocimiento de este caso tras el ingreso de la víctima al SAPU y presentó 2 lesiones en la región torácica provocadas por un arma cortopunzante y luego de unos minutos, pese al trabajo de reanimación, falleció en dicho lugar. Además, agregó que luego de realizar diligencias, personal de la misma unidad logró dar con el autor de estos hechos, quien fue aprehendido y puesto a disposición de la justicia. A esta hora en la capital sube la temperatura, se mantiene el cielo despejado pero con algo de bruma y tenemos 14,7 grados según indica la Dirección Meteorológica de Chile, ya acercándonos lentamente a los 21 grados de máxima pronosticados para esta jornada. Con esta información nos despedimos, pero usted continúa en compañía de Radio Agricultura.
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14: Hola, damos inicio a un nuevo programa de Con Diálogo Distinto, aquí en Radio Agricultura y a través de YouTube en Agricultura TV. Hoy analizaremos los primeros 90 días del gobierno del presidente José Antonio Kast y su reciente cuenta pública. En apenas 3 meses, el Ejecutivo ya ha debido enfrentar una serie de momentos complejos, un escenario económico internacional adverso, un alza en el costo de la vida, cuestionamientos en materia de seguridad, falta de coordinación comunicacional entre algunos ministros y un cambio de gabinete, entre otras cosas. Y para este análisis me acompañan 4 grandes invitados. Camila Miranda, abogada y directora de la Fundación Nodo 21. Bienvenida, Camila.
15: Muchas gracias.
14: Claudio Arqueros, doctor de filosofía y director de formación de la Fundación Jaime Guzmán. Bienvenido, Claudio.
16: Muchas gracias.
14: Osvaldo Andrade, abogado, ex ministro de Trabajo, ex presidente del Partido Socialista y ex muchas cosas. Bienvenido, Osvaldo.
17: Muchas gracias. Muchas.
14: Y Roberto Munista, analista político y director de Administración Pública, Universidad Andrés Bello. Bienvenido.
18: Gracias, Pablo.
14: Bueno, todos han estado acá, así que ya saben que este es un programa propositivo, ¿no es cierto?, desde las legítimas diferencias. Pero partimos con algo, conocerlo un poco más. Algo los conocen ya, pero Roberto, cuéntanos algo más de ti que no lo hayas contado.
18: Bueno, la otra vez conté que mi gran pasión era la música. De hecho, si me van a elegir entre música y política, con lo que me gusta la política, me quedo con la música. Y lo que sí me gustaría destacar, que la otra vez no lo dije, es que hace un par de años me puse a tocar bajo. Me interesó mucho el bajo, es un instrumento, yo creo, muy despreciado, muy subvalorado. Y quería hacer el paralelo que, a mi juicio, ser bajista es como ser asesor político. El tipo que está atrás, ¿cierto?, que hace la minuta, que muchas veces no suena, muchas veces no se nota tanto, pero si sacáis el bajo, se nota. Y si sacáis el asesor, se nota.
14: Al segundo piso, Roberto Munita y Osvaldo Andrade.
19: Bueno, también he estado en varios programas, he contado varias cosas de mi vida. Tal vez lo interesante o lo novedoso sería decir que colecciono cactus. Dentro de muchas cosas que hago, tengo una colección de cactus de hace muchos años, una herencia de mi madre, así que tengo ahí un montón de macetero y cosas. Y lo interesante es que el cactus florece muy pocas veces en el año y florece y la flor dura muy poco, 2-3 días. Entonces hay que estar muy atento cuando está por florecer. Y lo otro que colecciono son chunchitos, qué sé yo, siendo un colocolino de cepa de toda la vida. Así que esa es una, probablemente es alguna contradicción vital que tengo en mi vida.
14: Y bueno, Camila Miranda, ¿qué nos cuenta de ti? Sí.
15: Bueno, la otra vez hablé de mi equipo de fútbol que está en stand-by por razones de maternidad, lo que es positivo por los índices que tenemos, pero quería abordar otra dimensión. Entré, parece que otro dilema generacional de ponerse a correr, así que me puse también a correr. Conozco muchas personas que están haciendo maratón, entonces empecé a revisar por el mundo las corridas que hay. Yo soy muy fanática del Señor de los Anillos, entonces vi que hay una corrida por la comarca, no sé si vieron la película o leyeron El Hobbit, que hay una corrida muy interesante, así que ya me anoté para hacer ese desafío, pero quería comentarlo por lo otro, porque creo que en mi generación, y lo encuentro positivo, cada vez más personas corren y corren distancias largas, porque antes uno decía 10 kilómetros y muchísimo, claro. Y ahora parece ser normal 23, encuentro lo que hice. Yo voy recién en 10.
14: Eso. Recién. Es verdad, eso se está mucho. Y bueno, Claudio, ¿qué nos cuentas tú, Claudio?
20: Oye, yo no tengo. No, te admiro, no podría correr ni uno, digamos.
19: Estoy en esto, el deporte no lo... Ni arrancando.
20: Me iría mal. Yo comentaba la otra vez que me gustaba los domingos ir a las ferias libres. Me voy desde hace mucho tiempo a la... En fin, me gusta ver la gente, la fruta, en fin. Pero otra cosa que hago es visitar el barrio Franklin, las casas viejas, esas calles de ese Santiago antiguo, ¿no? Muchas veces que donde la puerta sale directamente a la vereda, y también el Persa Biobío, ¿no? Pasear por los galpones, hay muchas cosas en la calle también, ¿no? La ciudadanía se junta también en esas partes y lo disfruto mucho.
14: vamos descubriendo cosas nuevas de cada uno, así que bueno, gracias por compartirnos algo más de su lado personal y nos vamos a una pauta y ya volvemos en Con Diálogo es Distinto.
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5: Estamos de vuelta a nuestro programa Con Diálogo Distinto y aprovechamos de saludar a uno de nuestros auspiciadores, AFP Capital. 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Hoy estamos analizando los primeros 90 días de gobierno del presidente José Antonio Kast, junto a Osvaldo Andrade, ex ministro de Trabajo, ex presidente del Partido Socialista, Roberto Munita, director de Administración Pública, Universidad Andrés Bello, Camila Miranda, directora de la Fundación Nodo 21, y Claudio Arquero, director de formación de la Fundación Jaime Guzmán. Solo un pequeño contexto. A casi 90 días de asumir, el presidente José Antonio Kast realizó su primera cuenta pública. Tras ella, según CADEM, el presidente tuvo un alza de 3 puntos en su aprobación, llegando a un 41%, y su desaprobación también bajó en 3 puntos, llegando a 55%. Mientras que en relación a la cuenta pública, el mismo CADEM nos dice que el 50% considera que esta fue buena o muy buena, y el 49% que fue mala o muy mala. O sea, totalmente parejo. Por otra parte, la encuesta de panel Ciudadano UDD mostró que un 37% evaluó positivamente el mensaje presidencial y un 29% lo calificó negativamente. Y esto es interesante. Y de todas las medidas, según panel Ciudadano, anunciadas durante la cuenta pública, las top 3 son subsidio de vivienda a la clase media, 84%, sala cuna universal, 82%, y ajuste fiscal sin tocar beneficios, 80%. Las top 3 posiblemente más inesperadas con representación de tantas expectativas. Bueno, y partamos, Osvaldo, brevemente, ¿cuál es una evaluación general de estos primeros 90 días? Sí, hay que ser justo, considerando quizá un contexto económico nacional e internacional peor al esperado. Una evaluación general de estos 90 días de gobierno.
6: Yo creo que ha sido una desilusión. Porque el gobierno se instaló después de una exitosa campaña sobre la base de que Chile estaba en el suelo y que había que enfrentar la emergencia. Han pasado 90 días y el presidente en su discurso reanuda el gobierno. Es como el discurso si hubiera recién asumido su rol. Pareciera que estos 90 días no han pasado, no existen, están en una amnesia voluntaria. Y en estos 90 días ha desmejorado notablemente su figura, la del gobierno. En materia de seguridad no hemos tenido ningún avance, salvo las defenestraciones de la ministra y de los dos subsecretarios. Y además ha aumentado el costo de la vida. Yo me acuerdo que el año pasado o el antepasado, cuando pasaban estas cosas, se le echaban la culpa siempre al contexto internacional, y la oposición de entonces decía, no, dejen de echarle la culpa, estos son problemas internos. Bueno, lo mismo está pasando ahora. Entonces yo siento que hay una desilusión respecto a la expectativa creada. Yo no soy partido de este gobierno, así que no me puedo sentir desilusionado de lo que nunca me provocó ilusión. Pero desde el punto de vista de las expectativas generadas, creo que es una desilusión grave.
5: Claudio Arquero, ¿tu opinión?
7: Yo creo que es un gobierno que partió como en rodaje, ¿no? Tuvo esas fricciones de ser un nuevo gobierno en su instalación. Recordemos que esto no es Chile Vamos, no, aquí había además que hacer una apuesta, y eso implicó caras nuevas, y además, hay que decirlo, el presidente también optó por eso, por esa costumbre que tiene la derecha histórica, ¿no? De acercarse más a lo que da confianza, al mundo independiente, no a lo técnico, que a lo político. Y bueno, eso pasó la cuenta,

0: Pero el cambio de gabinete abre una nueva oportunidad rápidamente, ¿no? Yo creo que eso también hay que decirlo, el presidente se abre rápidamente a la posibilidad de un cambio de giro, a darle más espacio a la política. Estoy hablando del primer cambio de gabinete, ¿no? El hecho que haya sido el primero desde el primer cambio de gabinete en número de días de la vuelta a la democracia, yo creo que eso no es tan importante, porque al final la política hoy día cada día camina más rápido. Entonces lo que hoy día son 60 días no es lo mismo que eran 200 días o 100 días cuando volvimos a la democracia. ¿Qué es lo importante, a mi juicio? Que va por el camino correcto, que es un gobierno que entiende que tiene que tomar decisiones difíciles, que para tomar la senda del crecimiento hay que hacer ajustes, hay que mirar el Estado, hay que mirar esos, no sé, 90 mil millones de dólares que se gastan y tratar de volverlos más eficientes. Y ese camino nunca es fácil, porque también se ha enfrentado a una oposición que hace también su trabajo político, ¿no? Ese trabajo político, es decir, entre comillas, ¿no?, que esto es para los más ricos, para el 1%, pero bueno, en toda la suma yo creo que el gobierno está bien encaminado y eso es lo importante.
1: Justamente, por eso es con diálogo. Así que, Camila Miranda, tu visión.
2: Mira, es como una rueda desinflada, porque la primera semana estaba haciendo arqueología de estas pocos días, pero que se han transformado en muchas cosas, y estaba colapsado el día a día con anuncios que había, que era esta idea de inundar toda la zona, y de repente eso les deja de funcionar. Les deja de funcionar, a mi parecer, porque por un lado hay solo un plan muy claro y determinado, que es el que se expresa en la mega reforma, y todo lo demás parece ser accesorio. Entonces todo lo demás empieza a estallar por distintas razones, por ministros sin experiencia, por falta de orden en las comunicaciones, por poca claridad sobre el modelo de gestión política que tener. Yo creo que hay algunos que les gustaba más que fuera más parecido al expresidente Piñera, otros que tratara de desempeñar una nueva figura de esta de la autoridad, pero no les resulta. Entonces creo que el gran problema es que hay solo un plan muy claro y todo lo demás lo empezaron a echar a andar sin tanta claridad, y eso empezó a explotar. Y concuerdo, además, el escenario económico, yo creo que el problema es que todo el mundo lo prevía en la discusión presidencial. Y me acordaba en algunos análisis que conversábamos que para quien gobernase en este momento iba a ser complejo por las cuestiones geopolíticas, etcétera, y entonces uno esperaba mayor preparación o claridad de cómo enfrentar un escenario global que es complejo, no ahora, sino que hace harto tiempo atrás. Los vaivenes económicos venían movilizándose hace harto tiempo atrás, entonces es llamativo que el argumento para fundamentar las cosas sea es que pasaron cosas en el mundo, vienen pasando cosas en el mundo complejas hace hartos meses, años atrás también. Entonces, claro, termina siendo una buena justificación, y entonces la emergencia es de alguna manera la excusa, y el llamado a la resiliencia, a la esperanza, es como el paliativo, como tranquilos, vienen tiempos mejores, que es lo que, y ahí ya me estoy adelantando al discurso, ¿cierto? Sí. Pero al final es eso, hay una emergencia, y a propósito de esa emergencia van a pasar cosas y aguántenla. Entonces,
1: se
2: creo,
1: me adelantó algo,
2: se me adelantó un poquito.
3: Roberto, voy a tratar entonces de no adelantarme, pero siento que en estos 90 días o los 80 días previos al discurso, digamos, yo siento que el gobierno ha ido de menos a más. Efectivamente, yo comparto algo de lo que hizo Osvaldo. En el fondo, el comienzo, a mi juicio, no me gustó. Generó muchos, generó errores por un lado, pero también generó muchas dudas en gran sector de la población. Claudio hablaba, claro, un gabinete de gente más independiente, ¿cierto? Más cercano a empresarios, gente que no tenía mucha experiencia política. Y eso fue algo que a mí, en lo personal, no me gustó. Lo hemos criticado, yo lo critiqué bastante en su momento. Pero fíjense que los últimos cambios han ido corrigiendo eso. ¿Ya? A mí me gustó el cambio de gabinete, y me han gustado también los subsecretarios que entraron, por ejemplo, en seguridad. Es gente que tiene domicilio político conocido, es gente que tiene experiencia. Se nota más la mano de Alvarado, y eso a mí me está dando confianza. Así que, es cierto, el primer mes yo creo fue muy malo, pero el gobierno yo creo está aprendiendo.
1: Y, un poco tomando la misma idea, Osvaldo, el presidente Kast declaró en la cuenta pública algo que también había dicho antes, ¿no es cierto?, que Chile enfrenta una triple emergencia de seguridad, una emergencia de seguridad económica y social. ¿Este diagnóstico compartido, o seguimos un poco con esa narrativa de campaña? ¿cómo lo ves tú? O sea, ¿seguimos un poco la narrativa de campaña o

0: Y esta declaración tiene que ver con la construcción de la cuenta pública y de un programa para adelante.
1: No, el presidente en el discurso primero de junio sigue en su campaña. Sí, lo que hizo fue anunciar un montón de medidas que lo vamos a realizar. Y nos pidió además que nos apretáramos el cinturón porque vienen momentos difíciles y dolorosos, pero que hay que apechugar. Discúlpame, un gobierno, en los gobiernos uno no llega a aprender. Oye, por favor, ¿hasta cuándo estamos con eso? Uno en los gobiernos llega a gobernar, no a aprender. O sea, que vamos a tener que cada gobierno darle un tiempo para que aprendan, para que después exigirle que cumplan con sus compromisos y promesas. O sea, eso es bochornoso. Discúlpame. Nosotros hemos estado en algún gobierno de alguna manera. O sea, a mí no se me ocurriría decirle, oye, vente a trabajar, pero te voy a dar un mes para que aprendas. Por favor. Y lo otro es, ¿cómo no va a ser bochornoso que la prioridad discursiva durante toda la campaña y del propio presidente fue el tema de la seguridad? Y la primera medida de esta naturaleza significa que se... iba a decir una tontera, pero una mala palabra. Sale la ministra diciendo además con todo este lío de que pareciera que no había plan. O sea, si eso no es un bochorno en cualquier lugar del mundo, yo no me atrevería a calificarlo de otro modo. Entonces, ¿y hasta cuándo lo de la emergencia? ¿Vamos a terminar el gobierno en la emergencia? O sea, por favor, o sea, si van a gobernar, sigan adelante con su proyecto. Está bien, el proyecto, yo estoy en desacuerdo con la matriz del proyecto, pero es su proyecto y hay convicción sobre... Bueno, concentrémonos en ese esfuerzo entonces, pero no sigamos con estas cosas bochornosas. Realmente a mí, por eso hablo de desilusión, porque yo esperaba otra cosa, con todo esperaba otra cosa. Yo conozco a esta gente, sé que es una persona seria, tiene convicción, cree en lo que dicen. Yo no tengo duda que eso, su convicción es esa. Y no es un problema de los ricos, los pobres, es un problema que yo creo que están equivocados en el concepto. Y terminemos con estas otras explicaciones, que esto es un problema internacional, que es un problema de comunicación, un problema... Aquí hay un problema de diseño equivocado. El presidente apostó a un diseño, él dijo, yo voy a poner a mi gente de confianza, voy a poner técnico, qué sé yo, y a la vuelta de 90 días se da cuenta que hay que poner político, que hay que confiar en otras personas de los partidos y no solo de su círculo más íntimo, porque no se gobierna con amigos.
0: Claudio, tú dijiste que de alguna forma ahora va en la línea correcta, pero que sí, este tema de los amigos, un poco así. ¿Cuáles son los errores que tú has visto, no, que han incidido en este deterioro, al menos la encuesta, y cómo ve el rumbo? O sea,
2: yo creo que el gobierno partió con un ritmo y con fricciones, con un ritmo más de como de ajuste, ¿no? De rodaje y con... Pero la línea correcta, y yo creo que eso lo mantení. Cuando digo la línea correcta, porque había que mantener decisiones difíciles, había que tomar decisiones difíciles como las que mencionábamos hace un rato. Pero, a ver, yo creo el gobierno ganó con un mensaje claro y que caló, ¿sí? Y ese mensaje fue que iba a ser un gobierno de emergencia, y eso significaba asumir ciertas prioridades. Y esas prioridades yo creo que dan con el sentido común de hoy día de la gente, y lo sigue manteniendo. Yo creo que esa es la ventaja del presidente que sigue teniendo: seguridad, ¿no?, economía, nuestro tejido social dañado. O sea, todos nosotros vemos las cosas que ocurren en las poblaciones, que van ocurriendo en los colegios. Yo creo que nadie tenemos claridad al respecto. A mí me parece que los primeros problemas que fueron comunicacionales, más que de experiencia política, fueron problemas de comunicación política, quiero decir, ¿no? Porque el gobierno al final, desde el principio, tenía claro cuál era su horizonte, ¿sí? El diseño inicial se abrió, y eso es ya lo dijo Roberto. ¿Qué es lo que a mí me parece que hay que rescatar? Que el presidente, y lo que más tiene que tratar hoy día, es básicamente la reorganización del pesimismo. Porque la idea de la emergencia, la idea del Estado, como fue recibido, ¿no?, generó pesimismo. A pocos días, ¿no?, hubo que tomar decisiones, y se tomaron decisiones de cierto modo que en cierto modo se comunicaron como no estábamos acostumbrados. De hecho, fue un giro, estoy refiriéndome al MEPCO y la bencina, ¿no? Y todo eso impacta en un gobierno. Pero además, los últimos gobiernos están enfrentando otro problema que los supera, y no quiero con eso justificar a nadie, que es un desincentivo, una desilusión, un desapego rápido de la ciudadanía. Y eso es básicamente, y ahí uno puede explicar también la lógica de los péndulos, cómo va ocurriendo, ¿no? Hay un tejido social que cada vez tiene menos paciencia, porque la política se expresa es sónica la política, ¿no? Le damos fuerza al valor de la palabra, a lo que dijo, al error que cometió, ¿no? El tema de hoy día ya no es el tema de mañana, y eso cala también a la ciudadanía, una ciudadanía del presentismo, que entonces yo creo que hay problemas que se están solucionando. Creo que mientras el horizonte esté claro, con esto termino, mientras el horizonte esté claro, y se mantenga y se sea coherente con eso, no es grave.
0: Camila, primero, ¿qué factores tú crees que han incidido en esta baja la encuesta, lo que estamos conversando? Pero también preguntarte que algo similar ocurrió con el gobierno presidente Boric, que hasta el mismo tiempo también tenía cifras más o menos similares. Entonces, ¿es algo que tiene que ver con la opinión pública que no es capaz de esperar, o tú lo atribuyes más a esta gente del gobierno? ¿Cómo lo ves, esa doble mirada?
3: A ver, primero creo que el presidente instala el concepto con que describir estos tres meses, que es la idea de las metáforas. Y la metáfora es una declaración de que las personas fueron crédulas al fin y al cabo. Hizo un compromiso que era lo de las expulsiones y lo dice, pero ¿cómo me van a creer que íbamos a poder hacer esto en tan poco tiempo? Y entonces eso expone que hay un problema de credibilidad de fondo, no necesariamente por lo hecho hasta ahora, que también voy a hacer un juicio sobre eso, sino por lo comprometido versus lo realizado. Y ahí está esta idea de que el contador, la caducidad, lo pusieron ellos mismos, a los 90 días iban a haber resultados. Y cuando tú comprometes un plazo y acciones y esas no llegan, por supuesto que produce una frustración, y es algo evidente que te pasen la cuenta y te digan, bueno, usted me comprometió esto, puso un contador y no lo cumplió, y pasó todo lo que pasó en materia de seguridad, se fue la ministra, etcétera, etcétera. Entonces, el presidente instala el concepto con el que hoy día uno lo puede describir. Entonces, la pregunta es si en otras materias también hay metáfora, y eso puede ser una duda ciudadana. Y respecto de la bajada tan rápida, hay un impacto grande en el alza de los combustibles y cómo eso afecta el costo de la vida. Las personas pasaban de una semana a estar pagando 10.000 pesos, al otro estar pagando 20.000 o 30.000 pesos. Eso se siente materialmente y no hay fundamento en lo internacional que apalie que en los hechos tú estás pagando mucha más plata, y después todos los efectos en el alza de la UF y entonces en el costo de la vida en general, y eso por supuesto que tiene impacto, y ante eso es el desafío de gobernar, porque los gobiernos están llenos de vicisitudes, y gobernar es justamente abordar esa y tomar decisiones, y la decisión acá no fue apalear el costo de la vida, fue decir, acá hay una decisión casi inevitable. Por supuesto que uno puede enjuiciar si era casi inevitable. Y respecto de la pregunta en la comparación con el gobierno del presidente Boric, creo que hay un contexto totalmente distinto, porque asume en un contexto de un proceso constitucional. De hecho, el mismo presidente hace el juicio autocrítico, dice, nos equivocamos en esperar el resultado, sujetar el primer tiempo del gobierno a lo constitucional, en vez de haber empezado a ejecutar los compromisos. Entonces también hay de nuevo una cuestión entre las expectativas construidas y lo que se hace en el primer momento. Por eso creo que son momentos distintos, pero hay un elemento medio común respecto de la frustración de los compromisos hechos.
0: Roberto, ¿tú compartes esta idea de que tanto en este gobierno había una expectativa alta con respecto a lo que sucede, y también en el anterior gobierno, y la gente tiene cada día menos paciencia?
4: Sí, comparto en términos generales que vivimos una sociedad ansiosa, cada vez más ansiosa. Vimos la sociedad del reel, ¿cierto? De la gratificación cada vez más que se demore menos en llegar. La sociedad TikTok, digamos. Ya nadie es capaz de ver un video de YouTube o un video de Facebook, en fondo, que eran mucho más largos. Efectivamente es un problema que no solamente está erosionando a este gobierno, sino que también le pasó al expresidente Boric y ha pasado también en otros países. Sin embargo, creo que hay cosas en las que hay que hacer doble clic. Yo creo que el error de Boric no estuvo en lo que dices tú, Camila. Yo creo que el error es algo de lo que dijo Osvaldo recién: gobernar con los amigos. El primer gabinete del presidente Boric, también en su círculo más cercano, era su tribu. Iskacich, Giorgio Jackson, etc. Quizás también influyó el hecho de estar en un proceso constituyente. Pero ya tenemos demostrado, y Osvaldo lo dijo, y tiene mucha experiencia en esto, uno no gobierna con los amigos, uno gobierna con la gente más competente. El otro día escuché una frase de Hannah Arendt, muy buena. Decía, el problema de la política contemporánea es que la lealtad vale más que la competencia. A mí me gusta mucho el ejemplo de Ricardo Lago, que tuvo como ministro del Interior a José Miguel Insulza. Y bueno, tú conoces mejor la historia, pero yo entiendo que ni siquiera se llevaban bien. No eran cercanos, no eran amigos.
5: Históricamente, mal.
4: Pero Dagos sabía que necesitaba un Insulza en Interior. Eso es muy valioso para la política. Y yo creo que eso le faltó al presidente Boric al principio y también le faltó a este presidente, pero, insisto, está empoderando a Alvarado, al fondo, y a mi juicio está tomando buenas decisiones en términos políticos.
0: Osvaldo, ahora cambiando un poco. El gobierno parte con que la agenda número uno es seguridad. Pero según la encuesta CADEM, el 59% de la ciudadanía exige medidas urgentes para bajar el costo de la vida. O sea, cambió un poco la prioridad. ¿Tú crees que está el gobierno hoy día enfrentando fiscalmente esta situación? O sea, que ha logrado, más allá de seguridad, revertirse a enfrentar el alza del costo de la vida y cuanto a la mayor urgencia de las personas.
1: O sea, si espera que eso se resuelva con un bono de 30 lucas, estamos locos todos.
0: ¿Pero va en la línea correcta? ¿No vaya al bono?
1: Si el problema no es si las cosas están en la línea correcta, no. Es si surgen resultados de esto. Mira, la política no se mide por la voluntad de las medidas o por la convicción que uno tenga. Se mide por los resultados. Eso es lo que finalmente define si una política fue certera o no. No el empeño que yo le puse o el interés que yo le puse o lo satisfecho que me dejaba esa medida, sino que si me resultó o no. Yo tengo la impresión que este gobierno tiene un problema conceptual de fondo, que es, no quiero caer en la caricatura de los ricos, yo creo que está equivocado en pensar que bajando los impuestos a las grandes corporaciones va a generar crecimiento y el crecimiento va a generar empleo. Yo creo que eso no es una afirmación que tenga comprobación, al margen de que es una fórmula bien ochentera. Yo, Quiro de Néstor, no está haciendo nada muy novedoso. Entre otras cosas, perdón, le voy a dar un ejemplo. El otro día, yo no sé si ustedes vieron en la televisión una cápsula, no sé si en la televisión, yo le cacho menos que ustedes en estas tomas de las tecnologías, pero salió un robot que trabajaba 52 horas permanentemente, y qué sé yo. Eso representa 10 trabajadores en el mes. ¿Usted piensa que si nosotros le mejoramos los resultados por la vía de la rebaja tributaria a las grandes industrias, entre contratar un robot y contratar 10 trabajadores van a optar por el empleo? Entonces hay un problema conceptual en esto, de falta de visión real de cómo son las cosas. Quiero poner un ejemplo mucho más dramático, y a lo mejor en esto me voy a meter en las patas de los caballos. A mí me parece muy bien lo de la sala cuna. ¿Alguien está pensando dónde van a trabajar esas mujeres? ¿En el mercado de trabajo que tenemos hoy día en Chile? Claro, encuentro de toda justicia, pero ¿dónde van a trabajar? ¿Las van a contratar estas corporaciones las que le van a rebajar los impuestos? Entonces, yo creo que esto es un poquito más complejo que los solos anuncios. Yo, en cierto, respeto absolutamente que haya gente que piensa así, no me malentiendan, lo respeto, pero creo que está profundamente equivocado. Entonces, si el gobierno persiste en esa línea, con el diseño, además, en que no hay una contraparte social en este gobierno, Quiroz es a muy señor. En los gobiernos nuestros había una cierta equilibrio, no voy a volver al ejemplo de Velasco Andrade porque sería autorreferencial, pero había un cierto equilibrio entre una autoridad social y una autoridad económica, y alguien resolvía eso. Si no era el ministro del Interior, era el propio presidente. ¿Cuál es la autoridad social en este gobierno? ¿Quién pone esa dimensión? Y créame, como bien lo dice la encuesta, que junto a los problemas de seguridad, que me parecen absolutamente razonables, que hay que persistir en ello, están estas otras cosas. ¿Y quién está preocupado de estas otras cosas? ¿Quién podría decir, mira, el ministro de tal cosa es el que representa al interior del gobierno la sensibilidad de estos temas?
0: Claudio, creo que Osvaldo ha dejado aquí instalado, no sé todo, el tema del de costo de la vida.
1: No era mi intención.
0: El tema social. La mirada tuya con respecto a cómo lo enfrenta este gobierno en ese balance.
2: Yo creo que el gobierno tiene un desafío, que es enfrentar precisamente esa política, ese discurso que viene desde la oposición, si tú quieres, no desde la izquierda. Ese es un desafío. La firmeza con la que lo dice Osvaldo constata y reafirma esta premisa mía, digamos, ¿no? No basta solamente estar en el Congreso, hay que también comunicar esto a la ciudadanía, ¿no? Señalar que Chile tiene un problema de empleo. Chile tiene un problema de empleo, principalmente mujeres, ya todos sabemos eso. Chile tiene un problema de gasto, ¿cierto? Chile tiene un problema de gasto. Tenemos un problema de crecimiento que no nos basta, más de una década creciendo lo mismo, estoy hablando grosso modo, ¿no? Y eso implica tomar decisiones difíciles. Las decisiones difíciles tenéis que trabajarlas mil veces. No basta con decir, mire, tenemos este problema y ya lo dije y punto. Entonces, ahí hay Yo creo que eso es un desafío, pero ojo, que eso es una realidad que vivió el país, y a los políticos le cuesta, y a la política, digamos, le cuesta tomar decisiones que son impopulares. Sí, eso todos lo sabemos. Entonces, cuando el presidente declara una emergencia, yo creo que lo interesante en ese sentido, sin entrar todavía al discurso, pero grosso modo, lo que yo veo del discurso, para estos efectos, ¿no? Insistir en mi argumento, ¿no? O hacer una coma en esto. Es que el presidente hace un tránsito, apuesta por un tránsito. Un tránsito después de haber hecho un esfuerzo, insistir en el estado del arte, que genera un pesimismo. A eso, insisto, agreguemos la situación internacional de la guerra, que implicó, ¿cierto?, el tomar medidas respecto de la benzina, y el presidente apuesta por un tránsito, que él mismo lo ha dicho, ¿no? Yo creo que se instaló un pesimismo, había que darle pelea al pesimismo, y apuesta por la esperanza, si tú quieres, ¿no? Y a partir de ahí ciertas medidas. Yo creo que el camino no va a ser difícil, o sea, no va a ser fácil. No va a ser fácil porque es difícil dialogar cuando los liderazgos no son claros al otro lado, cuando la idea de legislar sobre tu más importante proyecto parece ser desde inicio rechazada, ¿no? Cuando las medidas que tienes que tomar son impopulares. Y cuando al principio, y hay que decirlo, la comunicación política no fue la mayor virtud del gobierno.
0: Camila, ahora, siguiendo la misma línea, pero adelantándonos ya por la hora al proyecto de reconstrucción nacional o ley miscelánea, para poder responder a lo que estamos conversando, ¿no es cierto?, del alza contra la vía y del empleo, ¿crees que las medidas propuestas en ese proyecto, más lo otro que se ha ido anunciando, cumplen con ese objetivo? ¿Van para en buena línea o no?
3: Aquí ni siquiera tengo que opinar, tengo que citar. O sea, el ministro Quiroz dijo que la medida, y lo dijo ayer también en la Comisión de Hacienda, no genera más empleo, y que todo, no estaba tan seguro si generaba además retención en el empleo. Entonces, la respuesta la declara el mismo ministro, que estaba empujando una reforma que tenía como correlato crecimiento y generación de empleo.
5: Entonces, el viejo aforismo del jurídico dice que a confesión de parte
3: relevo de prueba. Entonces, ahí no quiero opinar, quiero solamente exponer las declaraciones del propio ministro, y el problema es que no han terminado de transparentar que esto se trata de una reforma tributaria con una orientación, y que lo encuentro todo legítimo presentarla, ponerla en discusión, pero se ha vestido de compromisos que no puede cumplir, y que los mismos ministros que encabezan la tramitación han dicho que no son los beneficios, no son constatables necesariamente, y que aquí se requiere, así como lo dice el presidente en el discurso, fe y esperanza. Pero las personas no viven ni de fe ni de esperanza, viven de cuánto le cuesta.
0: Y Camila, por favor, si tengo que preguntarte así directo, nada más, ¿cuál es la medida que tiene más consenso y la cual tiene peor consenso en la mirada de la oposición?
3: Me parece que es la que no está presente, que es la de esa lacuna. Tiene un consenso en que un ámbito que hay que trabajar, pero concuerdo que la pregunta sobre cómo se genera empleo hoy día no es sencilla de resolver. De hecho, hay países que enfrentan un dilema muy grande respecto de cómo generar empleo. Tú puedes poner metas, pero nada te asegura generar esos empleos que estás comprometiendo, empleos de calidad, ¿cierto?, con buenas remuneraciones. Entonces, creo que esa lacuna es un consenso en términos de una materia que además lleva postergada Chile hace mucho tiempo, y uno ya se pregunta por qué seguimos postergando algo que es evidente que hay que abordar, así como lo fue la reforma previsional y otras materias. Entonces, creo que en esa hay consenso, pero que está recién entrando en la discusión de la reforma.
0: Roberto, bueno, en la misma línea, este proyecto apunta a la línea de poder, ¿no es cierto?, crecimiento, empleo, y también a la gente que tenga esperanza, como se dijo, pero que va a mejorar su vida.
4: Es un proyecto bien ambicioso, tiene cosas que yo rescato bastante. No sé, por ejemplo, genera ayudas a las pymes, créditos, tiene varias cosas relacionadas con la reconstrucción, digamos. Venimos saliendo de un periodo muy malo de incendios forestales e incendios urbanos, al fondo, en varias regiones del país. Y es gente que requiere ayuda, al fondo, aunque sean problemas heredados del gobierno anterior, este gobierno va a ir a resolverlo. Algo que sigo con Camila es que yo no habría tenido ningún problema que esto se hubiera llamado una reforma tributaria. A mí me parece legítimo que un gobierno, cuando está comenzando su gobierno, diga: mi programa cuesta esto, yo tengo esta línea, esta estructura, necesitamos hacer una reforma tributaria que apunte a eso. Me parece que habría sido más simple, me parece que habría sido más coherente en términos de comunicación política, como dice Claudio, que es algo que efectivamente yo creo que ha faltado. porque insisto, la reconstrucción es muy importante, pero no es un asunto hoy día país, ¿ya? Porque afecta a ciertas regiones, no afecta a todo el país. Hoy día lo que está afectando al país es la reactivación económica y el problema generado por la bencina a nivel mundial, etcétera. Y si para eso es necesaria una reforma tributaria y para eso es necesario ciertas pautas, vamos hacia allá.
0: Ahora, Osvaldo, y acá uno usted, respuesta corta porque quiero pasar a seguridad, es con respecto a este proyecto que ya hemos hablado que es eminentemente tributario, ¿qué implicancias tendría, Osvaldo, que sea aprobado, entre comillas, por un estrecho margen, desde el punto de vista, no solamente político, sino desde el punto de vista del desarrollo económico, de la inversión? ¿Cómo lo ves tú?
5: Va a durar hasta que este estrecho margen cambie, pues. Si en política las cosas son como son, no como uno quiere. Si este proyecto se aprueba por un voto, mañana o pasado ese voto está para el otro lado, se fue para abajo, es la ley que se ha aprobado. Si la expresión más nítida de esta, por eso yo estoy en la desilusión, es que, ¿por qué diablos nos dijeron que era una reforma tributaria? Y digan la verdad, y se tramita una reforma tributaria con todas las de la ley. Eso se llama, iba a usar un concepto muy de mi época, hombría en la política. Perdona, si me puedes sacar la mugre. Pero eso es hablar con la verdad. El presidente ha dicho, nosotros vamos a hablar con la verdad, duele, qué sé yo. Bueno, que hable con la verdad. Presenté una reforma tributaria, estos son los pilares de mi reforma tributaria, démosle ese carácter. Así se habla con la verdad. Cuando se engatusa y queremos meter esto otro, qué sé yo, para qué, para engrupirle a quién. Si al final uno se da cuenta igual. Yo, sinceramente, perdón, y creo que si hay algo que echo de menos, es que se abra esa posibilidad, que no sea por un voto.
0: Claudio, uno, es para ti eminentemente, no únicamente una reforma tributaria que busca generar más inversión y empleo, y dos, así, breve, ¿qué implicaría que se apruebe por un margen estrecho?
2: Claro que tiene efectos tributarios y claro que tiene un corazón ahí, ya se ha dicho, no voy a redundar, ¿no? Yo creo que el nombre, voy al nombre, sin embargo, ¿no? Cuando se habla del nombre, yo creo que lo que se busca, y yo creo que nos ha terminado de transmitir, es básicamente tomar un país y mejorarlo, porque tiene un problema, ¿no? Un problema económico y para el cual hay un diagnóstico. Y eso se llama para el gobierno reconstruir. Estamos de acuerdo, estemos o no de acuerdo, porque para el gobierno, esto es un problema de emergencia, es un problema urgente. Yo tiendo a entenderlo por ahí. Creo que debió, sin embargo, trabajarse mejor. ¿Cuál es el problema, a mi juicio, un poquito más profundo? Es que nosotros, para el país, ¿no? Tenemos diferentes miradas y proyectos. Yo sé que los procesos constitucionales pasaron, yo no pretendo volver ahí, pero están a la vuelta de la esquina. Y lo que nos mostraron fueron proyectos de país muy distintos. Y el rol del Estado, ¿cuánto Estado?
5: ¿Los dos procesos?
2: Sí, claro, en los dos procesos constitucionales, la pregunta que cruzó los dos procesos constitucionales fue el rol del Estado. Y si bien esto no es lo medular, pero ciertamente es parte muy importante de cuánto Estado y qué rol y qué participación y dónde y cuánto. Y por tanto divide, sí, perdón. Hoy día, más allá que la derecha haya ido con sus votos, sabemos que el diagnóstico es desde la derecha, ¿no? De que la reforma del segundo gobierno de la presidenta Bachelet marcó una inflexión. Al presidente Boric le ocurrió lo mismo cuando quiso presentar su reforma tributaria, y hoy día estamos en la misma situación. ¿Qué es lo que yo trato de ver ahí, decir, más allá de quien tenga la razón o cuáles sean las posiciones de cada uno? Es que tenemos proyectos de país que son irreconciliables, y los dos procesos constitucionales nos mostraron eso, y yo creo que esto va, por tanto, se va a seguir proyectando. Con esto me anclo el tiro a tu pregunta, y muy rápido. Yo creo que los votos siempre es importante que tenga acuerdo dentro de la política, dentro del Parlamento, porque eso es una institución que importa. Pero dada la situación que yo te acabo de describir, en la que está la política, yo creo que es más importante que el gobierno tenga un apoyo ciudadano, y por eso es importante comunicarlo bien. Porque si las mayorías son circunstanciales y tenemos estas visiones que son irreconciliables, que son proyectos de país que son distintos, ¿no? Y donde el rol del Estado, la cantidad, la participación, insisto, no es periférica. Es muy importante tener el apoyo de la ciudad.
0: Vamos, Camila, tú compartes que hay dos miradas muy distintas que solamente se juntaron posiblemente la reforma a pensiones en una mayoría, y dos, en virtud de eso, ¿cuál es la importancia de que se pueda aprobar con una mayoría más importante?
3: Desde luego hay proyectos de sociedad distintos, creo que esos no son cerrados en bloque, también tienen distintos grises entre medio, uno diría más colores, no son solo bloques muy cerrados y dicotómicos para que no nos pongamos una polarización inmediata. Hay una conversación sobre el rol del Estado en materia tributaria, hay una conversación sobre los principios que lo orientan, o sea, quién tiene que pagar por las cosas, la conversación de los derechos. De hecho, hay un ausente muy importante en el discurso del presidente, que es la palabra derecho. Y la los derechos remiten a que el Estado tiene una obligación de garantizar algo. Desaparece del discurso del presidente si uno lo escucha, ese concepto, y que es muy propio de una visión de Estado de achicarlo y de que las cosas se resuelven de otro modo. Solo para ejemplificar dónde están estas cosas presentes, que no son solo un texto cerrado que uno de repente expone, sino que se discuten cada momento. Y el otro problema, yo creo que es el de la coherencia, que ni siquiera tiene que ver con las visiones tan cerradas de sociedad que uno tiene. El presidente dijo durante la campaña que iba a haber un recorte de 6

0: ¿O a cuánto están disponibles por fundamentar un cambio tributario en el país? Entonces, hay varias preguntas que no tienen respuesta, por eso yo concuerdo con el llamado a pedir transparencia. Es legítimo que un gobierno y un sector tengan un proyecto, sumamente legítimo, pero aquí hay que poner todas las cosas sobre la mesa. Si vamos a hablar de recaudar menos, pongamos sobre la mesa que viene la ley de presupuesto y que así la ciudadanía pueda opinar con justa razón, me parece o no me parece.
1: Roberto, rápido esta pregunta, al final, ¿cómo ves tú la posibilidad de que se apruebe y sobre todo de la importancia que se logre una mayoría, un mayor consenso, o estamos realmente tan divididos que es muy difícil lograr esto?
2: Yo tengo fe y esperanza, como se llama antes, en que se logren mayores consensos. Yo creo firmemente en los consensos. Y de hecho, perdón, Claudio, pero no estoy para nada de acuerdo contigo en que hayan. Tú dijiste la palabra realidades irreconciliables, sí, algo así.
3: Por favor.
2: Proyectos, o proyectos irreconciliables. No, yo no puedo estar.
4: Proyecto país, digo, Estado.
2: No, sí, proyecto país, proyecto Estado. No puedo estar más en desacuerdo con eso. Sí, tuvimos dos procesos constituyentes que nos demostraron lo contrario. No tengo mucho tiempo para extenderme sobre eso, pero ojo, porque el segundo proceso constituyente partió por una comisión de expertos
0: que
2: construyó un modelo que, por supuesto, a nadie dejó 100% contento, pero que era bastante razonable. Yo creo que los cuatro acá consideraremos que, ok, tenía márgenes que nos parecían razonables. Eso yo creo que se puede replicar en pensiones, en la reforma tributaria, en cualquier otra cosa.
1: Y ahora me queda un minuto para cada uno para terminar el bloque y la pregunta es, ¿qué te pareció, bueno, cada uno, el plan presentado de seguridad por el ministro Arrau? ¿No? Ya sabemos que era una versión 3.0, pero en grandes líneas, ¿va la línea correcta?
5: No, no me voy a dar el gusto de decir que con esto que constatamos que no había plan, pero ya me lo di, digamos. Segundo, yo de la cuenta saco tres conclusiones. Una, que tenemos un ministro empoderado, que mostró desde el día uno un particular interés en esto, hasta en la noche, qué sé yo, que además
1: es precandidato,
5: que además es candidato presidencial declarado por el propio presidente en ejercicio, una cuestión que me parece una cuestión brutal. O sea, nombrar un candidato que me va a reemplazar a tres meses de estar gobernando me parece un error político de envergadura, sobre todo para el ministro Arrau, porque de ahora en adelante uno dice, bueno, Arrau anda preocupado de la seguridad o anda preocupado de su precandidatura.
2: Pasó lo mismo cuando
5: bueno, pero el interior de se repitió el error, entonces. Se supone que no se iban a hacer las cosas como antes, se hicieron como antes. Y las dos resultados son, uno, que nos vamos a endeudar en 6.000, ¿cierto? Y todo esto otro. Entonces, si la consecuencia de la del discurso primero son estas cosas, creo que se transforma en un discurso completamente inocuo. No marca nada. Y en materia de seguridad, yo eché de menos mucho medidas. Mira, está bien las incivilidades, todo eso le gusta a la gente, las otras cosas, también todo eso le gusta a la gente. Pero el problema que tenemos en Chile es un problema en narcotráfico. Y ahí yo no sentí. Y de hecho estamos discutiendo el problema de levantar el secreto bancario, que apunta fundamentalmente a los problemas de lucas del narcotráfico, y ahí estamos discutiendo si sí o si no. Esto es al revés.
1: Claudio, me quedan 3 minutos, o sea, uno para cada uno, así que sobre seguridad...
5: Son minutos largos.
6: O sea, a mí me parece que lo que el presidente le dedicó en la cuenta pública habla de la prioridad que él le da, dialoga, es coherente con su promesa de campaña, y me parece que los ejes que ha puesto el ministro también en materia, por ejemplo, de crimen organizado, de reclutamiento, de las cárceles, el control de las calles, dialoga con el sentido común, digamos, es lo que se espera, digamos, como anuncio, así como está el estado del arte hoy día, lo que conocemos hasta hoy, me parece que es coherente con la promesa de campaña y con el énfasis que el mismo gobierno le ha puesto desde la campaña.
1: Mira, ¿puedes pensar que lo que se propuso en seguridad al menos va en la línea correcta más allá de la complejidad que pueda tener de aprobar o no?
0: Mira, yo valoro que hayan moderado el juicio que le hacían al gobierno anterior sobre las materias de seguridad. Si uno escucha la presentación del ministro Arrau, los ejes son todos los ejes que se construyeron durante el gobierno anterior, en cuáles eran los ámbitos que requiere una política nacional de seguridad, que tiene cosas de prevención, tiene cárceles, tiene inteligencia, o sea, tiene varios pilares, y entonces valoro que se haya reconocido que la cuestión era un poco más compleja y no bastaba, ¿cierto?, con presentar planes con grandes titulares para tener una política de seguridad. Y ahora lo que se va a esperar, y creo que es el gran desafío que tiene el ministro, es mostrar resultados, porque justamente el bochorno de no tener plan, ahora tener un plan, va a estar atravesado por las caducidades de cuando vemos los resultados concretos de que esto está funcionando.
1: Camila, un minuto para hablar de seguridad, porque nos tenemos que ir a una pausa.
2: Mira, más que hablar de seguridad, seguridad, y acá ya se ha dicho bastante, quiero hablar de esta nueva propuesta que está estableciendo la administración CAST, que no solamente

0: Es empoderar a Rau, sino que lo dije al principio, es cambiar también a los dos subsecretarios, claro, de la cartera. Esto fue un tremendo golpe de timón, se hace en un momento bien especial. Fue, a mi juicio, fue valiente el presidente Kast de hacer el, de sacar a la ministra de Seguridad antes de la cuenta pública.
1: Sin duda.
0: ¿Ya? Sin duda. Y fue una buena movida, y después que Rau saque a los dos subsecretarios o los cambie, justo después de la cuenta pública. Y yo quiero decir que los dos nuevos subsecretarios que llegaron son un lujo. En lo personal, he trabajado con los dos, los conozco muy bien y son son tremendas personas que saben mucho el tema y que pueden aportar mucho.
2: Te está subiendo la vara también.
3: Se nos acabó el momento, pero esperamos que por Chile sea así. Bueno, nos vamos a una pausa y ya volvemos con diálogo distinto.
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3: Estamos de vuelta en nuestro último bloque de Con Diálogo Distinto, comentando y cerrando esta conversación sobre los primeros 90 días del gobierno del presidente Antonio Kast y su propuesta de plan de reconstrucción. Acompañan Osvaldo Andrade, exministro de Trabajo del Partido Socialista, Roberto Munita, director de Administración Pública de la Universidad Andrés Bello, Camila Miranda, directora de la Fundación Nodo 21, y Claudio Arqueros, director de formación de la Fundación Jaime Guzmán. 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Cada uno de ustedes tendrá un minuto por un reloj de arena digital para que pueda hacer una reflexión breve sobre estos 90 días. Las palabras que ustedes quieran decir o dejar. Estamos contigo, Claudio, ahora.
7: Yo creo que es un gobierno que va por el camino correcto, que las soluciones, las fricciones con las que se ha encontrado las resuelve rápidamente. Uno lo ve en las medidas que ha tomado, en los anuncios del presidente, en el cambio entre su primer discurso y el segundo discurso, el carácter para tomar las medidas, la valentía, si tú quieres, para, la osadía para tomar las medidas que son impopulares también. Y creo que el cambio en el gabinete es una expresión de abrirse, ¿no?, a mayor confianza en la política, y lo que sí creo es que hay que insistir en la comunicación política, porque para los desafíos que tiene el gobierno, ¿no?, sus propios proyectos, requiere contar con el apoyo ciudadano si es que no cuenta con mayorías tan amplias o consensos tan amplios en el Congreso.
3: Muchas gracias, Claudio. Camila, tu minuto final. Camila Miranda, no 21.
2: Sí. De emergencia no se puede gobernar 4 años, y de esperanza las personas no viven ni comen a fin de mes, y en ese sentido, a 90 días de un gobierno que instaló muchas metáforas y por tanto puso en cuestión la credibilidad de sus compromisos, lo que se espera es primero transparencia respecto de la reforma tributaria y sobre todo la ley de presupuesto que viene, y también claridad sobre las acciones que se van a tomar para enfrentar el alza en el costo de la vida, que es un problema que urge y también se expresa en materia de salud.
3: Bien concreta, Camila, muchas gracias. Y Roberto, bonita, tu minuto, Roberto.
0: Los 90 primeros días ya pasaron, ya son parte del pasado. Probablemente la próxima, el próximo momento en que se le va a exigir cosas al gobierno, bueno, se le exigen cosas todos los días, ¿cierto? Pero probablemente el próximo hito sea a los 6 meses, a los 180 días. Es decir, parten nuevos 90 días que tiene el gobierno para demostrar que aprendió, para demostrar que ha habido cambios, para demostrar resultados. Y yo quiero decir que hay 3 grandes desafíos, a mi juicio, para estos próximos 90 días. En materia de seguridad, llamado al lado, hay que mostrar resultados concretos que sean perceptibles, que se puedan percibir por parte de la ciudadanía. En materia social va a ser muy importante qué pasa con la Sala Laguna, qué pasa con los bonos de clase media que se anunciaron en la cuenta pública. Y finalmente, en materia económica, también va a ser clave ver cómo Quirós está resolviendo todos los problemas internacionales que ha habido.
3: Muchas gracias, Roberto. Y Osvaldo, tú.
1: Yo creo que el presidente hizo bien el 1 de junio con no seguir insistiendo en que la culpa de todo lo tenía el gobierno anterior. Y creo que también hizo bien con declarar esta amnesia selectiva de que estos 3 meses no existen. En consecuencia, la idea es hablar desde el día siguiente a su alocución del 1 de junio. Dejemos atrás eso. ¿Okay? Y yo estoy de acuerdo en que hay que pedir resultados concretos. Y que probablemente la medición de eso va a ser en el corto plazo, porque, como bien te has dicho, generaron muchas expectativas y las esperanzas de la gente tienen límite. Entonces, yo sugeriría, sí, que pudieran combinar de mejor manera lo que es la gestión política con el resultado de esa gestión política. Y desde ese punto de vista creo que hacerse cargo de los problemas reales, seguridad, pero fundamentalmente costo de la vida, porque ahí se juega. Mira, si la gente puede estar muy preocupada de la delincuencia, pero si no tiene cómo terminar el fin de mes, lo otro pasa a segundo plano, ¿te fijas? Entonces, darle hincapié a este segundo aspecto me parece fundamental y creo que no se está logrando.
3: Camila, Claudio, Roberto y Osvaldo, muchas gracias. Creo que vaya, justamente hay visiones distintas, pero se puede conversar con respeto, la gente puede entender las posiciones y esperemos que se busque más diálogo. El Parlamento, que es donde tiene que haber diálogo sobre todo, así que muchas gracias por participar. También a todos quienes nos escuchan por Radio Agricultura, nos ven por las distintas plataformas de YouTube, nuestras redes sociales, arroba con diálogos distintos, nos siguen por Spotify y Apple Podcast. Y como siempre, los espero el próximo domingo a las 12 horas en un nuevo programa de Con Diálogos Distintos. Gracias, de verdad, gracias.
8: Gracias. Gracias.
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22: Agricultura indica la hora. 1:00 p.m.
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24: Buenas tardes, es hora de noticias en Agricultura. Comenzamos la revisión de las informaciones en el ámbito político porque el presidente del Partido Republicano se refirió al debate en torno al levantamiento del secreto bancario. ¿Qué fue lo que dijo? Nos cuenta de todo esto Ignacio Valdivieso.
25: ¿Qué tal, Francisco? Hace ya casi 2 horas que comenzó la formalización a los imputados por la denominada Operación Tokio, la cual trajo de vuelta al debate público el levantamiento de lo que es el secreto bancario. Al respecto, el senador y presidente del Partido Republicano, Arturo Esquella, se refirió a la medida que permite levantar el secreto bancario y declaró que se ha convertido en una especie de bandera política, ya que el enfoque debería estar en fortalecer a la unidad de análisis financiero.
26: Lo han ido acuñando como una especie de bandera política. Creo que es infinitamente más relevante el fortalecer de una manera fuerte, contundente, los recursos con que cuenta la unidad de análisis financiero, y yo esperaría que eso sea una de las grandes novedades y sorpresas en la discusión de la ley de presupuesto de fin de año. Es insostenible que una institución que es tan importante y significativa en el combate al narcotráfico, el crimen organizado, tenga menos personas que la Fundación Artesanías Chile, con todo el respeto que merece la artesanía.
25: Recordemos que la semana recién pasada la Cámara Alta rechazó el levantamiento del secreto bancario sin autorización judicial y envió la propuesta a Comisión Mixta. Informó Noticias en Agricultura.
24: Muchas gracias, Ignacio. Nos cambiamos de tema porque la senadora y presidenta del Partido Socialista, Paulina Bodanovich, reconoció como un error la distribución de unos folletos elaborados por militantes de su colectividad en contra del proyecto de reconstrucción nacional y en los que acusan al presidente José Antonio Kast de mentir. El folleto "No autorice la imagen y respetamos la institucionalidad de nuestro país" no será distribuido. Se lo hice saber ayer al ministro del Interior. Reconocemos el error, sostuvo este domingo entonces la parlamentaria a través de su cuenta en X. Aún así, la timonel del Partido Socialista sostuvo que ojalá la derecha no se asile en un pretexto para insistir en la mala reforma, en los recortes y en la acusación constitucional contra el exministro de Hacienda Nicolás Grau, como dijo el presidente en la cuenta pública, Chile se construye entre todos y que así sea. Fue el pasado sábado que el viceministro del Interior y secretaria general de Gobierno, Claudio Alvarado, cuestionó duramente al Partido Socialista por los panfletos que distorsionaron la imagen del mandatario junto al enunciado Kast miente. La crítica política es legítima y bienvenida. Utilizar la imagen presidencial para denostar en publicaciones oficiales del Partido Socialista se distancia de las reglas básicas y el respeto y el cuidado de las formas en la convivencia democrática, escribió Alvarado en sus redes. A esta hora en Santiago ya tenemos 16,7 grados de temperatura, cielo despejado sobre la capital, acercándonos a los 21 grados de máxima anunciados para este día domingo 7 de junio. Con esta información nos despedimos, pero recuerde que puede revisar todas las noticias y también nuestra programación en nuestra página web www.radioagricultura.cl.
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29: La protesta violenta como única propuesta. El miércoles pasado, Santiago volvió a ser el escenario de la violencia de la izquierda. Decenas de detenidos, algunos por bombas molotov, carabineros lesionados, civiles heridos, estaciones de metro cerradas, calles bloqueadas, ciudad paralizada. Pero esto no es nuevo ni espontáneo, tiene una historia. Y tiene incluso una justificación teórica que viene desde el origen mismo de la izquierda marxista. Fue Karl Marx quien escribió en El Capital que la violencia es la partera de la historia. Y lo vimos en 2019. El estallido no fue un fenómeno espontáneo de malestar ciudadano. Fue el momento en que la izquierda decidió que la violencia era el camino más corto hacia sus objetivos políticos. Y funcionó. En pocas semanas arrancaron un proceso constituyente, intentaron votar a un gobierno democrático y redefinieron la agenda del país completo. La violencia no fue un efecto secundario del estallido, fue su método. Y sus resultados le enseñaron a esa izquierda que vale la pena repetirlo. Esta semana el presidente del Colegio de Profesores, el eterno presidente del Colegio de Profesores, Mario Aguilar, acusó que la restricción del recorrido autorizado era una provocación del gobierno para justificar una reacción violenta. Es decir, la violencia ya estaba prevista, ya estaba calculada en el guión. Minutos después, el delegado presidencial Germán Codina lo retrató en tiempo real. Mientras Aguilar declaraba en redes sociales que era una marcha totalmente pacífica, detrás de él pasaban dos personas portando bombas Molotov. Y la pregunta de Codina fue simple y demoledora: ¿de qué marcha pacífica hablamos? Y hay también otra pregunta que Aguilar y sus amigos no pueden responder. ¿Dónde estaban cuando gobernaba la izquierda? 4 años de gobierno propio, 4 años en que tuvieron razones concretas para salir a la calle, listas de espera en salud pública desbordada, desempleo en cifra histórica, destrucción de la educación pública, feminismo en crisis por caso Monsalve, suma y sigue. Pero la izquierda no se movilizó, era su gobierno, y la derecha, que era oposición, obviamente no sale a quemar nada. Así esta semana quedó demostrado, una vez más, que la violencia es patrimonio de la izquierda y se confirma la debilidad de sus convicciones democráticas. La base de la democracia es aceptar los resultados electorales cuando les son adversos. Pero para la izquierda chilena, la derecha no tiene derecho a gobernar, aunque gane lejos. Y cuando no pueden impedirlo en las urnas, lo intentan en la calle. Marx les dio la teoría, el estallido les dio el manual y esta semana lo volvieron a aplicar. No se separe de nuestra sintonía, ya volvemos con Gonzalo Cordero, abogado y analista político, acá en El Radar.
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3: 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Bueno, tal como lo anunciamos antes de la pausa, hoy día nos toca como una vez al mes conversar con el abogado y analista político Gonzalo Cordero. Creemos que es una gran instancia los domingos a las 13 horas porque hay mucha gente que no ha seguido la contingencia o las noticias del día a día de la semana y se ponen al día los domingos en el radar. Así que muchas gracias, Gonzalo, por estar de nuevo con nosotros.
4: Hola, Marcela, encantado, feliz de estar aquí.
3: Oye, quiero que toquemos un montón de temas. Obviamente que nos vamos a ir a la cuenta y a desmenuzarla tema por tema. Pero hay también ciertas cosas como de contingencia inmediata que quiero que abordemos. Sigue esta polémica con los alcaldes por el tema de las contribuciones. Vimos que el presidente Kast se reunió con los alcaldes y él ha sido muy claro en decir que no se va a afectar el fondo común municipal, que las comunas de menor recursos no se van a ver afectadas. Pero llama muchísimo la atención y uno se pregunta un poco, oye, ¿quién defiende a los adultos mayores de 65 años, que obviamente que merecen y creo yo que tienen derecho también a esta exención en el cobro de la, en el pago de las contribuciones, que es un impuesto por lo demás tremendamente injusto? Entonces uno ve, y aquí te comparto, a veces uno ve alcaldes de derecha que siempre han defendido y hemos defendido dentro de nuestra idea que la plata está mejor en manos de la gente que del Estado muchas veces, pero acá, que la plata quedaría en manos de ese vecino mayor de 65 años que dejaría de tener que pagar esa contribución, resulta que cuando ellos administran un presupuesto municipal quieren sumar y sumar recursos y parece que ya no son tan proclives a bajar los impuestos, sino que si fuera por ellos y si dependiera, o sea, uno se pregunta qué pasaría si los alcaldes pudieran fijar los montos de las contribuciones, probablemente lo estarían aumentando año a año. ¿Cómo has visto esta polémica y qué crees tú que se debiera hacer?
4: A ver, estando de acuerdo con todo lo que acabas de decir, yo agregaría lo siguiente. La discusión se da bajo la lógica de que sería injusto que se exima de un tributo a personas que lo pueden pagar. Lógica increíble, digamos. O sea, señor, si usted tiene capacidad para pagar un cierto tributo, entonces se lo vamos a cobrar, porque basta que usted lo pueda pagar para que sea legítimo cobrárselo. Entonces, ¿en qué momento se nos olvidó o se le tiende a olvidar a las personas que los tributos son una carga que se impone? Por eso se llaman impuestos. Y como se imponen, solamente es legítimo que se impongan para necesidades verdaderamente impostergables, para necesidades esenciales. Entonces, primero la discusión se plantea en ese sentido. A mí me parece de manera muy equivocada. Después, en segundo lugar, lo que tú dices, cuando el ministro Quirós da los números son bien impresionantes, o sea, al 87% de los municipios del país, si no me equivoco, esto le afecta en menos del 1% de su presupuesto. A todos aquellos que reciben del Fondo Común Municipal se les va a compensar, o sea, a los municipios que realmente tienen carencias sociales no van a sufrir el efecto. Luego, el problema está radicado en el otro 13%, del cual, si mi memoria no me falla, el 10%, o sea, llegamos al 97%, solo le afecta en un 3% o menos de su presupuesto. Y solo al 3% de los municipios le afecta en un 5%, o sea, que son los municipios de mayores ingresos, de mayores recursos. Entonces, a uno le da la impresión, desde luego, que esto no está produciendo un efecto social, está produciendo un efecto, efectivamente, acotado en el presupuesto de las comunas más ricas. Los municipios, como todo el Estado, tienen márgenes de eficiencia.

0: Eso es evidente. O sea, yo no creo que haya algún municipio en Chile que esté gastando al máximo de eficiencia sus recursos. Entonces me parece incluso sano que se les restrinja un poco y que se les estrese en ese sentido financieramente a gastar mejor. Vale decir, yo creo que este... Ah, y por último, perdona, otro argumento que también he escuchado yo es que las contribuciones son un tributo que es muy eficientemente recaudatorio. Es muy difícil de evadir las contribuciones. Y por lo tanto, en ese sentido, es un, entre comillas, buen tributo. Bueno, el sheriff de Nottingham, el Robin Hood, el que perseguía a la gente para quitarle el producto de su trabajo, estaría feliz con ese argumento. A mí me parece que es comprensible que los alcaldes de izquierda defiendan esto, o sea, lo disputen, porque al final del día está en la lógica de lo que ellos creen, pero me parece más difícil de entender cuando lo disputan alcaldes del mundo de la derecha o de la centroderecha.
1: Claro, porque siempre además hemos defendido rebajas de tributo, y lo que dices tú, si un impuesto es injusto, da lo mismo si alguien lo puede o no puede pagar, ese no es el criterio. Y también me parece súper importante el incorporar, ¿cierto?, o mayores márgenes de eficiencia a las municipalidades, que hay muy poco control en eso, y estamos hablando de municipios con presupuestos millonarios. O sea, si por tener a sus vecinos sin pagar un impuesto, que es injusto, se ven reducido su presupuesto municipal en algo, bueno, tendrán que, como dices tú, mayor eficiencia, priorizar ciertos gastos. Tuve acá también al concejal de Las Condes, Richard Coyumne, que me decía, hay una cantidad de cosas que hacen las municipalidades que no tendrían por qué hacerlas las municipalidades, y que al final obedecen quizás agendas más políticas, más electoralistas, pero que no son propiamente una función municipal, y que a lo mejor ahí va a haber entonces que ajustar el gasto. Pero uno dice, la pega del alcalde también debiera ser la voz de esos vecinos que hoy día están viendo esta discusión, ven a los alcaldes defendiendo su propia billetera municipal, por así decirlo, y no defendiendo a los vecinos que representan.
0: Evidente. Los municipios tienen la función fundamental, primaria, de ser la voz de los vecinos. Sí. Es la organización de la base del Estado, digamos. Entonces, claro, pues yo creo que el... Ah, perdón. Y no hemos dado otro argumento, porque tampoco se trata de llevar la discusión en términos agrios, pero no hay duda alguna que en los municipios hay mucha corrupción. Uh-huh. ¿Ah? Yo no digo que la haya en los municipios que están reclamando, esos municipios de ese 3% que dice el ministro Quirós. Yo no digo que ellos tengan un problema de corrupción, pero la percepción que tiene el país, percepción razonable por lo demás, es que en el sistema municipal en general hay un foco de corrupción. Eso lo ha dicho la Contraloría, eso lo han dicho organizaciones de ONG de transparencia. O sea, eso me parece que es un dato, no una cosa disputable. Entonces, mayor eficiencia se les puede pedir. Mayores controles en materia de probidad también se les puede pedir. Y lo que tú decías, citando al concejal Coyumyan, de que enfoquen mejor sus prioridades de gasto, creo que también se les puede pedir.
1: Estamos en el radar aquí en Agricultura conversando con el abogado y el analista político Gonzalo Gorda. Estoy seguro que hay muchos mayores de 65 años que nos están escuchando hoy día y con mucho interés en este tema. Y creo que la posición que ha levantado ahí el ministro Quiroga ha sido impecable, y el presidente Kast en el encuentro con los alcaldes también fue muy claro. Hay otro tema que también ha copado un poco la agenda, que es típico de Chile, que se trata de se cambian las leyes, se trata de legislar a la luz de algún escándalo. Vimos lo que pasó con el tren de Aragua, que se había infiltrado, había cooptado a este funcionario del Banco Santander, inmediatamente entonces surge que hay que levantar el secreto bancario, es que cualquiera puede entonces ahora abrir las cuentas bancarias de los contribuyentes, y empieza todo esto como si tuviera algo que ver con el tren de Aragua, cooptando a un funcionario de un banco para el lavado de activos. Entonces, en esta discusión del levantamiento del secreto bancario, no sé si tú puedes explicarle un poco a la gente, porque hoy día lo que nosotros siempre hemos defendido es que sea con autorización judicial, y por lo demás, siempre que la pide el UAF o todo este organismo, siempre se otorga, y se otorga con bastante rapidez. Entonces, ¿qué es lo que busca la izquierda al final en esta discusión, y qué es lo que hay que resguardar en una legislación en esta materia, que entiendo que ahora, o sea, casi por empate se evitó...

0: que se abriera en otros términos.
1: Mira, un primer aspecto conceptual que a uno se le suele olvidar. Es muy fácil, porque es evidente y se discute mucho, la asociación que hay entre derecho a propiedad y libertad individual. Pero no se ve tan directamente la relación que hay, que es la misma, entre el derecho a la privacidad y la libertad individual. O sea, cada vez que se afecta la privacidad, se está afectando la libertad de las personas, porque...
0: Oye, es que ese tema es clave. No sé si lo puedes decir bien, porque... O sea, la típica frase que a mí me revienta cuando te dicen el que nada esconde, nada teme, ¿ah? ¿Por qué no? O sea, si puede que no tengas nada que esconder, pero igual, quieras tener la privacidad.
1: Pero evidente, todos queremos y todos tenemos derecho a que nuestra vida privada sea privada. Por eso se llama vida privada. ¿Ah? Todos tenemos derecho a que lo que ocurre en el interior de nuestros hogares no esté expuesto a la mirada pública. Y no es porque estemos haciendo nada incorrecto en nuestros hogares. ¿Ah? En la medida que a ti te invaden tu privacidad, te están coartando espacios muy graves de pérdida de libertad. Entonces, esa es una primera cosa. En segundo lugar, a mí me parece que respecto de la izquierda, es bastante evidente que ideológicamente la izquierda considera que la riqueza tiene un germen de ilegitimidad. ¿Eh? Que todo aquel que tiene más que el resto, digamos, aquel que está en algún porcentaje, donde tú lo quieras definir, el 1% más rico, el 2% más rico, el 5% más rico, ¿eh? Hay algo que de sospechoso en eso. Carlos Peña, que es un columnista que yo sigo con mucho interés, porque sus columnas son muy lúcidas, le gusta mucho, cita mucho una frase que es esa que dice que detrás de toda gran fortuna hay un crimen. ¿Ah? Creo que eso representa un poco el ethos, lo que mueve a la izquierda ante esto. Entonces, la posibilidad de que el Estado pueda mirar mis cuentas corrientes, las mías, las tuyas, las de todo el mundo, lo ven como algo reparatorio, lo ven como algo justo, ¿ah? Porque ya el solo hecho que alguien pueda tener mucho dinero en su cuenta corriente parece ser que es algo sospechoso y es algo que debiera escrutarse. Entonces, a mí esto, que para combatir el crimen organizado, que para combatir el narcotráfico, hay que entrar a las cuentas corrientes, hay que levantar el secreto bancario, es obvio, nadie está en desacuerdo con eso. Sí, el único punto es que tenga la tutela jurisdiccional, tenga el control de que eso lo haga un juez. Y como tú bien decías, la experiencia muestra que cada vez que se solicita, se otorga, y se otorga muy rápido. Y si hubiera algo que mejorar en el sentido de que pudiera ser más rápido aún, estupendo, mejorémoslo. ¿Ah? Pero que la autoridad administrativa, que la autoridad política, porque cuando uno dice autoridad administrativa al final está diciendo autoridad política, que la autoridad política tenga la facultad de invadir la privacidad de las personas, ya sea en su secreto, en el ámbito bancario, en el ámbito económico, ya sea en la reserva de sus comunicaciones, ya sea en la libertad de expresión, cualquiera de esos ámbitos, son los pilares sobre los que se funda una sociedad libre, una sociedad de personas libres. Entonces, a la izquierda le gusta mucho decir que el fin no justifica los medios. Bueno, aquí también se aplica eso. El fin no justifica los medios. Si para combatir el narcotráfico no hay que dejar expuesto a las personas honestas a invadirle ámbitos de sus derechos fundamentales. La privacidad es un derecho fundamental.
0: Estamos con Gonzalo Cordero, abogado y analista político. Es súper importante lo que estás diciendo, porque dice, nadie está en contra de que para combatir el crimen organizado haya que levantar secreto bancario, pero que lo levante una autoridad judicial y no una autoridad política. Puesto simple para la gente, ¿qué hubiera pasado, póngamele nombre, si alguien como Giorgio Jackson pudiera decidir que te abran la cuenta corriente, si la que era la directora de presupuesto, o el señor Crispi, o sea, pongámosle nombre a cualquier político decidiendo esto? Y como tú decías, una cosa también, el secreto bancario, igual día de mañana, intervenir llamados telefónicos, que también, ¿no es cierto?, puede ser parte de una investigación, pero con autorización judicial, intervenir un teléfono. Pero si cualquier político lo pudiera hacer, un político de turno en el poder, es realmente un peligro. Ahora, tú decías, para la izquierda siempre es sospechosa las ganancias o la riqueza, la ajena, porque la de ellos está siempre bien ganada. O sea, basta recordar a Carol Cariola oponiéndose a que le levanten el secreto bancario, ¿no? Si fue antología.
1: Evidente, pues, evidente. Oye, y una cosa que me parece importante remarcar, a mí por lo menos, yo estoy en contra de que el alzamiento de cualquier, la limitación de cualquier derecho fundamental, cualquiera, la haga el sistema político, la hagan los políticos, cualquiera sea el político. O sea, este no es un tema de quórum, no es un tema de la manera en que se elige al funcionario, no. Este es un tema de que la actividad política tiene, como toda, tiene ciertos incentivos. Nosotros conversábamos hace dos minutos atrás de que alcaldes de derecha, cuando ven que le pueden reducir el presupuesto que ellos administran, entonces están a favor, están en contra, en este caso, de que se baje un tributo. El poder, el incentivo que tiene a la forma de ejercer el poder un político es muy distinto al incentivo que tiene el juez. Entonces, yo para eso, para los derechos, prefiero que quede bajo la tutela de jueces y no de funcionarios que directa o indirectamente dependen de la política. Da lo mismo cuál es el político. Ahora, por supuesto, uno ve que cuando ese político tiene además un sesgo estatista y además cree que el Estado debiera tener mucho más poder y mucho más facultades, el problema se vuelve más grave.
0: Claro, y además es para cualquier, súper importante lo que dice, porque es para cualquier garantía. O sea, uno veía lo que querían hacer en el poder con respecto a lo que llamaban desinformación, que no era más que crítica política a cuando están en el poder. O sea, es fantástico esto, o sea, querer silenciarte, querer terminar tu libertad de expresión, porque todo es desinformación y por lo tanto la tenían que enfrentar. ¿Te acuerdas? Estas como verdaderas comisiones de verdad y de control. Bueno, ya hay un afán de control atrás. ¿Qué pasaría? Los auditores pueden entender, ¿no es cierto? Si se publican o empiezan a salir, a levantarse secretos bancarios, ¿para qué? Para que todo el mundo esté opinando de dónde gasta la plata, si la gasta bien, si la gasta mal. O sea, es un afán de control brutal. Si la izquierda quisiera que, no sé, todos los sueldos, salvo los de ellos, fueran publicados, los sueldos privados, y que todo el mundo pudiera opinar. Es una tónica. Y bueno, y en esta discusión creo que también el ministro Quiroz ha dicho que está abierto, creo, a mejorar la legislación, pero siempre resguardando que sea la autoridad judicial la que tenga la última palabra, que es donde está el núcleo de la garantía.
1: Por supuesto, mira, lo que tú decías, la frontera entre el error y la mentira es muy tenue. Entonces, el que cree que lo que nosotros estamos diciendo es un error, ¿ah?, el que piensa completamente distinto a nosotros, perfectamente podría decir que nosotros estamos engañando a la gente que nos escucha o que nos ve.
0: Claro.
1: ¿Eh? Y por lo tanto, todo lo que estamos diciendo debiera ser objeto de algún tipo de censura, pues. ¿Eh? Porque fact-checking, ¿eh? Esto es mentira. Lo que usted, señor Cordero, está diciendo no es verdad. Entonces, usted no tiene derecho a mentir. ¿Y cuál es la frontera entre mentir y opinar distinto?
0: Claro. Esa es la difusa y para nosotros reclara. Oye, Gonzalo, en otro tema, esta semana también vimos ya de frentón salir a la izquierda con la violencia que se le caracteriza a las calles. Con una protesta que, como siempre, terminó con la ciudad paralizada, con calles bloqueadas, con heridos, con lesionados, con bombas molotov. El libreto de siempre de la izquierda. A mí me da como, encuentro que es casi como ingenuo cuando uno ve video y dice, ¿dónde estaban estos 4 años? Sí, evidentemente que no iban a salir a protestar contra su propio gobierno. Yo también lo he criticado, lo acabo de criticar en la editorial de este mismo programa de radio. Pero era bien lógico que ahí estaban calladitos. Entonces, lo que sí hay que aprender es que estas protestas no son por una razón, sino que es un método. Un método para tratar de lograr en la calle lo que no lograron en las urnas. ¿Qué tan peligroso ves tú esta escalada, este inicio de violencia, y si puede seguir escalando?
1: Yo he escuchado una expresión que me interpreta mucho, la encuentro muy certera. Dice, están calentando motores. No. A mí me parece que están calentando motores, y esto es muy grave, y es no solo la acción de protesta en la calle. Es un conjunto de acciones que apuntan a resistir el gobierno legítimamente constituido, la autoridad legítimamente constituida. la autoridad democrática, porque es esta protesta, es la funa que vi que le habían hecho el otro día a una diputada del Partido Republicano en la Facultad de Derecho de la Universidad de Chile. Si hay un lugar en que es inconcebible que a alguien se le fune, ya es no solo en una universidad, sino en la Facultad de Derecho. O sea, si hay un lugar en que la violencia no podría tener cabida, es una Facultad de Derecho, además tan buena como es la de la Universidad de Chile. Es esa funa. Es el insulto al presidente Piñera. Es la violencia que sufrió la ministra Lincolao en otra universidad. Al final es todo un conjunto que de manera sistemática van intentando generar en la opinión pública la percepción o la impresión de que es legítimo oponerse por cualquier vía al gobierno del presidente Kast, como lo fue en el pasado hacerlo respecto del presidente Piñera. Hoy día es la excusa, siempre hay una excusa, ¿no? Es la excusa de que de que se están recortando derechos sociales, aunque hasta la saciedad se demuestre que eso no es así. Pero no, es que el proyecto de ley hay un recorte de derechos sociales, o este es un gobierno que está contra la cultura, entre paréntesis, también la agresión al ministro de Cultura. Te fijas, en todos lados se empieza a tratar de generar como costumbre, normalizar que a las autoridades del gobierno del presidente Kast se le puede resistir de manera violenta. Y eso es, al final del día, por una sola razón, porque es de derecha. Entonces, no, ellos, hay una izquierda que sigue sin aceptar que la derecha tiene legitimidad para gobernar. Y la enfrenta, la enfrenta por la fuerza.
0: Claro, la izquierda defiende la democracia solo cuando ellos ganan.
1: Efectivamente.
0: O sea, si ellos no ganaron, o sea, intentaron frenar a la derecha en las urnas, les fue mal. Bueno, la tienen que frenar sí o sí, entonces pasan a la calle y a la violencia para intentar frenarla. Esto demuestra no solamente la relación por conveniencia que tienen con la violencia, sino también la debilidad de sus propias convicciones democráticas.
1: Y la relación oportunista que tienen con la democracia. Las personas que actúan así tienen una relación oportunista con la democracia. Fíjate, tanto es así que incluso esto también llega al plano dialéctico. O sea, las reformas que hace o que propone el gobierno del presidente Kast, que van en el sentido contrario de las que hizo la izquierda cuando la izquierda gobernaba, son retrocesos. Lo que significa materializar ideas de izquierda es avance. Lo que significa materializar ideas distintas a las de ellos, o ideas de derecha, por decirlo de alguna manera, no, eso es retroceso. Lo otro es ganar, esto es perder. Siempre es la misma dialéctica, siempre es la misma lógica. Las reformas hechas por la presidenta Bachelet, por ejemplo, la gran reforma tributaria, que hoy día yo diría no hay nadie que discuta, o casi nadie, que discuta que fue un desastre, esa fue una reforma a favor de la gente. La reforma que está intentando llevar adelante el presidente Kast, esa es una reforma contra la gente. Siempre es la misma dialéctica, la misma lógica, y una lógica que al final te termina justificando la oposición por cualquier medio.
0: Oye, y además, aparte de esto, que lo de ellos es un avance y lo que impulsa el gobierno de derecha es un retroceso, es cuando la izquierda gana, el debate se cierra, se dio por zanjado, no se puede reabrir. Cuando la derecha gana, está todo abierto de nuevo. Todos lo podemos volver a discutir.
1: Por supuesto, o sea, hagamos una reforma tributaria que sube los impuestos para cerrar el tema tributario. Ahora no, ahora cuando es una reforma que va a bajar impuestos, entonces no, el tema queda abierto, no se puede aprobar por un voto, porque ya, se aprueba por un voto, entonces queda abierto.
0: Eso te quiero preguntar, porque a mí también me tiene muy mal esta discusión, que incluso es impulsada desde la propia derecha, de que ahora resulta que tenemos que ganar lejos para que tengan legitimidad las leyes que se aprueban. Si las reglas del juego dicen un quórum, se aprueba ese quórum, es ley. Punto. Y es legítima, no tiene nada que ver. ¿Por qué tienes que ganar lejos un proyecto de ley? Además, como si ganar lejos fuera garantía de que la izquierda no lo fuera a revisar. O sea, hemos ganado lejos una cantidad de cosas, o sea, han hecho unos acuerdos con mayorías increíbles, que 2 años después, bueno, ¿para qué decir el acuerdo de educación en su minuto de manos tomadas, ¿no es cierto? 2 años después, la izquierda estaba echando abajo ese mismo acuerdo que había sido completamente transversal. Entonces, ¿cuál es el afán de ponerse esta trampa en el solitario de que hay que ganar lejos para que tenga legitimidad una ley?
1: Sobre todo por una cosa, porque lo que la izquierda está reivindicando en el fondo es un derecho a veto. Y tú no le puedes reconocer ese derecho de veto a la izquierda. Tú no le puedes reconocer que para que una reforma sea estable en el tiempo, tiene que ser con el acuerdo de ellos.
0: Ese es el punto.
1: Porque si no es con el acuerdo de ellos, entonces no es estable. Entonces significa que la democracia al final es un cuento. Significa que le pedimos a los chilenos que vayan a votar cada cierto tiempo, bajo la lógica de que solo puede ganar un sector, porque si gana el otro no puede gobernar. Cuando más podrá administrar, pero gobernar, hacer cambios en el país, hacer cambios en los objetivos del país, en la forma, en el sentido de justicia, en fin, lo propiamente político. Eso no, eso una si no es la mayoría de ellos, entonces no se puede. Al final, entonces, eso, hay un sector que si gana, gana, y que si pierde, tiene facultad de vetar.
0: Claro, es como, oye, les prestamos el Estado un ratito, no toquen nada, ¿eh? Claro. Cuídenlo mientras volvemos a llegar. Y en eso te quiero preguntar, porque a mí me gustó muchísimo el discurso del presidente Kast en la cuenta pública, porque efectivamente no se hace cargo de eso. O sea, como diciendo, yo llegué a ser presidente, hago un discurso claramente con mis ideas, con el programa que ganó, el que la gente eligió, como diciendo, no estoy ni ahí con este afán de tenerme acorralado, cuidándoles el local hasta que ustedes vuelvan a ganar. ¿Qué te pareció el mensaje de la cuenta pública?
1: Me gustó mucho por lo mismo. Con las ideas, además, que expuso como candidato, con las ideas que expuso como candidato hace 4 años atrás, con las ideas que expuso como candidato hace 8 años atrás, con las ideas que exponía como candidato cuando era diputado. O sea, aquí no hay ni, o sea, si hay algo que no se le puede decir al presidente Kast es que está sacando conejos de algún sombrero. Está diciendo lo que ha dicho siempre. Y la gente votó por él sabiendo eso. Entonces ahora él va y plantea un gobierno para ejecutar lo que siempre ha dicho. Y me gustó mucho en ese sentido porque a diferencia de otros discursos de este tipo, digamos, de estos mensajes, de estas cuentas a la nación, no fue una recolección, no sé cómo decirlo, de políticas públicas, de medidas. Uh-huh. No fue una lista de, como se solía decir, de supermercado. Uh-huh. En este ministerio vamos a hacer esto, en este vamos a hacer esto otro, estamos haciendo esto, medida tras medida, tras medida, tras medida. No, tenía medidas, por supuesto, pero tenía una parte muy importante en que decía, mire, nosotros queremos una sociedad de este tipo, nosotros queremos una sociedad en que haya orden, nosotros queremos una sociedad en que se respete la ley, nosotros queremos una sociedad en que se respete a los carabineros, nosotros queremos una sociedad en que el progreso venga del trabajo de las personas, que las personas encuentren trabajo, buenos trabajos, y puedan progresar en base a su esfuerzo. No queremos una sociedad en que la gente esté mirando al Estado para esperando el subsidio que le pueda llegar para vivir mejor. Nosotros queremos una sociedad en que los estudiantes se les reconozca el mérito. En fin, una serie de objetivos, de visiones de sociedad que son las que siempre ha tenido, que son las que ganaron, al final del día ganaron. Y creo que la izquierda en ese sentido también se mal acostumbró a un país en el que siempre las discusiones eran en su cancha. Entonces, claro, grandes acuerdos para subir impuestos, grandes acuerdos para disminuir la libertad de elección en educación, grandes acuerdos para aumentar la burocracia del Estado, para aumentar el tamaño del Estado, para todo eso siempre grandes acuerdos. Ahora No, la lógica de los grandes acuerdos se acabó. Ahora es la lógica del veto. O sea, grandes acuerdos para bajar impuestos.

0: hay. Todo lo contrario, si usted los baja, expóngase a que se los vamos a volver a subir apenas podamos. No hay ninguna consistencia.
1: Oye, y además logró algo, estamos con Gonzalo Cordero, abogado y analista político acá en el Radar de Agricultura, además logró algo que, siendo un mensaje muy claro en las ideas que ha defendido siempre, las ideas que hemos defendido siempre, las ideas que ganaron lejos además en diciembre, fue al mismo tiempo un discurso convocante.
0: Muy amable.
1: Logró las dos cosas, ¿no?
0: Sí, muy amable. O sea, fue un discurso en que él reconoció mucho el funcionamiento de las instituciones. O sea, cuando decimos instituciones, no solo es que haya sido elogioso respecto de las policías o las Fuerzas Armadas, sino que también lo fue respecto del Congreso, lo fue respecto de las iglesias. Fue un discurso, y fue un discurso muy, como tú decías, muy convocante, en un muy buen tono. O sea, la demostración de que se puede, la convicción no es expresión de fanatismo, digamos. Creo que dejó muy offside el discurso, la pretensión de mostrar al presidente Kast como un presidente extremo.
1: Bueno, de hecho, yo también leo mucho al columnista Carlos Peña, cuando Carlos Peña hace la columna al día siguiente de del mensaje, y dice, si usted quiere conocer o algo así, un discurso de derecha, ese es el discurso de José Antonio Kast. Bueno, él lo dice en un tono crítico, ¿no es cierto? Después sale con toda la crítica al tema, pero en el fondo ya no es, ese es el discurso de extrema derecha, es un discurso de derecha radical.
0: No, es la derecha a secas.
1: Efectivamente.
0: ¿Ah? Es la derecha a secas. La derecha que usted siempre ha conocido, la derecha que cree en esto, en esto, en esto y en esto. A usted podrá no gustarle, pero los chilenos votaron por eso.
1: Oye, ¿te parece que fue también una oportunidad bien aprovechada de como un reinicio después de varios problemas que habían habido desde el 11 de marzo? Porque también volvió a poner los ejes de donde nunca debieron salirse, por así decirlo, ¿no?
0: Fue un buen reinicio, por cierto, y además creo que tuvo una cosa en que yo le sacaría el rey. En una dimensión, yo sentí que fue un inicio. Es la primera gran ceremonia o acto republicano en que el candidato queda completamente atrás y el presidente emerge en toda su dimensión. ¿Ah? El no fue un discurso que uno pueda confundir con el discurso que tenía el mismo José Antonio Kast cuando era candidato. No.
1: ¿Por qué?
0: Porque la combinación de objetivos con metas concretas, con políticas públicas concretas, repasando ministerio por ministerio, como corresponde hacer, digamos, hablándole al Congreso desde su rol de presidente de la República, tanto en la forma como en el fondo, a mí me pareció la primera gran presentación del presidente de la República, ya completamente, dejando completamente atrás, como corresponde por lo demás, al candidato, al candidato que se enfocaba más en la crítica, que se enfocaba más en lo que quería cambiar. Ahora esto es más bien la dirección hacia donde estamos avanzando, dándole sentido a sus proyectos, a los proyectos que tiene presentado y a los que va a presentar. Ya no es el discurso de promesa, ni de crítica ni de promesa, es el discurso de objetivos y es el discurso de medidas concretas.
1: Yo estoy de acuerdo con eso, pero sí, estoy totalmente de acuerdo contigo, pero creo que la izquierda tiene como una muletilla que cada vez que habla el presidente Kast y defiende su visión de sociedad, le dicen que está un discurso de campaña. ¿Te fijas? O sea, es la muletilla de acusar de cualquier cosa que implique una orientación política de hacia dónde va a dirigir su gestión. Ah, sigue en campaña. Bueno, pero ¿qué quieren? O sea, yo creo, igual que tú, habló como presidente, pero tiene un mensaje que es el mismo de la campaña, obvio. Pero eso no quiere decir que siga en campaña. Entonces, no entiendo cuál es la crítica, y por eso te paré, porque decía, eso es súper importante aclararlo.
0: Claro, porque el sesgo, digamos, el sesgo de mirar la realidad a partir del prisma de tus propias convicciones es algo que yo creo que los políticos de izquierda abusan demasiado de ni siquiera intentar hacer una separación entre lo que son sus puntos de vista respecto de lo que es

0: no es un problema ni de avance ni de retroceso. Yo lo veo en la dimensión de bajar o subir. Está subiendo el país, lo está sacando del pozo en el que el país estaba metido, digamos, y está metido, del que necesitamos salir. ¿Te fijas? Ellos lo ven, la izquierda lo ve como retroceso. Bueno, son dos puntos de vista. Yo reconozco la legitimidad del de ellos, pero me parece que en la izquierda en general no existe la misma capacidad para reconocer la legitimidad de las personas que piensan como nosotros.
1: Además que, claro, cuando te critican es que no, hay un déficit comunicacional. Bueno, pero entonces cuando explica o quiere, ya no está haciendo campaña. O sea, ojalá se haga una tremenda campaña para que la gente entienda cuáles son las medidas que llevan al crecimiento, por qué es importante reconocer el mérito, por qué es importante apoyar a Carabineros. O sea, si eso va a ser campaña para explicarle una y otra vez a la gente que eso es fundamental para defender la democracia, me parece que es fantástico, ¿no?
0: Además, cuando son los políticos de izquierda, los presidentes de izquierda, los que están recorriendo el país, los que están juntándose con gente, los que están haciendo todo ese tipo de actos, eso no es campaña, eso es gobernar.
1: Claro. Oye, una última pregunta que te quiero hacer, porque hemos usado aquí de tu tiempo. Una medida concreta que anunció el presidente, que lo había anunciado en campaña, este registro de vándalos, que en el fondo va a incluir a personas condenadas por determinados delitos y quitarles beneficios. Quitarles beneficios sociales y ponerle ciertas restricciones también en términos de, no sé, de licencias de conducir, de compraventa de auto, etcétera. Bueno, esta medida anunciada por el presidente Kast, yo vi en la encuesta, tiene un 87% de apoyo ciudadano y, por cierto, también casi el 100% de rechazo de la izquierda. Es una medida que no sé qué pretenden. Y me parecieron, no sé, quiero preguntar tu opinión, pero me pareció especialmente válido cuando el gobierno salió a contestar, creo que fue el subsecretario de gobierno, cuando estaban acusando que esta era una medida antipobre, y los acusó del clasismo más brutal, decir que era una medida antipobre, como si las incivilidades no las cometiera, no sé, o sea, fuera un tema de recursos quien las comete. ¿Cómo has visto tú esta medida?
0: O sea, a ver, yo creo que es una medida que me hace sentido esto del 87% de la gente apoyándolo, porque es una medida de sentido común. O sea, a mí me parece que un estudiante que anda encapuchado, estos que se visten de overoles blancos, tirando bombas molotov, destruyendo la universidad en la que estudian muchas veces, es justo que se destine parte de recursos públicos que se podrían destinar a otras personas o a otros objetivos. Es justo que el Estado les esté pagando, la sociedad les esté pagando la educación. A mí me parece que no es justo. Entonces, me parece razonable que vaya una suerte de pena accesoria de pérdida de la gratuidad si tú, en vez de estar estudiando, estás quemando lo público, lo privado, en fin. Eso es de sentido común. Ahora, ¿por qué razón habría que suponer que ese encapuchado es una persona de bajos recursos? Tiene toda la razón el subsecretario Lagos cuando dice que eso es clasista. Es a priori suponer que quienes son incivilizados o quienes ejecutan conductas incivilizadas son personas de bajos recursos. A mí me parece que, en términos generales, muchas veces uno ve mucha incivilidad en barrios de alto nivel económico.
1: No, y además, y claro, el tremendo esfuerzo de miles de familias de escasos recursos porque sus hijos asistan a clases, son disciplinados, están estudiando y esforzándose para lograr llegar al instituto que querían, etcétera. Entonces, de una injusticia. Mira, me acordé con algo, y con esto ya termino, solo, pero es que yo me acuerdo cuando yo era ministro de Educación y Chanfro fue el que lideró la violencia en la PSU, que impidió a miles de jóvenes dar la PSU ese año. Bueno, y él alegaba después su derecho a darla a él en la segunda oportunidad. Entonces, yo me acuerdo que era él peleado con el DEMR en ese minuto, decía, pero ¿cómo se le va a autorizar a dar la PSU en segunda oportunidad al que impidió que miles de jóvenes la dieran por hechos de violencia promocionados por él? Era de locos. Era como...
0: Y si hay un símbolo, un emblema del daño a la gente, a gente de recursos medios bajos en este país, fue haber destruido el Instituto Nacional.
1: Claro.
0: O sea, eso sí que es dañar, pero con mira telescópica, las posibilidades de movilidad social en Chile. Es algo imperdonable. Recuerdo, bueno. recuerdo,

0: perdona, estoy casi seguro, hace años atrás hubo un joven que dio una entrevista porque sacó puntaje nacional, creo que en todas las pruebas que dio, fue un caso extraordinario. Había estudiado en el Instituto Nacional, me acuerdo que los padres eran feriantes, era una historia de superación, de esfuerzo impresionante. Bueno, el colegio donde ese niño estudió hoy día ya no es una palanca de movilidad social.
1: Los grandes enemigos y los grandes destructores de la educación pública ha sido esta izquierda violenta. Es increíble, por más que levanten la bandera de la educación pública. Muchas gracias, Gonzalo, por acompañarnos una vez más acá en el
0: Radar. Encantado, Marcela. Gracias a ti.
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1: ¿Uso legítimo de la fuerza o represión? La diferencia que todo ciudadano debe conocer. El miércoles pasado, cuando Carabineros actuó para dispersar a los manifestantes que lanzaban piedras y bombas molotov en plena Alameda, muchos salieron a cuestionar la represión. Pero hay un concepto fundamental del Estado de Derecho que conviene tener claro: el monopolio legítimo del uso de la fuerza. ¿Qué significa esto? En una democracia, ningún ciudadano, grupo, partido ni organización tiene derecho a ejercer la fuerza por su cuenta para imponer su objetivo. Esa facultad pertenece exclusivamente al Estado, y el Estado la ejerce a través de instituciones específicas con reglas específicas. Si cualquier grupo pudiera usar la fuerza para presionar o imponer su agenda, no habría Estado de Derecho sino la ley de la selva. Este principio no es una opinión política, está consagrado en nuestra Constitución, que establece, primero, que ninguna persona, grupo u organización podrá poseer o tener armas u otros elementos similares que señalen una ley sin autorización otorgada en conformidad a esta ley. Y segundo, la Constitución dispone que las fuerzas de orden y seguridad pública constituyen la fuerza pública y existen para dar eficacia al derecho, garantizar el orden público y seguridad pública interior. En otras palabras, Carabinero no actúa por capricho de un gobierno, actúa en cumplimiento de un mandato constitucional. Su función es precisamente hacer efectivo el derecho cuando alguien decide no cumplirlo. Ahora bien, ese monopolio tiene límites también establecidos por ley. Eso es lo que distingue al Estado democrático a un Estado abusivo. El Estado rinde cuentas por su uso de la fuerza ante tribunales, ante el Congreso, ante la ciudadanía. Pero en Chile hay un problema adicional y grave, es que se han roto dos consensos fundamentales. Primero, el rechazo a la violencia como forma de acción política, y el segundo, el respaldo al uso de la fuerza legítima dentro del Estado de Derecho para enfrentar la violencia. Sin esos consensos, no hay democracia que funcione. El resultado es perverso, porque se normaliza la violencia de quienes protestan y se criminaliza la respuesta del Estado. Así no funciona ninguna democracia. El Estado de Derecho no es el Estado que nunca usa la fuerza, es el Estado que la usa cuando corresponde, con las reglas que la democracia establece para proteger a todos. Recuperar ese consenso no es un tema de derecha ni de izquierda, es un requisito mínimo de civilización democrática. Hemos llegado al término de este nuevo capítulo del Radar. Nos vemos la próxima semana. Muchas gracias por su sintonía.
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15: Blake McCoskey no fundó una zapatería, fundó una idea, que comprar puede ser un acto de generosidad. Estaba de vacaciones en Argentina cuando vio niños descalzos andando por caminos de tierra. No hizo una donación, no armó una fundación, hizo algo distinto. Creó un modelo de negocios donde por cada par de zapatos vendido, donaba otro. Lo llamó Toms, de Tomorrow's Shoes. Tenía 29 años y casi nada de dinero. Lo que hace extraordinaria esta historia no es el éxito, es la mentalidad. Mike Oski vio un problema social y en vez de separarlo del negocio, lo puso en el centro del negocio. Inventó lo que hoy se llama el modelo One for One, que después replicaron decenas de empresas en el mundo. Su gran lección para cualquier emprendedor es esta: el propósito no es el adorno del negocio, es el motor. Cuando la gente siente que su compra importa más allá del producto, no solo compra, vuelve, recomienda y se convierte en parte de algo más grande. Blake McCoskey nos recuerda que los mejores negocios no resuelven solo un problema de mercado, resuelven un problema humano. 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
19: Agricultura indica la hora. 2:00 p.m.
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13: Buenas tardes, es hora de noticias en agricultura y comenzamos la revisión de las informaciones con los dichos del exministro de Seguridad, Luis Cordero, en torno a este registro de incivilidades y vándalos. ¿Qué fue lo que dijo la exautoridad? Nos cuenta de todo esto Ignacio Valdivieso.
20: ¿Qué tal, Francisco? Tal como planteas, el exministro de Seguridad Pública, Luis Cordero, en su visita a Mesa Central de Canal 13, se refirió a la propuesta del Registro Nacional de Vándalos planteada por el presidente José Antonio Kast en su primera cuenta pública dentro de su mandato. Al respecto, Cordero calificó la medida como efectista y advirtió que, tal como ha sido planteada hasta ahora, podría ser estigmatizadora y presentar problemas, además de homologar en un mismo lugar distintas conductas ilícitas.
21: Crear un registro por sí mismo, sin un propósito específico, la verdad es efectista, puede transformarse en estigmatizador, esencialmente porque no son todos los delitos, sino que algunos. Y en segundo lugar, tiende a homologar en un mismo lugar delitos, faltas penales y simples faltas administrativas.
20: La exautoridad también apuntó a eventuales problemas de constitucionalidad si la inscripción en el registro implica la pérdida de beneficios sociales, mencionando, por ejemplo, la pensión garantizada universal, destacando que la Constitución prohíbe aplicar sanciones que signifiquen la pérdida de derechos provisionales. Informó Noticias en Agricultura.
13: Muchas gracias, Ignacio, y nos cambiamos de materia porque esta jornada la ministra de Educación, María Paz Arzola, se refirió a los embargos de cuentas bancarias en medio del proceso de cobro a deudores del crédito con aval del Estado por parte de la Tesorería General de la República y defendió que hubo avisos y también recalcó que es importante hacer cumplir la ley. La medida busca perseguir las deudas morosas asociadas al beneficio estudiantil, permitiendo embargar los bienes de quienes no hayan regularizado su situación tras los procesos de notificación y cobranza. Sin embargo, varios usuarios han reportado que les vaciaron sus cuentas bancarias pese a no tener una remuneración por sobre los 5 millones de pesos. En conversación con Mesa Central de Canal 13, la ministra señaló que venimos de una situación en la cual los deudores se les decía que se les iba a condonar las deudas y que por lo tanto el incentivo o la señal fue que dejaran de pagar y muchos lo hicieron. Hoy día tenemos una morosidad que hace no solamente el CAE que sea insostenible, sino que el financiamiento de la educación superior, el financiamiento estudiantil y que también el Estado, digámoslo, le quita recursos valiosos que son necesarios no solamente para preservar ese tipo de ayudas estudiantiles, sino que también para otras políticas. Sobre el embargo de cuentas bancarias, Arzola apuntó a que hubo muchos avisos previos y también hubo, digamos, según sus palabras, otras etapas en las cuales ellos podían acercarse a hacer convenios y ahora también van a poder hacerlo, aseguró la autoridad. A esta hora en Santiago ya nos acercamos a los 18,5 grados de temperatura, cielo despejado en la capital con algo de bruma, según indica la Dirección Meteorológica de Chile, también que proyecta para esta jornada 21 grados de máxima, según indican en su página web. Con esta información nos despedimos, pero usted continúa en compañía de Radio Agricultura.
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23: Bienvenidas amigas y amigos. Nuestro invitado del día de hoy es Renato Sepúlveda, CEO de Andes Levers, una empresa chilena que está introduciendo soluciones tecnológicas avanzadas, como por ejemplo exoesqueletos industriales, para enfrentar uno de los grandes desafíos del país, que es el envejecimiento de la fuerza laboral y el impacto de los trastornos musculoesqueléticos en la salud de los trabajadores, con una mirada que combina innovación, innovación, ergonomía y gestión del cambio, Andes Levers busca reducir licencias médicas, disminuir la fatiga física y permitir que las personas puedan trabajar de forma más segura y sostenible en industrias altamente demandantes. Hoy conversaremos sobre cómo estas tecnologías están transformando el mundo del trabajo y qué desafíos abre este nuevo escenario para Chile. Muchísimas gracias, Renato Sepúlveda, de Andes Levers, por estar con nosotros en el día de hoy en nuestro programa de Radio Agricultura.
0: Muchas gracias a ustedes por invitarme, es un placer estar con ustedes.
23: Renato, quiero partir preguntándote cómo llegas tú al mundo de la innovación aplicada a la salud y seguridad laboral.
0: Bueno, es una larga historia. He sido siempre, he estado vinculado al tema de la innovación. Anteriormente a ser parte de esta startup de tecnología, fui empleado de empresas importantes, digamos, y junto con mis tareas habituales me dediqué también a fomentar la innovación, siguiendo un poco los patrones de los países anglosajones, en donde la innovación está en primera línea.
23: ¿En qué momento, Renato, tú identificas que el desgaste físico de los trabajadores se estaba transformando en un problema estructural para las empresas?
0: Bueno, ha sido una evolución en el tiempo. La verdad es que cuando partimos hace unos 6 o 7 años, no sabíamos cuál era el impacto, lo hemos ido aprendiendo por el camino. Veíamos que había ahí una brecha, era una oportunidad para emprender y a la vez para aportar a la sociedad, y con el tiempo fuimos viendo o hemos ido dimensionando cuáles son esos riesgos y qué impacto económico y social y personal de los trabajadores tienen. Así que ha sido una evolución donde cada vez tenemos más información.
23: Perfecto. ¿Cómo nace Andes Levers y cuál fue la necesidad concreta, Renato, que buscaban resolver desde el inicio?
0: Llegamos por esta vía de buscar oportunidades en el mundo de las tecnologías. Yo hace muchos años trabajé con la consultora McKinsey, yo trabajaba en una empresa y ellos eran los consultores en estrategia, en cierre de brecha y otras cosas. Me gustó mucho hace 25 años McKinsey. Y por ende, yo me empecé a seguir, ¿ya? Ellos me introdujeron al mundo de las tecnologías y desde ese mundo vimos que habían algunas oportunidades que en Chile no estaban siguiendo, en general en Latinoamérica, no se estaban cubriendo. Y ahí decidimos emprender, como te digo, hace unos 6 o 7 años, en esto de las tecnologías que conectan algunos riesgos laborales con esas tecnologías para disminuirlas, para mitigarlas. Ha sido un camino largo y por delante lo que uno ve es que este es un camino que llegó para quedarse, una tendencia que llegó para quedarse y lo vamos a ver cada vez más frecuentemente en las empresas chilenas.
23: Sin lugar a dudas. ¿Qué diferencia Andes Levers, Renato, de las estrategias más tradicionales de prevención de riesgos laborales?
0: La principal diferencia es que nosotros estamos incorporando distintas tecnologías en nuestro proceso. Nosotros no estamos en los procesos tradicionales, sino que hay un conjunto de nuevas tecnologías en el mundo, han venido evolucionando, yo diría, en los últimos 10 años y se han acelerado en los últimos 4 o 5 años, y ese es nuestro diferenciador tecnológico. Como un ejemplo de eso, el año 2023, la Asociación Nacional de Seguridad Laboral de Estados Unidos declaró por primera vez que estos dispositivos de salud y seguridad ocupacional, dispositivos tecnológicos, podían ser aplicados para reducir los riesgos laborales de los trabajadores. Eso lo hizo a fines del 2023 por primera vez la National Safety Council de Estados Unidos. Yeah. Al mismo tiempo, en Europa han habido otras señales de ese tipo. La OCHA europea, que es como la Superintendencia de Seguridad Social de Europa, le dio un premio a una empresa europea por usar precisamente exoesqueletos, que es uno de los dispositivos que conforman esta tendencia. Entonces hay un camino internacional hacia el uso de esas tendencias y ese es nuestro diferenciador tecnológico. Nuestro diferenciador en el uso de estas tecnologías es acompañar a los clientes en todo el proceso, en el diagnóstico, en los pilotos, en las mediciones de los pilotos y luego en el despliegue masivo en las facilidades, las instalaciones de cada uno de nuestros clientes.
23: Renato, yo te quiero preguntar, ¿por qué cuesta tanto pasar desde el diagnóstico del problema a la adopción real de soluciones tecnológicas?
0: Esa es una muy buena pregunta, Carmen. Yo pienso que eso le pasa en general en nuestros países a casi todas las tecnologías, ¿ya? Uh-huh. Hay un poquito de miedo que las cosas no fracasen, no dé la promesa de valor que prometen, hay un poco de miedo. Nadie quiere quedar de leso, digamos, porque compró una tecnología que no funciona. Uh-huh. Yo creo que

0: Chile ha ido avanzando y Latinoamérica también ha ido avanzando en que la innovación es parte de las reglas del juego de los negocios. Y si uno no se arriesga haciendo innovación, a la larga sale de la industria, digamos. Entonces, cada vez vemos más concursos de innovación, ámbitos de innovación. Hoy día muchas empresas tienen gerente de innovación, algunas tienen vicepresidente de innovación. Yo creo que la innovación se ha ido incorporando. Y en el pasado no era así. Yo te puedo hablar hace 20 años atrás, cuando no me dedicaba 100% a esto, trabajaba en otras cosas, en gestión, digamos, de empresas. Y la innovación era una cosa bastante más rara de lo que es hoy día. Así que yo creo que es un tema cultural y creo que hemos dado pasos importantes y yo creo que hay que seguir en esta senda de que la innovación es parte de lo que todas las empresas tienen que hacer todos los días, no es una cosa, una rareza.
1: Por
0: No sé si
1: supuesto.
0: contesta eso a tu pregunta,
1: Sí,
0: Dani.
1: por supuesto, y sobre todo que tú lo dijiste delante, esto llegó para quedarse.
0: Así
1: Renato,
0: es.
1: hoy se habla mucho de los trastornos músculoesqueléticos o TME. ¿Qué incluyen dolores de espalda, no es cierto, hombros, cuello y fatiga crónica? ¿Qué tan grave es este
0: Así es.
1: problema en el mundo laboral actual desde tu punto de vista?
0: Es bien importante. Yo diría, Carmen, que aquí también ha habido una evolución del mundo, porque hace, no sé, 100 años, las fatalidades, otros problemas otros riesgos laborales eran el problema, digamos. Ya cuando se construyó el puente de Brooklyn en Nueva York hace 100 y tantos años, murieron entre 30 y 40 trabajadores. Y era más o menos parte de las estimaciones que ellos hacían. Entonces, ese tipo de cosas hoy día no es aceptable, no se considera. Y lo que estamos viendo es una segunda o tercera ola de preocupación por riesgos laborales que antes eran invisibles, ¿ya? Yo me acuerdo acompañar a mis padres al mercado, a La Vega. Yo soy penquista, esta historia es en Concepción, y veía a la gente cargar sacos de papas de 80 kilos, ¿ya? Y más encima los trabajadores corriendo. Y era parte de la vida, era cultural. Hoy día se sabe los trastornos que eso causa, los trastornos musculoesqueléticos que eso causa al cuerpo. Y normalmente esos trabajadores terminan bastante mal su vida laboral.
1: A nivel global, Renato, se estima que cerca de 1.700 millones de personas sufren este tipo de afecciones. ¿Por qué se han vuelto tan comunes a tu juicio?
0: Efectivamente, la Organización Mundial de la Salud, la OMS, tiene esa cifra de 1.700 millones de personas, ¿no? O sea, es una parte importante de los 8.000 habitantes que hay en el planeta. Yo creo que no todos esos 1.700 millones son trastornos laborales, trastornos musculoesqueléticos de origen laboral, pero es una parte importante, sí, algunos son domésticos, de otro tipo. Los laborales, yo te diría que el mundo ha ido evolucionando a ser un trabajo cada vez en menor tiempo, ¿no es cierto? Cada vez nos interesa que nuestra producción llegue lo antes posible a los clientes, cualquiera sea la industria. Eso significa menos capital de trabajo, significa más conexión con los clientes, etc. Y entre medio quedan un montón de tareas que no han sido automatizadas y que los trabajadores tienen que hacerlas manualmente y tienen que hacerlas rápido, además. No solo un tema de esfuerzo físico, sino que también es un tema de velocidad,
1: Rapidez, claro, inmediatez.
0: de rapidez. Entonces, eso es parte del tema. Los europeos que tienen, como decía antes, información muy buena, muy detallada, más detallada que la que uno puede encontrar en Latinoamérica, lo han visto bien y yo creo que esa es una de las causas importantes de esta situación. Además de los esfuerzos físicos, comillas, naturales o más tradicionales, que el hecho de que cada vez los procesos se traten de acelerar también genera una presión sobre el trabajo que hace que estos riesgos sean cada vez más, son muy comunes.
1: Renato, en Chile, según datos de la Superintendencia de Seguridad Social, los TME representan cerca del 16% de las licencias médicas laborales, con más de 40 días perdidos por caso. ¿Qué impacto tiene esto en las empresas?
0: Diversos impactos. El primero es el impacto humano de las personas que sufren esto. Nosotros hemos visto bastantes casos del factor humano, ¿ya? En Estados Unidos hay informes más completos de cómo la gente se tiene que dopar, digamos, para hacer ciertos trabajos. Entonces, el primer efecto es en los trabajadores y en la familia de esos trabajadores. El segundo efecto es en la productividad, ¿no es cierto? Porque trabajadores que están más cansados son menos productivos. Y el tercer impacto, diría yo, que es un efecto social, social, digamos, porque mientras están en sus empresas, los trabajadores tienen todos los seguros médicos y todas las mutuales, etcétera. Pero cuando termina su vida laboral, al final el tema puede pasar a ser parte del Estado, ¿ya? ¿No es cierto? Tiene del FONASA y de los sistemas públicos.
1: Claro.
0: Así que tiene un impacto para las personas y su familia, para la empresa y también para la sociedad, para el Estado y la sociedad.
1: Por supuesto. Bueno, más allá de las licencias, ¿qué efectos menos visibles generan también estos problemas, como el presentismo o la baja productividad?
0: Así es. Hay impacto directo en productividad y también en esto que se llama el presentismo, que es cuando los trabajadores asisten a trabajar pero no están en su total capacidad. Mm. Esta es una de las cosas que se miden en Europa y se incorporan en las estimaciones del costo de estos problemas, de estos riesgos laborales, pero en Chile todavía yo no he visto evaluaciones globales del presentismo. Uh-huh. Pero lo que nosotros hemos visto y lo que hemos evaluado es que eso sobre todo la productividad, el impacto existe. Y de hecho, se nota que cuando tú incorporas alguna de las soluciones nuestras, los trabajadores son normalmente más productivos.
1: Mira, qué importante lo que estás diciendo. Ahora, ¿por qué muchas veces estas molestias se normalizan y no se abordan a tiempo todavía en Chile?
0: Yo diría que es parte de la evolución, ¿no es cierto?, de nuestra sociedad. Como yo decía antes, probablemente hoy día, si en alguna empresa ocurre una fatalidad, una desgracia, muere una persona, todo el mundo corre, llevan las autoridades, los seremi, a veces la justicia, etcétera, la PDI. Pero no ha habido total conciencia de estos otros riesgos. Nosotros no solo estamos tratando con los esqueléticos, sino que también estamos en otros tipos de riesgos con la misma lógica de buscar soluciones tecnológicas para reducir esos riesgos, por ejemplo, en los temas eléctricos. Uh-huh. Entonces, yo creo que estos temas no se han visibilizado suficientemente. A medida que se están visibilizando y a medida también en que hoy día encontramos soluciones tecnológicas para reducir estos riesgos, entonces la sociedad va diciendo, aquí hay cosas que se pueden hacer. Yo me imagino que hace 10 años, cuando no había ningún tipo de tecnologías para esto, todo el mundo decía, oye, bueno, aquí lo menos malo es que la persona esté trabajando, porque si eliminamos este puesto, qué sé yo, la persona se va a tener que ir para casa y se va a quedar sin trabajo. Hoy día hay soluciones que permiten que los trabajadores sigan trabajando, pero no se sigan dañando, no se sigan lesionando, no hayan licencias, lesiones y todos los efectos acumulativos. Hay que recordar que los trastornos musculoesqueléticos tienen efectos acumulativos. Entonces, cuando la persona tiene 30 años, no se nota tanto. Cuando tiene 40, sí los nota. Y a los 50 está muy claro la persona que sí sufre los problemas.
1: Por supuesto.
0: Entonces, el efecto acumulativo es bien complicado.
1: Lógico. Renato, hablemos del envejecimiento de la fuerza laboral. A este escenario se suma, ¿no es cierto?, el envejecimiento de la población. Hoy cerca del 14% de los chilenos tiene 65 años o más. ¿Cómo cambia, a tu juicio, eso el mundo del trabajo?
0: Es un desafío muy grande. Yo diría, no soy experto en envejecimiento, pero he visto que en los últimos 2 o 3 años, con algunos informes del INE y otros más, de la Universidad Católica, etcétera, que nos han sacado el diagnóstico, la foto al país, digamos, que al igual que otros países está envejeciendo aceleradamente. Por un lado está envejeciendo aceleradamente y por otro lado las tasas de natalidad han ido muy, muy abajo.
1: Así
0: Entonces
1: es.
0: Tenemos un problema de población bastante grande, y una forma de solucionar esos problemas, no totalmente, pero son parte de la solución, son estas nuevas tecnologías que permiten cuidar a los trabajadores y que estén más tiempo y más sanos dentro de la fuerza laboral. Así que es un hecho bien importante. Yo he impactado el año pasado, tuve que escribir un documento sobre el tema del envejecimiento de la población, así que me tuve que involucrar en el tema. y las tasas son bien preocupantes, y no a 30 años, de aquí al 2030 vamos a tener algunos eventos, y obviamente mientras mejor cuidemos a los trabajadores en su puestos de trabajo, en más tiempo van a poder estar esos trabajadores y mejor vamos a poder hacer ayudar a solucionar este problema del envejecimiento. Obviamente que ahí deben haber varias soluciones o varios elementos que se tienen que conjugar para esta solución, pero las tecnologías son una parte de la solución.
1: Por supuesto. ¿Qué desafíos específicos, dirías tú, enfrentan sectores intensivos en trabajo físico como son la minería, la logística o la manufactura?
0: Efectivamente, en esos sectores que tú mencionas, Carmen, hay distintos trabajos donde hay esfuerzo físico, hay movimiento de carga, hay trabajo acelerado a veces para cumplir con las metas, etcétera. Así que yo creo que el desafío ahí es estudiarlo, y dado que, como decíamos antes, estas soluciones que involucran nuevas tecnologías llegaron para quedarse. Yo te aseguro que en 3 o 4 años van a ser muy comunes en las empresas chilenas.
1: No me cabe duda.
0: Yo creo que es la hora de empezar a estudiarla o de empezar a escalarla. Hay muchas empresas que están con las cuales nosotros estamos haciendo algunos pilotos y que seguramente vamos a terminar escalando estas soluciones. Pero la cosa va para allá, la tendencia es esa, y 2 o 3 años van a ser absolutamente comunes en muchas empresas chilenas, como lo está haciendo en todo el mundo. En Europa, en Asia, en Estados Unidos, las tasas de crecimiento son muy altas, entre el 20 y el 30%, y en mercados que ya están más desarrollados. Así que para allá va la cosa, y yo creo que hay que mientras antes uno se involucre en esto, es mejor.
1: Por supuesto. Renato, ¿existe el riesgo de perder experiencia y conocimiento técnico si no se adapta el trabajo a una fuerza laboral más senior?
0: Yo creo que ese riesgo siempre está presente, por lo que estamos viendo. Hay el envejecimiento de la población, etcétera. Y de nuevo, la forma de mantener ese trabajo senior, o una de las formas de contribuir a que el trabajo senior, que es trabajo normalmente especializado, se mantenga en la empresa, con estas nuevas tecnologías. Hay que ver también cómo la esperanza de vida ha ido creciendo, y hoy día una persona de, no sé, 60 años, 65 años, incluso 70 y algunos, algunas veces más de 70 años, está en condiciones perfectas de seguir trabajando, seguir haciendo su trabajo, digamos. El mundo ha cambiado radicalmente, y todo lo que vemos para adelante, las mejoras en fármacos, etcétera, nos indican que la esperanza de vida va a seguir creciendo. Entonces, una forma de acompañar ese extensión de la vida laboral es dotando de estas nuevas tecnologías a los trabajadores.
1: Por supuesto. Renato, tenemos que hacer una breve pausa con nuestros auspiciadores y ya regresamos con nuestro invitado del día de hoy, que es Renato Sepúlveda, CEO de Andes Levers, una empresa chilena que está introduciendo soluciones tecnológicas avanzadas, como por ejemplo exoesqueletos industriales, para enfrentar uno de los grandes desafíos del país: el envejecimiento de la fuerza laboral y el impacto de los trastornos músculoesqueléticos en la salud de los trabajadores. Con una mirada que combina innovación, ergonomía y gestión del cambio, Andes Levers busca reducir licencias médicas, disminuir la fatiga física y permitir que las personas puedan trabajar de forma más segura y sostenible en industrias altamente demandantes. Hoy estamos conversando con él sobre cómo estas tecnologías están transformando el mundo del trabajo y qué desafíos abre este nuevo escenario para Chile. Ya regresamos con él. 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
10: Ya estamos de regreso con nuestro invitado del día de hoy, que es Renato Sepúlveda, CEO de Andes Levers, una empresa chilena que está introduciendo soluciones tecnológicas avanzadas, como por ejemplo los exoesqueletos industriales, para enfrentar uno de los grandes desafíos del país, el envejecimiento de la fuerza laboral y el impacto de los trastornos musculoesqueléticos en la salud de los trabajadores. Con una mirada que combina innovación, ergonomía y gestión del cambio, Andes Levers busca reducir licencias médicas

0: disminuir la fatiga física y permitir que las personas puedan trabajar de forma más segura y sostenible en industrias altamente demandantes. Hoy estamos conversando con él cómo estas tecnologías están transformando el mundo del trabajo y qué desafíos abre este nuevo escenario para Chile. Renato, ¿cómo pueden estas tecnologías ayudar a que las personas trabajen más años sin dañar su salud?
1: Gracias por la pregunta, Carmen, de nuevo. Yo creo que es una buena pregunta y te voy a dar un ejemplo. En el caso de los trastornos musculoesqueléticos, uno de los factores que gatilla las licencias, las dolencias, es la fatiga muscular, ¿no es cierto? El cansancio del trabajador. Hay distintas tareas, ¿no es cierto?, que involucran movimiento constante de cargas, digamos, y eso va generando fatiga muscular, ¿ya? Entonces, hay una de las tecnologías que nosotros usamos que normalmente puede reducir entre un 40 y un 50% de esa fatiga muscular de manera directa. Eso supone, ¿no es cierto?, que se hacen debidamente las capacitaciones, se hace la gestión del cambio, etcétera, que efectivamente las tecnologías se están usando día por día, si no es imposible, si están guardadas en un closet, es imposible que eso suceda. Pero haciendo bien todo el proceso de capacitaciones, que son varias capacitaciones de gestión del cambio, se puede lograr una baja sustantiva de estas lesiones. Nosotros tenemos metodologías y tecnologías muy sofisticadas para medir, ¿no es cierto?, la reducción de esfuerzo. Cuando tú hacemos pruebas en los pilotos, por ejemplo, en que medimos con software que utiliza analítica, inteligencia artificial y sensores de última generación, y medimos a los trabajadores primero sin exoesqueleto, después con exoesqueleto, y sacamos los diferenciales. Y vemos ahí con datos, y generamos datos para la empresa cliente, que muestran cómo reduce el riesgo de los trabajadores, los momentos donde el trabajador, los pics, donde el trabajador tiene que hacer el mayor esfuerzo, etcétera. Son informes muy completos y que permiten fundar en datos la reducción del riesgo que tienen las personas, y por lo tanto la otra cara de esa medalla es, ¿no es cierto?, que haya mayor productividad, inclusión y los otros elementos positivos que hemos conversado.
0: Por supuesto.
1: Así que hoy día hay metodologías muy muy certeras para diagnosticar esto, y lo hemos estado haciendo en muchas empresas chilenas de primer nivel.
0: Qué bien. Esto también abre oportunidades, Renato, para incorporar más mujeres o personas que antes no podían realizar ciertas tareas.
1: Absolutamente. Hay distintas empresas, por ejemplo, que han estado trabajando en el incluir mujeres, ¿no es cierto?, en tener mejores estadísticas de empleo femenino. Y a veces las mujeres las incluyen, pero después le pasan las cosas tal como estaban antes, digamos, y obviamente terminan cansadas, ¿no es cierto?
0: Yeah.
1: Entonces, proteger con estas soluciones, que son un mix de soluciones, es una integración, y que hay que verlo caso a caso, obviamente hace más fácil incorporar damas, incorporar personas mayores, incorporar personas que a veces han sido operadas y que tienen una debilidad producto de eso, incorporar a la fuerza laboral. Y todo eso es positivo, suma, digamos, para la empresa y para las propias personas.
0: Por supuesto. Para quienes nos están escuchando, Renato, ¿qué es exactamente un exoesqueleto industrial y cómo funciona en términos simples?
1: Perfecto. Mira, un exoesqueleto industrial lo que hace es reducir, es un equipo que se pone el trabajador, es como un super chaleco, que es muy confortable. Parte de los indicadores de buen uso de esto es que sean confortables, y que pesan, depende de la posición, pero los más livianos pesan 900 gramos y los más pesados pesan 2 kilos y fracción, y que transmiten la fuerza. Es un esqueleto que se pone por afuera del cuerpo humano, entonces transmiten parte del esfuerzo que hacen las personas a las piernas y al suelo, ¿ya?
0: Ya.
1: Y esto de manera inteligente, de manera de no ayudar por un lado y, digamos, desayudar por el otro, que no impacte otros músculos del cuerpo humano, digamos, sino que es una ganancia neta, no hay impacto de esto, está evaluado, está medido, no hay impacto en otros músculos, ¿ya? Y esto que parece bastante fácil, no es tan fácil, cuesta hacer estos equipos, pero que a la larga tú te acostumbras muy fácil al uso. Históricamente esto era equipos más pesados, más sofisticados. Hoy día la simpleza importa y hoy día nosotros tenemos muchísimos de estos equipos desplegados en muchas empresas chilenas. Así que funcionan y, como te decía antes, tenemos equipos, otras tecnologías con los cuales los estamos monitoreando y estamos viendo que efectivamente entreguen el valor que pueden, que prometen.
0: ¿Estos dispositivos reemplazan al trabajador o buscan asistirlo y potenciarlo?
1: Absolutamente lo segundo. No reemplazan al trabajador, es un acompañamiento. Yo me imagino que hace, no sé, 50 o 70 años, esto era lo mismo que en muchas faenas hoy día, hoy día es común, hace 70 años no lo era, el casco de seguridad, por ejemplo, ¿no es cierto? Hace 70 años eso fue una revolución, 70, 80 años una revolución, y seguramente mucha gente decía, oye, yo no quiero usar el casco porque a mí no me ha pasado nada, yo llevo 20 años trabajando y no quiero usar el casco. Bueno, no le ha pasado nada hasta que le pasaba, digamos. ¿Ya?
0: Por supuesto.
1: Y entonces ahí se daba cuenta que o él o la familia, los deudos, que realmente había que usarlo. Y hoy día el casco de seguridad es una cosa muy normal dentro de todas las empresas industriales y mineras. Esto va por la misma dirección, esto no son de esos elementos de protección personal como el casco, son tecnologías, no se escriben a las regulaciones de elementos de protección personal, pero tienen un paralelo, digamos. Entonces cuidan mejor a las personas, permiten que las personas lleguen mejor a su casa, digamos, más descansadas, menos afectadas, y a la larga permiten que tengan una vida laboral más normal y mejor para ellos y para su familia.
0: Renato, estudios internacionales muestran que los exoesqueletos pueden reducir la fatiga muscular entre un 30 y 44%. ¿Cómo se logra ese efecto en la práctica?
1: Efectivamente, yo te diría que incluso en algunas circunstancias que ya las voy a comentar pueden ser un poquito más.
0: Ya.
1: Mira, eso se logra por lo que yo te decía, son dispositivos que llevan años buscando cómo transferir este esfuerzo por fuera del cuerpo humano, ¿ya? Uh-huh. Nosotros tenemos equipos, por ejemplo, que usan unos elásticos que están en la espalda, ¿no es cierto?, que cuando el trabajador se agacha, se estiran y después lo ayudan a levantarse, ¿ya? Eso que parece bien simple, y lo es, ha costado hartos años de desarrollo, y transfieren este esfuerzo adicional del trabajador, lo transfieren a las piernas, que las piernas están bien preparadas para eso, no hay problema. Y luego al piso, ¿ya? Entonces, esa es una forma concreta. Cosa parecida pasa con exoesqueletos de brazo, hay otros de pierna, etcétera. Es una forma de ayudar al cuerpo humano para trabajos que no estaba, el cuerpo humano no estaba dotado, ¿ya? Entonces, esa es la forma en que estos equipos ayudan a las personas. Y en general, las tecnologías ayudan a las personas a desarrollar más seguros y más productivos su trabajo.
0: También se habla de una reducción del riesgo de lesiones de hasta un 58%. ¿En qué tipo de tareas, Renato, se ve más claramente este impacto?
1: En muchas tareas donde hay un esfuerzo físico constante, ¿no es cierto?, donde el trabajador tiene que movilizar cajas o movilizar bolsas con algún elemento, de manera permanente, ¿no es cierto? Entonces, ya lo decíamos antes, una mezcla de que tiene que hacerlo de manera recurrente durante todo el día y además a veces de manera contra el tiempo, porque hay metas que cumplir dentro de la organización. Entonces, en esos campos nosotros hay reducciones bien significativas del riesgo que esa persona tenga problemas lumbares, por ejemplo, que son los más comunes. Yo te diría que el 60, 65% de los problemas que nosotros vemos son de la espalda baja, ¿ya? Porque la espalda baja hace en muchos casos ese esfuerzo y los exoesqueletos protegen a la espalda baja de la forma que ya hemos indicado. Así que esa es la forma en que se reducen esos riesgos. Y en consecuencia también, por el otro lado, aumentan los beneficios que ya hemos conversado, productividad y otros y otros factores positivos.
0: Ahora, ¿qué resistencia inicial existe, Renato, por parte de los trabajadores y cómo se trabaja ese cambio cultural?
1: Esa es una muy buena pregunta porque en general, como decíamos al comienzo, las nuevas tecnologías crean un factor, ¿no es cierto?, esto qué puede ser, digamos. Y hay muchos, no solo los trabajadores, hay personas de las organizaciones que le tienen un poquito miedo a las nuevas tecnologías. Yo mismo, cuando partí trabajando, le tenía un poco miedo a las nuevas tecnologías, y con el tiempo eso lo he ido cambiando. Yo creo que es muy, muy importante el cambio cultural. Nosotros lo que hacemos, le explicamos a los trabajadores por qué tienen que usar estos dispositivos y por qué es bueno para ellos y para sus familias, ¿no es cierto? Porque a nadie le gusta andar sufriendo o de la espalda o de los brazos. Las operaciones de brazos son bastante fregadas, digamos. Ni que uno tenga la enfermedad, ni que un pariente de uno, el papá, la mamá o alguien de la familia tenga este tipo de cosas, porque al final le rebota a toda la familia. Así que es muy importante hacer el cambio cultural para que las personas entiendan por qué deben usarlo. Insisto, si no hay disciplina en el uso de todos los días de todos estos equipos, todos estos nuevos wearable for safety, dicen los americanos, si no hay la voluntad de usarlo, si la empresa no es sistemática en el uso de estos equipos todos los días, entonces no se consiguen las metas de reducción del riesgo. Así que es súper importante el cambio, y hoy día tenemos mucha evidencia de cómo estos equipos pueden aportar a reducir los riesgos y aumentar la productividad y aumentar la inclusión femenina y de personas mayores, que obviamente son temas importantes para la sociedad.
0: Por supuesto que sí. Además de cuidar la salud, se observa un aumento de productividad de entre el 10 y 15%. ¿Cómo se explica esa relación, Renato?
1: Yo diría que es bastante intuitiva, porque personas que están menos fatigados, con menos riesgos laborales, pueden ser más productivos, ¿ya? Así que yo creo que es bastante lineal. No es 100% lineal la reducción de los riesgos con la productividad, pero hay bastantes estudios hoy día a nivel internacional, Carmen, que muestran que en paralelo con la reducción de los riesgos, se nota un efecto en la productividad, de crecimiento de la productividad. Y nosotros mismos hemos hecho mediciones aquí en Chile con nuestros clientes, que vemos que hay aumentos de productividad en el orden del 10-15%. Varía, obviamente, caso a caso, pero ese es un rango más o menos común. Se da el efecto, y obviamente que eso ayuda, ¿no es cierto?, a la construcción del caso de negocio. El caso de negocio se incluye, ¿no es cierto?, la reducción de los riesgos, el aumento de la productividad y el aumento de otros factores. Y cada empresa obviamente tiene la forma de medir ese caso de negocio propia, digamos. Nosotros tenemos experiencia en que hemos acompañado a los clientes, pero es cada vez más común estos casos de negocio que ayudan a la etapa final de esto, que es el despliegue masivo dentro de todas las empresas. O sea, una vez que tú hiciste el piloto, hiciste las mediciones, armaste el caso negocio, y luego con ese caso negocio vas donde las autoridades de la empresa, los niveles facultados, y presentan la cifra, y con eso se puede escalar en todas las posiciones donde estas tecnologías aportan valor, se puede escalar. Y eso lo estamos haciendo también en varias empresas que ya están en la fase de escalamiento, de masificación dentro de sus instalaciones.
0: Renato, en Europa estos problemas representan hasta un 2% del PIB anual. ¿Chile está dimensionando correctamente este costo, dirías tú?
1: Yo diría que efectivamente hay cifras de la Unión Europea que indican que esto es aproximadamente el 2% del PIB. Eso es mucha plata,
0: ¿eh? Sí.
1: El 2% del PIB chileno son hartos millones de dólares, ¿eh?
0: Así es.
1: Y obviamente es notable que esto sea el 2% o aproximadamente el 2%, dice la cifra europea, en países que tienen, por un lado, un nivel de tecnologías más grande que Chile, digamos, que Latinoamérica en general, y que tienen regulaciones a veces más estrictas que las chilenas. Entonces, si en Europa es un 2%, yo diría que todo considerado en Chile podría ser eso, un poquito más el porcentaje. Yo creo que estamos visibilizando.

0: pasado volando el programa. ¿Qué le dirías a las empresas que todavía ven estas soluciones como un gasto y no como una inversión estratégica?
1: Sí, si tú me permites, Carmen, sí. más que dar un consejo, lo puedo compartir lo que yo pienso.
0: Sí, por
1: yo
0: supuesto.
1: Pienso por todo lo que hemos conversado hoy día, pienso que por lo que ha dicho McKinsey, por las cifras que hemos mostrado, que esta es una tendencia que llegó para quedarse, ¿ya? No es que apareció una nueva tecnología que parece que va a funcionar, qué sé yo. No, esto se está haciendo en serio, hay mediciones, hay cada vez más evidencia. Yo invierto mucho tiempo estudiando lo que está pasando en el mundo, no solo yo, todos mis socios, digamos. Estamos muy conectados a las redes internacionales, lo que está pasando en el mundo. Y esta tendencia llegó para quedarse. Entonces, si eso es así, yo creo que hay que sumarse y hay que empezar pronto a trabajar en esta tecnología y a ver cómo podemos aprovechar esta tecnología para cuidar mejor a las personas, que en todas las empresas las personas es el activo más importante que tiene toda empresa. Entonces, cuidar mejor a las personas, lograr las mejoras de productividad que se puedan lograr, inclusión, etcétera. Yo invito a que nos escriban. Una forma que nos puedan conectar es viendo nuestro sitio web www.andeslevels.cl, y que nos escriban, que nos se conecten a través de ustedes. Estamos muy abiertos a conversar cómo podemos aplicar estas soluciones en cada una de las empresas para conseguir los objetivos que en esta conversación hemos conversado.
0: Te agradecemos muchísimo, Renato Sepúlveda, CEO de Andes Levels, por esta interesante conversación. Muchas gracias por haber estado en nuestro programa de Radio Agricultura.
1: Muchas gracias a ustedes, y ha sido un placer, y se nos ha pasado a todo el tiempo volando. Así que muchas gracias, Carmencita, por la invitación, y a disposición de las preguntas y de las conversaciones que sigan a esta entrevista. Muy gentiles.
0: No, y a ustedes, amigas y amigos, muchísimas gracias por su sintonía, y los invitamos para un próximo programa.
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6: Hola, ¿qué tal? ¿Cómo les va? Buenas tardes. ¿Ah? Arranca o continúa Deportes en Agricultura. Estuvimos por señal digital para la derrota, en rigor empate de la U, pero eliminación de otro grande. Colo-Colo ya estaba fuera desde el viernes. La Católica quedó eliminada ayer y bueno, y hoy la Universidad de Chile también le tocó su momento de quedar afuera de esta Copa de la Liga, que está ya en su parte final de la fase de grupos para instalarse en semifinales. Colo-Colo y Huachipato, muchachos, por el honor. Acá en la cancha del Estadio Capa Cero estaremos con Josué Laval, estaremos con Dani Rosenberg, con Farías por ahí, que ya debe estar preparando y recargando baterías para esta transmisión que arranca aquí en Deportes.

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0: Bien, estamos con equipo completo a esta hora de la tarde. El honor que se juega Colo-Colo y también Huachipato. Para seguir en racha, decían por ahí Dani Rosen, para el equipo colocolino, que me imagino que de reojo ya está pensando lo que va a ser su cierre de temporada del primer semestre para quedar en lo más alto. Nada va a pasar con el primer lugar de Colo-Colo en el campeonato nacional, así que es el campeón de invierno, un título que no le gusta a muchas personas, pero ya tiene formación ratificada con varias caras nuevas para este duelo con Huachipato.
2: Claro, Power, muy buenas tardes. Un Colo-Colo que, como decía, ya está eliminado de esta Copa de la Liga con la victoria por 2-1 de Coquimbo Unido ante Deportes Concepción el viernes por la noche en el estadio Esterroa Rebolledo. Un gol increíble que falla al final Joaquín Larribey, que podría haber dejado con vida al conjunto popular. Lo cierto es que ya está fuera, está totalmente eliminado de conjunto de Fernando Ortiz de esta Copa de la Liga y juega por el honor ante Huachipato en el Estadio CAP, público de 3.500 personas más o menos, tenemos a esta hora en la región del Bío Bío, y un Colo-Colo que ya tiene alineación confirmada en este partido que jugará por el honor ante el conjunto acerero. Repasamos los 11 nomás de Fernando Ortiz de Colo-Colo. En portería con el número 12, Eduardo Villanueva, 4 en el fondo, no repite la línea de 3 que acostumbra usar Fernando Ortiz, irá por la derecha el 13, Matías Fernández Cordero, dupla de centrales con el 20, Javier Méndez, y el 4, Joaquín Sosa, por la izquierda estará el 21, Eric Wimberg, en vez de Diego Ulloa, que está con la selección chilena. Son 4 en el medio terreno, partamos por el 6, un titular, Tomás Alarcón, acompañado de 2 juveniles, el 34, Rodrigo Catalán, y el 32, Vicente Martínez, para dejar labores de creación al 10, Lautaro Pastrán, y 2 en punta, el 7, que hoy será el capitán del conjunto popular, Francisco Marchant, y el 19, el Tigre, Maxi Romero, los 11 de Fernando Ortiz.
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0: Bien, ahí está lo de Colo-Colo, que es muy flexible en realidad. De repente cambia 3, se podría meter Wimberg atrás, bien lo decía Dani Rosenberg fuera de micrófono con Josué Laval, que le da la ductibilidad a Colo-Colo. Podrían ser 3 delanteros, perfectamente Marchán, Romero y Pastrán, prácticamente todos en una misma línea de 3 punteros. Cuando ya aparece el equipo de Huachipato en la cancha con harta presencia de hinchas de Colo-Colo, esta es la formación del equipo del acero que ya viene al terreno de juego.
2: Con el 12 en portería, Cristian Bravo, línea de 4 en el fondo con el 2. Nelson Guayquil, dupla de centrales con el 5. Rafael Caroca y el 13. Renzo Malanca, por la izquierda estará el 27. Lucas Velázquez, son 5 en el medio terreno con el 30. Kevin Altés, el 24. Michael León, el 6. Claudio Sepúlveda, el 36. Maximiliano Osorio, juvenil de 21 años. El 7, Mario Briseño, por el otro costado, por el costado izquierdo. Y como referencia de ataque estará solito el 9, Lionel Altamirano, los 11 de Jaime García.
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0: Bien, ya pronto vienen los equipos a la cancha. Josué, entrenamiento, honor, un partido con todo. ¿Cómo lo tienen que tomar estos rivales, este compromiso que les llega en la última fecha de la Copa de la Liga y que se debió jugar a la misma hora? Pero Colo-Colo tiene una hinchada compleja y es por eso que la autoridad decidió alternar los días de y no se jugara el partido de Concepción con Coquimbo y de Colo-Colo Huachipato en la misma región del Bío Bío.
4: ¿Qué tal, Marce? Bueno, un papelón por todos lados esta Copa de la Liga, al menos el organizativo. Digamos que deberían clasificar 2 por grupo, debería tener esto un poquito más de competitividad de cara a esta última fecha, con tantos equipos eliminados, con un grupo definido como en la zona donde O'Higgins ya clasificó, y tiene a otros equipos como Limache, Palestino, completamente eliminados, y esta situación que se da, que es la más insólita de todas, como tú decías, que Colo-Colo salga al campo de juego ya eliminado, y más allá de la hinchada, no era tan difícil para la NFP, la gerencia de liga, revisar la programación y decir, bueno, invertimos alguna localía para que no haya 2 partidos del mismo grupo que cierran en la región de Concepción. Pero ese es el escenario lamentable, con los 3 grandes incluso eliminados de esta Copa de la Liga, que yo creo que no es el negocio o no es la idea que tenía ni la NFP ni la televisión, ni TNT Sports, pero bueno, este es el escenario, y con Colo-Colo y Huachipato, que están pensando ambos en el torneo nacional, en la Liga de Primera. Ha sido un buen año para el cuadro de Jaime García, partió con algunos cuestionamientos, pero luego levantó, estuvo incluso sublíder de

0: del campeonato nacional, y hoy se enfrentan acá en Talcahuano, te diría yo, para probar algunos jugadores, para probar algunos rendimientos, algunas posiciones, improvisar. Decíamos que, por ejemplo, Michael León, que habitualmente lo vemos de lateral, a veces incluso de puntero, iba de volante en Huachipato, Colo Colo con esta posible flexibilidad de línea de 3 a línea de 4, Marchán, que a veces ha hecho la banda reemplazando a Ulloa, otras veces más cerca de los delanteros, en este caso hoy de Maxi Romero y Lautaro Pastrán. Vamos a ver, y las caras nuevas en Colo Colo, Martínez, Catalán, que han tenido escasos minutos, pero que se habla mucho de ellos en el Estadio Monumental, y vamos a ver si en este partido, con un lindo marco de todas formas, con público, ante un equipo de primera, que de todas formas nadie quiere perder, vamos a ver si esos jugadores son capaces hoy de demostrar que son alternativas válidas para el Tan Ortiz.
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2: Equipos en la cancha, ya en el terreno de juego, se nos viene la Copa de la Liga por el honor, y vamos a ver qué le va a quedar a este Colo Colo y a Huachipato en los mandos técnicos allá en Pamplona. Marcelo Galás, acá en el comentario, ya lo escucharon ustedes a Josué Laval, el bíblico, y Dani Rosenberg, para todos los antecedentes y el trabajo periodístico en esta jornada de día domingo. Dani, árbitros del partido.
3: El señor Nicolás Gamboa será el juez principal, secundado por Alan Sandoval y Víctor Pazmiño. El cuarto árbitro es Nicolás Millas, y en el VAR estarán Reinerio Alvarado y Edson Cisternas. Le tengo una a Josué Laval que le va a interesar.
4: ¿A mí?
3: Sí, porque informa el Chiringuito de España que con el 64.1% de los votos, Florentino Pérez sigue siendo el presidente del Real Madrid.
0: Entonces llega Mourinho,
3: así es.
0: Llega Dumfries, llega Konaté, y mañana se anuncia una oferta de 150 millones de euros por un superclásico.
3: Dicen que Olise. Michael Olise.
0: Vamos a ver.
3: ¿Estás contento, José?
0: Por Florentino, sí. El otro candidato era...
4: Ahora no.
0: Era Chaca.
4: El candidato Riquelme perdió el otro día en el Hormiguero.
0: Sí, se regaló.
4: Se jalan y prácticamente lo matan a los dos minutos de programa.
0: Se regaló.
4: Es verdad. Ya pues, equipos en el terreno de juego, son exactamente las 2 de la tarde con 58, 59 minutos. Ya esto va a arrancar acá en el estadio Cap a cero.
0: Oye, Marce, ¿qué?
4: 4.000 personas.
0: ¿Qué cambio hubiera hecho Colo Colo en la formación si se jugaba la clasificación?
4: Bueno, Vidal.
0: Vidal estaba sí o sí.
4: Correa.
0: Jason Roja.
4: Correa.
0: Villagra.
4: Bueno, Villagra de Rojas.
0: Hernández.
4: ¿Está en el banco Leo Hernández?
0: Sí, está en el banco. Lo veo en el banco.
4: ¿Está o no?
0: Yo lo tengo.
4: Yo lo tengo.
3: Yo también tengo a Leandro Hernández en el banco de suplentes.
4: Oye, esto va a arrancar. ¿Ganó Zverev hoy Roland Garros?
3: Sí. En 5 sets fue la victoria finalmente para Alexander Zverev sobre Flavio Cobolli. Consigue a los 29 años su primera corona de Grand Slam. Cuarta final, y había estado Marcelo Josué el 2020, por ejemplo, 2 sets arriba sobre Dominic Thiem para ganar el US Open y no lo había conseguido. Habían sido varias frustraciones. Finalmente Alexander Zverev alza su primer título major en el tenis.
0: Responde a la presión que tenía ante la eliminación temprana de Sinner, de Djokovic, la baja de Alcaraz. Era el máximo favorito y cumple con las expectativas.
4: Dale, Marce.
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4: Va Méndez, Dani Rosen para la cancha, va el uruguayo que tiró unos manotazos el otro día en el partido con Católica.
3: Sí, entró ahí a eso, entró, básicamente.
0: Dos fechas le dieron, ¿no?
3: Sí. Dos fechas para Javier Méndez, para el ex Peñarol, por
4: tampoco
3: esa...
4: Tampoco está el Tan Ortiz hoy, ¿eh? Recordar que está expulsado, que dirige el mexicano Rodríguez. Tampoco estará en el banco el técnico de Colo-Colo.
3: Y cuenta con 4 lesionados, Marcelo.
4: ¿Cuántos? ¿Quiénes son?
3: Marcos Volados, Fernando De Paul, Claudio Aquino y Álvaro Madrid son las bajas de Colo-Colo para este partido.
4: Se invierten los papeles, ¿eh? Gamboa el otro día estuvo de cuarto el viernes para Coquimbo Concepción y Millas dirigió, Nicolás Millas. Ahora el Nico Millas estará como cuarto y como central estará el Nico Gamboa. Esto va a arrancar acá en el estadio Capa Cero con cielo despejado, ¿eh? Por lo menos se ve gratísimo. Ahora la temperatura dura alto. Apareció, ahí está. No lo esperaba nadie el señor Sol hoy día, pero ahí está. Llegó y esperamos de que se quede y que nos entibie la tarde. Acá en el CAP en Talcahuano. Ya les voy a preguntar por la selección chilena. Si hubo movimiento hoy para Chile, ¿dónde se va a jugar ese partido? Resultados que también están en desarrollo en esta jornada de día domingo de Copa de la Liga. Ya están todos clasificados los 4 semifinalistas, ¿cierto?
0: Ya están las llaves, incluso.
4: Ya, a ver.
0: Ahí la repasamos.
4: Ya, la repasamos de ahí porque Gamboa tiene el silbato en la boca. Cuando quiera, 1, 2, 3, 4, cuidado, ahí está.

0: Está complejo, ahí está, con un poquito de desfase, con un poquitito ahí, no te diría que unos 6. Arranca el fútbol, arranca el partido. La tiene Huachipato en el fondo y ya juega en la Copa de la Liga. Huachipato, Colo, Colo, Colo, Colo, Huachipato por el honor, ¿eh? Pero bueno, hay que terminar bien, hay que ser profesionales y terminar de buena manera. Atrás la pelota con Malanca. Malanca jugando con Bravo en el fondo. Hacia la portería sur. Atacará Colo-Colo los primeros 45 minutos. A propósito de Colo-Colo, con cara nueva, con canterano, ¿cómo está formando el equipo del Tan Ortiz?
1: Con Eduardo Villanueva en el arco, línea de 4 o de 3, estaremos descubriéndolo con el transcurso del partido, con Matías Fernández, Javier Méndez, Joaquín Sosa, bien digo, y Eric Wimberg. 4 en el medio terreno con Tomás Alarcón, Rodrigo Catalán, Vicente Martínez y Lautaro Pastrán, Francisco Marchand y Maxi Romero en ofensiva.
0: Viene Romero, va Colo Colo, le queda al Tommy y Alarcón a unos 40 metros de la portería que defiende Bravo. Cambio de frente, buscando de Cordillera Mara para que la tenga Fernández. Fernández que retrocede, círculo central, la tiene Colo Colo en los pies del 34, ¿eh? Ahí va la pelota para Catalán, el Rodri que abre la cancha, Catalán que buscaba, se mandaba a marchar, la pelota que cruza, un hombre del acero de Huachipato, pero da finalmente en el de Colo-Colo, ¿eh? Es lo que marca el asistente que corre por la preferencial y ya repone Velázquez para el conjunto, para el cuadro de Huachipato. Por ahora, acá en el CAP, arrancando el partido, primeros pasos, queda este duelo, 0 Huachipato, 0 Colo-Colo, y aquí se manda con todo, buscando toda velocidad, el Tez en el camino con Méndez, le mete el brazo arriba, me parece infracción, saque el uruguayo, es rústico, es bravo, pero por lo menos ahí en velocidad no se vio tan sobrepasado con Altez. El puntete y afuera y el balón que no está en la cancha lateral, y ya juega Velázquez, cortito para encontrar a Malanca, Malanca que levanta la vista, con quién dice Malanca, Malanca que la tiene ahí a ras de hierba aquí en el estadio Capacero, sobre 4.000 personas, la pelota para Velázquez muy larga, se va por la banda, lanzamiento lateral, juega Colo Colo y el cuadro del acero. Dani, ¿cómo está formando esta tarde acá en su cancha y con su gente?
1: Con Cristian Bravo en portería, línea de 4 en el fondo con Guayquil, Caroca, Malanca y Velázquez. 5 en el medio terreno con Altez, León, Sepúlveda, Osorio y Briseño, Altamirano en ofensiva solito arriba.
0: Vale, saca la pelotita como podía, buscando en el fondo el hombre de Colo Colo entre Catalana y Marchán, que estaban batallando ese balón en la última. Colo Colo con la salida por el sector derecho, el toque que tiene Marchán, el giro del Pancho, anticipaba Altamirano, cuidado que aquí está Huachipato, balón de Velázquez, punta del área, cabezazo de quien, del hombre del acero, batalla Colo Colo, la quiere sacarle el fondo, puntazo nomás de Marchán, para salir rápido del problema porque la jugada no se limpia, la vuelve a tener el conjunto de Huachipato con Osorio, cambian por el sector derecho para Guayaquil, Guayaquil que retrocede del fondo para que la tenga el equipo de García, el giro en la mitad de la cancha es del Capia, del fogonero trabajador incansable que tiene el Guachi en la mitad de la cancha, era Sepúlveda, el balón para que le quede a Velázquez, anticipa Colo Colo, se viene el cacique, el balón que viene para Catalán, afuera intentando con Marchán, pared perfecta, buscaba por fuera el cacique intentando la infracción de un colocolino. Contigo Dani Rosenberg, ¿quién hizo la falta? ¿Por qué Huachipato?
1: Era el 32 Vicente Martínez, que es por primera vez titular en Colo Colo, con una falta sobre Michael León, ahí a la salida de del área de Huachipato, hay tiro libre nomás para el conjunto acerero, todo sigue 0-0.
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0: Ya tenemos finalistas o semifinalistas en rigor, Josué Laval, de esta famosa Copa de la Liga que te entrega cupos a Copa Libertadores.
3: Recordemos que se arman los semifinalistas según la tabla del año pasado. Por ende, los clasificados son Coquimbo, Ñublense, O'Higgins y La Calera. Coquimbo va a jugar con La Calera, el primero de la tabla, con el último, por así decirlo. Y Ñublense con O'Higgins. Coquimbo, Calera, Ñublense, O'Higgins, las semifinales de la Copa de la Liga.
0: ¿Y eso tiene fecha ya, amigo mío? ¿No? Todavía no. Lo vamos a averiguar. Me imagino que en
3: la final está programada. Sí.
0: ¿Para cuándo?
3: Para
0: el 16 de julio.
3: El 16 de julio. Elías Figueroa.
0: Pleno Mundial. Y la final de...
3: Justo después del Mundial, ¿no?
1: Claro, creo que ahí, el fin de semana de la final, si no me equivoco.
0: ¿Y la final de la Copa Intercontinental se va de Chile o Wanderers y el Real Madrid están jugando en nuestro país? ¿Qué se dice? Se hacen los esfuerzos importantes para que no se vaya esa Copa Intercontinental entre el equipo Caturro, a propósito del Elías Figueroa Brander que ustedes me consignaban. El balón que no está en la cancha, ya juega Guayaquil para Huachipato 0-0. 5 minutos. Acá en el CAP.
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0: Empató la U, ¿no? A primera hora, 2-2 con el Audax.
1: Fue 2-2 en el Estadio Nacional, una Universidad de Chile que, además de tener que ganarle al Audax italiano, dependía de un triunfo del cuadro de Deportes La Serena sobre Unión La Calera. Ninguna de las dos cosas sucedieron. Empató la Universidad de Chile, tampoco le ganó Deportes La Serena al cuadro cementero, y también quedó eliminado nomás el equipo de Fernando Gago.
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0: Sosa con la pelota en el fondo colocolino, buscando el cacique, ahí en la posición del volante 8, que bien lo de Martínez para intentar, para pasar y buscar arriba, le cometen infracción, ¿eh? Abajo y arriba cruzaron al canterano de Colo Colo, al Bicho Martínez. Buen jugador el Bicho Martínez, habilidoso, encarador. La falta fue de Alte y tiro libre que tiene el equipo de Colo Colo acá cerca de la mitad de la cancha. Dani Rosenberg, el terreno de juego se ve, te diría que en muy buenas condiciones acá en Talcahuano.
1: Sí, por lo menos 9 puntos de 10, Marcelo, está muy muy bien el terreno de juego en la región del Biobío, en el Estadio Cap, está idóneo para este partido, Marcelo.
0: Y cielos despejados, Laval, pero se acerca agüita, martes, miércoles ya debería caer agüita,
3: ¿no? En Santiago y en Talcahuano también, estoy viendo que está anunciado para el día martes, para el viernes y quizás para el próximo domingo la lluvia en el sur. Hay históricos partidos a esta altura en esa cancha que prácticamente han sido barriales, sobre todo entre Huachipato y Católica este año, o fue el pasado con Palestino, ¿te acuerdas? Un duelo
0: la
3: que
0: temporada pasada,
3: que Palestino decía no se tuvo que haber jugado, un partido que por calendario lo obligaron a disputarse, pero que la verdad era injugable allá en el CAP de Talcahuano.
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0: Será lateral que tiene el equipo del acero para buscar a un hombre libre, el que se muestra León, con quien dice Guayaquil. Ahí va buscando la camiseta número 2, buscando el equipo del acero con un balonazo profundo, con León que se proyectaba, con un Colo Colo que va sacando de media vuelta a través de Sosa. Intentaban con Romero, que entra poco en juego Romero, ¿ah? Se mantiene la tónica de un Romero del Tigre que participa poco del juego de Colo Colo. Qué bueno lo de Velázquez, ganando metros por el sector izquierdo. Rosaba en un colocolino, será lanzamiento lateral, quiere apurar, ¿eh? A ver quién se muestra. La pelota es para Altamirano, qué linda media vuelta. Avanza Guachipato, le queda Sepúlveda, 25 metros sobre la cancha. Palanca en la dividida, la zurda que va al área. Briseño que viene, me parecía en posición dudosa. Y posición dudosa, más que dudosa, estaba concretamente adelantado. Juega Colo Colo en el fondo, recién en 7:30 del primer tiempo.
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3: Marquemos Marce, que tal como lo decía Dani en la previa, es línea de cuatro en Colo Colo, al menos en este arranque de partido, con Fernández, Méndez, Sosa, Wimberg y Marchand. Arranca a la derecha del ataque, a pie cambiado el número 7 del cacique, para intentar generar desequilibrio por esa zona de la cancha.
0: Va el cacique, Romero con la pelota, quería pasar con Marchand. Pastrán, que también levantaba la mano, la quiere tener por el sector izquierdo con Wimberg. Wimberg para encontrar en tres cuartos de cancha Catalán. Catalán y Wimberg, Wimberg, Catalán. Se mete el arcón entre medio de los centrales colocolinos, ¿ah? Pareja de charrúas en el equipo blanco. Hoy Colo Colo íntegramente, así como el Real Madrid, ¿ah? Así está jugando Colo. A propósito, que ustedes hablaban de la elección de Florentino, enteramente de blanco está jugando Colo Colo acá en Talcahuano, y se mantiene todo igual como arrancó. 0-0. Dani, ¿con quién termina Colo Colo el campeonato de la primera rueda la próxima semana?
1: Con Cobresal el próximo sábado a las 17:30 en el Monumental. Como decía Marcelo González, es ya, como se dice, el campeón de invierno. No hay posibilidad de que nadie se le acerque en la cima de la tabla de posiciones. Serán por lo menos 10 puntos los de Colo Colo sobre sus más inmediatos perseguidores.
0: ¿Y se confirma lo del Monumental, considerando que el concierto de Milo J dejó estragos?
3: Estuve ahí.
0: ¿En qué?
3: En el concierto, fui al concierto. Pero estuve en Océano, así que no.
0: El escenario estaba en el sector norte.
3: Sector norte del estadio.
0: Ahí está la zona complicada.
3: Sí, sí, sí.
0: Es por eso que Colo Colo inscribió el Nacional como segunda alternativa, ¿no?
3: Era grande
1: el. Sí, fue inscrito el Nacional para aquel partido ante Cobresal. Está por confirmarse todo. Parece indicar igualmente que será el Monumental finalmente el que reciba ese partido.
0: Vale. Samuel.
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0: Catalán que no puede, Altamirano que participa, Briseño que mete la bola atrás para que la tenga Malanca. Malanca en el envío con su portero Bravo, obligado con el pie, casi llegaba Romero. Por fuera está Guayaquil, Guayaquil a ras de piso para León. Guayaquil que se remete en el fondo para meter un pelotazo complicado para Altamirano, que se las arregla para avanzar. Le cometían infracción, nada, dice Gamboa. Será para Colo Colo el tiro libre. 10 minutos, primer tiempo. Cero el Cacique, cero Huachipato. La Copa de la Liga, por el honor, por lo menos en este grupo A, acá en el sur de nuestro país.
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3: Para ser precisos en la información, sábado 18 de julio en Valparaíso la final. Semifinales se juegan el fin de semana anterior a la final. La ida el fin de semana anterior, perdón, y a mitad de semana se juegan las revanchas. Pero aún no están confirmados exactamente los días y horas. Seguramente ahora ya con todos los equipos clasificados se va a ratificar esto mañana o el día martes por la NFP.
0: Vale, y confirmar que te entrega un cupo internacional, la Copa Libertadores.
3: A la fase previa de la Libertadores.
0: El
3: gran, claro, el gran chiche que tiene esta Copa de la Liga. Por eso hay equipos que se lo han tomado bastante en serio y que no van a tener que estar tan preocupados de la Liga de Primera en ese sentido, si es que logran una buena actuación en este campeonato. Eso va a permitir, por ejemplo, pongamos un caso hipotético, Coquimbo campeón de la Copa de la Liga, Coquimbo clasifica a Copa Internacional, bueno, va a correr la lista en la Liga de Primera. Va como Chile 3 y también a la Supercopa del próximo año. Esta Supercopa con cuatro equipos que ha hecho la NFP.
0: Sí, que va a ser un cuadrangular en el
3: claro. Tal cual, como este año.
1: Hacemos el paralelismo con el Mundial. La final de la Copa de la Liga es el mismo día que el partido por el tercer y cuarto puesto. Al día siguiente es la final de la Copa del Mundo.
0: Que mira lo de Pastrana, qué lindo lo de Pastrán. Cómo arranca Pastrán por el sector izquierdo. El que espera es Romero. Gran carrerón de Pastrán. Aquí está el número 10. A ver qué inventa. Última línea. El centro que viene. Rebote en Caroca. Rebote en Caroca. Se va la pelota por la última línea al tiro de esquina o solamente... será de esquina. Será de rincón. Dani Rosenberg para Colo Colo en el carrerón de Pastrán, que fue muy bueno, ¿ah?
1: Era muy bueno lo de Pastrán. Será el primer tiro de esquina para Colo Colo por el sector izquierdo del ataque del Cacique, Marcelo González.
0: Vale, será de rincón, será de esquina. Atento todos los colocolinos, Farías, ¿ah? Algo puede venir en esta. Prepara Colo Colo el lanzamiento desde el cuarto de círculo. A la distancia, uno es Alarcón, que seguramente él le va a dar la pelota con la pierna derecha, con la rosca volviendo hacia la portería de Bravo, portería sur acá del Estadio Cap, donde está el grueso de la hinchada colocolina. Se la van a dejar un zurdo, la pelota de Pastrana arriba, el cabezazo de Bimber. La pelota quemaba, el bote que no podía con el portero. Alguien en la línea, me parece que se pone la capa. Dani Rosenberg se salva a Huachipato, lo tuvo Colo Colo.
1: Sí, señor, apareció completamente solo el jugador de Colo Colo, Eric Wimberg, más o menos en el punto penal. Y finalmente es el número 24, Michael León, quien salva de forma providencial lo que era el primero para Colo Colo. Será nuevamente tiro de esquina, el segundo para el Popular.
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0: Va a caer la pelota al área. Prepara Colo Colo lanzamiento de esquina. Está el arcón frente ahí. Arriba todos los grandotes colocolinos. Se cumplen 13 minutos. Centro que viene. Pelota quemando y está. Rebote. El otro en la línea no la pueden sacar. Abajo Bravo. Abajo Bravo está notable. Entre Martínez, Romero, toda la pelota que quemaba ahí no la podía sacar Sepúlveda. Una serie de rebotes era de Flipper. La pelota en área chica lo tuvo Colo Colo. Avisa el Cacique, se mantiene el 0-0.
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3: Si hay algo que al equipo de Fernando Ortiz, que hoy no está en el banco dirigiendo, se le ha destacado este año, más allá del buen resultado que tiene en la Liga de Primera, la posición de puntero exclusivo, es que ha hecho muchos goles Colo Colo de pelota detenida. Harto tiro de esquina, tanto en la Copa de la Liga como en la Liga de Primera. Y ahora ya denota eso Colo Colo en dos tiros de esquinas consecutivos, complicando a Huachipato. El primero con una muy buena jugada, con Bimber apareciendo un poco atrás del punto penal. Y en esta última, que si bien se genera a raíz de algunos rebotes, nuevamente Colo Colo poblando esa zona y complicando a la defensa de Huachipato a través de un balón detenido.
1: Había varios jugadores de Colo Colo que intentaron ahí lograr el remate en el área chica. Estaba Javier Méndez, también Vicente Martínez, Lautaro Pastrán. Finalmente una serie de rebotes permitieron que el portero Bravo de Huachipato lograra quedarse con la pelota. Después había quedado tendido, había quedado un poco complicado el capitán Claudio Sepúlveda. Ya se pone de pie y se reanuda el juego.
0: Sí. Oye, la gente que escribe en redes sociales, ¿ah? Ya vamos a estar con los amigos que nos siguen a través de las redes en esta transmisión multiplataforma. Estamos por el dial y también por las redes sociales de agricultura. El partido de Colo-Colo más fome que ser sparring del Congo, dicen Josué Laval.
4: Pero por favor, ¿se juega el partido al final entonces?
3: Con Francia.
4: En Francia.
0: En Francia.
3: ¿Con público o sin público?
1: No lo tengo
0: lo
1: claro.
0: Que llegue.
1: Se va de Orleans sin público, nos aporta nuestro productor Sebastián.
0: Ah, sí, como
3: está metido.
0: Un partido de práctica, prácticamente. Literalmente un entrenamiento con.
1: Es como este, pero sin público.
0: Claro. Aunque. ¿Y jugarán vestidos? Bueno, sí, pues transmisión.
3: O sea, ojalá jueguen con ropa.
0: Hay transmisión televisiva.
3: Yo espero que jueguen con ropa.
0: Ah, porque me salen con peto los
3: de Colombia.
0: No vamos a conocer a ninguno.
3: No, por favor.
0: Ya. Acá se mantiene el 0-0. ¿Y qué es de la vida de García, Dani Rosenberg? Ansioso, tranquilo, ¿no? Este partido que es como una práctica más para el técnico de Huachipato.
1: Está repartiendo bastantes indicaciones sobre el borde del terreno de juego el técnico Jaime García, más tranquilo el técnico de Colo-Colo, Fernando Ortiz, sabiendo también el escenario, ambos equipos ya eliminados.
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0: Aquí está Romero, aquí está el Tigre. A ver quién vence el Tigre. Salir por fuera, ahí está el toque hacia Marchán, que estaba por el sector derecho. El toque es buscando a Fernández. La triangulación de Colo-Colo que rompe con Briseño y el payasito que saque el balón de la cancha. Será el lanzamiento lateral que tienen los blancos. A buscar Colo-Colo. Pasadito ya los 15 minutos de esta primera parte. El que se mostraba era Pastrán. El que cambia era Martínez. La pelota le va a quedar a Sosa. Círculo central. Tiene espacio, espacio para correr. Tiene tiempo para pensar, para jugar corto. ¿Con quién? Con el 34. El que viene buscando es Catalán. Catalán a red de piso para Alarcón. Alarcón y la media vuelta para buscar a Lautaro. Pastrán que vuelve a retroceder con Bimber. Bimber y Sosa. Se manda el charrúa. Con el otro charrúa. Atrás está Méndez. Méndez y la derecha bien abierta. Le resulta el pase perfecto. La duerme en el pecho Bimber. La pelota que va por izquierda para Colo-Colo. Algo está inventando el cacique. Y me parece que es bueno. Aquí está Catalán. El centro muy pasado por detrás del arco prácticamente. Será lanzamiento desde el fondo que ya juega el equipo de Huachipato, Dani.
1: Sí, es la costumbre, sirve Fernando Ortiz al borde del terreno de juego. Hoy recordemos nuevamente que no está el técnico de Colo-Colo, suspendido para el encuentro de hoy. Está su ayudante, el mexicano Juan Pablo Rodríguez, como entrenador titular en este partido.
0: En rigor vuelve el Tano para el último partido con Cobresal, ¿no?
1: Así es, la próxima semana, 5:30 de la tarde, próximo sábado, al parecer, en el Estadio Monumental, volverá nomás Fernando Ortiz.
0: Aunque la Val son castigos distintos, castigos Copa de la Liga, castigo Campeonato Nacional.
3: Claro, pero ahora, bueno... Habla un poco mal que tenga tanta gente suspendida a Colo-Colo, entrenadores por aquí, por allá, jugadores en uno u otro torneo. A propósito, yo creo que hoy día es un partido importante para Méndez y para Bimber. Más para Méndez, quizás, Méndez, si hubiera alguna. Javier. Claro, si hubiera alguna duda de Ortiz de qué va a hacer en ese partido ante Cobresal, ante la baja que tiene de Joaquín Sosa. Algunos creen que va con línea de cuatro Colo-Colo en ese partido, con Villagra, Vidal de centrales. Pero yo creo que Ortiz está evaluando todas las posibilidades. Méndez ha tenido muy pocos minutos esta temporada. Lo más recordado de Javier Méndez por ahora es la pelea ante Católica, que le significó dos fechas de suspensión. Bueno, Méndez no va a estar. ¿Bimber será opción en ese partido? Es algo que vamos a ver de acuerdo al rendimiento que tenga hoy el ex Unión La Calera.
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0: ¡Pastrán Romero! Y el Tigre cierra un hombre de manera providencial en área chica. Será córner para Colo-Colo, Dani.
1: El tercero, desde el costado izquierdo del ataque del cacique, seguramente le entrará Tomás Alarcón.
0: Vendrá Alarcón, ¿ah? Veremos si Alarcón se va acercando a la pelota lentamente, aunque de Narca me parece que fue Martínez que le metió una zurda con el efecto hacia afuera. Entre Pastrán, se aleja Pastrán también, se la van a dejar sola a Tomás Alarcón para meterle en la portería sur. Con el efecto hacia adentro, suben los grandotes de Colo-Colo, ¿eh? Va con Méndez y Sosa y con eso le sube algunos centimetrajes al ataque aéreo que tiene Colo-Colo. Fútbol de domingo, Copa de la Liga, por el honor, pero hay que terminarlo de manera profesional, dicen los colocolinos. El que prepara es Alarcón, la pierna derecha, la orden que viene, la juega a ras de piso, la devuelve Martínez, le va a quedar otra vez Alarcón, el centro, punto penal, saca Altamirano con un frentazo defensivo, insiste Colo-Colo, vuelve a ganar con el Pancho Marchán a 28 metros, la la zurda cortita para que la tenga Bingberg y más atrás en el fondo el que viene Fernández. Aquí está Fernández, sigue Fernández, pelota para Marchán, la maneja con pierna izquierda, por fuera va Colo Colo, sector derecho, mira dónde está Sosa, prácticamente como un volante, pero no es lo tuyo, Sosa, no es lo tuyo. Metió un pase, pero por compromiso recuperando, ay, se durmió Guayaquil, le queda Colo Colo, el centro para Romero, esperaba el Tigre, pero se subaba las manos el Tigre, recupera el test para Guachipato, se viene el equipo, qué bueno, lindo quiebre, cinturita de huevo, desparramó a 3-4 Colo Colo, ay, Bingberg, que se cae solo, ¿qué hizo Gamboa?
3: Vuelve atrás.
0: Pero si se cayó solo Bingberg, Josué.
3: No, cobró, me parece, para Guachipato. En esa buena jugada era el test, ¿no? Qué jugada que armó el número...
5: ¿Qué era el test? El uruguayo.
3: El número 30 de Guachipato dejó varios jugadores en el camino. Y claro, la habían infraccionado. Por más que siguió con la pelota, retrotrae la jugada a Gamboa. Y por eso hay tiro libre para Guachipato en mitad de cancha.
0: Yo entiendo, perdóname, Dani, sí. pero cayó Bingberg y Altamirano entraba Briceño solo.
3: Eso sí.
0: Ahí es el error del juez del partido. El centro que va al área. La encontró mala, le metió frente, media contorsionada Altamirano, Dani Rosenberg, pero avisó y llegó el equipo del acero.
1: La más clara de Guachipato en estos primeros 20 minutos, buen centro desde la derecha y aparece Lionel Altamirano y le gana muy bien la posición al número 13 de Colo Colo. A Matías Fernández Cordero le da de mala manera a ese cabezazo, bastante lejos pasa de la portería de Eduardo Villanueva. Unos datitos de Kevin Altés, como decíamos, buena jugada ya hecho en la mitad de la cancha, es uruguayo, tiene 21 años, es bastante joven y ya es su 15º partido en Guachipato en esta temporada.
0: Mira, ahí está un hombre muy habilidoso como es el uruguayo, lo marcaba Dani Rosenberg. A propósito de habilidoso, Josué Laval, lo de Eriksen hoy día, un susto gigante otra vez en una cancha de fútbol con el danés.
3: Tal cual, en un partido amistoso de la selección de Dinamarca, nuevamente se desplomó. Recordemos que hace unos años en una Eurocopa le había ocurrido también al volante ex Manchester United, por ejemplo, ex Inter de Milán. Felizmente dicen que está bien de salud, no es ni cerca de lo grave que ocurrió aquella vez y esperemos que las noticias sigan evolucionando de forma favorable respecto al talentoso volante danés ya de 34 años que hoy milita en el Wolfsburgo de la Bundesliga de Alemania.
0: Esos bajones que tenía, ese marcapaso le permitía darle una señal de alerta y estaba funcionando bien, así que me imagino sí. Que será materia. Mira, para analizarlo.
3: El comunicado de la Federación Danesa que salió hace algunos minutos nomás dice: Christian está bien, salió caminando del campo de juego por su cuenta, como lo veo. El marcapaso respondió como debería, tal como tú decías, Marce. Estuvo brevemente inconsciente, pero recuperó la conciencia rápidamente y pudimos comunicarnos con él en el momento. Ahora irá a un hospital a someterse a exámenes, pero al menos está consciente y en un buen estado de salud el volante danés. Así que qué buena noticia, porque sí. Cuando, o sea, los recuerdos vienen claramente cuando uno ve esa situación. Felizmente está en buen estado el volante danés.
0: O sea, un marcapaso que te permite hacer deporte de alta competencia y a la vez te salva la vida cuando tienes un bajón. Extraordinaria noticia la que nos llega de Eriksen, que lamentablemente hoy tuvo un pequeño desmayo en este amistoso internacional. A propósito, hay hartos amistosos hoy día. Ayer ganó Argentina, ganó Brasil, el martes está jugando Chile, hoy juega Colombia también, hoy juega Colombia con Jordania. El equipo cafetalero juega con Jordania. Acá hay tiro de esquina que tiene Guachipato. 23 minutos. El honor se está jugando acá en el Capa. La pelota que vuela al segundo palo. El cabezazo que va al área. Cuando Villanueva se preocupa. Ay, que está Villanueva en el arco hoy día, pues muchachos. Lo habíamos olvidado que está Eduardo Villanueva, que prácticamente ha sido un espectador más, Dani Rosenberg.
1: Así es, está Gabriel Moreira, recordemos, con la sub-20, que ayer tuvo un amistoso ante Brasil. Por eso no está hoy el portero que viene siendo titular en Colo-Colo, complementando lo de los amistosos. Hoy día también juega Ecuador ante Guatemala a las 4 de la tarde, Colombia ante Jordania, como decías tú, Marcelo, a las 7 de la tarde, Grecia ante Italia, dos elencos que no jugarán el Mundial también.
0: ¡Qué buena de Colo Colo! Aquí está Martínez, espera Romero, se mete Pastrán, va el cacique, centro al área, cabezazo limpio de Malanca para sacar y mejor para controlar la salida con Altiz, Altamirano de espalda, Briceño que espera, se viene por el sector derecho, el equipo de García, vienen los acereros, rompe primero en tres cuartos de cancha para ganar, estaba Marchán, se la deja Alarcón. Aquí va el tiempista de Colo Colo esta tarde, acá en el CAP en Talcahuano. Cielos despejados, temperaturas gratas. Pastrán con la pelota, pegada al botín derecho, te va a encarar el 10, buen envío, aparece Bingber, última línea, sector izquierdo, espera Romero, el centro que va arriba, muy arriba, muy arriba, tan arriba que saca Guachipato sin problemas, pero recupera Alarcón, algo está preparando Colo. ¡Ay, Marchán! Hollido en el zapato para Marchana, se le pasa por debajo del botín, prepara acá la zurda, el centro que va al área, Caroca que se lanza en el pasto, saca ese balón de la cancha, será de rincón, será de esquina, Dani, para el cacique.
1: El cuarto para Colo Colo desde el sector derecho del ataque, ya van a ejecutar a Tomás Alarcón, también está Vicente Martínez con su pie izquierdo como opción para ejecutar aquel tiro de esquina que fue rechazado cuando llegaba Maxi Romero para anotar el primero.
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0: Sí, ya le pregunto a Laval si le gusta el partido. Ah, acá hay tiro de esquina, hay lanzamiento de rincones. Prepara la zurda, arriba el centro. Ganaba Méndez y más atrás aparecía alguien más libre en Colo Colo, que era Sosa. Lo mira, lo observa, le dice: yo venía más limpio para cabecear, y Méndez la quiso ir a buscar. Avisa Colo Colo tibiamente en 25 minutos. Se mantiene todo 0-0. ¿Qué me ibas a decir, Laval?
3: Lo primero es que no es casualidad que Colo Colo gane todos los balones aéreos. Yo creo que, insisto, denota un trabajo al menos en el balón detenido, y es un recurso también súper válido para poder atacar, para poder generar peligro en el arco rival. Lo otro, solo para complementar la info, perdió Chile sub-20 ayer con Brasil 1-0, cuenta mínima. Y la selección chilena, por otro lado, la adulta, con Portugal y con Congo, estos amistosos, ambos son rivales de Colombia en el grupo K del Mundial 2026. No es casualidad, obviamente, que Portugal y Congo hayan decidido enfrentarse a Chile para intentar simular un poco lo que es una selección sudamericana, un poco nomás, porque hay harta diferencia entre Chile y Colombia.
0: Sí, una cosa es la calidad futbolística individual, y son equipos que juegan de manera muy distinta.
3: Pero, por ejemplo, hoy día Colombia con Jordania, Jordania está en el grupo Argentina. O sea, las selecciones están buscando un poco ese tema, enfrentar a equipos que
0: se puedan asemejar en lo futbolístico.
3: Egipto será como Marruecos en el caso de Brasil, que ayer jugó con Egipto y que tiene a Marruecos parecido en su grupo. Parecido, no es lo mismo, obviamente. No pueden enfrentar al mismo equipo que va a enfrentar en el Mundial, pero...
1: Claro, pero es más parecido que lo de Chile con Colombia, porque el biotipo de jugador es muy distinto también.
0: Oye, y a propósito, que este partido es como charchazo a Tony, porque ya no se están jugando nada. ¿Tu candidato para ganar la Copa del Mundo, Josué?
3: Qué buena pregunta.
0: Dale, antes que arranque, sí, vale.
3: Con Brasil, el lunes. Brasil y Portugal, ahí están mis dos candidatos.
0: Dani Rosenberg.
1: España.
3: No tiene gol España.
0: Mira.
3: Problema histórico, o sea, no sé si histórico, pero ya desde
0: Farías.
3: Dos días que no tenía gol.
0: ¿Qué dice Farías?
1: Brasil gracias a Carleto, dice.
0: Brasil gracias a Carleto. Yo no te escucho, Farías, perdóname, pero sé que dijiste Chelo. Mira, el Chelo Lago, ahí los mandos técnicos, Francia.
3: ¿Y tú?
0: Yo, Argentina, yo soy más jugado. Voy por Países Bajos. Voy por Países Bajos. Bueno, ¿lo conversamos después?
3: No, conversemos ahora.
0: Si o le tiramos algo a la mesa. Le hacemos la apuesta, no hay problema.
3: Asadito, listo.
0: Dale, se paga. Arriba da Colo Colo. Saca Guachipato, le va a quedar a Sosa. Aquí está el Tigre. ¡Ay! Pero Tigre. Mira, fue generoso, porque le quiso dar su primer gol a Martínez. Le pudo romper el arco a Bravo, pero el Tigre fue generoso. Y en esa generosidad del Tigre, la mascarada la perdió Colo Colo. A Marchán le va a quedar por el sector izquierdo. Prepara la zurda. Lindo revés arriba. Le metieron un cariñito a Marchana. Y Gamboa y el asistente se hizo el desentendido. La va tomando el payasito. Aquí se viene Briseño, va por fuera y ahora por dentro. Balón le queda al Tez León, que alarga por el sector derecho para Guayaquil. Viene Guachipato, el centro al área, espera Altamirano y está Briseño. Gol. Gol de Guachipato. Marito Briseño, qué salida, dos, tres toques y al área, cabezazo. Nada que hacer Villanueva. Lo está ganando el acero. Lo está ganando Guachipato. 27 para 28. Apareció Briseño. Y lo gana Guachipato 1-0.
1: Muy bueno el centro que viene desde la derecha del jugador Nelson Guayaquil. Aparece ahí más o menos en el punto penal Mario Briseño, el ex hombre de la Universidad de Chile, con un cabezazo que sale algo hacia el centro y no es capaz el portero Eduardo Villanueva de despejarla. Sí la toca, pero la pelota termina ingresando de igual manera. Lo gana Guachipato 1-0 en este partido que se juega por el honor.
3: mal parado Colo-Colo. No sé cuánta responsabilidad hay de Bimber en el centro, entendiendo que él estaba cerrando, pero hay un mal retroceso en general del equipo colocolino. Y Diseño, que ya le ha hecho varios goles a Colo-Colo, me acuerdo el partido del año pasado, 2-1 gana Guachipato ahí en el CAP con un gol de Diseño sobre la hora, un partido que se abre sobre el final, pero que justamente Diseño también le había anotado a Colo-Colo. Ahora hace un buen cabezazo, pudo haber hecho algo más Villanueva. Quizás sí, no sé con cuánta potencia hace cabezazo de Diseño. Lo cierto es que le alcanza a tocar el portero, no iba tan esquinado el testazo del ex Universidad de Chile y la pelota se mete dentro del arco. Pero mal retroceso de Colo-Colo, dejó muchos espacios por el sector derecho del ataque de Huachipato. Por ahí vino el centro y Diseño con un cabezazo bastante potente para batir a Villanueva y abrir el marcador en Talcahuano.
0: Y la gracia, José, perdón, es que la parte del propio Diseño que limpia la jugada ahí en la mitad de la cancha. Y más allá de que un poquito flojo lo de Villanueva, Méndez. Su característica es la fiereza en la marca y la perdió clarita con Briceño, ¿no? Es débil lo del central uruguayo de Colo-Colo. Cayendo el cacique, perdiendo Colo-Colo acá en cuanto ya tenemos media hora de fútbol, 30, primer tiempo, lo gana Huachipato 1-0.
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0: ¿Ya cómo hacemos la apuesta entonces? Aquí somos 5.
3: ¿Ya? Ah. 6, mira, 6 ahora.
0: ¿Yerko, quién es el campeón del mundo? ¿Yerko, quién va a ser?
3: España.
0: España. Van 2 España, ya. Somos 3. Los 3 que están más lejos pagan.
3: Listo.
0: Los 3 que están más lejos... O sea, me refiero.
3: Pero yo la juego con Portugal, cuarto. Entonces.
0: Ah,
3: Farías
0: claro.
3: Con Brasil, yo con Portugal, Francia ya, España, Países Bajos.
0: Los 3 que están más lejos en la apuesta, ya. Que queden eliminados, le pagan a los otros 3 por lo menos un completo acá en el dominó. Está hecho, ¿no?
3: Listo.
0: Está hecha, vale. Listo. Vale, ¿qué dijo Farías?
5: No, dijo que no, que es muy caro.
0: No, dijo que... No me extrañaste, Dani Rosenberg. No me extraña lo que me estás diciendo, Dani. Y se pone de pie Rodríguez, el mexicanote, el técnico de Colo-Colo, ayudante, Dani Rosenberg, porque no le encuentra la vuelta al partido Colo-Colo, y la que tuvo Romero se la encajó Briceño en la siguiente.
1: Así es, se lo perdió Maxi Romero, que fue muy generoso, como decías tú, Marcelo, con Vicente Martínez para darle su primer gol. Pudo haber definido él con ese olfato de goleador que tiene. Y tras cartón nomás, llega el centro de Guayaquil por la derecha y Mario Briceño es quien cabecea para lograr el 1-0. Un gol que no se hace en un arco, se hace en el otro.
0: ¿Quedan más partidos de Copa de la Liga hoy en la jornada de domingo o no?
1: Me parece que ya te confirmó.
3: Ahí me confirmó O'Higgins, que ya está definido.
0: ¿Ya?
3: Me parece que juegan a las 6 de la
0: Palestino,
3: tarde.
0: ¿No?
3: En paralelo, sí.
0: O'Higgins Palestino, Limache con el Everton.
3: Un grupo que ese sí que el que menos emoción tiene de todo en esta última fecha.
0: Ah, porque O'Higgins ya tiene 11 puntos, el que viene tiene 6, creo, ¿no? Ya está totalmente definido los semifinalistas en la Copa de la Liga. Y Colo-Colo, que bueno, que quedó eliminado el día viernes cuando ganó Coquimbo a Concepciones.
3: Se enojó en la nodía.
0: Lo dijo Dani Rosen, verá. Pues una cosa es eso y lo otro. El gol que se perdió la Ribey,
1: que podría haber dejado con vida a Colo-Colo, Marcelo, en la última jugada del partido. Era el empate 2-2 para Deportes Concepción y este partido habría cobrado bastante importancia. No fue así, desvió la pelota a Joaquín Larribey con ese cabezazo y Colo-Colo quedó eliminado después de esa jugada.
0: Sí, se acordó de pasado azul, dijeron los colocolinos.
1: Mucha gente lo pensó.
0: Que ese cabezazo regularmente no lo falla.
3: ¿Vuelve a jugar Nelson Sepúlveda esta temporada en Concepción o no?
0: Está difícil, ¿no?
5: Sí, en la noche a la
0: semana. Lo sepultó.
5: Fue fuerte, ¿eh?
0: ¿Ah? ¿Sabes quién sea bueno de polémicas del último tiempo, pero más internacional? La hija de Petro con James Rodríguez. ¿Vieron que no le quiso? Se vio feo.
1: Le mandó un mensaje.
0: Se vio más feo de lo que se ve obviamente ahí en la imagen con pidiéndole una foto y
1: salió James ganando. Pescando. Salió ganando porque al final ahora James le ofreció no solo la foto, sino que además una camiseta utilizada por él. Así que ganó la hija de Gustavo Petro.
0: Es que comenzó todo el tema político de que los jugadores estaban para nada contentos de la visita de Petro ahí en su lugar de concentración. Se agarraron de eso, pero bueno, ya se abuenó la hija de Petro con James, que juega hoy, quizás sumará minutaje el 10 de Colombia en este partido que tiene con Jordania, bien digo, esta jornada de domingo.
1: Un caso extraño porque James llega al Mundial sin club, algo que no suele ocurrir.
3: Me acordé de la despedida de Chile a Sudáfrica 2010. Celia Punk, decía el presidente. ¿Se acuerda usted?
0: El poeta Orellana.
3: El poeta Orellana.
0: Le cargaba que eligieran el poeta. Cosa que odiaba.
3: Sí, pero era más una burla.
0: Era burla.
3: Sí, pero era compararlo. Bueno.
1: Y dijo otra más, también se equivocó en otra que no recuerdo bien cuál era, lo voy a buscar. Había otra más.
0: Algo dijo D'Alexis.
3: Sí, no, pero a alguien le cambió el guaso. El guaso cómico, tiró el guaso cómico, ese lo tiró.
1: No, pero había una que también le cambió el apodo a alguien, sí, hay que buscarla, hay que buscarla.
0: Salgamos de ahí mejor y nos vamos al lanzamiento lateral que tiene.
3: Estamos el equipo de la
0: C. Ah, sí, bueno, gana Huachipato 1-0, ¿ah?
3: Oiga, en la B, última fecha de la primera rueda, están jugando hasta ahora en Antofagasta, ¿están vivos, no?
4: Sí, están vivos.
3: Antofagasta 0, Magallanes 0. Mañana juega Unión Española con San Felipe en Santa Laura.
0: ¿Qué pasa en Santa Laura?
3: Como siempre.
0: Ya. Oye, y Cobreloa, ya me cuentan, porque viene Guayaquil, otra vez Guayaquil, el centro que va al área, cierra Fernández, sacando el lateral derecho de Colo-Colo, se va a ir por la línea lateral, será ofensivo para el equipo del Acero, que otra vez con Guayaquil tuvo la posibilidad de matar el partido en la tierra derecha ya de este primer tiempo. 34 para 35 minutos, acá en el CAP. Samuel, ¿qué me cuentas hasta ahora de la tarde?
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0: El lateral que tiene Huachipato se va a acercar lentamente por ese perfil. El León mete Guayaquil al Tabirano que esperaba, Alarcón a media, pelota boteando. Sale Villanueva, pega el grito, dice mía. Ahora estuvo bien, ¿eh? El portero de Colo-Colo que se muestra ágil, rápido de piernas para quedarse con la pelota. El número uno de Colo-Colo esta tarde en Talcahuano.
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0: Pelota por fuera de Colo-Colo, batallando, iba, mira como metía por ese sector Sosa. Pero se las arregla el equipo de Huachipato para salir jugando. Triangulación perfecta, limpia bien la jugada, falta. Clarísima y la primera tarjeta amarilla que va a caer, y creo que es para Sosa, Dani.
1: El primero en Colo-Colo, Marcelo, el número 4, Joaquín Sosa, por esa falta sobre el uruguayo Kevin Altés, que la verdad es que le ha causado bastante problema a la línea defensiva de Colo-Colo. Ahora lo baja nomás el número 30 de Huachipato y se gana la primera amonestación nomás Joaquín Sosa en Colo-Colo.
2: Es el relato de Marcelo González, el Power Goal.
0: Cruza nomás y no se le venía otra vez el equipo de Huachipato. Será el lanzamiento que tiene el cuadro del Acero, que lo gana por 1-0 a 9 minutos del final. El envío es largo de Caroca para encontrar a Briceño. La duda y el mano a mano es con Sosa, que saca media en la pelota, pero con infracción de Briceño. Piti Marker, juez del partido. Será para el equipo de Colo-Colo el lanzamiento libre. Dani, ¿te parece si repasamos qué banca tiene Colo-Colo para ver si le puede dar vuelta la mano a este partido acá en Talcahuano?
1: Por supuesto, Marcelo, la banca de Colo-Colo para este partido ante Huachipato, que está conformada por Tapia, Villagra, Rojas, Riquelme, Díaz, Vidal, Hernández, Astudillo y Javier Correa.
0: Me parece que el gol cambia el partido, Josué. Colo-Colo estaba siendo protagonista, no con grandes llegadas, pero estaba acercándose a la portería de Bravo, ¿no?
3: Absolutamente, principalmente a través del balón detenido y esa clarísima que falla Romero cuando trató de habilitar a Martínez. Yo no entiendo a Romero, buena onda con Martínez, pero a Maxi Romero le sirve también para la confianza, para demostrarle a Ortiz, que hoy no está presente en la cancha, que puede ir ahí a competir el puesto, no sé si a Correa, pero quizás a Hernández como el segundo delantero. Recordemos que Romero ya perdió prácticamente la titularidad en este Colo-Colo, y efectivamente Huachipato ya con el resultado a favor y con la presión, quizás con los nervios, la ansiedad de Colo-Colo de ir a buscar algo más en este partido, ha podido controlar más el juego con un Altés que lo destacaba ahí el Dani en su descripción de las jugadas como una de las principales figuras, porque está siendo el jugador que conecta la defensa con la delantera, está muy cerca de los defensas para la salida y luego es el primer hombre también a la hora de armar una jugada ofensiva en el equipo del profesor Jaime García.
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0: Y por su parte, Huachipato, ¿qué es de la vida de García? Más tranquilo luego de la apertura del gol de Briceño, ¿no?
1: Más tranquilo, los primeros 15 minutos sobre todo, repartiendo bastantes instrucciones el técnico de Huachipato, Jaime García. Se calmó bastante después del buen gol convertido por Mario Briceño. Sigue al borde del terreno de juego, sigue de pie, pero bastante más tranquilo, de brazos cruzados el técnico de Huachipato.
0: Ahora, Josué, uno comienza a mirar y también me imagino que la directiva de Colo-Colo, los directores deportivos, Pizarro, Morón, Ortiz y compañía, que hay hombres que no han dado la talla en Colo-Colo el primer semestre y que situaciones que se deben revisar. Incluye a Fernández, a Méndez, a Aquino.
3: Bueno, Colo-Colo, ¿qué va a ir a buscar? ¿Un lateral derecho? ¿Es una de las alternativas?
0: Un lateral derecho.
3: Y un puntero.
0: Y un puntero. Un puntero o un volante ofensivo.
3: Claro. Y después a mí siempre me ha hecho ruido el tema de los extranjeros. No sé, Javier Méndez, que hoy no ha tenido un partido ni cerca de ser sobresaliente. Los extranjeros son, por un lado, los sueldos más caros del plantel generalmente, sobre todo en equipos grandes, y por otro lado te usan ese cupo valioso de extranjero tan codiciado en el fútbol chileno. Y con un equipo grande, que no solo le ha pasado a Colo Colo esta temporada, también a la U, que prácticamente tiene a cuatro extranjeros en la banca cuando ha planteado sus formaciones titulares el técnico Fernando Gago, que sean suplentes los extranjeros, que insisto, son los sueldos más altos del plantel, también es algo revisable. Yo no sé qué va a pasar con Javier Méndez, asumo que va a terminar la temporada en Colo Colo, pero un jugador que no ha estado ni cerca de ganarse el puesto de titular, no ha sido ni siquiera la primera opción. O sea, Colo Colo muchas veces prefiere pasar de línea de 3 a línea de 4 antes de incluir a Méndez en el funcionamiento, el técnico Ortiz. Entonces esas son cosas también a revisar, y vamos a ver cómo se anima Colo Colo en el mercado de pases, entendiendo que solamente va a tener la Liga de Primera y la Copa Chile, y ya está tranquilo en la Liga de Primera. Entonces hay que ver realmente cuánto se quiere invertir en este mercado o ir a buscar algunas oportunidades para poder fortalecer este plantel.
0: Y el tema de, no sé cómo lo ven ustedes, Romero en franca decadencia, ¿no? Romero comenzó muy bien, sí, marcando goles, pero prácticamente no entra en juego en Colo Colo cuando le ha tocado.
6: Sí, arrancó muy bien Maxi Romero y después se fue cayendo cada vez más. También coincidió con el ascenso, con la resurrección, por decirlo de alguna manera, de Javier Correa. Perdió el puesto y hoy está bastante relegado y falto de confianza, como vimos en aquella jugada, donde en vez de definir prefirió dar el pase al chico Vicente Martínez.
0: Josué Laval, el bíblico, también el Dani Rosenberg, analizando este partido de compromiso, de entrenamiento prácticamente acá en el CAP, entre Huachipato y Colo Colo, que está ganando el equipo del acero. Arriba el pivoteo de Altamirano, muy bueno, pero Sosa está para ganar, para meter con zurda. Romero que no puede llegar, Colo Colo que no muerde en la mitad de la cancha y no recupera el segundo balón. La tranquiliza Malanca atrás para jugar con Bravo, y el portero acerero es dueño del balón en el fondo. Mete un derechazo cruzado, ganaba Méndez con pierna izquierda, que se duerme ahí en la zurda de Malanca. Quiere ganar metros, abriendo más fuera. ¿Con quién? Con Velázquez, va girando ante su marca. Le gira nomás a Fernández, peligroso esto de Huachipato. Y aquí está más, como le complica Méndez la pelota. Y la va perdiendo por la línea Méndez, se la roba nomás, se viene Briceño. Lo tiene que arreglar todo en el piso. Alarcón tuvo que venir a arreglar el embrollo de Méndez en Colo Colo, Dani Rosenberg.
6: Sí, no está jugando nada de bien Javier Méndez. Bastante torpe también se ha mostrado con la pelota en los pies. El número 20 de Colo Colo ahora la perdía. Y como decía Power Goal, vinieron a socorrerlo para que no pasara a mayores esa jugada de Huachipato, que ya repone nomás el saque lateral.
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0: Eliminado todos los grandes, de la Copa de la Liga, la Católica, la U y Colo Colo. Independiente, que le queda mucho paño que cortar este partido, Colo Colo fue eliminado el viernes. Campoa, que marca la infracción, será tiro libre que tiene Colo Colo. Y Rodríguez, ahí está el técnico ayudante, del Tano Ortiz. Manos atrás, camina la zona técnica, por ahora sin dar instrucciones, Josué.
3: Sí, el tema de que no hayan jugado en paralelo Huachipato, Colo Colo, Coquimbo, Concepción, pero más allá de la obviedad, es que cuando se juegan los partidos en paralelo, imagínate, Colo Colo hace un gol a los 10 minutos, Coquimbo recibe esa noticia de enfrentando a Deportes Concepción, y encaras el partido de una forma distinta. Y ahora con el relajo Coquimbo de saber que solo dependía de ellos, que no había otro partido en paralelo, bueno, cambia todo el escenario. Pero más allá de la obviedad, insisto, de que hayan dos partidos en simultáneo, de que no haya ventajas de ese tipo, lo psicológico también juega muchas veces en esto. Y esto ha pasado a segundo plano, y hace que este partido entre Huachipato y Colo-Colo, que no ha estado malo, digámoslo, igual los equipos están metiendo, están jugando, hay intensidad, el público acompaña en el campo de juego, pero hace que el duelo no tenga mucha significancia, al menos desde lo deportivo.
6: Digamos también, muchachos, que desde las 18 horas estarán jugando Deportes Limache y Everton de Viña del Mar, y a la misma hora estarán jugando también O'Higgins, ya clasificado como el ganador de ese grupo en la Copa de la Liga, frente a Palestino.
0: Se puso una infracción de Méndez, en contra de Altamirano, que va con el codo arriba, se palabrea a los dos ahora, pero reanuda Colo Colo acá en el fondo. La pelota cruzada para buscar a Martínez, aquí la quiere tener un ratito el bicho Martínez Arras de hierba para intentar con Alarcón que la ganaba para Pastrán que vete un pase imposible prácticamente entre líneas, el que roba Sepúlveda, saca a Huachipato, que bien lo de Altés, ya tiene visto, ya tiene mirado a Briceño, le soplo bien en carril del 11, viene Briceño, metió 3-2. ¿Qué hizo Briceño, Dani Rosenberg?
6: No sabemos bien si fue un intento de sorprender al portero Villanueva en tiro al arco, si trató de cruzarla para un centro. Lo cierto es que le pegó de 3 dedos Mario Briceño desde el sector izquierdo y sin ningún problema se la quedó nomás el portero de Colo Colo, Eduardo Villanueva.
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0: Tendrán modificaciones seguramente en Colo-Colo para el segundo tiempo. Tenemos 44, pinchaba ahí el Vincito Martínez, que es de lo rescatable. Se ha mostrado, abre los brazos, quiere encarar, y de lo rescatable en Colo-Colo hoy, este 1-0 parcial que está ganando el equipo de Huachipato. La salida que viene por el sector izquierdo, prefieren centralizar con el arcón que se mete entre medio de los centrales. El campo norte del estadio Capacero, sobre 4.000 personas acá esta tarde en el sur de nuestro país, en Talcahuano. Atrás Villanueva, obligado con el pie el portero colocolino, reemplazando a Maureira. Abre la cancha para Méndez, viene el charrúa, a ras de hierba, no sirve el pase de Méndez.
4: No, Méndez no.
0: No actúa Noia.
3: Ahora, la responsabilidad de este rendimiento de Méndez es totalmente de él, pero cuánta confianza le quitó Ortiz, y quizás con merecimiento, prácticamente no haciéndolo jugar en todo el año. Yo asumo que Méndez llegó con otro cartel, con otra impronta, a afrontar esta temporada en Colo-Colo, este paso para él importante desde Peñarol, pero en definitiva su rendimiento, no sé si ha ido de menos a más, de más a menos, lo cierto es que ha pasado inadvertido prácticamente en Colo-Colo.
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0: Viene Colo-Colo, marchan con la pelota. Recibía de Martínez, no sirve lo del Bichito, quiere recuperar arriba nuevamente Colo-Colo, presiona a Caroca, le meten profundo y atrás para que la tenga Bravo, ¿eh? Lo pisó, lo pasa a llevar Martínez, ¿eh? Al Rafa Caroca, le duele bastante al central de Huachipato, marcó ya la infracción el juez del partido, el señor Nicolás Gamboa.

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2: Va a sacar desde el fondo Huachipato, prepara Malanca. Luego del gol de Huachipato, Colo Colo ofensivamente se desapareció. ¿Está Romero en la cancha todavía, muchachos? ¿Está Romero o no está Romero el Tigre?
3: Está, pero sí, con poquito protagonismo el Tigre Romero después de aquella jugada que desperdició intentando el pase para Vicente Martín.
2: Inaltés, saca Colo Colo con Fernández. Revienta el balón por el sector derecho de la salida de Colo Colo. Lateral por ahí para intentar con Velázquez para el equipo de la Ciro. Se va acercando al área de Villanueva. Buscan ahí el toquecito corto para Altamirano. Altamirano con Velázquez. Última línea. Busca el centro. Rosó en un colocolino. Y será de Rincón, Dani Rosenberg nomás para el equipo de García.
3: Sí, señor. Desde el costado izquierdo del ataque seguramente ejecutará el 27 Lucas Velázquez o el 30 Kevin Altés.
2: Ahí está Altés y Velázquez. Son los hombres que van a ejecutar desde el sector izquierdo el ataque acerero. Se arman ahí las parejas en el área. Lo de Sosa y Altamirano por un sector. Malanca que va con Méndez. Ahí todos recibiendo la marca pegajosa de los colocolinos. El centro que viene arriba, Villanueva. Se quedaba el portero. Saca Colo Colo. Saca Colo Colo en área chica. Otra vez el balón que va al punto penal del área colocolina. La media vuelta es de Malanca. Habilitado. Entra habilitado. Atención que está Sepúlveda. Va Chipato. El tacazo atrás. Prepara Altamirano. El arco entre Seca. Puso a Púa, haber hecho algo mejor, controlar, meter el centro, pero los nueve son así, Dani.
3: Siempre tienen el arco entre ceja y ceja y no fue la excepción porque después del taco de Claudio Sepúlveda, Leonel Altamirano le pegó de primera nomás hacia el arco defendido por Eduardo Villanueva y de milagro no la sacó afuera del estadio.
2: 47-30, esto se va a terminar, se va a acabar acá en el Capacero. El juez del partido comienza a mirar el cronómetro. En deportes, en agricultura, tenemos los últimos 15 segundos de fútbol. Acá en la mitad de la cancha la quiere recuperar, por ese sector está Briseño. Briseño en el fondo para Malanca. Malanca que mete un envío para Guayaquil. Bimber que va cerrando a 47-50, últimos 10 segundos de fútbol. Y Bimber, ¿qué es lo que hace? Quiere apurar con Alarcón. Alarcón y la media vuelta. Y el juez del partido dice que hasta acá no va a llegar. Y nos vamos al descanso, que termina el primer tiempo por compromiso este partido. Ya la programación nos mató este Huachipato Colo Colo solamente por cumplir en la Copa de la Liga en la última fecha. Aún así, marcó el equipo del acero a los 28 con Briseño y con eso gana el conjunto de Huachipato a Colo Colo por un gol a cero.
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2: Bien, Dani Rosenberg, se van los colocolinos rápidamente. Imaginamos que le van a meter mano al equipo para el segundo tiempo.
3: Seguramente estará pensando en aquello el ayudante Juan Pablo Rodríguez de Fernando Ortiz, mientras que los equipos se van, por ejemplo, Colo Colo rápidamente. Toma el túnel del sector sur del Estadio Cap para dirigirse a Camarines. Huachipato primero se juntó en la mitad de la cancha hasta que llegaron todos los jugadores y ahora emprenden rumbo también hacia el sector de vestuarios.
2: Josué, lo pierde Colo Colo. ¿Por qué lo pierde Colo Colo?
5: Por el gol de Briseño, minuto 28. Digamos que antes de la anotación de la ex Universidad de Chile, Colo Colo había sido superior a Huachipato, salvo los primeros 5 minutos. Luego se afianzó el equipo de Ortiz, que no está presente en la cancha, en campo rival, principalmente a través de balones detenidos. Tuvo 4 tiros de esquina, 2 consecutivos, luego los otros 2 separados, pero en esos 4 tiros de esquina tuvo ocasiones muy claras para anotar, incluido antes del gol de Briseño, un mano a mano de Romero, que en vez de definir ante la salida del portero Bravo, prefiere ceder para Martínez y no llega el canterano a golpear el balón. Luego de eso, un minuto prácticamente después, la contra de Huachipato, la inicia Briseño, abren para Guayaquil, que aparece destapado por la derecha, otro centro para Briseño, muy débil en la marca Méndez, Javier, el uruguayo, que ha tenido un bajo partido el charrúa, para un cabezazo de Briseño, con algo de complicidad de del portero Villanueva, porque el balón no iba tan esquinado, pero sí iba potente, e hizo estéril la respuesta del golero canterano de Colo-Colo. Pero habla mal de Colo-Colo esto, porque Huachipato hizo negocio, hizo su partido 0-0 hasta el minuto 28 y después del gol fue superior, incluso teniendo chances de ampliar las diferencias sobre el cacique. Así que mucho trabajo para Colo Colo, vamos a ver si determinan cambios para el segundo tiempo. Huachipato por ahora ganando un partido que le sirve para ganar confianza, seguir afianzando la idea de juego de Jaime García, un equipo que ha tenido un buen año y que está en los puestos de avanzada, al menos en la Liga de Primera.
2: Vamos al corte, profundizamos. Vamos a la vuelta.
5: Dale.
2: Noticias por el mundo, ¿qué es lo que pasa? ¿A cuánto? 1, 2, 3 días de que arranque el Mundial de Fútbol, todo eso y más a la vuelta de este corte comercial.

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8: Ya, estamos de regreso. Tenemos resultados de Copa de la Liga, independiente de que Josué, podemos dar ya las llaves de semifinales.
9: Están
8: ratificadas, independiente que quedan tres partidos, un tiempo de y dos partidos más para que finalice la fase de grupos.
9: Grupo A, Coquimbo puntero, pase lo que pase en este Colo-Colo Huachipato con 14. Grupo B, se cerró ayer, goleada de Católica, victoria de Ñublense, 14 puntos el equipo de Chillán, líder también absoluto de su grupo. El grupo C, que se va a terminar esta tarde, ya está definido porque Limache tiene 6 puntos y no puede alcanzar los 11 que tiene Higgins, que ya está como líder. Y lo que pasó recién en el grupo D, la U, Audax, Calera tenían chances de clasificar. En definitiva, victoria de la Calera ante la Serena, empate entre Audax y la Universidad de Chile, 13 puntos el equipo cementero, que ha tenido un mal año en la Liga de Primera, con resta de puntos incluida por un tema reglamentario, pero que en esta Copa de la Liga tiene una buena chance de pelear cupo internacional. Dicho esto, Coquimbo, Ñublense, O'Higgins y la Calera, los equipos clasificados por tabla de posiciones de la temporada 2025, Coquimbo, la Calera y Ñublense ante O'Higgins son las semifinales de esta Copa de la Liga, que da cupo como Chile 3 a la Copa Libertadores y también a la Supercopa 2027. Recordemos que la final de la Copa de la Liga se disputa el sábado 18 de julio en Valparaíso, y las semifinales, la ida se juega el fin de semana anterior, y a mitad de semana, de esa semana previa al 18 de julio, se van a jugar las revanchas por días y horarios exactos a confirmar, seguramente entre mañana y este martes, por la NFP.
8: Mira, ahí está entonces una Copa de la Liga, torneo nuevo 2026, que va a finalizar en su fase de grupos, por lo menos en este fin de semana, y que nos preparamos para cerrar la primera rueda del campeonato el próximo fin de semana, ya con la programación, querido Bíblico, ya detallada, para que vayamos viendo los encuentros, los partidos que tendrán lugar el próximo día sábado, viernes, sábado y domingo.
9: Sí. Antes de eso, decir que esta Copa de la Liga tiene mucho que corregir de cara a la próxima temporada. Partiendo por dos clasificados por grupo, creo yo. Y bueno, este tema que ocurrió con la programación, el hecho de que Huachipato y Concepción no pudieran ejercer de local el mismo día a la misma hora, te habla también que esta copa se armó a pulso, se armó sobre la hora y no se pensó en este tipo de cosas, Dani.
10: Así es, bueno, sí, fue una disposición de las autoridades de la región del Biobío el hecho de que no pudieran jugar Deportes Concepción y Huachipato como locales a la misma hora. Pero bueno, eso fue lo que pasó y por eso no están jugando en el mismo horario Colo-Colo con Huachipato que el partido que ya se disputó hace dos días. Cuando quieras nomás, vamos con la programación de la Liga de Primera, la fecha 15 que cerrará la primera rueda del campeonato.
8: ¿Y qué será, perdón, el viernes? ¿Arranca viernes o no?
10: Arranca viernes, el viernes 12 de junio desde las 20 horas con el duelo entre Audax Italiano y Deportes La Serena en el Estadio Bicentenario de la Florida. Continúa el sábado 13 con el partido entre Everton y Palestino en el Sausalito de Viña del Mar. 17:30 horas para el duelo ya mencionado entre Colo-Colo y Cobresal. Está por verse si será en el Estadio Monumental o en Ñuñoa, en el Estadio Nacional. Todo parece indicar que será en el Coloso de Macul. Y culminará

0: Hará el día sábado el duelo entre Ñublense y Huachipato en el estadio Nelson Oyarzún desde las 20 horas. El día domingo tenemos el partido entre Deportes Concepción y Deportes Limache desde las 12:30 horas en el estadio Esterroa Rebolledo. Y después a las 15 horas Unión La Calera y la Universidad de Chile en el Nicolás Chaguán Nazar de la quinta región. 17:30 horas para la UC ante Universidad de Concepción en el Claro Arena. Y cerrarán la fecha Coquimbo y O'Higgins de Rancagua en el Sánchez Rumoroso desde las 20 horas.
1: Está linda la tabla de la Liga de Primera, más allá de que Colo Colo es líder absoluto, tiene 10 puntos de ventaja sobre Católica y Coquimbo Unido. Entre el segundo, que es Católica, y el undécimo, que es la U de Conce, hay 4 puntos nada más de diferencia. O sea, acá un triunfo, una derrota, te saca, te mete en la zona de Copa Internacional. U de Conce, que en algún momento estuvo pedía comillas, porque el torneo recién empieza y a un tercio de campeonato, pero estaba peleando en la parte baja, con un par de victorias que engancha el equipo penquista, ya comienza a ilusionarse incluso con llegar a Copa Internacional. Y yo le pongo especial atención, cuidado, al duelo que abre la fecha. Audax La Serena. El que pierda, o si gana La Serena, ya se marca una diferencia importante en la tabla de posiciones, porque se escaparía a 5 La Serena Audax Italiano. Y hoy están ahí pegados en la tabla. Tiene 17 puntos La Serena en la posición número 12 y 15 puntos Audax en la posición número 13. Juegan en la Florida. Paga menos, diría alguien, la victoria itálica. Pero está linda la pelea, tanto en la parte alta, la clasificación a zona internacional, como también en la parte baja, una fecha que puede marcar que La Calera y Concepción, de no ganar, también queden muy lejos de los equipos que están más arriba en la pelea por el descenso.
0: Mencionaba Josué a la U de Conce, que ha sufrido bastante con el tema entrenadores en este año, porque recordemos que empezó el año con Juan Cruz Real como técnico, quien por motivos extradeportivos tuvo que abandonar el cargo. Luego estuvo el segundo entrenador de la Universidad de Concepción.
1: Gareca.
0: Era, claro, Gareca, y también tuvo que dejar el cargo, y ahora ya con su tercer técnico en menos de una rueda, la U de Conce.
2: Oye, Dani, ¿hay VAR para el partido de Colo Colo Huachipato?
0: Sí, hay VAR en este partido, al igual que
2: Fíjate que hay un error grave, ¿ah? En el gol de Huachipato,
1: ¿ya?
2: Nace de una infracción sobre el chico de Colo Colo, Martínez. Epa. Pero ni siquiera una dudosa, sino que es una plancha a la altura de la canilla. Y ahí comienza toda la génesis en esa recuperación del gol de Huachipato que le queda. Le golpean a Martínez, me parece. Le vuelve a Malanca. Malanca larga para Briseño y Briseño ahí arranca en la mitad de la cancha.
0: Está
2: detalle, independiente de que es un partido donde no te está jugando nada, pero te permite en esa tranquilidad y en ese relajo hacer bien las cosas.
1: No, total, los árbitros.
2: Ahora te está jugando algo importante.
1: No reclamó Colo Colo, eso sí. No.
2: Es que fue una, dos, tres, cuatro, cinco ya. Jugadas atrás. Era cuando recuperó la pelota el equipo de Huachipato. Así que, nada, detalles, obviamente, que te van marcando también lo que es la elaboración de los cuerpos arbitrales por parte de Tobar. Ah, considerando también que a fin de año hay elecciones, seguramente ese punto arbitral va a ser tema para quien asuma la dirigencia del fútbol chileno. Siempre que hay cambios en la directiva, a veces van de la mano con cambios de jefes de arbitrales. Este año ha tenido bastante críticas el trabajo que ha tenido Roberto Tobar, ¿no?
1: Principalmente por el criterio, te diría yo. Nunca nadie va a estar conforme con los árbitros, y pasa acá, pasa en España, pasa en la Premier, que es la mejor liga del mundo y se supone que tienen los mejores árbitros, pero uno se preocupa cuando ve que en un partido se cobra cierto tipo de falta y en otro partido no. Se cobra una mano en el área penal y en el otro partido no se cobra. Entonces la disparidad de criterios yo creo que es lo que más deja preocupado, y después el tema de saber manejar los partidos. Cuando te topas un árbitro que empieza a sacar tarjeta, tú te fijas los partidos del fútbol chileno, la cantidad de tarjetas que hay. Quizás salvo cuando juegan los equipos grandes, los árbitros como que se cuidan un poco más porque saben que son partidos en los que están, como se dice coloquialmente, en el centro del huracán. Pero hay partidos que terminan con 8, 9, 10. ¿Cuántas amarillas tuvo? Bueno, los Católica y Ñublense este año. Todos los Católica y Ñublense que se jugaron, los tres que se han jugado, ¿cuánta cantidad de tarjetas amarillas? Colo-Colo Católica, el clásico. ¿Cuántas amarillas? ¿Cuántas, bueno, rojas después o informes del árbitro? Entonces es una cantidad, y es verdad que los jugadores poco colaboran, pero los árbitros también han tenido poco tino para manejar ese tipo de situaciones.
2: Bien, ¿alcanzamos a ir un corte? Vamos al corte y ya volvemos para el segundo tiempo.
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2: Ya, estamos de regreso con los muchachos acá en una jornada que comenzó temprano en rigor. Jugó a mediodía la U de Chile con Audax en el Nacional. Fue empate del equipo de Gago, 2-2. Bueno, quedó eliminada la U con el otro partido que se jugaba a la misma hora, que era el de Calera Serena.
0: Sí, fue 2-0 para de Unión La Calera en el Estadio de La Portada.
2: Es así. Y esperando que vuelvan los equipos a la cancha. Todavía no veo ahí recién. Lentamente comienza a regresar Colo-Colo. También lo hace Huachipato para quizás echarle mano. Banca tiene Colo-Colo, Josué Laval, mirando la alternativa, que tiene mejores hombres hoy en el banco que en la titularidad, considerando que no se juega nada.
1: Sí, yo no sé si va a mover la defensa ante el bajo partido de Méndez, no creo. Esperaría que le diera algunos más minutos al zaguero uruguayo, pero al menos en ofensiva tiene hombres como Leandro Hernández y Javier Correa, que viene de un momento muy dulce el delantero cordobés. Está Vidal también en el banco de suplentes y Jason Rojas, que es el lateral derecho titular. Yo asumo que a esos cuatro jugadores le va a dar minutos y me parece, Dani, que viene un cambio. Va a meter mano definitivamente para este segundo tiempo el técnico Ortiz, que hoy no está presente, recordemos, por suspensión.
0: Así es, Josué, ya vemos en la cancha el número 23 y con la jineta de capitán también Arturo Vidal. Ya estaremos con quien dejó el terreno de juego.
1: Marchand fue el capitán de Colo-Colo hoy.
0: Sí.
1: Canterano.
0: Así es, de 20 años.
2: ¿Hay cambios o no? ¿Verdad, muchachos? Que estaba sí.
1: Vidal.
2: ¿Vidal?
0: Todavía no sabemos quién abandona, pero está Vidal.
1: Sosa tiene amarilla. Méndez bajo partido.
0: Claro.
1: O lo pondrá en el mediocampo Arturo Vidal. Puede ser otra de las alternativas que disponga la banca de Colo-Colo para este segundo tiempo.
2: Arturo Vidal a la cancha entonces para este segundo tiempo.
0: Recordemos,
2: ¿Hernández? Y Lea Hernández, el 24, Hernández, ¿no?
0: También, sí señor. Leandro Hernández con la 24, Arturo Vidal con la 23. Ya confirmaremos quiénes abandonaron la cancha.
2: Perfecto.
1: Levante nomás la tableta, profesor.
0: Ahí viene. El
2: profesor Millas, ¿sabes?
0: Abandona Marchand. Abandona el 7, Francisco Marchand, para dar paso al 23, Arturo Vidal. Y aún no tenemos muy claro quién dejó la cancha para que ingrese Leandro Hernández. Lo cierto es que el 24 también está sobre el terreno del juego.
1: Un defensa puede ser, porque se va a parar atrás, me parece.
0: Me parece que es Wimberg. Creo haber visto afuera a Wimberg. No estoy
1: lo
0: seguro.
1: Lo vi.
0: Ah, ok.
1: O sea, entonces no puedes que estés.
0: Ok.
2: Vamos a esperar entonces la modificación de a la cancha Vidal y Hernández. Vamos a ver. ¿Quién ingresa? A ver, locutor del estadio, gracias. Se va Martínez.
1: Vicente Martínez.
2: El 32. Y también por lo condiciona la tarjeta amarilla.
0: También estaba amonestado sobre el final, ahí por una falta sobre Rafael Caroca.
1: Vamos a ver cómo queda Colo-Colo, si Vidal se para en defensa y arma una línea de tres, o si en definitiva pasa al medio campo, cerquita ahí de un lugar donde estaba ocupando Vicente Martínez, desplaza al Arcón y juega el Rey ahí con el ex-Higgins en el campo.
2: Bien, cuando quiera Gamboa. Vale. el silbato del juez del partido. Esto arrancó. Segundo tiempo. Veremos si Colo Colo se puede arrimar por lo menos al empate.
1: A priori Marce, perdón, con tres atrás Colo Colo, con Méndez, Vidal y Sosa.
2: Vale, ahí está entonces el cambio de esquema de Colo Colo. Meten para buscar a Pastrán, el cabezazo de Guayaquil. Sosa que la va sacando con pierna izquierda a dividir en la mitad de la cancha. El rebote en un hombre de Huachipato no alcanza a pinchar justo. Altamirano, cuando ese balón ya se iba, la vuelve a tener Colo Colo con Vidal. El cambio de frente, la salida de Colo Colo atrás en el fondo. El balón que le va a quedar a Méndez. Méndez que alarga con Fernández. Aquí está Fernández. Para Hernández. Viene el Lea. Apila rivales. Por dentro y por fuera. Gran pasada. Gran jugada. Centro al área. Saca Guayaquil. No viene inteligente Guayaquil. ¿Eh? No se complicó Guayaquil. Avisó Colo Colo.
0: Sí, será el primer tiro de esquina del segundo tiempo. Será para Colo Colo del sector izquierdo del ataque. Ante un centro por la derecha que fue despejado sin complicarse por el jugador Nelson Guayaquil.
2: Será lanzamiento de Rincón. Será lanzamiento de esquina. Alarcón frente a la pelota, Dani.
0: El 6, el mediocampista Tomás Alarcón desde la izquierda.
2: Va Colo Colo buscando la portería norte. Arriba los grandotes blancos. El centro que viene, primer palo. Pelota que cruza media vuelta. Está Sosa que le quedaba. Abría los brazos, pedía una mano. Solamente tiro de esquina, Dani. ¿No es así para Colo Colo?
0: Sí, no hace caso el juez Nicolás Gamboa. Solo tiro de esquina, que esta vez vendrá desde el otro sector. Desde el sector derecho del ataque del Popular.
2: Le quedaba el bigote, ¿eh? Ahí le quedaba el bigote. Prepara otra vez Alarcón que cruza la cancha a todo su ancho, ¿eh? Para venir este envío al área. Preparará Alarcón el envío y la pelotita desde el sector derecho. Atención que algo puede venir. Atención que algo puede pasar. Atención que Olocolinos, ¿eh? Van los grandotes arriba. Prepara Alarcón, la pierna derecha, el efecto hacia afuera, el cabezazo defensivo cuando intentaba Vidal. Y luego una infracción del Rey Arturo. Abre los brazos, el 23 será tiro libre. Lo juega Huachipato, recién arranca el segundo tiempo.
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2: Dani, repasamos los cambios en Colo-Colo.
0: Claro, porque abandonaron con la 32 Vicente Martínez, que recordemos estaba amonestado. También dejó el terreno de juego quien fue el capitán en el primer tiempo, el 7, Francisco Marchand, para dar paso al 24, Leandro Hernández, y al 23, Arturo Vidal, que quedó con la jineta.
2: Y a la oveja Josué Laval, el cambio de estructura de Colo-Colo, con tres hombres atrás, ¿no?
1: Claro, lo más habitual, lo que más ha hecho este año. En esa posición híbrida de Vidal a ratos, eso sí, porque con balón a veces trata de adelantarse mucho, pero en defensa trata de sobrar, dependiendo también de la disposición táctica ofensiva de Huachipato. Pero laterales volantes en este segundo tiempo son Matías Fernández y Wimberg, este último en extra calera, va a ser el principal agente ofensivo por la izquierda.
2: Y venga para acá, le dice Gamboa Hernández, ¿ah? Que fue a los pechazos con Malanca, le dice que fue con el hombro, le dice cálmate un ratito, esto está arrancando, no te vayas a quedar con un hombre menos, le dicen ahí al 24 de Colo Colo, que se fue a los pechazos con Malanca. Esto se mantiene igual, ¿ah? 1-0, ganando el equipo de Huachipato, marcó Briseño en el primer tiempo, la pelota que viene al centro, León que alarga de buena manera, atención que viene el Huachi, atención que está Huachipato, Vidal que se lanza en el pasto, recupera la pelotita el 23 de Colo Colo, luego le cometen con toda la infracción Velázquez, ¿ah? Será lanzamiento libre, será para el cacique en el fondo, la pelota parada.
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2: Y arrancaba el test, Vidal tuvo que ir al cruce. El balonazo para buscar a Romero. No llega el Tigre. La segunda le queda a Colo Colo. Aquí está el balón para Romero. Giraba Romero. Falta. A la entrada del área y amarilla para Carocas. Contigo estoy, Dani.
0: Y amarilla, claro, para el 5, Rafael Carocas, por una falta ahí sobre Maxi Romero cuando este último intentaba girar para quedar en posición de gol. Lo impide el exjugador de Universidad de Chile y de Colo-Colo y se gana la primera amarilla en Huachipato, nomás para el 5, Rafael Carocas. Ahí tendrá un lindo tiro libre Colo-Colo que seguramente ejecutará Lautaro Pastrana.
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2: María para Caroca, la anotamos entonces, la infracción en contra de un Romero que prácticamente no ha participado del juego Josué, pero linda chance tiene Colo-Colo.
1: Tal cual. Linda patada, se podría decir, fuerte la patada, que merecedora de la tarjeta amarilla. Romero, que tuvo esa chance en el primer tiempo, que cede para Martínez cuando podría haber definido. Necesita confianza Maxi Romero, el Tigre. Vamos a ver si le sale un pasito en este partido. Y buena chance para Colo-Colo, que tanto especial. especialista no tiene de tiro libre en este partido, tanto así que aparece el uruguayo Sosa.
2: No, Sosa, no.
1: ¿No? ¿Tú dices que no?
2: Sosa no.
1: A ver, vamos.
2: Y si se la mueve Navidal,
11: le va a pegar a nadie.
2: Si le prepara Navidal,
1: a Sosa, yo creo.
2: Sosa, Hernández y Vidal más
1: pasado.
2: Atrás. Ideal para un zurdo, ¿ah? Que 26, 27 metros. Cuatro hombres en la cortina. Viene Vidal. El centro viene de Sosa. Rebote. Y está Romero en la línea. En la línea sacando Guachipato. Hiciste Colo Colo. Otra vez con Sosa. Le metió bomba nomás Sosa. Y en el rebote no la puede capturar nadie de Colo Colo. Dingberg que mete el envío al área. Pastrán que llega tarde. La salida que viene con Briceño. Infracción. Falta. Tiro libre. Tarjeta amarilla. Amarilla para Pastrán. Para el 10 de Colo Colo, Dani.
0: Sí, y es la tercera en Colo Colo después de Vicente Martínez y de Joaquín Sosa. Ahora es Lautaro Pastrán por una falta bastante innecesaria sobre la salida ahí de Guachipato sobre Mario Briceño. No duda en amonestarlo el juez Nicolás Gamboa, que está empezando a repartir tarjetas en el inicio de este segundo tiempo.
1: Tarjeta fácil el árbitro en una amarilla. Una falta en la rodilla, pero no es tan fuerte en el área de Guachipato. Me parece que la pudo haber evitado el árbitro del partido. Y acá empieza el tema de los criterios de los jueces nacionales.
2: Bueno, ya está la amarilla para Pastrán y el tiro libre que tiene Guachipato. 7 minutos. Segundo tiempo que hubo un complicado Briceño, ¿eh? Justo fue, bueno, fue el golpe a la altura de la rodilla y es por eso que el 7, el autor del único gol del partido, quedó con alguna complicación. Samuel.
12: 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Armadita en una línea de tres. 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
2: Hacemos una repasadita, José, por la B. ¿Cómo queda la B ya en tierra derecha de este primer semestre?
1: A ver, recordemos que se está disputando la fecha número 15, que tiene ya algunos resultados puestos, por ejemplo, 1-0 de San Luis sobre San Marcos, el 1-1 entre Puerto Montt y Cobreloa, 1-0 la victoria de Copiapó sobre uno de los líderes, que es Santiago Wanderers, celebran varios equipos esa victoria, 1-1 Iquique con Recoleta, 1-0 le ganó Santa Cruz a Rangers. 3 partidos, uno que está en vivo, Antofagasta 0, Magallanes 0 en 42 minutos, mañana Unión Española San Felipe 19:30, mismo horario para Temuco Curicó. Recordemos que la Vela lidera Wanderers con 20, Cobreloa, perdón, con 29, seguido de Wanderers 26, San Marcos 25, Temuco, San Luis, Puerto Montt 23, más abajo Antofagasta, Recoleta y Copiapó con 22. Espera todo esto Unión Española, que si mañana le gana San Felipe, queda cuarto en la tabla de posición.
0: Sí, está parecida la tabla a la de primera, exceptuando lo de Colo-Colo, porque entre el tercero y el undécimo va Colo-Colo.
2: Romero, bravo. La terminabas tú, Dani, porque está bien bravo el portero.
0: Porque entre el tercero, que es San Marcos de Arica, y el undécimo, que es Unión Española, hay 4 puntos de diferencia. También muy apretada la tabla del ascenso en nuestro país.
1: ¿Qué está pedido? Rangers de Talca.
0: Rangers de Talca con
1: 3 puntos.
2: ¿Quién lo sigue?
1: Santa Cruz con 12.
2: Y él le ganó.
1: Con 12 puntos.
2: Le ganó en casa.
1: Ahora, dada la experiencia, que en los últimos años el escritorio juega harto en este tipo de torneo, anda que Rangers se termine salvando, pero no por mérito deportivo.
2: ¿Ah, sí?
1: ¿Quién sabe?
2: Mira.
0: ¿Quién es el presidente?
1: Pato Muñoz.
2: Mira, y Cobreloa, arriba.
1: Primero, Cobreloa.
2: ¿Cuántos puntitos para el equipo loíno?
1: 29. ¿Cómo se lamentan en Santa Laura? Desperdiciaron 2-0 ante Wanderers la semana pasada.
0: Fue 2-2.
1: Pasamos 2-2.
2: Qué lamentable. Acá, en el capa cero, Colo-Colo no hace mucho daño en este segundo tiempo, pero se intenta arrimar. Va el Tigre. Aquí está Romero. Romero que encara pase y pasó por dentro y por fuera. Repasa su marcador. Toca atrás para Bingberg. No tiene derecha, tiene que apurar la zurda nomás y meter nuevamente atrás. Vidal que alarga para Sosa. Viene el 4, aquí está Sosa. Prepara disparo, viene Sosa, está el 4. Lindo Amague, 2 en el camino. Toca el centro, prepara Colo-Colo. Entraba Catalán, le metieron viaje, el remate y está. Pedían infracción de Caroca. Y el juez del partido se ponga, se de pie y sigamos nomás. Viene Fernández para Méndez. El centro que va al área. Palanca que saca de primera. Le queda Alarcón la segunda pelota. Colo-Colo comienza a encimar. Comienza a inclinar la cancha. El que viene es Vidal. Vidal por fuera para Pastrán. Pastrán en el carril del 10. Entra Pastrán, prepara derechazo. El toque es corto. Está Catalán. Prepara el canterano. Siempre con Hernández. Hernández por fuera. No sirvió lo de Colo-Colo. Desde el fondo ya repone Guachipato, que le gana al cacique por 1-0.
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1: Que Colo-Colo esté con línea de tren en este segundo tiempo le permite, entre otras cosas, a Sosa incorporarse más al ataque, un jugador que ha demostrado en esta temporada que tiene buen control de balón, ha llegado generalmente cerca del área rival a lanzar buenos centros a sus compañeros y ahora está siendo un agente quizá el más peligroso de Colo Colo en este segundo tiempo con el tiro libre y ahora una última embestida cerca del arco de Bravo.
2: La pelota que cruza la cancha a todo su largo. Colo Colo que la captura cerquita de su área. Retroceden para que la tenga ¿quién? Méndez. Méndez más atrás para Villanueva, el portero. Obligado con el pie, ¿eh? Hoy el reemplazante de Maureira. Villanueva para Méndez. Méndez que encuentra cancha para avanzar. Prefiere meter un pelotazo de larga distancia a la espalda de Malanca, que gana bien con un cabezazo. Hernández que no puede cortar la pelotita. La vuelve a quedar afuera Altés. Altés que te va a encarar y es peligroso. Aquí viene el uruguayo Altés. Pelota pegada al botín derecho, siempre Altés. El campo de fútbol para buscar de Cordillera Mar, la proyección que viene de Guayaquil al toque por fuera de Guayaquil, pegado a la banda, la tiene Huachipato, apura aquí, atención con León, viene el test, avanza el uruguayo, lo cruzaba abajo Catalán, piden la infracción el tiro libre, nada, dice Gamboa, juega Colo Colo. Dani, me ibas a decir algo.
11: Sí, en otro deporte hablábamos el primer tiempo sobre el título de Roland Garros de Alexander Zverev, le llegó un saludo y una felicitación de el rey de aquella superficie, de don Rafael Nadal París, que dice: felicidades Alexander por ganar Roland Garros, tan merecido después de todo el trabajo duro y la perseverancia, has estado persiguiendo tu primer Grand Slam durante mucho tiempo y absolutamente lo mereces. La felicitación de Rafael Nadal a Alexander Sasha Zverev, campeón de Roland Garros,
2: que ganó hoy día en la mañana, ¿no?
11: Sí, 6-1 el quinto sobre Flavio Cogoli en más de 4 horas de partido.
1: Y recordemos que Zverev venía de jugar 4 sets con Menzi en las semifinales y Cogoli pasó por Bocover ante el retiro de Arnaldi. Sí, sí. Entonces era difícil para Zverev llegar ante un rival tan descansado luego de tanto esfuerzo esta semana. Así que la victoria se valora por la presión que tenía Zverev de ganar su primer Grand Slam después de tanto tiempo. También por las horas de cancha mayor que tenía respecto de su contrincante.
11: Pasa también que en 2022 estaban jugando una semifinal impresionante Rafael Nadal y Alexander Zverev, Roland Garros, y Zverev se lesiona de gravedad, está fuera de acción hasta el año 2023, así que también Rafael Nadal le manda la felicitación por aquel momento donde Zverev lo tenía contra las cuerdas y termina pasando el gran español Nadal a la final de Roland Garros.
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2: Qué bien estaba Caroca, con Romero prácticamente anulado, el delantero de Colo Colo. En Méndez que va con la suela arriba, a la que te creaste no vaya lo que salga. Batallaba Alarcón en la mitad de la cancha, me parecía infracción de Catalán. Le queda la pelota Hernández, arranca el Lega, apilando rivales. Y abre la cancha, sector derecho, lo cruza abajo, me parece que era Velázquez. Será tiro libre que tiene Colo Colo, es habilidoso Hernández, ¿eh? Es un jugador distinto que hay que aprovecharlo. Dani.
11: Sí, los hinchas de Colo Colo siempre le tuvieron fe a Leandro Hernández, quien al principio no respondía de la mejor manera, le costaba un poquitito al número 24 de Colo Colo, a la verdad que ha tenido su mejor año en el cacique Leandro Hernández.
2: La pelota que va al área de Huachipato, el que se acaba era Guayaquil de primera, reventando la mitad de la cancha, la gana Méndez, la ganaba bien, Catalán que tiene que ir al piso, no puede Vidal recuperar la pelota para Colo Colo, ahora sí, le queda Pastrana, está Lautaro, pierna derecha, se acaba el disparo, el latigazo, desenfundaba rápido el 10, le vuelve al pie al Guati, cuidado con la contra, aquí está el test, la pelota para Briceño y espera Altamirano, entra Briceño para matar, espera Altamirano, Villanueva, el portero está seguro de manos, viene el portero de Colo Colo, se queda con el balón.
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2: ¿Y qué es de la vida del banco de Colo Colo, Dani?
11: Ahí están ya haciendo el trabajo de precompetencia los suplentes que le quedan al ayudante Juan Pablo Hernández, el mexicano, en reemplazo de Fernando Ortiz. ¿Se puede venir alguna modificación en los próximos minutos?
2: Méndez, Fernández, espera Fernández, aquí está Fernández, última línea en un centrito de Fernández que justo resbala cuando va a meter esa pelota al área y ese balón que se va del terreno de juego será para Colo Colo. Prepara movimiento en el banco el cacique, me parece que viene alguien del equipo popular.
11: Sí, viene el 9, el goleador, la furia, como le dice Power Goal a Javier Correa, será la tercera modificación en Colo Colo.
2: Viene la la furia del área colocolina. Vamos, ¿a quién están llamando?
0: ¿A Catalán? Sí, Rodrigo Catalán es quien deja el terreno de juego, el juvenil de 18 años de Colo Colo, con la 34 abandona Rodrigo Catalán e ingresa con la 9 Javier Correa.
1: Entró mosqueado Correa, lo empezó a apurar, sal rápido, le decía Catalán. Vamos a ver cómo queda Colo Colo, de seguro con Correa y Romero como ejes de ataque, y Hernández, imagino, se va a quedar más cerca de la zona de los volantes.
2: Quedó corto Vidal, metía la pelota, ay, se dormía otra vez el fondo del cacique con Méndez, la pincha bien el uruguayo, cambian para Pimber, las zurdas de Pimber, el pecho de Pastrán que se iba haciendo camino al andar entre dos hombres de Huachipato y la vuelve a perder con León, le queda Sepúlveda, aquí va el fogonero y barredor, toca el capi del equipo de Huachipato, Altesco en la pelotita, Velázquez que participaba, no, prefiere tocar nuevamente con Sepúlveda, retrotrae en la pelota para León, Altes nuevamente con el balón, el uruguayo una media vuelta, la vuelta es completa, la tiene siempre, ahí se duerme, robaba Correa, saca como podía nomás Osorio, reviente ese balón de la cancha, será desde el fondo que repone Colo Colo.
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2: Vidal con la pelota. Aquí está Arturo, a ras de piso. Encuentra en la mitad de la cancha el arcón. Recién cruza frontera. Se mete en territorio enemigo. Va Colo Colo, va. Afuera está intentando con Sosa. Sosa y el toque. Ay, impreciso lo de Sosa nuevamente. El rebote le queda al arcón. El que la pide es Pingberg. El que viene es Pastrán. Pastrán que va a encarar hacia afuera. Le comete una infracción, me parece. A León deja seguir el juez del partido. Lo pasa a llevar. Viene Colo Colo. Está Hernández. Sacó un tirito. Hernández que fue dando botecitos pidiendo permiso. Esa pelota de Hernández a las manos tranquilas de Bravo. Y se queda con la pelotita.
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0: Recordemos que en la banca Colo Colo tiene a dos juveniles. Uno es Gerald Astudillo, delantero de 19 años. Y el otro es el jugador Cristian Díaz, de 18 años. Es de 18 años, bien digo. Es mediocampista. Así que ahí tiene dos opciones más el ayudante técnico de Fernando Ortiz, Juan Pablo Hernández, para quizás hacer debutar a juveniles.
2: Vale, Samuel.
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2: Sí, y va a reanudar el árbitro con luego de la revisión de Leona, que no me parecía que era infracción de Pastrán, y Correa luego que se enfrasca con Gamboa, amarilla para Correa. Amarilla para Correa, ¿no?
0: Sí, señor, es la cuarta amarilla para un jugador de Colo-Colo, esta vez el recién ingresado Javier Correa por reclamos sobre el árbitro Nicolás Gamboa, que, como decía José Lavar, está de tarjeta bastante fácil en este complemento.
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2: ¿Cuándo juega Chile, muchachos? ¿Horario el martes o no está jugando la selección de Córdoba?
1: Me parece que a las 11 de la mañana el partido ante Congo. Recordemos que Chile perdió ayer ante Portugal 2-1 en la despedida de la selección lusa del Mundial. Iba a jugar entonces ante Congo en Francia, ¿no, Dani?
0: Sí, en Orleans, en Francia.
1: Mediodía.
0: Mediodía, perfecto.
2: Mediodía, vale, y bueno, me imagino que les dejó algo el partido con Portugal. Algo que destaca.
1: Vigorú.
2: ¿Ya?
0: ¿CP? ¿Buen ingreso de CP?
2: Sería.
1: Sí. Necesitamos entrenador.
2: Rija. Poquito. En el primer tiempo Chile fue superado de
0: punta a punta por Portugal y puede haber sido mucho peor el marcador.
2: Vale. O sea, no. Vigorú y Cepeda. Hay que buscar 9. Faltan 9.
1: Y Román, que me lo banco a muerte. Ojo que ya tiene 2 expulsiones, que 5 partidos con la roja adulta. Ojito con eso.
2: Bingberg con la pelota para Colo Colo. Intenta el Valdiviano. Y la lucha es de una mano, clarita de Tomás Alarcón. Ahí está. Abrió un poquito el brazo, le rebota y la infracción que está marcando el juez del partido. Vamos con los cambios. Se va el Teso, ¿no?
0: Sí, se va el 30, Kevin Altes, de buen partido, para darle ingreso al número 22, Cárcamo, en Huachipato. Es la primera modificación en el cuadro de Jaime García, ya ha entrado en el complemento.
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2: Ya va Cárcamo al terreno de juego, entonces en el equipo de Huachipato, Colo Colo cayendo, por 1-0 en la última fecha de la Copa de la Liga.
11: acá en el estadio Capacero, sobre 4.000 personas. Sí, tenemos algunos resultados parciales en amistosos internacionales. Croacia, que vence por 1-0 a Eslovenia. Italia hace lo propio ante Grecia como visitante. Y Marruecos le gana a Noruega en un duelo entre dos equipos mundialistas por 1-0. Ecuador empata 0-0 en 12 minutos ante Guatemala.
2: Correa, el centro de Correa. La dejaba pasar a Gallán el segundo palo, batallando Hernández. La va perdiendo el colocolino. La segunda es para Pastrán. Aquí está Pastrán en la entrada del área. Bueno, le envío ahí en la media vuelta para buscar Colo Colo. Machaca el cacique, busca el empate. Le queda a Sosa, sacó el disparo. ¡Palo! ¡Está! ¡Mano! ¡Mano! Me parece que están marcando mano de Romero. Están marcando mano. El sablazo que metió Sosa entre Bravo y el travesaño la sacaron y en el rebote al Tigre me parece que le da en la mano. O la acomoda con la mano y eso está marcando el juez del partido. Y le da explicaciones al árbitro, a los jugadores de Colo Colo. El reclamo es grande. Mira, ahí está, le muestra, me dio en el pecho la pelota. Dani.
11: Sí, había, bueno, convertía el gol nomás el Tigre Maxi Romero después de un remate espectacular de Joaquín Sosa, el primer palo que había dado en el travesaño del portero Cristian Bravo. Y luego me parece que es una posición de adelanto la que está cobrando el árbitro de Maxi Romero. Y además controla con la mano, o sea, debería ser invalidado el gol.
2: No sé si le dan la mano.
11: Ahora, la posición de adelanto es lo que hay que revisar.
2: El gesto pareciera, pero...
1: Desde el pecho parece.
2: Es muslo estómago.
1: Ahora, claro, como dice Dani, se van a revisar dos cosas. Lo primero es ver la posición de adelanto, porque si está adelantado ya no importa nada de lo demás. Luego, si está habilitado, habría que entrar a ver la mano. Lo cierto es que Sosa, nuevamente, pisando firme el área de Huachipato, ahora con un disparo, esta línea de tres, lo decíamos, es una formación, un esquema que le permite al central zurdo de Colo Colo, al uruguayo, animarse más en ataque y en este segundo tiempo haciendo solución para Colo Colo en esa fase.
11: Tiene muy buen tiempo, incluso porque recordemos que en el primer tiempo además había avisado desde un tiro libre que fue contenido por el portero Bravo, marcó un gol hace algún par de fechas, un golazo ante Ñublense en el Estadio Monumental en la goleada de Colo Colo, y ahora nuevamente.
1: Lo veo una cámara clara todavía que nos permita dirimir con certeza dónde le pega el balón a...
11: Yo veo mano.
2: Yo veo Rodríguez, estómago y Rodríguez.
11: Porque también hay que revisar, como decía José, la posición en la que parte Maxi Romero después del tiro de Joaquín Sosa. En este momento es el árbitro de Nicolás Gamboa, que tiene la pelota sobre su mano izquierda y está esperando el llamado del VAR.
1: Y digamos que acá Gamboa no tiene que ir a ver la jugada al VAR. El VAR le tiene que avisar nada más si es que está offside o si fue mano. No es una jugada de interpretación.
2: Sigue revisando, ¿ah?
1: Excepto que la mano para ellos sea interpretación. Recordemos que el gol no puede tocar la mano, sea cual sea la intención del jugador, la posición.
2: Si rozó en el dedo, claro, ya se
1: anula.
2: Se anula el gol, pero creo que es una carambola rápida entre estómago y rodilla y ahí empuja el balón hacia adentro. La duda me queda si es la posición de adelanto. ¿Ah?
1: Ahí está, están revisando, tirando líneas.
2: Ah, no, ahí hay un pie del hombre de Huachipato, ¿ah? Si rigen el hombro, el brazo.
11: Está pero milimétrica.
2: Ah, atrás también hay un hombre de Huachipato.
11: Mientras se acerca Vidal a conversar con el juez Nicolás Gamboa, hay varios jugadores entre Huachipato y Colo Colo esperando todos la determinación, tanto de Nicolás Gamboa como el resto del cuerpo arbitral.
2: Si ya están revisando la posición de adelanto es porque no consideraron mano, es porque la pelota ya es gol, y ahora están revisando la posición.
1: Puede que sí, puede que no, porque la posición de adelanto es primero la mano también.
2: Que te arreglabas todo con,
1: claro,
2: con cobrar la mano y listo, no. Chao, y se juega en control,
1: sí,
2: libre.
1: Y en ese caso, claro, daría igual el offside. Qué tecnología, ¿eh? Tirando líneas ahí desde el VAR, haciendo acercamiento. Y me parece que ya hay una decisión desde la videoasistencia referil que se la están informando en este momento a Nicolás Gamboa.
2: Ahora, bueno, ¿te imaginas este gol así por los puntos cuando es la clasificación? Hay Coquimbo jugando del otro lado la misma hora.
1: Estarían reclamando más.
11: Escucha en este momento Gamboa las indicaciones del señor Reinero Alvarado, que está en el VAR. Vamos a ver en cualquier momento está la resolución sobre esta jugada.
2: Todo esto ya en 69 minutos de corrido, ¿ah?
11: Llevamos cuánto, 2 minutos, 3 minutos en esto.
2: Y 3 también, sí. Se le acercan todos los hombres después del partido, a Gamboa. Le hablan. A ver, va a hablar, ¿se puede escuchar?
20: el número 4 blanco, el jugador número 19 blanco se encuentra en posición fuera de juego. Decisión final, tiro libre indirecto.
2: Ahí está, listo.
1: Eso es lo que prima la posición de adelanto de Romero, que está quemado en este partido. Tuvo un mano a mano el primer tiempo, se dio para Martínez, no fue gol. Y ahora, cuando anotaba, estaba en posición de adelanto el Tigre.
2: El Tigre. Samuel.
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2: ¿Es idea mía o en el arranque de campeonato, en las primeras fechas, Romero participaba más del juego independiente de los goles que hizo? Hoy lo veo muy ausente del juego de Colo-Colo, ¿no?
11: Sí, está bastante aislado hace rato del circuito de juego de Colo-Colo, tocando poco la pelota también, convirtiendo poco, porque es verdad lo que decía Power Goal, que el principio de campeonato, las primeras, no sé, 7, 8 fechas, Maxi Romero participaba mucho más y se lo ve bastante falto de confianza, perdió el puesto también con Javier Correa, la irrupción de Leandro Hernández ha sido muy buena en este año y está bastante relegado en la consideración de Fernando Ortiz, está ahora Maxi Romero en Colo-Colo.
2: En el cacique, buscando Colo Colo por lo menos arrimarse al empate en la despedida de esta Copa de la Liga, la última fecha por cumplir ambos rivales, ambos equipos, Huachipato y Colo Colo, pero hay que terminarlo de manera profesional. En este grupo clasificó Coquimbo, que ganó el viernes, la pelota que va al área, Romero que quiere participar, le queda Pastrampe, pero la zurda desvía de esa pelota, avisó Colo Colo, Pastrampe estuvo cerca, el cacique, pero sigue ganando el Guachi por 1-0 acá en el CAP. Sobre 4.000 personas tenemos esta tarde, ¿no, muchachos?
11: Sí, tenemos seguramente 4.500 personas. Ayuda bastante que la galería de Colo Colo, el codo sur del estadio CAP Acero, está completamente llena. No así los sectores para el público de Huachipato. Tenemos 4.500 personas a mitad de llenar el estadio.
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2: Caía Velázquez, lo va marcando Fernández. Se rehace Velázquez, el toco para León. Atrás con Malanca. Malanca y la media vuelta ahí, la cintura con Osorio. Osorio que va intentando crear por la derecha. Ahí va precisamente Osorio. Levanta la vista. Guayquil que le mete, levanta la mano y de memoria prácticamente le meten el pase largo por la derecha. Antes anticipando Colo-Colo. Vidal que controla la pelota en el fondo. Aquí está el libero de los blancos. Viene buscando Vidal entre líneas. Pelota al centro para buscar con Alarcón. Alarcón y Sosa. Se manda a Sosa que ha estado muy activo en ataque en el segundo tiempo. La pelota cruzada para Correa. El cabezazo de Caroca en el punto penal, insiste sacando por ahí, como venía Cárcamo con un cabezazo, Sosa que la va dejando muy cortita, lo arregla bien ahora Alarcón que cambia para que la tenga Méndez y Vidal para Méndez, viene Colo Colo, el toque al centro, Alarcón, triangulación perfecta, algo construye, algo inventa Colo Colo, afuera está Hernández, viene Lea, aquí está el cucarrito de los blancos, atrás nuevamente para Vidal, levanta la vista, el toque para Pastrán que alarga, esperaba Romero, hay un rebote, viene Colo Colo, aquí está el Tigre, se rehace Romero, antes Correa, abre bien la cancha, va Colo Colo, centro al área, segundo palo, viene el brinco Guayquil que no llega, tampoco un colocolino, Bimber que va, tiene poquita derecha, venga, a ver qué pasa y pasó Bimber, se las arregla bien, el toque en la punta del área para Pastrán, hace rato que la tiene Colo Colo, aquí el que viene Sosa y Pastrán, está el 10, prepara la zurda ahora con derecha, siempre Pastrán con la pelota, dos en el camino, gran jugada siempre Pastrán, el toque al centro, le quedaba Fernández a media Guayquil, pelota que está quemando en el área, no la puede sacar Huachipato, penal. Antes una posición de adelanto, le abre los brazos Correa, ojo Correa, que ya tiene tarjeta amarilla. Samuel.
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2: Era otra, venía desde atrás. Bueno, eso es lo que marcó finalmente el árbitro del encuentro. Banderita arriba, de corrida, la posición de adelanto. Se ha arrimado en los minutos finales Josué Colo Colo.
1: Sí, absolutamente, el ingreso de Correa, tanto desde lo futbolístico como desde lo anímico, también te da otra cosa, es otra preocupación, algo distinto, tener a Correa, que a otro tipo de jugador para los defensas de Huachipato. Vamos a ver si esa presión de Colo Colo, que se está animando en ofensiva, termina por romper el arco de Huachipato, que ha tenido muy pocas acciones, la verdad, este segundo tiempo. El equipo acerero, desde la salida de Altés incluso, ya perdió muchos juegos en mitad de cancha.
2: Vidal, atrás con la pelota, a ver qué hace Vidal, el revés con Sosa, que aguanta bien la marca, descarga bien la jugada por el centro, para que la tenga aquí en Fernández, Fernández que va ganando metros por el sector derecho, prefiere centralizar para Vidal, viene el Rey Arturo, mete un pelotazo cruzado y largo en el pie de Hernández, Hernández que retrocede, era Wimber finalmente, Sosa que vuelve con Vidal, Vidal entre líneas para encontrar al Arcón, toca bien ahora Colo Colo en el segundo tiempo, se rearma el equipo de Ortiz, que hoy está castigado, no está acá en la banca del CAP, Correa que descarga fuera, la tiene Fernández, sector derecho, viene el Arcón, el centro para Romero, oh, Guayaquil que saca, no se complica, está machacando Colo Colo, Dani, y tiro de esquina para los blancos.
3: Nuevamente córner para el cacique del sector izquierdo, Nelson Guayaquil, que no se complica, la despeja de cabeza hacia el fondo, uno de los puntos más altos de Huachipato hoy, Nelson Guayaquil, quien asistió también a Mario Briceño en el gol, vendrá el tiro de esquina desde el sector izquierdo del ataque del cacique, ya ejecutará Tomás Alarcón.
2: Cae la pelota en el área, prepara tiro de esquina Colo Colo, atención que prepara tiro de esquina Colo Colo, está frente. ¿Quién está?
3: Pastran.
2: Vale, la derecha de Lautaro, el centro que viene, segundo palo arriba del brinco, pasaron todos de largo, pasaron todos de largo, por las dudas Sosa corre, corre, pero no llega, lateral que tiene el acero, llegamos a la media hora ya, nos metemos en tierra derecha. Cae Colo Colo, acá en Talcahuano.
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2: Lateral que tiene el acero, ¿eh? Oye, a propósito, muchachos, del acero de García, que es de la banca, Dani, de Huachipato, ¿siguen tranquilos con esta embestida de Colo Colo en los minutos finales?
3: Tranquilo, está el técnico Jaime García, brazos cruzados, al borde del terreno de juego, parece conforme con lo que están haciendo sus dirigidos, que vencen al cacique por la mínima.
2: Correa, siempre Correa. Rebote, ¿será córner? ¿Será de esquina?
3: De esquina.
2: ¿Será córner? Sí, sí. Vale, se apura Correa, ¿no? Correa anda a buscar la pelota, hombre. ¿Qué vas a ejecutar tú el tiro de esquina? El propio Correa quiere ir a buscar la pelota y ubicarla ahí en el banderín del córner. Sube los grandotes de Colo Colo, ¿ah? Sube los grandes del cacique. Ya volvió Correa. Vamos a ver quién le va a dar la pelota. El centro que viene. Y ahí estuvo el empate. Es Correa precisamente que se mueve bien. Le he visto otros goles a Correa con ese movimiento al primer palo. Estuvo notable el portero. Estuvo gigante el golero Bravo, Dani.
3: Sí, fue un cabezazo hacia atrás. Muy difícil de hacer de Correa. Le marcó uno a la Católica hace un par de años, me acuerdo, en un clásico en el Monumental así.
2: Va Vidal, mete la pelota al área. Sosa que cabecea. Le queda el cacique Romero que queda tras mano. ¿Ah? No sirve lo del Tigre. Saca el equipo del acero, saca Huachipato. El cabezazo de Alarcón es defensivo. La quiere tener Colo Colo en el fondo. ¿Con quién? Con el Lea. Está Hernández. Abre la cancha con un pase a dónde. A la humanidad de Vidal, que tiene que volver atrás, lanzarse en el pasto, porque era muy complicado el pase que le metía Hernández, y le queda la pelota otra vez a Colo Colo.
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2: Ahora, Huachipato bíblico, una llegada y un gol, ¿eh? En
1: sí,
2: rigor.
1: No ha pasado o no ha llegado al arco de Villanueva en este segundo tiempo. Y por el lado Colo Colo, yo insisto, no es casualidad que todos los tiros de esquina sean ocasiones claras de gol, con el cabezazo Correa, en la última también buscando otro testazo. O Huachipato marca muy mal, o Colo Colo tiene muy bien trabajado este tipo de balones detenidos. Yo insisto, ha hecho varios goles en esta temporada el equipo de Ortiz mediante ese expediente.
2: 78 en los cronómetros de agricultura, 33 casillas de este segundo tiempo.
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2: A Colo Colo, antes de ir al parón, viene la última fecha con Cobresal. ¿Y cuándo arranca Copa Chile, muchachos? ¿Lo tienen por ahí?
3: Sí, por favor.
2: Vamos a revisar.
1: Recordemos que la Copa Chile, ya las dos primeras fechas se jugaron para los equipos de la B. Entonces se va a disputar, la próxima fecha que se disputa es la fecha 3, que empieza el 19 de junio. Y Colo Colo puntualmente va a jugar el día 20 con Deportes Recoleta. Se va a jugar la fecha 3, 4, 5, 6. Perdón, fecha 3, 4, 5. Y después se va a jugar la 1 y 2 en el caso de los equipos de la primera división. Un enredo más de estas programaciones de la NFP. Recordando que Colo Colo comparte grupo ni más ni menos que con Recoleta, justamente el rival con el que debuta, con Unión Española y con O'Higgins de Rancagua. Ese es el grupo que tiene Colo Colo en esta Copa Chile.
2: Hay cambios,
3: sí, hay tres cambios en Huachipato, porque abandonó con el 6 Claudio Sepúlveda, con la 16 ingresó Luciano Arriagada, el formado en Colo Colo de 24 años. Además ingresaron el 11 Juan Ignacio
0: Ignacio Figueroa y el 21 Carlos Herrera. Ya les confirmo quiénes más dejaron el terreno de juego. Y en Colo-Colo, sí, perdón, Bauer, y en Colo-Colo ingresó el 28, Jason Rojas, y abandonó el 24, Leandro Hernández.
2: ¿Hernández se fue, no? Si había entrado en el segundo tiempo.
0: Fue Matías Fernández, perdón. Matías Fernández.
2: Puesto por puesto.
0: Sí, sí, puesto por puesto, 13 por 28. Fernández por Rojas.
2: Sosa con la pelota en la mitad de la cancha. Ya repasamos los cambios y ponemos en limpio las modificaciones en Guachipato. Sosa y la media vuelta. Alarcón que mete el revés. Aparece sin marca para tener la Colo-Colo con Méndez. Méndez y otra vez con Alarcón. Le marcaba pase, balón profundo. Atención que va Colo-Colo. Que viene arriba Caroca. Que viene arriba Caroca cuando Correa me le marcaba el pase profundo y se metía al área. Saca el equipo de Guachipato. El balón que está en la, sigue en la cancha, Alarcón que batalla, se la va a robar Briceño, cometido infracción el de Colo-Colo, deja seguir Gamboa, aplica el pelota por el centro, media vuelta, la vuelta es completa, qué bien para ti, mira el Tigre, mira Arriagada Luciano formado en el equipo de Colo-Colo, hay una infracción en contra de quien de Velázquez, será el lanzamiento que tiene el equipo, el cuadro de Guachipato que a 10 del final derrota Colo-Colo por 1-0.
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2: Está para darle la pelotita a Malanca. Vendrá Malanca, atención. Prepara Malanca el tiro libre cerca de la mitad de la cancha. ¿Hace cuánto que no perdía Colo-Colo?
1: Yo te busco el dato.
2: ¿Hace cuánto que no perdía Colo-Colo?
0: 19 de abril, 0-1 ante Palestino como local.
2: Vale, el día del cumpleaños.
0: El 101.
1: Sí, señor. Qué mal día de Colo-Colo ese. Partido nefasto.
2: Bien Palestino ese día.
1: Bien Palestino, eso. Sí, le planteó las líneas de la nona, pues el último partido que ganó la nona se fue a la semana siguiente. ¿Te acuerdas que ese día se rumoreaba ya con su salida?
0: Y luego perdió, no, tengo que confirmar si fue antes o después, pero también perdió con Coquimbo, allá en la cuarta región por Copa de la Liga, que ahí fue cuando queda prácticamente fuera ya.
2: Eso fue después de Palestino.
0: Entonces, desde aquel partido ya le confirmo la fecha. Entonces.
1: El 13 de mayo, perfecto. 1-0 perdió en...
0: Por Liga de Primera era desde el 19 de abril, después 13 de mayo por Copa de la Liga.
2: Pero por el campeonato, obviamente, y bueno, desde el 19 de abril, Copa de la Liga con Coquimbo.
1: Perdió con Coquimbo, metió 3 triunfos seguidos en el campeonato ante Ñublense, Católica y La Serena, y ahora vuelve a perder ante Guachipato.
2: Mira, la Copa de la Liga no se le dio a Colo-Colo. Intenta el arcón, pelota que va, la atención que está Correa, el toque, viene el empate, le dio... Gol de Colo-Colo, bandera. Cuando Hernández marcaba... La posición de adelanto de Correa, me parece, y el lanzamiento libre que tiene desde atrás el equipo de Guachipato.
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1: Y en esta no hay dudas, clarísimo el offside de Javier Correa, así que rápidamente se va a reanudar el juego.
2: Ya reanuda a 7:30 del final el partido acá en el Capa Ciro. La quiere sacar Colo-Colo con Bimber. Recuperaba Bimber. Primero Vidal. Mete arriba el revés largo. Romero que no puede interceptar la pelota. A Correa que también lo adelanta, lo anticipan y mete desde el fondo Osorio. Vidal que va controlando la pelotita para Sosa. Sosa y el control, la técnica de Vidal. Y otra nuevamente aquí para Alarcón y la media vuelta en la salida de Colo-Colo. A ver si es la heroica Colo-Colo. A ver si es la histórica. A ver si echa la camiseta a la cancha Colo-Colo. Por lo menos en estos instantes y minutos finales de este partido, más que por los puntos por cumplir en esta Copa de la Liga que ya está sentenciado este grupo A. Briceño para Arriagada, el pelotazo profundo, atención, viene Guachipato, aquí está Cárcamo, espera Arriagada, también Figueroa al centro que va al área, hay un rebote, está el 2-0, le queda León, la van preparando, toque atrás Velázquez, pierna izquierda, se mete al área, sale Villanueva abajo el portero, rápido de manos, metido en el partido. Ahí está Eduardo, ahí está Villanueva, el portero de Colo-Colo, dueño de la pelota.
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2: Antiñirre, sí. A la cancha, ¿no?
0: Sí, el 26 será Harold Antiñirre quien reemplazará al número 7, Mario Briceño, el autor del único gol del partido. Entonces, Antiñirre por Mario Briceño en Guachipato.
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2: Josué, ¿qué le queda hacer a este Colo-Colo? Guachipato se ha dedicado a aguantar, lo ha hecho bien, sin grandes zozobras. ¿Qué más hacer en este partido donde ya le metió todas las posibilidades a la cancha en cuanto a modificaciones?
1: No, está difícil. La verdad, poquito de Pastrán, te diría yo. De repente hay jugadores que tratan de ser los distintos en este Colo-Colo y Pastrán ha sido más de lo mismo en cuanto a lo que ha demostrado esta temporada, siempre con uno o dos amagues buenos y luego se queda blandito en ese último pase o esa última definición.
2: Viene intentando Guachipato al área, la pelota rebotaba en Sosa, se metía nomás Antiñirre, ¿eh? Será de Rincón, será de quién, el Bigote, que está cansado, veo cansado el Bigote, Dani.
0: Sí, algo exhausto el número 4, el uruguayo en Colo-Colo, Joaquín Sosa, que aparte de su labor defensiva ha sido un factor ofensivo bastante importante en la búsqueda del empate del conjunto del Cacique. Se ve bastante cansado el Yoruba.
2: Tiene que renovarle Colo-Colo, ¿ah? ¿Eh? Es pieza fundamental, yo creo, este...
1: Y venta futura.
2: Ah, sí. del Cacique, ¿no?
1: Sí, el mejor refuerzo, lejos. Sí. Él y Madrid sería el otro gran jugador Madrid, que ha tenido esta temporada Colo-Colo respecto a los jugadores con los que se reforzó.
2: La pelota que va al área. Vidal que mete el frentazo. Saque ese balón de área chica. El toque para buscar a Antiñirre. Velázquez primero, la pierna izquierda, previene la cancha. Va Guachipato, lo quiere matar. El centro que viene cruzado y tan profundo que se va por la última línea. Repone Colo-Colo en 40 ya, muchachos, a 40 segundo tiempo.
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1: Yo lo que no entiendo es... Vidal, o sea, tres defensas en Colo-Colo, hace rato que ya sobra uno. Guachipato no está atacado este segundo tiempo. Sumar a Vidal...

0: largo el rey Arturo. Le cabe dar la pierna derecha a Figueroa, que quiere jugar de primera. Bimber, que quiere anticipar. Complicado sobre la línea Bimber. Descarga bien con el bigote. El bigote, me refiero a Sosa, el uruguayo. ¿Ah? Otra vez de buen partido. Bimber y Sosa. Sosa con Bimber. Pared perfecta. Se quería mandar arriba. El rebote le vuelve a quedar a Bimber. El toque que viene abriendo la cancha por el sector derecho, limpiando la jugada, era de Alarcón. Alarcón que va encontrando al flaquito. Aquí se manda Jason. Aquí está el flaco Rojas. Bien abierto ya por la banda. Pase, pase y pasó nomás. Se viene Rojas centralizando. Pelota para Hernández. Media vuelta de Hernández. Hernández que tiene la cancha de frente para avanzar. Es bueno el cambio de Colo Colo con Pastrana, sector izquierdo, punto del área. Otra para Hernández. Viene Lea. Pelota profunda para buscar a Romero. No sirve. No llegará Jason. Tampoco Correa. Menos Romero. Las manos de Bravo, dice Mía. Y se quedan con la pelota. Samuel.
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0: Power. Señor, por la liga, por la promoción en realidad para el ascenso hacia la primera división de España, en este momento el Málaga le va ganando, bien digo, al Unión Deportiva Las Palmas por 1-0 en 89 minutos. En aquel Málaga que alguna vez dirigió Manuel Pellegrini, donde jugó Manuel Iturra, Pedro Morales, entre otros, y también el Castellón y el Almería empataron 1-1, todo esto para definir quiénes son los ascendidos a la Liga de las Estrellas. Vidal con la pilota, alarga afuera con Sosa. Sosa que levanta la vista. Sosa que abre más la cancha, sector izquierdo, punta del área. La tiene Bimber, toca, triangula, busca Colo Colo. Aquí está el bigote. Lo buscan dos de Huachipato. La media vuelta del bigote Sosa. Ay, resbalaba un colocolino. ¿Qué era quién? Era Méndez. Se pone de pie, abre la cancha con Hernández. Hernández, el cucarito, tiene que volver sobre el eje. Volver nuevamente a la mitad de la cancha. Resetea Colo Colo. Todo el cacique en campo del acero. Le quedan 2 minutos este partido. Sosa con la pelota. Va centralizando el balón para Alarcón. Alarcón y la conducción, la va a perder Alarcón y la roba Huachipato, y aquí te mata Huachipato. El toque es de quien, de Arriagada. Arriagada por el sector derecho con Figueroa. Viene intentando Figueroa, el pase profundo, la quiere Cárcamo, también León. Pelota que rebota en Vidal, viene en el cierre, recupera Colo Colo con Hernández. Ay, el pasecito de Bimber. El toque que viene para el cacique en el balón profundo. Correa, le queda Hernández. Por fuera está Pastrán, recibe Pastrán. Espera Romero, va Colo Colo, centro al área, saca sin problemas Caroca, revienta el balón a las 3/4 de cancha, la vuelve a tener Colo Colo, machaca el cacique, quiere por lo menos arrimarse al empate. Aquí está Lautaro, Pastrán pegado a la pelotita al pie derecho, siempre el 10, la pelota al 10, dos en el camino, lo tocan abajo, falta, nada, dice el juez del partido, la roba Huachipato. Ahí está Vidal que va al piso, infracción del rey Arturo, infracción de Vidal, tiro libre que tiene el conjunto acerero.
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2: ¿Usted se acuerda, Marcelo, el otro chileno que jugó en Málaga aparte de Morales e Iturra?
0: ¿Quién?
2: Hugo Rubio.
0: Hugo el pájaro de los Andes.
2: Hugo Rubio. ¿Hugo Málaga? ¿Por qué me mira con esa cara? ¿No me cree?
0: ¿Pájaro Rubio?
2: Hugo Rubio. No, Hugo.
0: ¿El papá?
2: Hugo, papá.
0: Hugo Eduardo Rubio, claro.
2: Hugo Rubio.
0: ¿El pájaro de los Andes?
2: Hugo. El pájaro.
0: Mira, no tenía computador.
2: Según lo que estoy viendo acá, jugó en Málaga.
0: No, pregunta.
2: 85-86, después de su paso por Cobreloa y previo a su primer paso por Colo-Colo de los tres.
0: Último cambio en Colo-Colo, se retira el 21 Eric Bimberg, ingresa con el 17 que ha tenido poca acción este año el ex Everton, Cristian Riquelme.
3: Que se le ocurrió andar en paños menores para...
0: Claro.
3: Potope,
0: sí. Que vuelve a la cancha. Atención que está para matarlo Huachipato. Bien Méndez, para cerrar atrás, estaba en la cobertura. Le queda poco y nada este partido. Colo-Colo va a perder en el epílogo y en la última fecha de la Copa de la Liga, a no ser de que el heroico, el cacique, por lo menos se arrima al empate. Viene buscando Colo Colo, el pase es entre líneas para Riquelme. La zurda de Riquelme, arriba el envío, cabezazo defensivo, saca Velázquez, pelota viva, está en el área, sacando Huachipato, y va otra vez Colo Colo, y machaca el cacique, nos metemos el lupo. ¿Cuánto dieron de adición, muchachos?
4: 8 minutos más es lo que adiciona el cuarto árbitro Nicolás Millas en este partido.
2: Pero tenemos que estar a las 5 nosotros, ¿qué hacemos?
0: ¿Estamos ahí justo?
3: No lo sé. Samuel.
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0: ¿Sabe quién más dirigió el Málaga, muchachos? Un ex entrenador de Colo-Colo, Pablo Guedes. Fue técnico y jugador. Y jugador del Málaga, ¿no? En tercera incluso. Sí, en la C, si no me equivoco. Y también fue jugador del Málaga, ídolo de aquel club.
3: Riquelme. Aquí viene Potope Riquelme. Tocando Riquelme por el sector izquierdo. La vuelve a robar en el piso. Recupera con Pastrán Colo Colo. Quemando las últimas naves. El que le queda tiempo en todo caso. Siguieron 8 de adición. Recién se quema uno. Vidal con la pelota. Afuera del sector derecho.

0: Solamente viene el Charrúa, punta del área, levanta la vista, el centro para Romero, saca el equipo con Caroca, le queda Pastrán, revienta Caroca nomás, pero el otro, el de Huachipato, sacando ese balón de la cancha, lateral que tienen los blancos, Samuel.
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0: Afuera la pelotita para el Bigote, la toma Sosa, se manda Sosa, pelota con Riquelme, sector izquierdo bien abierto, envío que va al área, palomita de Caroca sacándose ahora en el área chica, la revienta el cuadro acerero, a donde está el Arcón en solitario, va otra vez Colo Colo, abre la cancha, está Vidal, punta del área, la diestra de Vidal muy abierta, el que entra es Correa, aguanta Correa, el centro atrás, Sosa que no llega, el balón que cruza todo el área, y se viene Luciano, y aquí está Arriagada, y va el hombre de Huachipato, y aguanta la marca de dos Colo Colinos, pasaba Arriagada, primero viene para cerrar Pastrán, que se puso el gol y recupera la pelota. ¿Qué hizo? Rebotó en alguien, ¿no?
2: ¿Qué hizo Alarcón? Me parece que pasó limpia la pelota, no sé si habrá visto un fantasma por ahí tomada Alarcón para intentar dar un pase largo. Lo cierto es que pegó un pelotazo sobre la izquierda del ataque de Colo Colo, no había absolutamente nadie, la pelota se pierde nomás y será saque de banda para Huachipato.
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0: ¿Y qué está cobrando Gamboa? El lateral para Huachipato, ¿ah?
2: Ah, entonces rebotó en alguien.
3: Lo demora todo el equipo.
0: No, Alarcón hizo cualquier cosa, sí. Sacó la pelota y le
2: no rebota. Ah, claro, no rebota, perdón.
0: Le concedo lateral a Huachipato.
2: Limpiecito.
0: Sacará León desde atrás en el fondo. La pone en juego otra vez el equipo acerero. El cabezazo de Riquelme. El balonazo viene al área otra vez para buscar a Arriagada. El Bigote Sosa que no se complique desde la mitad de la cancha. Ya juega con Villanueva. Juega el portero colocolino entre líneas con Alarcón. Alarcón en la media luna de área propia. Abre por derecha para que venga intentando esa pelotita con quien con Méndez. Méndez que no se atreve, prefiere jugarla muy divididamente. El uruguayo que tiene que ir al piso y ese balón que gana ahora aquí en el Flaco Rojas. ¿Y qué pasó? Amarilla para Méndez.
2: La quinta en Colo Colo, Javier Méndez, que llega tarde a ese cruce con el jugador de Huachipato y luego se le abalanza al árbitro para reclamarle. Se gana nomás la cartulina amarilla, Javier.
3: Ah, ya este foul, el control es malo de Méndez, antes pierde la pelota y un mal año, lo decíamos. Los extranjeros son cupos valiosos en Colo Colo, yo no sé si está en revisión su contrato para mitad de temporada, pero un jugador que ha sido cero aporte en el cacique y que, insisto, lo que más se le recuerda a Méndez en este momento de su paso por Colo Colo es la pelea con Católica en el último clásico, que le sirvió además o le significó dos fechas de suspensión. Pero es decepcionante el nivel de Javier Méndez en este Colo-Colo. Insistimos, extranjero, suplente, pocos minutos, sueldo alto. Vamos a ver qué es del futuro del Charrúa.
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2: Javier Méndez, que llega a principios de este año a Colo Colo proveniente de Peñarol, cerca de $500,000 pagó Colo Colo por Javier Méndez, tiene 31 años y, como decía José Laval, ha mostrado poquito en este primer semestre en Macul.
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0: Arriagada, pedían mano y ahora sí la marca el juez del partido y se vuelven locos los colocolinos haciéndole la ronda a Gamboa. Quiere apurar Colo Colo, se le acaba el tiempo. Tenemos 95 de corrido, nos metemos en los últimos tres prácticamente de fútbol acá en el Estadio Cap. El brinco es de Correa que queda corto, Figueroa que va sacando de media vuelta, pierna izquierda, mitad de la cancha, apurando bien la pelotita arriba para intentar con Antiñirre, el cabezazo de Méndez, Alarcón con poca claridad, arriba el brinco de Pastrán peinando la pelotita, no sirve, sacaba Osorio, el balón que se lucha con todo en la mitad de la cancha, nadie la pone contra el piso, a ver quién la tranquiliza, Alarcón que la vuelva a meter bombeada, vamos muchachos, Malanca que saca, y en esta devolución de cabeza el que ganaba por fuera era Figueroa, que se manda a correr y se manda a correr Figueroa, tiene que cerrar Méndez, le cometen infracción, falta en ataque, marca el juez del partido, será tiro libre, juega Colo Colo, tenemos 96 ya, 96, nos metemos en los últimos dos.
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0: Batallaba ahí la pelotita, Cárcamo, no sirve lo de Cárcamo. Vidal que llega tarde, revienta Figueroa, revienta prácticamente sin mirar porque le queda la pelota a Villanueva. Viene el portero de Colo Colo, mete un balonazo arriba largo, nomás uno rodillazo al área, a ver si el Heroica Colo Colo por lo menos se puede arrimar a un empate. Le queda minuto, dos minutos en rigor este partido. Va Villanueva otra vez, mete el pelotazo, arriba el brinco, Vidal que ganaba en el cielo de Talcahuano, Pastrán que la meta al área, la va preparando, está Romero, viene Romero, hay un rebote, no sirve lo del Tigre, el chazo atrás para sacar Figueroa, antes, algo está marcando el juez del partido, ¿eh? Algo marca el juez del partido.
3: Falta,
0: quedaron dudas.
2: Guachipato, me parece que sí, hay tiro libre para Guachipato, todo lo hace lento el juez Nicolás Gamboa, y la pelota que ya le va a quedar al conjunto acelero para salir de...
0: No, me parece que viene el árbitro la pelota.
2: Claro,
0: ahí bota el árbitro, sí, sí. Y es un balón, un pique a tierra.
3: Ahora sí, Vidal se fue de volante, delantero, lo que sea, para estos últimos minutos. Pero ¿con qué convicción hace esto? ¿Solamente por el resultado? ¿Solamente por cuántos minutos quedan en cancha? Perfectamente puede haber sido una decisión pensada minutos antes y quizás encontrar alguna solución con Vidal, que es polifuncional, en una posición más ofensiva que en una línea de tres donde estaba sobrando absolutamente, porque Guachipato prácticamente no atacó en este segundo tiempo.
2: Muchachos, en la Liga de Ascenso, por mientras, se juega 0-0 Antofagasta y Magallanes en el Calvo y Gascuñán, en un terreno de juego, en un terreno de juego que está en condiciones lamentables.
0: La pelota que viene al área de Colo Colo, Riquelme que le intenta sacar, Vidal que queda corto, mete con todo al área ante Iñirre, que casi se mete entre medio de los centrales, ¿eh? Primero Villanueva, le quedará una masa a Colo Colo, le quedan 30 segundos de fútbol a este partido, arriba el brinco, Correa que queda, ay, se queda mirando Correa, y no saltó ni Vidal ni Correa, y la ganó por fuera León, y se manda a Guachipato, y allá la puede tener para dormir el último minuto de fútbol, el pelotazo profundo para buscar a Arriagada, el que cierra ya Alarcón, se va a ir ese balón por la última línea, será de del fondo que repone Villanueva para el equipo de Colo Colo. Mira la hora, Gamboa, lo va a terminar el juez del encuentro, le quedan 20 segundos a este partido. Colo Colo va a caer acá en el sur en la última fecha de la Copa de la Liga, prácticamente no, que literalmente no se juega nada, pero el honor intentará Colo Colo, pelota y el brinco de Bravo que se queda con la pelota, y esto se acabó, y esto terminó. Señoras y señores, se acaba la participación de Guachipato y Colo Colo en Copa de la Liga. Triunfo del equipo del acero. Marito Briceño, el solitario gol del partido. Duelo terminado. Eliminado Colo Colo. Lo sabíamos desde el viernes en todo caso. Guachipato también desde dos fechas atrás. Así se termina este grupo A. Que gana el acero a Colo Colo. Acá en el CAP por 1-0.
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2: Bueno, los jugadores que ya se dirigen hacia el sector de camarines, el portero Cristian Bravo de Guachipato, que arengaba a la parcialidad de Guachipato, apostaba en el sector norte del estadio CAP Acero, en un ambiente algo amistoso, digamos, entre los jugadores de Colo-Colo y Guachipato, los jugadores de Colo-Colo que se dirigen hacia la cabecera sur para despedirse de su gente, que llenó las graderías del estadio de Guachipato, y se van todos lentamente hacia el sector de vestuarios, un Leonel Altamirano también que se despide de los árbitros, de sus compañeros, se junta con los otros jugadores acereros en la mitad de la cancha y ya emprenden rumbo todos hacia camarines. Lo ganó Guachipato por 1-0.
0: Bien, esperamos por si alcanzamos alguna reacción. Josué Laval, nos quedan 9 minutitos.
3: ¿Ah, sí?
0: Sí.
3: Bueno, perdió Colo-Colo en un partido que era más para sacar, te diría yo, conclusiones individuales que grupales. No fue un buen partido de los juveniles, ni de Martínez ni de Catalán. No entraron mucho en juego, en un partido igual bajo del global de Colo-Colo. Si Méndez quería intentar ser opción, pese a la fecha de suspensión que tiene en Liga de Primera, me parece que tampoco demostró ser una alternativa válida. Tampoco Wimberg, primero como central, luego como carrilero por la izquierda. Habla el ayudante de Ortiz, Juan Pablo Rodríguez, lo vamos a escuchar, gentileza de TNT.
4: Entonces, para nosotros en ese aspecto es positivo. El resultado no es lo que esperábamos, creo que fuimos un equipo que propone, como siempre. Siempre buscamos ganar y jugar bien. Hoy no fue la excepción, más allá de quién juegue. Siempre tenemos la misma idea, siempre es lo que buscamos, que el equipo se posicione en el área rival y que vaya en busca del resultado. Yo creo que eso era lo que buscábamos en cuanto al funcionamiento, lo logramos. Desgraciadamente el resultado no nos acompaña.
0: No se logró un objetivo en la Copa de la Liga, no logran avanzar. Ahora todas las cartas están puestas en la Liga de Primera, donde han hecho una muy buena primera parte. ¿Cómo toman cuando no se cumple un objetivo?
4: Lo vamos a tomar como lo que es. Yo creo que tenemos que somos Colo-Colo y si no avanzamos cuando tenemos que avanzar es un fracaso. Lo vamos a decir porque las cosas como son. desgraciadamente no se cumplieron los objetivos, así que ahora hay que enfocarnos en lo que tenemos en la mano, que es pelear por el título de la liga.
5: Buenas tardes, gracias.
4: Gracias.
3: Habla más Juan Pablo Rodríguez que Fernando Ortiz, porque Ortiz te mete el cassette en estas notas postpartido, dice que no puede analizar los partidos. Bueno, acá catalogando de fracaso esta eliminación de Colo-Colo en la Copa de la Liga, una eliminación que estaba consensuada desde el día viernes. Habla Jaime García, el técnico de Huachipato.
6: Buscando el crecimiento del equipo, más allá hoy día del resultado. Los errores son los que nos cuestan a veces. Después normal, estás jugando con Colo-Colo, te va echando para atrás. Obviamente que tú te puedes echar para atrás, pero tienes que saber defender, sobre todo con Colo-Colo. Creo que hoy día se defendió bien, con algunas excepciones que son jóvenes, entonces tenemos que seguir repitiendo y tratar que después, cuando uno es repetitivo, al final a la larga va creciendo y a veces también va perdiendo. Entonces parte de esto, hoy día creo que hicieron un buen partido para atacar, que hicimos un buen primer y después para defender igual. Creo que defender con Colo-Colo tampoco fácil, y defendieron bien, sin problema, el balón aéreo tranquilo, hay chicos que vienen recién debutando, entonces hay que mantener la tranquilidad. No, yo hoy día en las mejoras, yo me enfoco más en las mejoras, ¿no? En el resultado por el espectáculo para la gente, si esto es la gente la que se tiene que ir contento, y creo que eso es bueno, porque los dos equipos hicieron un buen espectáculo. Más allá que no se jugaba nada, pero se hicieron, fueron responsables. Pero yo voy mirando otras cosas, yo quiero el crecimiento, los errores, que ellos vayan entendiendo lo que yo quiero, que si la tienen que cagar, que la caguen sin problemas, si tienen que salir jugando, porque eso después va a ser a futuro, no le va a complicar con un estadio lleno, cuando tengan que ir a una selección, saben que tienen que salir jugando, no pueden los balones directos todo el partido, entonces al final yo pido eso y que lo vayan entendiendo.
5: Gracias, Jaime.
6: Que estén muy bien y muchas saludos a mi madre, que estén bien.
3: No podía faltar el saludo a la madre de Jaime García, que yo creo que saca conclusiones más positivas que Colo-Colo. Siempre es bueno ganarle al equipo más popular del país, sobre todo por cómo viene el cacique en la liga de primera. Buen rendimiento de Altés, de Briseño, pero Altés sobre todo, y la defensa de Huachipato anduvo bien, pero Altés me parece el jugador más relevante, al menos en los primeros 60 minutos. Luego el partido ya se desvirtuó un poco por los cambios y por la necesidad de Colo-Colo de poner más gente en ofensiva para ir a buscar el partido. E insisto, por el lado de Colo-Colo le faltó ese gol a Romero, pero no saca tantas conclusiones positivas, creo yo, respecto a algunos rendimientos, más allá de consolidar lo de Sosa, Hernández y un par de más jugadores. Escuchemos a Villanueva, Eduardo, el portero del cacique en esta jornada.
7: Pero tampoco nos pudimos despedir con una victoria. Dentro de todo sabemos que estamos en Colo-Colo, tenemos que ganar todo, intentar competir al máximo nivel. Desde un principio los objetivos siempre son salir campeón, está la Copa de la Liga, la Primera División y la Copa Chile. De todas formas creo que no hay que ser negativo, hay que ver el vaso medio lleno. Podemos enfocarnos 100% en lo que es el torneo de Primera División, que la próxima semana ya es la última fecha de la primera rueda, entonces esperamos ganar para poder mantener la diferencia o que sea incluso más larga.
5: Desde lo personal, ¿cómo viviste este partido? Porque te tocó esperar, estaba jugando Gabriel Maureira tras la lesión de De Paul. ¿Cómo viviste, yo te diría, incluso estos meses desde lo que pasó el año pasado hasta hoy que te toca esta nueva oportunidad?
7: Con sentimientos encontrados, porque no me tocaba jugar hace un tiempo atrás. Me gustaría por ahí mantener un poco la cordura, pero igual es un poco emoción, porque dentro de todo todavía está esa herida del partido con Puerto Montt. Yo sé que no aproveché la oportunidad, pero soy un tipo muy fuerte, soy un tipo muy valiente. Siempre pongo el pecho a las balas, sé que el trabajo y el entrenamiento es lo que el día de mañana me va a llevar a lograr mis objetivos. Hoy día intenté mantenerme tranquilo, mantener mi enfoque en que no me hicieran ningún gol. Me llegaron una vez, me hicieron un gol, pero prefiero seguir siendo el hombre positivo que soy. Creo que tomé mejores decisiones que los partidos anteriores. Y respecto a Gabriel Maureira, creo que está de más decir de que es un arquerazo. Yo lo conozco hace mucho tiempo, desde sus principios. Y después del partido de Deportes Concepción, después de la lesión del Tuto, nosotros conversamos. Bueno, el partido fue con la Universidad de Concepción, pero después de la lesión del Tuto nosotros conversamos y no hay nada más lindo que dos arqueros canteranos compitan por el club. Entonces no somos grandes amigos, pero sí somos muy grandes compañeros. Y lo más importante acá, que entendemos los dos, el bien común, que el bien...
3: Bien, hasta ahí la palabra de Eduardo Villanueva, el portero de Colo-Colo. Se agradece que un canterano hable tanto y de esta forma, entendiendo el compañerismo respecto a los porteros. Final entonces de este partido, lo ganó Huachipato por la cuenta mínima Colo-Colo, un partido que no servía para mucho. Semifinales confirmadas y conformadas con los tres grandes fueras de la Copa de la Liga. Coquimbo, La Calera van a jugar en julio, Ñublense, O'Higgins, y de vuelta para determinar a los finalistas de esta Copa de la Liga, que va a tener su final el día 18 de julio en Valparaíso. Narró Marcelo González, estuvo Dani Rosenberg, gracias Dani.
2: Gracias José.
3: Y estuvimos con todos ustedes, gracias por la sintonía en esta edición de Deportes en Agricultura. Mañana 7 de la mañana, puntapié inicial en la semana del Mundial. 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Que estén bien.
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10: Buenas tardes, bienvenidas y bienvenidos en este domingo a Capital en Juego. Soy Mauricio González y, como siempre, estamos llevando las recomendaciones del mundo de las finanzas en este nicho en particular, que en realidad no es tan nicho, nuestros emprendedores, nuestras pymes. En capítulos anteriores hemos sido bien temáticos. Hemos hablado de el financiamiento bancario, con las garantías también. Hemos hablado de el capital de riesgo, subsidios, hablamos del factoring, del leasing, hemos hablado incluso también de la tecnología que acompaña al emprendimiento. En este capítulo vamos a ver el mapa completo. Eso es lo que estamos buscando, no ver únicamente algo específico, sino cuando un emprendedor necesita partir o escalar, ¿a dónde recurre, básicamente? Y se encuentra con que hay un universo de opciones: concursos, fondos, aceleradoras, la deuda, cooperación internacional, incluso. Para hacerlo, el día de hoy tenemos una invitada bien especial. Es alguien que lleva años cartografiando este ecosistema. Su nombre es Josefa Villarroel, fundadora del Observatorio de Política de Emprendimiento, autora de un reporte. Ya les voy a dar el nombre de ese reporte. Y a modo de introducción me gustaría decir que, bueno, cuando uno habla de financiamiento a quienes sobre todo han estado emprendiendo, es evidente, uno busca subsidios, busca, bueno, ¿dónde puedo encontrar esta plata? Entre comillas, regalada. Ojo con las comillas, no es un regalo, porque no es así, listo, gracias, hago lo que quiero con el dinero, es más bien fijo. Pero se piensa en Cercotec, se piensa en Corfo, el ecosistema es bastante más amplio. Incluye concursos que pueden tener empresas privadas que generan algunos programas, aceleradoras de negocio, los hubs, fondos de cooperación internacional, hay premios asociados a la innovación y al emprendimiento, hay distintos programas y que curiosamente no implican deuda. Ahora, el desafío, cuando uno escucha esto, es que quizás no es la oferta de dinero el problema, sino la falta de conocimiento. Contar con lo que en inglés se le dicen el big picture, ¿eh? Este panorama completo. Las oportunidades, el problema que tenemos es que están dispersas. Hay una fragmentación de iniciativas. Los calendarios a veces no siempre son predecibles. Quienes hemos trabajado en estos temas accediendo a subsidios, oye, ¿cuándo se abre la convocatoria? Quizás algunos de ustedes lo han vivido. Yo lo viví por años en carne propia. Y a veces pasa que emprendedores llegan tarde y o mal a su postulación. Hoy la idea es entregar recomendaciones para tratar de resolver eso. Pasemos a la invitada. Ya hablé mucho yo hoy día, el día de hoy. Josefa Villarroel es administradora pública de la Universidad de Santiago, magíster en Gerencia y Políticas Públicas de la Universidad Adolfo Ibáñez. Tiene una extensa trayectoria, has trabajado en el diseño, implementación y evaluación de programas de emprendimiento en organizaciones públicas y privadas. Nos conocimos en Corfo, de partida cuando tú estabas en Corfo, cooperando con el BID, el FOMIN, también universidades, incubadoras y también medios de comunicación. Es fundadora, como bien les dije, del Observatorio de Política de Emprendimiento. De aquí en adelante le vamos a decir el OPEM. Y autora del reporte Josefa Tips. Josefa Tips. Mes a mes va compilando, va analizando las convocatorias, que pueden ser más de un centenar al año, y quizás me estoy quedando corto, yo creo que son más, son centenares, para emprender en Chile y el mundo. Josefa, bienvenida a Capital en Juego.
11: Muchas gracias, Mauricio, por la presentación, y me encantó eso que mencionaste de como una cartógrafa del ecosistema de emprendimiento.
10: Sí, cuando uno mapea, ¿qué es cartografiar? Hacer un mapa, ¿verdad?
11: Exactamente.
10: Oye, Josefa, partamos un poquito. Tú llevas años observando el ecosistema de emprendimiento, haciendo esta cartografía. ¿Cuál es tu diagnóstico hoy? Básicamente, ¿dónde estamos bien parados como país en materia de financiamiento al emprendimiento? ¿Y dónde todavía tenemos brechas?
11: Sí, mira, ahí en términos como generales respecto a lo que ya se llama y está consolidado como ecosistema de emprendimiento e innovación y toda la red de apoyos que existe, yo creo que estamos en una fase donde el ecosistema y las instituciones que apoyamos a los emprendedores y a las emprendedoras necesitan entender que estamos en una etapa en la que se debe avanzar. Porque la parte de la animación del ecosistema emprendedor, de apoyar a las personas, de generar distintos, por ejemplo, financiamientos o apoyos para que ellos se atrevan a emprender, es una etapa que ya está como consolidada, ya está superada. Pero la principal brecha que tenemos ahora es cómo hacemos que esos emprendimientos, esas a lo mejor empresas que ya se constituyeron, puedan crecer. Y ahí, cuando vamos mirando como este mapa en los distintos apoyos, nos damos cuenta que hay gaps, hay brechas, hay zonas que no tienen como ningún tipo de apoyo y que impiden que esos emprendimientos donde ya invertiste plata puedan en definitiva crecer y generar lo que todos esperan que se genere, que emprendimientos sustentables, que generen empleo, que si generan empleo paguen buenos sueldos, que se puedan expandir. Entonces, claro, cuando entran los emprendedores y las emprendedoras, yo sé que muchas de las personas que nos están escuchando han vivido también eso. Entran y dicen, oye, el capital semilla acá, el capital semilla acá, el capital la abeja, el mariposa, como que hay muchas cosas. Pero cuando tú ya entraste en esto y empiezas a ver que necesitas otro tipo de apoyo o otros montos o flexibilidad en los fondos que recibes, te empiezas a dar cuenta que hay problemas y el negocio que tenía un muy buen potencial puede llegar a morir porque además falta este financiamiento que te permita crecer y la banca todavía está muy lejana, los inversionistas están más lejanos, las ventas a veces se demoran en llegar y entonces en definitiva tiene esta brecha de financiamiento que hace que tu negocio muera, pero no necesariamente porque el negocio sea un mal negocio o que tú seas un mal emprendedor o emprendedora.
10: O sea, este es un diagnóstico que venimos observando hace años. Todavía tú ves que persisten estas brechas más hacia el escalamiento desde estos instrumentos. ¿Persisten desde los instrumentos o persisten desde el conocimiento de instrumentos que de repente uno dice, oye, hay algunos fondos de escalamiento, pero no es la Corfo, es, no sé, voy a inventar, el Hub X? Ahí no le va a hacer publicidad a ningún Hub todavía. Claro.
11: Sí, yo creo que hay como una mezcla, pero yo principalmente lo pondría en el tema de lo que es el diseño de los instrumentos, o sea, cómo estas instituciones públicas, privadas, en especial las instituciones públicas, porque todo el ecosistema de emprendimiento en Chile se soporta sobre los aportes públicos, cómo hay un problema de diseño ahí que hay que repensar los montos que se entregan. Hay que repensar los periodos, hay que repensar límites que se ponen para que yo pueda gastar la plata en una u otra cosa. Entonces, ese camino debería estar, que lo mismo, llevamos años en esto, debería ser mucho más fluido. No. Yo creo que eso es principalmente. Y respecto al tema de la información, efectivamente, todavía faltan espacios de entregar esta información, la información también en forma más transparente. O sea, de hecho, por eso yo sigo haciendo el trabajo que hago para aportar al ecosistema emprendedor con información sobre los distintos financiamientos, porque aún no ha habido ninguna plataforma o solución que, en definitiva, ponga al centro a los emprendedores y les entregue información pensando en ellos, y no en la institución que quiere, en definitiva, poner o colocar montos.
10: Ya, buen punto, buen punto. Y ahí hay un tema de incentivos que tú estás mencionando, que en el mapa y en este diagnóstico, que encuentro que es muy útil, das bien en el clavo, los incentivos que tiene el que entrega el dinero. Ahí hay un tema, o sea, el sí. que entrega el dinero efectivamente, ¿qué es lo que quiere? Colocar plata. Quiere colocar plata, pero el colocar plata tiene que ir con indicadores de no cuántos emprendimientos apoyé, sino cómo les fue a esos emprendimientos 5 años después. Años después. Claro, no es inmediato el incentivo, pero ojalá pudiéramos tener más emprendimientos que escalan, que se convierten en unicornios, básicamente.
11: Claro, o más allá que sean unicornios, que sean emprendimientos que sean rentables, o sea, exacto. Yo siempre digo.
10: Sí, el unicornio es como el.
11: Claro, o sea, un emprendimiento que parte con ventas en un segmento de microempresa, oye, y que puede llegar a escalar a una mediana empresa, imagínate, podría estar facturando 3.000 millones, 3.500 millones de pesos al año, o sea, realmente que es un impacto, pero efectivamente están desalineados los incentivos. No conversan las instituciones. Por ejemplo, yo veo a veces cómo se generan convocatorias de instituciones privadas que quieren apoyar el emprendimiento, y este es un reclamo que yo lo he escuchado de los emprendedores y que yo también he sido testigo. Dan un premio de 5 millones de pesos y se gastaron en una campaña 100 millones de pesos. O sea, se gastaron en una campaña de difusión 100 millones de pesos para entregarle un premio a un emprendedor de 5 o de 10 millones de pesos, donde más les exigen que implementen un piloto, que no sé qué. O sea, eso está absolutamente desalineado. Se agradece las ganas de querer aportar, pero en realidad se podría hacer mucho mejor.
10: Claro, achica la campaña, entrega un premio más grande, es una de las lecturas que está teniendo el mismo ecosistema.
11: Ecosistema, claro.
10: Wow, es bien potente eso que estás diciendo. Oye, Josefa, y dado que existen brechas, hay instrumentos y lo que tú estás observando, este sistema de financiamiento para los emprendedores en Chile, ¿está diseñado para todos o existen algunos emprendedores que sistemáticamente podrían quedar fuera? Voy a ponerte el ejemplo así, súper sencillo. La microempresa, no sé, una microempresa en Rancagua que está generando repostería, que está generando, vende una microempresaria generando pasteles, tortas y las despacha a domicilio. Ese es un ejemplo. El otro ejemplo, ya la persona más senior que se quiere reinventar. A los 50 años, es terrible, ustedes dicen, ¿cómo que senior a los 50? No se preocupen, yo estoy a puertas de eso. ¿Verdad?
11: Sí.
10: Me quiero reinventar, me quiero emprender en aquello que se basa en mi conocimiento, en mi experiencia. Y el tercer grupo, el típico, el clásico, el startup, que no es tan clásico, pero es donde uno tiende a vincular con los fondos. Estos startups, un startup que funciona acá, que tiene una nueva tecnología, una nueva idea de negocio. Estamos hablando de tres tipos de emprendimientos bastante distintos. ¿Hay algunos que tengan menos probabilidades o directamente estén quedando fuera del sistema de financiamiento desde esta perspectiva?
11: Mira, en general, todo lo que es los emprendimientos en etapas tempranas, y para que aquí las personas que nos están escuchando sepan que eso se consideran emprendimientos desde idea hasta ya empresas que se constituyeron, emprendimientos que se formalizaron y que tienen menos de 3 años de antigüedad, ¿ya? En general, la mayoría de la oferta de apoyos públicos y privados se concentra en esa etapa, así que si ustedes están escuchando y están en ese periodo de tiempo, sepan que hay muchas oportunidades, así que para que a lo mejor no se desanimen si es que han tenido una mala experiencia con eso. Sobre los 3 años, ahí se pone un poco más difícil. En general se concentran más para empresas que lo que quieren hacer es como innovación o internacionalizarse, o a lo mejor en el mundo del agro, ¿ya? Ahí, y son menos los financiamientos, pero existen. Y dentro de este grupo que yo digo de los emprendimientos en etapas tempranas, ahí en realidad hay de todo. Uno siempre escucha que se concentran mucho más en los temas de tecnología o startup, ya, pero eso es como por un poco de tema de marketing. Y eso hace que muchos emprendedores no se sientan llamados, pero es por cómo se comunica. O sea, ahí es donde hay una falla de información. Ahí es donde se generan asimetrías de información, diferencias de información desde lo que está disponible y a lo que yo puedo acceder y lo que yo percibo. Y eso básicamente es porque por el tema de querer diferenciarse. Hay tantos concursos que por querer diferenciarse muchas veces empiezan a ocupar conceptos que se alejan de las personas. Y entonces las personas sienten, ah, esto no me sirve. Pero ahí hay como un tema como medio de marquetero que...
10: Claro, la conceptualización, casi de jerga, claro. Estaríamos hablando de cómo yo presento este instrumento. Oye, a ver, mira, lo que tú haces, yo lo admiro, te lo he dicho. El reporte Josefa Tips, yo hice un poquito mi tarea, aquí me puse a ver tu Josefa Tips de mayo, ya estamos, eso sí, domingo 7 de junio, una semana dentro ya de junio. Entonces Josefa nos va a hablar del reporte de junio, porque tú me contaste que ya salió el de junio, sí. Pero yo hice la pega de mayo, yo identifiqué 33 convocatorias activas en Chile, 10 están en ese reporte, 33, sí, escucharon bien, 33, con un total de aproximadamente, sumando así como... entendiendo que a veces hay medios financiamientos medios ocultos que cuesta distinguir, 650 millones de pesos, es lo que yo alcancé a sumar, sí. Me puedo equivocar en el número. Y eso es plata que está disponible para emprendedores de distinta índole, son muy distintos. ¿Qué es lo impactante, lo que me impacta de este número? Es que está ahí. Es plata que está ahí, sí. O sea, es una oferta de dinero. No obstante, muchos emprendedores no saben o creen que no califican a estas convocatorias, se enteran cuando ya cerraron, las descartaron a priori, a veces también, ojo también aquí, la barrera de sentir que es muy burocrático postular, acceder al financiamiento, no tengo tiempo, tengo que despacharle al cliente. Lo que busca Josefa Tips, en realidad Josefa Tips, se llama el informe, es achicar esa brecha, y eso es lo que estamos explorando en este capítulo. Es un momento de una pausa, vamos a hacer una pequeña pausa comercial. Volvemos, Josefa Villarroel obviamente sigue con nosotros en el próximo bloque, lo que viene para este segundo semestre del año. Ya estamos, pasó la primera semana de junio, se nos viene el segundo semestre. ¿Cuáles son algunas oportunidades inmediatas que no te puedes perder? El Josefa Tips de junio. Y eso lo vamos a tener aquí en directo, es decir, los Josefa Tips, no en el sitio web, sino con la autora de los Josefa Tips. No se vayan, esto es Capital en Juego por Radio Agricultura y Agricultura TV.
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10: Estamos de vuelta en Capital en Juego. Estamos hablando de financiamiento al emprendimiento en Chile junto a Josefa Villarroel, fundadora del OPEM y autora de los Josefa Tips. Josefa, en el bloque anterior, el diagnóstico, la foto. Ahora yo quiero mirar un poquito hacia adelante en cuanto al qué viene en el segundo semestre de este año, más global. Desde el observatorio, desde el seguimiento mensual que estás haciendo en el ecosistema, ¿qué perspectivas tú estás viendo para el financiamiento del emprendimiento en el segundo semestre de este 2026? ¿Hay alguna tendencia que esté ganando fuerza? ¿Algún actor nuevo que esté entrando con algún tipo de oferta? ¿O hay algún tipo de cambios en las prioridades para los emprendimientos, los proyectos que se pueden financiar?
11: Mira, hasta el momento lo que vemos en términos de tendencia es que se mantiene lo del año pasado, ¿ya? Estábamos monitoreando si van a existir cambios, porque ha habido un cambio de gobierno, han habido cambios de autoridades, no solamente a nivel del Estado, sino que también instituciones privadas que están participando del ecosistema emprendedor han tenido cambios, las mismas universidades, o sea, puede que haya una reconfiguración del ecosistema emprendedor, pero por ahora lo que tenemos es que se mantiene lo del año pasado. Entonces están las mismas tendencias, temas de biotecnología, temas de emprendimiento en inclusión, muchos temas de emprendimiento tecnológico. Entonces eso se mantiene. Y una tendencia que yo creo que sobre todo es importante para los emprendedores y las emprendedoras es que ya desde hace como 2 años las fechas o los periodos en los que se concentran las principales llamados han estado cambiando. Antes se concentraban en el segundo semestre y ahora se han estado concentrando en los meses de mayo, junio y julio.
10: Están saliendo antes.
11: Están saliendo antes, y esa es una tendencia que ya está como consolidada. De hecho, durante 2 años ya hemos visto que en enero se activan muchas convocatorias, cosa que antes no pasaba. Enero y febrero como que no pasaba nada. Entonces ahora se ha adelantado. Y ahí hay una, por ejemplo, una de las causales ha sido que hemos tenido muchas elecciones de distinto tipo. Y también está este gran evento LTM. ¿Y por qué eso afecta las fechas en que las instituciones hacen las convocatorias? Porque cada convocatoria siempre busca tener un elemento de difusión publicitario, reputacional para la institución o para la marca que lo impulsa. Entonces buscan que las finales, que las premiaciones, no se mezclen con eventos que mediáticamente absorben eso. Hay muchas empresas que apoyan el emprendimiento y tratan que, por ejemplo, su final o su premiación se haga en este evento del ETM, que es en noviembre.
10: Espérame, ¿el ETM, para quienes no sepan, es?
11: El ETM es el Encuentro de Emprendimiento, Innovación e Inversión más grande de Latinoamérica, que es Emprende tu Mente.
10: Sí, sí.
11: Y que se hace creo que ahora es el 20 y el 21, 19, 20 y 21 de noviembre.
10: Claro, y se van premiando distintos tipos de instituciones, obviamente.
11: Claro, entonces eso hace que muchas empresas, sobre todo privadas o también del ecosistema emprendedor, quieren hacer su premiación en los escenarios de ETM.
10: Perfecto.
11: Y aprovechar esa vitrina. Y eso significa que si te tengo que entregar el premio en noviembre, tengo que hacer la convocatoria mucho antes. Y eso ha hecho que se vaya movilizando todo hacia más temprano en lo que es el año.
10: Fíjate que ese es un cambio bien interesante. Yo me acuerdo cuando trabajaba como yo, desde ingeniero de proyecto y después con algunos cargos de un poco más responsabilidad en postulaciones a fondo, uno siempre tendía a pensar, no, la convocatoria se abre en julio, en agosto, como que siempre era por el segundo semestre. ¿Sí? Y había a veces incluso que manejar ahí las expectativas de los emprendedores, hacerse la idea, postulas en agosto, a veces algún 18 de septiembre, incluso gente,
11: claro,
10: que está ahí metida, y para recibir el dinero en marzo, porque
11: claro,
10: además había un tema de aprobación, había todo un circuito que era mucho más lento. Estamos hablando hace 20 años ya.
11: Bueno, no ha cambiado tanto.
10: No, pero por supuesto no, pero hoy en día hay distintos recursos también para esto. Pero hoy en día yo creo que es muy positivo que se concentren en el primer semestre. Creo que es muy bueno.
11: Sí, y es una dinámica que en definitiva aquí vamos monitoreando, y por eso los Josefa Tips, que en realidad tiene un nombre mucho más ñoño, Mauricio, este documento se llama Reporte de Convocatorias para Emprender, pero todos los emprendedores lo conocen como los Josefa Tips, y así quedó.
10: A ver, tu sitio web dice Josefa Tips. Oye, y dado que está el pase, efectivamente es hora de los Josefa, Tips. Es un reporte que... yo lo he visto, lo encuentro extremadamente valioso. Uno dice, ojalá haber contado con estos mapas cuando uno trabajaba en temas de aceleración de negocio. Josefa publica todos los meses este reporte y es una selección de las convocatorias más relevantes, obviamente las más relevantes, que están disponibles para emprender en el país. Lo viene haciendo desde hace años, desde y junto con el Observatorio de Políticas, sí, de Emprendimiento. ¿Qué es lo que distingue este reporte? No es una simple base de datos ahí en que están los links, vea usted. Contiene análisis, contiene hacia quién está dirigido, los montos que están involucrados y obviamente el link a la convocatoria, en una forma que además visualmente es bastante atractiva. Entonces, Josefa, ya está el reporte de junio. Entonces la pregunta, a tu juicio, porque obviamente me dijiste antes en la pausa, estamos hablando de otras 30 convocatorias aproximadamente. A tu juicio, ¿cuáles son los 4, o si hay más, que sean más, tips que no puede perderse el emprendedor que nos está escuchando el día de hoy.
11: Oye, acá, pero yo les traje una selección ¿ya? especial para los auditores de Capital en Juego.
10: Oye, auditores y también televidentes, recuerda que estamos en...
11: Dale. Entonces traje una edición especial para que vean la diversidad de financiamientos que pueden encontrar en este reporte, que además, lo digo yo, está hecho con mucha dedicación, pero también con mucho cariño para las personas que tienen talento y están buscando una oportunidad. A mí eso es lo que me mueve a gastar tantas horas de sueño y de ojeras para que esto quede bien. Entonces, vale, mira, voy acá con la selección que les traje a ustedes. Dentro de las más de 24 convocatorias que están presentes en el reporte en el mes de junio, yo creo que hay una que se ha ido transformando en mi favorita, y como es una convocatoria anual, y que viene de una institución privada de la banca que se llama el Santander X. Este año, ¿por qué lo destaco? Porque el Santander X trae tres categorías. Pueden postular universitarios, pueden postular startups, más en tecnología, pero también pueden postular pymes, pequeñas y medianas empresas. Y los premios van entre los 8 y los 14 millones de pesos. Y además, puede el primer lugar gana un viaje para ir a una final internacional. Entonces, es muy interesante este tipo de concursos. El año pasado, los ganadores de este concurso, que tenía solamente una categoría, viajaron a la final internacional. Entonces, no solamente tienen la posibilidad de ganar más dinero, sino que los contactos, la visibilidad, es un premio muy, muy interesante.
10: Josefa, y cortito, ¿sí? Perdón que te interrumpa, pero... ¿el foco del financiamiento tiene algún propósito especial?
11: Es de libre disposición.
10: Perfecto.
11: Sí, y esos son los convocatorias que a mí también me gusta destacar, porque siempre se hace más énfasis en los fondos de Corfo, en general, que tienen ciertas restricciones. Entonces acá, yo siempre les invito a los emprendedores, las emprendedoras, que piensen no en los fondos, no en la fonditis, piensen en una estrategia de financiamiento. Eso. Como en definitiva, a lo mejor un fondo público que puede tener restricciones y que además me pide poner una parte de dinero como cofinanciamiento, lo puedo combinar, por ejemplo, con otro tipo de concurso. O sea, este premio podría ser el cofinanciamiento para el aporte que yo tengo que poner para un fondo público, por ejemplo, ¿ya? Entonces ahí Santander X, estos son de verdad de mis favoritos, y lo digo no porque tenga alguna canje o algo, sino porque además yo me preocupo de ver cómo es la convocatoria y también después cómo es el proceso de postulación, si son amables o no con los emprendedores, si después finalmente los premios se concretan, si la institución deja como votado a los emprendedores o al final los considera y les da visibilidad, ¿ya?
10: Oye, perdón, última pregunta, ¿verdad?
11: Sí, dale, ¿no?
10: ¿Y el viaje para dónde?
11: Ah, no, todo eso no está definido todavía, pero un viaje al extranjero.
10: Ya, ok. ¿Ya? Ya, perfecto.
11: ¿Ya? Otro de mis super favoritos es el K-Startup Challenge. Y este es un concurso para llevar tu emprendimiento, ya tu empresa que está formalizada, a Corea del Sur. Y desde ahí poder expandirte, sí, a Corea del Sur, y desde ahí poder expandirte al mercado asiático, o sea, usar Corea del Sur como puerta de entrada al mercado asiático. Me encanta. Este es como una especie de convocatoria de Startup Chile, para quienes conocen. Uh-huh. Un super capital semilla con esteroides, te entrega un programa de aceleración híbrido, además eso es una novedad este año, a diferencia de los años anteriores, es híbrido, entonces tú haces una parte online y después puedes ir a hacer la otra parte de aceleración a Corea del Sur, te dan 75 millones de pesos, eso wow. En wones, así como, pero sí, el equivalente sí. a 75 sí, sí. millones de pesos, sí. Y, o sea, créanme, yo tuve la suerte de un par de años estar en Corea del Sur y visitar los espacios de Google, una cosa increíble, o sea, realmente una experiencia única, es un financiamiento que está lleva años disponible, uno de mis favoritos, y es súper poco conocido.
10: Sí,
11: así que ahí hay una gran oportunidad para esto. Ahora, pasémonos a otro como tipo de emprendimiento. O sea, como es un emprendimiento que puede ser tecnológico o que a lo mejor puede ser más tradicional, como les llaman. También hay una gran oportunidad de tener presencia en este evento que mencionábamos, el Emprende Tu Mente, el ETM Day, donde hay muchos inversionistas, marcas, empresas, personas, y ahí la convocatoria es distinta. Te entrega presencia, visibilidad, y puedes tú postular a estar con un stand. O sea, tu empresa, tu marca podría estar ahí durante los 3 días del evento sin costo. teniendo esa gran plataforma de visibilidad. Ahora, ahí una recomendación que yo les hago, esto lo tienen que tomar ustedes como un espacio de visibilidad, difusión, y ir con un objetivo concreto. En general, no es un espacio donde tú vayas a vender productos, sino es donde tú vas a lo mejor a buscar los proveedores que necesitas, los futuros clientes que necesitas, los partners que necesitas. Entonces, si van a postular, tienen que ir con un objetivo muy concreto y prepararse para eso, ¿ya?
13: Perfecto.
11: Y el último que traigo, también para que vean la diferencia de instituciones y perfiles, esta silla es uno de del Estado, que es uno de Corfo, uno de los clásicos, sí, de Corfo.
13: Perfecto, no podíamos dejar fuera, obviamente. Claro. Hemos tenido a Corfo acá, así que.
11: Y se trata de el Semilla Inicia para Emprendimientos, y en este caso liderado por mujeres.
13: Ah.
11: Que eso no significa que las mujeres no podamos postular al Stand del ETM o al Key Startup Grand Challenge, o no podamos postular también a los de Santander X, sino que aquí hay una convocatoria que es especial para nosotras, y ese es un financiamiento del Estado que entrega 17 millones de pesos. Así que ahí pueden ver una pincelada de lo que en definitiva yo busco, analizo y les comparto todos los meses a los emprendedores de manera absolutamente gratuita también.
10: Oye, Josefa, y ahí mencionaste en el último, para detenerme cortito, sí, en el último, porque las características del Semilla Inicia

0: Para mujeres es que, a diferencia del primero, del Santander Ex, no es libre disposición. Estamos hablando de montos que ahí ya quedan mucho más amarrados. ¿Cuál es el amarre que tiene en este caso un semilla iniciada para mujeres?
1: Sí, ahí en general, no solamente para los semilla iniciada, sino que para todos los fondos de la Corfo, ¿sí? Lo que tienen es que te establecen porcentajes primero en qué tú te puedes gastar esos 17 millones de pesos. Entonces, te ponen un porcentaje para el gasto que tú puedes hacer en recursos humanos, te ponen un porcentaje que tú puedes, contratar en temas de marketing, difusión. Tienen, en general, restricciones para adquirir capital de trabajo.
0: Perfecto.
1: ¿Ya? Eso es como... Y además también tiene otro elemento que tú tienes que... Corfo te aporta un porcentaje, un monto de plata, traduciendo un porcentaje, que en este caso son 17 millones de pesos, y el emprendedor tiene que poner otro porcentaje en plata cash.
0: ¿Ya? O sea, hay que meterse la mano al bolsillo. Sí. Ahora, un emprendedor podría ir a sacar esos recursos del Santander X.
1: Podría sacarlo del Santander X, o podría a lo mejor sacarlos de otras fuentes de financiamiento, endeudarse. Lo importante que yo siempre les digo es que la plata les tiene que servir a ustedes para que crezca su emprendimiento. ¿Ya? Porque hay muchas veces plata que parece gratis, pero que al final te quita velocidad. Termina en el desarrollo de tu negocio. Es un lastre.
0: Es un lastre. Ojo con eso. Oye, a quienes nos están viendo, escuchando, te voy a hacer publicidad al tiro. josefavillarroel.cl. Ahí van a encontrar los Josefa Tips. Están ahí mismo. Sí. Ahí pueden revisar el reporte completo, se pueden suscribir, tengo entendido. Las cuatro convocatorias que Josefa acaba de presentar, fíjense que son bien diversas, son de distinta índole, y pueden ser un muy buen puntapié inicial si de repente no nos hemos metido en este mundo, como que muchos de quienes nos escuchan y nos ven están en la pyme más tradicional, no me endeudo, avanzo o a pulso. El bootstrapping, pero de la pyme. Sí. ¿Ah? En el último bloque vamos a ir a lo más práctico. ¿Cómo se puede postular bien? ¿Y cuáles también son los errores? Este es un programa que es bien honesto. Mm. Siempre decimos allí también el condoro que observan los distintos expertos que vienen para tenerlos a la vista y obviamente no cometerlos. El dato, no todo financiamiento sirve para todo. Básicamente hay distintas líneas, tienen propósitos distintos. El capital semilla para probar ideas, hay capital o financiamiento de crecimiento, que es el que todavía escasea un poquito. La deuda, hemos hablado de deuda, los leasing, los créditos, crédito con garantías Corfo, por ejemplo, solo tiene sentido, por ejemplo, ya cuando tenemos un flujo que nos va a permitir pagar la cuota, no cometer el error de pedir un crédito porque estoy partiendo y tengo un riesgo gigantesco. Hay que tener cautela con también el riesgo. Vamos a volver en un momento. Josefa Villarroel sigue con nosotros para el último bloque. Vamos a hablar de tips, pero quizás más que los Josefa tips de los fondos, recomendaciones para postular bien, para evitar errores. Esto es Capital en Juego. Quédense con nosotros, Radio Agricultura y Agricultura TV.
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0: Estamos de vuelta en Capital en Juego. Último bloque del capítulo de hoy. ¿Qué hemos visto hasta acá? Ya un diagnóstico, lo vimos en el primer bloque, y en el segundo bloque, los Josefa Tips. Aquellas convocatorias que se ven más interesantes, las más atractivas para este segundo semestre, ni tan segundo semestre, algo de junio también.
1: Sí.
0: Ahora, el cierre práctico. ¿Cómo hacer una buena postulación a estas distintas convocatorias que además son tan diversas? Te ha tocado evaluar, diseñar, asesorar programas de emprendimiento en Chile, en la región. Y desde esa experiencia, a tu juicio, ¿cuáles son las tres recomendaciones, como que uno siempre tiene un podio de cosas que hacer, más importantes que tú le darías a un emprendedor que quiere postular a un fondo, quiere acceder a una de estas convocatorias? ¿Y qué diferencia a un proyecto que avanza de uno que queda en el camino actualmente, en base a la experiencia?
1: Sí, bueno, yo creo que ahí hay cosas que van a parecer muy simples,

0: pero de verdad que dejan afuera a muchos emprendedores. Y tiene que ver, primero, con revisar bien los plazos de cierre de las convocatorias. ¿Ya? O sea, las convocatorias son altamente competitivas, postulan cientos, a veces miles de emprendimientos. Entonces, si tú vas a gastar tiempo en postular en algo que piensas que te sirves, tienes que hacerlo con tiempo y con dedicación, tienes que hacerlo para competir y ganar. Entonces, eso implica que tienes que ver bien los tiempos en los que cierra y poder dedicarle el tiempo suficiente para poder hacer una postulación ganadora. Yo creo que eso es lo primero. Segundo, también yo creo que es importante revisar los requisitos de postulación, revisar las bases. Yo siempre les digo, lean las bases. En las bases les dicen lo que necesitan para poder ganar. ¿Ya? Entonces ahí a veces yo les critico a los emprendedores que no sean flojos, o sea, a veces se lo digo así.
1: No, pero
0: no sean flojos ni flojas, o sea, a veces por leer 10 hojas, 15 hojas, te puedes llegar a ganar 70 millones de pesos. Entonces, si eres como tan flojo que no eres capaz de leer 15 hojas por 70 millones de pesos, en realidad que yo como que no le pongo ficha a tu emprendimiento.
1: Mira, oye, fuerte,
0: amor pero, duro, amor duro.
1: Sí, yo lo hago con mis alumnos, 15 hojas para probar un ramo. Bueno, es otro tema.
0: Claro. Pero, entonces, pero por sobre todo, ¿por qué? No es porque lean cosas fomes, y eso no es lo que me interesa. Es porque ahí hay información clave que puede hacer la diferencia entre que ganen y no ganen, ¿ya? Entonces eso es importante, y sacarse un poco de la mente que esto es como súper ultra burocrático y que te piden muchos papeles, porque cada vez te piden menos cosas para postular. O sea, a veces es la fotocopia del carnet, ¿ya? O sea, por 70 millones, por 30 millones, por 10 millones que no tengo y necesito para crecer, o sea, te adjunto la fotocopia del carnet, lo hago, ¿ya? Eso yo creo que el número dos. Y el número tres, que es algo mucho más profundo, menos administrativo, es tener claro cuánta plata necesitan y para qué van a necesitar esa plata, ¿ya? Porque eso es súper importante para poder postular al fondo que realmente te sirve. Y al fondo que, en definitiva, cuando lea tu postulación, va a decir, oye, mira, sí, en realidad, este emprendimiento que está postulando está alineado con lo que yo quiero entregar. Eso es muy importante. Eso es como para el momento de la postulación. Y otra cosa también que puedo como agregar es que, aquí lo mismo, como que vuelvo un poco con la flojera, no quiero ser mala, pero a mí me toca leer postulaciones donde veo que como que les dio flojera escribir. Entonces, les vuelvo a insistir, esto es súper competitivo. Entonces, cuando yo leo una postulación y que dice, no, es que mi proyecto tendrá mucho impacto, y esa es toda la información que me dan.
1: Claro, ahí define, cómo mido, o sea, el impacto.
0: Y estoy leyendo otra postulación que dice, mi proyecto tendrá mucho impacto porque el primer año vamos a trabajar con 100 niños, al segundo año proyectamos que vamos a duplicar o a triplicar y vamos a crecer a una tasa del 5%, o sea, ¿cuál postulación es más completa? ¿Cuál puede tener un mejor puntaje? Eso, piensa que hay personas que leen eso, y no solamente leen tu postulación, leen cientos de postulaciones. Entonces uno compara.
1: Sí. Ahora, ojo ahí, me encanta eso que estás diciendo. ¿En qué sentido? Lo vivimos, me tocó vivirlo. A veces algún emprendedor que me pedía ayuda y yo decía, ya, mándame un bosquejo y te ayudo a redactar. Pero era un bosquejo que realmente no decía nada. Entonces ya, estamos partiendo de cero. El problema es que la convocatoria cierra en 3 días. Creo, comparto contigo, claro, el timing, la dedicación. Quizás alguien está en sus casas pensando, pero lo resuelve la inteligencia artificial ahora. Cuidado, porque Josefa dijo algo súper clave, esto es competitivo. Si tú usas IA, hazte la idea que todos aquellos que quieren acceder al fondo también la van a usar. Y cuidado también con la IA. Sabemos que las IA, sobre todo en los formatos más gratuitos, alucinan
0: mucho.
1: ¿Qué es alucinar? Te miente.
0: Inventan.
1: Tengo que tener cuidado porque quedo grabado si la IA después es Skynet, Terminator, pero versiones anteriores mintieron. Alucinan, ¿verdad? Entonces, hay que tener en consideración que tampoco esto se resuelve con la inteligencia artificial, se resuelve con sustento, se resuelve con propuestas claras y valor agregado. Oye, Josefa, y bueno, está más que claro. Las recomendaciones, también te tocó desde el lado del evaluador diseñar programas, tuviste un rol súper, nos conocemos nosotros de la época en que tú estabas en Corfo y yo trabajaba en incubación de negocios. A tu juicio, ¿cuáles son los errores más frecuentes que están cometiendo los emprendedores de hoy al postular hoy en día, actualmente, y que hacen que pueda haber proyectos buenos?

0: empresa que está postulando califica o no califica con el perfil. Entonces, básico. O sea, este es un concurso para emprendimientos liderados por mujeres. Ya. Entonces, si soy un hombre, quedo afuera inmediatamente, no importa si mi proyecto es súper maravilloso.
1: Pero no, es que tengo una gerente comercial que... Bueno.
0: No cumple con el perfil. Claro. ¿Ya? Entonces, es impresionante cómo muchas veces la mitad de los proyectos que postulan a una convocatoria quedan afuera por eso. Porque no se fijaron, están pasados en el tiempo de constitución, porque el emprendedor no tiene las características que tiene que tener. Hay distintos elementos de elegibilidad, por ejemplo, emprendimientos donde solamente convocatorias donde solo pueden postular jóvenes, hasta 30 años. Ya, listo, soy joven, tengo 31, no. Si postulas vas a quedar afuera. Distintas causas. O empresas que tienen que ser en el ámbito de biotecnología. Ah, pero la mía es como en otro ámbito, pero igual puedo hacer algo de biotecnología. Ya postulo, ni siquiera te van a leer el proyecto, porque van a mirar los documentos. ¿Ya? Entonces, ahí imagínense, la mitad de los proyectos se quedan afuera porque no se fijaron eso y perdieron tiempo, a lo mejor hasta perdieron plata por pagarle a alguien, y nunca nadie les vio su proyecto porque no cumplían con el perfil. Entonces,
2: la mitad. Esa tasa se sostiene en los años, no está bajando.
0: Se sostiene en los años, ya. Ya. Y después está la parte técnica. Ya, tú eres, pasaste el perfil, te están revisando tu proyecto, y ahí el principal error, que yo creo que va en aumento de los años en los que nosotros estábamos en este tema, es que faltan datos, números. A mí lo que me pasa es que la mayoría de las convocatorias, y lo comparto con otros colegas, son muy versadas. Es como muy hablado, mucha prosa, poco número, poco dato.
2: Prosas y versos, Chile país de poetas.
0: Sí, Chile país de poetas y emprendedores, exactamente. ¿Ya? Y ahí yo también entiendo que pasa un poco que a veces los emprendedores, las emprendedoras, están tan en el día a día de su emprendimiento, ya saben tan bien, viven el problema, la solución, la ejecución, que piensan o asumen que todo el mundo lo sabe. Y entonces se olvidan de dar números de mercado. O sea, postulaciones que no hablan del mercado y que hablan mucho más de otros elementos. Si tú vas a hablar de sustentabilidad, ponle número a esa sustentabilidad. Si vas a hablar de impacto, ponle número a ese impacto. Si vas a hablar de venta, ponle número a las ventas. Si vas a hablar de crecimiento, ponle número al crecimiento. Números, datos, sustentados, que al final lo que tienen que hacer es demostrar que tú sabes. Si eso es lo que tienes que mostrar. Porque a veces agarran también unos números así como, en el mundo pasa tanto esto, y es como, ya, ¿y tu mercado es el mundo?
2: Sí. Hay un tema de educación ahí, de herramientas de educación. Bueno, a mí, obviamente, como profe, se me abren 70 ideas internas de poder educar en este aspecto. Me llama harto la atención, Josefa, y hay algo que es un pseudo diagnóstico para complementar, y te voy a dar mi opinión para ver qué te parece, si estás de acuerdo o no es tan así. En algún minuto me ha tocado acompañar a algunos emprendedores que ven estas convocatorias, y tú dices, la convocatoria apunta quizás el lado de postular como hombre, siendo que estoy en una convocatoria de mujeres. Es como, oye, cortemos la obviedad, pero hay otras que no son tan obvias. Te están diciendo, oye, se quiere innovar en una cierta temática, por ejemplo, biotecnológica, y mi emprendimiento, mi idea no está necesariamente en la biotecnología, pero quizás estoy en el ámbito, no sé, voy a decir, de la apicultura, las abejas, y trato de disfrazar el proyecto, adaptarlo y que entre así medio aquí, y estoy haciendo con el pie como para adentro.
0: Sí.
2: ¿Tú lo observas, lo ves, lo has visto, o es algo que quizás es como lo que me ha tocado a mí ver con algunos emprendedores, que es como ya, po?
0: Sí, sabes que yo veo los dos como puntas de eso. Veo los emprendedores que tratan como que son súper vivos y que se enorgullecen un poco de ser como vivo y meten un proyecto a la fuerza, que al final esa plata muchas veces no les sirve. Sobre todo en los proyectos que además son muy como estructurados, porque tú te vas a tener que gastar la plata en eso. Entonces, al final, claro, te puede servir para decir, oye, me gané esta plata, fui súper vivo, pero aquí lo importante, y a lo que yo apunto, es a los emprendedores que al final quieren hacer crecer un negocio.
2: Exacto.
0: Y también me pasa por el otro lado, que veo este otro grupo de emprendedores y emprendedoras que tienen talento y que al final se restan de participar. Se restan de participar porque piensan...
2: Porque están viendo que pasa lo otro.
0: Claro, que pasa lo otro, piensan que los fondos están arreglados. Entonces es un talento muy valioso que se resta y que ahí

0: realmente podría haber una oportunidad para ustedes. Entonces, atrévense, y yo siempre digo, piensen en que la plata que les va a llegar les sirva para hacer crecer el negocio, o les sirva para prepararse. A lo mejor yo con estos financiamientos, yo sé que voy a necesitar mucha más inversión, que estos solamente son pequeños apoyos que no me resuelven el problema del financiamiento de mi idea, de mi emprendimiento, y yo sé que a lo mejor voy a tener que llegar a la banca, o sé que voy a tener que llegar a la inversión. Entonces, utilicen esto para poder prepararse, para poder mostrar que ustedes son capaces de hacer el emprendimiento en la empresa. Porque así, cuando les toque encadenarse con estas otras temas de financiamiento, leasing, factoring, banca, todos los otros, lo van a poder hacer bien y su negocio va a crecer. Sí, esa es la idea.
1: Oye, Josefa, mira, impresionante, tenía una expertise que está claro. La imagen que me queda de la conversación que hemos tenido es que el dinero existe, las oportunidades están ahí. Chile tiene un ecosistema que tiene brechas, tiene problemas, tiene asimetrías de información y tiene gente que trata de manipular desde cierta perspectiva, pero me parece que es de los más activos de la región, sí. Aún así. Tenemos que estar orgullosos de nuestro ecosistema, de nuestro financiamiento para el emprendimiento en Chile. Tenemos cuellos de botella, tenemos desinformación, gente que está decepcionada del sistema también, o sea, que ganas de repente de decir, ¡ah, que no voy a decir la entidad pública, pero está todo arreglado, etcétera! La verdad, creo que puede haber un poco de desinformación, de sesgo también, de errores históricos, pero aquí hay brechas que estamos buscando en Josefa Tips y en Capital en Juego de cerrar, de acortar. Oye, los quiero invitar, queridos auditores, auditoras y televidentes, a lo que llamo la decisión del domingo. ¿Qué es la decisión del domingo? Es quedarnos con una tarea que no toma más de 20 minutos. Traten de entrar hoy día mismo o mañana lunes a josefavillarroel.cl y vean el reporte Josefa Tips del mes de junio. Ya estaba publicado el de junio, sí, ya lo tienes arriba. Léanlo. No para postular inmediatamente, sino para entender qué cosas, qué elementos están disponibles. Josefa mencionó 4. Hay más que eso también. Esa lectura nos va a permitir el ecosistema rápidamente. Elijan una convocatoria a la cual podría aplicar el negocio. Anoten en su calendario la fecha de cierre y vean. Quizás no puedan postular, pero al menos hacer el ejercicio. ¿Hay algo que te gustaría agregar, Josefa? Ya estamos llegando al cierre, algo así cortito.
0: No, agradecer nuevamente la invitación y invitarlos también a que me puedan seguir a través de Instagram, que es @josefatips, donde también voy compartiendo y actualizando la información.
1: Josefa, muchas gracias por este domingo. @josefatips, josefavillarroel.cl. Josefa, llevas años haciendo algo que el ecosistema emprendedor chileno necesita. Pocas personas lo hacen con este rigor, la verdad, así que felicitaciones. Y hemos llegado al final. Eso es todo en el capítulo de hoy de Capital en Juego, cada domingo de 17 a 18 horas por Radio Agricultura, por Agricultura TV. Estamos hablando de esas finanzas que sirven, que necesitamos, quienes están emprendiendo, quienes tienen su pyme, quienes tienen sueños. Soy Mauricio González y nos vemos el próximo domingo. Que tengan una excelente semana.
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6: Agricultura indica la hora. 6:00 p.m.
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8: Buenas tardes, es hora de noticias. En Agricultura revisamos las últimas informaciones, ya estamos de vuelta con las noticias. La presidenta del Partido Socialista, Paulina Bodanovich, se refirió a la difusión de un volante con una imagen intervenida del presidente José Antonio Kast. Se trata de un panfleto que comenzó a circular en redes sociales el día de ayer y en el que aparece el mandatario con la nariz alargada en alusión a Pinocho. A través de X, la líder del PS aseguró que no autorizó la difusión de la imagen y que esta finalmente no será distribuida. Cabe señalar que la pieza generó reparos entre parlamentarios socialistas, quienes, si bien mantienen críticas de fondo al gobierno, cuestionaron que se recurra a este tipo de material para ridiculizar al presidente. Y tras la difusión de este volante, el viceministro del Interior y secretario general de gobierno, Claudio Alvarado, criticó en su cuenta personal de X que se utilice la imagen presidencial para denostarlo. Vamos con información internacional. El presidente de los Estados Unidos, Donald Trump, afirmó que llamará al primer ministro israelí, Benjamín Netanyahu, para pedirle que no responda a los primeros ataques lanzados por Irán contra Israel desde el alto a fuego acordado, al insistir en que está muy cerca de un acuerdo para acabar con la guerra, según declaró a los medios estadounidenses. Pese a los ataques de Irán, que este domingo violó el alto al fuego alcanzado con Estados Unidos el pasado abril, el mandatario estadounidense insistió en que desea alcanzar un acuerdo con Teherán para acabar con la guerra que ya cumple 100 días. Estamos muy cerca de un acuerdo final con Irán, va a ser un buen acuerdo, no quiero que explote por lo que está pasando ahora, fue lo que comentó entonces Donald Trump. El mandatario también dijo a la cadena Fox News que los ataques de Irán a Israel no ayudarán a las negociaciones para acabar con la guerra, aunque también pidió a Teherán volver a la mesa de diálogo y llegar a un acuerdo, además de declarar que no está contento con los recientes bombardeos israelíes en contra del Líbano. Revisemos el tiempo hasta ahora en Santiago. El cielo está despejado y la temperatura marca 13,7 grados Celsius, según indica hasta ahora Meteorología. Los dejamos invitados a seguir en nuestra sintonía y a ver el programa Capital en Juego.
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12: Hola, ¿cómo están? Bienvenidos nuevamente a Historia, Libros y Bandera, aquí en Radio Agricultura y Agricultura TV. Soy Alejandro San Francisco y estoy muy contento porque hoy tenemos con nosotros a Carolina Toas. Carolina tiene una larga y reconocida trayectoria. Empezó muy joven como dirigente de la FECH, después se fue involucrando en política y tiene estudios de Derecho, de Ciencia Política. Fue subsecretaria del presidente Ricardo Lagos, ministra de Estado con la presidenta Michelle Bachelet y el presidente Gabriel Boric. También fue diputada de la República desde el 2002 hasta que asumió el ministerio con la presidenta Bachelet. Fue alcaldesa de Santiago, precandidata presidencial. Ha hecho varias cosas, Carolina. Muchas gracias por estar acá.
13: Me cansé de escucharte, agotando.
12: Pero mire, le invitamos por otra cosa, puesto Historia, Libro y Bandera. Conversaciones con Carolina Toa. La política se metió conmigo. Es una gran entrevista de Daniel Hoppenheim, publicada por Ariel. Agradecemos a Planeta que nos envió la obra, como siempre lo hace, y para los que les interese la política, la historia reciente de Chile, yo creo que es un gran libro que combina muy bien lo que es biografía, trayectoria política, con pensamiento de un mundo que es el socialismo democrático. Cuéntanos, Carolina, ¿qué te llevó a decidir dar esta entrevista y a publicarla como libro?
13: Me llevó que me convenció Daniel Hoppenheim, la verdad. Él me propuso hacer este libro cuando yo era todavía ministra del Interior, en un gobierno que recién terminó, y estaba arriba de la mesa la posibilidad de que fuera candidata. Era una alternativa, pero no estaba decidido todavía. Entonces Daniel me propuso que hiciéramos este libro. Me dijo, si tú eres candidata, va a ser bueno, porque la gente va a querer saber, siempre quiere saber más de una persona cuando se postula a ese cargo. Yo le dije, ya, pero no tengo claro si voy a ser candidata. Entonces me dijo, mira, hagamos el libro, y si eres candidata, lo publicamos, y si no eres candidata, lo publicamos igual. Es igual, esto es, no tiene por qué, es su único interés ser en ese caso. Y bueno, lo empezamos a trabajar, te diría, unos 3 meses antes de que yo dejara el ministerio. Seguimos mientras era candidata, después perdí, el libro ya estaba listo y dijimos, ya, ¿qué hacemos ahora? Porque se suponía que yo podía perder la elección presidencial, pero no la primaria. ¿Me entiendes? Se suponía, la primaria se suponía que le iba a ganar. Y dejamos stand-by el libro y lo recuperamos después en diciembre del año pasado. Hicimos algunas conversaciones
12: con
13: adicionales.
12: Cast presidente electo.
13: O sea, cuando estaba, lo recuperamos cuando ya estaba hecha la primera vuelta y todavía no la segunda. Entonces hicimos algunas conversaciones ahí, revisamos la primaria y después fue la elección definitiva y ya pudimos, con el panorama claro, hacer las últimas conversaciones.
12: Ahora, el título, La política se metió conmigo, aparece en la primera página de tu entrevista.
13: Sí.
12: Y dicho eso, que yo creo que sí, que tú lo justificas bastante bien, la situación es doble, pues se metió contigo, pero tú también te metiste con la política. Si al final es una decisión personal, seguir o no seguir.
13: Sí, es que es un juego de palabras, Alejandro, que se arma porque siempre a mí me preguntan desde hace muchos años, ¿cómo te metiste en política? suponiendo que uno estaba un día en su casa así tranquila y dijo, ay, me voy a meter en política. Y yo siempre digo esa frase, no es que yo me metí en política, la política se metió conmigo. Y bueno, una vez que se metió decidí involucrarme más, pero fue al revés, digamos, como que la política me fue a buscar, por decirlo así. Y bueno, ya después adulta, ya en otras circunstancias, ya se tomó una decisión consciente de dedicarme a esta actividad. Pero cuando me empecé a involucrar en política no fue porque yo tomar una decisión, sino porque la vida me llevó, por decirlo así, a sentirme parte de los procesos políticos y a sentir que tenía que estar ahí, aportar como pudiera. Esa es la razón de ese juego. Al principio se iba a llamar de otra manera el libro.
12: Ya.
13: Cuando todavía estaba la idea de que podía ganar la primaria, el libro se iba a llamar Mi País Interior. Y la verdad es que yo encuentro que está mejor el cambio de nombre. Quedó perfecto. Mejor.
12: Ahora, de alguna manera la política corre por tus venas, tú eres hija de José Toá. Las nuevas generaciones puede costarle un poco más, pero fue un destacado dirigente político socialista, ministro de Estado del presidente Allende, en interior, en defensa, y tú le dedicas varias páginas a tu padre con mucho ilegítimo orgullo, y también por la dolorosa muerte prematura de él.
13: Sí, bueno, yo creo que todos nosotros estamos marcados por nuestros padres. En el caso de mi padre, que murió cuando yo tenía 8 años, esa marca se quedó como congelada. Todo lo que pasó hasta los 8 años se cristalizó, porque normalmente la gente ni se acuerda de antes de los 8 años, pero yo me acuerdo mucho. Porque todo lo que pasó en esos años son los recuerdos reales que tengo de mi papá, los únicos, entonces los he cuidado, por decirlo así, los he ido alimentando para mantenerlos vigentes. Pero también pasa por las características que tuvo mi padre en vida y por la manera en que murió, que aunque lo perdí a los 8 años, ha seguido súper presente siempre, porque mucha gente me habla de él, porque muchas cosas que me pasan a mí hay una analogía con lo que él vivió en su juventud, en sus años de actividad política. Entonces es un padre muy presente, aunque lo haya perdido tan chica. Y en ese libro, claro, hablamos de las historias que se conocen de él como político, pero también un poco la familia, estas partes que son menos conocidas, pero que son las que lo formaron a él y a mí también.
12: Muy, tu mamá.
13: Mi mamá, mi abuelita, los padres de mi papá, especialmente mi abuelita, que bueno, estuvo conmigo hasta el año 98, creo que murió mi abuela en 97. Entonces también fue una presencia familiar muy importante y fue una madre muy fuerte de mi papá, muy dominante. Entonces también lo marcó mucho a él.
12: Te fuiste al exilio con tu madre a México. Cuéntanos un poco del exilio mexicano, que aquí está narrado en términos personales, pero también estuviste en la Casa Chile, me parece que se llamaba allá, en México. Tuviste experiencias positivas, algunas negativas. Cuéntanos esa etapa.
13: Sí, bueno, en el libro se habla bastante del periodo mexicano, porque aunque fueron 5 años de mi vida, yo hasta el día de hoy cuando pienso en mi vida siento que la mitad fue México, que la mitad pasó en México y todo lo demás vino después. Primero porque son años muy importantes de la vida de uno, entre los 8 y los 14 años, es como son los recuerdos que uno tiene de infancia, en realidad normalmente son esos, de 8 para atrás la gente se acuerda muy poco. Y para nosotros, para mi familia, pero yo creo que para muchos de los que vivimos el exilio en México, México fue el lugar donde nos rearmamos después de llegar ahí destrozado en todo sentido, o sea, destrozado en el sentido de que nuestras familias estaban diezmadas, habíamos perdido integrantes de nuestra familia en el camino, pero todo lo que creíamos, todo el mundo del que habíamos sido parte, estaba siendo destruido. Entonces, la verdad es que llegamos transformados en los restos que quedaban de nosotros, por decirlo así, y México fue un país tan extraordinario con las chilenas y los chilenos. Fue extraordinario porque fue muy solidario y fue extraordinario porque es extraordinario. O sea, porque es un país de una riqueza, de una diversidad, de una cantidad de luces y de colores que en Chile no conocíamos. Chile en esa época era un país todavía muy pobre, muy alejado del mundo, y México era un país latinoamericano, pero era un universo, es como un continente México, y para nosotros fue como algo que nos permitió rearmarnos y nos permitió volver a encontrarle amor a la vida, la verdad. Yo tengo una adoración por México, debo decir, y a pesar de que me pasaron, es verdad, cosas malas también, ahí rehicimos una vida familiar con poca familia, pero como que la comunidad del exilio era una familia, y a los que éramos chiquititos, la comunidad del exilio buscó darnos un espacio también para entender lo que nos había pasado, para mirar nuestra historia con alguna, darle algún sentido, porque era muy fuerte para un niño chico lo que habíamos vivido en esos años, y la Casa Chile fue eso. Fue un espacio donde el exilio se organizó, y para los que éramos pequeñitos nos armaron como una versión tipo Boy Scout política.
12: Me llamó la atención los pioneros, había pioneros socialistas y pioneros comunistas.
13: Sí, exactamente.
12: Pero lo que me llamó la atención es que tú dices con toda llaneza que te enseñaban marxismo-leninismo, en una cuestión que evidentemente así eran los partidos antes de 1973. Pero te quería preguntar por eso, y luego, ¿cómo se produce tu evolución a lo que podríamos llamar la socialdemocracia o el socialismo democrático?
13: Bueno, a ver, fue primero esa formación que se nos entregó, yo la agradezco mucho, porque, digamos, el pensamiento clásico de los pensadores de izquierda, aunque hoy día lo vemos de otra manera, y hoy día ya no son la explicación universal de todo, son un componente doctrinario muy importante de conocer, de tenerlo en tu bagaje, no solo de escuchar lo que dicen que dijo, sino de poder leer de primera mano.
12: Los originales.
13: Exactamente, y eso yo lo hice muy chiquitita, en esos años, después también una vez regresada a Chile, y eso me permitió ser parte del proceso que estaba viviendo el socialismo, a pesar de que era una niñita, porque estaba vinculada a esa conversación política, y había espacios en que los más jóvenes, incluso niños, participábamos, y en México partió esto, y después siguió en Chile. Cuando fue la Renovación Socialista, que yo estaba todavía en mi adolescencia, se hacían muchas reuniones, se circulaban documentos, se hacían debates, y yo participé de algunos espacios de ese tipo, donde el socialismo se preguntaba primero sobre la evaluación de lo que había sido la experiencia concluida con el golpe de Estado y todo lo que había venido después, nuestra visión de los socialismos reales, que ya a la época no era una visión teórica, sino que estaba alimentada por la experiencia de nuestros compañeros exiliados que estaban en los países socialistas y que desde ahí nos transmitían también una mirada de esto ya en concreto, estando ahí, mirando lo que era la vida. Y eso fue al mismo tiempo alimentando una visión más crítica. El socialismo siempre tuvo visiones críticas del socialismo real, no empezó el 73. O sea, el Partido Socialista se opuso a las invasiones de Checoslovaquia, más antes al asunto de Hungría.
12: Claro, diferente al comunista.
13: Sí, sí. O sea, no es que la cosa crítica empezó ahí, pero ahí alcanzó una dimensión y se sistematizó de una forma mucho más orgánica, y también se hizo una mirada de lo que había sido la Unidad Popular y el golpe, y sobre todo una valoración muy profunda, muy, te diría, casi estomacal, de la democracia y los derechos humanos.
12: ¿Tú tuviste algún gurú, formador, líder que admirara y que dijera, oye, yo creo que hacia allá va la cosa?
13: Bueno, en muchos, pero en esa época, en la época de la Renovación, yo tenía como un núcleo de escolares que estábamos vinculados a los procesos del debate de la Renovación Socialista, y teníamos un, le llamábamos profesor de política, muy ridícula, pero así le llamábamos nosotros, que era Jaime Gasmuri. Jaime Gasmuri estaba clandestino en Chile en esa época.
12: Que había sido Mapu.
13: Había sido Mapu, claro, pero todo este proceso de renovación estaba, digamos,
12: Que fue renovación y convergencia.
13: Exactamente. Además estaba la convergencia socialista.
12: Sí, así es.
13: Entonces Jaime, bueno, yo era más de familia socialista que otra cosa, pero Jaime, como estaba clandestino, bueno, estaba en Chile, digamos, porque muchos líderes de la izquierda en esa época no estaban en Chile, estaban fuera de Chile. Él estaba en Chile y tenía tiempo suficiente para dedicarle a este grupo de cabros, entonces se juntaba con nosotros, tenía un nombre de chapa de esa época que se llamaba El José. Ese era Jaime Gasmuri. Se juntaba con nosotros, entonces nos mostraba los documentos que se estaban discutiendo entre los adultos, los llevaba y nos los mostraba, los conversaba con nosotros. Y después de un rato, Jaime nos derivó a una chica socialista que se llamaba la Mary, pero yo no sé, nunca sabía cómo se llamaba realmente, capaz que me esté escuchando la Mary, que estudiaba medicina en Medicina Norte. Y ella era socialista y ella era mucho más como teórica. Entonces ella nos hizo ya meternos en texto, no solo de la renovación, sino también clásico. Y ella un día nos dejó, digamos, terminó esta relación porque ella decidió desafiliarse de la renovación socialista. Ella empezó a encontrar que la renovación socialista estaba renovándose demasiado, por decirlo así, y se alejó y, bueno, nosotros quedamos un rato a la deriva. Y ahí me tomaron a mí grupos universitarios de la renovación socialista de la época. Entonces yo iba a unas reuniones de universitario.
12: ¿Siendo colegial?
13: ¿Ah?
12: ¿Siendo colegial?
13: Yo era colegial todavía, sí. Ellos eran universitarios, pero me invitaban en representación de este núcleo que yo tenía en mi colegio. Yo era como la jefa, entonces yo iba a estas reuniones y los escuchaba y discutir lo que iban a hacer en la universidad, que tenían una movilización, que tenían un compañero que lo habían detenido, que lo habían relegado, y miraba esta cosa así como muy hacia arriba. Bueno, y fue muy formador también toda esa experiencia.
12: Ya que nombraste a Jaime Gasmuri, voy a recomendar un libro, El Sol y la Bruma, una excelente entrevista a Jaime Gasmuri con su trayectoria. Esperamos tenerlo acá también, me ha dado una gran idea. Ya estabas en Chile, siempre pensaron volver a Chile, supongo, ¿no? Esto del año 80.
13: No sé muy bien en realidad cuáles eran los planes de mi mamá. Todos los exiliados pensaban que iban a volver a Chile, pero pensaban que iban a volver cuando se terminara la dictadura, y de hecho la mayoría volvió cuando se terminó la dictadura. Nosotros volvimos mucho antes, en gran parte porque mi mamá tomó conciencia de que nosotros, y yo especialmente, más que mi hermano que era más chico, estaba desarrollando un arraigo muy grande en México. Y si no me traía de vuelta a los 14, que es cuando me trajo, después ya no me iba a poder traer. Entonces ella decidió volver en una época en que nadie volvía, porque era un periodo que era muy duro para venirse a Chile, muy duro. Nosotros llegamos al año 79. Una época en que tú no podías levantar el dedo y decir yo soy de izquierda, o sea, no, nada, borrados de la faz de la tierra. Entonces, todos esos primeros años, hasta el 82 que empezaron las protestas, nosotros vivíamos en Chile, pero mi sensación era como casi de estar clandestina, como que yo no podía decir mi nombre en un supermercado porque era como un nombre prohibido. Fue difícil ese periodo.
12: Cuando entraste a la universidad te vinculaste a la fecha y también tienes una aparición, comillas, política, junto con Ricardo Lagos en televisión. Yo sinceramente, al leer esa parte, pienso que lo que a ti no te gusta es que te diga esta hija o protegida de Lagos. Yo creo que no lo eres. Era una persona que Lagos valoró no solo por quién era su origen, sino por tu propio valor. No sé si hay un intento ahí de distanciarse de Lagos, sino que decir, oye, yo tengo vida propia.
13: Yo entré a la universidad cuando se estaba rehaciendo la fecha. El año que yo estuve en primero, la fecha se creó, en la historia no se repite pero rima, se creó un proceso constitucional para hacer los estatutos de la fecha.
12: Que duró harto tiempo.
13: Un año entero. Cuando uno cuenta esto en los movimientos estudiantiles del mundo, que los estudiantes chilenos en plena dictadura nos dimos un año para elegir unos sujetos que tenían que hacer los estatutos de la universidad, es que una cosa que habla tanto de Chile, eso, tanto de Chile, un año entero haciendo los estatutos de la universidad, y al final de año se eligió la primera directiva de la fecha, y yo fui candidata vocal, fui electa, entonces estuve en esa primera fecha electa que encabezó Jerko Lubetich. Lo de el dedo del lago es varios años después, el 87, y la verdad es que a mí Ricardo Lagos fue una figura totalmente marcadora en esos años que estaba recién ya como adulta, digamos, ya no niñita, en la política. Desarrollé una relación con él muy intensa, de mucha complicidad, de mucha colaboración, de mucho apoyo. Él me apoyó mucho porque estuve metida en muchas operaciones políticas que no eran obvias y que fueron tensionantes, Entonces, en lo más mínimo me distancio del lago. Lo que pasa es que cuando estás en mujer, estás en política, eres mujer y eres flaquita, todo el mundo piensa que alguien, como que alguien te está digitando de alguna parte, y uno vive como reivindicando que uno es una figura personal que tiene sus decisiones, que tiene su autonomía, pero eso en lo más mínimo cambia la influencia enorme que tuvo en mí Ricardo Lagos y todo lo que le debo, digamos, en mi formación y en mi inspiración, te diría, porque no es solo un tema de formación, sino como una figura que para mí es señera, es como muy ejemplar en mi formación.
12: Carolina Toa, estamos conversando con ella, conversaciones con Carolina Toa, La Política Se Metió Conmigo, entrevista de Daniel Oppenheim. Vamos a hacer un pequeño alto y volvemos de inmediato aquí en Historia, Libros y Banderas.
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12: Conversaciones con Carolina Toa, La Política Se Metió Conmigo. Estamos conversando aquí con la entrevistada en esta obra, dirigente política del socialismo democrático, una de las más importantes en las últimas cuatro décadas. En los años 90, después de un paso por Italia, volviste a Chile y volviste a la política. Fuiste candidata el 97 a diputada, esa vez no triunfaste. El 2001 ya triunfaste y fuiste reelegida, me parece que con primera mayoría, el 2005. Cuéntanos, ¿qué te motivó a ser diputada? Y lo otro que no te puedo dejar de preguntar, ¿por qué fuiste PPD y no PS? ¿Qué es lo que podría haber pensado? Esto te lo deben haber preguntado 600 veces, pero tengo que hacerlo.
13: Mira, la verdad es cuando yo volví a Chile después de los 5 años que estuve en Italia, no tenía todavía decidido realmente meterme en la política. Venía muy motivada por los estudios que había hecho allá y mi primera, digamos, idea era más bien especializarme y dedicarme a una dimensión más bien técnica de las políticas públicas. Y el primer tiempo entré a trabajar al Ministerio de Hacienda. Trabajé en los temas de modernización del Estado, especialmente en esa primera etapa, y me convencí de ser candidata a diputada sin haber tomado una definición por el PPD. Yo fui como independiente de candidata a diputada porque, a ver, yo fui fundadora del PPD, y cuando el PPD se fundó, como el PS no podía funcionar porque estaba prohibido constitucionalmente, o sea, teníamos en Chile una constitución que prohibía a todos los partidos de izquierda, entonces se creó un partido instrumental, por eso así se llama el PPD, que ocupara las alternativas que te daba la ley de partido y permitiera meter de camuflado a los que no podían tener su partido propio. Y ese experimento resultó demasiado bien, porque en el fondo lo que pasó fue que, como había habido todo el proceso de renovación socialista y se había hecho una transversalidad dentro del mundo socialista, más allá del PS, se había hecho también con la izquierda cristiana, con el MAPU, con muchos independientes. Entonces el PPD se volvió de alguna manera como el partido que recogía todo eso.
12: Incluso recogía ex-PC.
13: También, ex-PC, que venían como de zafar del PC después de también toda la cosa de la caída del muro y todo, fueron, digamos, migrando en esa dirección. Y por un rato se pensó que el PPD iba a ser como el nuevo partido del socialismo chileno, como el partido del socialismo post-renovación, que incluyera todas las vertientes de la familia y también de alguna manera proyectar una nueva etapa. A poco andar se instaló la idea, una vez que se cambió la constitución, de que el PS quería reinscribirse, que su historia, que había que recuperar esa identidad. Entonces el PS se reinscribió y se salió del PPD. Se fueron del PPD, algunos quedaron, ¿no?, pero la mayoría se volvieron al PS, y donde había un partido quedaron dos. Y yo me rebelé, dije, estoy en desacuerdo con esta cuestión, me salgo al PPD, no me meto en el PS, no me quedo en ninguno, así como el Alpicao. Entonces quedé independiente y fui candidata a diputada y perdí como independiente, y después, 4 años después, volví a ser candidata a diputada de nuevo como independiente, apoyada por el PS y el PPD. Pero una vez en el Parlamento, que ahí gané, tú tenías que estar en una bancada, o sea, tú no puedes andar solo por la vía en el Parlamento, no funciona, o sea, no está hecho para eso el Parlamento. Yo hubo que decidir en cuál de los dos meterme, y yo me metí en el PPD por ninguna razón tan ideológica, porque en realidad estos partidos en su seno tienen más o menos las mismas variantes, las mismas tendencias. Preferí el PPD porque el PS tenía y sigue teniendo una dimensión de su vida interna que es muy compleja, que dedica mucha energía a sus temas internos, de sus distintos lotes, de cómo equilibrar la fuerza. El PPD era un partido mucho más volcado hacia afuera, mucho más volcado, más pragmático, si tú quieres. Y esa fue la razón por la cual entré al PPD. Y siempre ha sido como un corazón dividido, una cosa súper conflictiva para mí. Pero porque yo creo que esto debiera ser un solo partido.
12: Tú serías partida de la unidad, sí, de un partido. Sí,
13: o sea, mira, yo como ya
12: porque
13: sea...
12: Porque alguien te preguntan al final, oye, pero ¿tú crees que hay que crear una nueva fuerza? No, sino más partidos.
13: No más partidos, no, es que me muero, ni uno más. O sea, no, hay que eliminar partidos, no crear. No, yo pienso, siendo realista, que al menos en estas próximas décadas, el PS no se va a fusionar con otro partido porque su tema de identidad es muy fuerte. Entonces yo, más que decir que hay que crear un solo partido en el corto plazo, bueno, lo veo muy viable, creo que hay que crear una fuerza política, un conglomerado que recoja a todas estas vertientes que tienen que ver con el socialismo en sus diversas
12: incluye
13: familias.
12: Incluye a los radicales y a otros.
13: Incluye
12: a
13: los radicales, y yo, mi opinión es que incluye también al mundo del Frente Amplio. Frente Amplio es de esa misma matriz ideológica en realidad. Es otra generación, tuvo una partida muy peleada con este mundo, pero cuando uno ve hacia el futuro, son partidos que están en lo mismo. Como proyecto de país, están en lo mismo.
12: Me llama la atención una cosa que le dedican poco tiempo, y cuando te preguntan si tú eras autoflagelante o autocomplaciente, tú dijiste la primera, autoflagelante. ¿Qué significa eso? Porque estamos en el año 97-98, y esto advierte un poco lo que es el 2006 con los pingüinos y el 2011 con los universitarios. Y lejano, y no se podía proyectar así el 2019.
13: Sí, yo fíjate, sí, yo fui autoflagelante, y creo que ese debate, que no terminó de resolverse en su momento, el hecho de que quedó tan truncado es lo que hizo que después cayéramos en visiones tan contrapuestas de cómo evaluar nuestra trayectoria política y nuestro futuro. Porque yo creo que una fuerza progresista que gobierna vive en una permanente tensión entre el quehacer y lo que puede en el corto plazo desarrollar y lo que se propone alcanzar y su visión más de la sociedad en el sentido de cuál es su sueño de país. Es muy difícil equilibrar estas dos cosas, ¿no? Porque el quehacer cotidiano te obliga a aceptar las restricciones del momento, pero la visión de futuro te debe llevar a empujar lo posible más allá, no aceptar los límites del momento, sino que decir, yo tengo que hacer posible esto que hoy día no lo es. Entonces, ¿qué era la teoría autoflagelante? Muy mal nombre, yo nunca la entendí como me flagelo porque lo he hecho mal. No, era... A ver, ¿qué distinto vamos a hacer ahora? ¿Cómo no nos quedamos simplemente en los laureles? ¿Cómo no nos volvemos complacientes porque nos ha ido bien y nos ponemos nuevas metas y seguimos con un sentido de urgencia? Y eso estaba muy conectado a la candidatura de Ricardo Lagos, porque Ricardo Lagos era la primera posibilidad de que tuviéramos un gobierno, un presidente de izquierda después de la Unidad Popular. Entonces había una carga muy grande de responsabilidad en el sentido, ya, pero ¿qué va a tener de distinto que haya un presidente de izquierda dentro de la Concertación? ¿Ah, va a ser un presidente más o va a ponerle un plus por el hecho, sí, de venir de ahí? Esa era la discusión que había ahí. Lamentablemente esto terminó en una disociación total, o sea, en un grupo que encontraba que era una vergüenza todo lo que había hecho la Concertación, y otro grupo que decía lo que hizo la Concertación fue perfecto y no había nada más que hacer. No, yo creo que es una muy mala síntesis, digamos, muy mala síntesis. Uno tiene que decir, la Concertación fue un periodo de avance gigante a Chile, y lo que requiere Chile es mucho más hacia adelante, y hay muchas cosas que aprender, porque también hay errores en esa experiencia, o hay límites en esa experiencia. Yo creo que esa, digamos, dialéctica no se logró resolver, y hemos pagado muy caro que eso no pasara.
12: Mira, el año 2006-2010, yo veo una cosa contradictoria en la Concertación. Por un lado, esa capacidad de renovarse, incluso tener una presidenta de la República, algo impensable 10 años antes. Las fotos de 1990 son impresionantes. Los hombres del año de Revista Que Pasa, del año 90, son 50 hombres. Entonces dice yo, después tener una presidenta mujer, efectivamente hay algo potente. Pero la campaña del 2009... en que tú participaste, es una campaña gastada, contrapelo, es una campaña como para que no gobierne la derecha. ¿Qué pasa en esa cosa que es tan contradictoria, bueno, tan curiosa?
13: Yo creo que ahí está la madre del cordero realmente. O sea, en ese periodo, porque cuando llegó al gobierno la presidenta Bachelet, nadie podría decir que la Concertación estaba estancada. O sea, era un proceso que había ido teniendo nuevas etapas, y en cada nueva etapa aparecían otras cosas. O sea, el agua había sido... El agua, en el fondo, lo que fue un paso en que de fortalecer la política social, de tener más recursos para mejorar los servicios públicos, en el gobierno del Lago se empezó a crear un tipo de política pública que era establecer legalmente obligaciones del Estado en materia social. Eso fue un salto enorme, porque eso no había antes. Tú reforzabas la gestión, ponías más plata, pero en el gobierno del Lago lo que pasamos a tener es a dar titularidad de derechos en materia de salud, por ejemplo, con el auge, en materia de laboral, con el seguro de cesantía. Y después, cuando llegó el gobierno de la presidenta Bachelet, bueno, era las mujeres gobernando el país, y lo que significó eso también en entender la protección social de una manera que no eran solo políticas públicas, sino que la red de protección social. O sea, ¿cómo hacemos para que la ciudadanía, todos los chilenos y las chilenas, sepan que hay un conjunto de ámbitos donde la sociedad se puso de acuerdo para protegerlos de los riesgos que la vida tiene? Y están todas esas, y era desde la infancia hasta la vejez. Entonces, también tenía una lógica que era una evolución. ¿Qué pasó después de eso? Que en lugar de una nueva evolución, lo que tuvimos fue una especie de estancamiento, y empezó una cosa retro, porque ahí fue la primera vez que dijimos, volvamos, revisitemos, sí, y traigamos de nuevo a Eduardo Frei Ruiz-Tagle. Eduardo Frei Ruiz-Tagle había sido un presidente muy exitoso en su mandato. O sea, yo creo que con el tiempo se ha ido generando una visión del gobierno de Frei Ruiz-Tagle súper limitada. O sea, que se recuerdan dos cosas nomás, ¿ah? Que los acuerdos de libre comercio y las primeras concesiones. Y la verdad es que fue un gobierno en que pasaron cosas muy importantes también en el ámbito cultural, de las libertades individuales. Fue un progreso, una modernización de Chile salvaje el gobierno del Lago. Entonces, o sea, el gobierno de Frei. Entonces, yo lo más mínimo tengo una visión de poca valoración de su gobierno. Pero
12: si volver atrás y no renovar.
13: Pero para ese momento, para nada era la figura que necesitábamos. Chile estaba cambiando mucho, estaba empezando a ver ya un alejamiento de la política. Era un momento de dar un salto para adelante. No hay, hubo un error ahí para juzgar la situación. Además, hubo un error de cómo recoger los impulsos renovadores de gente como Marco Enrique Ominami, que en un principio quería ser candidato por la Concertación, pero lo barrieron, ni siquiera le dejaron participar en una primaria. Él estaba dispuesto a ir a una primaria y lo hubiera perdido. Hubiera ganado Frei, pero su digamos aporte se hubiera tenido que incorporar en ese proyecto, hubiera sido parte de la digestión de lo que hacía la Concertación. Entonces ahí hubo un error muy grande, y de ahí para adelante volvimos a lo mismo, porque después volvimos a Bachelet en lugar de hacer de nuevo una apuesta distinta. Y bueno, tuvo que venir la renovación por Boric, se nos tuvieron que ganar por los palos porque sí, no hubo caso, no, es como que el sistema nuestro no logró dar esa avanzar en esa dirección.
12: Algo similar pasó en la centro derecha, porque volvía Piñera, volvía Lavín, volvía Matei, y eso se paga en política.
13: Se paga.
12: No es gratis.
13: Exactamente.
12: Estamos conversando con Carolina Toá, conversaciones con Carolina Toá, La Política Se Metió Conmigo, entrevista de Daniel Hoppenheim, un excelente libro para los estudiantes, para vacaciones de invierno, para el resto del mundo, cuando quieran. Volvemos de inmediato.
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12: Volvemos a nuestra conversación con Carolina Toa. La política se metió conmigo, es a la vez una especie de autobiografía política, pero con pensamiento, con ideas. Vamos a los años 10. La Concertación pierde el gobierno, asume Sebastián Piñera, y ahí pasan un par de cosas que son relevantes respecto de ti. Tú fuiste presidenta del PPD. ¿Qué momento?

0: felices y menos felices tuviste en esa en esos años, y cómo enfrentaron, esto ya más en términos generales, este movimiento estudiantil del 2011, con el cual hay por un lado un cierto asentimiento y por otro lado contradicciones.
1: Sí, bueno, es duro ser presidente de partido, quiero decir. O sea, qué pega más ingrata realmente. Pero tuvo momentos, hubo cosas muy felices y tuvo cosas muy duras. Para mí la más dura fue que cuando yo llegué a ser presidente del PPD, que fue justo después de que había sido electo Sebastián Piñera, estaba metida en toda una ola con otras personas, donde estaba Lagos Weber, Claudio Rego, Óscar Landerreche, que estábamos empujando que la Concertación tenía que actualizar su proyecto, que había un ciclo que se había terminado, que tenía que venir otra cosa, que había que hacer una lectura de lo que había pasado y renovar este espacio político hacia adelante. Y nos fue como en feria, la verdad. Nos fue muy mal porque no había mucha disposición en los partidos, y además porque muy rápido se empezó a generar la idea, como que trajo mucho relajo, de que podíamos ganar con Michelle Bachelet de nuevo. Entonces, como que no valía la pena, ¿para qué vamos a esforzarnos tanto, que tanta cuestión? Y la verdad es que eso impidió que se hiciera una reflexión profunda de por qué diablos perdimos. O sea, teníamos un gobierno que tenía una popularidad por el cielo con Michelle Bachelet. O sea, yo creo que ningún gobierno en Chile ha terminado en la historia con el nivel de popularidad que terminó Michelle Bachelet, y perdimos la elección. Bien. ¿Por qué? O sea, había que mirar ahí qué había pasado. Bueno, eso fue muy frustrante. Al contrario, fue muy realizador que nos jugamos, yo me jugué mucho como presidente de partido, que teníamos que, para recuperar, teníamos que ganar en la elección municipal. Y ahí había que hacer una apuesta de renovación radical. Y para ello logramos un acuerdo que yo creo que es inédito en la historia de Chile, que todas las elecciones municipales iban a estar abiertas a primarias. Donde hubiera un desafiante o una desafiante que juntara una cantidad de firmas, podía pedir una primaria. Entonces, esto de utis possidetis, o sea, el que tiene mantiene, se acabó. O sea, pasamos del utis possidetis a el más mejor, la más mejor. O sea, ahí donde había un alcalde en ejercicio, pero había un desafiante y decía, yo tengo no sé cuántas firmas, había primaria. Y quien ganaba se quedaba con la, digamos, postulación. Y eso hizo, primero, que hubiera una renovación de alcaldes muy fuerte, muy fuerte. Esa ola, yo creo que le dio mucho oxígeno a la centroizquierda. Ese acuerdo lo logramos, además, fue de la Concertación, pero tenía por el lado al PC. El PC no participó en las primarias, pero se guardaron algunos cupos para las alcaldías también del PC, entonces se hizo una cosa más amplia. Y eso permitió que la elección municipal la ganáramos lejos.
0: Y anticiparan la victoria del año siguiente.
1: Exactamente. Yo ahí fui alcaldesa.
0: Además, fuiste candidata alcaldesa emblemática
1: por Santiago. Y tuve mi primaria también. Yo participé en una primaria para ser alcaldesa, primaria convencional. Y si no había, en esa época no había primarias legales ni siquiera. Bueno, eso fue un gran triunfo. Y fue algo muy inquietante, doloroso. Por otra parte, también estimulante, el movimiento estudiantil, porque efectivamente el movimiento estudiantil trajo una ola de involucramiento social en la política, que era algo atractivo, era interesante. O sea, llevábamos años en que la gente cada vez votaba menos, que los jóvenes no estaban ni ahí, y había habido ya la cosa pingüina. Después vino esto y uno dice, aquí está pasando algo nuevo, hay una nueva generación que le interesa la política, tiene una impronta progresista. Eso lo veíamos como algo positivo, que veíamos como algo negativo, que todo su cuento era decir que nosotros éramos una mugre.
0: Que no habían hecho nada en 20 años.
1: No solo no habíamos hecho nada, habíamos hecho negocio, habíamos vendido al país, habíamos traicionado nuestros principios. Entonces era bien complicado. Yo en esa, digamos, a pesar de que había sido de este bando autoflagelante, cuando empezó la ola anticoncertación, yo fui una concertacionista, digamos, atómica, que defendía la Concertación hasta la muerte, y bueno, desarrolló una relación ahí interesante con Giorgio Jackson en esa época, por ejemplo, de mucho debate, pero también de diálogos y qué sé yo.

0: Entonces eso fue interesante, motivador, doloroso, incómodo, las tuvo todas, digamos. Empezó ahí una relación que ha sido bastante conflictiva, pero ha ido mejorando con el tiempo.
1: ¿Fue tu etapa más feliz la de alcaldesa o es la que refieres como con un mayor potencial político en el sentido de las políticas públicas, de estar con la gente, de la diversidad de temas que se ocupan los alcaldes?
0: O sea, a mí las cosas que he hecho en política, yo creo que nunca nada va a superar haberle ganado a Pinochet. O sea, yo creo que eso está en otras ligas, digamos. Pero en lo que es la normalidad democrática, los cargos ejecutivos, tanto la municipalidad como el Ministerio del Interior, para mí han sido lejos las cosas que más me han motivado, que más me han además sentido como realizada, porque tú tienes se logran cosas, o sea, tú sientes que puedes ser parte de decisiones que tienen consecuencias y las ves ahí mismo. El municipio es muy entretenido porque es como un pequeño gobierno. Tienes educación, tienes salud, tienes medio ambiente, tienes patrimonio, tienes cultura, tienes inclusión social, tienes género, tienes seguridad, tienes todo. Y en el caso de Santiago, imagínate, Santiago es como tan intenso, es muy bonito. Ahora, es una máquina de moler carne infinita.
1: Tremendo.
0: Tremendo. O sea, nadie se lo imagina.
1: Además, todos los alcaldes que van a la reelección la pierden. Sí, es muy...
0: Mira, yo creo que... ¿Sabes por qué se pierde la elección en Santiago? No tanto por el desgaste de los alcaldes ni nada, sino porque la elección de Santiago es una elección muy de opinión pública. Entonces no es tanto que cómo se juzga al alcalde o la alcaldesa de turno, sino que como el péndulo de la política ha sido así hace ya mucho rato, el primer lugar donde eso se nota es Santiago. Piensa tú que muchos de los electores de Santiago son personas que viven en Santiago un rato, pero entran y salen porque la población santiaguina es muy móvil, porque hay muchos departamentos pequeñitos que la gente vive 2 años, se va, está estudiando, se casa, pero apenas tiene un hijo, se va. Entonces es una población muy móvil. Cada vez más Santiago es una comuna de la gente pasa un tiempo, no como el vecino antiguo, que era de toda la vida. Entonces es una comuna que está muy marcada por las olas de opinión pública nacionales. Entonces pasa eso, que cuesta darle continuidad a los mandatos, y eso no es bueno, porque los proyectos municipales también requieren tiempo para madurar.
1: Ahora, a nivel nacional es exactamente lo mismo. O sea, fue Bachelet Piñera, Piñera Bachelet, Bachelet Piñera, Piñera Boric, Boric Kast.
0: Y Kast interrogante.
1: Interrogante, o sea, está absolutamente...
0: Pero probablemente abierto. Va a saltar por otro lado, más o menos puede anticipar.
1: Absolutamente abierto. Carolina, cuando ya tenemos 3 alianzas de socialistas, ¿cómo ves tú el tema en perspectiva histórica? La Concertación, la nueva mayoría y esta relación con el Frente Amplio Partido Comunista en el último gobierno, y no puedo dejar de preguntarte, ¿y cómo lo proyectas tú eso para el socialismo democrático?
0: Yo creo que estamos en medio de muchas decisiones que va a haber que tomar. Nosotros hoy día en el Parlamento estamos empataditos apenas, y por lo tanto tenemos que funcionar articulándonos. O sea, si más encima no nos dividimos, no vamos a existir. Sin embargo, cuando uno piensa hacia adelante lo que quiere el progresismo ofrecerle al país, yo creo que lo que sirve no es decir, mira, tenemos que estar unidos. No, tenemos que preguntarnos qué le queremos ofrecer a Chile y ver si tenemos acuerdo en eso o no. Y yo creo que hay muchos temas, muchos paños que cortar, por decirlo así. Hay que hacer una lectura de lo que han sido los últimos gobiernos, de en qué quedamos después de evaluar lo que fue el estallido, los procesos constitucionales, mirar críticamente por qué no hemos logrado reelegir ningún gobierno hace rato. Hace mucho rato no logramos reelegir ningún gobierno. Y yo creo que más allá de la política de alianzas, que puede dar para cualquier combinación, puede que seamos todos aliados o puede que no, yo no, en eso no tengo ninguna dogma, ni que sí ni que no. En lo que sí tengo un dogma es que el mundo que pertenece a la familia de los socialismos en todas sus variantes se tiene que fortalecer y tiene que tener una oferta identificable por la ciudadanía y muy orientada al futuro, a los nuevos temas, a la época que estamos viviendo, no la cuestión retro del siglo XX, porque sinceramente estamos en otro mundo. Olvidémonos del siglo XX. Olvidémonos.

0: candidatura no fue una candidatura testimonial, fue una candidatura para ganar ahí y para competir después. ¿Qué crees que pasó?
1: Que no ganamos nada, pues entonces no pudimos competir. ¿Por qué?
0: Porque yo leo tu libro y tú dices, mira, lo que hicimos en seguridad fue esto, lo que hicimos era esto. Uno dice, oye, el gobierno hizo hartas cosas y por alguna razón la gente no se dio cuenta, o lo que hicieron fue insuficiente porque junto con todo lo que hicieron dejaron de hacer otras. ¿Cómo lo evalúas?
1: Yo creo que nosotros, yo en particular, cometimos un error en el diseño de primaria. No era fácil hacerlo de otra manera, o sea, porque no fue un error pelotudo, o sea, por algo nos equivocamos, pero yo tenía la opinión de que esta candidatura para ser competitiva en la elección presidencial tenía desde el primer día que plantearse de una manera que fuera un proyecto para el futuro y no simplemente la continuidad del gobierno del presidente Boric. Y en ese sentido tenía que marcar una identidad propia y también una visión que tuviera capacidad crítica respecto a nuestra experiencia de gubernamental reciente. Y yo sigo sosteniendo que eso era necesario para ganar la presidencial. Sin embargo, para ganar la primaria no fue nada de bueno. Porque en lugar de, digamos, aquilatar y representar los logros del gobierno del presidente Boric, lo que terminó siendo, para mucho del público oficialista, yo como una visión que amenazaba o que ponía en duda o que les hacía cuestionarse mi pertenencia, digamos, de corazón a ese proyecto. Yo creo que yo dejé el alma como casi nadie en el gobierno del presidente Boric y hasta el día de hoy soy una gran defensora de lo que hicimos ahí para sacar adelante ese gobierno. Pero creo que esa no es una fórmula, digamos, la fórmula con que tengamos que pensar el futuro. Esa fórmula resultó así producto de una serie de circunstancias, ¿no? Y principalmente de cómo terminó el proceso constitucional. Segundo, yo tenía la impresión de que, dado la relevancia que tenía el tema de seguridad en la agenda pública, el hecho de haber estado en la cabeza de ese ministerio y haber hecho la cantidad de cosas que hicimos iba a ser, digamos, un activo. Y no fue así, primero porque al electorado de la primaria no le interesaba tanto la seguridad.
0: No, era más a los adversarios.
1: Exactamente. Y al electorado más amplio, digamos, donde había más gente que no estaba tan cercana al gobierno, lo que le interesaba era sacarle la mugre al gobierno en seguridad. Entonces, ni los tuyos valoraban esto y los otros menos. Entonces, toda esa apuesta para decir la seguridad, no sé qué, al final el resultado que te sacaban la mugre Moros y Cristiano y nadie te decía, ok, sí, igual hizo algo importante en seguridad, no funcionó. Y tercero, que yo creo que fue la tercera razón por la cual perdimos esa primaria, es porque teníamos la idea de que el electorado progresista había, digamos, asimilado que el socialismo democrático había sido clave en el gobierno del presidente Boric, que habíamos evitado una catástrofe, que todo lo que se había tanto criticado en el pasado había sido reivindicado como un activo de nuestro mundo. Y eso, la verdad, que yo estaba convencida que la gente había interiorizado, la verdad es que lo más mínimo.
0: No,
1: porque no, porque la gente ni le interesa el socialismo democrático, ve el gobierno como una sola cosa, sí, no hace muchas diferencias para adentro. Entonces, todo ese discurso que yo llevaba como candidata, la gente lo miraba y decía, ¿quién? No importa que el socialismo no prendió. Ese sí que no prendió.
0: Carolina, estamos llegando al final y no puedo dejar de preguntarte una recomendación de libro para mí, para nuestros auditores. Siempre lo hacemos con nuestros invitados.
1: Mira, cuando me dijiste al inicio del programa que íbamos a recomendar un libro, me acordé de un libro que recuperé hace poquito y que he estado leyendo, que es un libro artefacto muy interesante y que es poco conocido. Se llama, es una especie de pseudo novela, pero es una crónica también histórica. Se llama Clan Braniff. Un libro, ¿no lo conoce?
0: No lo
1: ya, mira, esto es muy interesante. Clan Braniff es un libro de Matías Celedón. Es una novela basada en un hecho histórico, que es un grupo de personas ligadas a la DINA que hicieron, se corrompieron. Entonces eran agentes de la DINA, pero se corrompieron y se mezclaron los temas de tráfico de drogas con unas mafias que hacían negocios y ocupaban unas tenían, digamos, los pasajes los hacían en la línea aérea de la época que se llamaba Braniff. Yeah. Entonces, es una historia muy interesante, basada en una historia real de estos personajes que están mezclados con la DINA, pero están mezclados en tráfico de drogas, mafias y cuestiones internacionales. Y en la novela incluye documentos históricos. Entonces, hay fotografías de la época.

0: época, están los pasajes de los tipos en Braniff, están las maletas con que se movían, moviendo las drogas y los billetes y las cuestiones. O sea, realmente una... Vedders.
1: Muchas gracias, Carolina, y muchas gracias por la conversación. Excelente libro, en serio lo recomiendo, para las que les guste la política, obviamente va a ser obligatorio. Conversaciones con Carolina Toa, La política se metió conmigo, y La historia reciente de Chile vivida y pensada. Gracias, Carolina.
0: Gracias por habernos acompañado. Ti, Alejandro, un gusto.
1: Y ustedes no se vayan, ya viene mi recomendación de libros como cada semana aquí en Historia, Libros y Banderas. Que estén muy bien. Hola, ¿cómo están? Esta es mi recomendación de libros esta semana. El libro de Lagos. Es una entrevista larga de más de 300 páginas de Patricia Pulitzer al entonces líder socialista Ricardo Lagos. Publicado antes de la elección de 1999-2000, que llevaría La Moneda precisamente al primer socialista después de Salvador Allende. Esta es una obra que combina la trayectoria política de Lagos, sucesos como la renovación socialista, la experiencia del llamado dedo de Lagos, la lucha contra Pinochet, la formación de la Concertación y los desafíos de Chile en la década de 1990. Una de las particularidades de la política explicada por Ricardo Lagos es la necesidad no solo de hacer cosas, sino también de pensar a Chile, y en este sentido la publicación de libros, de memorias o de entrevistas son un activo valioso para los historiadores, para los interesados en el mundo público. Soy Alejandro San Francisco y aquí en Historia, Libros y Bandera, esta es la recomendación de esta semana. Estén muy bien, nos vemos en nuestro próximo programa.
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4: Blake McCoskey no fundó una zapatería, fundó una idea, que comprar puede ser un acto de generosidad. Estaba de vacaciones en Argentina cuando vio niños descalzos andando por caminos de tierra. No hizo una donación, no armó una fundación, hizo algo distinto. Creó un modelo de negocios donde por cada par de zapatos vendido, donaba otro. Lo llamó Toms, de Tomorrow's Shoes. Tenía 29 años y casi nada de dinero. Lo que hace extraordinaria esta historia no es el éxito, es la mentalidad. Mike Koski vio un problema social y en vez de separarlo del negocio, lo puso en el centro del negocio. Inventó lo que hoy se llama el modelo One for One, que después replicaron decenas de empresas en el mundo. Su gran lección para cualquier emprendedor es esta: el propósito no es el adorno del negocio, es el motor. Cuando la gente siente que su compra importa más allá del producto, no solo compra, vuelve, recomienda y se convierte en parte de algo más grande. Blake McCoskey nos recuerda que los mejores negocios no resuelven solo un problema de mercado, resuelven un problema humano. 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
4: Agricultura indica la hora. 7:00 p.m.
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6: Muy buenas tardes, es hora de noticias en Agricultura. Revisamos las últimas informaciones. La tarde de este domingo, desde el complejo fronterizo Chacayuta y en esta gira que ha hecho el presidente José Antonio Kast en el norte, confirmó el ingreso de dos modificaciones legales a fin de endurecer el control migratorio. La primera de ellas corresponde a una reforma constitucional que permita ampliar el plazo de retención de migrantes con orden de expulsión de los 5 días actuales a un plazo legal de 60. Y la segunda, el ingreso de un proyecto de ley para sancionar también a quienes trasladen a migrantes irregulares. La primera, explicó, es una reforma constitucional, mientras que la segunda es una reforma legal que esperamos sea aprobada transversalmente, porque este es un problema de todos los chilenos y en esto sí necesitamos unidad legislativa. Fue lo que dijo entonces el presidente José Antonio Kast respecto a este anuncio del ingreso de dos modificaciones legales para endurecer el control migratorio. Y el Partido Socialista expresó su rechazo a las acciones de cobro que se están aplicando a deudores del crédito con aval del Estado, el CAE, y solicitó a las autoridades revisar los procedimientos utilizados por la Tesorería General de la República. A través de una declaración, la colectividad manifestó preocupación por denuncias relacionadas con la retención de fondos en cuentas bancarias de personas con deudas asociadas al sistema de financiamiento estudiantil, situación que, según indicaron, estaría afectando directamente la economía de numerosas familias. Fue en ese contexto que los socialistas plantearon que las políticas de cobranza impulsadas por el Estado deben considerar criterios de proporcionalidad y protección social, evitando consecuencias que puedan agravar la situación económica de los afectados. El partido llamó al gobierno a revisar estas medidas, resguardar los ingresos indispensables para las familias y avanzar hacia soluciones justas y definitivas para los deudores del CAE, ajustando además los procedimientos a la norma vigente y a los criterios que han sido establecidos por los tribunales de justicia. Actualicemos el tiempo en Santiago. El cielo está despejado y la temperatura marca 10,3 grados Celsius cuando son las 7:02 de la tarde, según informa a esta hora la Dirección Meteorológica de Chile. Con esta información dejamos hasta acá las noticias y los dejamos invitados a seguir a nuestra sintonía. Ya viene el programa Entre Chile, España y el Mundo.
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1: Ya estamos, muy bien, ok, bienvenidos, muy buenas tardes, ¿cómo estáis? Iniciando un nuevo capítulo desde España para el mundo, aquí a través de Capital Radio 103.2 FM en toda España y también por nuestras plataformas digitales y canal de YouTube y redes sociales, por supuesto. Y también ahí en Chile, Radio Agricultura 92.1 FM, también por YouTube. Gracias a todos por vuestros mensajes, comentarios, apoyo, que seguís el programa y que les gustan nuestros invitados, que nos proponen ideas, así es que gracias, gracias a todos. Esto es un trabajo en equipo y siempre nos gusta que nuestros invitados sean un aporte, ¿no? Nos dan valor y con su experiencia. Y en la semana de hoy, esta semana vamos a tratar la temática del arte, la cultura, relacionado, ¿no?, con la empresa, con la salud, con la educación. Y tenemos el gusto de recibir aquí a grandes amigos, una asociación que están planificando muchas cosas positivas para el ser humano relacionado con el arte. Y es verdaderamente un honor tenerlos aquí. Voy a ir presentando. Ellos son de la asociación Art in Company Love, Bettina Ingham y Joaquín Candellas. Bienvenidos. Gracias por venir.
2: Muchas gracias.
1: Gracias. Acércate el micrófono. Sí. Los voy a ir introduciendo rápidamente a mis queridos invitados. Bettina Ingham, ella es fundadora de Explorarte, también es socia de la asociación Art in Company Love. Este evento que están presentando, que vienen a contarnos muchas cosas interesantes, se va a realizar el 15 de junio, ¿no? Ahora prontito, falta una semana. Y bueno, les cuento que Bettina Ingham es docente, máster en humanidades, ha recibido formación en la Universidad de Harvard y Visual Thinking, especializándose en estrategias de pensamiento visual, culturas de pensamiento y enfoques por indagación. Ella tiene 20 años de experiencia, es especialista en la integración de las artes visuales en diferentes ámbitos del desarrollo humano. Como les comenté, es fundadora y directora de Explorarte. Desarrolla e implementa proyectos formativos culturales para diferentes instituciones, centros educativos, hospitalarios, fundaciones, empresas, museos, ferias de arte. También es socia y coordinadora del área formación y pedagogía basadas en el arte en la asociación que les acabo de comentar, por lo cual estamos aquí reunidos, Asociación Art in Company Love. Así es que bueno, bienvenida Bettina, qué maravilla tenerte, qué bueno, muchas gracias.
3: Ya te digo, gracias a ti, a Capital Radio y Radio Agricultura por tenernos aquí para poder compartir lo que la importancia del arte y la importancia del arte en las personas y lo que el arte hace para nosotros y lo que nosotros podemos hacer también para el arte.
1: Nos has traído, bueno, vamos a analizar algún lienzo, alguna pintura, que siempre tú haces esto tan maravilloso y poder, ¿no? ¿Qué es lo que nos transmite el arte a través de la pintura o distintas?
3: Sí, a ver, yo particularmente trabajo con las artes visuales y el arte, bueno, es una manifestación universal de la humanidad, todas las artes, todas las manifestaciones artísticas. Entonces, el hombre, desde que es hombre, ha tenido que manifestarse, expresarse de una manera u otra. Las manos en las cavernas, las pinturas que conocemos, o el baile, la música, ¿no? O sea, el arte al final es algo que lo tenemos dentro de nosotros, es parte de nuestro ADN. Por tanto, es un vehículo fantástico para que nos une, para que nosotros nos podamos encontrar con nosotros mismos, con el otro, con el mundo que nos rodea. Por eso se convierte en esa herramienta fantástica que queremos nosotros impulsar, que se introduzca de manera transversal en las empresas, en la educación, en la salud y todos los ámbitos donde las personas estamos, ¿no? ¿no? Uh-huh. Formamos parte.
1: Donde vivimos, en una
3: donde
1: sociedad,
3: donde vivimos,
1: ¿no?
3: En todo, sí. Porque realmente los beneficios que podemos sacar de las artes son incalculables. Y la verdad que muchas veces las personas han comprendido que las artes son como algo bonito, algo creativo. Hay gente que no se siente parte de las artes porque cree que es para solamente algunas personas. Y no, el arte es para todos. Y entonces, si comprendemos que no hace falta ni saber historia del arte ni la música, sino que podemos utilizarlas para crecer y transformarnos, veremos que realmente tienen un poder mágico. Y aprovecho para dar una cita que es de un gran historiador del arte, y creo que esto va a ayudar a también que pueda Joaquín compartir lo que estamos haciendo en iClub. Gombrich dice: de lo que se trata no es de si la pintura o la escultura, que puede ser también música, literatura, baile,
1: danza,
3: todo lo que sea arte, es bella para nuestro criterio, sino de si opera, es decir, si puede ejecutar la magia requerida. O sea, si opera, estamos hablando de cómo opera, cómo trabaja el arte en nosotros, y en ese trabajo, que no es solamente para los artistas, uh-huh, sino para quien disfruta y consume arte, qué magia, qué misterio sucede dentro de nosotros. Opera, trabaja, algo hace, algo se transforma en nosotros en el encuentro con el arte.
1: El arte también es sanador, ¿no? ¿Cómo hace una potente beneficio a los enfermos? O sea, es que es brutal.
3: Por eso mismo estamos impulsando, y hay muchas organizaciones ahora que están trabajando con las artes a nivel salud, uh-huh, ya no solamente como arte terapia, que es creando algo, pues nos sanamos, sino tener obras de arte colgadas en diferentes espacios sanitarios, introducir la música también en espacios sanitarios como elemento, digamos, terapéutico, de ahí sale la musicoterapia. Pero hablamos también ahí de espacios sanitarios, pero no nos olvidemos que toda la sociedad, en todos los ámbitos, en este momento está sufriendo por la inmediatez, la crisis, la rapidez, de pues hay muchas depresiones, ansiedades, que yo llamo como enfermedades invisibles. Las visibles son las que vemos concretamente en los hospitales, un cáncer y tal. Pero hay muchas invisibles.
1: Fibromialgia, hay montones,
3: sí,
1: de cosas.
3: Pero los niños, por ejemplo, vas a un colegio y te encuentras con que hay cantidad de depresiones, y los TDAHs, que también llevan ansiedades, bueno, sí, y angustias y tal. ¿Qué manera tan buena poder trabajarlas por medio del arte, disminuir ese cortisol ahora del cual se habla tanto?
1: Está tan de moda, claro.
3: Sí, utilizando las artes como un vehículo para eso. Entonces, hay que entender que la salud ya no se trata solamente de lo que vemos, ámbitos sanitarios, y que lo es, sino entender que la sociedad, en lo más amplio, pues también padece de lo que es el ritmo de la vida actual, ¿no? Y que nos agobia, y que tenemos, sí, que parar.
1: Respirar, ¿no? Respirar.
3: Por eso hay un movimiento bastante interesante, el slow movement, el slow art, que es bajar.
1: Bajar. Slowly.
3: Y las artes tienen un poder magnífico.
1: Está comprobado científicamente que las, sí, artes, la música, sana, ayuda, baja, lo que tú dices, ¿no? Calma.
3: Efectivamente.
1: Fantástico. Bueno, seguimos con nuestro siguiente invitado, Joaquín Candellas. Qué honor tenerte aquí, Joaquín. Eres de Salamanca, qué bonita tierra.
4: Sí, poco tiempo
1: poco
4: estuve
1: más
4: allí, poco tiempo.
1: Bueno, pero es donde nací.
4: Muy bebé, es donde nací.
1: Porque
4: sí,
1: también tienes ancestros de Portugal, de españoles. Tuviste mucho tiempo en Alemania.
4: Mucho, sí. Ahí es donde realmente me hice personita.
1: Director de escena, actor, pedagogo, consultor, ha desarrollado una mirada profunda multicultural, forjada entre lenguas, culturas y tradiciones distintas. Estudió medicina, psicología, filosofía en la Freire Universidad de Berlín. Además, arte dramático. Esta combinación ha marcado la forma decisiva en su manera de leer lo humano, las relaciones y los sistemas. Fundador de Elan Factor, cofundador de Art in Company Love, iClub, asociación que conecta lo que estamos hablando aquí, arte, desarrollo humano y organizaciones para explorar nuevas formas de aprendizaje, toma de conciencia y transformación. Estás escribiendo un libro también, te has lanzado con la escritura.
4: Sí, el segundo. El primero está haciendo el periplo de las editoriales.
1: Qué bien, qué
4: porque,
1: bien.
4: Porque es, bueno, tenía en mente una trilogía, a ver si me sale. O sea que ya tenía el concepto y es ponerse y escribir cuando saco tiempo.
1: ¿Y de qué va esto que estás escribiendo?
4: Bueno, es un poco, no un poco, no, es intentar recoger mi experiencia del trabajo en las empresas, pero que no está ligado a las empresas. Es un ensayo, ¿no? Un ensayo humanista, así lo está conceptualizado y así lo entiendo. Pero se enfoca en la empresa porque yo creo que es un buen ejemplo donde se focalizan todas las tendencias buenas y malas, y donde todas las prácticas buenas y malas también se reflejan, ¿no? Entonces es una ventana de una sociedad, de un momento histórico que estamos viviendo y que en muchos momentos nos individualmente nos sobrepasa, ¿no? Y el mundo es cada vez más complejo, sobre todo se acelera increíblemente, ¿no? Decía lo de slow, pues sí, es que va a la contra, slow, ¿no? Va a la contra porque todo se acelera. Además ahora la IA lo propicia, tal, ¿verdad? Y estamos perdiendo la zapatilla continuamente, haciendo mucho, a veces sin saber muy bien para qué, ni por qué, ni con quién, ni para quién, pero hay que hacerlo, porque hay que pagar facturas, no sé qué. Y eso creo que también es de esas posibles, bueno, a lo mejor todavía no es una enfermedad, pero de lo que nos pesa cuando perdemos el sentido de las cosas, ¿no? Nos cuesta encontrar el sentido. Y hay a lo mejor un apunte cuando decía Bettina que es una expresión universal. Sí, por supuesto, es un lenguaje universal.
1: El arte.
4: Que no necesita. Un chino pueda entender igual que un alemán, un español, ¿verdad? Pero es para dar un apunte más, para mí es un encuentro. Ahora que estamos en un momento de tantos desencuentros, de un lenguaje muy burdo, de señalar tú eres de los míos o no eres de los míos, sí, de cavar trincheras, sí, sí, sí, ¿no? Sí. O eres amigo o eres enemigo, ¿no? Pero hay poco encuentro.
1: O sea, es un libro vivencial, ¿no? Que hablas de lo que
4: sí, de lo que
1: estamos viviendo,
4: que estamos perdiendo y no deberíamos perder, y de lo que deberíamos preservar, o sea, con todos los cambios, las transformaciones que a veces no controlamos. Siempre digo que hay una tensión entre cambio y continuidad, porque eso es la vida. Queremos, empezando por preservar nuestra propia vida, y eso empieza por la salud, por nuestra salud mental, por lo que apreciamos, por lo que valoramos, y a veces lo echamos por la borda o nos arrastra la inercia y no vemos lo que perdemos por el camino. Y creo que es importante hacer esa reflexión, adaptar, sí, o sea, no hay más remedio, pero con límites. Y en el sentido del límite de, oye, no a cualquier precio. Y si hay que abrazar algo que no queremos soltar, o que hay que soltar y que no estamos dispuestos a soltar, ¿no?
1: Entonces, oye, ¿cómo sí. ¿cómo nace esta asociación? Esto es una... brutalidad positiva para lo que es tener arte en las empresas. O sea, aquí en Capital Radio podríamos tener, ¿no? Sí. Arte, lienzos, me refiero a pintura, sí, escultura o fotografía, ahora, sí, que bueno, fotografía hay, pero me refiero... Yo para que la gente trabaje mejor.
3: Sí, sí, yo creo que ahora lo va a contar Joaquín, pero
1: ¿cuál es el lema de vuestra asociación, sí, y cómo nace esto?
3: Yo creo que todo lo que ha estado contando Joaquín ahora, que está plasmando también en su libro, es
1: lo tienes que traer aquí después el libro, sí, cuando esté terminado.
3: Es la esencia de lo que creo que las personas que formamos parte de iCloud y que queremos que

0: se una más gente, por algo es una asociación también, así que os invitamos a que os hagáis socios. Tenemos el nexo que nos une, es que nos importa la persona y la humanización, volver a mirarnos, no a nivel individual nada más, como yo egocéntricamente, sino entender qué somos la persona y lo que verdaderamente importa en eso, y no descuidar esa parte. Y nos interesa mucho el trabajar a la persona para empoderarla, para hacerla más fuerte consigo mismo y con respecto a los demás. Y creemos todos ahí firmemente que la herramienta realmente poderosa que puede conseguir eso en un momento tan removido como el que vivimos ahora y que lo explicaba Joaquín, es el arte. Entonces, bueno, te dejo que cuentes un poco cómo nace iClad y cómo, por ejemplo, una radio como esta se puede beneficiar de esto, ¿no?
1: Y cualquier empresa, cualquier empresa, hospital.
2: iClad es relativamente joven, Art in Company Lab. Lab es un apéndice.
1: Laboratorio, ¿no?
2: Porque es de laboratorio. Siempre estamos probando, evolucionando lo que es propio del arte.
1: Investigando,
2: probando, pues esto, experimentando, que es muy propio del arte, ¿no? Nació en 2019, pues fundamentalmente por una intuición que también creo que nos une, y una necesidad, que es que el arte no es simplemente decorativo, un lujo o algo periférico en la vida real. Uh-huh. Y lo digo con mayúsculas,
1: más allá, claro.
2: ¿No? Sino es una forma, y ahí voy a los orígenes, ¿no? Decía lo de las cuevas, Italia, es una forma fundamental de mediación humana. ¿A qué me refiero? En el entorno laboral, por ejemplo, empresarial o cualquier entorno laboral, media a través de productos y servicios, ¿verdad? ¿Para qué? Para hacernos la vida más fácil. Uh-huh. Desde un aspirador a un abogado que nos saca de un apuro o lo que sea, ¿no? Productos y servicios que nos sean útiles y funcionales y que nos hagan la vida más fácil. El arte media de otro modo, a través de la expresión, ¿no? Luego lo vamos a ver con una expresión que es la pintura.
1: Claro, el arte para mí es una forma de expresión, ¿no? Claro. A través de la fotografía, a través de la pintura, a través de la danza.
2: Entonces, ¿qué hace con eso, no? Está dando forma a una experiencia, generando significado y sentido. Y eso es justamente esa mediación entre el mundo en el que existimos, vivimos y estamos condenados a darle sentido. Tenemos que, aunque sea absurdo, pero nuestra existencia tiene que tener algún sentido, alguna importancia. Tenemos que saber por qué estamos aquí, o qué sentido tiene estar aquí, qué papel juego yo en todo esto, ¿no? Da forma a experiencia, significado y sentido. Y no es útil en un sentido instrumental, ¿verdad? Pero sí en un sentido vital, porque nos refleja cómo somos, refleja quiénes somos, lo que amamos, lo que valoramos, cómo celebramos los rituales, los símbolos, ¿no? Lo que nos duele, lo que hemos perdido,
1: lo que anhelamos,
2: lo que amamos, todo lo que nos hace humanos. O sea, por eso la raíz del arte está en la emoción, en darle sentido al mundo y a la verdad. A la verdad, porque al final es es un encuentro, es una relación yo con el mundo a través de un diálogo que tiene que expresarse de alguna forma, porque el mundo nos habla, pero nos habla de forma rara, ¿verdad? Entonces, en ese diálogo conocemos mejor el mundo y nos reconocemos también mejor, y eso yo creo que es una de las funciones, si se puede llamar así, más elementales y más hermosas del arte, ¿no? Que nos refleja y nos reconocemos en él.
0: Sí, y un inciso que lo hablábamos tú y yo, Joaquín, es referente a esto, que nosotros, el arte nos permite además recoger ese legado que recibimos del pasado. O sea, nosotros somos lo que somos por lo que hemos recibido en el pasado, lo que los que han estado antes que nosotros,
1: lo que viene de atrás, ¿no?
0: Lo que viene de atrás nos ha constituido a nosotros a que seamos lo que somos ahora en el 2026. Y también, o sea, que podemos comprendernos de alguna manera a través del arte por qué somos lo que somos, y nos hace también responsables. Es decir, ¿qué queremos también dejar para el futuro? Y esto lo podemos trabajar también por medio de las diferentes manifestaciones artísticas, ¿no? Entonces, yo creo que eso es una de las cosas que impulsamos a través de iClub. Y claro, esto que estamos hablando, que son muchas palabras también, pero esto se aterriza luego en proyectos en donde diferentes personas del mundo artístico, educativo, salud, pues nos unimos para desarrollar proyectos en donde esto se aterrice para alcanzar esto que está hablando Joaquín, ¿no? Como objetivos que tenemos, ¿no?
2: Voy a hacer para rematar lo de la asociación, de cómo se constituye o qué personas forman parte de ella, ¿no? Entonces, no es solo para artistas. De hecho, los que nos hemos ganado, nos ganamos la vida como artistas, somos los de menos. Pero sí hay artistas amateur, hay, y sobre todo, muchos profesionales en el desarrollo humano, ¿no? Hay consultores, formadores, psicólogos, educadores, gestores culturales, y también alguna que otra empresa o institución interesada en explorar procesos artísticos como vía de aprendizaje, volver a aprender a aprender. De toma de conciencia y, en último término, de transformación, ¿no? De que algo nos mueva, nos conmueva y nos transforme. Y su objetivo es abrir un espacio real de encuentro, insisto, ¿no? Entre arte, tecnología, ciencia, las organizaciones y la propia vida, porque al final muchas veces olvidamos lo elemental. O sea, somos humanitos, somos vulnerables, somos frágiles, no somos nuestro cargo, no somos nuestra profesión, al final ni siquiera somos nuestro nombre, si quieres, ¿no? Si nos vamos a experiencias, digamos, más espirituales de Oriente y tal, ¿qué queda cuando ya no tenemos nombre, no tenemos cargo, no tenemos profesión? ¿Quién somos? Estoy poniendo un poquito existencialista, ¿no?
1: Vamos a filosofar.
2: Pero es interesante, ¿no? Este espacio transversal para poner esas intersecciones al servicio del desarrollo humano. O sea, tan sencillo como eso, ¿no? Y tan necesario justo hoy en un contexto tan hipertecnológico, ¿no?
0: Y ahí añadiendo, porque estás por decir un poco cómo puede funcionar también el arte, ¿no? Estamos hablando del desarrollo humano, y el desarrollo implica, primero, la mirada, por ejemplo, ¿no? El trabajar la mirada, esa observación muy, digamos, minuciosa, que nos lleve a la reflexión, una reflexión profunda, ¿no? Y crítica. Esa reflexión también ya se involucran las emociones, en donde tú aprendas a identificar, a expresar y gestionar emociones, ¿no? Eso es con el arte podemos también trabajar, además de estas habilidades, pues las habilidades comunicativas, el desarrollo del lenguaje, saber expresar bien lo que pensamos, lo que sentimos.
1: Expresión oral y corporal.
0: Totalmente. Trabajamos el diálogo y la escucha. Aprender
1: importante a escuchar.
0: Tremendo. Importante. Entonces, precisamente con dinámicas, prácticas artísticas, utilizando las artes, fomentamos una escucha activa en donde provocamos que haya un respeto por la diversidad de opiniones, respeto por el turno de palabra, que vamos, es que en todas las organizaciones el líder siempre es el líder, y aquí lo que queremos es que el gran jefe sea capaz de escuchar al mensaje.

0: mensajero.
1: Por supuesto.
0: Porque la visión del mensajero es una perspectiva completamente diferente que la que puede tener el gran jefe. Esto también...
1: Y por supuesto tendrá mucho que entregar también ese mensajero.
0: Muchísimo.
1: Ese,
0: claro, una visión que puede hacer cambiar
1: total
0: el camino de que tienen marcado como de trabajo. No solamente la una organización empresarial, yo estoy hablando de en educación, en salud, en todas las organizaciones.
1: Instituciones, entonces, claro, en todo claro ámbito.
0: Entonces esa escucha, la diversidad de opiniones, todo esto se trabaja por medio de prácticas dinámicas que, en donde utilizamos las artes, porque nadie se opone a las artes. Es curioso porque nadie va en contra de eso, por lo que digo que forma parte de nuestro ADN, está ahí, ¿no?
2: Sí, es muy segundito poco invasivo.
1: Sí, tenemos que ir a una pausa comercial. Sí.
0: Perfecto. Sí.
1: Un segundito y nos separamos aquí conversando con Bettina Ingham y con Joaquín Candellas. Ya regresamos desde España para el Mundo.
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1: Acompañándoles como cada tarde, muy ilusionados de conversar esta semana sobre arte, porque nuestro programa de conversación multidisciplinar va pasando por distintas áreas, ¿no? Economía, tecnología, como la semana pasada. Bueno, en fin, tenemos de todo tipo de ámbitos que nos gusta llegar y estar ahí con nuestros invitados, pero el arte transforma. Como nos vienen a traer Bettina y Joaquín, el arte es transformador, sobre todo si se mezcla con la salud, la educación y otros ámbitos, también la empresa. Porque si ustedes han definido lo que es arte y deriva del latín, ¿no? Significa ars, habilidad, técnica. Y según la Real Academia Española, la palabra arte es manifestación de la actividad humana, mediante el cual se interpreta o plasma lo imaginado con recursos plásticos, con recursos lingüísticos, visuales o sonoros. O sea, está clarísimo. Y cada vez se ha ido aumentando, porque partió con pintura, escultura, poesía, y luego ya después llegó con otras áreas, ¿no? Se fue ampliando como fotografía y teatro, cine, que es lo que está también,
2: bueno,
1: nuestro ya, querido invitado.
2: Ha
1: sido un arte, por supuesto. Muchas compañías hablan de innovación y de bienestar, ¿no? Pero ¿cuándo se habla de arte? Poco. En las empresas, quiero decir, en las multinacionales, como que se habla de tecnología, de innovación, de liderazgo, claro, bienestar también, pero poco yo veo que... ¿Qué opinas de lo que de hablar de arte, de meterlo en la empresa?
2: Esa
1: es vuestra misión ahora.
0: Sí, sí, sí.
2: Claro, es como decía al principio, el arte no es visto como algo útil o funcional, sino ya podríamos hablar de la utilidad de lo inútil, pero no vamos a derivar por ahí, con lo cual no está en su paradigma, no está en su forma de pensar, porque en la empresa también se quiere medir todo, ¿no? Porque si no se puede medir, no se puede gestionar. Entonces en la empresa es mucho gestión, incluso las cuestiones que parecen emocionales como bienestar, que es una cuestión pues bueno, bastante subjetiva, yo siempre digo, bueno, crea las condiciones, buenas condiciones, y ya la gente se ocupará si está bien o mal.
1: Claro.
2: O sea, directamente incidir

0: bienestar es casi un poco invasivo. Sí. Yo no sé cómo.
1: No, y fíjate el gran problema,
2: bueno, que viene de la salud, un poco sí, el bienestar.
1: Pero cuántas bajas, cada vez más, claro, bajas laborales hay. ¿Y dónde radica el mayor problema? Estamos con el burnout. Yeah. Y estamos con el estrés y estamos con la ansiedad. Todo eso viene de ahí. Es un síntoma de que hay que actuar. ¿Y qué está pasando? Entonces, eso, claro, no sirve para la rendición de cuentas de la que tú hablas, ¿no? Entonces,
2: ¿han tenido, por ejemplo, casos de éxito? Sí, de ver, sí, me imagino, sí, bueno, hospitales, empresas, sí, colegios, universidades.
0: No sé, empieza
1: tú con la empresa, si quieres, y yo hablo después de él.
0: Bueno, pues mira, sí, un
2: porque
0: tema
2: porque se nota la diferencia, no entrar a una empresa. Yo estaba, ponte tú, en temas de fondos de inversiones, en consultoras y en gestoras, que tienen unas fotografías en blanco y negro impresionantes, de distintas series y distintos artistas, pero que cambia cuando las paredes están sin nada.
0: Cambia desde luego el ambiente. No es nunca neutro en el teatro, nada es neutro, y si lo es que no recibes nada. Pero cuando quieres algo, existes y quieres algo en el mundo, aunque solo sea sobrevivir, nada es neutro, o te va a favor o te va en contra. Entonces, simplemente desde ahí, que es un ambiente relajante o familiar o productivo, o sea, se pueden pensar, y como los hoteles o los restaurantes y tal, y todo está pensado para acoger,
2: para agradar
0: al cliente. No sé si agrada, pero sí que sea de alguna forma acogedor. Y acogedor no estar en el sofá de casa, ¿no? Hay un abanico ahí. Pero a lo que voy, por ejemplo, con un equipo, o sea, que está muy a pie de calle y que exige mucho, que son los comerciales, uh-huh, los que venden. Sí. Pues recuerdo un caso con 40 comerciales. Tardó muchísimo hasta que enfocamos el proyecto, porque el patrocinador, el cliente era muy de controlar,
2: complicado,
0: de tener,
2: ¿no?,
0: todo atado, todo muy claro, los datos y tal. Ya, entonces era ya difícil entrar ahí, porque el caso es que esta empresa tenía unos 40 comerciales que vendían software de gestión. O sea, es algo muy útil, algo funcional, pero no es algo apasionante, ¿no? Y tenían buenos resultados, pero irregulares. Y entonces no sabían muy bien a qué se debía, ¿no? Porque tenían todos el mismo guión de ventas, ¿no? Con sus pasos, con sus argumentos, sus especificaciones técnicas, pero no sabían si dependía del talento natural del vendedor, del interlocutor, del que estaba al otro lado.
2: ¿Y qué ocurrió al final? ¿Fue positivo o negativo?
0: No, fue muy positivo. Y te digo cómo era el proceso, ¿no? El reto era, o sea, me encargaron a mí y una compañera, para que los comerciales se supieran adaptar como un actor a un papel. Y dicho así, pues suena, es un desafío, ¿no? Entonces, para no liarles demasiado y pudieran sintonizar más con la persona que tenían enfrente o al otro lado del teléfono, porque era venta por teléfono, trabajamos a partir de una sencilla tipología de metodología, se llama DISC, ¿verdad? Entendieron rápidamente las diferencias de los tendencias de personalidad de las personas, que no todo el mundo escucha de la misma manera ni procesa la misma información. Pero el reto era luego llevar eso a práctica, porque la teoría normalmente no se entra bien. Y ahí hice pues un simulacro teatral realmente, o sea, como tenían un anfiteatro, pues puse a dos en escena en una conversación, pero en sillas de espaldas, y solo tenían que percibir al otro a través de la escucha. Y en ese guión de venta, y insistía mucho en que lo que decían y lo que recibían, atisbaran cuál es la personalidad y con qué lenguaje tenían que actuar a la

0: conectarse para sintonizar mejor con el.
1: O sea, en el fondo era vender un algo, ¿no? Y entregarlo de la mejor manera y
0: claro que
1: lo vendieron fantástico.
0: Es que si tú vas a un almacén y compras un televisor, hay gente que le flipa el diseño, el tamaño o no sé qué, y otros quieren saber pues lo específicamente nuevo, si tiene la IA no sé qué, si tiene 5K o no, que flipan con ese tipo de cosas.
2: Al final, ¿no? Es que lo que tienes que es desarrollar la capacidad de ver al otro, de escuchar al otro y saber lo que él quiere, el otro. Entonces, es verdad que muchos comerciales al final lo que quieren es venderlo a su manera, pero nunca escuchan y miran a
1: lo
2: otro.
1: Que quiere.
0: Sí, hablan de su libro y no escuchan qué libro te gustaría leer.
2: Exacto. Y esto, por ejemplo, al hilo de esto, lo uno con el tema de salud, ¿no? Que es
1: educación.
2: Pero, por ejemplo, por hilarlo con el tema de salud, realmente ahora hay movimientos muy importantes de enseñar, incluso en universidades. Harvard, Yale, La Sapienza en Roma, por ejemplo, tiene programas en donde utiliza las artes visuales para en la formación de futuros médicos, enfermeros, personal sanitario, para que desarrollen habilidades de observación, sepan no solamente esa, habilidades de escucha y vean a la persona de manera holística. Porque cuántas veces nos pasa que entramos, y no es una crítica hacia el médico, pero es que el sistema lo lleva a eso, a que entran, te dicen buenos días, ¿qué le pasa a usted? Y van apuntando, y nada más hágase tal análisis y tal, y resulta que simplemente con poder mirarle a la cara, escucharle,
1: buenos
2: ¿por qué
1: días,
2: viene usted exacto. aquí? Exacto, buenos días. Las cosas pueden cambiar mucho. Sí. Entonces, hay esos proyectos realmente muy importantes que están llevando a cabo universidades en otros ámbitos de la salud y aquí en España, y que van a estar en el evento que vamos a hacer el 15 de junio.
1: Que a poquito, próxima semana.
2: Exacto.
1: Próximo lunes.
2: Entonces, tenemos tres instituciones importantes, o sea, una, bueno, de la Unidad de Oncología Pediátrica del Hospital Monte Príncipe. Ahí llevamos, yo particularmente llevo 10 años trabajando con ellos y las artes visuales, con niños con cáncer y sus familias, y realmente el impacto está siendo bastante, muy favorecedor en cuanto a ansiedad, reducción de estrés, la ansiedad. Eso no es la quimioterapia que nos ponen dentro y que nos sana, pero sí el impacto es muy importante en cómo abordamos la enfermedad. Después viene también Cultura en Vena, que están haciendo programas también muy importantes, y Fundación H con Arte también aquí en hospitales en España, y que nos van a hablar en el día de ese día, ¿no? Del 15 de junio en el evento. Y respecto a educación, que me preguntabas, ahí ya llevo yo también muchos años trabajando, y caso de éxito es decir, por ejemplo, un programa en un colegio que se pueda desarrollar a lo largo de un año, y decimos una sesión nada más de proyección de obras de arte. Voy a
1: lo que tú bien haces con Explorarte, ¿no? Lo que
2: exacto.
1: tú bien haces, claro,
2: por
1: claro,
2: ejemplo,
1: claro.
2: ¿no? Tomamos esto como una imagen, ¿no? Y es una sesión en donde podemos proyectar 4 obras de arte. Y donde preguntamos, lo primero, observamos durante medio segundo, ¿no? Uh-huh. La imagen, si lo suste, fenomenal.
1: Ahí.
2: Medio segundo de observación, que yo siempre digo, en medio segundo de silencio. Estamos acostumbrados a mirar medio segundo de atención plena en una imagen, en cualquiera. No,
1: no,
2: pero esto se educa. Entonces, medio minuto en donde la información entra por los ojos y después sube al cerebro, como le digo a los niños pequeños, ¿no? Y entonces así, si lo hacemos de manera lenta, podemos pensar de mejor manera. Entonces empezamos con, ¿qué ves en esta imagen? ¿Qué está pasando en esta imagen? No sé si alguno de vosotros se atreve a decir frente a esta imagen qué es lo que está viendo y quiere compartirlo. ¿Tú quieres decir algo, Carolina? ¿Qué ves en esta imagen?
1: Bueno, este es un cuadro de la radio que hemos ido ahí por nuestras instalaciones, y me ha gustado el color. Veo aquí cristal, no sé si es un plato, un cenicero, veo una bola de helado, veo una trufa, pero siempre tú recomiendas que no hay que leer la cartela, no hay que leer lo que dice la obra para uno interpretarlo a su manera, ¿no?
2: Efectivamente, porque una cosa es, cuando hablamos de arte, de quién hace el arte, y que mucha gente dice, bueno, es que yo no soy creativo, no soy artista. Todos somos artistas, porque arte es el que hace la obra de arte, arte es el espectador también lo que hace.
1: El receptor.
2: Con sí. El receptor, con cómo percibe esa obra de arte y cómo la interpreta, cómo la siente. Entonces, yo no hay respuesta ni correcta ni incorrecta cuando provoco un encuentro con la obra de arte, porque el primero está la persona. O sea, depende del objetivo que busquemos. Una cosa es esa visita guiada que hacemos a un uh-huh. museo y que nos dan toda esa información magnífica, pero utilizar el arte para transformarnos a nosotros, no solamente a nivel cognitivo de lo que es, de quién lo pintó y tal, sino exacto. Qué pasa con nosotros, cómo lo relacionamos,
1: ¿no?
2: Qué sentimos, cómo lo relacionamos con nuestro bagaje cognitivo, experiencia de vida, pues ahí no me interesa la información del artista y de la obra de arte exacto. Per se, sino cómo lo percibes tú. Entonces, tú
1: es
2: no
1: lo que
2: tienes...
1: uno ve, ¿no? Que es lo
2: exacto.
1: Que uno ve.
0: Mira, si os digo
1: es
0: algo de emoción,
1: esto
0: yo
1: es una
0: no sé
1: caja,
0: si
1: ¿no?
0: Se...
1: Nuestro querido técnico, esto es una caja de un conector, ¿no? De la radio. Aquí está el logo de la radio y un conector,
0: sí,
1: pero bueno.
0: Sí, pero también eso parece otra cosa, parece sí. No sé, que hay un bollito de chocolate, ¿no?
1: Chocolate blanco.
0: Entonces,
1: rufa.
0: Entonces lo que a mí me sugiere simplemente, o sea, me parece una bandeja con delicias.
1: Uh-huh. Un aperitivo.
0: Y es rico. Y la asociación con la radio como una oblea de chocolate o lo que sea, o de ¿cómo se llama?
1: No, y los bueno, cables.
0: Sí, los cables, pero pueden ser ese chorrito de chocolate que se le echa en los platos para decorar. Me recuerda a algo rico, algo apetecible. Y eso asociado al logo de la radio, es una radio rica y apetecible.
2: Y así podemos continuar.
1: Mira qué bien interpretado,
2: claro.
1: ¿Sabes?
2: No, pero aquí
1: y lo más importante es que hay calidad humana en esta radio. Hay muy buen equipo humano.
2: Pero fíjate, por no extendernos, porque yo me suelo quedar 20 minutos frente a una obra de arte dialogando con ella, con los espectadores, ¿no? Yo simplemente facilito, medio, como dice, una manera de mediar. Entonces, la interpretación justificada de Joaquín es tan válido como la
1: otra.
2: Que puedas tener tú o pueda tener... quien sea, que puede ser totalmente diferente, ¿no? Uh-huh. Y entramos en el fondo, dices que ves que puede ser algo de cristal, como una fuente, alguien había mencionado por fuera si podía ser un cenicero, pero siempre voy a pedir que justifique su interpretación con un elemento visual, para que no se nos vaya tampoco la imaginación. Entonces, lo voy a dejar esto ahora, pero...
1: Gracias,
2: fíjanos,
1: Betina, esto es lo que tú siempre haces con... Con tu explorarte que te dedicas a...
2: Cayó la obra de arte, pero sigue estando viva. La verdad que esto, pero en todos los niveles, en colegios, pero luego con fundaciones, en el hospital, con empresas. El tema es que si esto se aplica de vez en cuando, se hace de vez en cuando, ¿no? Una sesión con una obra de arte, con unos objetivos también determinados, ¿qué se consigue? Que vamos desarrollando esa habilidad de mirar de una manera diferente. Tengo unas experiencias bastante curiosas con grandes empresarios, incluso con directores de ejecutivos de museos, en donde empezaron a tener un encuentro diferente con la obra de arte, no a partir de la información, sino a partir de sí mismos.
1: Mejor.
2: Empezaron a tener un juego ahí, con lo cual se ve cómo
1: mejor.
2: Sube la autoestima, porque es decir, yo soy capaz de interpretar esta obra de arte.
1: Claro, de leerla,
2: de leerla,
1: transcribirla.
2: Sin saber nada, yo soy capaz de divertirme con la obra de arte. Yo soy capaz, pero soy capaz también con el otro, escuchando al otro, admitiendo esas otras opiniones.
0: No solo eso, el otro en un momento dado enriquece lo tuyo.
2: Efectivamente.
0: Amplía lo tuyo, profundiza lo que tú ya tienes, ¿no? Se suma a tu mirada. Lo que también me parece importante en este sentido, en este pequeño experimento que acabamos de hacer, es que nos obliga a salir de los automatismos y de...

0: voy a volver de donde venimos, de no saber y darle sentido a las cosas, sí. de explorar, explorarte, sí. ¿no?
1: Sí, sí.
0: Y por diferentes caminos, y ninguno está equivocado, pero a lo mejor uno me llama más, ¿no? Entonces, es también para gente, sobre todo a lo que llamamos hoy expertos. Menos mal que los hay, pero los expertos son de su cosita, y a veces no salen de ahí. Y es muy importante también, justamente en las empresas, que hay mogollones de expertos juntos, de romper esas barreras, que además parece que no se entienden los diferentes lenguajes, y de volver a un encuentro y a un lenguaje que haga posible el entendimiento, la colaboración y la suma de diferentes
1: claro, porque el empresario, la empresa dirá, ¿y en qué me beneficia tener obras de arte? Una cosa visual que es relajante, que potencia el cerebro, que eso te provoca más cosas positivas para poder, ¿no?, trabajar mejor,
2: sí.
1: pero también potencia otras, yo creo que es
2: totalmente fantástico. Y fíjate que hay dinámicas que se pueden hacer en cualquier entorno.
1: Como convertir una empresa en un museo.
2: Pues sí,
1: parecido.
2: Sí, pues sí, porque tú puedes ir además rotando imágenes que tampoco necesitas.
1: Y cambiando.
2: A veces uno dice, bueno, pero qué costoso tener una obra. Bueno, pues también puedes tener impresiones, cambiamos y pones, por ejemplo, un buzón. Y un buzón o sea, la pregunta de ¿qué piensas sobre lo que ves? Y de repente la gente puede soltar ahí y cuando quiera, entonces, lo que piensas sobre esa obra. Y de repente después puedes hacer, pues, transcribir todas esas impresiones en un papel. O sea, ni siquiera es que, lo que quiero decir aquí es que no perdemos ni tiempo con esto. Es solo en los momentos en que cada uno quiere tener su encuentro, puede hacer una práctica tan sencilla como esa, que luego lo traspasas a un papel, lo escribes, la gente tiene acceso a leerlo en su momento libre, decir, anda, mira lo que ha pensado aquel, jamás habría pensado en esto. Y simplemente una imagen. O puede ser una poesía, o puede ser pues una música, si en algún momento quieres poner unos cascos y como en los museos,
1: me encanta,
2: ¿qué tal?
1: Me encanta, sí.
2: Y que la gente tenga en su momento un encuentro que después, por supuesto, no se tiene que quedar ahí. Lo recoges y lo puedes poner, transcribir, ¿no? Es una dinámica súper sencilla y que no sabes cómo transforma.
0: Mira, yo muchas
1: transforma,
0: veces...
1: Transforma, sí, para bien. Sí.
0: Cuando hablo con directivos que a veces... Bueno, en empresa hay un lenguaje a veces un poco inflado, ¿no? Que hablan de alto rendimiento como si fueran atletas, cuando la mayoría de la gente pues
1: sí,
0: no aspira a ser atletas. Pero sí,
1: ¿no?,
0: están sometidos a...
1: Que se bajen un poquito de la nube.
0: Claro, a mucha presión. Y decían, mira, el alto rendimiento que yo cuando era joven era buen deportista y tal. Y lo que no hace es estar siempre en el pico, porque si no colapsas. El alto rendimiento
1: caer,
0: son
1: sí.
0: realmente picos de alto rendimiento, ¿no? Luego se entrena y se descansa y si, ya. ¿A qué voy? Es que todo lo que decía antes de salud y tal, y en ambientes de mucha presión y de mucha rapidez como el tuyo, que ahora puedo hablar del periodismo, de la radio, ¿verdad? Esto es volver a respirar, a pausar, justamente para el alto rendimiento, a abrir nuevas posibilidades que nos saquen un poquito del carril, que solo parece que hay problema-solución,
1: uh-huh.
0: pero normalmente en la vida tenemos dilemas y los dilemas tienen diferentes vías de salida. Y yo haciendo referencia al cuadro que teníamos aquí, que era apetitoso,
1: desde pues la radio, ¿sí?
0: habrá un aperitivo y un network
1: en el evento, claro.
0: Después del evento, un networking para poder hablar de esa experiencia y crear nuevas relaciones y oportunidades, y ahí estamos. Además, habrá alguna sorpresa que no vamos a revelar.
1: Bueno, qué maravilla. Y los que quieran hacerse socios, toda la gente, que nuestros oyentes que quieran formar parte de la asociación,
2: pues también yo
1: también
2: diría
1: escribir un email.
2: Escribir el mismo el email a junta directiva @iclub.es y ahí nos pondremos en contacto. De todas las maneras, si ya están inscritos al evento y tal, recibiréis allí pues más información para poder hacerse socios de la

0: Quienes tengáis LinkedIn, LinkedIn. Tenemos una página de iClub y la podéis buscar, y ahí también está anunciado el evento, y además podéis ver, pues bueno, ya algunas publicaciones que hablan sobre eso será un éxito.
1: Todas mis felicitaciones y los mejores gracias. Augurios para este evento y para todo lo que viene con todos vuestros proyectos, que sé, mi amiga Bettina no para de trabajar, y tú eres un políglota, fantástico. Yo que soy artista visual, fotógrafa, además de periodista.
2: Y muy buena.
1: Amo las artes y creo, lo sé, que va a ser lo mejor lo que estáis haciendo. Positivamente para las empresas y para todos. Un amigo doctor, por ejemplo, operaba con Mozart. Ponía la música clásica a todo volumen mientras operaba. ¡Qué fabuloso! Sí. Los enfermeros están todos felices.
0: ¿Sabes lo que pasa? Ayuda a la fluidez.
1: Sube, todo maravilloso.
0: Y a la concentración.
1: Sí,
0: pero
1: sí,
0: relajada.
1: Sí. Total, exacto.
2: Qué bueno, maravilla.
1: Hasta pronto. Nos vemos en otra oportunidad. Gracias por venir. Y 15 de junio, entonces el arte que transforma.
2: Y muchas gracias a ti, Carolina, a Capital Radio.
1: A vosotros.
2: Y a Radio Agricultura de Chile.
1: Gracias.
0: Un saludo a toda Chile. Adiós.
1: Chi. Hasta la próxima semana. Buenas tardes. Gracias a todos. Equipo técnico, Radio Allí, Radio Aquí. Y a ustedes. ¿Qué?
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7: Un adelantado a Marcelo Bielsa. Roberto Hernández era el entrenador de la U en 1998. Defensor acérrimo de la privacidad del trabajo, el guagua, pidió tapar las rejas del Caracol Azul con grandes latones, a fin de impedir que cualquiera mirara los entrenamientos de su equipo. La insólita decisión se puso en marcha y funcionarios del club comenzaron con la tarea. Lo curioso es que cuando la labor ya estaba bien avanzada, llegó una carta al Caracol de parte de los administradores del Estadio Nacional. La U solo arrendaba el recinto y no podía hacer arreglos de este tipo ni alterar lo que era propiedad del fisco. Así, mientras los trabajadores de la U terminaban de cercar el complejo, por el otro lado, funcionarios del estadio comenzaban a sacar los primeros latones instalados. Y el Caracol nunca quedó como quiso Roberto Hernández.
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2: Agricultura indica la hora. 8 de la noche.
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4: ¿Qué tal? Buenas noches, es hora de noticias en Agricultura. Revisamos las informaciones. Un accidente aéreo se registró la tarde de este domingo en la ciudad de Puerto Aysén, en el cual dos personas fallecieron tras la caída de un girocóptero, que es un híbrido aeronáutico más pequeño que un helicóptero. De acuerdo con los antecedentes preliminares de la Dirección General de Aeronáutica Civil, la DGAC, se informó que un helicóptero cayó a 200 metros del umbral de pista del aeródromo Cabo Primero Juan Román, y profesionales de la DGAC iniciarán las investigaciones correspondientes, un lugar que colinda con el sector del Colegio Santa Teresa. Según la información, se trata de un accidente que provocó dos fallecidos, un hombre de 50 años y una mujer de 36. Trabajan en el lugar del accidente bomberos de Puerto Aysén, carabineros, SAMU, Dirección General de Aeronáutica Civil, la Delegación Presidencial Provincial, el Servicio Médico Legal y la Fiscalía, de acuerdo con la información que ha entregado SENAPRED. Si hablamos del debate por el levantamiento del secreto bancario, esta jornada el exministro Luis Cordero defendió la necesidad de fortalecer las herramientas de inteligencia económica. Más información y los detalles con Ignacio Valdivieso. Buenas noches.
5: ¿Qué tal, Matías? El exministro de Seguridad, Luis Cordero, se refirió a la reactivación del debate del levantamiento del secreto bancario a propósito del mega operativo policial que logró desarticular el brazo financiero del Tren de Aragua en el marco de la denominada Operación Tokio. Al respecto, Cordero, en Mesa Central de Canal 13, advirtió el riesgo que puede generar la medida a nivel sistémico, planteando además la necesidad de diferenciar los distintos requerimientos de información.
6: Lo que se está discutiendo hoy en el Congreso es fortalecer el sistema, anticipar los mecanismos de control, requerir información adicional, levantando el secreto bancario sin tener autorización judicial. Y eso, que puede ser un activo de privacidad, es un riesgo en términos más sistémicos. Los requerimientos del Ministerio Público se deben discutir separadamente. Hoy día, inteligencia económica es fortalecer el modelo, anticipar a ese proceso y por eso permitir, en tres hipótesis excepcionales, el acceso al secreto bancario.
5: Recordemos que durante la semana pasada el Senado dejó en suspenso la norma que permitiría a la Unidad de Análisis Financiero acceder en casos excepcionales a la información bancaria protegida por el secreto sin autorización judicial. La discusión terminó en un doble empate en la Cámara Alta, donde los parlamentarios rechazaron que la medida pudiera aplicarse sin autorización judicial, enviando la propuesta a comisión mixta. Informó Noticias en Agricultura.
4: Gracias, Ignacio. Comienza ya a bajar la temperatura en la capital. El termómetro marca 8,7 grados Celsius con cielo despejado y algo de bruma en la capital, según indica la Dirección Meteorológica de Chile. Con esta información dejamos hasta acá las noticias. 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